0: Nacional por vos, no te pongas mal, quiero participar por los premios. Fabián Duzuaya dice, hola muchachos, consulta, ¿por qué no relatan los partidos de Argentina ustedes? Perazo, Arregui, nos dice Fabi Duzuaya, abrazo para todos. Y Julio de Gualeguay, quiero participar por los sorteos, aguante la transmisión.
1: Bien, se viene el segundo tiempo para no responder nada, arranca la parte final en la más grande.
2: Comienza el segundo tiempo. 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
1: Pitará Katy, la árbitra mexicana.
3: El detalle que recién hablábamos con Gonza, faltaba un jugador, por eso no podían arrancar. Faltaba el 10.
4: Faltaba Hannibal. Hannibal Maverick.
1: Como en el barrio que le decís al cantinero, vení que me faltó uno. Dale.
4: Si fuera básquet, tenía falta técnica. En realidad, cuando hay 6 jugadores y no sale uno de los 5.
3: Faltaba otro, mirá, mirá. Recién está volviendo Skiri.
4: ¿Qué pasó? Nah, fueron al baño. ¿Qué
5: se trabaron la puerta del año?
1: Se le trabó el locker. ¿Qué pasó? Claro. Están todos. ¿Hay variante, Gonza?
4: Por el momento no.
1: A jugar segundo tiempo. Arranca el segundo tiempo. Está ganando Países Bajos 2-0 sobre Túnez sin modificaciones. Sale la pelota para Daimen. Le va a pegar Daimen, que se comió 2 en un rato. Largo pelotazo de Daimen. Busca campo enemigo. Ahí donde quiere acomodarse Benzel Limane. La perdió. Y va a la réplica para Brovi. Y largo el pelotazo ahora de Talvi. Y va hasta campo enemigo donde sale el arquero. Se la queda Bruggen.
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1: Un abrazo para Bibilón y para Tello. Para el Chelo Marín, para Hernán Abella, para Canullán, para Simbile, para Costa, para todos los muchachos que en la parte técnica trabajan para el aire y para el canal de YouTube de Radio Nacional, que cada vez crece más. Hay que meterse, pónganle me gusta, nos siguen. También el Fútbol Show tiene su canal de transmisiones para cada transmisión de Libertadores, de Sudamericana, de torneo local, de Copa Argentina. Ya se viene la Copa Argentina. Creo que Boca juega el 16, por ahí me parece, Gonza.
4: Contra Sarmiento, ya con el debut del Vasco Robarrena.
1: El debut del Vasco. Ya me contá qué pasa en Boca, si viene algún jugador que rompa el molde. Mientras tanto, Malen. Este rompe el molde por la derecha. Jugaba Malen, tocado para Dumfries. De vuelta para Malen. Va para Van Hecke. Va Van Hecke, el rubio de Holanda. La jugó de vuelta para Dumfries. El moreno del lateral derecho para Van Hecke. Van Hecke la suelta por la mitad de la cancha. Quiere Van Dijk. A ver qué pasa con esta. Vino para Ake. Ahí la tiene Ake. Ake tal como jugó y pasó. Va para Ake. Combinaba bien. Venía para De Jong. De Jong espera. Hay una falta que cobra el árbitro. Una salida que será para los africanos, ¿no?
3: Sí, fuera de juego.
1: Fuera de juego. Levantó la chaparrita vende joven.
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4: Sandra Ramírez, la asistente número uno, recordemos, también de México.
1: Sandra.
4: Sí.
1: Bien. Todas mexicanas, todas chicas. Por lo menos en lo principal.
4: Sí, el asistente 1, asistente 2 es el español José Naranjo.
1: ¿En el bar quién está? ¿Santos y quién más?
4: No, en el cuarto está Juan Gabriel, y no es el cantante, Juan Gabriel Benítez, que es para paraguayo.
1: ¿Usted sabe que tocó una debilidad? Porque yo soy fanático de Juan Gabriel, ¿sabía?
4: Bueno,
1: ¿no?
4: Pero qué casualidad, ¿no? Mexicana árbitro, Juan Gabriel el cuarto árbitro.
1: Mire, sí, si seré fanático que vi hasta la serie, la tiene Ake. Ah,
3: siempre mire. Tan moderno, pero...
1: Me mira de reojo acá, mire que... Voy peleándole con los discos que vendió y le gano contra cualquiera de esos que le guste a usted,
4: Le pelea palo a palo a Vicente Fernández, ¿no?
1: La tiene Malene. Juega Malene. Encima lo imita joven, se me cae una lágrima. Vino para Ake. Avanza en el apo, centro, área. Pica, parece el tercero. Nada. La rifó, la bartoleó, la tiró contra un costado al lateral de Túnez. Le falta sintonía fina ahí a la hora de definir.
3: Y le falta a Dumfries también. Tiene mucho desde el físico, mucho desde el despliegue, desde la llegada. Pero cuando tiene que jugar más en corto y tomar decisiones que requieren de otro grado de sutileza en el pie derecho, muchas veces se equivoca, a pesar de que hasta ahora en el partido es el que más me gusta.
0: Martín,
1: sí.
0: Cuando quieras tenemos los partidos de Copa Argentina y las 3 primeras fechas del torneo clausura, porque arranca el fútbol local.
1: Mirá, ya estamos.
0: Ya estamos arrancando, para los que extrañaban el fútbol argentino.
1: Pero espere que Argentina tiene que jugar el 3, tiene que jugar el sábado.
0: Y pero un hincha de su club quiere que juegue ya, su equipo.
1: Todavía.

0: partidos más tenemos asegurados en el Mundial. Ojalá que sean 8.
1: Que sean los 8, claro.
0: Ojalá. Va la pelota para Abdi. Lateral, lateral, lateral, que será para el equipo neerlandés.
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0: ¿Ya está armando la planilla de la fecha 1, Don Nataluti?
3: Ya estoy pensando a quién poner en cada partido.
0: Sapiola, 7-10, San Juan, 9-10. Lago Argentino, la 7:30, abrazo para Comodoro, la 7:50, parte de las frecuencias nacionales en cada rincón de la Argentina. Sale el conjunto de Naranja, gana 2-0, tiene el primer lugar del grupo, sigue 0-0 el partido de Japón con Suecia.
3: Así es, 3 minutos del segundo tiempo, sin goles, Japón superior a Suecia.
0: Vende, joven.
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0: Hablando de Fórmula 1, Nataluti, ¿lo tenemos a Colapinto el fin de semana?
3: Hay carrera en Austria a las 10 de la mañana, un hermoso circuito del Red Bull Ring, así que veremos cómo le va al piloto argentino.
0: Domingo 10 de la mañana.
3: Lindo horario.
0: Bien, me gusta. La clasificación después me contás a qué hora.
3: 11.
0: Viene el puntero derecho que tiene Holanda, la traía Malen, la jugaron para el centro de Gapo, Provino, que lo bollando con la cola. La sacó un central con la cola. De suerte, de tarro, de culo, Minotti.
4: Absolutamente. Con eso, la sacó Jamida el 21. El centro de tres dedos de Gakpo caía para el segundo palo. Brovi se llevaba la marca en el punto del penal y por atrás aparecía Danfri, siempre presente en el área. Después de un rebote, la controló, remató de volea. Era un misil de pierna derecha. Iba hacia el arco y le terminó pegando en la cola, en la espalda. No era Jamida, finalmente era Skiri, que se hizo una en contra, pero en este caso salvó uno. Y sigue con la camiseta rota.
1: No, es increíble, Está mal pegado el número, Está que es el uno.
3: Está todo despegado. No
1: es el uno en este momento,
0: En el hueso dulce le dio, en la espalda. Ahí.
1: Ah, y le despegó, por ese pelotazo le despegó el número de la camiseta.
4: No le está haciendo muy buena publicidad a la marca, Skiri.
1: Me parece que ya hay un despido.
0: Hay un pegamento ahí,
3: Ni la B Metropolitana.
0: La verdad que 20-26, que se salga un número de la camiseta en un mundial.
1: Y un equipo que ya participó varias veces.
0: Es para que le crezca un rulo al presidente de la FIFA, Si le crece un pelo es un milagro. Va la bola para Van Hecke. Van Hecke tiró la pelota para Dumfries. De vuelta para Van Hecke. Van Hecke, 6 de la parte final. Pasa Dumfries. ¡Upa! Barba, Pelo y barba, Lisi. El 21.
4: Pelota, pero con la suela. Y lo sintió Dumfries, que ahora se toma la pierna izquierda. Uno de los que yo imagino va a descansar en algún momento porque hace un desgaste físico grande.
0: Benjamida iba al piso. La tiene Van Hecke, de vuelta para Dumfries. La juega entre líneas, centro, la carrera. Y va la bola para el pibe Mabry. Sale Mabry, toca Mabry. Entregó por el medio, de vuelta para Mabry. La lleva atadita, Valde la rasta, la lleva atada al 10. Se mete en diagonal, linda. Armó por la derecha. A ver si vuela Valery. Vuela Valery, le puede pegar. Sacó el centro y con lo justo. Van Hecke cuando Mastubri esperaba el gol del descuento. La sacó Van Hecke.
4: La mejor de Túnez en el partido, la contra. Claramente es el distinto que tiene el conjunto africano, el número 10, Mabry, lo habíamos marcado y se nota, condujo la contra, abrió hacia la derecha, Slimane pronunció más esa apertura para que llegue Valery el 20, el centro un poco al bulto, no levantó la cabeza, por eso no pudieron llegar a definir los tunecinos.
0: 8 de la parte final. Que no le bajen el canal de YouTube a Bibiloni, que dijo una palabra trivial. Que no pase como con otros.
1: Justamente Hannibal, Segundo córner para Túnez.
0: Guarda los temas, córner número.
1: 2.
0: Pelota bollando. Vendrá el centro, Talvi por el punto penal. Viene el centro, punto penal. Talvi no, gol. ¡Gol! El 9, Mastubri. ¡Gol! Gol de Túnez. ¡Es noticia! ¡Anótelo, gol de Túnez! ¡En un Mundial, gol de Túnez! ¡Mastouri! Para ponerle un interrogante al marcador, ¡Mastouri! Las Águilas de Cartagena.

0: que la puso contra el palo derecho de Verbruggen. Descuenta Túnez. Para mí debería ser lícito el gol. Me imagino que lo único chequeable es la trayectoria de la pelota. Si no salió antes de terminar de caer en el área, están validando el gol. Nada que discutir. Descuenta Túnez y le da un poquito más de emoción a este partido.
1: Primer gol de Pastore en esta Copa del Mundo. El segundo de Túnez. Segundo de Túnez.
2: Bien. Con este resultado queda todo igual, Juli.
3: Todo igual. Primero Países Bajos con 7 puntos. Segundo Japón con 5. Tercero Suecia con 4. Y último Túnez sin puntos, pero con 2 goles en el Mundial.
2: A ver, estás en cámara, Juli. Convoca a la gente en el YouTube. Convoca, a ver.
3: Primero WhatsApp al 113-870-7485. Y después, obviamente, que manden mensajes en el canal de YouTube, que estamos acá en vivo en el streaming de Radio Nacional. Manden mensajes que lo leemos por ahí también.
2: El que nombra a Natalucci tiene doble chance. El que nombra a Perazzo tiene 4 chances más.
3: Y el que nombra a Pinotti, 5.
2: 113-870-7485. Nombrando el tema de Minotti que usa para comentar, tenés más chance todavía. ¿Eh?
4: Con el código Charlie García juegan por 6.
2: Y si lo nombrás al conde Gonzalo Dóñez Ojeda, podés ir gratis a comerse el Victoria Palace. ¿Eh? Alguna fiesta, te metemos ahí medio de regalo. Corner número para Holanda.
1: 5.
2: Quinto corner para Países Bajos. Tiro de esquina, banda derecha, 2-1 el partido.
1: 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Le pega Reinders.
2: Reinders para pegar, le dice el conde. Balón desde la banda derecha. Llueve sobre Kansas. Que no se pare el partido, por favor. Llueve sobre Kansas. 10 minutos de la parte final. Allá viene el centro, primer palo. La pelota boya y queda como para que le pegue de frente a alguien. Veremos, la levanta contra la banda derecha. Está esperando por el área Panjeque. Vino la pelota para Panjeque, cercano al área. Gira el central. Se apoya atrás, 2-1 el partido. Pase, joven.
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2: 11 minutos, el trigo agradecido, llueve Kansas, territorio del agro, toca Panjeque, soltó la pelota Panjeque, vino para Bandai, tiene viento a qué, tocaba a qué, llegó el balón por la banda izquierda para Gatto, todavía no hay variante, 2-1 el marcador, qué sorpresa el marcador, Minotti.
0: Si nos sentamos solo en el marcador, puede ser. El tema es que el desarrollo del partido ha sido para mucho más que esto. Y todavía queda un rato en el que yo me imagino Países Bajos va a extender la diferencia.
2: Uno más y la trompeta cumple. Sí. Lo que quiero decirle. Marcadores abiertos de la jornada en Radio Nacional con Juli Natalucci.
3: Y hay gol de Japón a los 10 minutos del segundo tiempo. Maeda pone el 1-0 para que se imponga igual a la tabla de posiciones a Países Bajos con 7 puntos. Queda segundo por la diferencia de gol. Gran pase de Doan filtrado para que le gane las espaldas a la defensa de Suecia. 1-0 gana Japón. Segundo en la tabla de posiciones, misma cantidad de puntos. Y ahora empieza a valer la diferencia de gol.
0: Y ayúdame, Juli, la diferencia de gol creo que en este momento es exactamente igual, que lo que tiene a favor Países Bajos son los goles a favor.
3: Exactamente. Tiene 2 goles más a favor Países Bajos que Japón, por eso está primero.
0: O sea, un gol de Japón, un gol de Túnez y pasa adelante Japón.
3: Exactamente.
1: Y en este caso también inciden las amarillas.
2: El gol me parece que hizo parar a el entrenador de Países Bajos. Mirá Koeman. Se paró, me parece que está mirando medio de reojo a los jugadores como diciendo, muchachos, vamos, ¿eh?
1: Apreten el acelerador, sí.
2: Vamos, vamos y cumplimos con la Rey Momo. La tiene Mabry. Viene Mabry, levantó la pelota por la banda derecha. El marcador 2-1. Hay un interrogante en el lugar 1 del grupo. Hay que ver el 1 contra quién jugaría, Juani.
0: El 1 contra Marruecos.
2: Marruecos. El 2 contra quién jugaría, Juli.
3: Contra Brasil.
2: Ah, bueno.
3: Complicado.
2: Son bravos los dos.
0: Sí, pero en fase eliminatoria yo a Brasil no lo quiero. Por eso me parece que ese es el incentivo, jugar para evitar a Brasil.
2: Yo no lo quiero nunca a Brasil igual, Minotti.
0: No, tiene razón. Pero en fase de grupo, Marruecos-Brasil son parejos. Fase eliminatoria, yo prefiero evitar a Brasil.
2: Ojo que este Brasil tiene una tendencia rocosa y por ahí brilla en algunos momentos, ¿eh? De a poquito me parece que Brasil empieza a ser más de lo que creíamos.
0: De menos a más, y eso asusta siempre.
2: Panjeque, la tiene Panjeque, levanta Panjeque, tiró la pelota.

0: para Malem. Va Malem, la tiene por la derecha, la terminó perdiendo con la buena marca de Abdi. Salió Abdi, llegaba la pelota para Mabry. Se perdió en el pie derecho de Van Hecke. Toca Van Hecke con la pelota ahora Países Bajos. Le mojaron la oreja al equipo de Koeman. Ven, de Jove, pase Jove.
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0: Centro y Brovi. Quedó bollando la pelota. Parece el tercero. El remate que toma altura. Pasaba el ataque por ahí. Reinders. Quedó la pelota para Malen. Se le fue por un costado a Mabry. Pelota al lateral, manos a la obra, será para Países Bajos, abre las Gromanti, dame uno.
2: Buenas noches, somos Juli y Diego de Gualeguay, tierra de campeones del mundo. Saludos, aumento de sueldo del relator y de la señorita de los mensajes. Quiero participar en los sorteos.
0: Qué grande, la 13-10, Gualeguay.
3: No nos dejen afuera, por favor. Por favor.
4: ¿Qué más que somos?
2: Tiene 8 chances más igual. Porque
0: dijo
2: nombró
0: para
2: a
0: el relator y para
2: la señorita de los mensajes.
0: La señorita. Malé, no se suma a todos los trenes. Minotti, centro, Malé, segundo palo. Corner. Tiro de esquina, si la pega con los corners. Por ahí el aumento para el Conde. Corner número.
4: El sexto para Países Bajos.
0: ¿Cuántas historias mundiales tenemos el fin de semana, Minotti?
5: Una historia mundial. Vamos a narrar la historia de El Salvador. El país que le dedicó un documental al único gol que hizo en un mundial y fue en un partido que perdió 10-1.
0: 15 minutos, pare las antenas, agudice los sentidos, presta atención, pelota quieta. Es para Holanda, es para Países Bajos. Necesita de un gol para no temer en el primer lugar. ¡Gol! ¡Van Hecke! ¡Gol! Países Bajos, el primer palo fue el rubio, lo Koeman, peinó la pelota, se desvió en el camino, se clavó contra el palo superior izquierdo y un arquero Daimen vencido, Van Hecke, banquete de gol, primer palo, cabezazo, la quiso despejar sobre la línea, un protagonista de túnel la terminó metiendo todavía más. Ben Slimane, para mí es de Van Hecke.
5: El centro cerrado de un diestro desde la izquierda cayendo con todo el peso. Reinder lo envió, Van Hecke anticipó, le dio hacia atrás el cabezazo y la pelota se termina desviando en un Slimane que al lado del arquero hace el esfuerzo para tratar de cabecearla por arriba del travesaño y no le sale. Coincido con el relator, se lo voy a dar al defensor central del Brighton porque el cabezazo iba hacia el arco a pesar de que Slimane decididamente la desvía, la toca. Da la impresión de que Países Bajos regulaba, que aceleró y ya puso el 3-1.
0: Y va por más, quiere el cuarto, viene Gato armando una linda acción por el área. Regalado Túnez, es caro hoy. 3-1, se volvió a romper el partido con este marcador. Resultado del grupo es este. En la tabla de posiciones de Nataluti.
2: Cambia todo porque también en este mismo momento hay gol de Suecia. A los 16 minutos del segundo tiempo, el Anga, el número 11, mete el empate para que Suecia y Japón estén 1-1. Y con este resultado, Países Bajos único puntero con 7 puntos. Segundo, Japón con 5. Tercero, Suecia con 4. Túnez, cuarto, sin puntos.
0: El Anga, el galán, lo hizo.
2: Exactamente.
0: Mira, el galán del gol. 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
0: Estoy sacando cuenta que la única que no me miente últimamente es esta, ¿eh? Es esta, la Rey Momo.
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0: Me dice 4, son 4. Me dice 5, son 5.
6: ¡Epa!
3: No es poco, ¿eh? No es poco cumplir con lo que se dice.
0: Falta un rato. 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
0: Aquí. 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Lo que digo se cumple, dice Juli Nataluti.
2: El empate de Suecia es fundamental también porque con este gol estaría primero, el mejor de los terceros. Le saca el lugar a Ecuador, así que es un punto que se festeja.

0: mucho en el país.
1: Chosmalá, le escucha en la 6.70. Abrazo para Santiago del Estero en la 11.30. Sale jugando Mabry. Levantó la pelota Mabry. Túnez tiene que hacer algo más. Merece algo más Túnez. Ya hizo las valijas. Está acomodando los perfumes, los calzoncillos, las remeras. Ya se vuelve. Se vuelve.
2: Ya piensa en el free shop que comprar.
1: Conde, que se lleve un golcito más, Conde.
2: Y sí, porque tiene dos hasta ahora en esta Copa del Mundo.
1: Con nuevo entrenador, que lo defiende Minotti, el tipo agarró recién.
3: ¿Seguirá después de esto?
2: Sí, pero me parece que hay buena money también, ¿eh? Pues buena dinero, ¿eh?
1: ¿Le habrán dado unos mangos por dirigir un rato o no?
3: Sí, cómo no, sí.
2: Y seguirá el proyecto, bueno, mientras tanto se preparan justamente Elías Ashouri y Hachi Mahmoud en el equipo de Túnez.
1: ¿Por qué no yo? Dijo Caruso desde la tele.
4: Te digo,
1: cualquiera podría haber agarrado esto. Salió el arquero. Travesaño lo tiene Países Bajos. Salió como Superman el arquero. Se olvidó de la pelota, otro centro al área. No pudo. Entrando para andar bien el derecho, era lateral. Era Dumfries. O era Gravenberch. Era Dumfries. Lo tuvo de vuelta Países Bajos.
3: Y el que lo tuvo inicialmente fue Reinder. Después del envío largo de Van Dijk, que despejaba mal, de Jong, que despejaba mal el arquero, Tahmed con los puños, le quedó al hombre del Manchester City, que la quiso tirar de emboquillada por arriba del arquero. Incluso cuando había dos jugadores en la línea, ninguno llegaba a sacarla. La pelota dio en el travesaño, picó en la línea y salió. Piden el VAR los hinchas de Países Bajos, pero claramente la pelota picó afuera.
1: Llueve lindo, Conde. La temperatura es agradable igual, pero llueve lindo.
2: Está muy bien, por suerte, sí. La verdad que viene el tiempo ideal para que puedan correr los jugadores.
1: Bueno, se vienen tres variantes.
2: Sí, se viene Mahmoud, se viene Ashouri y también el que se viene a la cancha, ya vamos a chequear, es Ben Juanes.
1: Para Mahmoud, la 15.
2: Y se retira el número 13. Rani Khedira, el hermano de Sami, el ex hombre de Real Madrid.
1: Sí, el 7, ¿quién es?
2: El 7 es Elías Ashouri. El que se retira es Ben Slimane.
1: ¿Ashouri o Ashouri?
2: Ashouri, me parece. Ese se pronuncia correctamente.
3: Ashouri, sí.
1: El Chori, sí. ¿Quién sale?
2: Se retira el 25, decíamos, Ben Slimane.
1: ¿Quién más me va a la cancha? ¿El 21?
2: Así es, se retira. Primero que se retira Ben Smida. Y ingresa el número 12. Hablamos del futbolista Ben Juanes.
1: Ben Juanes.
2: Esos son los tres cambios que produce entonces Renard, que sí, está en interrogante. ¿Seguirá como técnico después?
3: Y sí.
2: Se supone que es un proceso, ¿no?
3: Se supone, pero uno nunca sabe.
2: La Federación Tunecina ya tiene mala fama.
3: Adi Mahmoud, jugador del Lugano de Suiza. Elías Ashouri, jugador del Copenhague de Dinamarca. Y Ben Juanes, jugador del Kasım Pasa de la Liga de Turquía.
1: Y viene Malen, la toca contra el área para Brobby. Quedó bollando la pelota. De Jong, remate arquero, lo que sacó el arquero. Y voló un hombre alado contra el palo derecho, evitando el cuarto de Países Bajos. De Jong, centro, y la saca en el fondo Túnez, que está recibiendo de todos lados, Minotti.
3: Sí, en este momento del partido ha decidido Países Bajos acelerar, pisar el acelerador y un poquito más a fondo, tratar de liquidar la historia. La anterior, la del travesaño de Reinder, pudo ser. En esta, el remate bajo contra el palo izquierdo del arquero. Otra vez Dagmen respondiendo bien con las dos manos. En este caso, creo que es el momento de la pausa de hidratación, Gonzalo.
2: Sí, es el cooling business break, hay que decirlo así, porque esto es comercial.
1: Está bueno que la gente repruebe esta pavada.
2: Me parece barro. Y más en un día de lluvia, ¿no? Me parece que de refresco no tiene, ya está.
0: Bueno, suficiente. Se hizo en la Conmebol, Libertadores Sudamericana, con 3 grados en la cancha.
1: Mirá qué abucheo.
2: Porque es business, es comercial, amigo.
1: Escuchá qué abucheo. Bueno, yo aprovecho para mostrar mi pañuelo de Buddy.
2: Claro.
1: Me dijeron que me lo ponga así. ¿Cómo queda, Nataluti? ¿Cómo lo ve así?
0: Muy a la moda.
1: ¿Un rockero?
0: Muy a la moda, nunca había alguien tan bien vestido.
1: ¿Juan Gabriel lo usaba así? No.
3: Está Rolinga más que Juan Gabriel. Lo veo, pero ni siquiera Stone. Rolinga, Rolinga Argento.
2: Ahí está.
3: Rolinga de viejas locas, digamos.
2: Ahí está.
1: Bueno, viejas locas conozco más de una, ¿eh? Más de una, Vivilori, no te rías.
3: Abrazo a la Chola que nos está escuchando.
1: Vende joven. ¡Chola!
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1: Se está riendo Nataluti cuando dijimos vieja loca. Algún familiar debe haber venido a su cara, a su memoria, a su mente.
0: No, pobre mi familia.
3: ¿Eh? No, pero que, creo que a Juli le gusta dentro de su amplísimo espectro musical.
0: Intoxicado.
3: No viejas locas, intoxicado.
1: Ah, vieja loca, intoxicada también la señora.
0: Me gusta intoxicado.
1: Mira, las tenía todas, vende joven.
0: Además de Cristian Cáceres y Taylor Swift.
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1: A ver... Si alguna vieja loca en el 11-3870-7485 nos deja su afecto, Juli.
0: Tenemos también muchos mensajes en la transmisión de YouTube. Nos dice Jorge, qué grata transmisión, copados todos y con la dama Juli, con comerciales de otro jugador, Gustavo Jove, trasnochador, el hombre. Abrazo, Jorge de Moreno.
2: Ah, apa.
3: Lo conoce, Jorge.
2: ¿Qué pasa? ¿No?
5: Sí, tenía la trasnoche de una radio muy importante en otras épocas.
1: Viejo, viejo trasnochador, lo tenían de Choboli, me parece, usted.
5: No, de la radio, hombre.
1: Ah, bueno.
0: Ariel de Entre Ríos nos dice, hola chicos, acá escuchándolos en un campo, mientras espero la carga, siempre los escucho, un abrazo para todos.
1: Lo tengo para el alargue a usted.
5: Claro, exactamente, ahí era.
1: Lo tengo para el alargue. Bueno,
5: gracias.
1: Se vienen las variantes en el conjunto holandés ahora, en el conjunto de Países Bajos.
2: Así es, ya vamos a repasar una por una. Son tres los cambios.
1: Claro, se lo parió.
2: Sí, terrible.
1: Tres, bueno. Todas ahora.
3: Los que se vinieron a la cancha son Cub Meiners, Kluivert y Somerville.
2: Sí, Kluivert, que es el hijo de Patrick Kluivert.
3: Exactamente.
2: Aquel recordado delantero de Barcelona y Ajax.
1: Bueno, Kluivert, ¿qué número tiene?
2: El número 7.
1: Siete, bueno, ¿quién más?
2: Ahí se fue, también Trost. Teun Koopmeijers, atención con Koopmeijers porque tiene que cuidarse la tarjeta amarilla, tiene una sola.
1: Koopmeijers. Bueno.
2: Y el otro que ingresó es el número 24, Crescencio Somerville, con el número 24, insistimos. Y se retiró De Jong, Reinders y Malen.
1: Bueno, espere que atacho a Malen.
2: Sí, a Reinders.
1: Sí, lo taché a todos.
2: Está tachado, sí, señor.
5: Qué planilla.
2: Y no, también Don Gel Malen. Ya dijimos entonces De Jong y Reyes.
1: Kluivert, el único que tengo claro que entró.
2: Sí.
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3: Va a quedar seguramente Gravenberg en la mitad de la cancha con Cub Meiners, hombre de la Juventus, que... ocupa ese rol en la mitad de la cancha y agrega un atacante más, porque tanto Kluivert como Somerville juegan como delanteros o como segunda punta o como extremos para darle un poquito más de amplitud a ese ataque, para darle frescura también. Tienen buena gambeta, tienen buen desnivel ambos de los que entraron en ataque.
1: Estamos en 27 minutos de la parte final.
2: Estamos en el aeropuerto, más o menos.
1: 3-1. Atención, por favor.
3: Sí.
1: Necesita un gol más. Holanda, Países Bajos, como para completar la premonición final de la trompeta de Rey Momo. Ya tenemos un 3-1. ¿Y ahí abajo qué pasa, querido Conde?
2: Y a la hora sí, Koeman un poquito más tranquilo, porque estaba preocupado con el descuento tunecino. Y el que está más allá, me parece, ya haciendo un entrenamiento, lo piensa así, es el francés Renat.
1: El sábado estaremos desde las 3 de la tarde, a las 5 arrancamos la previa de Inglaterra-Panamá. El domingo también estaremos desde las 3 de la tarde hasta las 10 de la noche con el Fútbol Show Mundial, formato mundialista para nuestro producto, que tendrá conexiones, que tendrá partidos. Estamos completando el partido 50 y pico del Mundial, ¿no? ¿Ya?
0: Sí. La mitad.
3: Queda poco, ¿eh? No queda tanto.
2: Pasa rápido, sí.
3: Nos faltan 50 y pico. Y, pero ya se fue más de la mitad del Mundial.
1: Se le cayó
2: rápido.
1: Una lágrima.
5: ¿Y eso le preocupa a Minotti?
3: Terriblemente.
1: Se le cayó una lágrima a Minotti. Queda poco, dijo. La mujer está agradecida. Que quede poco. 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
2: Se retira Carpi, el número 11. Y el que ingresa es el 19, Frías Jaguat.
3: Bueno, se viene Jaguat, que es un atacante un poquito más de área de lo que es Jarvi, que juega por afuera, hombre que juega en la liga de su país, de Túnez, para tratar de conectar alguna pelota de cabeza fundamentalmente. Es un hombre de imponente físico.
1: Chahuata la cancha. Imposible imitar a el Conte, como lo dice. Dijo un jaguar, una cosa así.
5: Shawarma.
1: ¿Eh? Claro.
5: Se me vino a la cabeza. Claro,
2: me parece que hay hambre en algunos casos. ¿No?
1: Claro. Mabry. Sale Mabry para Talvi.
5: Dame un shawarma.
1: 3-1 el partido. Llegó el balón para Andaribe el zurdo. Ahí viene, esperando la pelota en zona de área. A Jouri. Llega al 3. Toca para Talvi. Va Talvi. El partido tiene un rato todavía por jugarse. 3-1 Países Bajos, pero va por el descuento de vuelta a Túnez. No es penal esto. Chaparrita, no es penal esto.
3: Me parece que no.
1: Lo bajaron a Jouri.
2: Sabía que la cancha está mojada, pero no es temporada. ¿Tiene?
1: Chaparrita, no es penal esto. Mabry. Mabry, arquero. La sacó por arriba Bruggen. Míralo el pibe cómo le pegó.
3: Anda en otra liga Mabry. No merece los compañeros que tiene el pobre número 10 de Túnez, que carrea al equipo, que hace todo lo que puede, que desde la mitad de la cancha es preciso con los pases y encima ahora se animó a rematar al arco, un poco centrado pero fuerte. Hay un agarroncito sobre Jouri. Para mí no es penal, pero bueno, puede haber revisión.
1: Bien, acá Jove pide penal,
5: no,
1: del fútbol,
5: pero casi
1: penal.
5: le rompe la camiseta.
3: Chiquitito, ¿por qué berreta la camiseta?
1: Se rompe de nada la camiseta. Corner número.
2: El tercero y va Hannibal Mabry.
1: Viene el pibe, viene el 10, parecido físico al de Valderrama, centro del tunecino, área quedó bollando. A Chobre, arriba saque de meta que será para Países Bajos.
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2: Se retira el goleador propio, el número 19, y el que ingresa es el 10, el delantero hoy en Corinthians y ex Barcelona, Memphis Depay.
3: Jugando copas internacionales en Sudamérica, ahora Depay ocupará el lugar de Brovio, aunque sabemos que tiene otras características, se tira más atrás, juega un poco más asociándose con el resto del equipo, no es tan centrodelantero, pero su chance de jugar un rato en un mundial y por qué no de convertir.
1: Entró Depay para la picadita. Tiro libre que será para Países Bajos.
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2: A propósito de Depay, también tiene que cuidarse la amarilla, tiene una sola.
1: Crujiente Depay. Tiro libre que será para Países Bajos, que por ahora juega con Marruecos. Qué lindo partido ese.
3: Muy lindo, sí.
1: Qué lindo partido ese.
0: Y Japón-Brasil también.
1: Balón quieto.
3: Sí, señorita.
1: Separan las antenas por el cuarto, Países Bajos, vino el centro, zona de área, ahí está, atenazando, Daimen Paz, que no le peguen más.
3: Increíble lo de Van Dijk, cómo gana casi sin saltar, es absolutamente imponente el número 4, el defensor del Liverpool, uno de los mejores defensores del mundo, a pesar de su edad, no pudo darle dirección al remate.
1: Abro las gromantes, Argentina habla en todo el país.
0: Hola, prendido la transmisión desde San Rafael Mendoza, quiero participar por los sorteos, nos dice Pancho. Buenas noches, Pablo Hick, desde Bariloche, escucho el partido en la camioneta, gracias por el acompañamiento. Buenas noches, amigos de Nacional, jamás pensé estar atento a Países Bajos Túnez, pero no me gusta perderme el relato del gran relator Martín Perazo, Coli desde 28 de noviembre.
1: Hola, Coli, el Coli bueno, a este lo conozco, el Coli bueno. Ya vamos a comer esos pollos, Coli. Falta, tiro libre. Está ganando 3-1 Países Bajos. Balón detenido. Pelota quieta. Pare las antenas, Coli. Agudice los sentidos al amigo de Bariloche. A toda la gente del otro lado en Chaco Resistencia 620. Quiero algún santiagueño en la 11:30 por las termas, por Anatuya. Ya vendrá alguno. Participan por el voucher para Antenor, por la remera de pura sangre. Por el buzo de Centauros. Parece que Países Bajos quiere de pelota quieta algo más. Dijo Minotti que Van Dijk va bárbaro de arriba, ya ganó recién. Centro a la olla. Para arriba el cabezazo de Ake. Después de que ganara Van Hecke, Saque de meta que será para Túnez.
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1: Se mueve la canchita del canal de YouTube de El Fútbol Show Mundial. Sale desde el fondo, el que la viene a buscar, el 10, el pibe Mayfri. La quiere tirar hacia arriba, recuperación de pelota para Van Dijk. Largo el pelotazo para que despeje en zona defensiva Túnez. El marcador está 3-1. Cosa juzgada, va a ganar Países Bajos, veremos por cuánto. Sale la réplica para Túnez. ¿Cómo sigue el partido que se juega a la par? Querida Juli Nataluti.
0: 1-1, siguen empatando. Suecia está mejor que Japón en estos últimos minutos. Busca la victoria.
1: ¿Cómo lo vive Ronald? ¿Cómo lo vive Koeman?
2: Mirando, muy observador el técnico neerlandés, ex Barcelona. Por el momento muy tranquilo con esta diferencia hecha.
1: ¿A qué hora juega Paraguay? Más tarde a las 23 juega.
0: Exactamente a las 23 horas juega Paraguay contra Australia, el mismo horario para Turquía, Estados Unidos.
1: ¿Paraguay es boleta o tiene chance?
3: No, tiene chance. Es un partido muy parejo y necesita ganar para evitar el camino difícil, el camino de jugar contra Alemania.
1: Viene la pelota por el nivel izquierdo. Atención con este centro que se impone el arquero, que se queda con la pelota. Estaba todo invalidado. Offside había. Rugen con el balón. Ruge joven.
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1: Grande Quijano, grande Juan Carlos, siguiendo la transmisión. Radio Nacional, la más grande del país. 11-3-8-70-74-85. Va la pelota por andar bien izquierdo. Ya pregunto por la formación de Paraguay. Vayamos averiguando. Muchos compañeros, amigos que siguen el fútbol paraguayo, que están interesados por el partido del equipo del profesor Alfaro. Veremos cómo le va.
5: Aquí en Argentina, ¿no?
1: Sí, claro.
2: Y que Alfaro quiere pasar la barrera de la fase inicial, ¿no? Que no pudo con Ecuador el Mundial pasado.
1: Sí, mucha gente de trabajo.
5: Exactamente.
1: Que vive en Paraguay, gente de la construcción. Qué buenas tortas hacen los paraguayos, de esas tortas saladas, ¿eh? Que son como unas tortas fritas, parecidas. Sí, esas que se hacen a la parrilla. Algún chipá, me gusta. El arte culinario de Paraguay. Arriba el arquero. Una marioneta. ¿Cómo voló Diamond? Hizo difícil lo fácil, Minotti.
3: Sí, porque el centro venía llovidito y era para que lo calcule el árbitro. El arquero, perdón, no el árbitro. Y terminó retrocediendo y complicándose, dando un par de pasos en falso. La descolgó, pero le quedó viva la pelota. No la terminó de sacar nunca. No tuvo gran peligro porque no llegaba nadie de Países Bajos.
1: ¿Cómo lo ves con la 10 roja, Maipri?
3: Démelo ya.
1: ¿Lo quiere traer?
3: Juega muy bien, sí. Aparte juega en el equipo inglés de relativa importancia, qué sé yo.
2: Podría ser un buen 10 también para France en 900, ¿no?
1: Ah. ¿Usted ya lo quiere en Vélez también?
2: No, no, estamos hablando... Lo,
1: sí, de en Boca, luego. Pero en Vélez también le gustaría.
2: ¿Por qué no?
0: No llega Dybala a Boca.
2: No.
1: No llega Dybala.
0: Arregló, se destrabó la negociación por la renovación en la Roma, se quedaría en Italia.
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2: Así es, se retira Cody Gakpo, número 11, y el que ingresa es el 17, Noah Lang.
3: Habilidosísimo futbolista, de personalidad, de carácter, no tan firme, por eso no ha podido hacer una carrera a la altura de su talento Noah Lang, que ahora juega en el Galatasaray, pero pintaba para fenómeno de chiquito.
1: Bien, Noah Lang está, es como una especie de Meolans, pero de Países Bajos. Cuando, no, Noah Lang, diga Juli.
0: Cuando quiera Martín, el 11 de Paraguay hoy a la noche.
1: ¿Ya lo tiene? ¿Habló con Alfaro?
0: Hablé.
1: Formación de Paraguay que presentamos en Nacional.
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0: Orlando Gil será el arquero, línea de 5. Juan Cáceres, Gustavo Velázquez, Gustavo Gómez, Omar Alderete y Alexandro Maidana. Diego Gómez, Andrés Cubas y Matías Galarza en el medio campo. Julián Cisse, Gabriel Ábalos arriba.
1: Un joven viejo conocedor del fútbol paraguayo, dice de la formación.
3: Cambió todo lo que había practicado en la semana, porque había ensayado con Mauricio Magaláes, el brasileño nacionalizado paraguayo, reemplazando a Almirón. Pero ahora termina armando una línea de 5 con el ingreso de Gustavo Velázquez. Y eso hace también que ingrese Maidana, el hombre de Talleres de Córdoba, que es un lateral más ofensivo, por Junior Alonso, que era el que venía jugando. Me parece demasiado conservadora para el rival.
1: Bien, formación
5: no,
1: conservadora.
5: No, para eso, pero te metí,
1: no, porque mi noticia...
5: ¿Sabe hasta los entrenamientos de Paraguay?
0: Es fan de Paraguay. Paraguay.
3: Tengo que saberlo.
1: Vino el centro que se convierte en córner, tiro de esquina... Pelota quieta, llegó Nualán al desborde, tiro de esquina que será para Países Bajos.
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2: Hay, el séptimo.
1: Algo le va a regalar la doctora por todas las datos que está tirando.
3: Les agradezco, bueno, tendría que regalar pedazo, yo insisto. Pero bueno, si viene un regalo, no se le mira los días.
1: Faltan 5, no me quemé. ¿Está qué? Está Van Jeque. Yo creo que algo más vamos a tener acá, ¿eh?
3: Yo también.
1: Me da la sensación. Tengo esa premonición. Centro a la olla. A ver si falta el ataque o no. ¿No es penal esto? Le piden a la chaparra. Qué lindo desborde. Anda Nualán por el área. La va a sacar el jugador Mabry. La levanta Mabry y a correr. Mirá qué linda réplica. No llegó. No llegó el 19. Y ya perdí la cuenta quién era. ¿Eh? ¿Quién es el 19, Gonza?
3: Shawat.
2: Shawat. Shawat, que ingresó el último en entrar.
1: Shawat. Y claro, noté el 9 y me faltó el 1 adelante. ¿Cuándo lo iba a casar?
0: Está
1: nunca.
0: Con la camiseta de Túnez.
1: Está Shawat.
3: Claro.
1: El Shawat tunecino de las Águilas del Cartago. Me debe eso, ¿eh? No sé por qué le dicen las Águilas del Cartago. Debe ser porque es el ave insignia. De África, no sé.
2: Sí, es el animal como que se representa, ¿no? Por la fuerza.
1: Ah, sacó la guitarra. No, vende joven.
2: La
1: listo.
2: Fuerza, la visión, el coraje, ¿no? Esto ya.
5: Divertite con zona oeste, tontísimo en Don Provolone.
1: Dijo mucho eso.
5: Ah, pasó al faro y dijo mucho.
1: Es mucho ya. Sí, sí, sí.
2: Por eso. Representa.
1: Ya está, ya lo dijo. La pirueta no salió.

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1: Se termina la historia. Se me cayó la Rey Momo. La quiero fresca para el sábado. Tiene que adivinar el marcador de Panamá y de Inglaterra. Transmisión central del sábado nacional. Pita la chaparra. Pito Katia, la árbitra mexicana, final del juego. En Nacional ganó Países Bajos 3-1 sobre Túnez.
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1: Y los protagonistas se van. Y nos queda un ratito y ya comenta Minotti. Se van los protagonistas sabiendo, los de Holanda, los de la naranja mecánica que juegan con Marruecos.
3: Así es, el partido será el lunes, ¿eh? El lunes a las 22 horas de nuestro país. Estará enfrentando a Marruecos en Monterrey, allí en México. Así que conforme, sin duda, Koeman, como también el resto de los jugadores, al asegurarse el primer lugar.
1: En el final del partido, la radio más grande de la Argentina, quiero saludar a MBB, líderes en limpieza y mantenimiento. 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Juli, los últimos mensajes de la gente.
4: Sí, porque está explotando el WhatsApp. Qué gran relator, Martín Darío de La Rosa, Santa Fe, nos dice: hola amigos de Radio Nacional, soy Fabián de Zapala, Neuquén, saludos para ustedes. Me gustaría que Martín Perazo relate los partidos de Argentina. Un saludo a la bella Julieta Nataluti. Hola chicos de Pasión Mundial, qué bueno que pasan todos los partidos. Saludos a toda la gente, nos dice Miriam de Santa Fe.
1: Bien, unas líneas de esta victoria de Países Bajos por Juan y Minotti.
5: La diferencia fue gigante, más de la que indica el marcador. El conjunto neerlandés cada vez que quiso aceleró, cada vez que quiso le puso la intensidad necesaria al juego como para marcar la diferencia. Del 2-0 de los minutos iniciales fue regulando hasta que vino el descuento. Gran centro de Mabry, el único salvable del pobre Túnez, cabezazo de Ayuri. Y desde ahí decidió Países Bajos volver a arrancar en el juego, conseguir el tercer gol, cerrar la historia y terminar atacando encima, dejando una muy buena imagen. Es un equipo muy interesante este de Koeman, es un equipo con buenas perspectivas para la próxima fase y que, logrando evitar a Brasil, emprende un camino que lo puede tener compitiendo hasta el final. Me gusta Países Bajos, me gusta este conjunto holandés. Creo que puede llegar lejos, y lo ando bajito, porque no llegaba como uno de los candidatos a esta Copa del Mundo.
1: Vamos dando las hurras, vamos saludando a toda la gente que trabajó en la parte técnica. ¿Los tenés a mano por ahí, Juli, para cumplir con todos?
4: Por supuesto, tenemos al Chelo Marín en los controles, Hernán Abella, Claudio Canullano, Charlie Sinville, Hernán Acosta, Javier Tello también en la gráfica del streaming, y Bibiloni acá siguiendo los controles de todo el YouTube de Radio Nacional.
1: Un abrazo para todos, la seguimos con los partidos del Mundial a través del YouTube. Nosotros volvemos por aire YouTube el día sábado para Inglaterra y para Panamá. Abrazo, Conde.
3: Un placer, ¿eh? Será hasta la próxima. Vamos arriba.
1: Chao, Juli.
4: Abrazo, chicos.
1: Hasta luego, Minotti.
5: Un gusto formar parte de este equipo del Fútbol Show Nacional, Martín.
1: Cierra comercialmente la voz del fútbol, Gustavo Joven.
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1: Las 10 de la noche en la República Argentina. Argentina envía ayuda humanitaria a Venezuela, el informe de Liliana Arias.
2: La ayuda humanitaria que el gobierno argentino envía a Venezuela será recibido con los brazos abiertos. Lo dijo así uno de los miembros de la Junta Directiva de la Alianza por Venezuela, Elis Urbina.
3: Argentina, para los venezolanos, siempre ha sido un gran aliado, siempre ha sido un país que nos ha tendido la mano. Y bueno, en este caso hemos tenido también el apoyo desde Nación, con el presidente Javier Milei, desde también las autoridades del gobierno de la ciudad. En este caso, desde Nación se habla también de que, bueno, van a enviar ciertos cuerpos de rescatistas, incluso con perros entrenados, y son cosas que obviamente vamos a recibir con los brazos abiertos, porque los necesitamos y sabemos que el pueblo argentino siempre ha estado ahí con nosotros.
1: Por su parte, el ministro de Defensa, Carlos Presti, dijo que ante la emergencia provocada, las Fuerzas Armadas se preparan para participar de las acciones de búsqueda y rescate con despliegue de personal especializado y provisiones. Misiones se prepara para las vacaciones de invierno, el informe de Carmen Segovia.
4: La localidad de Capiobí se alista para recibir a muchos turistas durante el receso invernal. Con la apertura de la fiesta del turismo rural, la comuna se viste con los adornos alusivos a la temática. Dicho evento se va a realizar en las vacaciones de invierno. Tendrá lugar los días 18, 19, 25 y 26 de julio. Reconocida fiesta por su intensa agenda cultural a lo largo del año, la comuna ofrecerá durante dos fines de semana consecutivos una variada programación destinada a vecinos y visitantes.
1: El tránsito con Ernesto Arriaga.
5: Mucho tránsito en la ruta 65 de la provincia de Buenos Aires a toda la zona del sur hacia Bahía Blanca. Por favor, precaución. Por otra parte, la ruta 3 de Bahía Blanca a Viedma, San Antonio Este, oeste, normal a esta hora. Micros 90 kilómetros por hora. Trenes y subtes a esta hora horario. Aeroparque de Ezeiza operan con normalidad.
1: En Comodoro Rivadavia, donde nos escuchás por AM670, la temperatura es de 7 grados, el cielo está nublado. Aquí en Buenos Aires, 8 grados, humedad 73%, cielo despejado.
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0: playa.
1: Muy buenas noches.
2: Buenas noches.
1: Buenas noches. Ella ya me saluda. Yo primero voy a presentar el programa y después te voy a presentar a vos. Igual ya estás en cámara, ya la gente te está viendo. Pero te voy a presentar como te mereces. Bueno, estamos en Cultura Nacional. Yo soy Daniela Pantano. Y me acompaña Fátima Solís, que volvió de viaje, por suerte. Un mes y medio se fue a hacer el Camino de Santiago. ¿Podés creer? Qué admiración, qué admiración. Pero estuvo un mes y medio dándole, caminando. Impresionante, no se puede creer. Bueno, está Diego Rosato en la operación y Pablo Borkin, que está enfermo, que no se encuentra acá. Le mandamos un beso enorme. Como siempre, vamos a difundir todas las actividades y programas de la Secretaría de Cultura de la Nación, la programación del Palacio Libertad, del Centro Cultural Borges, el Teatro Nacional Cervantes y los museos nacionales de todo el país. Nos pueden escuchar por AM870 o volver a ver cada emisión en el canal de YouTube de Radio Nacional. Y pueden encontrarnos también en Spotify. Está en formato podcast también. Así que va a estar este programa, te lo vas escuchando cuando vas a caminar. Canta. Se lo pasas a tus amigas. Bueno, nos pueden seguir en nuestras redes. En la mía, Daniela-Pantano, arroba leosifeli y arroba nacional AM870. Bueno, esta invitada es una invitada de lujo para mí. Es un placer tenerla acá. Es una gran amiga, una amiga del corazón. Le voy a dar un aplauso yo a Cari Hepner. Mira, ahí tenés. ¡Hermosa! Les voy a hablar un poquito de lo que es Cari en su vida, porque es multifacética, también como yo. Me siento muy identificada con ella.
2: Almas gemelas.
1: Almas gemelas. Bueno, Cari Hepner es creadora e integrante de Los Clownies. Es una compañía que desde hace más de 2 décadas viene acercando espectáculos infantiles con canciones, comedia, baile, y tiene mucha participación con el público. Yo los vi ya varias veces y es un espectáculo precioso. A lo largo de estos años, Los Clownies se presentaron en escenarios emblemáticos como el Paseo de la Plaza, el Centro Cultural San Martín, la Usina del Arte y numerosos espacios culturales de la ciudad y del interior del país. Ahora preparan una nueva presentación para el Palacio Libertad con una propuesta especialmente pensada para chicos entre 2 y 10 años y para compartir en familia. Así que, Cari, qué maravilloso esto de Los Clownies. ¿Cómo empezó esto de Los Clownies? Porque yo eso nunca te lo pregunté.
2: Clownies arrancó hace 20 años, un poco más de 20 años. Sí. Primero arrancó como un show para cumpleaños.
1: Claro.
2: Para fiestas,
1: claro.
2: Donde había un actor, una actriz más un pianista en vivo.
1: Ah, mira vos.
2: Entonces era un show que nosotros lo vendíamos como un formato Broadway.
1: Ah, hermoso.
2: Así.
1: Sí, claro.
2: Entonces nosotros llevábamos este show a las casas, a los salones de fiestas. Empezó a crecer tanto este formato show, donde sí. Llevábamos una escenografía que entraba en un camión. O sea, íbamos con una camioneta, con un flete enorme.
1: Claro.
2: Teníamos un armador de escenografía, teníamos asistentes para afuera del escenario, montábamos cine al retablo, pero una estructura muy teatral. Esto creció tanto que los mismos papás empezaron a decirnos, ¿cuándo hacen teatro?
1: Ah.
2: Finalmente llegamos al Belma Café.
1: Me acuerdo del Belma, yo he hecho show
2: en el 2007.
1: ¡Qué lindo!
2: Fue donde hicimos el primer show de Clownies enruedados, con dirección de Tweety, Gustavo Monge.
1: ¡Claro!
2: Desde el 2007 no paramos salvo gripe A,
1: claro,
2: vacaciones de invierno,
1: claro. Teatros.
2: Pero igual hicimos un Clownies rodante.
1: O claro,
2: sea, de todas formas, entre juntábamos 10 personas en las casas, igual seguimos trabajando.
1: Qué bueno.
2: Y después paramos en pandemia. Pero en pandemia hicimos online.
1: Claro.
2: O sea que tampoco paramos del todo.
1: Claro.
2: Pero nunca más frenamos, digamos. Siempre fueron shows teatrales, al principio con dirección de Gustavo Monge, que fue Clownies enruedados, Valerosos Clownies.
1: Sí.
2: Classify Clownies, que esas obras las hicimos también en el Paseo de la Plaza, en la Sala Pablo Picasso, Sala Pablo Neruda. Ahí estuvimos varias temporadas, hasta que llegamos después al Centro Cultural Gardel, al Centella.
1: Yo los vi, creo, en el San Martín y en el Borges, ¿no?
2: En el Borges no. Nos encantaría estar en el Borges, así que estamos
1: vamos
2: muy
1: a
2: ansiosos.
1: Hablar con Alberto Negrín.
2: Queremos ir al Borges,
1: queremos.
2: Pero estuvimos en la Usina del Arte, en el Centro Cultural San Martín, hicimos 3 temporadas.
1: Claro.
2: Bueno, y ahora el Palacio Libertad, en el Recoleta también, y ahora el Palacio Libertad.
1: Qué lindo.
2: El Palacio Libertad es como una emoción con dirección de Virginia Kauf. Hoffman.
1: ¿Ella está hace cuánto, Virginia?
2: Virginia está ya con nosotros hace como 13 años.
1: ¡Ay, no te
2: Un montón. Sí, nosotros hicimos con ella, el primer espectáculo fue Juego de Clownies, después Clownies Refritos,
1: sí.
2: donde también estuvimos en el Cirán, yo creo que nos viste ahí en el Cirán también, tipo Café Concert.
1: Ah, puede ser,
2: En la misma cuadra del Belma Café, que hoy ya no es más Belma Café, ahora es el Lucille Bar.
1: Ah, mira, cambió de nombre.
2: Es en la misma cuadra, no está más el Cirán de todas formas, pero en ese momento era Cirán.
1: Sí.
2: Y Virginia nos acompaña con este espectáculo Clownies Casa Mentiras. Es una genia total, ella pone el ojo, porque ella tiene una formación, sí. muchos años, sí. digamos, con Ricky Pashkush, Carlos Gianni.
1: Sí.
2: Ella se formó con ellos.
1: Claro.
2: Y con Hugo Midón trabajó con Pipo Pescador, Virginia.
1: Ah, bueno.
2: bueno, ella ahora hizo el homenaje a Sandro,
1: sí.
2: el homenaje a Moria Kazán,
1: sí, la vi,
2: en el
1: la
2: Palacio.
1: Sí.
2: Es una capa.
1: Es
2: y
1: hermosa.
2: Bueno, estuvo en Tutsi dos temporadas. Las temporadas que duró Tutsi estuvo.
1: Sí.
2: Es una genia. Así
1: también
2: que, bueno.
1: una trabajadora, ¿viste? Es como que siempre está haciendo algo, generando proyectos.
2: Una hacedora del teatro.
1: Exacto.
2: Hacedora.
1: Exacto. Bueno, cuando miras hacia atrás con los clownies, ¿qué sentís que cambió en las infancias y qué cosas siguen siendo las mismas para conectar con los chicos?
2: Mira, yo siento que la magia
1: sí.
2: no cambió. Porque la magia del teatro es la magia del teatro.
1: Sí.
2: Es un rato donde si vos haces un buen espectáculo,
1: sí.
2: donde nosotros nos caracterizamos por tener texto-canción, texto-canción, texto-canción.
1: Claro.
2: Entonces, no hay forma de que te aburras.
1: No.
2: Porque, primero, los textos son bien acordes a las edades, son
1: sí.
2: muy divertidos para
1: sí.
2: los adultos. Entonces, los adultos, por lo general, agradecen porque tiene este como este formato que Hugo Midón decía que es para toda la familia. Bueno,
1: claro.
2: nosotros seguimos trabajando para toda la familia. Entonces, en este sentido, yo siento que no cambió.
1: Qué bueno.
2: Sí, hay algo de que nosotros tenemos que prestar especial atención a que esos textos no sean larguísimos, porque la tensión se acortó por las pantallas.
1: Totalmente. ¿Qué
2: Entonces,
1: tema
2: es? Esto es muy importante. Prestamos atención a que la duración de esa escena
1: teatral, ¿de cuánto tiene que ser?
2: Mira, nosotros calculamos que cada escena no puede durar más de unos 7 minutos.
1: Y no.
2: Son 7 minutos y siete
1: y está.
2: Sí. Y después viene una canción, otra vez el texto, otra, digamos, una situación muy graciosa, con mucho humor, con mucho color, donde hay mucho movimiento. Por eso también el trabajo, digamos, en comunidad en el teatro, porque el teatro se hace entre todos.
1: En equipo, totalmente.
2: En equipo, con las luces, con el sonido, con las músicas, con las pistas, con la asistente de dirección.
1: Todo,
2: digamos,
1: sí.
2: todo esto, y nosotros los actores conformamos este equipo para que esto funcione.
1: Totalmente.
2: La tenemos clara en este sentido.
1: Sí.
2: Sabemos que un espectáculo no puede durar más de 50 minutos, por ejemplo.
1: Y no.
2: Tiene
1: y
2: que
1: sobre
2: durar...
1: todo para los chicos. Y ya para los adultos un poco también.
2: Sí,
1: creo.
2: A mí también me pasa.
1: Sí,
2: cuando voy a ver obras de teatro, pregunto antes de entrar, digo, ¿cuánto dura?
1: ¿Viste? Decís, ay, voy a estar 2 horas sentada acá, me quiero morir.
2: Con el teléfono, ¿viste? Modo avión. Porque yo respeto esto de ponerlo modo avión para que no suene nunca.
1: Pero qué difícil es. Hasta los adultos nos cuesta, imagínate los chicos.
2: Nos ponemos ansiosos. Por eso, para mí, las historias tienen que estar buenísimas. Y esta magia, si está buenísima la historia, no se corta. Antes estuve ahí, acá recomendando algunas obras.
1: ¿Qué recomendaste? A ver, para...
2: Bueno, recomendé De la mejor manera.
1: ¿Cuál es?
2: Es una obra que está en el bar Rodney, la tenés que ir a ver, Dani.
1: Ay.
2: Está en el bar Rodney, que es un bar notable.
1: Sí.
2: Es increíble.
1: ¿Quién actúa?
2: Federico Lis.
1: Sí, claro.
2: Rubinstein.
1: Sí.
2: Dirigidos por Jorge Eiro.
1: Ah, mira vos.
2: Es una obra un tanto inmersiva, porque son más de 20 butacas. Y tienen que ir a ver No me dejes en Belén, en el espacio
1: la de
2: Callejón.
1: Fede. Sí, voy a ir a verla, que no
2: sí.
1: me invita. Me dice, no tenía ganas de invitar.
2: Agustín Meneses.
1: Sí.
2: Está buenísima.
1: Ah.
2: Es una obra muy linda, es una linda historia.
1: Sí.
2: Y están en el espacio Callejón los sábados a las 17 horas, digamos. Es un horario que está bueno para el invierno, para ir.
1: Sí, claro.
2: Así
1: claro.
2: que esa es una linda obra para ir a ver. Y otra para ir a ver para las infancias,
1: sí.
2: hermosa,
1: a ver.
2: Un cielo abierto.
1: ¿La de Lorena es?
2: La de Lorena Romanin. Es preciosa.
1: Ay, qué lindo.
2: Viste que ella es una directora. Bueno, me va a dirigir.
1: Te va a dirigir.
2: Me va a dirigir.
1: Ahora, pará, vamos a hablar de tu obra. Sí. Sigamos un poquito más con los clowns y ahora vamos a hablar de tus proyectos. Pero, ¿cómo nació la idea de crear los clowns? ¿Vos? ¿Fue tu idea?

0: educación física, digamos, también estaba en la docencia. Entonces pudimos conjugar lo pedagógico, claro, con los actores, él venía también de hacer algunos musicales.
1: Claro.
0: Entonces con ahí Pepito. Dijimos, conjugamos todo con Pepito, claro. Sí. Y ahí conjugamos las dos cosas y bueno, y ahí funcionó.
1: Qué bueno.
0: Hasta que bueno, Fede dijo, bueno, no, me dedico solamente al público adulto y a seguir haciendo ese camino. Y dijimos, bueno, genial, pero bueno, yo continué. En el equipo está Marina Pat, está Patricio De Luca.
1: ¿Siguen los mismos de siempre?
0: Sí, fue cambiando a lo largo de los años. Está Mariano Russo,
1: sí,
0: también.
1: Claro.
0: Y ahora también va a integrar Tobias Weiner.
1: Ah, mira.
0: Sí.
1: ¿Agregaste a alguien?
0: Sí, alguien que viene, digamos, a veces de pivot, o sea,
1: claro,
0: reemplaza a alguno de los actores para, bueno, estar siempre a tono.
1: Sí.
0: Y más en el invierno, ¿no? Viste que
1: obvio,
0: nos agarra una tos, nos agarra un resfrío, siempre hay un backup para los varones.
1: Claro. Escúchame, bueno, Clownis combina teatro, música, danza, juego. ¿Y cuál es la importancia de la participación del público en las funciones?
0: Bueno, nosotros los Clownis tenemos esa característica donde en algún momento del espectáculo bajamos a público.
1: Ah, mira.
0: Rompemos la cuarta pared con un gag, digamos,
1: claro,
0: no es que porque sí saludamos y nada más. Viene a raíz de la historia que venimos contando.
1: Claro.
0: Qué sé yo, por ejemplo, con Sopa de Clownis íbamos con una guitarra y tratábamos de conectar con algún papá o alguna mamá o algún niño y que nos cuente cuál era su nombre, porque este espectáculo hablaba de letras.
1: Claro.
0: Este espectáculo, Clownis Casa Mentiras, vamos a bajar a público a cazar mentiras.
1: ¡Ay! Y las mentiras que vas. Vení a mí. Cuando esté yo, agarrame a mí que te empiezo a contar algunas mentiras.
0: Lo vamos a tener en cuenta. Te voy a
1: sí,
0: mirar en
1: bueno,
0: ese momento.
1: Vamos a ir un pequeño corte y seguimos con Cari charlando de Clownis y charlando de lo que se viene, porque estoy expectante con lo que se viene. Ahora volvemos.

0: Bueno, ¿qué canción que te elegiste? ¿Quién es?
1: Porque Maya Fadeva. Yo siempre busco artistas emergentes. Mira. Es europea. Y nada, muero por ir en algún momento a Europa e ir a verla porque me encanta, me encanta. No, soy como una fan.
0: Mira.
1: Todo el tiempo le mando desde Argentina, corazón, desde Argentina.
0: Todavía no contesto.
1: Soy una groupie argentina, no, me encanta. Me encanta esta cantante.
0: Qué linda.
1: Tiene una voz espectacular.
0: Ahora la voy a empezar a seguir, bueno, la
1: y tiene unos rulos aparte.
0: Ah, mira.
1: No se hace ninguna planchita
0: ni nada. Alisada, nada.
1: No, me encanta.
0: Escúchame, Cari, bueno, van a estar en el Palacio de Libertad con los Clownies y
1: Fechas.
0: Decime las fechas, pero ¿con qué se van a encontrar las familias? O sea, ¿va a haber cosas nuevas? Me dijiste esto de las mentiras,
1: sí,
0: que van a ir a buscar mentiritas.
1: Claro, por el Palacio de Libertad este año va a trabajar sobre una temática.
0: Sí.
1: La temática que nos propusieron fue Pinocho.
0: Ah, sí, me contó Vale el otro día que vino.
1: Entonces dijimos, bueno, a ver, ¿qué vuelta de tuerca le podemos buscar? Y dijimos, bueno, a ver, los clownies. Los clownies tenemos esta impronta de que no somos clowns, lo que hacemos es comedia musical.
0: Claro.
1: Tenemos un gran clown en el equipo, que es Mariano Russo. Sí. Los demás participantes, digamos, de clownies, algunos somos, yo soy una actriz que canta, otro, Marina es una actriz que baila y que canta, sí. Patricio es un actor que es muy completo, que sí. Canta y que baila espectacular, Tobias Weiner es un excelente actor, también que baila y que canta, y se van a encontrar con mucho color, con mucha música y con mucho humor.
0: Qué lindo.
1: Porque en realidad vamos a trabajar sobre la verdad y la mentira.
0: Qué lindo para los nenes.
1: Claro, y está buenísimo porque van a haber tres puertas. La puerta de la cámara de la verdad,
0: sí.
1: La cámara de la mentira y la cámara de fotos.
0: ¡Ah!
1: Es todo muy divertido. Y Virginia Kaufman va a aparecer también. Va
0: ¿en serio?
1: Va a estar en una pantalla ahí dándonos algunas indicaciones, porque es la dire.
0: Ay, me encanta.
1: No puede no estar la dire.
0: Pero, ¿y quién escribió este nuevo?
1: Es colectivo. Nosotros hacemos una escritura, tenemos este proceso. Nosotros hacemos una escritura colectiva y después entra Virginia a acomodar todos los patitos.
0: ¿Pero cómo es la escritura colectiva?
1: Nos encontramos, vamos escribiendo sobre ideas que vamos teniendo.
0: Sí.
1: Ahí hacemos la dramaturgia final. Virginia la chequea.
0: Claro.
1: Chequea que esté todo, digamos.
0: Más o menos bien.
1: Bueno, yo estudié dramaturgia, digamos, algo, digamos, de idea tengo. Y aparte, el equipo funciona muy bien así. Es como este proceso. Y hacemos un proceso de ensayos, después con Virginia, donde ella acomoda todo, hace toda la apuesta.
0: Claro.
1: Estamos muy fascinados con la obra.
0: Ay, qué lindo.
1: Así que estamos
0: ¿para
1: muy entusiasmados.
0: ¿Cuáles van a ser las fechas?
1: 22 al 26 de julio,
0: sí.
1: A las 17 horas. Y a las 15 horas ya se pueden retirar las entradas,
0: sí,
1: en el Palacio Libertad.
0: Explota. El Palacio en vacaciones de invierno explota. Así que con anticipación la
1: es
0: gente...
1: Es gratuito para la gente.
0: Por supuesto. Pero bueno, hay que ir con anticipación porque va a estar todos los días repleto.
1: En la Sala Argentina.
0: Ay, qué... Pero... Va a ser una bomba.
1: Una bomba.
0: Estás recontenta,
1: Cari. No, estoy con una
0: ansiedad. Pero claro.
1: No. Estamos locos de contentos.
0: Qué
1: de
0: belleza,
1: verdad, estamos ensayando muchísimo. El otro día tuvimos, no sé, 5 horas de ensayo.
0: Y sí.
1: Hoy ensayamos, estamos ensayando muchísimo. De
0: qué
1: verdad,
0: bueno.
1: Como 4 veces, todos los días casi.
0: Qué bueno. Bueno, quiero hablar un poco...
1: Y está, Marina Pat, lo dije,
0: sí,
1: ¿no?
0: Claro.
1: Marina Pat, Mariano Russo, Patricio de Luca, Tobias Weiner. Roxana Díaz está en la asistencia de dirección.
0: Sí.
1: Bueno, estamos todos.
0: Estamos todos, ya nombraste a todos.
1: Sí, estamos
0: bueno,
1: todos.
0: Bueno, esto es extra, pero yo quiero hablar un poco de lo que se viene para tu año. Estás con muchas cosas, me encanta que ella es actriz, bueno, empezaste como actriz, pero empezaste a escribir y no parás de escribir.
1: No.
0: Es algo que...
1: Se me reveló.
0: Se te reveló la escritura.
1: Sí, en el 2019
0: sí.
1: Dije, bueno, yo que soy una persona autogestiva, una actriz que autogestiono
0: total.
1: Permanentemente, dije, bueno, tengo que escribir. ¿Por qué no? Tengo cosas para contar. Voy a probar. Nunca había ni escrito un cuento, no sé, cuando tenía 11 años, el diario íntimo, nada
0: claro,
1: más.
0: Sí.
1: Bueno, y la llamé a Lorena Romanín,
0: sí.
1: Porque me había gustado mucho una de sus obras, que es como si pasara
0: un tren.
1: Me había gustado su universo. Y dije, sabía que daba clases de dramaturgia, y ahí fue, y no paré.
0: ¡Qué lindo!
1: No paré. Es tan hermoso escribir con ella porque te lleva, digamos, a... su guía es excelente, sus propuestas en cada clase, cuando vos le llevás el texto, toda su devolución.
0: Qué bueno.
1: Bueno, y escribí La Casa de las Pelucas Kosher, sí. Escribí obras breves, obras cortas para microteatro, bueno, y esta última que estoy por estrenar en septiembre.
0: ¡Ay, ya! ¡Cari! ¿Ya están ensayando ya?
1: Hoy arrancamos.
0: ¡Ah!
1: No, hoy no, perdón, mañana.
0: Ay,
1: mañana
0: Dios.
1: Martes. Mañana.
0: No te puedo creer.
1: Sí.
0: ¿Se puede contar mañana, el elenco?
1: Sí, se puede contar el
0: ¿se
1: elenco.
0: Puede contar
1: sí,
0: el
1: se puede contar todo.
0: A ver.
1: Está, bueno, yo.
0: Sí.
1: Jorgelina Vera.
0: ¡Ay, me encanta!
1: Está Brenda Lem.
0: Sí.
1: Guido Botofiora.
0: Hermoso.
1: Hermoso, hermoso. Lorena Romanín es la directora.
0: Sí.
1: Carla Fontao va a ser la producción general.
0: Carla, que está en microteatro ahora.
1: Sí,
0: me
1: también.
0: La cruzo en microteatro, sí. Claro.
1: Es una productora bárbara.
0: Sí.
1: Gaby Gardelix hace el vestuario y la escenografía.
0: Sí.
1: Y David Seiras las luces.
0: ¿Y dónde van a estrenar?
1: Espacio Callejón.
0: ¡Ay, me encanta!
1: Y te voy a contar el título.
0: ¡Ah! A ver, ¿cómo se llama?
1: Judía.
0: Hermoso. Muy, pero es vos, sos vos.
1: Habla sobre la tradición y sobre el legado familiar, la tradición, la migración.
0: Ay, qué lindo.
1: Es una historia de vínculos, de una madre con sus hijos y una vecina amiga. Es una historia muy, muy sensible, muy emotiva y estoy muy, muy ilusionada, ¿viste?
0: Ay, Cari.
1: El otro día hicimos una cena judía en mi casa.
0: Había
1: con todo el elenco. Hasta bailamos un sher, que es un típico baile judío, digamos, que se baila en los bar mitzvot, se baila en los casamientos. Y los esperé a todos, los agasajé a todos con una cena judía.
0: Ay, lindo,
1: hicimos la lectura y fue realmente emocionante.
0: Me
1: estuvo
0: imagino.
1: No, estuvo increíble y estoy muy contenta, así que bueno, nada.
0: ¿Y cuántas funciones van a hacer en el Calle?
1: Bueno, en principio son 2 meses.
0: Ah, son 2 meses.
1: Y bueno, y después esperemos poder volver, ¿no?
0: Sí.
1: Que el público siempre, nos
0: siempre
1: acompañe.
0: Siempre te va muy bien, porque vos le ponés tanta garra y le ponés tanto amor a todo que se llena siempre tus obras.
1: Por lo general,
0: ¿viste? Sí.
1: Sí,
0: por lo general, sí.
1: Sí.
0: Sucede.
1: Sí,
0: o sea,
1: sí,
0: no
1: sí.
0: Es que te vas porque no hay gente, sino porque, bueno, a veces los espacios no tienen lugar y tienen que programar otras obras, pero digo...
1: Me acompaña, la verdad que el público acompaña, el boca a boca se va haciendo, hacemos una buena tarea de producción, digamos. Carla Fontao va a hacer la producción, y también la hizo con Últimas Unidades de Lujo, la obra que estuvo el año pasado, pero bueno, juntas vamos haciendo la producción, la verdad que ella, digamos, hace lo más fuerte, pero bueno, la general... Digamos,
0: claro.
1: la hago yo. Y sí.
0: Y también te metes con una temática que tiene como su público, ¿viste? Todo el mundo...
1: Hay un nicho,
0: hay
1: ¿no?
0: un nicho.
1: Hay, sí, por lo general la gente de la cole quiere ir a ver este tipo de obras.
0: Por supuesto.
1: Eso es una obra, aparte, como te digo, es una obra que yo creo que va a pegar fuerte, porque es sensible,
0: sí.
1: Porque te habla de esto, ¿no? ¿Qué pasa cuando las generaciones que nos... digamos, las que están arriba nuestro,
0: sí.
1: Como nuestros padres, cuando no están más, cuando parten, ¿quién sigue con la tradición?
0: Claro.
1: Con las tradiciones, digamos. O sea, que no está solamente sujeto al judaísmo. Digo,
0: total.
1: En otras religiones, o bueno, yo considero que el judaísmo no es solo una religión, también es un pueblo.
0: Mm.
1: De hecho, yo no soy religiosa, yo sigo con algunas tradiciones nada más. Pero, por ejemplo, mis hijos no quieren continuar con las tradiciones en la realidad.
0: Claro,
1: yo igual escribí una historia que es una ficción, digamos, de el personaje es Débora,
0: siempre
1: mi personaje es Débora.
0: De
1: pero siempre hay algo
0: siempre.
1: De uno.
0: Siempre
1: hay algo de uno.
0: Lindo,
1: y hablo de esto, ¿no? También un poco de lo que me pasa a mí.
0: ¿Qué
1: va a pasar con la tradición de lo que yo mamé? ¿Quién la va a continuar? No sé.
0: Bueno, no se sabe, pero igual
1: sí.
0: Estás vos todavía acá y te queda mucho, mucho
1: sí,
0: tiempo.
1: Sí, totalmente, pero también, digamos, me lo pregunto en una familia tana, por ejemplo.
0: Sí, sí, claro.
1: Esos fuchiles riquísimos, esos raviolones.
0: Claro, sí, sí,
1: ¿viste?
0: Sí.
1: Cuando se va la abuela, se va la nona, ¿quién sigue con esa tradición? Hay familias que no las continúan. Bueno, hay tradiciones muy muy fuertes en la familia. Esas tradiciones continúan o no continúan.
0: Qué interesante,
1: bueno,
0: qué lindo,
1: Habla de esto.
0: Bueno,
1: y me de lo vincular.
0: De lo vincular, que siempre es muy complejo en la vida.
1: Es muy complejo, y como dice nuestro Javier Dolte, es que es lo más importante dentro de una obra, ¿no?
0: Total.
1: Que lo vincular suceda, sí, y funcione y sea verdadero.
0: Total.
1: Y yo creo que en Judía pasa esto.
0: Qué lindo. Bueno, ahí vamos a estar en septiembre en el Callejón y bueno, y en el Palacio de Libertad con los Clownies del, recordame las fechas.
1: Del 22 al 26 de julio. Y en Microteatro voy a estar en agosto con Carolina Papaleo.
0: Ay, que si su amiga de Carolina Papaleo, que es amiga del secretario de Cultura también.
1: Que me
0: la crucé en escena. Ahora es tu mejor amiga, Caro.
1: Somos muy amigas.
0: Sí, ya veo.
1: Sí, sí.
0: Me pongo celosa yo.
1: Re buena onda, pero bueno, Dani, como vos no,
0: bueno.
1: Pero, y con Antonella Piersanti, con libro de Fabrizio Origlio.
0: Ah, qué bueno. Bueno, sí. Microteatro es una fiesta también, sí, va mucha gente.
1: Siempre es lindo circular en micro de Juli Novarro, la verdad que...
0: Qué lindo.
1: Es hermoso.
0: Qué lindo. Bueno, Cari,
1: Haciendo teatro. Haciendo cultura.
0: Y parte de la vida, cultura y disfrutando.
1: Y disfrutando, sobre todo.
0: Gracias por venir, un placer haberte
1: tenido. Te quiero, Dani, gracias por la invitación.
0: Y bueno, vayan a ver Los Clownies y en septiembre la obra que escribió esta mujer maravillosa y esta actriz maravillosa.
1: Gracias.
0: Gracias por venir.
1: Vos sos maravillosa.
0: Nos vemos en el próximo corte, que viene otro invitado.
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0: estamos. Volvimos con un invitado espectacular que se estaba arreglando a último momento.
1: Acá estoy.
0: Le voy a dar un aplauso gigante al gigante Pedro Velázquez.
1: Muchas gracias por invitarme.
0: Qué linda tenerte acá.
1: Un placer, amiga.
0: Amigo. Qué placer. Bueno, le voy a contar a la gente un poco de tu carrera, de tu vida. Bueno, es un artista multifacético de la escena argentina, Pedro Velázquez. Es actor, cantante, dramaturgo, director y tiene una amplia trayectoria tanto en teatro musical como en el circuito independiente también. Viene de cosechar un gran reconocimiento con Sapos Secos.
1: Así
0: qué linda
1: es.
0: Eso. Una obra que puso el foco en las relaciones familiares y las emociones más profundas. Y actualmente dirige Amanece de Noche, una comedia dramática que vuelve a explorar esos vínculos que nos atraviesan a todos. Bueno, Pedrito, estás haciendo mil cosas. ¿Te me vas ahora dentro de poco?
1: ¿Cuándo? Ya me voy.
0: Ya te vas.
1: Una semana o clock, estoy volando a Bogotá. Me voy a dirigir un musical allá, Rent.
0: ¿Vos ya fuiste allá?
1: Fui a dirigir hace 3 años, pero a Medellín, con otra productora.
0: Sí.
1: Otro espectáculo de Jonathan Larson, que es el mismo autor de Rent.
0: Sí.
1: Tic, tic, boom.
0: Tic,
1: que encima
0: tic, boom.
1: La estaba actuando acá en Argentina.
0: Acá.
1: Y me llamaron para dirigirla allá en Medellín.
0: ¡Qué maravilla!
1: Y ahora me voy a dirigir Rent. Ya tengo Jonathan Larson. Check, digamos.
0: ¿En serio?
1: Todas sus obras, porque escribió 2, después se murió, pobre, antes del estreno de Rent.
0: Pobrecito, claro, es verdad.
1: Así que...
0: Pero qué maravilla, ¿ya tenés el elenco, todo?
1: Todo, ya está todo, ya están ensayando.
0: ¿Cómo los elegiste?
1: Hicieron las audiciones el año pasado,
0: sí,
1: allá en Bogotá, y luego yo lo que hacía era en la preselección, opinaba y daba mi mirada con los últimos 80, porque
0: claro,
1: era como una locura si
0: sí,
1: no ver
0: claro,
1: a cada uno. Y terminamos de elegirlos aproximadamente en octubre, noviembre.
0: ¡Ay, qué lindo!
1: Sí, sí, y ahora ya están ensayando, haciendo todo, como es una ópera rock.
0: Sí, es hermosa esa obra.
1: Rent es una obra que, digamos, es viejita, es un clásico viejo,
0: no,
1: pero
0: es hermosa.
1: Es de esas obras que cambiaron el paradigma del género musical,
0: sí,
1: en
0: claro,
1: Broadway, entonces es vigente siempre, ¿no?
0: Siempre, siempre,
1: sí,
0: y las canciones son hermosas.
1: Son hermosas.
0: Y escúchame, ¿en dónde se hace? ¿En Bogotá, en un teatro?
1: En Bogotá, en un teatro, que ahora no recuerdo el nombre,
0: sí,
1: pero bueno, pero se hace ahora, se estrena el 7 de agosto. Tengo un mes para
0: montarla.
1: Para montarla, pero ya hubo un gran trabajo de preproducción, así que solo resta ir y ponerle el cuerpo. Inclusive estoy trabajando
0: ¿sí?
1: Los cuadros colectivos o las escenas más coreografiadas, las estoy trabajando acá con alumnos y alumnas, amigos, amigas, para irme con todo pensado.
0: Claro.
1: Todo armado.
0: Claro, qué lindo, qué experiencia. ¿Qué sensaciones te genera irte desde allá y montar esta obra?
1: Lo primero que me parece son nervios.
0: ¿Ah, nervios?
1: Nervios, pero de lindo, ¿viste? Porque
0: ¿sí?
1: es un equipo totalmente nuevo.
0: Claro.
1: No conozco absolutamente a nadie, excepto a una persona que fue la que me recomendó con esta productora,
0: sí,
1: que es el director vocal.
0: ¿Quién
1: Felipe
0: es?
1: Felipe Sánchez,
0: ah,
1: se
0: mira,
1: llama. Nos conocimos en Hairspray con él. Él no estaba en Hairspray,
0: no,
1: pero nos conocimos en la época de Hairspray,
0: ah,
1: cuando
0: mira,
1: vos y yo también nos conocimos.
0: Nosotros nos conocimos en Hairspray en el anterior, no en el de ahora.
1: 1810.
0: ¿No? 1810, claro. No fue hace tanto.
1: No pasé tanto.
0: No,
1: bueno, un poco, pero toda una vida.
0: Toda una vida.
1: 2008.
0: 2008.
1: 2008.
0: Fue. Claro. Iba a ser un chiste, pero bueno. Bueno, escúchame. Venís de dirigir obras muy diferentes entre sí. Acá me dice, los vínculos familiares. ¿Qué pasa que siempre vos te metés con los vínculos familiares? ¿Qué te convoca a ese tema?
1: Y que vengo de una familia muy grande, numerosa. Soy el menor de 12 hermanos.
0: Sí.
1: Entonces,
0: ¿12 hermanos?
1: 12 hermanos. Digo 12 porque 2 fallecieron de bebés, pero somos 10. Ahora
0: bueno,
1: que
0: igual
1: hemos sobrevivido, pero igual sigue siendo una familia frondosa. Por lo tanto, ahí en la familia encuentro todos los temas que te puedas imaginar. O sea, todo lo que tiene que ver
0: claro,
1: con la familia me convoca.
0: Te convoca.
1: Entonces, hay algo que... también cuando suelo escribir obras, siempre se trata de los vínculos familiares de sangre o no de sangre, pero de alguna forma es de la construcción de la dinámica familiar. Entonces, se fue generando eso a través de los años, y cuando alguien tiene una obra que habla sobre hermanos, sobre padres, madres, lo
0: dice
1: que sea...
0: Dice Pedro Velázquez.
1: Pedro Velázquez.
0: El que tiene todos los problemas con la familia.
1: Pero bueno, creo que viene de ahí y me encanta, la verdad que me encanta. Igual me parece que tiene que ver más con los vínculos, ¿no?
0: Los vínculos en la vida.
1: La forma de relacionarnos, claro, que son complejos, son hermosos, pero son complejos. Entonces,
0: sí, sí,
1: todo lo que yo pueda hacer como para desentrañar y seguir investigando, explorando y haciendo consciente ese tema, bienvenido.
0: Qué lindo.
1: Así que esta obra que estoy dirigiendo, bueno, la que vos dijiste es Sapos Secos, que es una obra mía.
0: Esa obra fue la retomaste ahora.
1: Sí,
0: la hicimos. Porque la habías hecho hace un montón, ¿no?
1: La escribí hace 10 años.
0: Ah.
1: Y de repente en algún momento de la escritura le encontré una conexión con las constelaciones familiares.
0: Ah, claro.
1: Que yo constelé una sola vez en mi vida. Dije, esto es como una clase de teatro, dije yo. Como es,
0: hay algo de eso, ¿viste?
1: Hay algo de eso. Después comprendí que no tiene nada que ver con actuar. Pero más allá de eso, el dispositivo a la hora de enfocarme en la dramaturgia me sirvió como para poder... Sentía que le faltaba una pieza a la obra, ¿no?
0: Ah.
1: Y dije, constelaciones familiares. Y de repente hizo crack, crack, crack. Las piezas se encajaron y quedó una obra preciosa que luego... terminó teniendo mucha repercusión en el ámbito de las constelaciones familiares. De repente venía gente de las constelaciones a verla y decía, che, pero acá encontramos mucho...
0: ¿Te puedo creer que captaste ese público también?
1: Sí, pero digamos...
0: Naturalmente,
1: no fue consciente, no fue que dije, bueno, acá voy a meter este concepto de las constelaciones familiares.
0: No, claro.
1: Se dio naturalmente. Fue como una cosa que ellos se terminaron encontrando en el material, mucha fuente teórica,
0: claro.
1: Y se armó todo como un boca, de boca en boca entre la comunidad de las constelaciones familiares,
0: no,
1: y de repente se terminó
0: venían todos los astrólogos.
1: Todo lo que te puedas imaginar. Y yo me sorprendía de el nivel de análisis, que yo lo hacía desde un lugar más de la intuición,
0: sí,
1: ¿viste?
0: Sí,
1: del instinto, por ahí.
0: Claro.
1: Yo cuando escribí ficción. Y por supuesto basado en cosas de la familia.
0: Sí, obvio.
1: Pero fue una experiencia hermosa que tuvo muy buena repercusión con el público y después, bueno, con los premios Hugo.
0: Los premios Hugo se ganaron todo.
1: Estuvimos
0: todo.
1: Ahí muy contentos.
0: Qué lindo, Pedro. Y ahora estás dirigiendo Amanece de Noche.
1: Amanece de Noche, de la autora Mechi Gobe, que ahora está como... Está trabajando mucho, es
0: sí.
1: La autora de Chat de Mamis.
0: Ah, Chat de Mamis también.
1: Mi madre, mi novia y yo.
0: Ah, la de Presta.
1: La de Presta.
0: Que
1: así
0: escriben
1: que,
0: juntos, sí.
1: Exacto.
0: Sí, sí.
1: Y me convocó para dirigir su material, la verdad que me encantó.
0: Mirá.
1: Es una obra que se está basado en el vínculo entre hermanas que tienen que tomar una decisión frente a su padre.
0: Mira vos, ¿y el elenco lo armaste vos?
1: Ya estaban, habían dos de las
0: no
1: hermanas.
0: ¿Me llamaste?
1: No. Ya empiezan los trapitos al sol. Vos tampoco me llamaste para dirigir tu última obra de texto.
0: Bueno, pero tengo una nueva.
1: Bueno.
0: Veremos.
1: Mándamelo ahí y lo evaluaremos.
0: Pero a ver, ¿cómo fue el elenco? ¿Cómo fue?
1: No, dos. Una es la autora que actúa.
0: Actúa.
1: Mechi Gobe. Y junto a una amiga de ella que se juntaron para como productoras para llevarlo a cabo. Y después sí, hicimos audición para encontrar a las otras dos actrices.
0: Sí.
1: Y al padre.
0: Ah.
1: O sea que viene, es un poco y un poco. Viene como un poco
0: claro.
1: Preestablecido y un poco de audiciones y se armó un elenco hermoso.
0: Divino, ¿no?
1: Son todos y todas muy diferentes entre sí.
0: Sí.
1: Y creo que ahí estuvo la magia, como intentar amalgamar cinco códigos distintos, pero con una sensibilidad que hicieron un punto de encuentro maravilloso.
0: Qué lindo. A ver, vamos con alguna de estas preguntas porque yo me fui del guión. ¿Qué es lo primero que te atrapó de Amanece de Noche cuando recibiste el texto?
1: La escritura.
0: Ah, estaba bien escrita.
1: Sí, la verdad que me atrapó. Generalmente cuando suelo dirigir obras, como abro la posibilidad frente a la dramaturga o dramaturgo, como de decirles, che, mirá que me gustaría a mí de repente, si lo que necesito... trabajar el texto,
0: sí.
1: Si yo siento que algo se necesita o de repente en los ensayos. Y tuve la sensación... que dije, acá no le tengo que cambiar ni un punto ni una coma. Me gustó mucho el texto y después me atrajo... Y siempre que yo dirijo algo, me cayeron muy bien las chicas.
0: Claro.
1: Yo a una de ellas, a Sheila, que había trabajado como actor, como compañero de elenco, y tuvimos muy buena química.
0: Sí.
1: Y cuando nos tomamos el cafecito, cuando me convocaron, yo ya ahí sentí una vibra que dije...
0: Claro.
1: No dudo. Le dije ahí mismo, chicas, vamos. Vamos, hay algo de la intuición que a mí me genera como buena vibra y me sumé. Eso,
0: qué bien.
1: El texto y después...
0: Y después
1: el equipo,
0: obviamente. ¿Están ahora en el extranjero o no?
1: Sí, los domingos a las 5:30 de la tarde.
0: ¿Y siguen?
1: Siguen. Aunque yo me vaya, ellos siguen acá.
0: Siguen. No sos imprescindible.
1: No, pero nadie es imprescindible.
0: nadie.
1: Así que sigue la rueda girando y siguen todos los domingos. Creo que por un tiempo más todavía.
0: Ah, bueno.
1: 5:30.
0: Le va bien. Qué
1: sí,
0: bueno.
1: Sí.
0: Y después, después del éxito que tuviste con Sapos Secos, con los premios Hugo, ¿sentiste como alguna presión o expectativa de tener que hacer otra cosa, ¿viste? Que nos pasa a veces, bueno, ahora me fue tan bien con esto, tengo que escribir algo mejor o tengo que hacer algo mejor. O...
1: No, soy un tipo de procesos lentos.
0: Sí, ya sé. Lo sabes. Lo sé.
1: Entonces, como dentro de ese proceso lento van apareciendo deseos y ganas, o sea, ya tengo ganas de escribir algo mío, pero
0: lo vas sintiendo.
1: Lo voy sintiendo, como que igual... Con el tema de la escritura me pasa que cada vez... Yo doy clases de dramaturgia,
0: sí,
1: también.
0: Claro.
1: Entonces ahí estoy acompañando a 8 proyectos, que sí, eran 13. Los voy acompañando en el proceso de escritura y de alguna forma siento que yo estoy escribiendo 8 obras también. Estoy escribiendo a la par de los alumnos. Entonces, cuando dirijo lo mismo, ¿no? Como que siempre siento que voy escribiendo. Entonces, no es que tengo el deseo de ya, pero sí... me van surgiendo, a través de la experiencia, del contacto con otros, digo, ¡ay, qué ganas que tengo de escribir esto ya!
0: ¿Y qué te dan ganas de escribir? O sea, ¿texto, música?
1: Texto. En realidad yo no hago la diferencia entre texto y musical.
0: No.
1: No la hago.
0: ¿No la haces?
1: No, porque encuentro...
0: Porque va apareciendo también,
1: porque,
0: ¿no?
1: ¿Sabes qué? Inclusive esta es una obra de texto.
0: Sí.
1: Amanece de noche. Pero yo encuentro música, encuentro movimiento, podría decir coreografía, encuentro... ritmo en el texto. Entonces, como que para mí todo está atravesado por la música y por el movimiento.
0: Sí.
1: No entendiendo la coreografía como pasos, sino como entendiendo como la dinámica del movimiento entre los actores, las actrices, lo que yo decido como puesta, las luces, cómo entra la música literal en todo eso. Entonces, como que no diferencio entre música y... entre musicales y obra de texto, no la diferencio. ¿Son códigos distintos o son códigos distintos?
0: Sí.
1: Pero yo a la hora de concebirlas o trabajarlas, como que voy viendo a ver qué me palpita.
0: Claro.
1: Ahora tengo muchas ganas de escribir sobre mi madre, por ejemplo.
0: ¡Ay, sí! Me pasa todo.
1: Ya tengo el título. La mujer que paría conejos. Es una bomba el título.
0: Hermoso.
1: La mujer que paría conejos.
0: Ya está.
1: ¡Ay! Entonces, hermoso. Eso se va ahí como cocinando.
0: Qué lindo. Bueno, pará, vamos a ir un pequeño corte y seguimos con Pedrito, que tiene mucho más para contarnos, y ahora volvemos.

0: estábamos acá con Pedro, me estaba hablando la productora, no sé qué me decía.
1: Qué manera de cotorrear, ¿no?
0: Qué manera, no parás, no parás. Aparte hablas y cerrás las preguntas, ¿viste? Ah. Como que sos concreto. Que me las tire un poco, pero no me estiro.
1: Vos pedime.
0: Yo te,
1: si me haces así con la mano, yo las tiro.
0: Sí. Escúchame, estábamos hablando de esto, que tenés ganas de escribir sobre tu mamá.
1: Sí.
0: Que es meterse en un universo. Yo cuando escribí sobre mi padre, me acuerdo que empecé a escribir cuando él estaba enfermo y cuando se murió yo tuve que cortar un poco porque estaba muy atravesada por toda la situación y la terminé después. Y después, al hacer la obra, revivís un montón, ¿viste? Es como... Y se termina.

0: termina de, hay algo que se termina de cerrar cuando termine de hacer la obra. No, es increíble.
1: Es increíble. Y además yo tengo una concepción. ¿Viste la película Big Fish? El gran pez.
2: Claro, por supuesto.
1: Yo tengo la sensación de cómo viví la muerte de mi madre, tal cual como es el final de esa película. Porque yo soy el último que ella parió, de alguna forma, porque sí soy el último. Y claro. Los parió a todos. Yo fui por cesárea.
0: Ah, bueno.
1: Porque ya se quería, pobrecita, ligar.
0: Claro, basta.
1: No quería más hijos. Entonces, y la acompañé, tuve la dicha y la suerte de acompañarla en el último instante de su suspiro. O sea, la tomé de la mano y la acompañé. Entonces, de alguna forma, y fue totalmente al azar, porque mis hermanas habían ido a fumarse un cigarrillo, bajaron, estábamos ahí en la sala. Y en un momento, cuando me di cuenta, dije, ok, les avisé a mis hermanas, chicas, vengan, porque no me respondían. Dije, bueno, ok, se ve que... El último que ella parió es el último que la va a acompañar justamente en ese último tramo. Entonces yo viví ese final y lo escribí un poco en algún momento. Entonces siento que esa obra tiene que ser así, mágica, ¿viste? Como que fue un final tan poético desde algún lugar que creo que se merece. Y Martita, que nos decían conejo, porque bueno, no parió de parir, pobrecita.
0: ¿Claro?
1: Vivió más de la mitad de su vida siendo madre, de alguna forma, siendo padres con mi padre, ¿no? Pero bueno, Martita tiene un lugar privilegiado en mi corazón.
0: Por supuesto. Y escúchame, ¿te imaginas actuando la voz?
1: ¿Sabes que sí?
0: Obvio.
1: ¿Sabes que sí? Sí,
0: obvio.
1: Sí, sí. Me imagino como una especie ahí de relator y hasta me daría ganas de recrear un montón de charlas y conversaciones que quizás no tuve con mi madre y como que quisiera estar ahí. Sí,
0: Qué lindo.
1: Me veo.
0: Sí, por supuesto. Yo también te veo ahí. Uh-huh. Qué lindo, Pe. Y escúchame, ¿estuviste en la revista del Cervantes?
1: Estuve haciendo un trabajo maratónico en la revista del Cervantes.
0: Por Dios, ¿en cuánto tiempo? Él estuvo en la revista del Cervantes a modo de cover de todos los roles.
1: De todos los roles masculinos.
0: Masculinos.
1: Sí.
0: ¿Cuánto tiempo tuviste para preparar todo eso?
1: Me convocaron en el final de octubre.
0: Sí.
1: Y tuvimos prácticamente todo noviembre.
0: O sea,
1: un mes
0: de ensayos con el cuerpo, digamos, pero
1: sí,
0: previamente te habían pasado un video o algo para que vos...
1: Vi el video, sí. O sea, en noviembre, estuve un mes para prepararlo con Toki Genio, que
0: sí.
1: me ayudó, nos ayudó a mí y a Julia, que era el otro el reemplazo
0: Julia
1: femenino, Julia Montilengo,
0: sí.
1: Y estuvimos un mes laburándolo a full, y después en febrero se retomaron los ensayos, creo que fue mediados de febrero, hasta su estreno, ahí ya fue ponerle el cuerpo de alguna manera y juntarnos con el elenco que estaba haciendo funciones, pero fue una tarea... maratónica. Viste que estaba cerrando el año en noviembre, dije yo, ¿qué hago?
0: Acepto
1: el trabajo de reemplazar a 5 varones que tenían a su vez como 25 personajes cada uno. Entonces me metí en esa vorágine y me encantó. Tuvo como...
0: Un entrenamiento tremendo.
1: Ah, no, mi cerebro hizo track. Digo que fue como una especie de como, ¿viste? Que cursar una maestría, ¿viste?
0: Algo
1: de repente.
0: Así, claro.
1: En la actuación. Así que lo viví así, con mucho compromiso. Me despertaba en la mitad de la noche hablando en verso. No te miento.
0: ¿Viste que te pasa eso?
1: No estoy mintiendo. O sea, había una...
0: Ay, Dios, a mí me está pasando ahora que estoy repasando la semana que voy a estas funciones que voy a hacer. Y a la noche me encuentro como durmiendo y pasando el texto. Y digo, ¿qué estoy haciendo?
1: Y en verso. Imagínate esto. Era como... Así despertaba yo de repente.
0: Qué locura.
1: Y después de hacer las funciones estuvo buenísimo. ¿Lo pudiste
0: disfrutar?
1: A lo último sí, pero...
0: Hacer las funciones, digo, porque
1: sí,
0: también
1: sí, sí,
0: salir
1: sí,
0: a hacer un reemplazo, viste, que es difícil.
1: Es difícil y además como...
0: Estás pensando.
1: Y además como que tenés ahí el encuentro por lo general con todo lo que es... Uno puede ensayar en una sala de ensayo, pero después ahí con toda la vorágine,
0: obvio,
1: y el ritmo.
0: Sí, sí.
1: Pero ahí con... el equipo detrás de escena era una cosa de locos.
0: Una cosa de locos.
1: Maravilloso, sí. Las peluqueras, maquilladoras, peinadoras.
0: ¿Qué estando haciendo, por ejemplo, el rol de Carlitos Casella, que lo hiciste, que me parece que era como bastante interesante el track ese de... ¿Qué sentías? ¿Sucedía la magia esa que estaba en la revista del Cervantes?
1: Sí, sucedía. Era... era un personaje muy... Muy andrógino también, ¿no?
0: Muy
1: como
0: andrógino,
1: era una cosa
0: total.
1: Como que me permitía jugar como en ese rol muchos colores, como de repente el humor.
0: Claro.
1: Bueno, era comedia, ¿no?
0: Sí.
1: Como el humor, ser más ácido, ponerme oscuro, ponerme más luminoso, cantar, porque era bastante cabaretero, digamos, en algún lugar. Y a su vez también me dragueaba, nunca en mi vida me dragué, canté, canté el tango de la cocaína varias veces y era uno de los... Nunca me vestí de mujer para hacer un escena.
0: ¿En Kinky y en la Boots revista estabas? No.
1: No, en Kinky no. No era zapatero.
0: Ah,
1: era,
0: es verdad,
1: zapatero,
0: claro.
1: Era zapatero.
0: Claro, claro.
1: Porque también, dragueado, no soy muy agraciado, pero acá...
0: Acá se te veía muy
1: acá
0: bien.
1: Estaba como desplegué toda la magia y me encantó. Voy a través del humor también, pero a su vez tenía como
0: quiero
1: un despliegue vocal.
0: De
1: después te voy a mostrar. Y después cuando lo reemplazaba a Nacho también...
0: Acá se me distrajo.
1: Eso, como desplegué la... en Nacho también, el personaje de la... ¿Cómo se llamaba? La pistolera, no me acuerdo.
0: Y que no sé.
1: Una locura.
0: Una locura, pero qué hermoso. Bueno, Pedro, esa fue una experiencia preciosa. Vamos a ir a una pequeña pausa y volvemos con Pedro. No, me dicen. Entonces,
1: bueno,
0: pará.
1: Te mando un abrazo. Así, energías. Gracias por esta invitación. La seguimos en un cafecito.
0: Pero bueno, me encanta todo lo que estás haciendo. Éxitos en Bogotá.
1: Gracias.
0: Y bueno, se vienen cosas para el 20.
1: Se vienen cosas.
0: No se pueden contar todavía.
1: Se vienen cositas.
0: Él no para. Es muy talentoso. Síganlo. ¿Cuál es tu arroba?
1: pedrovelasquez.art.
0: Ay, es art de arte.
1: No, es que no había para poder Pedro Velázquez solo, le puse
0: Pedro
1: art.
0: Velázquez, sí, muy bien. Verdad. Bueno, síganlo ahí, que es maravilloso todo lo que hace. Gracias por venir.
1: Gracias,
0: Pedro,
1: por la invitación.
0: Te quiero. Gracias.
1: Yo a vos.

0: Bueno, acá estamos. Estamos por terminar el programa, pero vamos a ir con un poquito de agenda para esta semana. Está en la ciudad de Buenos Aires, en el Palacio Libertad, Tita Merello, una diva plebeya, desde el 19 de junio hasta el 20 de diciembre. ¿Cuánto tiempo? Bueno, el Palacio Libertad presenta esta muestra homenaje a una de las grandes figuras de la cultura argentina. A través de películas, registros sonoros, documentos inéditos y obras contemporáneas creadas especialmente para esta exhibición. Se puede visitar de miércoles a domingo de 14 a 20 horas en las salas 203 a 205 del Palacio Libertad. Después tenemos también en el Centro Cultural Borges Proyección de Las Corrientes. Es una película dirigida por Milagros Moment Taller, creo que se dice así. La historia sigue a Lina, una exitosa profesional de la moda, que tras recibir un importante reconocimiento en Suiza, regresa a Buenos Aires. Bueno, va a haber funciones el viernes 26 de junio a las 18 horas y el sábado 27 a las 17 horas. Después, en Jesús María Córdoba, está el Museo Jesuítico Nacional y está Ellas, que es la música en la bodega. El domingo 28 de junio a las 18 horas va a estar el grupo vocal femenino Ellas en la estancia de Jesús María. Es una propuesta que invita a recorrer distintos paisajes musicales a través de un repertorio que combina emoción, sensibilidad y la fuerza del canto colectivo. Bueno, es en el Museo Jesuítico en Pedro Oñate 246. Nuevamente en la ciudad de Buenos Aires, en el Museo Histórico Sarmiento, está el coro Gama, que presenta Ánima, el sábado 27 de junio a las 17:30 horas. Es un recorrido de música coral desde el Renacimiento hasta la actualidad. Qué interesante esto. Bueno, está el Museo Histórico Sarmiento ahí en Cuba. La entrada es libre y gratuita. Y en Tilcara, en Jujuy, en el Museo Nacional Terry, hay visitas guiadas y hay una nueva exposición. Bueno, está la visita guiada con la colección permanente y una muestra nueva que se llama Juntar, Llevar y Contar. Me parece súper interesante también para que vayan. Está abierto de martes a sábados a las 11, 14 y 18 horas, que son las visitas, y los domingos y feriados todas las horas, desde las 12 hasta las 20. Así que bueno, esas son las propuestas de nuestra agenda federal. Nos vemos el próximo jueves y bueno, sigan escuchando Cultura Nacional.
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2: Las 11 de la noche en la República Argentina. Nacional es mundial, la información con Nicolás Álvarez.
3: En la continuidad de la Copa del Mundo se juegan dos partidos a partir de las 23, Paraguay, Australia y Turquía, Estados Unidos. Recordamos que hoy en la tarde Ecuador dio el golpe y le ganó a Alemania y Ecuador sueña con clasificarse a los 16avos de final de la Copa del Mundo.
2: El Banco Central compró 50 millones de dólares. La entidad bancaria superó los 11 mil millones acumulados en lo que va del año. Mañana el Ministerio de Economía licitará deuda por más de 16 billones de dólares. Malvinas, ante el Comité de Descolonización de las Naciones Unidas, el canciller Pablo Quirno dijo que la soberanía de las islas trasciende gobiernos.
4: Es un honor dirigirme por primera vez como ministro de Relaciones Exteriores de la República Argentina al Comité Especial de Descolonización de las Naciones Unidas. Traigo ante este comité la voz de la República Argentina y de un pueblo que mantiene intacto un compromiso irrenunciable. La cuestión Malvinas trasciende gobiernos. Es una causa nacional, una política de Estado y un compromiso que une a todas las generaciones de argentinos.
2: El tránsito con Ernesto Arriaga.
5: A esta hora cierra el paso Hammam Jujuy y el de La Quiaca cierra a las 12 horas a Villazón, Bolivia. El paso internacional Cristo Redentor abre mañana en Mendoza a partir de las 9 de la mañana por horario de invierno. Subtes a horario, Aeroparque de Ezeiza con normalidad.
2: En Islas Malvinas, en donde nos escuchás por AM780, la temperatura es de 4 grados, el cielo está nublado. Aquí en Buenos Aires, 7 grados 2 décimas, humedad 79%, cielo despejado.
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1: En los caminos de la radio era impensado que las canciones volvieran a encontrarse en un espacio como este. 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
2: Tenía muchas ganas de venir.
3: Sí, ¿cómo le va, Tito?
2: Sufro un poco para armar este programa.
3: Usted porque es un preciosista.
2: Cuando lo armo, lo termino y digo, ¿estará bien esto?
3: Sí.
2: ¿Esto se compensa con esto?
3: Sí, yo
2: ¿A
3: ya...
2: ¿A vos no te pasa, no?
3: Sí, ¿sabe cómo me... cómo corto la situación? Digo, bueno, armo el que viene. ¿Sí? Y entonces anoto los que me quedaron afuera para este programa, para un programa que viene, y siempre pierdo ese papel. Entonces, siempre son nuevos los programas. Pero...
2: mi problema es no anotar.
3: Ah, yo anoto, ¿no? Y es, ahí está el problema.
2: Una gran ventaja anotar.
3: Anotar, porque tiene tres o cuatro lugares.
2: Pero por ahí hay cosas que yo considero cuando voy andando
3: sí.
2: En el taxi. Considero un hallazgo. Dice, qué lindo poner esto y qué suerte que se me ocurrió.
3: Y se olvidó.
2: Y si no anotas, a uno no se da cuenta que se va a olvidar. Sí. Uno cree que se va a acordar.
3: No, yo es más, anoté uno... que le dije a Ud en programas pasados que se lo iba a traer.
2: ¿A Iam?
3: Y le dije, le voy a traer esto. Y lo anoté en un papel que quedó en un bolsillo.
2: Ah, bueno.
3: Un mes quedó. Agarro otra vez ese pantalón, meto la mano en el bolsillo.
2: Eso pasa.
3: Y encontré la anotación del tema que le quedé. Y hoy lo traje, porque lo encontré ayer en este pantalón. Que
2: no yo me... así he perdido anteojos,
3: sí,
2: he perdido dinero, he perdido documentos.
3: Bueno, yo así lo he encontrado también.
2: Y lo he encontrado años después.
3: Sí.
2: Cuando encontrás en un bolsillo algo.
3: Me encontré 200 pesos.
2: Yo ayer encontré 100 pesos ley.
3: No.
2: Ley no sé cuánto, sí. 88, ¿cómo era?
3: De 18-188.
2: No, a veces encuentro australes. Mirá, si hace tiempo que no me pongo esos pantalones.
3: No, claro, bueno. No, yo el otro día encontré 200 pesos y el ticket de un estacionamiento en Cariló. No, Cariló, no, en Mar Azul. Que me había quedado en esa campera que no sé.
2: Sí,
3: y me sentí, me digo, wow, 200 pesos, sí. Dije. Y salí a la calle y me fui a una de esas cafeterías que le dan el nombre, ¿vieron el vaso? ¿Cómo se llama usted? Héctor, le dije.
2: Héctor.
3: Y entonces después me llamó Héctor y fui yo.
2: Sí,
3: pero con esos 200 pesos me tomé, bueno... Es un pequeño hallazgo que uno tiene y lo hace...
2: Sí, te hacen dar el nombre.
3: Sí, te hacen dar el nombre. Sí, sí. He escuchado gente que dice nombre que...
2: Yo siempre doy digo Martín.
3: A mí me pasa...
2: Edubiges.
3: A mí me pasa, el otro día me dijo...
2: Y el tipo que está, Edubiges, y voy yo y la gente se sonríe.
3: Bueno, a mí el otro día me pasó, ¿por qué no te llamás así? Bueno, pero me gustaría llamarme. Te dije otro nombre cualquiera.
2: Vos sabés que me enteré,
3: sí.
2: Yo no lo sabía, esto vas a decir recién, ¿entendés? Que la firma,
3: sí.
2: Tu firma para el banco o lo que sea, sí. Puede ser lo que sea, basta que sea siempre igual.
3: Mi firma es lo que sea.
2: Y hubo un... Había un artista, que no me acuerdo quién era, que hacía un dibujo.
3: Sí.
2: Y la gente decía, estás jorobando. Y no, te lo tienen que aceptar, porque es tu firma, aunque sea un dibujo del Pato Donald.
3: Claro.
2: Si es así, siempre, te lo tienen que aceptar, eso no lo sabía.
3: Mi tío Licastro terminaba, Licastro, mire qué nombre también para firmar, ¿no?
2: Sí.
3: Firmaba y hacía una rayita al final, le ponía una L, y hacía una rayita al final y hacía un pescadito de un trazo.
2: Sí, la firma era... Yo creía que no se podían hacer esas cosas
3: como bromas. Sí.
2: No sería una broma, era bueno.
3: Cada
2: tenía
3: uno
2: ganas de poner eso, pero sí se puede hacer. Flowers.
3: Sí.
2: Hablando de todo un poco, ¿no?
3: ¿Sabes qué? Se me ocurrió dibujar algo, pero no sé si me lo van a aceptar.
2: Sí, no te lo van a aceptar en el baño. ¿Qué traje? ¿Trajiste algo en principio?
3: Sí, le voy a poner lo que le...
2: O llamamos a alguien que toque la guitarra en vivo.
3: Ud. Ud sabe que jamás fallo.
2: No, ya sé.
3: Ud sabe que yo tengo 6 balas en el avión, y el coso que da vuelta en la ruleta rusa.
2: La violeta rusa. Bueno, ¿la violeta rusa? No, la violeta rusa.
3: Le traje lo que le prometí. La otra vez, trajo Atlast. Atlast. Que siente, pronuncian la T todos. Atlast en la versión de... de este, la negra que toca el...
2: Ah, sí, sí.
3: ¿Sí?
2: Atlas.
3: Atlas. Que yo le dije, la versión original, no sé si es la versión original, pero como la versión más famosa de esa canción, que se llama At Last, es de Lou Rawls, cantante, un crooner americano, con un pie en el jazz y el otro pie en la música pop. ¿Sí? Tenía shows donde mezclaba la situación, no era un cantante de jazz puro. O un cantante de música popular, oscilaba entre Louis Armstrong y Tony Bennett, ¿sí? Iba de acá para allá con un repertorio muy amplio. Yo me acuerdo de haber estado en, ¿dónde fue? En Washington, hace como 15 años, y el show más importante del fin de semana era uno de Lou Rawls, que tocaba en el teatro más importante de Washington, que es el Ritz, y, ¿no? O sea, un tipo de real valía. Cuestión que él, entre otros éxitos, hizo At Last. Y la última versión que se conoce de él, después la repitió muchas veces en discos en vivo,
2: ¿ah, sí?
3: O con un trío, o con un cuarteto. La versión original es con una banda, una especie de big band, ¿sí? Pero después él cada tanto la repetía, lo hizo como suyo el tema. La última versión lo hizo con una cantante que se llama Diane Reeves, Dianita Reeves. Diana es una de esas cantantes que desde Herbie Hancock, ¿sí?, hasta Terence Blanchard, todos la invitan en algún momento a que cante un tema en un disco.
2: Ajá.
3: Es una cantante de esas que rinde, ¿sí?, como decimos nosotros, cuando un disco nos sirve...
2: Como dice la gente, garpa.
3: Garpa, claro.
2: Impulsa al artista.
3: Diane Reeves.
2: Te voy a hablar de lo mismo cuando te presente mi primer disco.
3: Ah, bueno, la gente
2: de
3: que...
2: cómo se busca un impulso con una figura,
3: claro,
2: de determinado nivel.
3: La gente que garpa. Qué buena, qué linda gente esa, ¿no? La gente en todo sentido. Afectivamente, ni hablar. Bueno, esta Diane Reeves es una piba que garpa. Cuando la llama y hace un tema con ella, ese tema seguro que va a algún lado, ¿sí?
2: Claro, además el disco se impulsa.
3: Se impulsa el disco y ella después en la presentación es una mina con mucho escenario.
2: ¿Eso cómo se hace? ¿Es recíproco después o se paga?
3: Generalmente.
2: No se paga, es una colaboración.
3: No se paga.
2: Es recíproco.
3: Hay un tipo muy famoso por pagar mucho las colaboraciones, que es un millonario italiano que se llama Zucchero Fornaciari.
2: Ah, va cualquiera.
3: Zucchero. A Miles Davis se compró un día, se contrató.
2: No.
3: Sí. Tiene un tema con Miles Davis.
2: Vi una película de Miles Davis el otro día.
3: ¿Documental?
2: No, era ficción.
3: Ah.
2: Es una dramatización, no sé hasta dónde habría ficción o no, donde lo pone en evidencia en cosas que
3: sí.
2: No sé si me hubiera gustado saber a mí.
3: Es que Miles también tenía unas cosas.
2: Todo ese tiempo que estuvo inactivo, que no quería volver.
3: En los 70.
2: Yo lo admiro demasiado como para saber algunas cosas.
3: Sí.
2: Hay cosas que no quiero saber de él.
3: Sí, a mí también me pasa con todo el mundo. Sí, no me contés, deja.
2: No me contés.
3: Bueno.
2: No veas la película.
3: No, ni la miro. No, cuando empiezan
2: se llama
3: con
2: esas... Davis.
3: Con esas cosas ni me meto. Bueno, ¿quiere escuchar a Lou Rawls con Diane Reeves haciendo At Last hace unos años nomás?
2: Muy bien.
3: Vamos.
4: At

0: Sí. Y un tipo le dijo, cantá de nuevo tal cosa.
1: Sí.
0: Y él siguió con otra cosa. Sí. Y después vio que el tipo ponía unas 6 luces sobre la mesa,
1: sí, sí.
0: ¡Pac! Y dijo, cantá de nuevo tal cosa. Y él la cantó 5 veces. En Ciudad de México. ¿Qué? México de...
1: Sí, aparte las giras que hacían esos muchachos, ¿no? Sí. Río Lobos, él...
0: Buen cantor este chico.
1: Dani Martin, sí, sí, divino. Aparte qué buena gente.
0: Sí, buena gente.
1: Buena gente, sí, muy sí. Simpático, muy divertido también.
0: Mira, sí. Esto es una cosa que... He observado que pasa en España, que saben trabajar muy bien la carrera de los... Supongo que en todas partes, pero como esto lo entiendo, yo como entiendo el idioma, sí. Veo más o menos... Además hablo con uno, con otro, pasó esto, pasó el otro. Sí. ¿Cuándo empezó a ser popular Diego el Cigala?
1: ¿Diego el Cigala?
0: Sí.
1: No sé.
0: ¿Cuándo grabó con quién?
1: ¿Con Valdés?
0: Con Bebo Valdés.
1: Con Bebo Valdés, claro.
0: Entonces te dijeron...
1: Lágrimas negras.
0: Lágrimas negras. Pero hasta entonces...
1: Claro, tiene razón.
0: ¿Sí? No se lo conocía.
1: No,
0: sería conocido, pero yo no lo conocía.
1: No, yo lo conocía ese.
0: Y yo trabajo en una radio.
1: Claro, no.
0: Tenés que estar más o menos informado.
1: Me acuerdo ese disco de Bebo el Cigala y Valdés.
0: Sí, después dijeron, ese apellido vende. No el apellido. La calidad de Bebo o de Chucho vende. Y como iba Buica a Cuba... Dijeron, que creo que fue por el año 6 o 1900...
1: Buica.
0: 2007. Buica.
1: Sí.
0: ¿Yo qué dije?
1: Buica.
0: Buica tenía que grabar un disco y dice, ¿por qué no lo hacemos un poco allá con Chucho? Que haga los arreglos, Chucho. Sí. Vos te traes los arreglos en la cartera y
1: claro.
0: Terminamos de grabar todo acá. Ya tenía... Hoy se puede hacer cualquier cosa.
1: Hoy sí.
0: Lo grabás con una armónica y después le pones una sinfónica.
1: Sí, ¿verdad? Obvio.
0: Si querés.
1: Sí, sí.
0: Hicieron eso, lo terminaron de grabar en los famosos estudios Limón. Los Limón son músicos, sí. Productores, de todo. Yo no sé si Buica seguirá grabando hoy día, porque por ahí cambian, ¿no? Y Chucho Valdés dice en el disco, por cortesía de Comanche Production.
1: Es de él, sí, era la de él, era la productora de él.
0: Era él. Entonces lo hacen. Todo lo de piano y cantante en Cuba. Y después lo terminan en Madrid.
1: En Madrid.
0: Unos arreglos. Mamita, a mí me impresionan mucho. No sé qué te parecerá a vos. Me gustaría que lo escucharas y me dijeras. Pero es una... Con muchos artistas han hecho eso. Y le ponen dueto, así como hacen los americanos.
1: Claro, sí.
0: Pero también, muy hábilmente, los productores españoles.
1: Usted, Ud, que conoce Cuba, ¿dónde empieza la musicalidad de Cuba?
0: No conozco Cuba yo.
1: No conozco
0: Cuba. Lamentablemente, que hoy, que mañana...
1: Creí que había ido.
0: Y ahora ya estoy.
1: Porque la musicalidad de Cuba empieza... Es como muy genuina de ahí. Estaba ahí ya cuando se hizo la isla, digamos.
0: Y hay una herencia africana muy fuerte.
1: Y hay también tiene el aporte de los americanos, que no les gustará que se lo recuerden a muchos, pero hay que pensar que los americanos llevaban mucha orquesta ya en los años 50.
0: Claro.
1: Eso modificó
0: además
1: mucho.
0: Siempre tuvieron la posibilidad los cubanos de estudiar buena música en buenos lugares.
1: Tienen buenas academias.
0: Yo no sé cuándo habrá empezado el Conservatorio Nacional del Cuba,
1: no sé, ¿no?
0: Pero es una maravilla. Ahí si no sos... 10 puntos.
1: No, sí.
0: No te recibí.
1: No dura. Sí,
0: no salís. Hasta que no diga 10 puntos, no salís.
1: No, por eso preguntame.
0: No, pero mucha gente amiga, entre ellos el amigo Jiménez, el productor de este dignísimo programa.
1: El que era productor en el principio. No
0: se quiere tratar más con gente humilde.
1: No, es verdad, me dijo eso.
0: Hizo dinero.
1: El otro día esquivó mi sombra.
0: Sí, a mí también me esquiva. Me trajo de Cuba toda una historia de la percusión desde su origen.
1: Qué lindo.
0: Que yo te lo tengo que copiar.
1: Sí,
0: voy a copiar.
1: Me lo dijo 3 veces ya.
0: ¿Por qué? No.
1: 3 veces me dijo que me lo iba a copiar.
0: ¿En serio?
1: Sí, esto.
0: Bueno, se me acordaba.
1: Ud no quiere.
0: Es muy buen material. Yo quiero que mis amigos lo tengan.
1: Me dijo, la otra vez me habló de esto.
0: Ahí vas a encontrar una respuesta a ese interrogante. ¿Cómo viene? ¿Cómo se va? Para mí, hay una influencia afro muy grande.
1: Claro.
0: Hay una influencia afro muy grande. A Chucho Valdés un día le dije, porque ustedes hacen un jazz latino. No, disculpame, dice, hacemos jazz cubano.
1: Sí, me dijo.
0: Y otro día arranqué la entrevista diciéndole, porque el jazz cubano, me dice, así me gusta que diga jazz cubano. Se acordaba el tipo.
1: Claro. Y bueno.
0: Bueno, dice, porque eso se fue elaborando con los años en Cuba. ¿Cómo se elabora Y yo no lo sé, pero viene de...

0: poco, de a poco, de a poco, hasta que logran lo que logran ahora los cubanos. Sí. Maravilla.
1: Sí. Bueno.
0: Bueno, Buica, Chucho, a falta de Bebo, porque si no lo hubieran puesto a los dos, pero bien. Bebo murió, con Buica cantando en una canción que se llama El Andariego.
1: Bueno.
0: ¿Te gusta?
1: Sí, claro.
0: Bueno.

0: albanizó. Más lindo no lo podía hacer.
1: No. Sí.
0: Ahora, la percusión, pusieron la percusión también en Cuba,
1: sí,
0: en La Habana.
1: Sí.
0: Y después me han dicho que agregaron un poquito de percusión también, claro, además de todos los otros instrumentos, sí, con arreglos de chucho que la chica se llevó en la cartera.
1: Qué bueno, claro, qué bueno, qué bueno.
0: Qué bien trabajan, ¿eh?
1: Sí.
0: Trabajan, juegan en primera división, no hay nada que hacer.
1: Sí. Bueno, muy lindo, Tito, la verdad. Rinde, vio como garpa, Chucho, yeah, Leo, toda esa gente.
0: Esos venden. Sí. Son nombres y son calidad.
1: Sí.
0: Menos mal que eligen buenos tipos. Mirá si fueran tipos que no sirven.
1: No.
0: Y que son populares por esas cosas de Dios.
1: Sí, yo estoy, la verdad es que yo estoy lleno de, en el archivo de figuras que han sido populares un tiempo y desaparecieron.
0: Ah, ¿viste?
1: Es que
0: pero eran relativas. Si vos las analizás,
1: sí, claro,
0: desde lo musical, son relativas.
1: Son relativas.
0: Está bien, tuvieron su,
1: sí,
0: su
1: sí,
0: momento.
1: Lo que sostiene la trascendencia es una carrera, no la popularidad. Lo popular es, digamos, uno se pase popular en...
0: Mirá Nino Bravo como no desaparece nunca.
1: Claro. Bueno.
0: Vivió poco, por ejemplo, Nino Bravo. Vivió, sí, muy poco, un solo disco hizo.
1: Un solo disco entero.
0: Y mirá, hoy hacen duetos. Y otros artistas que graban las canciones de él, sí, en un solo disco, todos los títulos de él, las canciones de él.
1: Sí. Y del otro lado habría un montón de nombres de gente que ha grabado 5 o 6 discos y que quedaron todos en el olvido.
0: Y ya se olvida. El tiempo sabe lo que hace.
1: Sí.
0: Te deja en la memoria las cosas que valen.
1: Bueno, es la única convención humana en la que todos estamos de acuerdo.
0: Yo creo que sí, ¿no?
1: Y mire, Héctor, usted le pregunta por Dios a un ateo, a un cristiano, a un judío, a un musulmán, a un budista, todos le van a decir cosas diferentes, ¿sí?
0: Sí.
1: Ahora, a todos esos le dicen, nos encontramos el jueves a las 5:30 y están todos ahí.
0: Sí. ¿Vio? ¿Vio?
1: ¿Vio? Bueno.
0: El tiempo es respetado.
1: El tiempo es respetado, claro. Bueno, le voy a decir lo que le traje. Estamos a todo ritmo. Otro que garpa, Chuck Berry.
0: Oh,
1: bueno. Yo sigo, ¿sabes qué me pasa a mí? Sigo descubriendo cosas de Chuck Berry.
0: No me digas.
1: Que Richard decía.
0: Eso pasa con algunos, sí, intérpretes, ¿eh?
1: Y sí, sí, sí, porque ha sido tan prolífico en su momento que tuvo muchos éxitos, pero cuando uno empieza a rascar atrás de los... Yo me he comprado 3 o 4 discos originales de Chuck Berry, ¿sí?
0: No, ¿sí?
1: Los grandes éxitos. Y encuentra atrás cosas que no fueron un éxito, que no fueron temas tan trascendentes.
0: Pero tienen valor.
1: Tienen mucho valor. Sí, sí, me pasó con...
0: Y vos decís, sucede con cualquier género.
1: Con cualquier género.
0: Decís, ¿cómo esto no tuvo repercusión?
1: Bueno.
0: Es buenísimo.
1: Sí, sí, sí. Le traje un tema de Chuck Berry que no fue un gran éxito así de venta mundial. Hoy está empezando a trascender entre muchas otras canciones que aparecen de Chuck Berry, ¿sí? Por ejemplo, en Pulp Fiction, la película, el tema que bailan Travolta con Uma Thurman, el twist ese, es de Chuck Berry, que no fue
0: la
1: un
0: de
1: éxito.
0: Quentin.
1: Claro, en la de Quentin Tarantino.
0: ¿Qué película esa?
1: La que bailan de Travolta y la chica es un twist de Chuck Berry que en su momento no tuvo, ahí tuvo éxito. En su momento es un tema que había quedado así, medio... Tuvo un éxito, pero no tanto como... Maybelline o como Johnny B. Goode, ¿sí?
0: ¿Vos cuando viste a Travolta por primera vez, pensaste que iba a ser esta carrera que hizo? ¿Te acordás cuando era un chico, sí, que hizo la primera película?
1: Yo me acuerdo de la primera película, antes de Fiebre de Sábado por la Noche, y me acuerdo, ¿sabe por qué? Porque a mi papá le gustaba mucho, que era una película que se llamaba
0: también,
1: El Chico de la Burbuja.
0: Sí. Pero hubo una contundente, la de Nueva York, ¿no?
1: ¿La de Fiebre de Sábado por la Noche?
0: Fiebre de Sábado por la Noche.
1: Claro, sí, sí, sí, yo sabía.
0: La pregunta es... Cuando lo viste,
1: sí,
0: ¿te imaginaste que haya,
1: sí,
0: había una...
1: La verdad que sí.
0: Yo
1: sí, yo fui siempre fan de Travolta.
0: Este pibe. Y mirá que engordó, que sí, cualquier, sí, cosa, pero es un actor de...
1: No, pibes. No, yo era fan de Travolta.
0: Perdone.
1: No, por favor, no, una digresión deliciosa. Chuck Berry, acá está acompañado, esta no es la versión original, esta es una que hicieron para un documental, que le ¿sabe quién se lo produjo? Keith Richards.
0: Ah, bueno.
1: Muy fan de Chuck Berry. Keith Richards dice que la mitad de lo que toca en la guitarra lo aprendió de verlo a Chuck Berry.
0: Ah, bueno.
1: ¿Sí? Siendo un autodidacta, digamos.
0: Qué cosa extraordinaria, aprenden viendo. Yo no entiendo cómo,
1: sí,
0: tienen ese talento.
1: Sí, y oído.
0: Perdón, Flores.
1: Y el oído también.
0: Sí.
1: El oído también.
0: Y sí, bueno, ahí en el talento está el oído.
1: Y están acompañados acá por el pianista original de Chuck Berry, que fue Johnny Johnson, que alguna vez pasamos acá música de Johnny Johnson, que yo le conté que cuando Keith Richards estaba grabando su primer disco solista, lo iba a grabar en el piano Stu Stewart, que era el pianista de los Stones habitualmente, y Stu Stewart se enferma de cáncer y se va a morir. Y entonces en su lecho de muerte, esto lo cuenta Keith Richards en un documental también, Stewart le dice, vení, yo no voy a poder grabarte el disco. Lo iba a incluir en la banda, aquí Richard, ¿no? Anda a esta dirección, en San Luis, anda a buscar a Johnny Johnson, que hace 25 años que no toca, pero con vos va a tocar. Y era el pianista original de Chuck Berry, y ahí vuelve a tocar otra vez Johnny Johnson.
0: ¿Y estaba en dedos?
1: Con la banda de...
0: ¿Estaba en dedos, como dicen los
1: músicos? Sí, estaba tocando siempre, pero en la casa tocaba, ¿no? No quería más shows ni nada. Bueno, acá están juntos Chuck Berry, Keith Richards y Johnny Johnson, nada menos, haciendo una versión de una canción que se llama Little Queenie, Reinita, Pequeña Reina, ¿sí? Que no fue un gran éxito así, pero usted escuche, acá está todo el rock. Si usted quiere rock, yo le pongo esto y acá está todo el rock. ¿Quiere escucharlo?
0: Sí, señor.
1: Vamos.
0: Ya mismo.

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0: pero ahora ya estoy bien recuperado totalmente, mentalmente y espiritualmente. Sí, sí.
1: Yo también.
0: Sí, sí. Mi primo el gordo, ¿sabe cómo pedía permiso para ir al baño? Decía, me disculpa, me voy a salpicar un poco la punta de las botas. Es un estilo para
1: mí. Borges te lo conté, ¿no?
0: Sí. No. ¿Qué? No.
1: Que estaban en una reunión con gente sí. Paqueta.
0: Y se hizo al baño.
1: Y dijo, con permiso, dice... Voy a darle la mano a Monseñor. Iba al baño. Y una señora, Paqueta, dice, a Monseñor se le besa el anillo. Se sonrió y se fue. Algo contestó, pero no me acuerdo.
0: Hay 10 remates posibles.
1: Sí, sí, sí, sí.
0: Héctor, por favor.
1: Era pícaro Borges.
0: No, y sí, y para escribir así tenía que ser pícaro.
1: Sí, tenía que tener un humor extraordinario.
0: Sí, sí. Bueno, ¿usted leyó de Jardines Ajenos?
1: Sí.
0: Qué divertido.
1: Que son de otros.
0: Son cosas de... Yo no sé si eran... Hay muchas que deben ser de ellos y se las adjudican a otros.
1: Y se las adjudican a otros, sí, porque además tenían ese humor tan sí. Sutil.
0: Sí, a mí no me acuerdo, creo que no me acuerdo que...
1: Un humor refinadísimo, ¿no?
0: Sí, a mí me dijeron que lo de la señora Fernández y la hija era de... Muy debía Casares. Yo lo vi escrito en una pared en Uruguay, dice. No.
1: Bueno, yo te traje, he decidido,
0: sí.
1: Después de un soliloquio en el que cambié impresiones conmigo mismo, que es para celebrar, porque por lo común no me hablo yo.
0: Claro.
1: Hace años que no me hablo.
0: ¿Y para qué? Si ya se contesta más.
1: Sí, pero he vuelto a ver que, como le llaman ahora, el doble cuántico, o el otro yo, sí, quizá tenga muchas cosas para decir. Entonces quedamos de acuerdo con mi doble cuántico de incluir, volver a incluir, tangos que pasaron de siglo.
0: Sí.
1: Y que, por ejemplo, el que traemos hoy, sí. Se llama Quejas de Bandoneón. Son esas melodías únicas.
0: Sí.
1: En este caso de Juan de Dios Filiberto, se sabe, un hombre de la boca, nació en la boca, amigo de Quinquela Martín.
0: Sí.
1: Tanto que un día, yo estaba de animador acá cerca, dos cuadras.
0: Acá en el centro.
1: En la
0: Ideal.
1: Una confitería, no, se llamaba Richmond de
0: Surpacha.
1: A una cuadra de la Ideal.
0: Sí, sí.
1: La Ideal, qué linda, ¿eh?
0: Qué lindo.
1: Vamos a tomar un café un día a charlar ahí, invitamos a los amigos, sí. A Adriana, a tus...
0: Sí.
1: Tu guardaespaldas, todo que tenés.
0: Sí, vamos, Oscarcito, Leo, vamos.
1: Sí, todo eso, sí, impresentable.
0: Balsalobre.
1: Como nosotros.
0: Miren los Balsalobre, Corol, Gómez Ale, son todos gente poco recomendable.
1: Sí. Yo te bendigo, es un tango extraordinario.
0: Sí.
1: De Filiberto, amiga.
0: Usted estaba haciendo, me estaba contando que estaba haciendo una... Acá estaba presentando en...
1: ¡Ah! Te iba a terminar de contar eso. Estaba haciendo presentaciones de una orquesta y estaba presente Quinquela Martín.
0: Ah, mire, qué público.
1: Sí. Y entonces yo...
0: ¿Usted sabía que estaba Quinquela?
1: Y me dijeron.
0: Me habían dicho,
1: dedicale el tango tal.
0: Claro.
1: Yo no me acuerdo con qué orquesta estaba. Y lo anuncio, digo, que dedicamos al maestro Quinquela Martín que está aquí. Terminan los aplausos, el tipo se para y dice, yo lo único que acepto como dedicatoria es un tango de Juan de Dios Filiberto. Yo no sabía dónde meterme ni qué hacer, nadie sabía qué hacer, entonces los músicos dijeron, toquemos Queja de Bandoneón acá, así, sin, ¿cómo se llama?
0: Sin ensayo, sin previa.
1: Sin ensayo, que se llama A la Parrilla.
0: A la Parrilla.
1: A la Parrilla. No, bueno, métanle con Queja de Bandoneón.
0: ¿Y salieron?
1: ¿Y salió?
0: ¿Y qué orquesta era? ¿Se acuerda?
1: No me acuerdo. Porque ahí estuve con diferentes orquestas.
0: Bueno,
1: era recién venido, tenía...
0: Ah, era 20, chiquito.
1: 20 usted. Años, era chico.
0: Claro, sí. Y Filiberto, yo lo tengo porque, bueno, lo conozco a Woody.
1: Filiberto fue un músico importante.
0: Mi viejo y todo, pero no tiene la trascendencia que merece, ¿no? O me parece
1: bien,
0: a mí.
1: Sí, sus tangos son permanentemente interpretados.
0: Ah.
1: Su orquesta sonaba muy a la antigua. Es decir, no.
0: A mí me encanta Filiberto.
1: Estuvo hasta determinado momento.
0: Pero no veo...
1: A vos te gustan algunas cosas antiguas.
0: No veo homenajes a Filiberto, ¿vio? Eso me pasa.
1: Los hay, suele haber en televisión.
0: Ah, mire.
1: Suele haber en televisión. Pero vos sabés que el tango se recuesta mucho, por ahí se esconde un poquito.
0: Y eso es lo que tiene de lindo.
1: El tango es así.
0: Que a la vuelta de la esquina uno se encuentra con la vida
1: pero
0: entera.
1: Pero tiene una gran cantidad de tangos.
0: ¿Juan de Dios Filiberto?
1: Juan de Dios Filiberto tiene por lo menos 20, 25 tangos. Claro. Clavel del Aire, Caminito, todo eso, Malevaje. Clavel del Aire, Caminito. Es un autor. Sí. Y este que toca Pichuco,
0: sí,
1: y que a Pichuco todo el mundo se lo pide, y hasta que no tocaba Pichuco este tango, que es Queja de Bandoneón, la gente no dejaba de aplaudir y no quería irse. En ese momento no se decía una más y no jodemos más, pero si no ellos lo decían. Sí. Y después empezaron a decir. Claro.
0: Es que no había Yo de Troilo sin Queja de Bandoneón.
1: No había Yo de Troilo sin Queja de Bandoneón. Ah. Vos lo has dicho.
0: No, no había.
1: Además, ese tango lo tiene todo, es un tango completo, es un tango muy, muy, muy porteño, es muy nuestro. Sí.
0: Yo ya le dije una vez, cuando allá, lo hemos puesto varias veces, muchas versiones este tango. Lo que tiene de maravilloso, que a mí siempre me sedujo sobremanera, de Queja de Bandoneón, es que la intro que tiene es inconfundible.
1: Sí.
0: Es como... Bueno, eso, esa
1: por
0: intro...
1: Por ahí es operístico, ¿eh?
0: Es genial, eso es genial. Sí. Sí.
1: Y muchos lo han interpretado muy bien, pero la gente lo identifica por Troilo. Sí. Y dice, a mí me gusta por Troilo.
0: Sí, ¿quién más lo hizo así?
1: Top 20.
0: Sí, pero a esa altura que se puede identificar.
1: No, a esa altura.
0: No, Troilo.
1: Con ese No, tampoco. Con el carácter de Troilo. Sí. El carácter de Troilo es para este tango.
0: ¿Pugliese lo hacía?
1: No.
0: ¿No? No, Pugliese no. ¿Darienzo?
1: No.
0: Claro, bueno, es que Troilo se lo hizo suyo también.
1: Hay muchas versiones que ahora yo no recuerdo, pero...
0: Yo no me acuerdo de muchas.
1: Y además, el arreglo lo hizo Astor.
0: Claro.
1: En los años 40.
0: Claro.
1: Le puso una variación que no está en el tango original... Y que el autor, se dice, era Feliciano Brunelli, el acordeonista.
0: Totalmente.
1: Que lo hizo para acordeón. Y si vos analizás los sonidos de la variación final, son más para la parte de piano, del acordeón a piano...
0: Que la de botones.
1: Que la de botones, que la del bandoneón.
0: Sí.
1: Los sonidos, fíjate que los sonidos...
0: Sí, me acuerdo, sí, lo retengo. Sí.
1: La gente espera esta variación, ya sea por las grabaciones de otro. A mí me deleita enormemente. Yo este tango lo escucho... Estoy frecuentemente escuchando esto. El otro día me preguntaron qué te llevarías a una isla desierta.
0: ¿Qué es que abandonó?
1: No, los discos de Gardel.
0: Los discos de Gardel, sí.
1: Sí, un día me dijiste a quién escucharías 24 horas, yo te dije.
0: Sí.
1: No 24 horas, pero...
0: 23.
1: Horas y horas, sí, horas.
0: Sí.
1: Pararía a saludar a Monseñor y continuaría. Bueno, ¿quieres escuchar Quejas de Bandoneón?
0: Claro.
1: Este tango que pasó de siglo y sigue airoso, amigo, muy amigo del tiempo.
0: Claro.

0: De tal modo lo lleva Troilo, con tal lógica musical y anímica, que no puede ser otra cosa que el final. Y termina, ahí termina. No puede continuar. Acá debutó en este disco, en esta larga duración, donde está Jeca de Bandoneón, debutó Berlinghieri, Osvaldo Berlinghieri.
1: Osvaldo Berlinghieri.
0: Gran pianista.
1: Sí.
0: Troilo había dejado el sello TK, había entrado Goyeneche y Cárdenas.
1: A cantar con él.
0: A cantar con él. Y pasa al sello Odeón. Ahí está poco tiempo, graba unas 20 versiones, 25 versiones, y pasa definitivamente a RCA, donde queda hasta su muerte.
1: Claro.
0: Queda toda la década del 60, donde salen los discos For Export, el Troilo con el...
1: ¿Qué disco? Troilo For Export.
0: Claro.
1: ¿Qué disco?
0: Todo Troilo hasta el final de su vida, Troilo con el brillo extraordinario, el esplendor de los años finales, ¿no?
1: Sí.
0: Una maravilla.
1: Me acuerdo de mi viejo y el vinilo de Troilo, porque lo cuidaba como...
0: Ay, sí. Se escuchaban de bien los vinilos.
1: Sí, sí, sí. Me acuerdo de la tapa, todo, la foto de Troilo con un saquito azul y corbata roja, sí, Troilo por Sport.
0: Sí.
1: Divino ese disco. Bueno, qué gloria.
0: Eran instrumental, totalmente instrumental.
1: Sí, sí, sí.
0: ¿Y Flores?
1: Bueno, mire, sin ponerme a la altura, ¿no? O sea, te sabe cada cual lo suyo, pero le traje un valsecito peruano. Yo tengo debilidad por el vals peruano. La verdad que el otro día me decían, yo no soy de pensar así en irme a vivir otro lado, la verdad no, nunca tuve esa habilidad. Yo me sacan de Buenos Aires y
0: me
1: empiezo a sentir un poco mal. A las tres semanas ya empiezo a extrañar la pizza de las cuartetas.
0: ¿Cómo te sentiste cuando estuviste en Estados Unidos?
1: Bueno, pero no, iba y venía, no estaba más de dos meses seguidos y venía acá a visitar a la familia.
0: ¿Necesitabas venir?
1: Sí.
0: Ah, bueno.
1: No. Pero cuando estuve en Lima, tuve la suerte de trabajar bastante en Lima, Perú, ¿sí? Donde...
0: ¿Qué hacía?
1: Comí y tenía... Yo hacía, ya le conté, el pan regional de Turner de los canales de música.
0: Ah,
1: tenía
0: cierto.
1: HTV y Match Music, entonces iba por toda Latinoamérica a ver.
0: Ah, no me acordaba de Lima.
1: Sí, Perú. Y en Lima era bastante fuerte el canal HTV, que era un canal de música latina. Es un canal de música latina. Entonces iba a Lima.
0: Uh-huh.
1: Y he comido en Lima como lo que es lo que comí en Lima. La verdad que la cocina limeña, la gastronomía de... No sé el resto de Perú.
0: ¿No
1: la
0: es
1: verdad,
0: más
1: no
0: pesada
1: sé.
0: Que la nuestra?
1: No.
0: ¿No?
1: No, no. Es más, me acuerdo de ir por el Miraflores, camino a Miraflores, que hay unos restaurantes frente a la playa, digamos, y veía chicos agarrando los pescados con unos artilugios de madera y red que tenían, y sacaban los pescados y cruzaban la calle y se los vendían al tipo del restaurante que los tiraba en la parrilla.
0: Ah, bueno.
1: Sí, bueno, tienen eso. Y
0: no
1: y,
0: podías preguntar, ¿es fresco, maestro?
1: No, claro, es más, había restaurante, un día voy a la noche a un restaurante de esos y no estaba abierto. Y voy al otro día y le digo, vine anoche y no está abierto. No, a la noche no abrimos porque el pescado no es fresco, me dijo.
0: Ah, bueno.
1: Sí, sí, bueno, se pueden dar ese lujo ahí.
0: Sí, claro.
1: Lima. El vals peruano. Entonces íbamos por las placitas, caminando, callecitas arriba, y en cada dos o tres placitas había unos tocando valses peruanos. Y ahí me di cuenta que el repertorio... Nosotros conocemos la punta del iceberg del vals peruano, porque es inagotable. Cuando uno está allá, se entera de cosas que uno acá no llegaron
0: sí,
1: nunca.
0: No, ¿sí? No, jamás.
1: Bueno, le traje un vals peruano de la mano de Chabela Vargas,
0: uh-huh.
1: Una intérprete...
0: Más bien...
1: Maravillosa.
0: Más bien importante.
1: Sí, más bien. Quedemos en más bien.
0: Ella era la que dijo que los mexicanos nacemos en cualquier lado.
1: Los mexicanos nacemos en cualquier lado. Dijo.
0: Qué gracioso.
1: Sí. Le traje el más estándar de todos, creo que el más conocido de todos los valses peruanos. Quizás que nadie sepa mi sufrir, ha tenido mucha repercusión. Pero La Flor de la Canela ha tenido versiones inimaginables.
0: Sí, sí.
1: ¿Quiere escuchar Chabela haciendo La Flor de la Canela?
0: ¿Y cómo le va?
1: Vamos.

0: qué bueno, con razón es única.
1: Sí, divina. Bueno, Tito, mire, yo me tengo que ir, lo lamento mucho, usted también, a otros están esperando, a mí también, señores de la policía. Así que debemos responder preguntas que no sé si estamos dispuestos.
0: Señores de la policía.
1: Le voy a dejar uno para el estribo, ¿sí? Hasta la próxima.
0: Sí, dele.
1: Emerson, Lake and Palmer, rock sinfónico.
0: Ah, pero fantástico.
1: Pero una cosita especial. From the beginning, ¿sí? Y aquí nos despedimos.
0: Sí.
1: Despídase.
0: Hasta la próxima, señoras y señores. Distinguido público.

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todos en esta madrugada de viernes, el mejor día de la semana, el más esperado, el que anuncia la llegada del fin de semana. Y qué mejor que recibirlo, escuchando De a Dos, aquí en Nacional, de la Puna, la Antártida, de la Cordillera, las Toninas. Este programa que nació por y para ustedes, para nuestros oyentes, que te trae buena música, buenas historias, charlar de bueyes perdidos, poder interactuar juntos, robarte una sonrisa, vos que estás buscando conciliar el sueño de la mejor manera, escuchando la radio, que es lo que desde aquí proponemos, fogoneamos, y que seguramente a muchos de ustedes les va gustando esa idea. Ni hablar de los que están prendidos a la radio porque están trabajando, porque están estudiando, porque están sereneando, porque están tractoreando, porque están manejando las rutas de nuestro país, porque sufren de insomnio, porque son noctámbulos. Para ustedes nace esta madrugada gigante XL, que arranca con De a Dos y culmina con Discoteca Nacional. Los de siempre, Jacqueline Carol Macrevicius, nuestra productora estrella comercial y general. Jorgito Falcone, en los controles, tocando siempre la guitarra el hombre y poniéndonos al aire, musicalizando. Y como siempre, grata compañía, nuestro equipo, como siempre. En un rato llega Gaby Zeni, los de siempre, los que estamos acá firmes. No quieren que diga como mugre de talón, ¿no? No importa, se la pongan ustedes el firme que quieran, ¿eh? Pero acá estamos, ¿eh? Firme como calza de ciclista, ahora que lo veo a mi amigo Falcone, por ejemplo. Pero acá estamos, ¿eh? Para hacerlos divertir, como diría Carlito, sanamente y en familia. Porque en definitiva se animamos siendo una familia. Así que acá estamos. Ustedes solo nos tienen que sintonizar en el lugar que estén, en el pueblo, en tu provincia, en tu ciudad, ahí buscás Radio Nacional, seguramente nos vas a encontrar. Y si no, tenés tantas alternativas, como te digo siempre, la web de Nacional, donde lo vas a buscar en el link en vivo, tenés la aplicación bajándotela a tu celular de Radio Nacional Argentina, importante Argentina, porque hay muchas radios nacionales en todo el mundo, entonces ahí nos buscás. Y

lógicamente, según la compañía de cable que tengas, en el final de la grilla, ahí vas a encontrar los canales de radio y ahí también nos podés tener. Podemos estar juntos, disfrutando, porque en definitiva ustedes son los que impulsan a que nosotros podamos hacer este programa de la mejor manera, o por lo menos de la que sentimos que tiene que ser así. Y obviamente también son el combustible y la energía para que eso ocurra. Así que acá estamos, con ustedes, nosotros, pero nada de esto sería posible sin su presencia. Es inconmensurable, insuperable, inimitable, irreemplazable. Es única, inimitable, enorme, hermosa, Bolocha, a la que presentamos así.

0: sí, me parece muy bien.
1: Aquellos temas de oro. ¿Cómo estás?
0: Bien, muy bien.
1: Bueno, me alegro mucho. Viernes, un día distinto, el que esperamos todos. Y la verdad que después de haber pasado y las últimas 24 horas, ayer no lo teníamos muy presente, recién había sucedido, pero desde acá nos volvemos a solidarizar, ¿no, Sonia? Con el pueblo venezolano por este terrible momento. Uno no tomaba la dimensión anoche de lo que está sucediendo y la verdad que hoy no dejó de sorprenderme, ni a mí ni a Sonia, y lo que vimos y el dolor por la situación. Simplemente eso, porque ustedes saben, como decimos siempre, más allá de cuál es el objetivo de nuestro programa, no podemos hacernos los distraídos cuando suceden este tipo de cosas, ¿eh? Y desde aquí nuestro corazón. ¿Qué más decir? Simplemente eso. Así que, mi amor, ¿vos bien? ¿Tu día bien?
0: Bien, bien, muy tranquilo.
1: ¿Sí? ¿Esperando el fin de semana?
0: Sí, claro.
1: Mirá que este fin de semana hay de todo,
0: Sí.
1: Es como para encerrarse, si no tenés nada que hacer. Lo único que a mí me motivaría es que me llames y me diga, venite para casa. Si no, no voy a salir. Así que pensalo. Porque
0: tenemos Uruguay hoy.
1: Sí.
0: Argentina mañana.
1: Sí.
0: Colapinto el domingo.
1: Exacto.
0: No. Un fin de semana pleno.
1: Y ya el lunes arrancando los 16avos de final.
0: Sí.
1: Con Brasil-Japón, negra. Ojo que es jodido, para Brasil. Digo, entre los partidos que se van perfilando en los 16avos de final. Estamos ahora viéndole un partidazo, Turquía y Estados Unidos 2-2 ahora. Y están jugando Paraguay también, que ya vamos a actualizar el resultado.
0: 0-0.
1: 0-0, muy bien.
0: Con Australia. Hermosa.
1: Con Australia, exactamente. Se están jugando la clasificación. Histórico, emotivo y que rompió todos los prodes sabidos y por haber, el triunfo de Ecuador ante Alemania en la tarde de ayer, Sonia. Queridos oyentes, a Ecuador solo le servía ganar, ni siquiera el empate. ¿Quién carajos le iba a poner contra Alemania? Y sin embargo, el equipo de Decacese, técnico, uno de los técnicos argentinos de este Mundial, se llevó la victoria impensada y un festejo impresionante en Nueva York, donde la comunidad ecuatoriana es muy grande, el estadio estaba colmado.
0: Y a horas del cotejo de nuestro seleccionado frente a Jordania, tengo algo lindo para contarles de Messi.
1: Muy bien, me encanta. Así que después nos vas a contar lo de Messi, seguramente tendrás algunas en la manga también. Vamos a estar con la buena música de siempre. Hoy pensé también, como siempre, cada vez que armo la grilla musical, pensé mucho en vos porque tenía que ver con esto que muchas veces hablamos y que de hecho lo hacemos, tiene que ver con aquellos grupos o bandas que nos cautivaron por su rock, por su fuerza, por su energía y que también tuvieron tiempo para escribir algo mucho más suave.
0: Las mejores baladas.
1: Exacto.
0: Sin dudas.
1: Así que también está programado eso. La historia espectacular. Como lo que tenemos habitualmente en este programa, pero multiplicado, teniendo en cuenta que es viernes y es el día que todos esperamos.
0: Así que ya nos vamos poniendo en contacto a través del WhatsApp Nacional, hechas las presentaciones de rigor. 11-3-870-74-85. Ajá. Ese es el número, allí te leemos, allí te escuchamos con un mensajito de voz, 11-3-870-74-85.
1: Y solo quiero decir, porque no le estamos, estos días, viste, que pasaron y que estábamos muy locuaces los dos, no le dimos la importancia que merece el Facebook. ¿Por qué digo esto? Porque ya somos 981 miembros en este WhatsApp en este grupo de Facebook de A2, Fabián Codevil y Sonia Ferrari, Radio Nacional AM870. Así que gracias a todos los que siguen comunicándose, que se siguen metiendo y que nos dejan cosas tan lindas en nuestro Facebook. De A2, Fabián Codevil y Sonia Ferrari, Radio Nacional AM870. Ahí estamos, como acá, como en las vías de comunicación, brindándonos para ustedes.
0: Y hablando de grandes bandas, sí, de hard rock, que han dejado buenas baladas, ¿qué les parece si empezamos a disfrutar de una de ellas?
1: Dale, mi amor.
0: Comienzos de la década del 90 para Guns N' Roses, November Rain.

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0: Smith en Bea 2 Crazy.
1: 0:37 de la madrugada, ya en búsqueda de la primera hora de nuestro programa y todas las cosas que aún tenemos, como empezar a mencionar en la dulce voz de esta hermosa mujer a nuestros queridos oyentes.
0: Amigas, amigos, que se van conectando con nosotros a través del WhatsApp Nacional. Desde bien temprano, por ejemplo, mira, allí lo tenemos a Atahir Soares, sí, nuestro amigo de Sao Paulo. Hola, buenas noches, Sonia, Fabián. Quería decirles que se cuiden mucho porque se acerca el frío en Buenos Aires. Eviten salir y también es importante que su equipo de producción se cuide. Que tengan un buen fin de semana.
1: La nona está protegida hoy.
0: Gracias, Atahir. Cuídate mucho también. Sí, sí, sí. Te digo, ahí te das cuenta.
1: No, pero... Y estoy bárbaro. Imagínate cómo estuve.
0: Gracias. Gracias por la sugerencia.
1: Muchas gracias, sí, sí.
0: Buenas y santas madrunaches. Feliz viernes. Acá esperando, ansiosa, la grata compañía de todas las noches. Gracias por estar. Uh-huh. Hasta el lunes se despide Mabel de Santa Fe.
1: Mabel, ya te fuiste.
0: Mirá, 23:50 envió el mensajito. Quería ser de las primeras.
1: Sí, nada más que para dejar el mensaje, porque no escuchó ni la retribución.
0: Hola, Sonia, Fabián, parejita de a dos, otra madrunoche para compartir y escuchar buena música. Como siempre, nos saluda con todo cariño Ana María de Santa Fe. Muchos besos, Ana María. Teresa de Capilla del Señor también está por aquí. Muy buena madrunoche, mis amigos. Llegó el viernes y tu cuerpo lo sabe. ¿A bailar o a descansar? Cada uno elige. ¿Ya sabes cómo pienso descansar?
1: Yo te quisiera hacer bailar, mira.
0: Los escucho, Sonia y Fabián. Será hasta el lunes y vamos a alentar a nuestra selección mañana. Saludos. Claro, Tere, obviamente. Vamos a venir todos con la garganta cascada el lunes.
1: Sí, traten de no arrancar el escabio temprano, porque miren que Argentina juega a las 11, ¿eh? Si empiezan a dar el escabio...
0: No sé cómo voy a llegar a las 11,
1: te digo. Llamame que yo te hago llegar a las 11.
0: Tengo mirá, tomé imagen para mostrarte, para que...
1: Hablando de imagen, usted me debe una, ¿eh? No se haga la... Bueno...
0: No, para que vos le describas a los oyentes, a ¿no? Del regalo de la charcutería de Mercadona.
1: Ahí lo estoy viendo. Ese jamón crudo que ni grasa tiene, mirá.
0: No, es una belleza.
1: Apenas un hilo y el quesito mirá ahí. Qué rico, por favor.
0: Unos euros se gastó mi amiga.
1: Sí, ¿qué dice el quesito?
0: No sé, pero tiene un montón de cosas. Tiene unos colores ahí medios raros.
1: No dice, no, sí, bueno, muy bien. Ya lo vemos, envasado al vacío, rico. Sí, raro que se lo dejaron, lo debe haber traído escondido dentro de la valija, ¿eh?
0: Sí, a mí me pinta que sí.
1: Sí, olvidate. ¿Sabés los quilombos que tenemos nosotros con mis tíos Tano cada vez que vienen? Porque le hacen dejar sopresata, le hacen dejar.
0: Claro, y sí.
1: Ojo, no podés traer nada. Por eso, bien escondidito, entre medio de los pulóveres, como te aconsejan traer.
0: Claro. Eso... Así hice cuando me traje los licores de Sicilia.
1: Bueno, eso te iba a decir. Lo bueno es que viene desde Europa. O sea, que hoy estaba leyendo, ayer en realidad, que vos viste que si viajás a los Estados Unidos, no le podés poner cualquier candado a la valija. A mí ya me pasó dos veces. Tuve que son unos candados especiales con llave universal que solo tienen la TCA de los Estados Unidos, que vendría a ser la Policía Aeroportuaria o Migraciones, ¿no? Entonces, ellos tienen una llave maestra. Esos son candados especialmente para viajar a los Estados Unidos, para ir o volver. ¿Por qué es esto? Porque, viste, que vos tratás de acomodar y apretar y qué sé yo, para esconder cosas. Y en los Estados Unidos tienen una particularidad, son muy exhaustivos los tipos. Entonces, cuando ven que algo no se ve del todo claro... Ellos te abren la valija y te ponen, una vez que termina la revisión y no hay nada, te ponen adentro un papel, a mí me pasó, un papel cuando te dice, su valija fue abierta, no encontramos nada, si usted encuentra la disposición de las cosas de otra manera es porque fue revisada por el gobierno de los Estados Unidos.
0: Bueno, mientras no te toque Lucía, la policía aeroportuaria... Negra, ¿no?
1: Claro, tengo imágenes para mostrarte después mejor, porque he llegado al punto, después le muestro. Bueno. Pero lo que te quiero decir sí. es eso. En Italia todavía eso no sucede, ¿no? Pero en Estados Unidos sí, te abren. A mí me pasó...
0: Bueno, Bilbao que... parece que tampoco.
1: No, bueno, a mí me pasó que traje la última vez para las Toninas. Eran, ¿viste esas lucecitas que se clavan en el jardín y que son...
0: Ay, las estacas solares.
1: Solares.
0: Sí.
1: Y obviamente después me di cuenta, una vez que me abrieron la valija, porque las traía todas y parecen cartuchos de dinamita, ¿entendés? Porque tienen, son muy parecidas. Los tipos habrán dicho, ve que trae este. Y después me apareció el papel. Antes tuve que comprar esos candaditos, que insisto, tiene, es solamente para los Estados Unidos. Que ellos sí te pueden abrir y te, aparte te lo aclaran. No es que te lo abren porque te lo abren. Si usted pasa, mire que tenemos el derecho de abrir su valija, de cerrar. Lo bueno es que en Europa no pasa y entonces imagínate, ¿no?
0: Por eso dispongo de ese jamoncito, no, de ese queso, no sé qué. Y voy a abrir un noble varietal. Muy Así bien, que no sé cómo voy a llegar.
1: Avíseme, ¿eh? Si va a abrir el varietal, avíseme. No para tomarlo, sino para agarrarla cuando lo termina.
0: Muy buenísima madrunoche, chicos. Qué alegría que estén. Les deseo un bonito viernes y más bonito fin de...
1: Sí, claro que sí.
0: ¿Quién dice que la plata no hace la felicidad? Pregúntenle a la selección de Ecuador. ¿Qué plata no hace la felicidad? Ah, ahí está. Muy bien, bien, sí, muy bien, Griselda.
1: Muy bien, muy
0: Me gustó,
1: bien.
0: Claro, plata uno de los goles,
1: exactamente,
0: ¿no?
1: Delantero temible y picante. Yo me quedé pensando, digo, ¿qué onda hablando de arreglo del partido?
0: No, porque fue un plata, entre comillas.
1: Sí, vos sabés
0: muy
1: que
0: bien,
1: además,
0: Griselda.
1: Muy bien, Griselda, porque ¿sabés por qué se estaba corriendo la bola? Algunos en redes sociales que decían que Alemania había entregado el partido. Y ahora, y digo, sí. pero estuvo muy bien, estuvo muy sagaz.
0: Muy bien, bueno, fue quien le dio la victoria, ¿no? El 2-1 de Ecuador frente a Alemania, por ahí para alguno que no esté enterado.
1: Exactamente.
0: Sergio de Tacuarembó está por allí con las chicas, como siempre, Diana, Juli, Cintia, Marisela y Nubia. Me cambié el orden, Sergio.
1: Te pido por favor. Y este que tenemos a Marisela en el fondo ahora.
0: Claro, no, pero ahora Marisela está en la mitad de la cancha.
1: Por eso, la pasaron del fondo a la mitad. Antes jugaba de zaguero, ahora juega de...
0: Gracias, chicos. Un beso grandote, grandote. Con 8 grados están en Tacuarembó. Bueno, tranqui. Nosotros estamos por acá más o menos parecidos.
1: 5, venimos con 5.
0: 5, 4. La térmica.
1: Viste que te digo que no veo nada, ahí veo. Ahora que me uso estos anteojos para ver de lejos, veo perfecto, mirá.
0: Buena madrunoche, Sonia, Fabián y equipo de Día 2. Al fin los puedo tener en mi dial, mi mejor y grata compañía. Feliz inicio de fin de semana desde Jujuy. Muchos cariños y abrazo infinito. Titi.
1: Hola, Titi, bienvenido.
0: Gracias, Titi, me encanta saberte. Sea bienvenida, Norma. Titi.
1: Perdón, bienvenido.
0: Saludos, Fabián y Sonia. Calculo que por allí también hace frío. Besos. Desde San Luis, Mario.
1: Marito, como siempre, presente.
0: Un abrazo fuerte, Mario. Muy buenas y santas madrunoches. Y llegó el día más esperado por muchos. Alegrón inmenso estar en sintonía con el dúo más dinámico y divertido de todas las madrug. Abrazos gigantes y mejor fin de semana para todos ustedes y el gran equipo. Montones de besos y vamos a Argentina.
1: Vamos, carajo.
0: Oscar de Merlo. Besos, Oscar. Bueno, Juan de Dios del barrio Santa María 2, allí en Tartagal, provincia de Salta. Hacía rato que no nos escribía, sí. Juan. Sonia, Fabián, muy buena madrunoche. Lluvia de bendiciones para ustedes. Muchísimas gracias. Vamos con fuerza. Claro que sí, siempre. Pablo, de San Rafael. Firme como Fabián, pensando cada día cómo sorprender con sus merecidos halagos a quien se los merece. Me encanta, Pablo. Hablando de firme, firme
1: Lástima
0: como.
1: La hermana de Bernardo es sordomuda.
0: Vamos por los firmes como que no sean, sí, como mugre talón.
1: Exactamente.
0: Buen programa y bonito fin de semana. Purretes.
1: Gracias.
0: Gracias, Pablín. Beso grande para vos. Otro Yoruguas, amigo. Hola, ajá, hola, Sonia, Fabián, muy buenas madrunoches. Buen viernes y feliz fin de semana. Los acompaño hasta las 6. Vamos todavía. Bendiciones, vamos, y abrazo, vamos, a la distancia. Nos envía Osmar desde Fray Bentos.
1: Osmar, el Osmar, como se dice en Uruguay.
0: Osmar, vamos a estar hinchando por Uruguay, claro, hoy. Sí, vamos a estar ahí haciendo fuerza, lógicamente calentando motores para lo que será el cotejo de Uruguay con España. Nada más y nada menos.
1: Se armó un quilombo en el entrenamiento de Uruguay. Lo encararon 4 jugadores a Bielsa, sí. Hubo una discusión ahí en el medio. Nunca fue aceptado Bielsa y está hoy apuntado por todos. Por ahí cambia la suerte, como pasó con Becasese, claro, que también estaba, sí, para el knockout. Y, viste...
0: Ahora se repita, sí.
1: Vamos a ver.
0: Beso grande, Osmar. Gracias por acompañarnos. Buena madrunoche, Sonia Pomelo. Acá el gato de Corina, que nos manda el fixture de Racing. No me digas, la fecha 1 juega con Gimnasia.
1: Exactamente.
0: Ay, no te puedo creer.
1: Te llevo,
0: vamos
1: si querés.
0: Vamos a estar enfrentados.
1: Es viernes, podés venir, 7 de la tarde.
0: 24 de julio.
1: En la cancha de Racing.
0: Sí, señor.
1: ¿Viste?
0: Era vos. Gracias, gatito. Beso grande. Iván de Comodoro Rivadavia, por acá se va sumando también. Hola, buena madrunoche. Hoy fui a retirar mi premio.
1: Muy
0: muchísimas
1: bien.
0: Gracias. Aquí nos envía una imagen de todas las pipas que ha retirado.
1: Uy, qué bueno.
0: Iván, allí en nuestra Radio Nacional Comodoro Rivadavia, el R11. Así que nos alegramos y mucho que las disfrutes. Yo hoy me averí un paquetito, todavía me quedan
1: muy
0: algunas.
1: Muy bien. Si sos amigo nuestro en Facebook, podés subirla en el Facebook de Adoc. Sería buenísimo, así la gente ve cómo han llegado los regalos.
0: Hola amigos, Sonia y Fabián de A2, siempre esperando vuestro programa, la buena música, y no te cuento las historias que narra Fabián. Algunas muy terroríficas. Abrazo enorme para ustedes. Raquel desde Humboldt, provincia de Santa Fe. Gracias, Raquelita. Muchos besos para vos también.
1: Hoy encendemos el fuego. Imagínate lo que va a venir hoy. Encendemos el fuego con la historia. Son de las que le gustan a Gaby Zeni.
0: Buenas noches, Sonia, Fabián. Después de unos cuantos días ir a escribirles, estuve un poco complicada con la gripe. Recién estoy saliendo, ya un poquito mejor. Los voy a escuchar. Les mando saludos. Emma, de Francisco Álvarez, allí en el partido de Moreno. Bueno, Emma, cuídate mucho. Uh-huh. Nos alegra que de a poquito te vayas recuperando. Buena madrunoche. Sí, es cierto. Afuera está duro y oscuro, pero Islas de Luces mantienen esperanza y amor, como ustedes ahora, y más cuando lo leen ahora. Uh-huh. Gracias, esto es pasajero. Abrazos, Gerardo de Sal, si puedes, allí en Córdoba.
1: Gracias, Gerardo.
0: Me encanta, Gerardo. Siempre, siempre tan ocurrente.
1: Sí, totalmente.
0: Héctor Osvaldo Vargas, del barrio Tres Cerritos, allí en Salta la Linda, uh-huh, también nos está escuchando a través de la FM 102.7. Buena madrunoche, Sonia, Fabián. Qué alegría escucharlos una noche más. Feliz viernes. Que tengan un bonito fin de semana. Que Dios los bendiga. Abrazos, Alejandra de San José de Hacha.
1: Gracias, Ale. Un beso grande para vos.
0: Por aquí también tenemos un mensajito de Rubén de La Rioja. Ajá. Muy buena madrunoche, noche fría y despejada. Besos y abrazos aquí desde mi trabajo. Rubencito, qué lindo saberte por allí. Nos encanta acompañarte. Betty, del puesto Las Taguas, allí en Malargüe,
1: sí,
0: provincia de Mendoza. Buenas madrunoches, Sonia, Fabián, como siempre acá escuchando. Muy buen viernes, feliz fin de semana. Betty, un beso enorme, enorme para vos y para todos nuestros oyentes,
1: claro,
0: que nos escuchan en los distintos puestos,
1: en
0: allí
1: todos lados,
0: al pie de nuestra cordillera.
1: Sin ninguna duda.
0: Por aquí, Julio de Campamento Vespucio, en la provincia de Salta. Buena madrunoche, Sonia, Fabián. Gracias por estar. Gracias a vos, Julito, por acompañarnos. Cecil Hughes, desde Esquel, canta presente también. Feliz noche, chicos, aquí los escucho. Y en paralelo, les meto los cuernos con el partido de Paraguay.
1: ¡Epa!
0: Abrazo grande, gracias. Cecil, muchos besos para vos. Hola, bendecida madrunoche, Sonia, Fabián, equipo, gracias por la compañía. Desde Jujuy, todo mi afecto, que tengan un hermoso fin de semana. Marta, gracias Martita, un beso grande para vos. Y uno más.
1: Sí.
0: Hola chicos, buena madrunoche, ¿cómo están? Yo acá acostada, escuchando como siempre.
1: Muy bien.
0: Mándenle saludos a mi marido, que los está escuchando también. Buen fin de semana, se los quiere. Cristina de San Rafael, provincia de Mendoza.
1: ¿Y el marido quién será?
0: Ahí está. ¿Quiénes se autoperciban maridos de Cristina?
1: Le mandamos un beso y un abrazo.
0: Gracias. Muchos besos para nuestros amigos, nuestras amigas, que están por allí, en todos los rincones de la patria. Vos te diste cuenta,
1: sí,
0: ¿no?
1: Sí, impresionante. Muy bien.
0: Acompañándonos.
1: De punta a punta, como decía el Puma Rodríguez. Te amaré de punta a punta.
0: Qué canción esa, hablando de cosas fogosas.
1: Sí,
0: y
1: impresionante.
0: A mi abuela le parecía así como un poco pornográfica esa,
1: ¿sí?,
0: canción. Sí, no le gustaba. A mi abuela le encanta, mi abuela adora, mi vida. Le encantaba el Puma Rodríguez.
1: Sí.
0: Pero esa canción decía que no, que era muy, muy obscena. Bueno. Después por ahí, si la encontramos por ahí, vamos a desglosarla un poco para el que no la conoce.
1: Gaby Zeni, que es un hombre hacendoso, seguramente la va a estar en un rato buscando y la va a poner como correo. Vino serio hoy, no sé si está como cansado, está enojado.
0: Y está en viernes, me bancó toda la semana, imagínate.
1: Pero hoy vino, noto el ceño fruncido del señor Gaby Zeni, que habitualmente tiene una sonrisa de oreja a oreja.
0: Lo que pasa es que todavía no la habrán depositado en la aguinaldo.
1: Ah, no, todavía no tenés la billulla. Ah, ¿es por eso? En un rato. ¿Usted tiene cuenta en el Banco Nación? A las 12. Quédese tranquilo. Le voy a alegrar el fin de semana, Ceni.
0: Faltan 9 minutos para llegar a la 1 de la madrugada. Uh-huh. Esto es de a 2 hasta las 2. Y hablando de cuestiones emotivas, vio que le dije... Eso hago yo también.
1: Sí, claro.
0: Le dije que en un ratito le voy a leer un texto
1: sí.
0: muy emotivo que escribió Diego Leuco sobre ajá. Lionel Messi.
1: Qué bueno.
0: ¿No? Y que lo pinta más allá de obviamente de su costado futbolístico, que no hace falta que... Yo, por lo menos, que yo agregue nada, ¿no? En lo que es Messi en la cancha, sino desde su costado humano.
1: Sí.
0: Muchas cosas que muchos desconocíamos, uh-huh. ¿no? Y me incluyo. Obviamente, son cosas que no ha sido el mismo Lionel quien las ha difundido, ni quien las ha dado a conocer. Y esto tiene que ver con su bonomía, con su costado filantrópico. Así que en un ratito nada más se los voy a contar. Pero además, tengo algo también muy sensible, que lo tiene como protagonista a Michael J. Fox.
1: ¿Qué más agregar? Que es un moco.
0: Un poco de moco.
1: ¿Qué más agregar?
0: No puedo creer.
1: Y bueno, ¿qué
0: es eso? Nunca me tocó esto, sí.
1: Pero somos genuinos.
0: Vos sos genuino, yo nunca me soné la nariz al aire.
1: ¿Pero qué querés que haga? Le voy a pedir que corte a... Mira, le reúne una sonrisa sin ir a cambiar el humor.
0: Espera, me decís, mandá la música y listo. Le haces una seña y
1: bueno,
0: que corte.
1: Tampoco hay... No me hagas ser escatológico.
0: No, ahí
1: estamos. Simplemente un programa como el nuestro, bien ochentoso, ¿qué más decir? Una vez que usted da ese nombre, está todo abierto a cualquier posibilidad. El querido Michael Fox.
0: Y siempre lo que contemos va a ser muy emotivo.
1: Sin ninguna duda.
0: ¿Qué le parece un poquito de música? Si se suena tranquilo nuevamente.
1: No, ya estoy bien.
0: ¿ACDC?
1: Sí, vamos.
0: Hell's Bells.

0: ACDC para cerrar la hora en día 2, Hell's Bells. Y apareció el marido de Cristina, Rubén Capuozzo. Así que un beso grandote para vos, Rubencito, de parte de todo el equipo de Día 2 y de tu amada Cristina de San Rafael.
1: Y para vos, Rubén, va dedicado este momento tan particular de Día 2, porque llega el momento Burstein de la madrugada, el querido e inefable Darío y su informativo.

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1: La una de la mañana en la República Argentina. Nacional es mundial. Adelante, Sebastián Vera.
2: La selección argentina entrenó a puertas cerradas de cara al último partido de la fase de grupos. Con Argentina ya clasificada y el primer puesto asegurado, Scaloni y el cuerpo técnico planean varios cambios y distintos debuts frente a Jordania. A la mañana será el último entrenamiento, esta vez con acceso a la prensa, y luego viajan directo a Dallas, donde el DT dará la conferencia de prensa junto a un jugador del plantel.
1: El presidente Javier Milei dicta una clase magistral en Madrid. Este viernes, el jefe de Estado inaugurará los cursos de verano de la Universidad CEU San Pablo, donde además recibirá una medalla de honor. El presidente se reunirá con empresarios para atraer posibles futuras inversiones y entre los principales confirmados figuran los del Banco BBVA, Telefónica, del Banco Santander y de MAPFRE. Más sobre la tragedia en Venezuela, confirmaron al menos 235 muertos, más de 4.300 heridos y 30.000 desaparecidos. Más información en este reporte desde Caracas.
3: La infraestructura afectada o perdida corresponde a 250 edificios, principalmente en el estado de La Guaira y especialmente en la zona de Caraballeda y en la zona de Playa Grande. 8 hospitales afectados, algunos han debido ser evacuados, pero además de que fueron evacuados, se están llevando a los pacientes a otros hospitales, 20 centros comerciales deteriorados, 68 obras de infraestructura dañada también, es decir, 346 obras de infraestructura en total dañadas.
1: En ese sentido, el vocero presidencial, Adrián Rabier, detalló que Argentina puso a disposición de Venezuela médicos, emergentólogos, 3 aeronaves y 2 plantas potabilizadoras de agua con 16 operadores del ejército. En Jujuy, donde nos escuchás por AM790, la temperatura 6 grados 5 décimos. En Buenos Aires se esperan 14 grados de máxima. A esta hora, 5 grados la temperatura, cielo despejado.
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La noche está tan oscura que mis ojos no consiguen acostumbrarse a ella. Ni siquiera después de parpadear durante un largo rato. Solo noto el peso de tu cuerpo en la cama y el ruido que hacen los muelles del colchón. Algo viejo. Cuando te sientas a mi lado, cuando te acuestas y luego el hueco que queda al levantarte. Pongo la mano. Las sábanas arden. No estás. Y ya te estoy extrañando. No. No tengo miedo. Fantaseo con tu cuerpo, con tus manos, con la divinidad de tu rostro y esa pulsera que llevas en tu muñeca que tintinea ligeramente y me permite saber dónde te encontrás ahora. La pulsera que roza mi cuerpo, que a veces está fría, muy fría. Sos el alivio obsceno del cuerpo llevado al límite. Yo podría olvidar que se puede vivir de otra manera, sin estar encadenado a tu sexo. En estos 10 metros cuadrados de habitación, lejos de la ansiedad que carcome el alma. Pero no quiero. Sé que soy tu presa de casa mayor. Y nada cuenta más para mí que este momento. Me gustaría disolverme en vos, en este instante. Así, chasqueando los dedos. Desnudo, rabiosamente tuyo. Me escondo debajo de la sábana mientras sobrevuelas la cama. Luego de haber sobrevolado mundos que te condujeron a mí, llevaba siglos buscándote. Sí, me voy a entregar. No tengas miedo, amor mío. Mi cuerpo, mi aliento vital, mi alma son tuyos. A la mierda la redención. Tu infierno es mi cielo. Llevo siglos buscándote. Te lo dije, ¿no? La pulsera ya no resuena. Te pierdo nuevamente por un momento hasta que, descarada, buceas bajo las sábanas que ya no huelen a suavizante. Ahora todo tiene un gusto prohibido. Siento tu cuerpo trepar rápidamente sobre el mío malévolamente. Dejas un halo de luz sobre mi piel que ilumina súbitamente la tienda de campaña, la carpa que hemos construido con nuestros cuerpos, con las sábanas. Es tu deseo el que supura. Cierro los ojos y me abandono a vos. Sí, empiezo a tener miedo. Y vos te alimentás de mí. Muerto de terror. Pero estoy. Es mi deseo. Que además por vos llora. Llora cuando tus manos se acercan y una uña afilada me acaricia el cuello, dispuesta a cortar la yugular de un momento a otro. Me estremezco. Mis ganas de vos retuercen mi cuerpo. Mis venas se hinchan bajo mi piel y las vas pinchando poco a poco con tu uña de dragón, desangrándome para siempre, amor mío. Levanto mi pelvis hacia vos.
es lo que pedís, lo que quieras. Mi amor, estoy totalmente entregado. Lo único que quiero es ser engullido por tu boca. Me atrevo a tocarte, tu piel está tirante. Recorro tu espalda. Sos increíblemente bella, sensual. Tu boca y esos pequeños mordiscos, con suavidad al principio, con lujuria después. No puedo evitar dejar escapar un gemido. Siento que el aire de la habitación se condensa, se torna asfixiante. Estos 10 metros cuadrados ya no existen. Todo se reduce a una burbuja en la que nos encontramos vos y yo. Desde hace siglos, amor. Te acoplás sigilosamente a mi cuerpo y en un abrir y cerrar de ojos me embestís con tal fuerza que todo mi cuerpo se sacude. Mientras vas, venís, me besás, me mordés, sabés que me gusta. Lo leíste en mi mente hace siglos ya. Mientras el chapoteo del deseo se hace cada vez más ruidoso y tu excitación me llena por completo. Adoro cuando tu voz profunda y gutural me susurra cosas ilegibles, inentendibles. Te desplomas sobre mí con un grito infrahumano, me aplastás, temblando. Parece que toda tu energía desaparece con el placer. Paso mis manos, te masajeo. Quiero que entres en mi piel, que te hagas con todas mis células y las hagas mutar para siempre. Tus garras me toman el cuero cabelludo y me das un fuerte tirón de pelo. Me haces sentir en la gloria. Mi mandíbula se tensa. Quiero recibirte sin despedazarme. Yo también quiero mamar como un bebé. Tu aroma, tu veneno. Con ayuda de mi lengua voy acariciando tus labios. Mientras tus ojos enrojecidos me observan. Me mirás satisfecha, amor mío. Ya muda mi piel. La tomás entre tus dedos afilados que amenazan con abrirme. Demonio mío, te amo. Desde hace siglos. Demonio mío, amante de mis sueños.

0: La música junto a Soul Asylum en día 2, lo que pasaba Runaway Train.
1: Un nuevo grupo que se cierra, estamos hablando del Mundial. La derrota sobre la hora, cuando se jugaban 7 minutos adicionados al tiempo reglamentario, Estados Unidos, que igualmente finalizó puntero de ese grupo, perdió ante Turquía, que ya se había despedido del Mundial y había quedado eliminada. Fue victoria 3-2.
0: Se fueron con dignidad.
1: Se fueron con dignidad. En el otro de los partidos, Paraguay enfrentaba a Australia. Terminó empatado 0-0. Y Paraguay creo que termina entrando como uno de los mejores terceros, me da la sensación. Porque por diferencia de gol queda Estados Unidos, primero, bueno, Estados Unidos con mayor cantidad de puntos, 6. Australia tiene los mismos puntos que Paraguay, pero Paraguay tiene menos 2 por la goleada que sufrió en el arranque de la fase de grupos ante Estados Unidos. Me parece que Paraguay se termina quedando con un lugar como mejor tercero y metiéndose en los 16avos de final. Obviamente, insisto, se van cerrando de a poco las fases de grupo, los distintos grupos de la fase de grupo, y ya van quedando confirmadas o se van confirmando las llaves de 16avos de final, que en un rato estaremos repasando para ver cómo se están dando los cruces de la próxima instancia.
0: Bueno, y hablemos de Messi, sí, ¿no? Y de este texto que yo les decía que pertenece a Diego Leuco,
1: sí.
0: Sobre el Pulga. Bueno, se centra en una entrevista exclusiva que junto a Nicolás Occhiato le realizaron a Messi en Miami para su canal de streaming. Lo muestra de una manera, creo yo, como muchos quizás lo imaginamos. Hay un Messi que ya ganó todo. Lo que se puede ganar arriba de una cancha. Uh-huh. Trofeos, récords, mundiales, todo. Pero después está el otro, el que más queremos. El ídolo con alma de pibe sensible, el que llora sin vergüenza y se preocupa de verdad. A ese Messi casi nadie lo conoce porque él se encarga de ocultarlo con una humildad que emociona. En Mozambique, su fundación reparte desayuno todos los días a 15.000 chicos.

0: 40 escuelas para que no se vayan a dormir con hambre. En Siria, mandó kits educativos para más de 50.000 pibes que la guerra había dejado sin escuela. En Nepal, levantó 14 centros de salud. En Barcelona, puso la plata para un centro de oncología infantil, que no tiene igual en España. Se enteró el mundo porque lo contaron los hospitales, las maestras, UNICEF. Nunca lo anunció él. Como si le diera pudor que lo miren mientras hace el bien. Y hay gestos más chicos que te aprietan el pecho. Mandó una silla de ruedas motorizada a una familia de Rosario que no podía ni soñar con ella. A Cristian, el bibliotecario ciego de la Estrada, le regaló un aparato con inteligencia artificial para que pudiera seguir leyendo y traduciendo libros para otros, como él. En plena pandemia pagó equipamiento médico, que terminó repartido por todo el país, sin fotos, sin bombos. Acá cerca, en su Rosario, todavía se cuentan anécdotas que lo pintan tal cual es. El repartidor que le llevó una compra de helado en el barrio contó cómo Messi salió a recibir el pedido y se quedó charlando con él en la puerta como un vecino más. En la gomería del barrio, se acuerdan cuando apareció con sus hijos a inflar la rueda de la bici, esperando su turno entre la gente, sin apuro, sin postureo. Podría vivir en cualquier palacio del mundo, ya que tiene hoteles de lujo y restaurantes propios, pero cuando vuelve a la Argentina, elige siempre estar cerca de Rosario, en un barrio donde sigue siendo uno más. No desfila, no hace ostentación, no llena programas de chismes. El único lujo que se permite es seguir jugando al fútbol como si todavía tuviera algo que demostrar. Y esa sensibilidad a flor de piel que lo hace llorar cuando gana, cuando pierde, cuando ve que un pibe sufre. Por eso, esta copa la pedimos distinto. La del 2022 fue para todo el país, para sacarnos 40 años de bronca de encima. Esa ya la tenemos tatuada en el alma. Esta copa la queremos para él, para que la levante una vez más, aunque no le haga falta a nadie más que a su propia historia. Para que ese ídolo que llora y se preocupa se vaya sabiendo que cerró el círculo como se merecía. Y hay algo que nos pasa solo con él. Cada vez que lo atacan, y lo atacan mucho, sabemos que no va a contestar. Nunca lo hace. Entonces salimos nosotros, sin que nadie nos pida nada. Salimos a poner la cara que él no pone. Porque defendemos no solo al genio de la pelota, sino al hombre sensible, al que se emociona, al que se preocupa por los que nadie mira. Ese es nuestro ídolo, el que llora, el que cuida en silencio, el que nunca dejó de ser ese pibe bueno del barrio. Y por eso lo admiramos tanto, con este cariño que no se gasta. Ojalá algún día entienda Lionel Messi cuánto lo queremos. No solo por lo que hace con los pies, sino por el corazón enorme que tiene.
1: Impecable.
0: Creo que hablo por todos, o por lo menos por unos cuantos millones de argentinos, ¿no? Leuco.
1: Necio. Un descerebrado. No se podría expresar de otra manera aquel que hoy, ayer, siempre haya osado decir alguna barbaridad de Lionel Messi, ¿no? Y entre tantas cosas lindas que contaste, yo recuerdo que en el arranque, en el inicio de lo que fue la cuarentena estricta por la pandemia mundial, él mandó una cantidad muy grande de respiradores que también enumeraste. ¿Por qué hago hincapié en eso? Porque esas viejas cuestiones que nos dañan como país, ayer, hoy, siempre, hace 30, 40, 50 años y antes de ayer también, terminaron por no dejar salir esos respiradores de la aduana, ¿no? Alguna vez alguno se va a tener que hacer cargo de esas cosas. Digo, por esto que también terminaba diciendo Sonia, ¿no? cuántos millones de argentinos hoy estarán amando a Messi, pero siempre habrá alguien que quiera dar la nota y buscar fama, intentando encontrar el pelo en el huevo, la aguja en el pajar, o vaya a saber lo que es buscar un tipo humilde, carismático, familiero, solidario, generoso. Simplemente eso. Me encantó lo que leíste, negra. Espectacular. Soy de los mesistas de siempre, por eso digo, que tenga su momento, que ya lleva varios años, ¿no? Porque las cosas que le han dicho en su momento, el daño que le causaron a ese chico que alguna vez dijo, la selección ya no es más para mí. Gracias a Dios se retractó de lo que dijo y volvió a vestir la celeste y blanca. Nadie la lleva tan bien como él, los colores de nuestro país. Y aprovecho y me engancho de esto último para decirle que en el día de ayer otra gloria del deporte argentino se nos fue. Quizás para muchos no significará nada, para mí y para mi adolescencia significó mucho. Para la Argentina fue un representante de lujo, víctima de una cruel enfermedad con la que peleó durante los últimos años. Se fue de gira Daniel Castellani, el capitán del resurgimiento del vóley argentino en 1982, mundial que se disputó en la Argentina, en un equipo inolvidable, con Willy Cantor, con Daniel Castellani, con Quiroga, con Conte, logrando aquella vez la medalla de bronce. 6 años después, la primera medalla olímpica para el vóley argentino en los Juegos Olímpicos de Seúl. ¿Cómo olvidarnos aquellos que todavía recordamos esos partidos televisados en una época negra y difícil para la Argentina, en plena dictadura militar, a Castellani y su saque de potencia? Esa pelota al aire, el salto del capitán y la pegada para festejar cada punto logrado. Se fue Daniel Castellani, tenía 65 años. Y los que amamos el deporte en general y el vóley en particular, lo vamos a recordar siempre con muchísimo afecto y con muchísimo cariño. Nuestras condolencias a su familia, el abrazo al cielo para él y que en paz descanse.
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0: Buenas noches. Sonia, Fabián, producción. Como siempre, Radio Nacional, firme. Bueno, estuve un poquito ausente porque estuve en La Quinta con mamá, yo en Buenos Aires, y en el galpón nos escuchamos con mi hermano, en taller. Y no he mensajeado, pero siempre Nacional a full. Siempre, todos los programas. Así que bueno, lo hacemos por Venezuela. Acá estamos pasando Catriló, todo lindo. Vamos a Neuquén. Así que bueno, un beso grande para todos. Gracias por viajar conmigo siempre.
1: Gracias a vos por elegirnos, Mario, querido. Qué lindo escucharte después de tanto tiempo. Buena ruta, buen viaje, buen destino y bonito fin de semana para vos.
2: Traía alfajores. Ah, no se dice.
1: Sí, no importa, de donde sea. Siempre serán bien recibidos.
2: Siempre hay que decir, traía alfajores, ¿viste?
1: Y por algún kiosco va a pasar seguro.
2: Por ejemplo, si son de alguna casa artesanal, mejor.
1: No, pero ahora en los kioscos, ¿viste? La cantidad que hay, a veces voy y digo, ay, estoy antojo de un alfajor. Sí. Y hay tantos que me voy porque no sé con cuál
2: queda. Y hay algunos muy ricos últimamente que han salido. Hay unos muy ricos. No vamos a dar marcas ni precisiones, pero, por ejemplo, hay uno muy jamaiquino. No sé si me agarran.
1: Sí.
2: Piensen en cómo se peinan los jamaiquinos, que es una delicia, de verdad. Y yo ya lo veo como bien goloso que soy y dulcero. Yo ya lo había probado hace rato. Y hace un par de días viene mi hijo Iván y me dice, ¿probé este alfajor? Y le digo, sí, papá. A papá mono con banana verde, vení vos. ¿Sabés cuánto hace que lo comió papá ese? Pero hay unos alfajores riquísimos. Sí. Tengo que. Me voy a poner en campaña para la semana que viene o la otra. Vamos a ver si podemos traer para nosotros y para los oyentes del alfajor más rico y popular de la Argentina. No voy a decir más nada hasta que. Porque por ahí. Pero como yo sé que es muy generoso, mi estimado Hugo Basilota, le vamos a pedir algunas cajas para nosotros. Y otras para sortear para nuestros oyentes. Porque acá la prioridad son nuestros oyentes, como ustedes ya lo saben.
1: Ese que lleva el nombre de la ciudad de Mendoza, por ejemplo.
2: Exactamente. Algunos le dicen caviar.
1: Ah, sí, por supuesto.
2: Hay tres modelos nuevos. Mira, está el caviar rubí, que es el que sacó ahora. Uh-huh. Está el oro al precio de lata, uno de chocolate.
1: Sí. Sabroso.
2: Está el chocolate premium, ahora otro nuevo que sacó, y el hombre va generando laburo, invirtiendo en la Argentina, porque además ya tiene su segunda planta. Hace muy poco inauguró una planta en Spegazzini. Impresionante, de última generación. Tiene la fábrica de siempre en Mataderos, en Martiniano Leguizamón, la calle, y tiene ahora la nueva planta impresionante, el Esteban Spegazzini. Y el secreto de este alfajor, siempre yo le digo a Hugo, me dice, el secreto está en vender mucho a bajo costo. No vender poco y caro, sino y él muchas veces tiene demora en la entrega por la cantidad de alfajores que fabrica y que vende. Tipo que ayudó a todos los deportistas que te puedas imaginar. Y cuando puede, el tipo está siempre generosamente ayudando. Yo no tengo más que palabra de agradecimiento para Hugo Basilota.
1: Beso grande para Helen.
2: Sí.
1: Nuestra condesa de San Isidro.
2: Es condesa, duquesa, baronesa, según el día que lo sea.
1: Todos los títulos nobiliarios tiene Helen. Sonia, Fabián, geniales, me hacen reír, informan, están en todo con talento y respeto, los amo. Yo solo los sigo por radio, no tengo redes, amo la radio, besos y abrazos. Cuídense del frío, yo feliz. Con el frío, obviamente, ya tiene genes dinamarqueses, así que imagínate.
2: Sacale todos los títulos mobiliarios.
1: No, congelen todo bien, que disfrutes el fin de semana, que lo pases hermoso y disfruta de tu frío también, Helen.
2: La próxima vez le voy a pedir que me lo digan en alemán, el cuídense, si no, no lo vamos a aceptar.
1: Hola, buena madrugada. ¿Cómo están? Sonia, Fabián, la pareja más hermosa del país. Soy Esther de San Rafael. Doy mi presente. Estoy escuchándolos, como siempre, y quiero saludar a Juan, que también los está escuchando en su casa.
2: Gracias,
1: ellos
2: Juan.
1: Son novios, Esther y Juan, de San Rafael. Así que un beso grande para vos y, por supuesto, para Juancito, que me parece que escribió también por ahí.
2: Juan.
1: Acá lo tengo, mirá. Hola, Sonia, Fabián, buena madrugada. ¿Cómo están ustedes? Yo aquí escuchándolos. Soy Juan Hidalgo. Un abrazo bien fuerte y quiero saludar a mi novia Esther Ponce. Ay,
2: pero
1: me encanta.
2: ¿Por qué no se juntan y escuchan la historia que acabo de contar? Y ahí dan rienda suelta a su instinto después. ¿O no?
1: Ah, pero bueno, está bien esto, porque por ahí durante la semana... Yo tengo un amigo que durante la semana está en su casa, tranquilo, y el fin de semana está con su novia y así. Era una pareja que antes no funcionaba conviviendo, pero mira, ahora de fines de semana la pasan bárbaro.
2: Bueno, mejor, si es así.
1: ¿Qué te dice? Por ahí Juan y Esther hacen lo mismo.
2: Muy bueno, qué sé yo. Hagan lo que quieran, che.
1: Beso grande para ustedes. Ah, y para Juan, David y Morena Hidalgo. Que son los hijos de Juan. Un beso grande, sí. grande.
2: Juan.
1: Jorge, pero ese era entrerriano. Ese era entrerriano y
2: buen cantor.
1: Jorge de Neuquén también está por allí, junto a toda su tribu, escuchándonos y acompañándonos. Besos para vos. Gracias también, lógicamente, a Román, que desde Neuquén Capital asoma. Fabi, por aquí.
2: Sí, sí.
1: Gracias. Santiago también nos está escuchando. Espero que estén teniendo una buena semana. Sonia, Fabián, estoy transitando mis últimos parciales.
2: Mira.
1: Y Santiago a veces sucumbe ante alguna caída. Y yo le decía la vez pasada que no, un tropezón no es caída.
2: No.
1: A veces cuando uno saca una mala nota en algún parcial o no llega a cumplir los objetivos... me parece que es cuando uno tiene que pensar en que a veces esas cosas funcionan o sirven para, de alguna manera, leer un poquito más y profundizar en algunas cosas en las que uno por ahí estuvo flojo. A veces está bueno, ¿no? Porque
2: sí,
1: hay,
2: claro,
1: hay situaciones en las que uno quizás va a rendir algún examen y quizás no está preparado emocionalmente, puede haber sido, ¿no? También.
2: Miedo escénico en el momento.
1: Exacto.
2: Suele suceder, los nervios.
1: Los nervios traicionan y mucho. Así que tranquilo, Santi. Me parece que lo bueno es no aflojar, no bajar los brazos.
2: Y tener un buen machete a mano.
1: Y no rendir.
2: Siempre ayuda, ¿eh?
1: Que no te pase como a mí. Yo lo voy a confesar. Pues pasaron tantos años.
2: ¿Viste?
1: En un examen de física. Física y matemática siempre fueron mi karma. Voy a rendir un recuperatorio y me había anotado unas formulitas en la mano, en la palma de la mano.
2: Transpiración.
1: Y voy a hacerle una consulta al profesor y le digo, profe, ¿está bien esto así? Me dice, Ferraris, anda a lavarte esa mano, termina el examen, entregámelo. Y andate a tu casa, me dijo. Claro, pero le voy a mostrar el examen y le muestro así que me vio que en la palma tenía todas las fórmulas. Bueno, eran 4 o 5 nada más, profe, eran las que no me acordaba.
2: Si habremos fabricado machetes. Los pibes no deben saber ni lo que son los machetes ahora, porque tienen tantas posibilidades, la tecnología da tantas posibilidades, que hasta uno de afuera, si con un auricular lo pueden soplar.
1: Sí, es verdad.
2: Nosotros teníamos la regla, hacíamos todo chiquitito, decir que teníamos la vista.
1: El tiempo que gastábamos haciendo los machetes, ¿por qué no lo usábamos en estudiar? No,
2: era mejor hacer el machete. Si podía jugar a la pelota y hacer el machete, ¿por qué me voy a quedar estudiando? Yo nunca tuve problema en cuanto al tema de poder absorber lo que en la escuela me contaban. Después leía un poco. Mi vieja siempre me decía lo mismo. Dice, vos tenés esa suerte de asimilar rápido, lees un poquito y ya te queda. Y lo que no me quedaba, se macheteaba. Entonces, yo tenía una hora más para jugar a la pelota. ¿Por qué me iba a leer una hora más? Si el machete me podía ayudar. Entonces, digo, te preparabas la reglita así chiquitito, el papelito adentro, lo hacías de una manera, tenías uno que se desenroscaba.
1: Claro, mi hermano hacía uno que era como un acordeón.
2: Claro, ese mismo. Entonces ibas poniendo así, y cuando no, ya lo conté alguna vez, querido profe Clemente, y no sé qué habrá sido de la vida de él, siempre tenía las mismas pruebas. Entonces, alguna vez, cuando decía la semana que viene hay prueba, mientras uno lo distraía, el otro le sacaba las pruebas, las fotocopiaba la fotocopiadora del colegio, y en la misma hora se las metíamos otra vez. Entonces teníamos los dos temas y hacíamos, completábamos las dos. Los dos, entonces el que nos tocaba ese día ya teníamos la hoja hecha. Y siempre eran las mismas pruebas. El día, si algún día nos cambiaba, nos cagaba la vida. Pero menos mal que nunca nos cambió el querido profe Clementi. Cuántos profesores uno se acuerda y cómo extraña aquella época, ¿no? Cuando estábamos en el secundario decía, ¿cuándo se terminará este martirio? Y después de tantos años me dice, qué linda época, viejo. Cómo me encantaría volver a esos días inolvidables de la escuela, del secundario. Y eso que, como digo siempre, a mi viejo me mandó a hacer doble turno secundario, ¿no? Pero es inolvidable, esa etapa es inolvidable. Y uno lo recuerda ahora después de pasar 40 años de que se recibió.
1: Me encanta el aporte de Rubén, mirá, de La Rioja con respecto a esto, Fabi. Yo conocí un profesor que decía, el machete es la mejor manera de hacer resúmenes. Saquen los machetes y a contestar. Fenómeno, que, profe.
2: Bien, bien, una buena solución. Me encanta. Sí, sí.
1: Hola, buen día, Sonia, Fabián. Qué rico ese alfajor del que están hablando. Beso grande para Guille, nuestro amigo de Escobar, allí cerquita de Asunción, en Paraguay.
2: Claro.
1: Abrazo, Guillermo. Gracias. Gracias por acompañarnos. Gerardo Gómez, de La Marque, provincia de Río Negro. Claro, esos son los más ricos alfajores. Mientras me hacía el machete, se me quedaba todo y después casi no lo usaba. Un día se me cayó uno y el profe de biología me dijo, se le cayó una fotito. Y si no, la lapicera sin tinta en una hoja limpia y después la ponías contra luz. Uh-huh. Esa estaba buena.
2: Estaba buena esa. Sí, sí. Esta es buena. Es una buena treta. También estaba en algún rincón en esa época teníamos los pupitres de madera, ¿viste? Y lijábamos un rinconcito, ¿viste? Y ahí escribíamos todo con la Bic. Que la Bic agarraba bien en la madera, ¿viste?
1: Claro.
2: Entre otras cosas, uno se va acordando ahora de todos los machetes que fabricaba.
1: Beso enorme también para Andrés, que nos está escuchando en Bariloche. Hola, buenas noches a ustedes por ir a acostarme en su compañía para despertar en tu compañía. Seguro que hablan de... pues sí, sí, de esos alfajores hablamos.
2: De Don Guayma, sí.
1: En breve llegarán los prometidos chocolates.
2: ¿Acá? ¿De parte de él?
1: Sí.
2: Avisa, a ver si no se lo comen. Hay un par ahí adelante.
1: Y es un mea culpa, Andrés. Debo confesar que recién hace un mes atrás asocié que Fabián Codevila era el mismo que Fabián Pomelo Codevila. Me confundió su doble perfil.
2: ¿Doble perfil?
1: Andresito, de mi corazón.
2: Andrés, por favor.
1: Beso para vos. Violeta, nos está escuchando en Salta.
2: Ajá.
1: Hola, buena madrunoche, aquí presente, escuchándolos como siempre. Estos días estuve despertándome temprano, por eso no los escribía. Hacen el programa más lindo de la noche madrugada. Gracias. Y me gustó anoche la historia de amor de Fabi.
2: No la dejes ir, no la dejes ir. ¿Por qué? Te lo digo yo, ¿quién es? Violeta.
1: 1:48 en la República Argentina, sí, señora, sí, señor. Esto es Día 2. Y déjeme contarle algo emotivo, ¿sí? Que yo le dije que le traje a Michael
2: razón,
1: Fox
2: Michael
1: antes
2: Fox.
1: De que se nos vaya el tiempo. Durante un evento para fans en 2022, Michael Fox estaba firmando autógrafos para una larga fila de admiradores cuando una mujer se le acercó sosteniendo un póster de Regreso al Futuro. Cuidadosamente conservado, así como conservas vos, ¿no? Todas las cosas de época. Bueno, la mayoría de los fans querían un autógrafo. Tal vez una foto rápida, un apretón de manos, un recuerdo para llevarse a casa. Pero esta mujer llevaba algo más importante en sus manos. Su voz temblaba mientras le pedía a Fox que escribiera un mensaje personal para su difunto padre. Un hombre que había adorado Regreso al Futuro durante casi toda su vida. Explicó que la película se había convertido en una tradición familiar, algo que veían juntos una y otra vez, mientras su padre luchaba contra una dolorosa enfermedad que poco a poco lo consumía. Cada visionado se convertía en un momento de evasión, un momento en el que los hospitales, el miedo y el dolor desaparecían por un instante. Fox escuchaba atentamente, con el marcador en silencio, en su mano temblorosa. Por un instante, el bullicio del evento para fans a su alrededor pareció desvanecerse. había conocido a miles de fans a lo largo de su carrera, pero historias como esta siempre lo impactaban de una manera diferente. Porque para ellos estas películas no eran solo entretenimiento, eran recuerdos a los que la gente se aferraba cuando la vida se volvía insoportable. Desde que le diagnosticaron la enfermedad de Parkinson en 1991, Fox ha dedicado décadas a librar batallas que la mayoría de la gente nunca llega a ver por completo. Aún así, siguió estando presente para sus fans, incluso en los días difíciles, en los que cada movimiento requería un gran esfuerzo. Y este momento, sin duda, le conmovió profundamente. La mujer explicó que incluso durante los últimos días de su padre, seguían viendo juntos Regreso al Futuro. Las aventuras de Marty McFly a través del tiempo se convirtieron en algo más que una película. Se convirtieron en consuelo, familiaridad, una última conexión entre un padre y una hija que intentaban desesperadamente aferrarse el uno al otro. Fox, que suele tener un gran sentido del humor y un encanto natural, se quedó inusualmente callado. Observó el cartel con atención, casi como si comprendiera el peso que conllevaba. Luego volvió a mirar a la mujer y su mirada se suavizó al escuchar sus palabras. En lugar de apresurarse a firmar otro autógrafo, comenzó a escribir lentamente una nota sincera. Le temblaba la mano a causa del Parkinson, pero se negaba a apresurarse. Cada palabra importaba. Cada letra transmitía una intención. Cuando finalmente le devolvió el póster, la mujer lo apretó contra su pecho como si protegiera algo invaluable. Fox le sonrió cálidamente. Una sonrisa serena que denotaba comprensión, más que una pose de estrella. Y por un breve instante ninguno de los dos necesitó decir nada más. Más tarde, Fox reflexionó sobre encuentros como este, admitiendo que le recuerdan por qué su trabajo sigue teniendo sentido después de tantos años. La fama se desvanece, las cifras de taquilla desaparecen, los premios acumulan polvo, pero las historias perduran en la vida de las personas. Una película vista junto a la cama de un hospital, una risa compartida en días dolorosos, un padre y una hija encontrando consuelo en las mismas escenas familiares, mientras el tiempo se les escapaba más rápido de lo que deseaban. Este es el tipo de impacto que Michael Fox jamás esperó dejar. Y quizá eso es lo que lo hace inolvidable.
2: Un ser de luz, Michael Fox, tipo humilde, solidario, generoso y que combate contra esa cruel enfermedad degenerativa desde hace tantos años. Pero eso no le roba el humor.
1: Exactamente.
2: Y eso es lo que me parece termina siendo muy favorable en él, en su personalidad. Y otra cosa para destacar es la mujer que tiene al lado, su esposa desde siempre, que jamás lo dejó, jamás lo abandonó, sigue estando a su lado como el primer momento, a pesar de todas las vicisitudes que le tocó pasar por esta
1: bellísima mujer,
2: hermosa y la verdad que es el amor,
1: gran compañera.
2: Sí, el amor queda evidenciado desde siempre. Así que, nada, no se podía esperar otra cosa de Michael Fox como lo que acabas de narrar.
1: 6 minutos faltan para nada que más lleguemos al final de nuestro día 2. ¿Qué le parece un poquito más de música?
2: Casi que no tenemos que ir con la música, ¿no? Un poquito, dice. ¿Viste? Casi que no vamos con la música.
1: Bueno, con la Pinto.
2: Ah,
1: con
2: el Domingo. Muy bien,
1: rápido.
2: El cronograma que arranca hoy.
1: Sí,
2: que muy bien, menos mal que me la dejaste picando.
1: ¿Cómo le exige
2: hermosa
1: Flavio Briatore?
2: Sí, le dice que porque lo quiere, dice, según sí él.
1: Bueno.
2: Pero la verdad que bastante rompehuevo el Tano. Ya me tiene los días y horarios de la actividad de este fin de semana en el Red Bull Ring, la casa de Red Bull, ahí en Austria. Hoy, 8:30 a.m, las prácticas libres número 1. Mañana sábado, 12:00 p.m, las prácticas libres número... No, perdón, estoy hablando mal, perdón. Repeat. Hoy, 8:30, práctica libre número 1. 12:00 p.m. de hoy viernes, práctica libre número 2. El sábado, 7:30. 10:30 de la mañana, hora argentina, práctica libre número 3. A las 11 de la mañana del sábado, la clasificación. Y el domingo, 10 de la mañana, hay que hacer un esfuerzo, ¿eh? Porque Argentina va a terminar como a la 1:00. Desde que te vas a dormir y todo, te tenés que levantar temprano. 10 de la mañana del domingo, la carrera, 71 vueltas, reitero, Red Bull Ring, Austria, Gran Premio de Austria, en la casa de Red Bull, corre Colapinto.
1: Y mañana todos al entrar a Argentina.
2: Sin ninguna duda.
1: Y hoy a Uruguay, ¿eh?
2: Y hoy a Uruguay. Nos vamos con un temazo, ¿eh?
1: ¿John Bon Jovi?
2: Mi amor.
1: Un placer.
2: Buen fin de semana. Hasta gracias, luego. Gaby. Gracias, Jackie. Gracias a los oyentes. ¿Con qué nos vamos, amor?
1: Place of Rory.

0: Las 2 de la madrugada en la República Argentina. La Administración de Parques Nacionales extendió hasta el 31 de diciembre los permisos turísticos bajo el régimen anterior. Los permisionarios deberán presentar en 30 días hábiles el acta de conformidad y obligación de adecuación ante la Intendencia o por trámite a distancia. La medida aprueba un esquema de transición normativa para ordenar la migración progresiva al nuevo reglamento de permisos turísticos. Las tendencias evaluarán la continuidad de los servicios y elevarán informes técnicos a la Dirección Nacional de Uso Público. La Agencia Nacional de Puertos y Navegación habilitó al puerto de Quequén como puerto provincial de uso público y comercial. El puerto, ubicado entre ambas márgenes del río Quequén Grande, en la provincia de Buenos Aires, fue habilitado para la prestación de servicios portuarios. La medida alcanza a las terminales Sitio Cero, Terminales y Servicios, Asociación de Cooperativas Argentinas, Terminal Quequén, Terminal de Fertilizantes y Pier 12. La habilitación se otorgó tras verificar las condiciones técnicas y operativas y quedará sujeta al mantenimiento de esos estándares. Nacionales Mundial con la información de Nicolás Álvarez.
1: En la continuidad de la Copa del Mundo, recordamos que en la tarde Ecuador dio el golpe y le ganó a Alemania. Y Ecuador sueña con clasificarse a los 16avos de final de la Copa del Mundo.
0: El tiempo en la ciudad autónoma de Buenos Aires y alrededores, la temperatura 4 grados 9 décimos, el cielo está despejado. La humedad es del 89%. Rige una alerta amarillo por nevada para el sur de la provincia de Neuquén.
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música. Me encanta, me encanta, me encanta, me encanta esta hora del día. Claro que sí, porque es viernes y vuelve a darme la posibilidad de abrirte de par en par las puertas de la Discoteca Nacional.

0: Y claro que sí, este es el momento en el que todo comienza de vuelta. Otra discoteca juntos, juntas, hasta las 6 en la madrunoche de Radio Nacional. Ahí estaban Sandra Mianovich, Axel y Pasos al Costado. 11 minutos han pasado de las 2 del viernes 26 de junio de 2026. Señoras, señores, bienvenidas, bienvenidos, quienes a partir de este momento entran en sintonía. Y gracias, gracias a montones a quienes nos vienen acompañando con Fabi Codevila en nuestro día 2 y que ahora se quedan por allí siendo cómplices, siendo testigos de esta locura radial. Nos pone en el aire Gabriel Octavio Zeni en esta primera parte de nuestra discoteca. Nos produce y nos coordina Jacqueline Macarevicius, ya recuperada prácticamente de su gripe. La ha combatido con todo lo que pudo y ahí está, la tenemos erguida, la tenemos de pie, firme, firme, como siempre, acompañándonos. En el control central de LRA 1, Nacional Buenos Aires, hoy nos supervisa Santiago Conde. Y en la planta transmisora de Radio Nacional, allí en General Pacheco, Gustavo Novela y Enrique Aparicio. Los amigos están de guardia en esta madrunoche y hacen posible que este mensajito que se genera en Maipú 555, pleno corazón del microcentro porteño, llegue a todos los rincones de la patria, merced a nuestras 49 emisoras. Así que gracias, Gustavo, gracias, Enrique, por su invalorable labor. Hoy vamos a saludar a los compas y colegas de LRA 23, Radio Nacional San Juan. Allí nos ubicás en AM 910 o bien en la FM 101.7. Aquí nos quedamos con mucho por compartirnos, ¿eh?, en esta madrunoche, palpitando el fin de semana. Bueno, lo hablamos con Fabián recién. ¿Qué vamos a agregar, no? ¿Qué fin de se nos viene? Hay que calentar bien la gola y alentar. Como decíamos, hoy, lógicamente, al seleccionado uruguayo. Mañana a nuestra selección. El domingo, seguirlo a Colapinto en el Gran Premio de Austria. Y la historia seguirá. Vamos a venir agotados el lunes. Tanto deporte. Nos ponemos en marcha, ¿sí? Cofradía de madrunocheros. Hasta las 6, la discoteca nacional no para. Y ahí vamos, con Papo, juntos a la par.
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Ahí estaban los Pericos versionando a Roberto Carlos. La distancia. Antes escuchamos a Patricio Rey, sus redonditos red de ricota y caña seca y un membrillo tras papo juntos a la par. 2:24. Y así seguimos, ¿eh? Juntos y a la par con tantos amigos, con tantas amigas. Estés donde estés, vayas donde vayas, haciendo lo que te toque, como decimos siempre, ¿no? Quizás te toca estar de guardia, estás estudiando, sereneando, tractoreando, ruteando, como tantos amigos camioneros, transportistas. Tal vez estés tejiendo, ¿no? Como hace algunos días nos contaba alguna amiga, bueno, nuestros amigos allí en los pozos y yacimientos, en el rubro petrolero, en las fábricas, los compas panaderos que también nos acompañan, ¿no? En estas madrunoches, quizás vos en tu taller de costura, en tu taller de calzado. Sabemos también que hay alguien que cosecha caña de azúcar por estas horas. Alguien ayer nos contaba que estaba fumigando trigo allí en Chaco, en la frontera con Bolivia. Gracias enormes a todos y a todas, quienes nos eligen para transitar juntos y a la par las madrugadas de Radio Nacional. Aquí nos quedamos siendo cómplices, siendo testigos del comienzo de este viernes, conectados y conectadas. Ustedes saben, y si no se los cuento, que hay un WhatsApp y es el 11-3-870-74-85. Ahí los leo, ahí los escuchamos con un mensajito de audio, 11-3-870-74-85. En un ratito empiezo con la recorrida por el país contándoles cómo pinta este viernes y cómo se perfila el fin de semana. Allí en sus lugares según el Servicio Meteorológico Nacional y su pronóstico. Y hay tanto por contarnos. Hoy es el Día Internacional de las Naciones Unidas en apoyo de víctimas de la tortura. El Día Mundial de la Refrigeración. El Día de la Cartografía en nuestro país. El Día del Payaso Argentino. Y el Día de la Juventud Militante. Así que fíjate todo lo que tenemos para contarnos y cuántas historias hay también por descubrir en esta madrunoche que recién comienza. Acordate que cuando invite la noche, cuando convide, minutos después de las 3, también tenemos algo bonito por contarnos y habemos especial a las 4. Ahora, Bersuit Vergarabat, sencillamente...

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Caballeros de la Quema, Avanti Morocha, en la Discoteca Nacional, 2:39 ya. Y voy a empezar a pasear por el país, voy a visitar amigas, amigos. ¡Qué lindo sabernos allí en la misma frecuencia, mi querida Isabela! Ella nos está escuchando en San Rafael, provincia de Mendoza. A propósito, hacia San Ramé voy. En este momento el cielo está por allí parcialmente nublado. La temperatura es de 8 grados, la térmica 6 grados. Y para hoy el pronóstico está indicando 16 de máxima, con cielo parcialmente nublado. Sábado también, con cielo parcialmente nublado, mínima 4, máxima 12 grados. Y el domingo, cielo despejado con una mínima de 2 y una máxima de 12 grados. Así pinta el fin de semana por San Rafael, provincia de Mendoza. Me voy a Neuquén, donde el cielo está también parcialmente nublado. 8 grados la temperatura, 7 grados 3 la térmica, la humedad 65%. Y se espera una máxima de 14 grados. Hoy, con una mañana ventosa. Sábado, probabilidad de chaparrones por la tarde. Por Neuquén, mínima 2, máxima 13 grados, indica el pronóstico. Y el domingo, bajoncito de temperatura. Cielo algo nublado con 2 grados bajo cero de mínima y 10 grados de temperatura máxima. Para Neuquén, entonces, de cara al fin de semana. Sigo de paseo. Me voy para Córdoba capital. Por allí nos está escuchando a través de nuestra LRA7, nuestro amigo Oscar Alberto Escobedo. 11 grados 4 décimas la temperatura por Córdoba. El cielo está despejadísimo y se esperan hoy 17 grados de máxima, con cielo parcialmente nublado. Y mira el sábado, qué lindo. Cielo parcialmente nublado con una mínima de 6 y una máxima de 19 grados. Y el domingo, cielo algo nublado con una mínima de 7 y una máxima de 15 grados. De Córdoba a La Rioja, 9 grados y medio la temperatura, cielo parcialmente nublado, 15 la máxima pronosticada para hoy con cielo parcialmente nublado y 15 grados la máxima para mañana sábado y también para el domingo. ¿Sí? Se espera un finde con cielo parcialmente nublado por La Rioja. Y en San Luis, en este momento, el cielo está parcialmente nublado. 9 grados 5 décimas la temperatura, 7 grados 9 la sensación térmica y para hoy también la máxima rondaría los 15 grados. Fin de semana con cielo despejado, sábado y domingo mínimas entre 4 y 5 grados y máximas de 15. Y ya que hablamos de San Luis, ¿qué les parece si allí nos quedamos? 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Esto es Un Gato Cuyano con letra de Domingo Morales y música de Hilario Cuadros, El Marucho.

Ahí estaban los de Salta con una samba de César Perdiguero y Fernando Portal. Estoy de vuelta. Antes habíamos escuchado a Nacho Prado, Daniel Campos y una polca de Cholo Aguirre, Río Rebelde. Ahora, en la Discoteca Nacional, todos a la pista, porque se viene nuestro segmento de música ciudadana.

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0: Lo que cito de música ciudadana para poner punto final a esta hora de la Discoteca Nacional. Habíamos escuchado a Jorge Falcón con el tango de Falcón y Jesús José Santini. Después, si querés, habla. Edmundo Rivero, Corrientes y Esmeraldas, de Francisco Pracánico y Celedonio Flores. Y recién cantó Oscar La Roca en la orquesta de Alfredo De Angelis. Volvamos a empezar. Un tango de Daniela Álvarez y Eduardo Maradei. Faltan segundos para llegar a las 3. En instantes se viene nuestra historia de hoy. Real, seguramente la vieron plasmada en la película protagonizada por Julia Roberts, que le valió el Oscar como mejor actriz allá por 2001. Erin Brockovich, una mujer audaz. Bueno, la historia real de Erin Brockovich en instantes, tras las noticias en la voz de nuestro querido compañero, el puntano, Fernando Pedernera.
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2: Las 3 de la madrugada en la República Argentina. El Ministerio de Economía aprobó la adhesión al RIGI de San Matías Pipeline. El proyecto gasoducto dedicado para la exportación de gas natural contempla la construcción de un ducto de 480 kilómetros y 36 pulgadas de diámetro. Se extenderá desde Tratayén, Neuquén, hasta San Antonio Oeste, Río Negro, con capacidad de 27 millones de metros cúbicos diarios y una inversión total de 1.300 millones de dólares. El inicio de obras está previsto para el 30 de junio de 2026 y operación comercial desde mayo de 2028. La Secretaría de Energía aprobó la transformación de Piedra del Águila Hidroeléctrica Argentina en Sociedad Anónima Unipersonal. Al quedar bajo control de Central Puerto, redujo el directorio a 3 titulares y 3 suplentes, electos por mayoría simple sin distinción por clase de acciones. Las reformas estatutarias simplifican el funcionamiento interno de la concesionaria hidroeléctrica y fueron autorizadas conforme a su estatuto social. Nacional es Mundial con la información de Sebastián Vera.
3: La selección argentina entrenó a puertas cerradas de cara al último partido de la fase de grupos. Con Argentina ya clasificada y el primer puesto asegurado, Scaloni y el cuerpo técnico planean varios cambios y distintos debuts frente a Jordania. A la mañana será el último entrenamiento, esta vez con acceso a la prensa, y luego viajan directo a Dallas, donde el DT dará la conferencia de prensa junto a un jugador del plantel.
2: El tiempo en la ciudad de Buenos Aires y alrededores, temperatura 4 grados 5 décimos, cielo despejado, humedad 89%, rige una alerta amarilla por nevadas para el sudeste de la provincia del Neuquén.
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Kim Brockovich nació en 1960. Se casó muy joven y se divorció dos veces antes de cumplir 30 años. Con tres hijos que alimentar, sin título universitario, aceptaba los trabajos que podía encontrar. Ventas, servicio en restaurantes, cualquier cosa que le permitiera pagar las facturas y mantener la luz encendida. En 1991, necesitaba desesperadamente trabajo. Cuando fue contratada como empleada de archivo en un despacho de abogados de California. Mercy Ambititou. Contestaba el teléfono, ordenaba expedientes y hacía fotocopias mientras luchaba por pagar el alquiler. En 1993, su jefe le entregó un expediente relacionado con un asunto inmobiliario. Una mujer intentaba vender su casa en una pequeña comunidad del desierto llamada Hinckley. Dentro del expediente también había documentos médicos. Eso llamó su atención de inmediato. ¿Por qué un caso inmobiliario contenía documentos médicos? Empezó a leer. Luego encontró más. La misma zona, el mismo patrón. Cánceres, tumores, abortos espontáneos, demasiados casos para una comunidad tan pequeña. Erin empezó entonces a hacer llamadas. Habló directamente con los habitantes de Hinckley. Los testimonios coincidían. Cánceres en varias familias, niños enfermos, enfermedades inexplicables por todas partes. Toda la comunidad parecía estar envenenada. Luego descubrió cartas enviadas por Pacific Gas and Electric, o PG&E. La empresa afirmaba que vigilaba la calidad del agua y aseguraba que no había peligro. Incluso ofrecía análisis gratuitos de los pozos. Todo parecía oficial, casi demasiado perfecto. Pero algo la inquietaba. Las cartas hablaban de la presencia de cromo en el agua, presentándolo como si fuera una forma relativamente segura. Erin no era científica, pero fue a la biblioteca. Aprendió que había distintas formas de cromo. El cromo 3 podía encontrarse de forma natural y no tenía el mismo nivel de riesgo. El cromo 6, en cambio, era tóxico y estaba asociado con graves problemas de salud. Ese descubrimiento lo cambió todo. Al seguir revisando documentos internos, encontró señales de que el problema era conocido desde hacía años. No era una simple sospecha. Se trataba de cromo 6. Entre 1952 y 1966, PG&E había usado cromo 6 en sus torres de refrigeración para prevenir la corrosión. Las aguas residuales fueron vertidas en estanques sin revestimiento, desde donde se filtraron hacia el suelo. El agua contaminada terminó llegando a la capa subterránea de Hinckley, la misma fuente de la que dependían muchas familias. La empresa conocía el problema desde mucho antes de que los vecinos entendieran lo que estaba pasando. Había documentos, había advertencias, pero la comunidad siguió sin recibir toda la verdad. Erin fue personalmente a Hinckley. Tocó puertas y escuchó a las familias. Cánceres en personas jóvenes, tumores, abortos espontáneos, sangrados nasales, una y otra vez, el mismo patrón se repetía.
Hacía una pregunta, una y otra vez. ¿Quieren demandar a la empresa? Más de 600 personas dijeron que sí. PG&E llegó con abogados poderosos y enormes recursos. La empresa habló de coincidencias. Hábitos personales, alimentación, cualquier explicación. Menos la real, la contaminación del agua. Pero el proceso de arbitraje cambió el rumbo. Las primeras decisiones favorecieron a los primeros demandantes con indemnizaciones muy altas. PG&E hizo sus cálculos y comprendió que el riesgo financiero podía crecer todavía más. En 1996, la empresa aceptó un acuerdo de 333 millones de dólares, considerado en ese momento uno de los mayores acuerdos de acción directa en la historia de Estados Unidos. Alrededor de 650 personas recibieron compensaciones, según la gravedad de sus enfermedades y las pruebas presentadas. Erin recibió una bonificación de 2,5 millones de dólares por parte del despacho de abogados. Años después, Hollywood llevó su historia al cine en la película Erin Brockovich, Una mujer audaz. Julia Roberts interpretó a Brockovich y ganó el Oscar como mejor actriz en 2001. El caso tuvo enormes consecuencias. Se prestó más atención a la contaminación del agua potable y al cromo 6 en distintas partes del país. La historia de Hinckley dejó de ser solo una disputa local y se convirtió en una advertencia nacional. Hinckley, sin embargo, nunca volvió a ser la misma. PG&E compró casas, algunas familias se fueron y poco a poco la comunidad se fue vaciando. Con los años, muchos la describieron casi como un pueblo fantasma. Las labores de limpieza y vigilancia del agua continuaron durante décadas. El tratamiento siguió. Algunas familias dependieron de agua embotellada. El valor de muchas propiedades cayó. Y aún así, todo empezó gracias a una simple empleada de archivo que notó algo extraño en una pila de documentos. Sin título de derecho, sin poder especial, solo curiosidad, valentía y la negativa a ignorar algo que no tenía sentido.

0: Música del mundo, momento sensible en la Discoteca Nacional con Marco Antonio Solís, si no te hubiera sido. Antes, Marc Anthony versionando al Divo de Juárez, de Juan Gabriel, Hasta que te conocí, y Gloria Estefan, Cómo me duele perderte. Faltan segundos para llegar a las 3:30 en todo el país. Hacemos una pausa y a la vuelta hay más Discoteca Nacional. Y además les cuento quiénes hoy serán los protagonistas de nuestro especial de las 4.
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Ahí estaba María Marta Serralima y te vengo a preguntar de Pedro Fabini y el Chango Nieto, nada más y nada menos. Y fíjate cómo todo tiene que ver con todo. ¿Por qué te digo esto? Porque en instantes, a partir de las 4, nuestro especial tendrá como protagonistas a los Destinos San Javier. Sí. Ellos siguiendo, ¿no?, con el legado del trío San Javier, se van a estar ocupando de versionar esos clásicos de Pedro Fabini, de Pepe Ragone, incluso del Paz Martínez. En un ratito, nada más, Paolo Ragone, Franco Fabini y Bruno Ragone en los Destinos San Javier estarán llenando de canciones nuestro especial del día de hoy. Claro, los vamos a escuchar en 15 Primaveras, en Mujer, Niña y Amiga, en Justo Ahora, en Calle Angosta, la cueca de José Zavala, haciendo a Monteros, haciendo Amor Fugaz con los Tequis, Aunque Ya No Vuelva a Verte y demás. Será varón, será mujer, por supuesto, no va a faltar en nuestro especial, insisto, hoy con Destino San Javier, siguiendo el legado del trío San Javier. 3:36 en la República Argentina. Ahora quiero saludar, quiero agradecer a amigas, amigos que están por allí del otro lado con sus mensajes, con su cariño en nuestro WhatsApp. Cecil Hughes, nuestro amigo de Esquel, allí en Chubut. Peliculón, Erin Brockovich. Alta verdad. Abrazo fuerte, Cecil, haciéndose eco de nuestra historia de hoy. La Pampa tiene el Ombú, Mendoza tiene los Andes. Nosotros de Madrunoche, haciendo la discoteca, tenemos a la más grande. ¡Ay, me gustó! Sonia, Amanda, gracias, mil gracias. Mi mamá debe estar en el quinto sueño ya, pero va a recibir este mensaje. Carlos, saludos de los discotequeros madrunocheros. Me encantó. Carlos está allí en Comodoro Rivadavia. Y con respecto a la historia que contábamos hace un ratito, ¿sabes, Sonia, cuántos Erin habemos? Y a los que el sistema nos cayó, fui 15 años estatal, me fueron. Abrazo fuerte, Carlos. Una pena, realmente. Mirta nos está escuchando allí en Florida. Como siempre, también prendida a nuestra discoteca. Gracias, gracias enormes. Hola, muy buena madrunoche, Sonia querida. Quiero saludar a mi hija Melanie, que está cumpliendo 17 años. ¡Ay, quién pudiera! 17 primaveras. Que tengas un excelente fin de semana. Saludos y abrazos, Dani de Perito Moreno. Abrazo fuerte, Daniel, para vos y, por supuesto, para Melanie. Que los cumplas muy, pero muy, pero muy, muy, muy feliz. Y a mimarla mucho este fin de semana. Lulú nos está acompañando por allí, en Valle Viejo, provincia de Catamarca. Firme con la discoteca nacional. Vamos todavía, mi reina. Román asoma con una frase que me encanta, para tenerla en cuenta. No dejes para mañana las sonrisas que puedas regalar hoy. Me gusta. Una frase de Chaplin, ¿sí? Abrazo fuerte, Román. Hola, Sonia, reina hermosa, muy buena madrunoche. Acá firme, abrígate mucho, que está re frío. Te mando un beso enorme. Hasta las 6, juntos a la par. Gracias. José Luis, nuestro amigo del yacimiento Sierra Chata, allí en el corazón de Vaca Muerta, en la provincia de Neuquén, presente como siempre. Isabela, desde San Rafael, también por allí nos canta presente con un ¡Vamos, Argentina! ¡Dale, campeón! Hola, soy Jerónimo de Rosario. Gracias por acompañarnos. Un placer, Jerónimo. Bienvenido. Qué lindo saberte por allí en sintonía. Gracias a Richard, nuestro cocinero neuquino de Villa Langostura. A Tomás de José León Suárez también. Hola, madrujeña total. Acá como muchos, disfrutando de la discoteca nacional. Abrazote y que salga buen programa. Que así sea, Tomás. Muchísimas gracias. Analía de María Grande también. Hola, Sonia querida, buena madrunoche. Acá estoy siempre disfrutando de la compañía de ustedes. Que tengamos una bonita jornada y un feliz y bendecido fin de semana. Que así sea. Ana, muchas, pero muchas gracias por acompañarnos. Se suma Miriam de Quilmes también. Jorgito de Neuquén. Goyito, buena madrunoche, Sonia. Me despertó un ángel contando una historia. Después unos temas musicales que me hacen pensar en las relaciones y sus consecuencias.
Qué difícil encontrar el hilo rojo. Abrazo y beso. Pero cuando se encuentra, Jorge, no se corta nunca, nunca más. Te lo puedo asegurar. Hola, Sonia, querida. Soy Nicolás Obadilla, aquí desde Tucumán con mi mamá Isabel. Te escuchamos siempre. Saludos a tu mamá Amanda. Serán enviados. Nico, muchas gracias. Besos para vos, ¿eh? Y para mamá Isabel, claro que sí. Los hermosos destinos San Javier, no me duermo. Vamos todavía. Teresa, de Capilla del Señor, sí, vamos a pegarle derecho. Tere, ¿qué te parece? Beso para Estercita Ponce, de San Rafael, para Elena Belloso, de Viedma, en la provincia de Río Negro. Sonia, querida, qué lindo escuchar tu alegría. Buena madrunoche. Helen, hermosa madrunoche compartida con vos también. Hola, Sonia, buen viernes, lindo fin de semana. Laurito, nuestro riojano amigo de González Catán, también presente. Somos muchos más que dos en esta madrunoche de viernes, prendidos a Radio Nacional. Gracias, gracias por ser cómplices, por ser testigos, por ser parte de la radio. ¿Hay más canciones? Claro que sí, recorrida por nuestra patria. Ahora con los Tucutucu y una chacarera de Peteco y Carlos Carabajal, desde el Puente Carretero.

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Ahí estaba Lázaro Caballero con La Chacarera del Olvido de Jorge y Alfredo Rojas. Antes escuchamos a Marta Pirén cantándole a la Patagonia, Más allá del Colorado, Los Tucutucu y La Chacarera de Carlos y Peteco Carabajal desde el Puente Carretero. Faltan 12 minutos para llegar a las 4, señoras, señores, en instantes. Hoy los destinos San Javier en nuestro especial. Pero antes, cierre de hora a pura música ciudadana.

0: Cierre de hora, a pura música ciudadana en la Discoteca Nacional, con Rubén Juárez y Raúl Garelo, El Corazón al Sur de Eladia, Alberto Castillo, cantó Garufa, Argentino Ledesma, Fumando Espero, y Jorge Maciel con Osvaldo Pugliese, El Pañuelito. Llegamos a las 4, señoras y señores, nos informamos y se viene nuestro especial.
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2: Las 4 de la madrugada en la República Argentina. El FMI elogió avances para que la Argentina vuelva a colocar deuda en mercados internacionales. En la habitual conferencia de prensa de los jueves, la vocera del fondo, Julie Kozak, destacó la baja de la inflación y el fortalecimiento de las reservas. Además, subrayó que el riesgo país de Argentina se redujo y que el sentimiento del mercado hacia Argentina es más favorable. El Ministerio de Justicia puso en marcha el sistema informatizado de gestión integral de la mediación prejudicial obligatoria. Comenzará a implementarse progresivamente a partir del lunes 29 y permitirá notificaciones electrónicas, actas digitales y firma electrónica de las partes. El portal de mediación es un canal directo accesible para los particulares que deseen iniciar el trámite y reemplaza progresivamente el anterior sistema MEPRE. Nacionales Mundial, con la información de Sergio Zarratea.
3: El Real Madrid acaba de anunciar que hace uso de la cláusula de repesca de Nico Paz, jugador de la selección argentina, actualmente en la Copa del Mundo. El Como de Italia tendrá hasta el lunes para comprar el pase del jugador en 60 millones de euros. De no hacerlo, esa será la cláusula de salida de Nico Paz en el mercado de pases actual.
2: El tiempo en la ciudad de Buenos Aires y alrededores, temperatura 4 grados 2 décimos, cielo despejado, humedad 91%. Rige una alerta amarilla por nevadas para la ciudad neuquina de San Martín de los Andes.
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Tres minutos pasaron de las 4 del viernes 26 de junio de 2026 y aquí vamos dándole la bienvenida a quienes a partir de este momento entran en sintonía, a quienes van despertando, a quienes van arrancando su jornada bien tempranito y lógicamente vamos renovando el saludo y el agradecimiento a quienes nos acompañan desde los primeros minutos de esta jornada con Fabi Codevila en nuestro día 2 y que luego se han quedado siendo parte de nuestra discoteca nacional. En vivo hasta las 6, recorremos esta parte de la madrunoche, puestos en el aire a partir de este momento por el señor Hernán Ríos. Será un placer transitar de su mano este ratito y poner en el aire nuestro especial de hoy, ¿sí? Yo les contaba, ellos son la consecuencia del trío San Javier. Franco Fabini, Bruno y Paolo Ragone, hijos de Pedro Fabini y Pepe Ragone respectivamente, bueno, decidieron mantener vivo el legado de sus padres y se han reunido para reversionar con un estilo poco antes visto los éxitos que toda Argentina conoce y también hacer sus temas propios, ¿no? Una idea que surgió allá por el año 2012 ante el fallecimiento de Pedro Fabini. Bueno, comenzaron a presentarse en vivo en casi todos los rincones del país y no pararon, ¿no? Debido a su gran aceptación, ¿no? Han sido ovacionados en todos los rincones de nuestra patria. Y hoy son los protagonistas de nuestro especial de las 4. Así que empecemos a disfrutarlos con estas versiones junto a Destino San Javier de estos clásicos del trío San Javier. En el comienzo, 15 primaveras.

0: Arriba Cosquín, muchas gracias.
1: Destino San Javier.
2: Más fuerte el aplauso para Nahuel Penisi, Indio Lucio Rojas.

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0: Uy, qué linda la música, el trío San Javier.
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2: Qué bueno que te gustó, Francisco, un beso grande para vos. Bueno, ahí los teníamos con Justo Ahora, la canción con la que en 2019 ganaron en las categorías de Mejor Intérprete y Mejor Canción el Festival de Viña del Mar, por lo que recibieron dos gaviotas de plata. Destino San Javier, 15 primaveras, Tú Sí Sabes Quererme, Mujer, Niña y Amiga de Robustiano Figueroa Reyes, junto a Nahuel Penisi, Córdoba Sin Ti de Bazzani Favini, Corazón de Limón, Calle Angosta, La Cueca de José Zavala, Eterno Amor de Martín Paz y Miguel Ángel Arce, también con Nahuel Penisi y el indio Lucio Rojas. Los escuchamos también en Invéntame, a Monteros, Amor Fugaz con los Tequis, Aunque Ya No Vuelva a Verte, Me Gusta Jujuy Cuando Llueve, Será Varón, Será Mujer, Sin Ti No Valgo Nada, ¿Por Qué Será?, de Miguel Ángel Robles y Pedro Favini, y como decíamos recién, Justo Ahora. Destino San Javier, hoy en nuestro especial de la Discoteca Nacional. Falta poquito para llegar a las 5. Pausa y seguimos.
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13: Las 5 de la madrugada en la República Argentina. Terremotos en Venezuela, al menos 235 muertos, 4.300 heridos y 157 desaparecidos. El nuevo balance fue informado por el ministro de Salud, Carlos Alvarado. El funcionario indicó que las cifras continúan actualizándose a medida que avanza la emergencia y las autoridades recopilan información desde las zonas afectadas. Detuvieron a la pareja de Barrelier en la causa que investiga el femicidio de Agostina Vega. Marianela Soledad Palmero, madre de la hija que tienen con el principal sospechoso del crimen de la adolescente, fue detenida en Córdoba. De acuerdo con la investigación, la mujer se encontraba en la casa al momento del asesinato de Agostina. Nacional es Mundial, con la información de Nicolás Álvarez.
14: La selección argentina de Lionel Scaloni ya piensa en el próximo compromiso del sábado a las 23 frente a Jordania en el Dallas Stadium, cerrando su participación en la fase de grupo. Ya el equipo argentino se aseguró el primer lugar y espera rival para los 16avos de final, que va a salir de España, Uruguay, Arabia Saudita o Cabo Verde. Se especula con que va a ser una rotación el entrenador argentino Lionel Scaloni, teniendo en cuenta que hay varios de los futbolistas que aún no jugaron en esta Copa del Mundo. Pero casi con seguridad, el capitán argentino Lionel Messi estará desde el comienzo. El sábado, Nacional transmite desde las 20:30, Argentina-Jordania desde Dallas.
13: El tiempo en la ciudad de Buenos Aires y alrededores sigue bajando. La temperatura 3 grados 9 décimos la actual. El cielo está despejado, la humedad es del 92%. Rige una alerta amarilla por nevadas para las localidades neuquinas de Lago Meliquina, Villa La Angostura y Villa Traful.
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Aquí vamos, como siempre, agradeciendo estar vivos un día más en la faz de la Tierra. Claro que sí. Agradeciendo al sol, a la luna, a la lluvia, al mar. Agradeciendo poder abrazar, tener este corazón que bombea aire en los pulmones. Que aquí y ahora nos puede encontrar yendo con canciones de aquí para allá. Señoras, señores, buen día. Bienvenidas, bienvenidos arriba a todo el mundo que llegó el viernes, ya 26 de junio de 2026. Y la vida nos da la oportunidad de celebrar el reencuentro. Así que chin chin por eso, con los primeros mates del día, lógicamente. Vaya el saludo y el abrazo a quienes nos vienen acompañando desde los primeros minutos de este Día Internacional de la lucha contra el uso indebido y el tráfico ilícito de drogas. ¿Sí? Esta fecha, establecida por la Asamblea General de las Naciones Unidas en 1987, sirve para recordar el objetivo convenido por los Estados miembros de las Naciones Unidas de crear una sociedad internacional en la que no se usen indebidamente las drogas. También hoy es el Día Mundial de la Refrigeración. Esto lo habíamos comentado en el comienzo de nuestra discoteca. Esta fecha busca visibilizar la importancia fundamental de las tecnologías de frío, aire acondicionado y bombas de calor en campos claves, como la seguridad alimentaria, la salud pública y la sostenibilidad ambiental. Seguimos de recorrida. Hoy también es el Día de la Cartografía en Argentina, fecha que fue instituida en 1958 mediante el decreto 4229 para conmemorar la creación del Departamento Topográfico, decretada por Bernardino Rivadavia en 1826. Este día rinde homenaje a los profesionales y técnicos que desarrollan y actualizan la representación gráfica, lógicamente, del territorio nacional, una labor fundamental para la planificación urbana, la investigación científica, el desarrollo socioeconómico y la defensa de la soberanía del país. Así que Día de la Cartografía también en nuestro país. Y hoy es el Día en Argentina del Payaso. A ver, el Día Internacional del Payaso se celebra cada 5 de noviembre y es en honor al nacimiento del icónico humorista español Emilio Aragón Miliki, ¿no? Pero bueno, en nuestro país el Día del Payaso se conmemora hoy y rinde homenaje al nacimiento de Gerardo Roberto Samaniego, a quien conocimos muchos como Firulete. 5 y 9 del viernes 26 de junio. Señoras, señores, ¿cómo arranca esta jornada en Hatchal, allí en la provincia de San Juan? Con 7 grados una décima de temperatura y cielo parcialmente nublado. Por San Rafael, provincia de Mendoza, con 8 grados de temperatura y 6 grados de sensación térmica. En Viedma, 3 grados 9 décimas, 1 grado y medio la térmica con cielo nublado. Y en Villa La Angostura, provincia de Neuquén, con alerta amarillo por nevadas fuertes. ¿Sí? En este momento el cielo está cubierto, la temperatura es de 3 grados 4 décimas y la sensación térmica 1 grado 6 décimas bajo cero en Villa La Angostura. En un ratito sigo de paseo por el país, visitando amigas, amigos que nos están escuchando. Bueno, muchos y muchas agradeciendo nuestro especial de hoy. Como me gusta, insisto, cuando acertamos con estos especiales de las 4. Ahí la tenemos a Alejandra en San José de Hachal, justamente. Hermoso el especial de hoy, Sonia, gracias. Griselda, desde San Rafael, exquisito el especial. Sonia, muchas gracias. Ricardo, nuestro cocinero neuquino desde Villa La Angostura. Qué bueno el especial, querida Sonia, gracias. Gracias por Destino San Javier. Elenita Belloso, en Viedma, mira, Río Negro también. Muy buena madrunoche. Amo Destino San Javier, gracias por el especial. Feliz y bendecido fin de Sonia, querida. Muchas gracias. Rubén de Bahía Blanca, se me acabaron los elogios, Sonia querida, solamente gracias, gracias, gracias. Un placer, enorme, enorme saberlos por allí y me encanta que lo hayan disfrutado tanto como nosotros. Sonia, buen día, te mandamos un abrazo caluroso para cortar este frío.
Deseamos tengas un viernes bendecido junto al equipo de la radio y pases un lindo finde. Saludos, Mónica y Julio, nuestros amigos de Libertador San Martín, allí en la provincia de Entre Ríos. Ellos tempranito ya están empanadeando. Sí, fabrican empanadas y te digo, por las imágenes que nos han enviado, se ven sabrosas. Qué pena que no estemos un poquito más cerca, chicos. Gracias, Moni, gracias, Julio. Que vendan mucho, mucho, mucho. 5:11. Les cuento cómo sigue el calendario de pagos de ANSES. Bueno, cierra hoy, ¿sí? Con la semana. Jubilaciones y pensiones que superen los haberes mínimos para quienes tengan documentos terminados en 6 y 7. ¿Sí? Hoy, viernes 26 de junio, entonces, se pagan jubilaciones y pensiones que superen los haberes mínimos a quienes tengan documentos concluidos en 6 y 7. Dicho esto, vamos a seguir adelante ya en la recta final de la Discoteca Nacional de hoy. ¡A pura música! Calentando motores de cara al fin de semana. Calentando la gola para alentar a la selección, señores. Llegan los ratones paranoicos. Rock del gato.

Buenas noches, Sonia querida, y al equipazo que te acompaña. Gracias por estar, por esa música excelente y tu amigable y cálida compañía. Mis oraciones

0: con el pueblo venezolano y abrazo desde el alma a La Guaira. Que tengamos todos un estupendo fin de semana. A disfrutar la vida cuidándola, por favor. Gracias, Sonia. Isabela de San Rafael, Mendoza.
1: Pero muy buen fin de semana para usted, Sonia, y todo lo mejor. Y arriba Argentina. Y arriba Discoteca Nacional. Un beso grande.
2: Hola, Sonia querida. ¿Cómo te va? ¿Cómo andas, amiga? Bueno, espero que andes bien. Muy linda música, muy buena para acompañarnos toda la noche, así que te felicito, buen fin de semana, te mando un beso y un abrazo grande, un abrazo de oso, a cuidarse mucho que hace un poco de frío, pero andamos bien, hoy tenemos pileta y algo más. Bueno, cariño y buen fin de semana para todo el equipo y para todos los madrugadores. Te mando un beso grande. Buen fin de semana, cariños a todos los del equipo.
3: Muy buenos días, Sonia y compañía ahí en la radio. Muy lindo el programa, como siempre, la música excelente, todo. No nos podemos quejar del programa. Muy lindo. Bueno, que tengan un buen descanso este fin de semana, que la pasen muy bien. Que apoye a Argentina también y bueno, que todo salga bien. Un abrazo grande, Julio, de acá de María Grande, Entre Ríos.
4: Pero muchísimas gracias a Isabela, nuestra amiga de San Rafael, allí en la provincia de Mendoza. A Sergio de Tacuarembó, claro que sí, arriba Argentina mañana, pero hoy alentar a Uruguay frente a España, a las 9 de la noche. A Renato de Bahía Blanca, besos. Y por supuesto para Julio, que está por allí en María Grande, Entre Ríos, el país de España. Despierta y se prende a Radio Nacional. Qué linda excusa esta que tenemos todos los días, en el comienzo de cada vida, ¿no? Porque cada día la vida comienza. Así que gracias por ser cómplices, y por ser testigos junto a nosotros por aquí. 5:26. Bueno, un repaso. Hoy, Noruega-Francia a las 4 de la tarde. Senegal-Irak también a las 16. Uruguay frente a España a las 21. Y Cabo Verde frente a Arabia Saudita también a las 9 de la noche. Y bueno, mañana te digo que hay una andanada. La historia arranca a las 0. Mira, con Egipto e Irán y Nueva Zelanda-Bélgica. A las 18, Croacia y Ghana y Panamá e Inglaterra. A las 20:30 se van a enfrentar Colombia y Portugal y República de Congo frente a Uzbekistán. A las 11 de la noche, Argelia, Austria y, por supuesto, nuestro combinado frente a Jordania. Estos serán los encuentros de mañana sábado, ¿sí?, en el marco del Mundial de Fútbol 2026. Paseo por el país, como lo prometí. Me voy a Comodoro Rivadavia, donde en este momento el cielo está nublado, la temperatura es de 8 grados 2 décimas, la sensación térmica 7 grados y el pronóstico indica lluvias aisladas durante lo que queda de la madrugada, luego cielo mayormente nublado. 12 grados la máxima por Comodoro hoy viernes. En Los Ralos, Tucumán, 7 grados 6 décimas la actual, 5 grados 7 décimas la sensación térmica, el cielo está despejado. Y para hoy se indica eso, cielo despejado, ¡qué lindo!, con una máxima de 15 grados. De Los Ralos me voy a Margarita Belén, en la provincia de Chaco. 5 grados 4 décimas la temperatura, 3 grados 8 la sensación térmica, el cielo está despejadísimo. Y para hoy se pronostican 17 grados de máxima, con cielo parcialmente nublado. De Margarita Belén y sin escalas me voy a Paraná, provincia de Entre Ríos, con un beso grande para Malvina, que por allí nos está escuchando. El cielo está despejado ahora en Paraná, 3 grados 7 décimas la temperatura, 92% la humedad y el pronóstico que indica cielo parcialmente nublado, hoy con una máxima de 16 grados. Sigo de paseo, me voy a Puerto Iguazú, Misiones, cielo despejado en esta parte de la madrunoche, 4 grados 2 décimas la temperatura, 1.9 la sensación térmica y el pronóstico que indica una máxima de 18 grados, hoy con cielo algo nublado. Por la ciudad de Buenos Aires, en tanto, agárrate, Catalina. Y no es la murga uruguaya. Cielo despejado, 3 grados 6 décimas la temperatura en este momento. 91% la humedad, 1017.7 hectopascales la presión. Menos mal que no hay viento, menos mal. Si no, te digo que se sentirían un poquito más. 14 la máxima para hoy, con cielo parcialmente nublado, indica el pronóstico. Y mañana, un sábado ahí como un poquito más amigable, con 17 de máxima. Sí, pero, insisto, en este momento, 3 grados 6 décimas la temperatura, con cielo despejado por la ciudad de Buenos Aires. Besos para Brum, que nos está escuchando en Santa Rosa, provincia de Corrientes. Para Ana María de Santa Fe, para mi querido Andrés de San Carlos de Bariloche, que nos acompañó un ratito hoy con Fabi Codevila, nuestro día 2, saludó, se fue a dormir y ahora está de vuelta por allí prendido y Sonia todavía está. Gracias, Andrés. Beso para vos, que tengas un lindo fin de semana. Hola, buen viernes para todos. Último viernes del mes, acá separando ropa para acercar y donar por el terremoto en Venezuela. Una vecina se ofreció a acercar toda la iglesia que reciben donaciones. Gracias por haberme acompañado esta semana. Buen fin de semana. Hasta el lunes. Sábado por la noche, a puro partido de Argentina. Sole de Castelar. Abrazo al alma. Sole, muchísimas gracias. Muchísimas gracias y bendiciones a montones para vos. Ricardo, sigue allí, presente, en Villa Langostura. También Julio, en Campamento Vespucio. Salta, sigo de paseo. Rubén, saluda desde La Rioja. Por allí también Marcelo, de Junín. Sonia, querida, te vengo acompañando desde la cero en día 2 y me quedé luego con la Discoteca Nacional. Buen fin de... Gracias, Marce, gracias por tu compañía de corazón. Hola, Sonia, siempre te escucho. Disfruto de tu programa cada madruga noche. Saludos, Sebastián, desde Esquel, provincia de Chubut. Vamos, Seba, todavía. Un gustazo acompañarte. Gracias. Muy, pero muy buenos días, Sonia querida, equipo todo y compañeros oyentes de nuestra Radio Nacional, arrancando una nueva, muy fresquita y bendecida jornada. Tener un techo y algo caliente para tomar me hace sentir un privilegiado. Es que lo sos, Gustavo, sabé lo que lo sos. Que tengan un lindo fin de semana, buen regreso a tu hogar. Gustavo, nuestro querido pollajero de Floresta. Abrazo fuerte, fuerte para vos. Francisco arranca su jornada allí en Villa Ballester. Román en Neuquén, capital, presente como siempre. Teco de General Pacheco, provincia de Buenos Aires. Buen día, Sonia. Gracias por la compañía. Siempre, siempre juntos. Excelente fin de semana junto a tus amores. Gracias, Teco. Bonito fin de también para vos. Mabel de Comodoro Rivadavia. Sonia, bendiciones. Hermoso tu programa. Te felicito. Todos los días una hermosa sorpresa. Gracias, Mabe, esa es la idea, ¿no? Que todos los días vivamos una discoteca diferente. Abrazo para vos, allí en Comodoro. Oscarcito Suárez, que asoma desde Los Ralos. Adrián Alejandro, de San Miguel de Tucumán. ¿Cuántos amigos por el Jardín de la República? Y Camilo Zárate, que saluda desde Cañada de Gómez, provincia de Santa Fe. ¡Buen día, genia de sueños! De la madrunoche, excelente despertar. Vamos todavía, linda vida para vos, Cami. Gracias, gracias por acompañarnos. Vamos a seguir adelante, 5:32, ya más música, más canciones, para ponerle un poquito de calor a esta fría madruñana en el país. Llegan los auténticos decadentes, Alberto Castillo, y siga el baile.

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0: Hola Sonia, feliz fin de semana y alentemos mucho a Argentina. Que gane, por favor. ¿Cuándo vienes a Mendoza, Guaymallén? Bueno, mi compañía de todos los días a las 5 de la mañana comienzo mi trabajo. Bueno, abrazote para todos, todos, todos, para vos y para Codevila. Abrazo grande de Guaymallén. Soy Roxy.
1: Sonia Ferrari, buenos días. Justo que te vas, te dejo este mensaje. Parafaseando a Ricardo Iorio, que ayer cumpliría 64 años. Bueno, te deseo un buen fin de semana, un buen descanso y te dejo muchos apapachos. Apapachos, una palabra que deberíamos usar más. Chau, chi.
2: Me encanta, pongámosla de moda, Goyo querido, muchos apapachos también para vos, bonito fin de semana, gracias, gracias por habernos acompañado durante toda esta madrunoche. Roxy de mi corazón, me encantaría conocer Guaymallén, ¿sí? Me encantaría conocer un poquito más de Mendoza, conocí muy poquito el año pasado, pero bueno, espero tener la oportunidad. Gracias, en realidad me encantaría conocer toda nuestra república. Sí, visitar provincia por provincia y recorrerla íntegra, cada una de ellas, porque cada una tiene su encanto. Enormes gracias a todos y cada uno de ustedes. Hablando de nuestras provincias bellas, allí lo tenemos a Ricardo en Salinas Grandes, provincia de Corrientes, sumándose ya sobre el final. Que tengas también un hermoso fin de semana. Adrián Alejandro en San Miguel de Tucumán, vamos todavía cantando presente. Patricia Torrilla de General Enrique Galarza en Entre Ríos también está por allí asomando. Gracias, infinitas a todos y cada uno de ustedes por haber sido cómplices, por haber sido testigos una vez más de esta discoteca nacional. Llegamos al final, pero solo por hoy, dijo alguno por ahí, ¿sí? Si Dios quiere, solo si entras este fin de semana cargadito, por Dios, tenemos más mundial y más mundial y más mundial y Colapinto el domingo en el Gran Premio de Austria. Si Dios quiere, decía, solo si Él, y yo sé que va a querer, el próximo lunes, minutos después de las cero, estaremos por aquí reencontrándonos con Fabi Codevila haciendo de a dos y más tarde abriéndonos de par en par las puertas de nuestra discoteca nacional. El mejor finde para cada uno de ustedes. Gracias por habernos acompañado. Se viene el panorama federal de noticias, ¿sí? A partir de las 6, pero antes, nuestro cierre musical hoy con Gustavo Cerati. Chau, hasta el lunes.

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1: Yo esta mañana, prendido al panorama de noticias de Radio Nacional, adicto a Radio Nacional. Gracias por todo.
2: 6 de la mañana en la República Argentina. Muy buenos días, bienvenidos, bienvenidas al panorama federal de noticias que preparamos para que salgan con toda la información necesaria antes de enfrentar el nuevo día. En este caso, estamos hablando del viernes 26 de junio de 2026, semana 26. Atención a los que van siguiendo los números, tal vez sea una señal. 26 del 6, 2026, semana 26, estamos terminando la semana laboral, al menos, es viernes y tenemos toda la información. Atención, Ciudad de Buenos Aires, alrededores, está muy frío. La temperatura 3 grados 6 décimos y en descenso aproximadamente hasta las 8 de la mañana en que volverá a calentarse la tierra. La humedad 91%, la presión 1017,7 hectopascales, el cielo se encuentra despejado. Todo hace indicar que está cayendo una flor de helada. El sol lo veremos a partir de las 8 y 1, aunque empezará a aclarar unos minutos antes. En breve le damos el pronóstico extendido para ver cómo viene este fin de semana en ciernes.
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2: Hay registro de un incidente solamente ocurrido en la madrugada. Choque de una ambulancia privada y una moto en Sarmiento y Medrano, esto es en el barrio porteño de Almagro. La ambulancia trasladó al motociclista lesionado. El estado de los accesos y las autopistas, el tránsito es normal y con buena marcha. En Puente Pueyrredón, Puente La Noria, Puente Alsina, Autopista La Plata-Buenos Aires, Richeri, Autopista 25 de Mayo, de Lepiane, Lugones, Cantilo, Cámpora, Ilia, 9 de Julio, Perito Moreno, Camino del Buen Aire, Autopista del Oeste, Panamericana y General Paz. En cuanto a los trenes, los ramales Tigre, Mitre y José León Suárez de la línea Mitre circulan a horario. La línea Roca, ramales La Plata, Gleu, Ezeiza y Bosques, corren dentro de los cronogramas previstos. También están operando a horario las líneas Belgrano Norte, Belgrano Sur, Urquiza, San Martín y Sarmiento. Subte y Premetro comenzaron a operar de acuerdo con los cronogramas previstos. En el Aeropuerto Internacional de Ezeiza y en el Aeroparque Metropolitano Jorge Newbery, la operatividad es normal.
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2: Y vamos a compartir el pronóstico para todo el país. Lo dividimos por regiones. Comenzamos por el NOA. Jujuy, Salta, Tucumán, Catamarca, La Rioja, Santiago del Estero. Cielo parcialmente nublado a despejado con leve ascenso térmico. Mínimas entre 3 y 8 grados. Máximas entre 16 grados y 22. Posibles neblinas matinales en los valles. Vientos leves del norte. En el NEA, Formosa, Chaco, Corrientes, Misiones y Norte de Santa Fe, mayormente despejado con algunos bancos de niebla matutina. Mínimas entre 4 y 10 grados, máximas entre 17 y 23 grados. Ambiente fresco por la mañana, más agradable por la tarde. Vientos del sector norte. En Cuyo, Mendoza, San Juan y San Luis, despejado a parcialmente nublado, mínimas entre 2 y 7 con heladas en sectores serranos y precordilleranos, máximas entre 14 y 19 grados, vientos moderados del oeste en cordillera. En la región centro, que es área metropolitana, provincia de Buenos Aires, Córdoba, Entre Ríos, Santa Fe y La Pampa, cielo despejado a poco nuboso, mínimas entre 4 y 8 grados, máximas entre 13 y 19 grados, alrededor de 13 a 15 grados en la ciudad de Buenos Aires y alrededores. Buen tiempo con leve ascenso de temperaturas. Vientos leves a moderados del norte. En la Patagonia, Río Negro, Neuquén, Chubut, Santa Cruz y Tierra del Fuego, nubosidad variable con inestabilidad, posibles nevadas en cordillera y precordillera. Mínimas entre 2 grados bajo 0 y 5, máximas entre 8 y 14 grados. Vientos moderados a fuertes del oeste con ráfagas, ambiente frío polar. Y nos queda el sector antártico argentino, y nuestras islas del Atlántico Sur, condiciones muy frías y ventosas, cielo nublado con nevadas y posible aguanieve, temperaturas entre 10 grados bajo cero y 2 grados bajo cero. Vientos fuertes del oeste-suroeste con ráfagas superiores de los entre 70 y 90 kilómetros por hora en las Islas Malvinas. Precisamente en las Islas Gran Malvina y Soledad, el Servicio Meteorológico Nacional, a través de su sistema de alerta temprana, ha determinado que hay alerta amarilla por vientos. 6 de la mañana, 5 minutos, información importante del ANSES. Atención con esto que nos trae Diana Costanzo.

0: Hoy viernes 26 de junio continúan los pagos de las jubilaciones y pensiones que superan un haber mínimo cuyos titulares poseen documentos terminados en 6 y 7. Estas prestaciones incluyen el medio aguinaldo y el aumento por movilidad del 2,58%. Además, la ANSES, organismo que depende del Ministerio de Capital Humano, informó que se puede obtener la certificación negativa en anses.gov.ar. Este comprobante sirve para acreditar que la persona no cuenta con cobertura de una obra social, no posee aportes ni transferencias como autónoma o monotributista y no cobra prestaciones de ANSES ni programas sociales. Para obtenerlo se puede ingresar a Mi ANSES desde la aplicación, sección Mis Datos con CUIL y clave de la Seguridad Social. También se puede descargar desde la web, ingresando el CUIL y el periodo a consultar, que debe estar comprendido dentro de los últimos 6 meses. Esta constancia no requiere sello o firma personal del organismo y tiene una validez de 30 días.
1: Recordamos que la asignación por maternidad se puede cobrar hoy sin distinción de número final de documento. Y las asignaciones de pago único, primera quincena y familiares de pensiones no contributivas se abonan hasta el miércoles 8 de julio a beneficiarios con todas las terminaciones de documento. 6:07, 3:06 la temperatura en Buenos Aires, cielo despejado, humedad 91%. Comenzamos a desarrollar la información. Terremotos en Venezuela, hubo más réplicas y aumenta el número de muertos. Horas después de los 2 sismos que provocaron graves destrozos en gran parte del país, hubo réplicas y subió el número de desaparecidos y heridos. Oficialmente, se reportaron al menos 235 muertos, 4.300 heridos y 157 desaparecidos, pero se presume que estas cifras aumentarán durante la remoción de escombros. La presidenta encargada, Delcy Rodríguez, aclaró que este número no incluye posibles víctimas en la ciudad de La Guaira, a la que describió como una zona de desastre. Numerosos países, entre ellos la Argentina, pusieron en marcha operativos para el envío de asistencia. Se busca paliar el devastador golpe de este desastre natural en un país que ya atravesaba una severa crisis humanitaria. Más información con Cecilia Diwan.
2: La presidenta encargada de Venezuela, Delcy Rodríguez, declaró el estado de emergencia tras los 2 fuertes terremotos en el centro de ese país. Se reportaron fallas de electricidad, aguas, cortes preventivos de gas y la suspensión de clases y servicios no esenciales. El estado costero de La Guaira fue declarado zona de desastre por el colapso de decenas de edificios. Mientras los equipos de emergencia venezolanos buscan víctimas entre escombros, la comunidad internacional ofreció ayuda. Estados Unidos, a través del secretario de Estado Marco Rubio, anunció el despliegue de rescatistas de los estados de Virginia y Los Ángeles en Venezuela.
1: Los expertos afirman que Venezuela registra actividad sísmica de forma frecuente. Entre los terremotos más destructivos de su historia reciente figuran el de Cariaco, ocurrido en 1997, que dejó 73 muertos, y el de Caracas, de 1967, que causó 236 fallecidos. Nos amplía Diana Costanzo.
0: Tras los 2 terremotos sucesivos que afectaron a Venezuela, expertos destacaron que ese país tiene alto riesgo sísmico. Cerca de 80% de los habitantes se encuentran en áreas de vulnerabilidad ante movimientos de la corteza terrestre. La configuración geológica, que está marcada por la presencia de fallas activas, convierte al país en uno de los más expuestos del norte de Sudamérica. Se encuentra sobre el límite entre la placa del Caribe y la placa sudamericana. En diálogo con el Servicio Informativo de Radio Nacional, Gustavo Ortiz, director del Observatorio Sismológico del CONICET y la Universidad Nacional de San Juan, dio más precisiones.
3: ¿Es esperable este terremoto para Venezuela? Sí, y de estas magnitudes también. Tienen terremotos históricos con magnitudes muy cercanas a estas. Lo que no se conocía quizás es el doblete sísmico. Venezuela sí es un país sísmico, está justamente en el contacto de 2 placas tectónicas.
0: Además, el sismólogo se refirió a la imposibilidad de predecir los los terremotos.
3: Para poder llegar a predecir un evento sísmico, se está trabajando, obviamente, la humanidad entera está trabajando en eso. Ni siquiera China, Japón, Estados Unidos todavía pueden llegar a predecir eventos sísmicos. Estos países que te he nombrado también son altamente sísmicos y no tienen tecnología todavía que puedan predecir un evento sísmico con anticipación. Lo que sí se tiene que trabajar justamente es en la prevención. ¿Cómo? Construir sismo resistentemente, hacer evacuaciones.
1: La ayuda del pueblo argentino, con el relato de Liliana Arias.
4: Desaparecidosterremotovenezuela.com es el sitio web para hallar familiares venezolanos luego de los sismos que se registraron en ese país. En la Argentina, la Alianza por Venezuela dispuso un operativo ante la emergencia. Elis Urbina, uno de los miembros de la junta directiva de ese organismo, dio detalles de la situación.
5: Lo que nosotros tenemos evaluado en la plataforma y es más de 45.000 personas que han sido registradas desaparecidas. De esos 45.000, aproximadamente 4.000 ya fueron encontrados. Se hablan de cifras por ahí oficiales de casi 200 muertos aproximados, pero sabemos que lastimosamente la realidad va a ser que va a ser mucho más alta. Yo considero que en la actualidad Venezuela, bueno, tiene un déficit de trabajo por malas políticas implementadas por el gobierno, en donde, bueno, obviamente esto nos agarra desprevenidos y por eso, bueno, estamos a la expectativa de la ayuda internacional, que puede ser lo que salve muchísimas vidas en nuestro país.
1: El ministro de Defensa, Carlos Presti, informó que las Fuerzas Armadas se preparan para la asistencia humanitaria a Venezuela. La Armada tiene previsto desplegar desde este viernes personal especializado, binomios perro guía y una brigada para colaborar en la localización de sobrevivientes y apoyar las tareas en las zonas afectadas. Volvemos a tomar contacto con Liliana Arias.
4: La ayuda humanitaria que el gobierno argentino envía a Venezuela será recibido con los brazos abiertos. Lo dijo así uno de los miembros de la Junta Directiva de la Alianza por Venezuela, Elis Urbina.
5: Argentina, para los venezolanos, siempre ha sido un gran aliado, siempre ha sido un país que nos ha tendido la mano. Y bueno, en este caso hemos tenido también el apoyo desde Nación, con el presidente Javier Milei, desde también las autoridades del gobierno de la ciudad. En este caso desde Nación se habla también de que, bueno, van a enviar ciertos cuerpos de rescatistas, incluso con perros entrenados, que son cosas que obviamente vamos a recibir con los brazos abiertos, porque los necesitamos y sabemos que el pueblo argentino siempre ha estado ahí con nosotros.
1: Estados Unidos anunció una ayuda de 150 millones de dólares para Venezuela. La Casa Blanca también ordenó el despliegue inmediato de brigadas de rescate e ingenieros para apoyar en las zonas de desastre. Además, numerosos artistas se solidarizan con Venezuela. El cantante colombiano J Balvin, el cantautor español Alejandro Sanz, el cantante puertorriqueño Ricky Martin y el colombiano Carlos Vives fueron algunos de los personalidades que se movilizaron para el envío de ayuda. Escuchamos ahora el testimonio de familiares de venezolanos que residen en la Argentina ante los micrófonos de Radio Nacional.
6: La historia que me contaban era de película, de cómo correr por la calle mientras se desplomaban los edificios, ¿no? Pero es también, sí, la experiencia no es linda, no es grata, no han dormido, por supuesto. Yo dormí poco, pero dormí algo. Y están muy alertas. Alertas y cuidando y revisando la casa. Por supuesto no sufrió daños en el caso de mi primo en Caracas, pero siempre están muy angustiados.
1: Buscan a la familia de un futbolista argentino tras los terremotos. La familia de Lucas Trejo, jugador del Club Sport Marítimo de La Guaira, se encuentra desaparecida tras los sismos que sacudieron Venezuela. Hasta el momento solo se sabe que el edificio en el que vivía con su esposa y sus dos hijos colapsó. La palabra de Eduardo Ardiles, concuñado del defensor Trejo.
7: La información que tenemos es la que todo el mundo está pasando en redes, en los programas de televisión, pero no tuvimos prácticamente más comunicación con Lucas. Tenemos la esperanza que, bueno, la familia haya salido. Porque justamente me parece que el varón jugaba la pelota en la escuelita y en el horario aproximadamente de las 6, 7 de la tarde, que fue cuando sucedió. No sabemos bien el horario, pero bueno, tenemos esa esperanza que no hayan estado ahí.
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1: Ya a las 6:15 de la mañana en la República Argentina, en la ciudad autónoma de Buenos Aires y alrededores, la temperatura 3 grados 4 décimos, el cielo está despejado, la humedad es del 92%, la presión 1017,7 hectopascales, el sol se lo veremos a las 8:01 y para hoy se anticipa por la mañana neblina, parcialmente nublado por la tarde y parcialmente nublado por la noche. Y los argentinos ya palpitan la fiesta del sábado con la escaloneta clasificada. Mientras el pueblo ya prepara el asado, las banderas y la juntada con amigos para el sábado a las 11 de la noche, la escaloneta no para. Hubo entrenamiento con una sonrisa de oreja a oreja tras la clasificación y el clima de fiesta total en el plantel. Como ya somos líderes absolutos del Grupo J tras ganarle a Austria, Scaloni mete mano y mete fiesta. Se viene la rotación para cuidar a los soldados. Mientras tanto, el país se prepara para alentar a la selección. Habrá pantallas gigantes en distintos puntos del país. En la ciudad de Buenos Aires, la avenida Corrientes contará con una pantalla gigante ubicada en la intersección con Cerrito para seguir el partido. Por el otro lado, en la Plaza Ciber, de la avenida Libertador y Sarmiento, de los Bosques de Palermo, será otro punto de encuentro desde las 13, con espectáculos musicales, experiencias interactivas y artistas itinerantes. El sur porteño también se sumará a la convocatoria a través de la arena Sur Fan Fest, emplazado en avenida Sáenz 459, esto es en el barrio de Nueva Pompeya. En las provincias, la intendenta de San Miguel de Tucumán, Rosana Chala, anunció que el punto mundialista será el Parque Avellaneda, con pantalla gigante, sorteos y ferias. Mar del Plata tampoco se queda atrás. Club Tri y Brew House Puerto van a transmitir el encuentro deportivo en dos puntos claves denominados Fan Fest en La Feliz. Mientras que en el departamento mendocino de San Rafael y en la ciudad fueguina de Río Grande contarán con pantallas para alentar a la selección nacional en el Parque Hipólito Yrigoyen y en el Parque de los 100 Años respectivamente.
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1: Y como lo venimos diciendo, Nacional es mundial. La escaloneta viaja a Dallas para disputar mañana su último partido de la fase de grupos ante Jordania. La información de la Copa del Mundo con Fabián Pomelo Codevila.
9: Gracias, rápidamente nos vamos tomando un vuelo imaginario rumbo a la ciudad de Kansas, en los Estados Unidos, la base de operaciones de la selección argentina, que ayer hizo un entrenamiento a puertas cerradas, que hoy estará viajando rumbo a la ciudad de Dallas para el partido de mañana, cerrar la fase de grupos en el AT&T ante Jordania, una selección.

0: obviamente lo que viene a afrontar la etapa más importante de este Mundial, sabiendo que Argentina clasificó primera en su grupo y que nada podrá alterar esta situación. Dibu Martínez, Julián Álvarez y Nicolás Tagliafico serían los únicos habituales titulares que saldrían desde el inicio. Giuliano Simeone, Leandro Paredes, Ezequiel Palacios tienen grandes chances de salir desde el inicio, al igual que Nico Otamendi y Marcos Senesi, que llegó a último momento en a la selección argentina producto de la lesión de Valerdi, que lo dejó fuera de este Mundial. Giovanni Lo Celso, Gonzalo Montiel tendrían también su lugar asegurado, mientras que Nico Paz y José Flaco López van a sumar minutos en algún momento del encuentro. Dicho esto, repasando la probable alineación titular para mañana, 11 de la noche, hora de la Argentina, con una cobertura especial con nuestros enviados Daniel Moyo, Carlos Fernando El Mono Navarro Montoya, Seba Vera y toda la técnica de Chiquito Profili. Argentina entonces para su último enfrentamiento en la fase de grupo con el Dibu Martínez en el arco. Gonzalo Montiel, Nico Otamendi, Marco Senesi y Nico Tagliafico. El Cholito Simeone, Ezequiel Palacios, Leandro Paredes, Giovanni Lo Celso, El Araña, Julián Álvarez y el Flaco López. También Messi estará en el banco de los suplentes. Algo poco habitual, pero seguramente en algún momento saltará a la cancha conociendo al capitán como lo conocemos. Y si hablamos del capitán, alguna vez lo fue de esta selección argentina. Hoy es parte esencial del cuerpo técnico. Estamos hablando de Roberto Fabián Ayala, aquel marcador central que surgió de la cantera de Ferrocarril Oeste, que jugara con la camiseta de River, de Racing, que estuvo muchos años en el exterior, que fue capitán de la selección argentina en el Mundial 2006, que le convirtió de cabeza a Alemania en aquellos cuartos de final y que lamentablemente la Argentina en esa oportunidad quedó afuera por penales. Vamos a escuchar entonces al Ratón Ayala hablando de la selección, comparando los momentos del arranque del 2022, ¿se acuerdan? Fue con derrota. Y hoy, habiendo ganado los dos partidos, y también tiene tiempo de hablar de Leo Messi, porque fueron compañeros cuando Messi jugaba su primer Mundial, y ahora lo tiene como el estandarte, como el capitán, como la bandera de esta selección. Roberto Fabián Ayala, en los micrófonos de Nacional.
1: Tuvimos la experiencia del anterior Mundial, de haber perdido y haber pasado horas complicadas. En este fue diferente, la sensación es otra, pero sabemos que aún el Mundial no ha arrancado. Llevamos ese, no sé si peso, pero sí esa responsabilidad de dejar bien representado lo que venimos haciendo últimamente, y al final es más de lo mismo. No vivimos de lo que hicimos, sino de lo que vamos a hacer. Y siempre es importante tener un buen resultado y testear a aquellos que por ahí tienen menos minutos y que tienen esas chances, porque en cualquier momento los vamos a necesitar. Siempre decimos que son 26, pero hay que estar atentos y pendientes de que en cualquier momento un jugador puede ser muy importante. Lo que yo rescato de Leo es lo que ha crecido como capitán, la trascendencia que tiene en sus compañeros, en los mensajes que da para los que vienen, y es un ejemplo. No deja de sorprendernos, y ya en aquel entonces, cuando empezaba su carrera, fue rompiendo récords, mejorándose, y encontrarlo hoy desde otro lugar es un placer, un privilegio tenerlo y disfrutarlo.
0: Hasta ahí la palabra de uno de los integrantes del cuerpo técnico que encabeza Lionel Scaloni. Para cerrar, simplemente contarles quiénes impartirán justicia en el partido ante Jordania. Las autoridades confirmadas va a dirigir el rumano Isvan Kovacs, que viene de arbitrar el partido número 1000 de la historia de los mundiales entre Túnez y Japón. ¿Quiénes lo secundarán? Su asistente número 1 será Mijail Malika. El asistente número 2 será Ferenc Tunjogi,

0: cuarto árbitro, Dahan Beidá. Estos son entonces quienes estarán en la cancha arbitrando el partido. Argentina va en busca del último escalón de la fase de grupos y todo lo vas a tener aquí en la radio del Mundial. 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
1: Estás en Panorama Federal. 6:25 en la República Argentina, gira de Javier Milei en España, reuniones con empresarios y una distinción. El presidente y el líder de Vox, el diputado español Santiago Abascal, se encontraron en el marco del viaje de la delegación argentina. Siempre es un honor dar la bienvenida en España a mi buen amigo Javier Milei, presidente de la República Argentina, escribió el referente de la derecha española en la red social X, acompañado con una foto de ambos. Javier Milei recibirá hoy la medalla de honor en la Universidad CEU San Pablo por su papel como economista y en atención a su contribución al debate internacional sobre las políticas de libertad económica. Amplía esta información nuestra acreditada en Casa Rosada.
2: El presidente Javier Milei se encuentra en España para participar de encuentros con directivos de bancos y empresas con el objetivo de atraer inversiones de distintos grupos corporativos, además de disertar en la apertura de los cursos de verano en la Universidad CEU San Pablo. En esa casa de altos estudios privados, el jefe de Estado argentino hablará sobre economía a las 5 hora argentina y también recibirá una distinción honorífica impulsada por el catedrático económico Javier Morillas Gómez, quien integra el Tribunal de Cuentas de España y, entre otros cargos, fue director de la Asociación de Representantes de la Banca Extranjera del Ibérico País, lo que favorecería un acercamiento de la Argentina con el gobierno español. Este es el sexto viaje que Milei realiza a España desde que asumió. También tendrá reuniones con directivos del Banco Santander, BBVA, de Telefónica, Iberia, Indra y Día. Milei está acompañado por la secretaria general de la presidencia, Karina Milei, y en Madrid se encontrará con el canciller Pablo Quirno y la ministra de Capital Humano, Sandra Petovelo. El regreso a la Argentina está previsto para el sábado.
1: Caso Agostina, detuvieron a la pareja de Barrelier. Más información con nuestra especialista en temas policiales, Andrea Valdivieso.
3: Ya son 4 los detenidos en el marco de la investigación por el femicidio agravado de Agostina Vega. Marianela Palmero, pareja conviviente de Claudio Barrelier, el primer detenido y acusado de ser el autor material del crimen, fue puesta a disposición de la justicia mientras declaraba Osvaldo Faceta, quien fue indagado durante más de 4 horas en el mediodía de ayer. Palmero, quien será indagada hoy, le envió un mensaje la noche del hecho a Barrelier, que estaba en la habitación del garaje de Cofico, ya con Agostina, preguntando qué fue ese grito. Ante la colega Belén Bianchi, esta mujer pedía la primera semana perdón por no haber escuchado nada.
4: Nada, yo me presenté a fiscalía desde el primer momento. Desde el primer momento dejé que entraran, que se fijaran. No, lo único que pido es perdón a la familia. Yo no escuché nada. Mi casa es enorme.
3: Ayer también amplió su indagatoria Soledad Andreani, dueña del auto en el que Barrelier descartó los restos humanos de la menor. Negó los cargos de encubrimiento agravado y anticipó su abogado que pedirá su excarcelación.
1: Finalizó la etapa preliminar del juicio por la desaparición de Loa. En el Tribunal Oral Federal de Corrientes cerró la identificación de los 17 imputados en el juicio por la desaparición del niño, ocurrida en junio de 2024. La etapa testimonial comenzará el martes próximo con la declaración de los padres de Loa. En los tribunales prevén más de 200 testigos, además de futuras presentaciones de las defensas, nuevas indagatorias y otros planteos procesales. Esta es la palabra del fiscal Carlos Schäfer.
5: Se hicieron las declaraciones, se terminaron las rondas de declaraciones indagatorias. Una sola persona declaró de todo, que es Cañete, aceptó preguntas y bueno, fue extensa el día de ayer. Su declaración culminó y hoy terminamos con 3 más que también se abstuvieron. Hay que regirse a la forma porque si no el debate puede caer en una cuestión de nulidad, ¿no? Seguiremos seguramente el martes si vienen los testigos víctimas, que vuelvo a repetir, son lo más importante en esta causa. Y bueno, acá estamos por un juicio por sustracción. Estas personas están acusadas de haberlo llevado a Loan y los otros de venir a entorpecer la causa, ¿no?
1: Seis de la mañana, 29 minutos en la República Argentina. La temperatura en Buenos Aires, 3 grados 4 décimos, la humedad 92%, el cielo está despejado. La presión 1017,7 hectopascales, no hay vientos en superficie. La visibilidad es de 10.000 metros. El sol saldrá a las 8 y 1 de la mañana y para hoy se espera una temperatura máxima de 14 grados centígrados. Por la mañana, neblinas, atención que eso puede reducir la visibilidad. Por la tarde el cielo va a estar parcialmente nublado y se espera para la noche que el cielo también esté parcialmente nublado. Seis y media de la mañana, tiempo de títulos en el panorama federal. Terremotos en Venezuela, hubo más réplicas y aumenta el número de muertos. Buscan a la familia del futbolista argentino tras los terremotos en Venezuela. Los argentinos ya palpitan la fiesta del sábado con la escaloneta clasificada. Gira de Javier Milei en España, reuniones con empresarios y una distinción. Caso Agostina Vega, detuvieron a la pareja de Claudio Barrelier. Lionel Scaloni prepara un equipo alternativo para enfrentar mañana a Jordania.
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15: Yo arranco a las 4 de la mañana viendo paciente a domicilio y a las 6 de la mañana prendido al panorama de noticias de Radio Nacional, adicto a Radio Nacional. Felicitaciones y gracias por todo.
1: 6 de la mañana, 33 minutos y gracias por estar acompañándonos con el panorama federal de noticias, todo lo que tenemos que saber para salir a enfrentar al día. La temperatura en Buenos Aires, recordamos, está frío esta mañana, sigue en descenso, 3 grados 4 la actual, humedad 92%. Y como no nos gusta de ver, vamos a escuchar ahora la primera parte de las efemérides en la voz de Magdalena Arnú.
16: Hoy, viernes 26 de junio, recordamos el nacimiento en 1821 de Bartolomé Mitre. Fue presidente de la Argentina, fundador del Diario de la Nación, autor de ficciones patrióticas y se lo considera el primer historiador argentino, aquel que modeló en gran medida la idea que todavía nos hacemos del pasado nacional. La que fue su casa en la calle San Martín 334 es hoy un museo en el cual se pueden ver sus cuartos, sus muebles, sus patios y principalmente su imponente biblioteca americana, donde fue compilando publicaciones de cualquier tipo que tuvieran que ver con la historia de América. Allí se inaugura hoy, en su homenaje, la muestra temporaria Bernardino Rivadavia, el precursor del Estado en el imaginario de Mitre, que se podrá visitar de forma libre y gratuita. También un día como hoy, pero de 1819, nacía la escritora Juana Manso. Fue fundadora de periódicos femeninos y tuvo una destacada vida pública en favor de la educación y la emancipación de las mujeres. Sarmiento le confió puestos clave del Estado, desde los cuales fundó más de 30 escuelas, introdujo la enseñanza del inglés y los concursos de méritos. Más allá de este apoyo y de su gran fortaleza, no le fue sencillo abrirse camino, y tanto sus periódicos como su obra educativa encontraron más detractores que adeptos. Así nos lo contaba Marinela Pionetti, del colectivo Esa Plaga de Polleras, dedicado a la difusión de escritoras pioneras.
17: Varios de estos periódicos de Juana fueron desestimados, aparte del álbum de Señoritas, publicó La Siempre Viva y La Flor del Aire. Dirigió durante 10 años los anales de la educación común destinados a difundir el proyecto educativo sarmientino, donde tradujo como una máquina, alentó la formación y la profesionalización docente. Juana fue la primera mujer en obtener un cargo público en el país y brindó conferencias públicas. Entre estas conferencias hubo muchas dedicadas a las maestras como una manera de aprender deleitando. Y ahí las maestras no resistieron las innovaciones de Juana vinculadas con la educación física, el canto, la música, cuestiones que logró imponer a fuerza de grandes esfuerzos, así como también los recreos, la coeducación. Pero en una de estas conferencias de maestras, y sabiendo el rechazo de ellas, sostenía, había reconocido que era en su país una planta exótica que no se puede aclimatar.
16: Y hoy es el cumpleaños del cantante y compositor brasilero Gilberto Gil. Es una de las figuras clave del llamado tropicalismo que revolucionó la música de Brasil a fines de los años 60. También fue ministro de Cultura durante los dos primeros mandatos de Lula da Silva. De sus temas más conocidos están Drau, Toda Menina Baiana, Andar con Fe y Aquel Abrazo.
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1: 6:37 en la Argentina, información de servicios, tren línea Belgrano Norte, servicio con demoras por inconvenientes técnicos, Avenida Córdoba y Junín, triple choque entre camión, auto y moto. Atención que la línea B hoy y mañana prestará servicio con horario extendido hasta la 1:40, será en las estaciones habilitadas. Y también la línea D funcionará con horario extendido hasta las 2 de la madrugada. El Fondo Monetario Internacional elogió avances para que la Argentina vuelva a colocar deuda en mercados internacionales. En su habitual conferencia de los jueves, la vocera del Fondo Monetario Internacional, Julie Kozak, destacó la baja de la inflación y el fortalecimiento de las reservas. Además, subrayó que el riesgo país de Argentina se redujo y que el sentimiento del mercado hacia el país es más favorable. Nuevo llamado de la ONU para reanudar el diálogo por Malvinas. Con amplio apoyo internacional, el Comité de Descolonización renovó el llamado a Argentina y el Reino Unido para que a la mayor brevedad posible reanuden las negociaciones bilaterales destinadas a encontrar una solución pacífica y definitiva a la disputa de soberanía. El canciller Pablo Kirchner, en su intervención, reiteró el compromiso irrenunciable de la Argentina con la recuperación del ejercicio pleno de soberanía sobre las Islas Malvinas, Georgias del Sur y Sandwich del Sur y los espacios marítimos circundantes. Esta es la palabra de Pablo Kirchner ante la ONU.
19: Es un honor dirigirme por primera vez como ministro de Relaciones Exteriores de la República Argentina al Comité Especial de Descolonización de las Naciones Unidas. Traigo ante este comité la voz de la República Argentina y de un pueblo que mantiene intacto un compromiso irrenunciable. La cuestión Malvinas trasciende gobiernos. Es una causa nacional, una política de Estado y un compromiso que une a todas las generaciones de argentinos.
1: Acuerdo entre Nación y Ciudad para traspasar juzgamiento de delitos no federales. A través de un decreto, el ministro de Justicia, Juan Pablo Maíquez, queda habilitado para decidir qué delitos de la justicia común pasan a la órbita porteña sin necesidad de que estén autorizados individualmente por el presidente Javier Milei. Esta facultad delegada permitirá agilizar los trámites judiciales, finalizar con la duplicidad de causas y potenciar la autonomía judicial porteña, equiparándola con el que gozan el resto de las provincias del país. Los hospitales Gutiérrez y Argerich concretaron un trasplante renal pediátrico en conjunto. La intervención tuvo como receptor a un niño de 9 años que recibió el órgano donado de su papá. Con un despliegue de alta precisión técnica y coordinación logística, las cirugías se realizaron en simultáneo. Por un lado, el padre fue operado en el hospital Cosme Argerich y en paralelo su hijo intervenido en el hospital de niños Ricardo Gutiérrez. La logística incluyó un corredor sanitario custodiado por la policía de la ciudad para recorrer los 7 kilómetros que separan a ambos hospitales en apenas 12 minutos, reduciendo al mínimo los tiempos críticos de procedimiento. La operación del receptor se extendió durante más de 3 horas y, según informaron las autoridades, el niño permanece estable y bajo un estricto seguimiento médico para monitorear la evolución posoperatoria y la adaptación del nuevo órgano. Hallan en La Rioja fósiles de un animal prehistórico anterior a los dinosaurios. Se trata de los restos de un reptil que vivió durante el periodo Triásico Medio Superior hace 237 millones de años. El análisis de los restos del cráneo de 60 centímetros hallado en la formación natural Chañares permitió establecer que el ejemplar medía unos 6 metros de largo. El hallazgo fue realizado en el Parque Nacional Talampaya por científicos del CONICET, las universidades de La Plata y La Rioja y el Museo de Ciencias Naturales Bernardino Rivadavia. La palabra de Lucas Fiorelli, uno de los paleontólogos que trabajó en la investigación.
20: Uno siempre está buscando fósiles, revisando las zonas, pero encontrar este tipo de animal fue realmente una bendición porque son muy raros. Digamos, sí. Es un grupo de animales muy, muy extraños, muy difíciles, son como la figurita difícil. Y aunque el Triásico de La Rioja es uno de los más importantes del mundo, realmente el patrimonio riojano en lo que hace todo el Triásico es un periodo de tiempo en particular de unos 200-250 millones de años, La Rioja es realmente... El patrimonio que tiene es realmente extraordinario, es de lo más importante del mundo y nosotros venimos explorándolo hace muchísimo tiempo.
1: Santiago del Estero, desesperada búsqueda de una mujer de 36 años y de su hija de 14, embarazada. La policía busca a Dominga Beatriz Benítez y a su hija Florencia Analía Giturre, ambas domiciliadas en la localidad de Vaca Humán, departamento Salavina. Fue durante la mañana de ayer que viajaron al Hospital Zonal de Loreto para una consulta médica y la realización de una ecografía a la adolescente y no se supo más de ellas. Inversiones mineras récord bajo el impulso del Super Rigi. El informe de Vanessa Espinosa desde Radio Nacional Salta.
21: Salta vuelve a consolidarse como el motor de la minería nacional tras la media sanción en diputados del Super Rigi para inversiones tecnológicas y de minerales críticos. En la provincia el impacto es inmediato. El secretario de Minería local, Gustavo Carrizo, confirmó que los proyectos consolidados en territorio salteño ya rondan entre los 8.000 y 13.000 millones de dólares, impulsado fuertemente por un yacimiento de cobre de escala mundial. El ejemplo concreto es la firma Río Tinto, con un desembolso previsto de 2.700 millones de dólares, que ya dispara la demanda en la construcción y los servicios mineros, transformando el flujo de capitales en empleo genuino para la puna salteña.
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1: 6 y 43 en la República Argentina, 3 grados 4 décimos la temperatura en la ciudad de Buenos Aires. Hacemos un pronóstico extendido para ver cómo está el fin de semana. Este viernes en el comienzo, máxima de 14, cielo parcialmente nublado por la noche. Para mañana sábado, la mínima va a ser de 8 por la mañana. Por la tarde va a estar con cielo parcialmente nublado. Y por la noche, a la hora del partido, el cielo va a estar mayormente nublado. No hay peligro de precipitaciones durante todo el sábado, pero atención que el domingo, entre la madrugada y la mañana y la tarde-noche, se esperan chaparrones con una mínima de 9 grados y una máxima de 14 grados centígrados.
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1: El 3 de julio proclamarán los resultados de la segunda vuelta electoral para presidente en Perú. El Jurado Nacional de Elecciones de ese país ratificó que descarta cualquier narrativa de fraude en las elecciones presidenciales y anunció que espera proclamar los resultados finales de esos comicios que ganó la candidata Keiko Fujimori precisamente el 3 de julio.
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1: Impulsan un proyecto para la inserción laboral de personas mayores de 18 años con diversidad funcional intelectual. Desde Radio Nacional Mendoza, Rolando Brizuela.
0: Plan B, demostrar que yo puedo, es un innovador método para ganarle a la exclusión social de adolescentes y adultos discapacitados que buscan la inserción laboral. Cecilia Despirito, una de las fundadoras y coordinadoras de este espacio, comenta sobre el trabajo mancomunado con personas con diversidad funcional intelectual.
2: El proyecto siempre encarado al entrenamiento laboral de personas con diversidad funcional intelectual. Una vez que pasan este proceso de entrenamiento que dura un año, puedan producir nuestros productos o sus propios productos. Tienen que ver con la inclusión social.
1: San Luis tuvo una activa participación en la Asamblea Federal del Consejo de Seguridad Vial. Gustavo González nos amplía este tema desde LRA 29.
4: La provincia de San Luis participó de una nueva edición de la Asamblea Federal del Consejo de Seguridad Vial. En esta oportunidad se desarrolló en la provincia de Mendoza y sobre el tema hablamos con el subdirector de Coordinación Operativa de Seguridad Vial de la provincia, Ricardo Sosa.
23: Fueron muchos puntos importantes a tratar. Uno fue RTO, otro fue licencias de conducir, radares. En lo particular, nuestra provincia hizo mucho hincapié en lo que es el centro unificado que se realizó en el Desaguadero y se lo vio muy positivo para así articular anillos de seguridad y se quedó a la espera de seguir trabajando en conjunto con otras provincias.
1: Hola Polar, un hombre en situación de calle murió de hipotermia en el departamento de Rivadavia en San Juan. La víctima fue identificada como Hugo Cortés, de 60 años. En tanto, otro hombre de 57 años falleció por el frío en Misiones. La información con Noelia Villa, desde Radio Nacional Puerto Iguazú.
24: Un hombre fue encontrado muerto en el polideportivo de la Chacra 3233 en la ciudad de Posadas y según el parte de la policía de Misiones se determinó que murió por hipotermia. La ola polar se cobró así una vida en la provincia. El Servicio Meteorológico Nacional extendió las alertas por frío extremo en los últimos días y hasta el fin de semana para todo el NEA, advirtiendo sobre las consecuencias para la salud que implican estos pronósticos. Se registraron heladas moderadas a fuertes en gran parte de la zona sur y centro de Misiones.
1: Advierten sobre el peligro de contaminación por microplásticos en la Puna. Desde Radio Nacional Jujuy nos amplía Daniel Reynoso.
25: Al licenciado Gastón Chingolani, quien coordina el proyecto de investigación internacional de estudio de microplásticos en ecosistemas de la Puna jujeña.
26: Los plásticos se están considerando peligrosos por las cuestiones que se están descubriendo de esto de que se van partiendo, se van produciendo partículas más pequeñas y esas empiezan a entrar en las cadenas tróficas y en el cuerpo humano, por ejemplo. Hoy no hay mucha información sobre sus consecuencias, pero sí de que eso está ocurriendo. Asimismo, se ha detectado plástico en prácticamente todos los ecosistemas del mundo.
1: Fiscalizan medidas de seguridad en los micros eventuales en La Rioja. Más información con Carlos Vega.
27: Brenda Quintero Zuluaga, directora de la Comisión Nacional de la Regulación del Transporte en La Rioja, detalló cómo se trabajará en la normalización de los micros de viajes ocasionales.
28: Todos estos tipos de viajes que son por fuera de los viajes habituales de larga distancia hasta el lugar de donde tiene partida el micro en cuestión y poder fiscalizar todo lo que tiene que ver con medidas de seguridad, tanto el micro como las habilitaciones correspondientes y todo lo que conlleva a los choferes que van a realizar el micro.
1: Un hombre condenado por secuestro y explotación sexual se dio a la fuga en Concepción del Uruguay. Recibimos el informe de Lidelmar Otman desde Radio Nacional Gualeguaychú.
29: Rubén Alberto Cabra, alias Petro, de 43 años, escuchó el veredicto del Tribunal Oral Federal de Concepción del Uruguay por Zoom. Fue hallado culpable de secuestrar, golpear y prostituir a una adolescente de 17 años en un cabaret de esa ciudad. Sin embargo, el tribunal no ordenó su detención inmediata y le impuso solo reglas de conducta. Cabra apagó la pantalla, vació su casa y desapareció. Cuatro días después, cuando Gendarmería llegó a sus domicilios declarados en Villa Ángela, Chaco, una vecina confirmó que se había mudado llevándose todas sus pertenencias.
1: Misiones se prepara para las vacaciones de invierno. Carmen Segovia nos informa desde Radio Nacional Puerto Iguazú.
30: La localidad de Capiobí se alista para recibir a muchos turistas durante el receso invernal. Con la apertura de la fiesta del turismo rural, la comuna se viste con los adornos alusivos a la temática. Dicho evento se va a realizar en las vacaciones de invierno. Tendrá lugar los días 18, 19, 25 y 26 de julio. Reconocida fiesta por su intensa agenda cultural a lo largo del año, la comuna ofrecerá durante dos fines de semana consecutivos una variada programación programación destinada a vecinos y visitantes.
1: Catamarca reglamentó la receta agronómica y digital para controlar las fumigaciones. El informe de Roxana Sarmiento desde la emisora de Radio Nacional en la provincia.
3: Catamarca es la segunda provincia en el país que implementa la receta agronómica digital. Quien primero firmó la resolución fue la capital. Así lo dio a conocer el presidente del Colegio de Ingeniería Agronómica de la provincia, Jorge Vildosa.
5: Como que bien dice, Catamarca va a ser la segunda provincia en el país para tratar, diagnosticar y dar tratamiento en plagas urbanas. A diferencia de las plagas agrícolas, son otros productos, otros tratamientos que se realizan, pero para resguardar la salud pública y la salud del ambiente.
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1: Nacional es Mundial. Retomamos el contacto con Fabián Pomelo Codevila.
6: Se cierra la fase de grupos del Mundial 2026 y vamos a repasar los resultados de ayer y los partidos que se van a jugar en el día de hoy. Vamos a hablar del milagro de Ecuador. La selección que dirige Sebastián Becasese no tenía otro resultado que ganar. Y enfrente tenía la poderosa Alemania, cuatro veces campeona del mundo. Nadie daba $2.50 por el seleccionado sudamericano. Y sin embargo, de la mano de Angulo y Plata, que convirtió un gol de oro, terminó ganándole a Alemania 2-1. Sané había abierto la cuenta para los teutones. Y Ecuador entonces se clasifica a los 16avos de final. Y vamos a escuchar en el aire de Nacional a Hernán Galíndez, el arquero argentino nacionalizado ecuatoriano, el arquero de Huracán, que habla de sus sensaciones, de su emoción y de un llamado telefónico muy particular que terminó dándole la fuerza que necesitaba para afrontar este partido trascendental. El arquero argentino ecuatoriano, tras la victoria y el milagro, decía lo siguiente.
7: Un desahogo que no sabía que se podía sentir. Yo cuando terminé el partido lloraba abrazado con los otros arqueros, con Moy y con Gonza, y lo que le decía era que no me quería ir hoy. Decía, no me quería ir hoy. Pero antes del partido no lo podía demostrar así. Entonces me saqué, voy a hablar en primera persona, una responsabilidad enorme. Mi último mundial, probablemente podía ser mi último partido. Gracias a Dios, mi compañero me dio la posibilidad de que tenga aunque sea uno más. Pero hay algo que le voy a contar. Cuando terminó el partido contra Curazao, llegué al vestuario, yo estaba muy triste. Agarro mi teléfono y tenía un mensaje de Kili González. Él me dice, gordo, hicieron un partidazo. Te tenés que levantar, anda a hablar con tu compañero, golpear de la puerta a la habitación, abrazarlo, decirle que los querés, no se pueden quedar afuera. ¿Cómo se te ocurra hacer una cosa así? Y recién lo llamé para agradecerle, porque los momentos que no entra la pelota son pocos los mensajes que uno recibe.
6: Hasta ahí la palabra de Hernán Galíndez. Los resultados que se dieron ayer, continuamos. Costa de Marfil le ganó 2-0 a Curazao. Dos goles de Pepe. Neerlandeses al ataque. Claro que sí. Países Bajos derrotó 3-1 a Túnez. Goles de Sigiri, Brobey y Jeque. Japón y Suecia empataron 1-1. Maeda para Japón, Elanga para Suecia. Paraguay y Australia, el conjunto de Gustavo Alfaro, empató ante los canguros 0-0. Y en un partido realmente para el infarto, un verdadero partidazo, Estados Unidos sucumbió ante Turquía 3-2. Turquía ya eliminada del Mundial y Estados Unidos habiendo clasificado primero en su grupo, el equipo de Mauricio Pochettino. ¿Cómo siguen los partidos? ¿Cuál es el cronograma del día de hoy? 16 horas, dos partidos. Noruega, Francia, Senegal, Irak. Y a las 21, Uruguay, España. ¡Ay, ay, ay, ay, ay! ¡Qué partido! El equipo de Marcelo Bielsa buscando la clasificación ante la furia española. Y en el mismo horario, 21 horas, Cabo Verde y Arabia Saudita. De esta zona, de estos cruces, de estos partidos, y depende de los resultados, de ahí saldrá el rival de la Argentina en 16avos de final. Que repasamos, dicho sea de paso, cuáles son los cruces que ya están confirmados en la próxima instancia. Sudáfrica enfrentará a Canadá. Países Bajos, rival de Marruecos. Estados Unidos, Bosnia-Herzegovina. Brasil, Japón. Hasta aquí los cruces confirmados de 16avos de final.
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1: 6:54 en la Argentina. Atención usuarios de trenes argentinos porque se brinda un nuevo servicio de larga distancia entre Retiro y Junín. Tiene la opción de primera clase y Pullman y hay paradas en José C. Paz, Pilar, Manzanares y Doctor Cabré. El servicio opera con una frecuencia diaria. Desde Retiro el tren parte 18:15 y completa el recorrido hacia el noroeste del conurbano en poco más de 90 minutos. La prestación entró en vigencia el 17 de junio y se suma al recorrido del tren de larga distancia que une 11 con Bragado. Y ya en el final del panorama federal vamos a compartir la segunda parte de las efemérides del día con Magdalena Arnú.
8: Y también hoy, viernes 26 de junio, se cumple un aniversario del atentado de 1910 en una gala del Teatro Colón. Los hechos ocurrieron en tiempos en que la Argentina festejaba su centenario a la vez que vivía un clima social enrarecido. Nunca se supo con certeza quiénes fueron los autores del atentado, ni si se trató de una bomba lanzada desde el paraíso o de un petardo colocado en la platea, pero el episodio aceleró la sanción por parte del Congreso de una ley de seguridad nacional. En virtud de ella, se prohibía la entrada al país de extranjeros con ideas anarquistas y se le daba vía libre a la policía para allanar entidades gremiales, clausurar imprentas y deportar a inmigrantes que las autoridades consideraban sospechosos. Y un 26 de junio de 1970 moría en Buenos Aires Leopoldo Marechal. Fue uno de los escritores más importantes de la Argentina del siglo XX en su calidad de poeta, novelista, dramaturgo y ensayista. Para quienes no lo conocen aún, aquí va la recomendación de Juan Torbidoni, director del Departamento de Filosofía de la Universidad Católica Argentina.
9: Para los que quieran acercarse a su obra, la recomendación inevitable es su novela Adán Buenos Aires. Es un libro exigente, sí, pero también extraordinariamente rico, porque es divertido y deslumbrante. Allí aparecen retratados el Buenos Aires de las primeras décadas del siglo pasado, los círculos intelectuales de la época, y se abordan una serie de interrogantes que siguen siendo actuales. Con toda justicia, hoy se la considera una de las grandes novelas de la literatura latinoamericana. Aquellos que prefieran comenzar por su poesía podrían acercarse al poemario Sonetos a Sofía, una de las más altas expresiones de la poesía amorosa en nuestra lengua, donde el amor humano se abre constantemente a una dimensión espiritual y metafísica. Les recomiendo de manera especial el Soneto del Amor Navegante. Otra excelente puerta de entrada son los poemas australes, en los que Marechal encuentra en la llanura pampeana, con sus horizontes y sus silencios, una fuente inagotable de imágenes y meditaciones sobre el destino del hombre y el misterio de la creación.
8: Y un 26 de junio de 1977, Elvis Presley se presentaba por última vez en vivo. Fue en el Market Square Arena de Indianápolis ante un público devoto que coreaba los temas con él. Menos de 2 meses después, el astro se moriría a la edad de 42 años.
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1: La Academia de Cine de Hollywood invitó a integrarse a 5 técnicos argentinos. Las nuevas incorporaciones son las del guionista Santiago Filiol, la directora Julia Solomonov, el montajista Rosario Suárez, montajista maquillista Marisa Amenta y el realizador de efectos especiales Pablo Grillo. Desde Hollywood se explicó que las invitaciones reconocen la trayectoria y las contribuciones realizadas por los profesionales al cine. Si aceptan, todos podrán votar desde las próximas nominaciones a los premios Oscar. Segundo ya para el minuto en que vamos a compartir los títulos, pero les recordamos que hoy continúa el pago de jubilaciones y pensiones a aquellos jubilados con más de la mínima que cobran con documentos terminados en 6 y 7. Repasamos los títulos en este minuto final. El FMI elogió avances para que la Argentina vuelva a colocar deuda en mercados internacionales. Nuevo llamado de la ONU para reanudar el diálogo por Malvinas. Los hospitales Gutiérrez y Argerich concretaron un trasplante renal pediátrico en conjunto. Desesperada búsqueda de una mujer de 36 años y de su hija de 14 embarazada. La Academia de Cine de Hollywood invitó a integrarse a 5 técnicos argentinos. España y Uruguay protagonizarán esta noche a partir de las 21 el gran duelo del Grupo H de la Copa del Mundo. Y hasta aquí compartimos el panorama federal de noticias. Muchas gracias por su atención. Quédense con la programación de Radio Nacional en todo el país y a alentar a la Argentina por Nacional.
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0: Muy buen día, muy buen día. ¿Cuánto? 6 minutos nos separan ahora de las 7 de la mañana en la República Argentina de este día viernes. Miren qué alegría y cara de felicidad que tienen todos. 26 de junio de 2026 en todo el mundo. Mi nombre es Nico Yacoy. Esto es Primer Round en el muy lindo aire de Radio Nacional AM870. Hasta las...
1: 10 de la mañana.
0: 10 de la mañana.
1: Tengan paciencia.
0: Mariela Gil Laborde, muy buen día, bienvenida. Buen día, ¿cómo le va? Ha sido convocada de emergencia.
1: Sí, bueno, pero acá estamos, ¿no? Que es más o menos siempre el horario.
0: Claro.
1: Por acá.
0: Y las chicas no le dijeron todo lo que hay que hacer en este programa. Que
1: por suerte no.
0: Se lo resumo. Hay que decir 10 de la mañana ahora y 7 de la mañana cuando terminamos. Eso es todo lo que...
1: Me dijeron lo de las 10 de la mañana. Que tenía que decir 10 de la mañana.
0: Y no lo dijo.
1: Pero eso es un problema mío, no es un problema de las chicas.
0: Qué tremendo.
1: Ya me dijeron todo. El tema es...
0: Lo vamos a volver a hacer. Lo vamos a volver a hacer.
1: Dale.
0: Hasta las
1: 10 de la mañana.
0: Muy bien, ahora sí, ahora fluye. No, porque si no nos quedábamos ahí como...
1: A media máquina.
0: Claro, como la computadora. Se me quedó la computadora, está acá como en negro.
1: Sí.
0: No tengo auriculares. Y todo eso.
1: ¿La curita?
0: La curita.
1: ¿Se cortó el dedo?
0: No, ya lo conté, usted no escuchaste el programa. Claro.
1: No está temprano.
0: No.
1: Sepa disculpar,
2: Suelta.
0: Me pasó algo en el gimnasio hace mucho tiempo, tenía un mes, pero ahora empieza el proceso de que la uña se está cayendo.
1: Sí. Ah, sí, entonces la tapás.
0: Si nuestros oyentes quieren contarnos sobre cómo hago para sobrevivir este proceso, va a estar muy bien, porque se murió la mitad. Entonces, ¿qué va a pasar? ¿Van a hacer una entera? ¿Va a hacer la mitad?
1: No, va a salir todo nuevo entero. Yo me agarré una contra la puerta.
0: No, es horrible, es horrible. Se engancha. Yo estoy privando al mundo de ver esta cosa tan
1: asquerosa. Lo haces muy bien.
0: Sí.
1: Haces muy bien. Porque además todo el mundo te pregunta.
0: Mis sobrinitos me dicen, qué asco.
1: Bueno, horror. Sí, te dicen eso. Bueno, les cuento un poco cómo está la ciudad de Buenos Aires.
0: Por favor.
1: Porque de verdad que la temperatura está baja. 3 grados 4 décimas, pero no se siente tanto frío, no sé si lo notaron, porque no hay nada de viento, viento calmo,
0: humedad. Bueno, veníamos diciendo qué frío que hace, yo un poco disentía también, está raro.
1: Yo no sentí tanto como ayer.
0: Muy bajo de temperatura estuvo, pero no se siente tanto.
1: Es cierto, 92 el porcentaje de la humedad, ahí sí, quizás eso podría sumar, pero lo cierto es que el viento nos alivia un montón. La máxima para hoy va a alcanzar los 14 grados. Luego les voy a decir un poco el pronóstico del tiempo para este fin de semana, principalmente el sábado. ¿Qué va a pasar el sábado de la noche?
0: Solo nos importa el sábado de la noche, ¿podés creer?
1: Sí,
0: solo
2: sábado de la noche otra vez.
1: Sabes que sí.
0: Ahí no hay otolito, nada, ¿no es cierto? El sábado de la noche es FT.
2: Preparado, ¿cómo va a estar?
0: No, Mariano. Se festeja, no, se mira
1: pero
0: primero.
1: ¿Un ratito o lo digo ahora?
0: Lo diga ahora.
1: Bueno, máxima entonces 17 grados, va a estar bien. A la noche quizás baja unos 8 o 9 grados.
0: Ahora veo la grilla, pero vamos a tener durante el transcurso del programa una conversación con la gente responsable de eventos de la ciudad de Buenos Aires, por esto del Fan Fest. Dando algunas consignas. También va a aparecer el tema en nuestra ronda de provincias y que los oyentes nos cuenten cómo se preparan para ver el partido.
1: ¿Con quiénes?
0: ¿Cómo adaptan sus cábalas a los horarios fluctuantes? Porque uno tiene cábala y es... directamente aplicable si juega a las 11 de la mañana que si juega a las 11 de la noche.
1: Y no.
0: ¿No?
1: No, porque uno te agarra en el trabajo, te agarra...
2: Mucho cuidado. Tiene que depender del horario la cábala.
0: Mucho cuidado con las adaptaciones. Hagan las adaptaciones con cuidado. ¿Sí?
1: Okay. Yo creo que...
0: Para que cumplan sus efectos.
1: Yo creo que si el primer tiempo te va bien en el partido, estás sentado en un lugar, el segundo tiempo se cumple lo mismo y ahí empieza como una cábala de ese momento.
0: Yo hay un... ¿No? La primera parte duermo y después...
1: ¿Cómo duermo?
0: ¿Cómo duerme un ser humano? Y porque el primer partido lo dormí, en el mundial anterior también.
1: Okay. ¿El de las 2 de la tarde dormiste?
0: Sí, es mentira, no vi nada. Y después...
1: No.
0: Y después...
2: Es cábala.
0: No, pero después me voy despertando y me voy incorporando.
1: No, yo quedo choqueada con estos comentarios. Sí, yo quedo en estado, está todo el mundo revolucionado. Hacemos previa. Rubén, esto es tremendo.
0: Por favor,
1: para los futboleros.
0: Rubén me lo sugirió, porque me dijo para que puedas hacer un juicio sosegado, con distancia del objeto de estudio.
3: Distancia, porque no, para analizar.
0: Me pasé distante.
1: Acá hay emoción. ¿Qué estudio? ¿Qué? El análisis decí, es después.
4: Decí que no te gusta el fútbol.
0: No. Claro. Pero no es que no. Leer el horario, chicos, madrugamos.
1: Sincerate.
0: Nosotros madrugamos, ese es el problema. Bueno, ¿no es cierto?
4: Eso también. Pero María, el domingo
1: madrugás. Yo también madrugo.
0: No, pero ya a las 11 de la noche, un sábado también es muy tarde.
4: ¿Cómo va a ser? No, eso no.
0: Voy a comprarme. Juro que ahora salgo.
1: Hay un alma vieja dentro de este cuerpo.
0: Pero desde siempre. Ahora lo que voy a hacer, un ratito, le voy a pedir permiso. Voy a pedir permiso al mediodía, salgo, me compro una vida y veo si llego hasta las 11 de la noche. El sábado, ¿le parece?
1: Tenés que llegar.
0: Sí, llego. Sí.
4: Bueno, yo tengo una sugerencia. Sí. ¿Vino tinto o blanco?
0: Según con qué.
1: Pensé que decir bueno, ninguno.
4: No, ya, no, sí, claro, ya, listo, ya.
0: En general, ninguno, pero...
4: Plan mañana. A la media tarde comprar un salamín, un quesito, unas aceitunas.
1: ¿Media tarde voy a estar acá?
4: No, yo lo compro antes de la noche, para llegar a la noche, armar la picada.
1: Claro, los preparativos te están.
4: Pones la mesita, descorchás el vino que quieras.
0: Yo suelo comer picada con amigos, mi amigo que sabe cortar muy bien esas cosas, está corriendo en Rosario, con lo cual... Bueno, después me explican cómo se corta el salame.
1: La buena que les digo de parte de mi cábala es que este sábado trabajaré, por lo cual va a pasar lo mismo que los primeros dos partidos.
0: Muy bien.
1: Entonces, ahí hay otro detalle de la cábala.
0: Pero es que nos sale carísimo.
3: Bueno,
0: 12 minutos ahora de las 7 de la mañana. ¿Qué hay que saber? Terremoto en Venezuela, hay al menos 235 muertos y 4.300 heridos. Los sismos de magnitud 7.2 y 7.5 en la escala de Richter dejaron decenas de edificios destruidos y ciudades sin luz. Luego se registraron unas 138 réplicas. El estado de La Guaira fue declarado zona de desastre. Unos 250 edificios están dañados ahí y hay al menos 2.900 familias damnificadas. Comenzó a llegar la asistencia humanitaria enviada por distintos países con rescatistas, alimentos y equipos de reconstrucción. Nuevo llamado de la ONU para reanudar el diálogo por Malvinas. Con amplio apoyo internacional, el Comité de Descolonización renovó el llamado al Reino Unido y Argentina para que a la brevedad reanuden las negociaciones bilaterales destinadas a encontrar una solución pacífica y definitiva a la disputa de soberanía. El canciller Pablo Quirno, en su intervención, reiteró el compromiso irrenunciable de la Argentina con la recuperación del ejercicio pleno de la soberanía sobre las islas. Crimen de Agostina Vega. Detienen a Marianela Palmero, pareja de Barrelier, por encubrimiento agravado. El fiscal considera que Palmero habría ocultado pruebas e intentado desviar la investigación. Ya son 4 los detenidos en la causa. Finalizó la etapa preliminar del juicio por la desaparición de Loan. El Tribunal Oral Federal de Corrientes cerró la identificación de los 17 imputados en el juicio por la desaparición del niño de 6 años, ocurrida en junio de 2024. La etapa testimonial comenzará el martes próximo con la declaración de los padres de Loan, un tramo que marcará el inicio del debate central, que podría extenderse por 6 meses. Murió Daniel Castellani, leyenda del vóley argentino y medallista olímpico. El ex jugador, entrenador y uno de los máximos referentes de la historia del deporte en nuestro país, falleció tras atravesar una larga enfermedad. Rubén Santos, muy buen día, bienvenido. ¿Cómo le va?
4: Buen día, ¿cómo les va? Muy importante la Copa del Mundo porque hoy vamos a conocer al rival que va a tener Argentina el partido del 3 de julio que se va a jugar en Miami, en lo que se sabe ya seguro en la sede donde se va a jugar, porque hoy se define el grupo de España, de Uruguay, pero que también incluye a Cabo Verde y Arabia. ¿Por qué hago esta salvedad? Porque son los 4 equipos, todos tienen chance de clasificar.
0: Claro.
4: Todos tienen chance.
0: O sea, viene por ahí.
4: Exactamente.
0: Sale de ahí.
4: El partido más importante claramente es el que van a jugar España y Uruguay. Hay una situación terrible en Uruguay porque ayer 4 o 5 referentes se le plantaron a Marcelo Bielsa, le dijeron un par de cosas. El loco reunió todo el plantel, 48 minutos hablando, mirando el piso, diciendo de todo al plantel. Está mal la situación, ya viene de la Copa América. La cuestión que el clima no es el mejor en Uruguay para un partido definitorio y tan importante como este. Así que vamos a hablar de esto, también de los resultados que se dieron. ¿Qué piensa Scaloni para mañana? Yo
0: piensa,
4: te digo que Dibu Martínez y que Messi van a jugar.
0: Ayer hicimos una encuesta acá en el programa. Muchísima gente participó y la verdad es que casi por unanimidad pedían que juegue Messi. No sé si pedían o deducían que Messi va a jugar, aunque sea algún momento, en parte porque claro, es Messi y ¿no? Es imposible meternos en la cabeza de nadie, pero menos de ese hombre, es que pero se supone que...
4: Es difícil para el entrenador decirle, es como decirle, sí, claro, ¿qué querés hacer vos? ¿Querés jugar o no querés jugar? Y él siempre dice, quiero jugar. Claro. Ese es el tema.
0: ¿Capitán pero, mata DT o DT mata capitán?
4: No, el DT es muy respetado, Pero bueno, ante algunos jugadores, ante algunos nombres, el tipo tiene que tener una relación diferente al resto, ¿no?
0: Pero
4: no,
0: en general el DT mata capitán, ¿no es cierto?
4: No, el técnico, claro, el técnico es el que tiene la última palabra. Y hablando de Messi, te voy a dar unos números, porque no te estaba payando en mi casa. Escuché no sé qué, algo de récord Guinness, de algo, otra cosa que nada que ver con el
0: fútbol. De Messi y dije, todos los récords.
4: Y dije, voy a poner, a ver, los récords Guinness de Messi. Hay unos números.
0: Solo hay muchos, pero que son impresionantes.
4: Increíbles, todos los récords que rompió, a quién desplazó en esa posición. Así que vamos a estar contando, si querés también, dale, y ahí tiempo nos acompañe un poco de eso, pero todo está puesto, la mirada es argentina. Soy Scaloni, muy atento, va a hablar mañana el técnico argentino, una vez que llegue a Dallas. Hoy es la última práctica, llega a conferencia de prensa y a las 11 de la noche tenemos partido, que se va a vivir obviamente aquí por Radio Nacional.
0: Muy bien, Andrea China Valdivieso, muy buen día, bienvenida, ¿cómo le va?
2: Buen día, Nico, equipo, a todos los oyentes, con muchísima información del caso, ampliando lo que adelantábamos en títulos, indagatoria hoy para Marianela Palmero, pareja de Claudio Barrelier, que es el acusado de ser el autor material del femicidio de Agostina Vega en Córdoba, y evidencia independiente que la vincula con los hechos que se investigan esa noche en el barrio Cofico. ¿Por qué? Porque hay un mensaje de texto. Habíamos dicho ya hace un par de semanas que habían borrado, ¿sí?, muchos elementos de los dispositivos secuestrados en el marco de la causa. Uno, el de ella, sí, un mensaje que borró donde no está determinada la hora, por lo menos no ha trascendido si está en el expediente. En ciertas horas de esa noche de los hechos, ella le envía un audio a Barrelier diciendo ¿qué fue ese grito?
0: Sí. Entonces, aparece sí la comprobación, tal cual. Y con eso la complicación de un montón de gente que después de las pericias que se hicieron al respecto debió escuchar.
2: Y obviamente contradice lo que dijo, sí, como testigo en las primeras semanas. Tenemos incluso el testimonio que le dio a un canal de televisión diciendo que no había escuchado nada y pidiendo perdón por eso. Realmente es escalofriante. Ya son 4 los detenidos. No se descartan nuevas detenciones porque en esa casa había 7 personas al momento del hecho, no solamente Barrelier y Agostina. Y después estoy muy atenta al estado de salud de César Sena, condenado por el femicidio de Cecilia Strisovsky en Chaco.
0: Él había pedido llevarme con esto.

0: tener un coletazo con eso porque cesaría la pena.
1: Por
0: porque
1: eso.
0: Tendría que estar recluido en un centro de salud mental.
1: La cumpliría ahí.
0: 7 de julio es la fecha clave de este examen psiquiátrico nuevo que se le va a realizar al condenado femicida.
1: Cecilia Dewan, muy buen día, bienvenida. ¿Cómo le va?
2: Buen día, Nico. ¿Cómo estás? Y por acá con toda la información de Venezuela. Al menos 235 muertos, 4.300 heridos, 250 edificios dañados o devastados. Según el gobierno interino venezolano, hay cerca de 200 personas atrapadas entre los escombros en esta zona de devastación que se ha catalogado La Guaira, la zona más afectada por este doblete sísmico que afectó el miércoles a Venezuela. Terremotos de 7.2 y 7.5, algo muy inédito, tan seguidos. Y en este momento todo va, por un lado, del lado del Estado, una ayuda que llega a cuentagotas, un Estado que viene retirado hace más de una década en Venezuela, y una sociedad que está sacando a la gente por su cuenta, uniéndose,
1: sí, y
2: una
1: ayuda internacional. Lo notamos ayer, creo que no terminamos de tener, digamos, el mundo, noción todavía cabal del desastre que ha ocurrido. Pero lo que notábamos ayer en las entrevistas que hicimos era eso. Están con sus propias manos buscando.
2: Con sus,
1: ¿no es cierto?
2: Manos, uñas, rascando en los escombros
1: en
2: para
1: algo
2: sacar a los
1: que no puede dejar de hacerse por la esperanza de sobrevida de varios de los atrapados en los escombros, pero que por otro lado implica un hacer por parte que no sabemos hacerlo, ¿no? De gente que no sabemos hacerlo. No. Y eso es siempre un peligro doble. Pero tampoco puedes abandonar.
2: Y la ayuda internacional está empezando a llegar. Ya llegaron los primeros rescatistas y están llegando de Estados Unidos, de Qatar y de otras partes.
1: Efectivamente. La República Argentina puso a disposición de Venezuela médicos emergentólogos con equipamiento completo y medicamentos, ambulancia, enfermeros y auxiliares, un avión Embraer de 40 plazas, un Hércules C-130 de la Fuerza Aérea Argentina y una aeronave de Aerolíneas Argentina, dos plantas potabilizadoras de agua con 16 operadores del ejército argentino, expertos en estructuras colapsadas y drones con operadores, 4 brigadas del Sistema Nacional de Búsqueda y Rescate, USAR, con capacidad para estructuras colapsadas, inundaciones e incendios, con apoyo de personal militar especializado en catástrofes, con perros de la Armada Argentina y del Ejército, 134 carpas y 48 kits de cocina, colchones, camillas y aires acondicionados. Bien. Mañana Gil Laborde.
3: Bueno, tengo como para darte algunos datos que tienen que ver con esto también, ¿no? Lo que ha surgido a través de las propias familias en desaparecidos, terremotos de Venezuela, donde obviamente la gente puede reportar allí quiénes son sus seres queridos o conocidos, dónde estuvieron por última vez o dónde se los vio. Bueno, dentro de esta cifra aparecen 49.679 personas que aún están sin contacto. Ese es el dato importante donde cada uno puede ir reportando y donde van localizando, por ejemplo, a 7.864 personas. Esto se va actualizando minuto a minuto a medida que además ayer en un momento se cayó la página, obviamente, porque no había, obviamente, las antenas también cayeron,
2: sí,
3: ¿no? Las
2: de teléfonos, de comunicación.
1: No, lo primero que uno piensa frente a este apagón fue eso, ¿no es cierto? Lo que hay es infraestructura de telecomunicaciones que se ha caído.
2: Es un país que está vaciado.
1: Bueno, además, efectivamente. Efectivamente, pero pasa el tiempo y ya no es nada más que un tema de teléfonos. O sea, la gente está sin contacto real. Y los números los terminaremos de saber después, porque está esa proyección del Instituto Geológico de los Estados Unidos, que es tremenda, porque eleva la cantidad de víctimas. No sé si decir que tendría que haber, pero que un sismo de estas condiciones en lugares como esos podría arrojar, ¿no es cierto? Queda entre 10.000 y 100.000 fallecidos. Claro, hace una cuenta en la que pone la intensidad del sismo, la profundidad de su acaecimiento y también la densidad de población y la calidad de la infraestructura.
3: Claro, además un día feriado, donde mucha más gente quiso encontrar en sus hogares, ¿no?
2: Además,
3: en sus casas.
2: Sí.
3: Las cifras oficiales de Venezuela son muchísimo más bajas,
1: sí, sí, sí.
3: 235 muertos.
1: Es propio de estas situaciones que las cifras se oficializan, que es como decir, confirman a cuentagotas y como última instancia, ¿no es cierto?, del proceso. También es cierto que es un estado que

0: bueno, ha perdido credibilidad respecto de las cuentas que hace, ¿no?
1: Sí, digamos, es un Estado que está retirado hace mucho tiempo de la asistencia a la, claro, a la población, y la población está saliendo, digamos, codo a codo. Las cifras se conocerán en un tiempo, pero lo importante es que está empezando a llegar esta ayuda, y la situación de la gente que por segunda noche ha pasado en la calle,
0: en la
1: ¿no?
0: calle, en la calle. Efectivamente, hay un número de teléfono que se pone a disposición de los argentinos en Venezuela, ¿sí? Es el 54-911-5061-5903. 54-911-5061-5903. Y nos vamos a ver cómo amanece el tránsito en la República Argentina. Romina Wiener, muy buen día, bienvenida, ¿cómo le va?
2: Muy buen día, Nico, ¿cómo andamos por ahí?
0: Bien, bien, acá amaneciendo con frío.
2: Sí, está frío. Bueno, es una mañana que arranca con un choque fuerte en Avenida Córdoba y Junín. Ahí se dio un choque triple entre un camión, un auto y una moto. El motociclista, después del impacto, el vehículo y él quedaron debajo del camión, pero de milagro solo heridas leves, Nico. Así que el tránsito está cortado en forma total sobre Junín y parcial sobre Avenida Córdoba. Esto está generando demoras y contratiempos, así que transitar con precaución en toda la zona de establecimientos educativos, universidades. Después hay un choque en Panamericana antes de llegar al ramal Tigre en sentido a General Paz. Ahí hay un carril reducido y se generan retrasos. Hay fuertes demoras en acceso oeste entre Ituzaingó y Morón en sentido hacia la autopista Perito Moreno. Y se ven las demoras ya en autopista Richeri en su enlace con Derepiane en sentido al centro. Los que utilizan General Paz se van a encontrar con fuertes demoras entre los barrios de Lugano y Devoto en sentido hacia el Río de la Plata, hacia la cancha de River. Después, en cuanto a ruta nacionales, hay que transitar con mucha precaución en la ruta nacional 40, camino de los Siete Lagos, en la provincia de Neuquén. Ahí hay acumulación de nieve en diferentes sectores, equipos viales están trabajando en el lugar, así que hay que disminuir la marcha y respetar todas las indicaciones de señalización. Al momento todavía los pasos Pino Achado y Cardenal Zamoré, también en Neuquén, están cerrados, vamos a ver si se abren a partir de las 9 de la mañana. En la provincia de Chubut, en la ruta nacional 259, entre el empalme con la ruta provincial 17 y los cipreses, hay que ir a baja velocidad, se están haciendo tareas de mantenimiento, lo mismo ocurre entre Trevelín y el límite con Chile.
0: Ay. Y se cortó abruptamente. Sí, Romina Wiener, que dio por terminado su reporte.
3: No sé,
0: ¿cierto?
3: Si fue ella o fue la línea.
0: Yo creo que fue la línea. No, porque
3: dijo, hasta acá sigue.
0: Sí, tal cual. Y sobre los servicios y todo eso, bueno, los vamos actualizando después.
3: Sí,
0: pero
3: dale,
0: en principio, salvo esto que para la Ciudad de Buenos Aires contaba condiciones normales. Romina Wiener me cortó el teléfono.
2: Sí, se cortó, no sé qué pasó, en un momento me quedé hablando sola, te digo. Bueno, cosas que suceden. Les decía que en la ruta nacional 259 en Chubut hay que transitar con precaución por tareas de mantenimiento en diferentes sectores. Lo mismo ocurre en la ruta nacional 136, esto es en la provincia de Entre Ríos, en cercanías al puente internacional General San Martín. Ahí el tránsito está reducido. Lo mismo en la ruta 12 a la altura del kilómetro 500. Siempre que hay obras o tareas de mantenimiento, hay que bajar la velocidad entre 30 y 40 kilómetros por hora, o a veces menos, a 20, en función de lo que indican, para evitar incidentes de tránsito. En Mendoza, el paso Cristo Redentor, ubicado en la ruta 7 que conecta Argentina con Chile, estará operativo a partir de las 9 de la mañana. Recordamos que es obligatorio la aportación de cadenas en esta época del año para poder cruzar. Y ya te sumo un dato, mañana juega la selección argentina Y bueno, como siempre se viene haciendo el FanFest dentro del Capital Federal, la línea de subte D va a extender su horario de funcionamiento, va a estar hasta las 2 de la mañana, así que le va a dar la posibilidad a quienes vayan al lugar a festejar y demás, que utilicen este servicio, van a poder descender en las estaciones Congreso de Tucumán, Olleros, Pueyrredón y 9 de Julio, y van a poder subir en Plaza Italia. Así que tener en cuenta este dato para mañana sábado los que vayan a la zona del FanFest. En estos momentos los trenes, subtes y premetro, todo lo que es área metropolitana de Buenos Aires, servicios, están operando con los esquemas establecidos. Nico.
0: Romina Wiener, vaya a tener un muy buen fin de semana, disfrute el partido con todas esas cábalas que usted no tiene, pues ya nos dijo que no tiene, pero no importa.
2: Así va a ser, así va a ser. Un beso, chau, chau.
0: Beso grandote, es Romina Wiener. Y nos vamos a ver el amanecer de la ciudad de Buenos Aires con Mariel Ríos. Mariel Ríos, muy buen día, bienvenida, ¿cómo le va?
4: Muy buenos días, ¿cómo anda don Jacó? Y hoy amanece la ciudad de Buenos Aires con un tono medio rosáceo en el cielo. Sí, está medio rosadita la cosa, queriendo de a poquito aclarar, pero todavía es de noche y hace frío.
0: ¿Qué le están gritando ahí? ¿Quién grita? ¿Qué?
4: Y estoy en una parada de colectivo yo, porque ¿a dónde estoy? Es viernes.
1: A ver.
4: Además de que tu cuerpo lo sepa, sí, es viernes. Mañana juega la selección. Pero mañana no está primero.
0: Y está buscando a nuestro pulpo Paul inspector. Sí,
4: sí. Exacto. Y usted me dijo el otro día, el viernes tiene que predecir.
0: Claro, no, quería que pobre el martes, ¿cuándo fue? El martes.
4: El martes.
0: El miércoles. El
4: martes, miércoles, ya si perdemos noción del tiempo.
0: Para la miércoles iba a predecir con tantos días. No tiene un poder tan largo. Ahora sí.
4: Bueno, usted me manda y yo acá ejecuto.
0: Muy bien.
4: Me vine estoica con el frío, más firme que rulo estatua, mientras el inspector está terminando de trabajar, está en este momento tildando cosas en una papeleta, hablando con los choferes. Aquí estoy esperando al gurú del Mundial, al Pulpo Paul, a nuestro Nostradamus de la Selección Nacional, a don Fabián, que a ver si le pego o no. Ya me quiso dar excusas, ya no me está gustando.
0: Se quiere retirar invicto.
4: Ya me está dando excusas, me dice que es medio raro el partido, porque va a haber muchos suplentes.
0: Que entonces, tiene mucho que trabajar, me imagino.
4: Ya me está dando excusa con esto de los suplentes, pero Fabián, necesito que te la juegues. Mañana, 23 horas, enfoca los astros. Argentina-Jordania, ¿cuánto sale ese partido?
5: No, primero que nada, buen día. Para mí sale 4-0.
0: También 4-0. Te pasás. Lo que pasa es que te pasás.
4: ¿Qué pasó?
0: Bueno,
4: ¿qué te pasó?
0: Es que lo cree. No quiere que lo vayas a joder más, capaz.
1: Claro. No, ¿sabés qué?
4: Está podrido recibirme ya. Dijo 4-0, diciendo, vamos a perder, así no me rompes más.
0: Claro.
4: Fabián, ¿es cierto que tenés las guindas infladas de recibir a primer round?
5: No, para nada. No la voto.
4: Bueno, está viste, bien. Toda la onda, dijo, ahí está, la arreglo Fabián.
0: Che, ¿de qué línea es?
4: De la línea 34,
0: de la 34.
4: Que gentilmente nos está recibiendo todas las mañanas.
0: Bueno, nos deja con un 4-0 que,
4: 4-0. Va,
0: no sé, veremos. Es
1: hay un pronóstico.
4: Llega a adivinar, Fabián, y yo el lunes le traigo unas medialunas para desayunar.
0: Por supuesto, pasa por la panadería amiga, le dice algo y después le lleva las medialunas, está bien.
4: Le voy a traer unas medialunas para desayunar a Fabián, porque si llega a acertar, por la gentileza de recibirnos todas las mañanas.
0: No, totalmente, y si es con 4-0, capaz, rellena con dulce de leche la medialuna. Mira, vamos a ver.
4: No sé si vengo otra rellena con dulce de leche, pero por lo menos le traigo medialunas, eso seguro.
0: Eso está muy bien. Mariel Río, acá, no sé si mañana qué hay, pero no sé.
1: Hay un pronóstico que subieron en el mes de noviembre, donde fueron acertando los dos partidos de Argentina con los números de Argentina, los 3-0, y dicen que este último era 4-0. Capaz que se está basando en esos
4: datos. En serio, hay otro pronóstico que dice lo mismo, Fabián, que vos, 4-0.
0: No vaya a ser.
4: Que la viene acertando igual. Dime, Jacobi.
0: No vaya a ser que esté sacándolo de ahí.
1: No.
4: Yo llegué y... No, llegué, el señor estaba trabajando, concentrado en otra cosa, ni se acordaba que era viernes y que iba a venir la pesada a preguntar.
0: Después me contás cómo es que hacen, ¿no es cierto? Etrusca disciplina se llamaba, por ejemplo, lo de los etruscos que leían, ¿no es cierto?
4: ¿Vos tomás algo, algún tecito que te haga volar y te haga pensar en el resultado?
0: Por ejemplo,
4: ¿hay alguna disciplina?
0: Agarraban
5: no,
0: las...
5: No, disciplina. No, no, no.
0: Agarraban los cuervos y les abrían los intestinos y, y ahí leían.
4: Bueno, ahí está. Humilde, humilde, Fabi, humilde.
0: O sea, lo nació sabiendo. Ciencia infusa se llama también. Está muy bien. Está muy bien.
4: Exactamente.
0: María Ríos, volvemos luego.
4: Cómo no, hasta luego.
0: Beso grandote, es María Ríos.
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0: Bueno, qué lío que hay en este programa, 39 minutos de las 7 de la mañana, se nota que es viernes. No, no saben el severísimo cuestionamiento que está siendo sometido en este momento sí. Rubén Santos por toda la mesa y más allá.
1: No, yo lo defiendo.
0: Por cómo abrió el paquete de galletitas. Yo lo cuestionaría por el paquete que abrió, digamos, ¿no? Que son esas dos no sé cuánto que son tan ricas y tan grasosas. Pero lo abrió al revés.
2: Somos dos.
0: La cantidad de gente acá adentro con TOC, tres me dicen sí. Ahí, va a sumar todos, nuestro tres, técnico sí. De sistema.
1: Porque lo abrió al revés.
2: Y dije
1: porque
2: somos, lo abrió al revés. Y dije somos.
0: Bueno, después que nos cuenten nuestros oyentes si
1: hay lugares
0: este
1: donde
0: tipo
1: de TOC, sí, podemos decir.
0: De comportamiento, sí. Si se sienten tan mal si uno abre el paquete, por ejemplo, al revés. Claro, Don Saturno quedó al revés ahora, se llama.
3: Pido no disculpas sí. A todos los que se sienten.
0: Lo abrió por el lado de las tortitas y no por el lado de las letritas. ¿Cómo se le ocurre?
1: Claro, bueno, hay gente que nos decía, por ejemplo, Marcelo recién nos decía que dice la yerba, los que abren el paquete de yerba al revés.
2: Al revés.
0: A ver, ¿alguno? ¿Se te cae todo si lo abrís por abajo?
2: No, es más.
1: No, no, con lo mismo. Al revés.
0: Ah, dándolo vuelta
1: con las letras al revés.
2: ¿Sabes qué más me saca de quicio?
1: Tienes que dormir, la mañana te dejamos dormir. No está bien hoy, ¿no? Hoy tiene un tema.
0: Eso me hacen mis amigos. Yo veo todo chistoso y me dicen, sos tan pelotudo. Pero, boludo, estoy haciendo un chiste.
1: Bueno, 1138707485, si nos quieren contar. Si tienen algún tipo de estos temas, ¿no? La estructura te ayuda, te acompaña, y cuando alguien hace algo fuera de esto, de abrir un paquete al revés,
0: claro,
1: o
0: el cuadro torcidísimo.
2: El cuadro torcido. O el cuadro torcido, ni hablar.
0: Lo abre por aquí, todos mienten. El abre por aquí del jabón de la ropa, por ejemplo, lo abrís y no termina de salir. Tenés que abrir más abajo de donde dice. Punto número uno. Dos. Las galletitas
1: con la tirita roja.
0: El sistema del cigarrillo hace que abrís una tirita. Así,
1: la
0: no
1: tirita roja.
0: Sí. Ese es fácil, porque agarrar la tirita...
1: Depende. Hay algunos que sí, otros que no tanto.
0: ¿No viene más? Bueno. El que no funciona es el otro. El de las orejitas, chicos, el de las orejitas, que vos tenés que agarrar las orejitas, no sé cuál de las tres, tirás y se abre... Ese solo anda con los dientes.
2: ¿De qué estás hablando? No,
0: ¿te agarra cualquier
2: paquete? El de los chocolates me
0: por ejemplo,
2: me
0: los
2: funciona.
0: Chocolates. La audiencia lo va a estar entendiendo, que me diga si le funciona. Que vos abrís como dos cositos y tirás. Y
2: claro.
0: ¿Ves? Ni siquiera te diste cuenta que ese era el sistema.
1: No sé de qué porque estamos abre, hablando. De que
2: abre apenas una orejita y
0: tirás.
2: Y desliza.
0: Sí, pero no es que agarrar las dos orejitas, no. Parece que hay que agarrar el grande y una orejita.
2: Justamente.
0: Y tampoco anda. Bueno, que los oyentes
1: no
0: nos digan.
1: No sé de qué habla, necesito ver ese paquete.
0: Pero cambio de autoridad, nos van a echar a nosotros
1: sí,
0: si nos escuchan hablando de semejante cantidad de... No, estamos empatizando con la gente que tiene estos problemas. ¿No?
1: Exacto.
0: Eso es sí, así. Eso es así. Empezamos nuestra ronda de amaneceres provinciales. Primero de todo vamos a Salta con Coco Reyes. Coco Reyes, muy buen día, bienvenido. ¿Cómo le va?
4: Nico, ¿cómo te va? Buena mañana, 0.2°C. La temperatura aquí en la ciudad capital, el cielo está despejado, pero ya tenemos una mínima de 0°C y hoy la máxima llegará a los 18, así que te... darás cuenta de la amplitud térmica que tenemos
0: durante
4: el día, ¿no?
0: ¿Eso le hace algo a los vinos, la amplitud térmica, o no?
4: Sí, en Cafayate sí, la gente...
0: A los viñedos, no a los vinos.
4: Claro, en este caso sí, a los viñedos. Mucha preocupación porque, bueno, cuando hay muchas heladas, los viñateros se preocupan y mucho, pero el tema es que la circunstancia hace precisamente que los vinos de altura, en este caso, la otra región del Valle... Calchaquí, porque el Valle Calchaquí se divide aquí en el Valle Alto y en el Valle Bajo. Cafayate está, por ejemplo, en el Valle Bajo y Cachi está en el Valle Alto. Los que viven en Cachi dicen que, bueno, este tipo de heladas los beneficia porque le da otro sabor al vino.
0: Ah,
4: ¿no? Esa es la diferencia,
0: mira.
4: Que cuentan los viñateros y los etnólogos.
0: Y algo de eso ciertamente debe haber. Contanos, hablando de Cafayate, la cuestión de los incendios, ¿no es cierto, Coco? ¿Cómo ha quedado eso? Más de 200 hectáreas arrasadas.
4: Sí, la última información con relación a esto, si bien está controlado el foco ígneo, que como vos lo decís, arrasó con 200 hectáreas, ayer la intendenta de esa ciudad, Rita Guevara, emitió una resolución municipal, la 179/26, en donde prohíbe la autorización para lotear, urbanizar y también realizar emprendimientos inmobiliarios en ese lugar, y también cualquier tipo de modificación del uso del suelo allí en esa superficie que ha sido alcanzada por el fuego. Todo esto porque ella sospecha de que el fuego fue intencional, que el fuego tuvo como primera medida limpiar el terreno, porque se trata de una finca, la finca es finca El Monte, y en algún momento se habló de lotear ese sector. Y sostienen ellos de que, o sea, hay una sospecha de que es mucho más económico quemar que meter máquinas y hacer todo el desmonte necesario por el lugar. Esta es la gran sospecha que tiene la intendenta. Ella ya había realizado una denuncia anteriormente, antes que acontezca el foco ignio, pero bueno, quedó allí. Ahora sí avanza la investigación porque estuvo en estos días la fiscal que interviene en la causa, la doctora Sandra Rojas, estuvo recorriendo la zona, estuvo acompañada por la intendenta en el lugar y de alguna manera están esperando un informe final de los peritos que están trabajando en la zona para determinar si es realmente intencional o si fue casual. ¿Por qué? Porque en esa zona hay viento que se conoce en la región como viento sonda, aquí en el valle es el viento toro porque pasa por el río Toro, y habitualmente estos vientos que son ráfagas muy calientes, con el roce y con la fricción que hacen en la zona, provocan incendios.
0: Sí, ahí hay un tema, Coco, con la hipótesis, ¿no es cierto?, de las quemas, ¿no?, de la quema controlada, etcétera. Es de pensar que quienes la hacen conocen las condiciones del terreno. Siempre se te puede desmadrar y siempre puede estar mal si no, por ejemplo, pediste permiso según la reglamentación de cada lugar. Pero suele ser gente que conoce mucho y que, entre otras cosas, se juega lo propio, no prende para que se incendie todo, ¿no?
4: Claro, sí, es lo que se sospecha, ¿no? De que fue la intendente está convencida de que es intencional el tema.
0: Ahí el intencional hay que también tomarlo entre comillas, porque intencional es... viene alguien y prende para que se incendie, o viene alguien y prende para hacer un asado, ¿no? Intencional, sin querer que se prenda todo, pero hay una causa humana determinante de eso, y me parece que va por ahí. Después habrá que ver este detalle finito, ¿no?
4: Claro.
0: Si intencional de dolo, intencional de culpa, si... ¿qué es lo que pasó?
4: Sí, sobre todo porque dicen que donde se habría iniciado el foco ignio no es un lugar en donde vos, por ejemplo, lo podés utilizar para hacer un asado. Básicamente.
0: Bueno, pero le hicieron un casamiento hace poco en esa zona.
4: Ah, ¿no? Sí, ahí sí, en ese aspecto sí, pero bueno, habrá que ver qué es lo que determina la investigación. Por ese motivo, la fiscal Sandra Rojas, como te contaba, ha estado recorriendo el lugar junto al intendente y habrá que esperar qué es lo que pasa. Con relación a lo técnico, lo que sí, no está lloviendo, no está ayudando mucho. Lo bueno es que no soplaron vientos fuertes en estos últimos días, vientos que superan a veces los 90 kilómetros por hora y que son vientos calientes, lo que provoca también la continuidad. Lo que se está trabajando es en enfriar el suelo. Se ha utilizado dos aviones hidrantes allí, lo dijo el propio secretario de Seguridad y también la gente vinculada a Medio Ambiente de Salta. 23 vuelos hicieron, arrojando miles de litros de agua para enfriar el lugar. Ahora se está buscando, haciendo un rastrillaje puntual, para evitar que queden brasas, debajo en el subsuelo, ahí que se trabaja ya en forma manual, si hay algo sospechoso de que pueda reavivar el fuego, lo apagan inmediatamente.
0: Que es la llamada guardia de cenizas. Contanos cómo se preparan para el partido de mañana a la noche.
4: Bueno, va a haber un fuerte operativo de tránsito y un fuerte operativo policial. Dos motivos, el partido es a las 11 de la noche, va a terminar cerca de 1 de la mañana. Y muchos prevén de que, bueno, si Argentina gana, siendo día sábado, va a salir mucha gente a festejar. Por ese motivo, ya desde la Secretaría de Tránsito Municipal y de la Policía Vial de la provincia han indicado que habrá refuerzos en los controles para evitar que gente alcoholizada conduzca. Si bien es una buena recomendación, siempre está el imprudente que exceden los festejos y no toma en cuenta de que es un delito realmente salir en esas condiciones.
0: Y se mezcla todo, partido, emoción, etcétera, juntada, amigos, sábado a la noche.
4: Y claro, sí, ya hay, por ejemplo, bares, pubs, confiterías que te están ofreciendo pasar el partido. Lo que sí recomiendan es esto, por ejemplo, si vas con un grupo de amigos, si vas a ese lugar, quédate en el lugar, disfrutarlo y bueno, después tomate un transporte público para volver a tu casa, no conduzcas o lleva un conductor responsable. Pero están sugiriendo esto, que la gente que vaya se quede en el lugar y no se traslade, porque si gana Argentina va a ser un festejo masivo y quieren evitar de que haya gente alcoholizada conduciendo, ¿no?
0: Bueno, yo soy un conductor responsable de este programa, pero de nada más, usted lo será del suyo. Acá estamos eligiendo quién va a ser el conductor responsable, ¿sí?, el sábado de la noche, sí, pero
4: no hay... que yo no tomo y siempre me eligen mis amigos para ese tipo de cosas.
0: Ah, mira, está muy bien. Bueno, entonces cualquier cosa te llamamos, Coco, y nos llevas.
4: Llámame, me decís dónde estás, te tiramos unas monedas para la nafta nada más. Y
0: bueno, quedamos así. Coco, abrazo grandote, que tengas lindo fin
4: de... Abrazo, que andes lindo igualmente.
0: Coco Reyes de LRA 4, Radio Nacional Salta, y nos vamos ahora a San Luis con Ayelen Britos. Ayelen Britos, muy buen día, bienvenida, ¿cómo le va?
5: ¿Cómo estás, Nico? Buen día para todo el país. Acá estamos en San Luis, en un viernes que arranca frío, no tanto, porque tenemos una temperatura de 9 grados, una máxima de 17, y estamos todos iguales, ¿eh? Como Coco, preparándonos para mañana, para el partido, justo un sábado a la noche. Acá en San Luis se vive de distintas maneras, o sea, tenés los municipios que preparan alternativas, fanfest, los privados también. Por ejemplo, uno de los puntos de aguantes que es un clásico siempre es en la Villa de Merlo. Ah, la Villa de Merlo, que es muy linda, muy turística, sí, preparan lo que es el mercado merlino, ¿no?, que a su vez es un mercado lleno de emprendedores de la zona, tiene un gran salón y allí han puesto una gran pantalla, banderas de Argentina, van muchos los chicos también, los niños, hay muchos concursos, los músicos, por ejemplo, el último partido estuvo un joven violinista y así van haciendo previa, van bailando folclore. Todo eso, digamos, es la FanFest en la Villa de Merlo, que tiene este mercado merlino que es un clásico.
0: Me gustó que lo llaman punto de aliento.
5: Exacto, punto de aliento. Exacto,
0: punto de aguante, es, dicen en otro lado. Mirá, que nos vayan contando.
5: Sí, inclusive la televisión pública está allí haciendo una transmisión, que es un siempre cada vez que está el partido, el Mundial, la televisión pública viene y viene a la Villa de Merlo a estos puntos de aliento, por ejemplo, este que te estoy contando, que es el Mercado Merlino. Otro lugar...
0: Punto de aliento me da que te van a hacer así. También.
5: Espero que esté bien. Es que te viene el aliento.
0: Por eso, por eso. Vamos con el punto de aguante.
5: Otro lugar es aquí en San Luis Capital, en Lediro, que Lediro es la terminal de ómnibus. San Luis tiene una hermosa terminal de ómnibus, el edificio es muy amplio, pero sobre todo porque es muy luminoso, ¿no? Tiene mucho vidrio, entonces tiene mucha visual del sol y después de las sierras. En este caso, este partido que es de noche, también, bueno, también arman una gran pantalla, muchos juegos y los privados. Y después hay opciones de los privados. ¿Qué se ha hecho en San Luis? Se ha hecho una especie de registro con opciones por parte de los privados con promos mundialistas. Te cuento un lugar que está en la zona, serrana de San Luis, que se llama, una localidad que se llama Cortaderas. Te puedo decir que queda más o menos a 15 kilómetros de la Villa de Merlo y a 150 kilómetros de San Luis Capital. Ahí hay un lugar, por ejemplo, que se dedica, que yo no lo había agendado, pero no es una mala opción. ¿Ustedes ya tienen la comida, por ejemplo, para el Mundial?
0: No, así que se escuchan las...
5: Bueno, mira esto, fondue.
0: Oh, qué rico.
5: ¿Te parece una fondue? Sí. Bueno, hay un bar de ollas, restó, que bueno, tiene distintas promos. Por ejemplo, dice, el Mundial se vive alrededor de una misma olla, que es la fondue, ¿no? Entonces vos te juntás...
0: Pero te traen trae la olla a la mesa, ¿no? La olla de todos, ¿no?
5: Claro, no.
0: Cada,
5: o sea,
0: cual
5: vos
0: su olla.
5: Exacto, cada cual su olla, o la compartís con quien vayas. Tenés el combo
0: cada
5: gol
0: mesa
5: de oro. Exacto, tenés el combo gol de oro. Dos personas, fondue de queso clásica, dos cervezas o dos copas de vino, postre compartido también. Si Argentina gana, cenás esa noche y 15% off en el próximo finde. Y después, atento a esto, porque con esta promo que te voy a contar se van a venir todos para acá. Porque tenés la promo especial mundial. Una cena premium en tres pasos más el hospedaje en una alcoba troyana.
0: ¿Qué sería una
5: ¿cuánto?
0: Alcoba troyana?
5: Y porque es todo, este lugar está todo así, como Troya, o sea, todo diseñado.
1: Ah, está bien.
5: Entonces vos comés.
0: O sea, dormís en el piso como en Troya, era
5: claro,
0: en Troya.
5: No, tenés una cama troyana, lindo, o sea, comés bien. Tenés un vino, o sea, una copa de vino o una cerveza, y después te quedás a dormir ahí, ¿sabes cuánto? Por 90.000 pesos, Nico.
0: Mirá, bueno, eso me
5: gusta. Para dos personas.
0: Bien.
5: ¿Sí?
0: Bueno, bien.
5: Ahí, por ejemplo, Coco que no toma, que escuchaba al colega que no toma, genial, pero si vos sí tomás y vas a Cortaderas, digo, directamente te quedás en la alcoba troyana Che, ya está.
0: Hermosas opciones, sí. Aye, entonces, en San Luis, y si hablamos de ver sí. el partido, bueno, aparecen uh-huh. los ojos. Sí. Contame, están con la visita de el colectivo oftalmológico.
5: Exacto. Muy bien, el colectivo oftalmológico de Nación, Ver para Ser Libres, no es la primera vez que llega, pero en esta oportunidad se queda un mes. El recorrido arrancó este lunes. Hay dos colectivos. Uno está situado uh-huh. acá en San Luis, otro en Villa Mercedes. Hoy, por ejemplo, está en lo que es la UPRO, Tercera Rotonda, y ya después de la semana que viene la otra, va a empezar a hacer un recorrido más por el interior. Va a estar por la ciudad de La Punta, va a estar en Juana Coslay, va a estar también en la Villa de Merlo, o sea, un recorrido más importante, y aprovechando en este caso ya, porque va a ser ese recorrido cuando San Luis está en vacaciones de invierno, porque nosotros pasamos las vacaciones de invierno el próximo 6 de julio, entonces, bueno, los chicos van a tener la posibilidad de estar más presentes para hacerse estos estudios oftalmológicos y entrega de anteojos.
0: Aye, en próximas salidas andanos sí. contando el cronograma, si es con antelación mejor, así nuestros oyentes de San Luis se preparan y aprovechan de esto, que es el colectivo para consultas oftalmológicas del Ministerio de Capital Humano de la Nación. ¿Sí?
5: Por supuesto, así Aye. Es.
0: Que tengas lindo día y disfrutes mucho el partido
5: a
0: de mañana.
5: A ustedes. Bueno, ya saben, lo esperamos con un fondío aquí en Cortaderas.
0: Y después
5: en la
0: nos
5: provincia
0: vamos
5: de San Luis.
0: A dormir
5: es
0: a
5: el
0: Troya.
5: Punto de aguante. El punto de aguante.
0: Me gustó. Besote grande, Aye. Que tengas lindo fin de.
5: Chau,
0: es Ayelen Britos de LRA 29 Radio Nacional San Luis.
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0: César Tapia, muy buen día, bienvenido, ¿cómo le va?
8: Nico y equipo, ¿cómo va? Buen día.
0: Bien, muy bien, muy bien. ¿Cómo has amanecido?
8: Todo bien, por suerte.
0: ¿No, ya tenés el programa de mañana preparado?
8: Sí, faltan ultimar algunos detalles por datos recientes, pero sí, vamos afinando lo que queda.
0: Está perfecto. Che, César, contame un poco qué pasó con estos productores de Pergamino.
8: Sí, ayer se conoció sentencia porque venían con un juicio desde hace varios años, productores de Pergaminos que finalmente han resultado absueltos en un juicio por aplicación de agroquímicos, pero por otro lado han condenado a funcionarios. Hago un breve resumen, mañana lo vamos a contar todo en Aire de Campo, pero eran acusados 5 productores, había un ingeniero agrónomo, aplicadores y además 2 empleados municipales que sí fueron condenados estos funcionarios. El justificativo obviamente que dio el juez, la contaminación e incumplimiento de deberes de funcionario público fue la condena para estos 2 funcionarios. Y por otro lado, las pruebas presentadas para los productores que no correspondía responsabilidad penal. Es un breve resumen que hago, con 2 años de prisión condicional para estos empleados y 4 de inhabilitación para cargos públicos. El dato más importante tiene que ver con que el comportamiento estuvo en las antípodas de lo esperado para un funcionario público. Esto es lo que ha mencionado parte de lo expresado, y también que la esencia de controles eficaces en las aplicaciones fija su culpabilidad para esta ocasión. No fue parte de un descuido o imprudencia, menciona, ya que ambos han acreditado conocimiento e idoneidad, son algunos de los argumentos, así que mañana estaremos ampliando sobre estos datos, Nico.
0: Muy bien, muy bien. César, estaremos pendientes entonces, y contame un poco cómo ha seguido esta cuestión del paro en los puertos.
8: Bueno, nuevo capítulo, no lo habíamos puesto en los títulos porque no había aparecido información, y así lo manifiesta el gremio de aceiteros, porque el comunicado que ha aparecido en las últimas horas habla de que siendo las 2 horas, o sea, las 2 de la mañana de este viernes 26 de junio, la solicitud de la Secretaría de Trabajo de la Nación, al no haberse alcanzado un acuerdo entre las partes, se dispuso a pasar a un cuarto intermedio hasta el próximo lunes 29 a las 12:30 horas, intentando ambas partes, dice, mantener la paz social durante este periodo. O sea, hay un cuarto intermedio, no, más allá de que la conciliación obligatoria termina, no irían al paro para esta paz social. Veremos qué pasa, pero bueno, no hay acuerdo finalmente.
0: Bien, seguimos atentos entonces y escuchamos sobre las dos cosas lo que digas mañana a las 7 de la mañana en Aires de Campo.
8: Abrazo grande, César. Abrazo, buen fin de semana.
0: Es César Tapia.
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9: Las 8 de la mañana en la República Argentina. Aumenta la cantidad de fallecidos en Venezuela. Mientras continúan las tareas de rescate por los terremotos, el gobierno informó que por el momento hay 235 muertos, 4.300 heridos y 157 desaparecidos. Argentina confirmó el envío de médicos con equipamiento completo y medicamentos, enfermeros y auxiliares. Y además se puso a disposición 3 aviones civiles y militares para desplegar la ayuda humanitaria. El presidente Javier Milei fue condecorado en España. Recibió una distinción honorífica en la Universidad CEU San Pablo, donde hizo referencia a los casos de corrupción que existen en ese país. Dijo que algunos políticos tienen las manos muy porosas, que se les escapan 1,500,000 en joyas, en alusión al expresidente español José Luis Rodríguez Zapatero. El estado del tránsito ahora con Romina Wiener.
10: Atentos, transitar con precaución en la Ruta Nacional 40 y Camino de los Siete Lagos en Neuquén. En diferentes sectores hay presencia de nieve sobre la calzada. Equipos viales trabajan en el lugar, disminuir la velocidad y aumentar la distancia de seguridad entre vehículos. En Mendoza, el Paso Cristo Redentor, ubicado en Ruta Nacional 7, que conecta a Argentina con Chile, estará operativo para todo tipo de vehículos a partir de las 9 de la mañana. Recordamos que es obligatorio la portación de cadenas. Buena circulación en el complejo Zárate Brazo Largo, Ruta Nacional 12 del Mercosur.
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11: Continúa la acción en la Copa del Mundo en este viernes 26 de junio con la mirada atenta de la selección argentina, porque se va a conocer el rival para los 16avos de final. Saldrá del grupo H. Este grupo se va a estar definiendo la batería de las 9 de la noche con Uruguay, España y Cabo Verde, Arabia Saudita. 4 selecciones, las 4 tienen chance de meterse entre los 3 que van a jugar la próxima etapa de la Copa del Mundo. Por el grupo I, Noruega, Francia y Senegal, Irak, estos 2 partidos a las 4 de la tarde.
9: En Córdoba, en donde nos escuchás a través de AM750, la temperatura es de 5 grados 2 décimas, el cielo está parcialmente nublado y no hay pronóstico de tormentas. Aquí en Buenos Aires, temperatura 3 grados 9 décimas, humedad 92%, la presión 1018 decimal 5 hectopascales, el cielo ligeramente nublado.
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0: 5 minutos, nos separan ahora de las 8 de la mañana en la República Argentina, este viernes 26 de junio de 2026, en todo el mundo. Mariana, ¿estamos amaneciendo con cuánta temperatura?
1: Sí, te cuento, en la ciudad de Buenos Aires, teniendo en cuenta que hoy vamos a tener una máxima de 14 grados, 3 grados 9 décimas la temperatura actual. Sigue baja la temperatura. Subió un poquito el viento ahora, del sudeste a 4 kilómetros.
0: Mira, entra por eso, entra por acá.
1: Viste, me entra justo acá, por el sudeste, en la espalda. Sí, sí. Para la zona NOA de nuestro país, para Jujuy, Salta, Tucumán, Catamarca, La Rioja y Santiago del Estero, las mínimas estarán entre 5 y 10 grados, con máximas entre 15 y 22, con cielo entre despejado y parcialmente nublado, ambiente fresco por la mañana y agradable durante la tarde, sin alertas meteorológicas vigentes para el NOA de nuestro país.
0: Muy bien. ¿Qué hay que saber entonces hoy viernes 26 de junio a esta hora? Terremotos en Venezuela, hay al menos 235 muertos y 4.300 heridos. Los sismos de magnitud 7.2 y 7.5 en la escala de Richter dejaron decenas de edificios destruidos y ciudades sin luz. Luego se registraron unas 138 réplicas. El estado de La Guaira fue declarado zona de desastre. Unos 250 edificios están dañados ahí y hay 2.900 familias damnificadas. Comenzó a llegar la asistencia humanitaria enviada por distintos países con rescatistas, alimentos y equipos de reconstrucción. Gira presidencial en España. El presidente Javier Milei participó de la conferencia inaugural de la segunda edición de los cursos de verano CEU María Cristina en la Universidad San Pablo de Madrid y de la ceremonia de entrega de la medalla de honor de esa misma alta casa de estudios. Nuevo llamado de la ONU para reanudar el diálogo por Malvinas. Con amplio apoyo internacional, el Comité de Descolonización renovó el llamado al Reino Unido y a la Argentina para que a la brevedad reanuden las negociaciones bilaterales destinadas a encontrar una solución pacífica y definitiva a la disputa de soberanía. Esto decía el canciller Pablo Kirno en su intervención ante la ONU.
2: La Argentina continuará su camino con firmeza, templanza y una determinación inalterable de alcanzar una solución pacífica y definitiva a esta controversia. Reclamará al Reino Unido que retome las negociaciones de soberanía y utilizará las herramientas diplomáticas, jurídicas y políticas que ofrece el derecho internacional. Lo hará porque las Islas Malvinas laten para siempre en el corazón de nuestra nación. Por historia, por derecho y por convicción, las Malvinas son argentinas.
0: Crimen de Agostina Vega, detienen a Marianela Palmero, pareja de Barrelier, por encubrimiento agravado. El fiscal considera que Palmero habría ocultado pruebas e intentado desviar la investigación. Ya son 4 los detenidos en la causa. Finalizó la etapa preliminar del juicio por la desaparición de Loan. El Tribunal Oral Federal de Corrientes cerró la identificación de los 17 imputados en el juicio por la desaparición del niño de 6 años, ocurrida en junio de 2024. La etapa

0: ministra de Capital Humano, Sandra Pietovelo. Sí está el canciller Pablo Quirno. Recordemos, comitiva que regresa a la República Argentina mañana mismo. Entendemos que el presidente, o en vuelo o ya aquí en la República Argentina, verá Argentina-Jordania. Recordemos que su hábito es claro. Ver los partidos en la residencia de Olivos. Así que habrá que ver si...
1: No empecemos con las cábalas. Bueno, si es volando, la residencia presidencial es ahí donde el presidente se encuentra. Vamos a interpretarlo así.
2: Ah, eso sí.
1: No, es una buena lectura.
2: Está buena.
1: Ahí está.
2: Sí, sí.
1: Encontramos una vuelta.
0: Sea, lo va a ver el partido. Está claro que él además lo ha manifestado, que aunque no esté la decisión de estar presente en el Mundial, recordemos que va a estar el presidente en unos días en Estados Unidos cuando sea el aniversario de la independencia de los Estados Unidos, el 4 de julio, pero sea como sea, o sea, virtual, en este caso televisivamente, virtualmente, presencia en Olivos, o en el avión, estará viendo Argentina-Jordania en el cierre de la fase de grupo.
1: Efectivamente. Hernán, este Mundo, prepare su voz para los goles de mañana. Sí,
0: sí, sí,
1: o sea,
0: sí.
1: Yo le diría que ya no hable más. Bueno, después del programa. Después de su programa, no hable más.
3: Asegura la reja.
2: Sí, ¿verdad? Que la refuerce, pobre balcón.
1: Por favor.
0: Claro. Sí, sí, ya hemos hablado con el herrero para que esté
2: muy bien.
0: En este caso en guardia, ¿no? Porque en horario a las 11, 12 de la noche complicado, pero bueno, que haya algún herrero de turno, ¿no?
1: Por favor, le va a cobrar, sí. No quiero imaginarme, pero bueno.
0: Sí, jódase. Me imagino, sí.
1: Está muy bien. Bueno, el lunes los escuchamos, los goles suyos, entonces.
0: Muy bien, muy bien. Vamos. Esperemos que sea así.
1: Hernán Mundo, que tengan un buen fin de semana.
0: Buen fin de semana, saludos.
1: Es Hernán Mundo, corresponsal de Radio Nacional en Casa de Gobierno.

0: Muy bien, 24 minutos ahora de las 8 de la mañana. Cecilia Díguez.
1: Hernán Mundo estaba hablando sobre la ayuda humanitaria que va a enviar Argentina. Son 16 países los que están enviando equipos, 25 equipos en total de rescatistas especializados sobre todo en búsqueda urbana. Hay 7 países que ya llegaron. ¿Y dónde llegan? Hernán planteaba que como el Aeropuerto Internacional de Maiquetía, que es el más cercano a la ciudad de Caracas, está a 30 kilómetros, está totalmente cerrado. ¿Dónde llega la ayuda? Hay aeropuertos internacionales en el resto de Venezuela, claro, que no están en las zonas afectadas. Entonces ya llegaron ayuda, por ejemplo, de México, de El Salvador, de República Dominicana, a estas zonas
0: cercanos,
1: y se desplazan de manera terrestre, mismo, terrestre o en helicóptero. Y también llegó la ayuda de los Estados Unidos, el mayor general del Cuerpo de Marines, Kevin Jagar, que es quien va a dirigir la operación de rescate del lado estadounidense por el Comando Sur. Ya está en Venezuela, hay helicópteros, hay barcos, hay aviones, está llegando todo este tipo de asistencia, Nico.
0: Y ahí, bueno, les contábamos qué es lo que ha ofrecido la Argentina: médicos emergentólogos con equipamiento completo y medicamentos, ambulancias, enfermeros auxiliares, un avión Embraer de 40 plazas al que hacía referencia Hernán Mundo recién, un Hércules C-130 de la Fuerza Aérea Argentina y una aeronave de Aerolíneas Argentinas, 2 plantas potabilizadoras de agua con 16 operadores del ejército, expertos en estructuras colapsadas y drones con operadores, 4 brigadas del Sistema Nacional de Búsqueda y Rescate, USAR, con capacidad para estructuras colapsadas, inundaciones e incendios, con apoyo de personal militar especializado en catástrofes con perros de la Armada Argentina y del Ejército, 134 carpas y 48 kits de cocina y colchones, camillas y aires acondicionados. Miriam Mariotto, muy buen día, bienvenida, ¿cómo le va?
2: Muy buen día, ¿cómo están? Nosotros ya aquí en el centro venezolano-argentino, en el barrio de Palermo, que es donde se nuclea toda la información para los venezolanos, sobre todo que viven aquí en la Argentina y que tienen que encontrar a sus familiares que desde ayer por la mañana ya estaban en una situación de desesperación. En muchos casos, muchos de ellos han aparecido, se han podido contactar con los familiares. Vamos a recordar que hay un sitio web que es desaparecidosterremotovenezuela.com, donde allí habría que reportar en caso de tener algún familiar con el que aún no han podido tener contacto. Está recién abierto este centro venezolano-argentino. Está Luisa Vera, que es la vicepresidenta de Alianza por Venezuela, que es quien coordina este lugar para los venezolanos que viven aquí en el país, que estuvimos hablando con ella y el punto central está en la diferencia en los números, en los datos, en las informaciones que salen oficialmente, tanto de muertos como de heridos, como de...

0: personas desaparecidas, personas que no tienen casa desde hace casi 48 horas y que tampoco tienen hasta el momento una solución para los días que van a ser largos, que vienen por delante. Y esa diferencia de datos es lo que también alarma bastante a, sobre todo, quienes están en la distancia y no pueden saber exactamente qué está pasando allí. Si te parece, escuchamos la palabra de Luisa Vera, que va a estar toda la mañana acá. Vamos a seguir hablando con ella, dale, pero bueno, dale, en este momento acaba de llegar y es un colapso. Estamos todos tratando de tener información. La escuchamos.
1: Las cifras oficiales son muy muy diferentes a las que manejan las ONG, que también están trabajando de manera directa. La situación se ha incrementado porque ya van dos días que van las familias viviendo en la calle, todavía no hay un plan de contingencia para apoyar a todas esas familias que quedaron sin vivienda. Lo bueno es que está llegando ayuda humanitaria, pero sí, la situación ha sido muy difícil porque esta tragedia llegó en el peor momento que Venezuela atravesaba en cuanto a las crisis hospitalarias, crisis de prevención, crisis de seguridad, y bueno, y esperando que el gobierno permita recibir apoyo de otros países, porque en oportunidades anteriores se negaba a recibir ayuda internacional.
0: Bueno, esa es la situación. Aquí estamos aguardando, seguramente algunos familiares como ayer se acercarán para tener información más directa y también para buscar contención, ¿no? Lo que decían es que también estaban abiertos para todos los venezolanos que están en Buenos Aires y que buscan de alguna manera contención y estar con los suyos para tratar de pasarse información, que es lo que cada uno va sabiendo. Así que este es un centro, un punto de contacto entre todos ellos, más allá que la información que manejan con distintas ONGs, es lo más directo que tenemos en este momento con la gente que está allá en Venezuela, más allá de las cifras oficiales, que sabemos que son lentas, que no se cargan en tiempo y forma, y que, bueno, el labor de las organizaciones lo que hacen justamente es sacar el velo sobre todo esa información que todavía no trasciende.
2: Miriam, vamos al informativo y volvemos a vos después, ¿te parece?
0: Perfecto.
2: Beso grandote, es Miriam Mariotto desde el Centro Venezolano Argentino.
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4: 8:30 de la mañana en la República Argentina. En España, el presidente Javier Milei destacó el control de la inflación. Al recibir una distinción honorífica en la Universidad CEU San Pablo, el jefe de Estado afirmó que su gobierno le devolvió la libertad a los argentinos.
5: Con la reestructuración del Banco Central se hizo todo a mercado. Toda la deuda se fue negociando a mercado. Nunca se violó un derecho de propiedad y la inflación que estaba en torno al 211% en minoristas y al 300% en mayoristas y que en dinámica se iba a 15.000, hoy oscila entre el 30% y el 25%. ¿Que queda mucho por hacer? Claro, no hay duda, pero lo hicimos sin violar los derechos de propiedad, devolviéndole la libertad a los argentinos.
4: Otorgan al puerto de Quequén la habilitación de uso público y comercial. Fue autorizado para la prestación de servicios portuarios. La medida se otorgó tras verificar las condiciones técnicas y operativas. En Venezuela, los rescatistas afirman que escuchan voces entre los escombros. En tanto, comenzó a llegar la ayuda internacional. En la ciudad autónoma de Buenos Aires, temperatura 3 grados 7 décimas, la humedad 94%, sube la presión 1019.2 hectopascales, el cielo algo nublado.
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2: ¿Sabías que en la base antártica San Martín, los perros polares fueron protagonistas de numerosas exploraciones antárticas? Antes de la incorporación de vehículos modernos, estos animales permitían transportar equipos y suministros a través del hielo, contribuyendo al desarrollo de las actividades científicas y logísticas en la Antártida. Antártida Argentina. 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
11: Muy bien, 34 minutos ahora de las 8 de la mañana. Contanos, Marian, sí. Nuestros teléfonos, ¿cuáles son? Para que los oyentes empiecen...
12: Bueno, sí, ya se están comunicando, ¿no? Ya están llamando. Por ejemplo, aquí nos dice, buen día, feliz viernes, gente hermosa. Soy Steffi de Gualeguaychú. A mí me enferma ver cómo abren los paquetes de lo que sea al revés.
13: Sí, sí.
12: No sé por qué será, pero no lo tolero. Dice, muy feliz fin de semana para todos y vamos a Argentina mañana. Se pueden comunicar con nosotros al WhatsApp al 11-3870-7485. Y si no, en YouTube nos pueden ver y nos pueden escribir Nacional AM870. En vivo.
11: Muy bien. Volvemos a Venezuela. Vamos a charlar ahora con Randall Virgues, es periodista y miembro del Consejo del Municipio de Zamora, en Guatire. Hola, Randall, Nico Yacoy y equipo Nacional Argentina. Muy buen día. Gracias por atendernos.
14: Saludos, buenos días. Bueno, gracias a ustedes por el contacto, estar muy atentos a lo que está pasando acá en Venezuela. Han sido días muy difíciles, pero aquí seguimos con toda la motivación de ayudar a nuestra gente.
11: Randall, contanos, vos estás entonces en Guatire.
14: Sí, sí, estoy en Guatire, es una de las ciudades que está alrededor de Caracas. Estamos a más o menos 20, 30 minutos de la capital. Bueno, esta ha sido una de las zonas también afectadas producto del terremoto. Uh-huh. Sin embargo, a pesar de que no hubo tantas pérdidas humanas como a lo mejor en La Guaira o Caracas, acá también sufrimos muchos daños a nivel de infraestructura. Uh-huh. Llevamos ya, hoy es el sexto día en el que seguimos haciendo inspecciones en los edificios afectados. Tenemos bastantes personas que han tenido que dormir en las calles, motivo que sus edificios se encuentran inhabitables por los momentos. Bueno, han sido días bastante duros, pero aún seguimos. Hay una persona que se encuentra supuestamente todavía atrapada bajo unos escombros, que hasta estas horas todavía no se ha dado con el cuerpo de la persona. Bueno, han sido días muy duros, y de verdad se agradece el gesto del mundo, con los ojos que han puesto sobre Venezuela. Ya se han corrido informaciones de que están llegando ayuda humanitaria de otros países, y son cosas que se aprecian mucho. Fíjate que no solamente es el tema ayuda internacional, acá en nuestro municipio también ha habido mucha solidaridad del resto de las personas que a lo mejor no fueron tan afectadas. Uh-huh. Hemos hecho mucha recolección de donativos. De hecho, hoy va a salir un camión de ayuda desde Guatire directamente para La Guaira, porque verdad, hemos recolectado bastantes insumos.
11: Ahí, Randall, se me ocurre que hay dos maneras, ¿no es cierto?, cómo el sismo, el terremoto los impacta a ustedes como comunidad. Una es el movimiento directamente en Guatire, pero otra es que son ciudades que están muy cerca de Caracas, donde sí pasó, o sea, tenían mucha gente de Guatire, es de pensar en Caracas en ese momento.
14: Sí, no, bueno, fíjate que justamente nos agarró en una fecha festiva acá en el municipio, que es la fiesta del San Juan.
11: Bueno, eso es, claro, claro.
14: Estaban muchas personas en las calles, pero bueno, sí, sin embargo, sí te digo que al final eso fue algo incluso afortunado, porque, por ejemplo,
11: acá, claro,
14: la empresa que se cayó, pues estaba vacía porque las personas estaban en su día festivo.
11: Qué
14: y bueno, eso es algo que cosas del destino, ¿no? Se agradece que por esa coyuntura, pues hubo menos fallecidos acá en el municipio, muchas personas se encontraban en la calle, incluyéndonos a nosotros como parte de la.
11: Randall.
14: Consejo Municipal, pues nos encontrábamos en la calle acompañando las bueno, actividades claro. Cuando nos agarró ese.
11: Claro.
6: Randall, Cecilia Diwan te saluda. El terremoto está exponiendo la fragilidad de la infraestructura, ¿no? Que viene teniendo Venezuela y el deterioro de las últimas décadas. ¿Cuál es la situación hoy en Guatire en cuanto a los suministros eléctricos, las telecomunicaciones? Mucha gente no está pudiendo contactar a su familia. ¿Cuál es la situación?
14: Sí, mira, es una situación bastante complicada porque a pesar de que hay algunas zonas que ya se ha estado restableciendo el servicio eléctrico, hay algunas donde después de 2 días aún nada que llegue la luz, hay personas que todavía están incomunicadas, personas todavía desaparecidas. Bueno, acá en el municipio de Zamora había bastantes personas que se encontraban en La Guaira, en Caracas cuando sucedió eso, familias que todavía no han podido contactar con personas que estaban ahí, que se encuentran desaparecidos. Nosotros acá contabilizamos hasta el momento, acá en la ciudad, 3 fallecidos, 1 desaparecido y más de 40 heridos hasta el momento, acá en la ciudad de Guatire, específicamente. Sí, ha sido un tema complicado porque uno, y especialmente te hablo de Venezuela, pues no estaba preparado para sufrir lo que fue este terremoto. Uno no se despierta sabiendo que, bueno, hoy va a haber un terremoto. Y más aún sabiendo que Venezuela no es algo que es cotidiano, como a lo mejor puede ser Chile, que están preparados para eso, tienen sus alertas sísmicas, es Japón, que a lo mejor tienen años donde
11: claro, se fueron preparados. Claro.
14: No, tenemos un país que, bueno, no es secreto para nadie, vivimos una crisis humanitaria, estamos saliendo de una crisis económica muy presente y ahora sufrir este terremoto, pues algo que acentúa más los deterioros de los últimos 20 años de crisis que se vivió en el país.
6: Claro, con construcciones que son por ahí de mampostería sin refuerzos, ¿no? De ladrillos, algunos incluso de adobes que no están preparados para estas sacudidas sísmicas, como vos decís.
14: Sí, no, completamente. De hecho, fíjate que uno de los mayores daños en temas de infraestructura ha sido mampostería, muchas casas improvisadas, techos improvisados, paredes que se cayeron, que bueno, no cumplían con el protocolo adecuado de construcción. Porque es que te digo que Venezuela no era una zona que uno tome conciencia para, mira, en caso de un sismo, pues esta pared se me va a caer. Porque no es algo habitual, ¿me entiendes?
11: Entonces, claro.
14: Eso llevó a tanto daño a nivel de infraestructura. Bueno, muchas personas que tenían ese tipo de construcciones, pues lamentablemente se les cayeron sus casas, algunos escombros les cayeron encima, quedaron heridos. Pues bueno, es algo bastante lamentable y bueno, hasta el sol de hoy seguimos trabajando arduamente. Aquí no hemos parado.
11: Ahí vamos aprendiendo, ¿no es cierto? Bueno, sabíamos por Caracas, la zona de playa, ahora Guatire. ¿Qué porcentaje del país está afectado, podemos decir, de alguna manera por este movimiento?
14: Mira, el terremoto se sintió principalmente en la zona capital. El resto del país también lo sintió, pero no hubo tanto afectamiento como lo fue Caracas, La Guaira, Guatire, Valencia, Los Teques, todas esas ciudades que están cerca de la capital.
11: Más el centro y el norte del país,
14: Especialmente, y bueno, especialmente La Guaira, no sé si ya han suministrado información. Bueno, La Guaira ya es una ciudad que no es la primera vez que ha sufrido tragedias. En el año 99 también hubo una fuerte tragedia, porque una zona que lamentablemente ha pasado por mucho acá en Venezuela. Y bueno, se agradece mucho la solidaridad. Yo al pueblo argentino, le tengo mucho cariño, tengo a mi hija viviendo ya en Buenos Aires y de verdad que muy agradecido por estar ustedes pendientes.
11: Randall, te mando un abrazo grande y bueno, que se pueda salir de la mejor manera posible de esto que es tan grave.
14: Claro que sí, bueno, muchas gracias a ustedes, acá vamos a seguir en contacto permanente, siempre a la disposición. Ya en unas horas nosotros vamos a equipar un camión y vamos saliendo para La Guaira.
11: Un abrazo grandote. Es Randall Virgues, que es periodista y además es miembro del Consejo del Municipio de Zamora, en Guatire, que es una ciudad, dijo, a unos 30 kilómetros
6: sí, de es como si fuera, por ejemplo, Pilar. Se conocen en Venezuela como ciudades dormitorio. ¿Qué claro. significa eso? Gente que vive lejos de la capital, pero que va a trabajar claro. todos los días y pasa todo el día en Caracas y después vuelve a su ciudad a dormir. Así se lo llama en Venezuela.
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0: Estamos en todo el país. Tucumán. En Tucumán, la Casa de la Independencia es el ícono de la ciudad. El 9 de julio de 1816, un cuerpo de representantes de las Provincias Unidas del Río de la Plata declararon la independencia de Argentina en uno de los salones de esta casa. A mediados del siglo XIX, estuvo a punto de ser demolida por su mal estado, pero pudo sobrevivir y fue adquirida por el Estado Nacional hacia 1874. Hoy es un museo y edificio histórico que conserva intacto el Salón de la Jura de la Independencia. 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

0: Muy bien, 45 minutos de las 8 de la mañana en la República Argentina. Sebas Vera, muy buen día, bienvenido, ¿cómo le va?
1: ¿Cómo estás, Nico? Saludos a toda la mesa, ¿cómo andan todos por ahí?
0: Muy bien, muy bien, muy bien. Bueno, ¿a qué hora por allá?
1: Son 6:46 en este momento en la ciudad de Dallas.
0: Muy bien, qué bueno, qué temprano que te levantás.
1: Ya está, ya arrancamos con todo, ya está, no pasa nada, vamos, cuenta, seguimos.
0: Te levantamos a esta hora. Contanos un poco, che, cómo se vive lo que ya a esta hora es la previa del... Bueno, es que en realidad, ¿cómo es la cosa? Ahí la vivencia siempre es un postpartido y siempre es previa.
1: Claro, siempre estamos entre partidos, siempre estamos a horas del próximo. Y más en estos momentos de definición de grupos, hay prácticamente... partidos cada una hora. Esto se va a terminar después, ¿no? Al que le gusta el fútbol es un gran momento y después se va como yendo en fade, va a haber partidos cada menos días, claro. Cada más días, digo. Claro. Estamos esperando acá entonces a la selección argentina, porque recordemos que Argentina hace base en la ciudad de Kansas. Hoy tempranito habrá el último entrenamiento de la selección argentina. Ayer hubo también, pero a puertas cerradas. Hoy a las 11 horas, horario local, habrá el último entrenamiento con acceso de la prensa, 15 minutos como hace de costumbre. Luego Argentina ya viajará para la ciudad de Dallas, son menos de 2 horas en vuelo, y a las 7 menos cuarto, horario otra vez de Dallas, en el estadio, Lionel Scaloni junto a un jugador dará una conferencia de prensa y dará un poco más de luz a saber quiénes van a jugar el día de mañana.
0: En el estadio Lionel Scaloni, dijo, ¿viste? Parecía que ya tiene su estadio.
2: Van a reconocer el campo y ahí mismo se hace la conferencia de prensa. Claro. El tema, Seba, que ya confirmamos casi que va a ser un equipo súper alternativo, ¿no? Salvo con el Dibu, que va a atajar, que pidió seguir jugando. Y Messi, que es una incógnita, si va a ir de arranque o si va a jugar los últimos minutos.
1: Sí, exactamente. El Dibu, bueno, pidió también estar, obviamente, que el puesto del arquero es algo muy especial como para rotarlo. Siempre es el que más cuesta mover. Después también contaremos con la presencia de Julián, también ganando minutos. Recordemos que Julián llega a la selección con una lesión, así que arrancó de atrás. Lo Celso y Tagliafico también irían de arranque. Y después tendremos también debuts mundialista, ¿no? Lo están esperados Valentín Barco, Giuliano Simeone, probablemente el Flaco López en la delantera, y también jugadores con un poquito más de experiencia, Leandro Paredes, Ezequiel Palacio y Nico Paz, que también ya entró desde el banco en los partidos pasados. Así que habrá rotación masiva y obviamente la incógnita de cuándo va a jugar Lionel Messi, si desde arranque o entrará directamente en los minutos finales.
2: Vos sabés, le contamos a la gente, yo se lo decía recién, estábamos charlando, y digo, Messi hizo 5 goles, con Ceci, le comentaba, hizo ya 5 goles. Sí. Le quedan, si somos optimistas, 6 partidos. Uh-huh. Sí. El goleador histórico en un solo mundial tiene 13. Jules Fontaine en el Mundial de 58.
0: Oh, y ese es el récord que hay que buscar.
3: Falta de uno.
2: O sea,
3: ese número, justo.
2: Hizo 13 goles en 6 partidos en ese mundial, una bestia. A Messi le quedan, insisto, si llevamos a la final... 6 partidos más, con lo cual al ritmo que viene
0: pero ya le estás exigiendo.
2: No, yo digo, yo estoy haciendo futurología.
0: Al ritmo que viene
2: hizo solo 5 goles en 2 partidos. Tranquilamente, claro. lo puede llegar a alcanzar. Claro. Messi dice que él no pelea por récords personales. Yo no sé si por dentro pensará lo mismo.
0: Bueno,
2: ¿no?
0: Tal vez le funciona como una motivación.
2: Sí, claro. Obvio. ¿Qué te parece?
3: Así el 13 que, bueno, no me gusta.
2: Yo
3: no,
2: creo...
3: Pero...
2: Yo
0: no,
2: creo...
0: claro, 14.
2: Ah, bueno, pero hizo 13 goles.
3: Ay, por, bueno, mira, superémoslo.
2: No,
3: vamos,
2: yo
3: lo,
2: claro, yo digo...
0: Que haga 15, sí. Va, total.
2: Por ejemplo, si mañana va de arranque contra una selección débil como Jordania, sí. 1 o 2 goles más...
3: Ahora, ¿qué es débil hoy, no? Sí. Porque nah, en este mundial, pero, digo, después de lo que
2: este
3: pasó
2: mundial,
3: ayer con...
2: En este mundial, ¿sabés qué pasa? Sí. Estamos viendo lo que vimos en la previa. Mm. El primer rival siempre es complicado porque es el primero. Austria iba a ser el más complicado, el más difícil del grupo. Lo vimos, fue así el partido. Y ya, como dijo el técnico, estar clasificado en la segunda fecha ya te hace pensar en poner un equipo alternativo, porque sabemos que Jordania es un rival...
3: Bueno, te lo decía por Ecuador, Alemania, por ejemplo,
2: bueno,
3: ¿no?
2: Alemania puso nada. Si le pone los titulares, Becasés ya estaba haciendo el check-in para volver a Ecuador. Okay. No tengo duda.
0: Seba, bueno, así que eso, palpitando.
1: Sí, obviamente. Hoy esperamos entonces la conferencia de prensa de Scaloni con un jugador que lo acompañará. Ya las otras veces fue Nicolás Otamendi y Enzo Fernández, así que hoy tendrá que ser otro jugador. Puede ser Messi tranquilamente. Así que esperamos la conferencia de prensa, un poco más de luz entonces de lo que será el equipo el día de mañana. Muy importante, y otra vez, no quiero ser monotemático con este tema, pero con los argentinos que te vas cruzando acá en la ciudad te dicen lo mismo. Imposible conseguir entrada, ya aunque este partido no cambie nada, que no sea de tanta relevancia, porque Argentina ya clasificó, ya clasifica primero, pero igualmente le cuesta un horror conseguir entradas, por lo menos a un precio normal.
0: Bien. Bien, Seba, seguimos en contacto, nos avisás cualquier cosa, y bueno, vos también cumplí tus cábalas, si es que tenés.
1: Las tengo. Abrazo para todos.
0: Está muy bien. Abrazo grande, Sebastián Vera, del equipo de Radio Nacional en el Mundial. Bueno, no, y acá tengo que nos
3: hacer...
0: Hay paquetes para que puedan abrir. Este lo va a abrir Alejandra Gallo. Y este lo va a abrir, porque la chinita ya sé que no lo sabe. A ver, me digo que no sabe. No, se lo va a... Y este lo va a abrir Mariana Gilardo.
4: Yo justamente sé.
0: Que son pepas, los considero un cariño que me dan. Viva la pepa, ¿no? Acá están. Bueno,
4: bueno, pero justamente yo dije que sé de lo que hablas, de las orejitas.
2: Este, de no ser el cuestionamiento que hubo.
3: ¿Me puedes explicar dónde hay orejitas acá?
0: No, no, fíjate, ahora tenés todo el programa para abrir eso.
3: No, yo te lo abro, claro. Pero sin
0: no,
3: duda.
0: No, abrilo como se debe.
3: Ahora, no de mira, ahora hay distintas formas. Lo podés abrir así, sí, o lo podés abrir como dice la liñita esta de acá.
0: Como dice la ley, como dice la ley. A ver cómo sería.
3: Bueno, para que estén tranquilos, para que esté derecho,
0: no, así,
3: que no les agarre.
4: Claro,
0: es
4: no
0: fácil.
4: Es
0: fácil.
3: ¿Lo abro como quiero o lo abra como vos querés que lo abra?
0: ¿Cómo se debe?
3: No se pelee. Para mí se abre así.
0: Lo rompió.
4: Ya lo abrió.
3: Y lo rompió.
0: Y lo rompió.
3: ¿Por qué lo rompí?
0: Lo rompió todo. Ahora no come. Usted,
4: porque
0: no
4: se despegan las partes pegadas, rompe el papel.
0: Claro.
4: Están todos locos.
0: Y Alejandra Gallo, y Alejandra Gallo sigue peleando con el papel.
3: Están totalmente
4: crema en las manos. Tengo crema encima.
3: Me recuesta, claro.
4: Viernes de toque.
0: Sí, me dio también.
5: Porque tengo una cremita de parafina viene bien para
0: esto. Que me prestó a mí también. Correte, porque eso va a volar por todas.
5: Va a volar, una derecha en cualquier momento. Pero acá no tengo la tijera.
0: No, claro. Ahí está, muy bien.
4: Lo abrió igual que yo.
5: Se me deshizo.
4: Pero se rompió.
0: Muy bien. Rompió toda la galletita, pero está muy bien. 53 minutos de las 8 de la mañana.
5: Ahí va.
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0: Bueno, muy bien, 55 minutos, hora de las 8 de la mañana. Seguimos haciendo primer round hasta las 10. Andrea China Valdivieso.
4: Desentramando justamente esta historia que hay detrás del crimen de Agostina Vega en la ciudad de Córdoba, ya más de un mes y dos ampliaciones indagatorias importantes en el día de ayer, porque aportaron algunos elementos a la investigación que después, con la prueba y la evidencia independiente, pudo lograr el fiscal justamente una nueva detención, que es la de Marianela Palmero, pareja conviviente, madre de la hija de Claudio Barrelier, hoy detenido, acusado de femicidio agravado u homicidio triplemente calificado por violencia de género, crímenes causa y además alevosía, así asegurar el resultado muerte. ¿Qué pasó? Encontraron que esta evidencia independiente es un mensaje que fue borrado del celular, no solamente de Marianela, sino también del celular de Barrelier, un mensaje la noche del hecho, en el que Marianela le pregunta a Barrelier qué fue ese ruido. ¿Qué pasó? 4 semanas antes, justamente, a la colega Belén Bianchi, lo que le decía a Marianela es esto.

0: Nada, yo me presenté a fiscalía desde el primer momento. Desde el primer momento dejé que entraran, que se fijaran, ¿no? Lo único que pido es perdón a la familia, yo no escuché nada. Mi casa es enorme. Lo único que pido es perdón, no.
1: Un abrazo.
0: No entiendo. La verdad es que no entiendo.
2: La negación constante de algo que se descubre en las últimas horas fue así, escuchó. Y no solamente eso, pide perdón por no haber escuchado. Esto es lo que escuchábamos recién de este testimonio que logra un canal de noticias a nivel nacional. También estuvo la ampliación indagatoria de Faceta, dijo que a él lo engañaron, ¿sí? Está acusado de encubrimiento agravado y justamente lo que sospecha el fiscal es que durante toda esa madrugada Faceta tuvo el rol dentro de esta organización criminal en pos del encubrimiento, lo podemos llamar así, aislar a Melisa Heredia y alejarla de la casa de Cofico para que Barrelier pudiera deshacerse justamente del cadáver de Agostina. Y Soledad Andrani, tal como lo anticipamos, negó los cargos, dijo sí le presté el auto en su ampliación de ayer, pero ha pedido la excarcelación por rechazar justamente ser parte de esta estructura que se encargó de descuartizar y descartar los restos de Agostina Vega en un descampado en las afueras de Córdoba.
3: Muy bien, 58 minutos ahora de las 8 de la mañana. Los mensajes están llegando al
4: 1138707485 y también a través de YouTube, de nuestro streaming nacional AM870 en vivo. Buen día para todos. Dice acá Alejandro, dice, cuántas realidades diferentes hay en el mundo. Mi solidaridad para los venezolanos. También Diego Martins dice, buen día para todos. Saludos desde La Paz, Canelones, Uruguay. Espero que se nos dé hoy con la Celeste, aunque sea un 1-0 en la hora, dice. Estamos acostumbrados a sufrir por estos lares.
3: Está muy bien. 9 de la mañana en la República Argentina.
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2: Mañana en la República Argentina. El presidente Javier Milei dijo que el déficit fiscal perjudica a las generaciones futuras. En España, tras recibir una distinción universitaria, el jefe de Estado manifestó que la financiación de esas políticas es inmoral.
6: Nosotros consideramos que el déficit fiscal es inmoral, porque si lo financio con emisión monetaria, es una estafa, es una falsificación de dinero. Y además termina en el impuesto inflacionario que es profundamente regresivo. Y además genera ineficiencia en el funcionamiento del sistema de precios. Si lo financio con deuda es profundamente inmoral. Porque quiere decir que la fiesta de hoy la pagan las generaciones futuras. Nuestros hijos, nuestros nietos, personas que aún no nacieron. Es profundamente inmoral.
2: Venezuela en emergencia. Por Radio Nacional desde la región de Guatire, ubicada a 20 minutos de Caracas, el periodista Randall Pirgues aseguró que muchas personas no pueden regresar a sus casas.
7: Estoy en Guatire, una de las ciudades que está alrededor de Caracas. Bueno, esta ha sido una de las zonas también afectadas producto del terremoto. Sin embargo, a pesar de que no hubo tantas pérdidas humanas como lo mejor en La Guaira o Caracas, acá también sufrimos muchos daños a nivel de infraestructura. Tenemos bastantes personas que han tenido que dormir en las calles, motivo a que sus edificios se encuentran inhabitables por los momentos. Bueno, han sido días bastante duros, pero aún seguimos. Hay una persona que se encuentra supuestamente todavía atrapada bajo unos escombros, que hasta estas horas todavía no se ha dado con el cuerpo de la persona.
2: En tanto, los venezolanos en Argentina afirman que hay sectores afectados donde no llegaron los rescatistas, el informe de Miriam Mariotto.
8: Hay preocupación entre la comunidad venezolana por la información que reciben desde las zonas afectadas por los terremotos, en donde se comunica que hay lugares en donde aún no llegó la ayuda oficial ni los rescatistas. Así lo explica Luisa Vera, vicepresidenta de Alianza por Venezuela.
9: Me estuve conectando con familiares y indicaban que habían sectores en donde todavía no se han hecho rescate por la dificultad de la zona o del derrumbe o por la carencia de los equipos necesarios y personal para hacerlo.
2: nacionales, mundial. Rubén Santos informa.
1: Hoy será la última práctica de la selección argentina en Kansas, luego el viaje a Dallas, donde se realizará la conferencia de prensa del técnico Lionel Scaloni y un jugador a designar. Martínez va a ser el arquero, casi con seguridad Otamendi, Montiel, Senesi y Tagliafico, Simeone, Palacio, Lo Celso o Nico González, Messi, que no se sabe si estará desde el arranque o jugará los últimos minutos, pero va a tener presencia en el partido frente a Jordania.
2: En Bariloche, de Río Negro, donde nos escuchás, en AM590, la temperatura es 4 grados, una décima. Se registran nevadas y además llueve. Aquí en Buenos Aires, 3 grados, 7 décimas la temperatura, humedad 94%, el cielo continúa algo nublado.
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Muy, pero muy buenos días para toda la audiencia de Radio Nacional El Bolsón. Ahora nomás comienza la mañana de Nacional. En los controles, Alejandro Gabrieli, quien les habla Marcelo Valenzuela, los acompañaremos en un espacio de música e información. Hoy viernes 26 de junio, vamos a arrancar con todas las pilas, Ale, con algo de música linda, pero antes te cuento que hay 7 grados, lo que se esperaba que pasara con las lluvias. Bueno, finalmente no fue tan tupida como se esperaba. Para esta noche, de nuevo para la tardecita, hay apenas algunas décimas de milímetros de lluvias previstas, muy poquito, 0,2, 0,3, lo que se anunciaba como un día completo de lluvia, bueno, ha disminuido muchísimo ese anuncio. Winguru para mañana, por ejemplo, no anuncia nada de lluvias. Otros pronósticos, como Clima, anuncia una pequeña llovizna con un 40% de posibilidades para la mañana de mañana, pero es poco probable que haya agua. Lamentablemente esperamos más. Por ahora no, recién para el martes que viene anuncia nuevamente algo de humedad. Pero bueno, así están dadas las cosas con la poca lluvia que está cayendo y por lo tanto poca nieve, por lo menos en esta zona de la comarca. Con eso arrancamos la mañana, también con la noticia de que no hace tanto frío. Al estar nublado, completamente nublado como está ahora, hay 7 grados de temperatura. Vamos a arrancar muy suavecita la mañana con un tema musical y ya venimos con una nota.

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1: Muy bien, vamos a traerle ahora sí algunas noticias mientras tratamos de comunicarnos con el entrevistado que nos va a ampliar más esta información. Les contamos que el Hospital del Bolsón estuvo realizando toda esta semana una evaluación pulmonar para medir el impacto del humo en la comunidad. El Hospital del Bolsón impulsa una semana de evaluación pulmonar gratuita destinada a vecinos de la comarca andina. La actividad se desarrolló entre el 22 y hoy, 26 de junio, y cuenta con la participación de Guillermo Montiel, especialista en neumología del Hospital Fernández de la Ciudad de Buenos Aires. El médico generalista, el que está a cargo del Hospital del Bolsón, Laín Bulentini, explicó que el objetivo es comenzar a analizar el estado de la salud respiratoria de la población. La idea es justamente poner a disposición un estudio complementario, que es la espirometría, que nos da una respuesta y mide la capacidad que nosotros tenemos de entrar y sacar aire desde los pulmones. Según indicó, la propuesta surge a partir de la necesidad de conocer los posibles efectos de la exposición al humo. Estamos hablando de que la idea es empezar a ver el impacto que tiene el humo con el que estamos conviviendo, tanto en verano como en invierno, en las quemas. Pero bueno, el escenario nuevo con los veranos y los incendios forestales que estamos viviendo, sostuvo el director del hospital, afectan a la población y quieren medir en cuánto, ¿no? La espirometría estarán disponibles para toda la comunidad, independientemente de que las personas presenten o no antecedentes de enfermedades respiratorias. Antes de realizar el estudio, se completará una historia clínica con preguntas vinculadas a hábitos y antecedentes de salud. El doctor explicó que se trata de un procedimiento simple y rápido, es un método de diagnóstico complementario, es básicamente soplar en una pipeta de cartón, es un método muy simple que no duele y que en un minuto ya resuelve la práctica y le permite saber cuánto aire inspiramos y cuánto aire podemos sacar. Yo imagino que es lo mismo, ¿no? Lo que inspiramos es lo que expiramos, claro. A través de los estudios se pueden detectar alteraciones respiratorias y evaluar la capacidad pulmonar de cada persona. También permite identificar posibles obstrucciones de las vías aéreas o afecciones que podrían estar asociadas a la exposición al humo. Dice que el doctor que tenemos un escenario nuevo desde hace 3 o 4 años que venimos estando expuestos al humo casi los 365 días del año. Además, señaló que la primera experiencia busca generar información para futuras evaluaciones. La idea es empezar a buscar si hay algún tipo de impacto con los incendios y también con las quemas que culturalmente hacemos todas y todos en los terrenos para limpiarlos, indicó el profesional. Estas jornadas se realizaron en varios lugares, pero hoy, en particular, se realizan en Atman, Centro de Yoga. En el caso del Bolsón, los turnos deberán solicitarse en la mesa de entrada del hospital de 8 a 12.30 y las espirometrías se realizan entre 10 y 17. Hay 60 turnos disponibles por día. Todavía hay tiempo hoy, hasta las 12.30 posiblemente, para inscribirse, no sé si habrá cupos, para hacer este tipo de estudio para el que quiera participar. Finalmente, desde la dirección del hospital, invitaron a la comunidad, aprovechemos, evaluemos nuestra capacidad pulmonar con o sin patologías previas, que todos son bienvenidos a hacerse este estudio. Bueno, así termina la nota que estamos leyendo de Info Chucao, en la que acercaban la información acerca de estas espirometrías.

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0: Muy bien, logramos la comunicación ahora con Guillermo Montiel, por lo que estábamos hablando, respirar es salud. Y para justamente evaluar todo esto que está pasando, nos comunicamos con el doctor Guillermo Montiel, especialista en neumología del Hospital Fernández de la Ciudad de Buenos Aires, al quien le damos la bienvenida a Nacional Bolsón. Muy buenos días, doctor.
1: Muy buenos días, muchas gracias por comunicarse.
0: ¿Qué tal? ¿Cómo está usted? Sí, es para saber bien sobre estas tareas que están realizando ya de toda esta semana, creo que culminan hoy, pero tienen que ver con algo que está pasando acá últimamente, en estos últimos años, que hay polución prácticamente todo el año. Así que, bueno, queríamos saber si era por eso que se realizaba y cuáles son los resultados que van obteniendo.
1: Mira, sí, en realidad surge con una iniciativa de vecinos de Lago Puelo, justamente por la problemática que hay, que justo en este lugar que es maravilloso, la contaminación del aire es preocupante. En verano los incendios, últimamente los tres últimos años, incendios tremendos, largos, prolongados, y lo que está pasando en invierno, que cada vez más, por lo menos eso es lo que por lo menos los vecinos están notando, el tema de las quemas, etcétera, ¿no? Y después, por supuesto, también, desde hace muchos años que trabajo dando soporte acá al hospital de Bolsón y con la directora Aldina, la vecina, estamos trabajando mucho en la parte respiratoria, así que pudimos combinar las dos cosas. Al no haber datos importantes de lo que si esta molestia del humo es una molestia, es algo que es algo cultural y solamente no pasa nada, etcétera, fue que se decidió hacer esa campaña, que es una campaña que vamos a tratar de sostenerla en el tiempo, para juntar información real de la salud respiratoria de los vecinos de la comarca del Paralelo 42. Un poco los resultados, ya más o menos evaluamos a 200 vecinos con espirometrías y oximetrías.

0: bacterias, lo que se notó es que el 64%, 64%, que es un dato muy alto, están con algún problema de tos o sensación de falta de aire que empeora con esta exposición. Y hay mucho paciente fumador también. Me preguntaban el otro día si esto podría ser por el humo, y en principio se necesitaría otro tipo de estudio para saber si exactamente es por el humo, pero lo que sí es seguro es que a los 60 pacientes que detectamos con asma y a los 14 pacientes que tenemos ahí con EPOC comprobado, el humo sí les hace mal, sí les hace mal, seguro.
1: Está bien. No se sabe qué lo provocó, pero sí se sabe que le hace daño el humo.
0: Claro, es como mantener, es decir, todo lo que sea irritativo, inflamatorio, humo de cigarrillo, humo de tabaco, humo de quemas, es perjudicial a un bronquio que ya tiene alguna alteración. Es decir,
1: Claro.
0: por otro lado, se está tratando de armar, ojalá se pueda, porque siempre las cuestiones, vos viste, se necesitan plata, personal que esté entrenado, etcétera, armar lo que se llamaríamos un hospital de día respiratorio en un hospital, y mantener esta campaña en principio se va a repetir en agosto, septiembre, y la idea después es organizarla para tenerlo en 3, 4 veces como mínimo en el año. Pero si pudiéramos tener una vez por semana, una vez por mes en el hospital, ya podríamos empezar a generar además no solamente datos que son importantes para la toma de decisiones de los políticos, sino para, obviamente, lo que nos interesa a nosotros, que la población esté lo más sana posible, o por lo menos contenida posible en su problema respiratorio.
1: Muy bien, muy bien. Bien, bien. Es una práctica que esta de Diego, que si se lleva a cabo más con cierta frecuencia, podrá seguramente diagnosticar y podrá ayudar también a que se tomen decisiones que no pasan por el hospital, posiblemente, que tengan que ver con el control de estas quemas, ¿no?
0: Obviamente, ahí acercamos, los vecinos del Lago Puelo acercaron a la municipalidad distintas prácticas que realizan otras municipalidades de distintas partes del país, el tema de la chipeadora, del composteo, de la utilización de esos residuos para hacerse para pellets o para aglomerados o para lo que fuere, donde en otros lugares del país se está dando y no, sin ningún problema. No es que podamos atribuir todo a un problema, como dicen y sostienen, un problema cultural o para evitar los incendios del verano.
1: Claro.
0: Sino que se puede hacer lo mismo, pero sin dañar la salud del otro. Yo puedo hacer lo que quiera, pero no tengo que molestarte o no tengo que
1: Claro.
0: perjudicarte a vos.
1: Sí, de la misma manera que no se puede fumar en espacios cerrados, bueno, no tendría que haber quemas porque está tu aire no se queda encerrado en tu lote, invade otros
0: Exacto.
1: lugares, claro.
0: Exacto. Eso del cigarrillo que decías hace un tiempo atrás era impensado. ¿Cómo va a ocurrir esto? ¿El fracaso? Va a ser imposible. La gente fumaba en el aeropuerto, en los consultorios médicos. Bueno, y al día de hoy realmente fue un cambio notorio y que se pudo hacer. Se cambió la cultura, se cambió el hábito, se cambió esa conducta.
1: Sí, sin duda. Ese fue uno muy bueno. Hay que decir también que este 64% de gente que detectaron que tiene problemas, digamos, también tiene que ver con que la gente que concurre es la que tiene alguna duda. Entonces es más probable que vaya más gente de las que tosen. Quizá una campaña que se evalúe más población, por ejemplo, al pasar en la Plaza Pagano, todos los que pasan y no necesariamente los que ya sienten algún síntoma y se acercan a estos lugares para que hagan la espirometría.
0: No, exactamente. Esto, como les decía a todo el mundo, no es un estudio científico donde hay sesgos. Sesgos quiere decir que hay cosas que pueden tener esa tendencia, como vos decís. Acá es un lugar abierto donde la gente va a concurrir. En este momento, en esta semana, con relativa poca difusión, porque esto se concretó a mediados de junio, y así que en muy poco tiempo. Hubieron 200 personas que se acercaron. Obviamente son personas que tenían algún interés
1: Claro.
0: personal Pero hay una cosa que es, viste lo que son los números relativos y absolutos. Acá en el absoluto, en 200 personas, en el absoluto, había ya 55 vecinos que están con asma y 14 que están con EPOC. Así que eso ya es un número que hay que tener. Ahora, si a los 80.000 que están acá en la zona de la comarca, obviamente es un granito de arena esto, pero granito de arena más granito de arena más granito de arena, bueno, por ahí se puede construir un algo con esos datos en los próximos años.
1: No, por supuesto. La continuidad de los programas de este tipo son los que hacen que sean
0: Exacto.
1: eficientes, ¿no? Así es.
0: Exacto, es así.
1: Bueno, doctor, muchísimas gracias por la información que nos
0: Bueno.
1: dio. Yo sé que esto termina hoy, por ahora, pero como usted dice, en septiembre, ojalá agosto, septiembre, haya una campaña similar y haya una continuidad en el estudio de la espirometría y sobre todo en el estudio del aire, que también hay unos medidores de
0: Exacto.
1: polución que ya están instalados acá en la zona del
0: Sí,
1: Bolsón al
0: sí, sí.
1: menos. Hay
0: Sí, hay dos
1: y cuando uno los mira da
0: parpleados.
1: miedo,
0: Sí,
1: sí.
0: también a decir, el otro día hablando con algunos médicos amigos acá del hospital, decía, al final, en Corrientes y Callao, en Capital Federal, el aire está más puro que en el Bolsón. Era una locura, pero por momentos es así.
1: Así es, increíble. Bueno,
0: Bueno, dale.
1: muchísimas gracias, doctor, entonces por
0: No,
1: la
0: gracias a
1: entrevista.
0: vos. Bueno, gracias a vos. Muchísimas gracias.
1: Hasta luego. Hablamos
0: Hasta
1: con
0: luego.
1: Guillermo Montiel, especialista en neumología del Hospital Fernández de la Ciudad de Buenos Aires, acerca de estos estudios en la campaña que es Respirar es Salud.
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2: Hola, acá Andy Vegasi para invitarles a que vengan a Fogueo, que es este sábado a las 19 horas en Espacio Ave Fénix. Fogueo es un ciclo de escena de pequeño formato, de solos que se fueron construyendo y desarrollando en el laboratorio CEPA, que es un laboratorio de composición escénica que vengo desarrollando como docente desde el año pasado. En esta tercera edición de Fogueo se muestran los trabajos que empezaron este 2026. Fue un taller que duró 3 meses, o sea, estamos cerrando con esta apertura de Fogueo ese taller. El taller tiene la particularidad de ser desde el principio convocado desde la idea de que sean solos o dúos. En esta edición son todos solos los que se van a mostrar. Y fueron todos trabajos que en principio son de intereses personales, particulares y singulares de cada participante. Desde el comienzo del taller ya se empieza con esa idea de buscar algo que sea significativo para ellos. Y durante el transcurso del taller se trabajan con distintas dinámicas que van, por supuesto, desde la búsqueda corporal y coreográfica, pero también, además de estas narrativas corporales, del trabajo colaborativo, de dinámicas de estar siempre apoyándose, sugiriendo, analizando, observándose mutuamente para que cada trabajo crezca y que entonces cada trabajo se alimente un poco de la colaboración de los demás participantes. Y Fogueo, el ciclo, es la excusa para abrirlos y mostrarlos, pero también para generar y crear una plataforma viva de investigación escénica en sí misma, en el sentido de poner a prueba, de abrir aquello que todavía está en proceso, de ver qué sucede con el público, de estar al encuentro con el público, de tener esa meta de taller desde un comienzo a la necesidad de apertura y de compartirlo con alguien más, que es como la esencia de la escena en sí misma. Se van a mostrar los trabajos de Ángel Gabriel, de Gustavo Jaime, de Katiana Broji, de Morat Mann, de Nadia Lozano, de Nico Casalnuovo, de Paula Bautier y de Tatiana Videla. Todos ellos participantes del taller y que estuvieron trabajando un montón y que tienen una singularidad, cada quien una particularidad, cada quien son todos muy distintos, muy diversos. Así que para aprovechar un lindo momento de ver algo distinto, breve y particular de cada persona, con la intención de que esto fomente también la creatividad escénica de la comarca y que podamos disfrutar de los trabajos que se crean acá, para la comarca, de la comarca. Así que bueno, están invitadísimos. Es importante que hagan las reservas. Como siempre, en el Teatro Independiente es muy importante la reserva. Voy a dejar el número para eso. 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
4: La Biblioteca Popular Lago Puelo informa a la comunidad que este sábado 27 de junio atenderá al público de 12 a 14 horas. Ante cualquier duda o consulta, comunicarse por las redes sociales de la biblioteca o al WhatsApp 2944-106802. El Consejo Ambiental del Bolsón, en conjunto con la Municipalidad y UNTER, lanzó la convocatoria El Bolsón hace la diferencia, iniciativa que busca promover la separación de residuos en origen y fortalecer la concientización ciudadana a través de las escuelas, con el objeto de concientizar y fomentar buenas prácticas ambientales transversales en las instituciones educativas y visibilizar a través de la comunicación comunitaria sobre el reciclaje y potenciar el trabajo diario que se realiza en la planta de tratamientos de residuos locales. Modalidades de participación: escuelas primarias participan bajo una modalidad de concurso gráfico. Escuelas secundarias participan mediante modalidad de concurso audiovisual. Videos cortos, duración entre 1 y 1 minuto y medio, temática enfocados directamente en la gestión de residuos y la separación en origen. SPLIF recuerda a la población que quedan varios meses para la reducción de combustibles. Recomendamos planificar para poder optar por el traslado o el chipeo. En caso de quemar, observar las condiciones meteorológicas y actuar con moderación. Los días ideales para la quema son aquellos en los que el aire se mueve lentamente y puede irse del valle. Nunca quemar las hojas y no hacer montones superiores a los 2 metros cúbicos. 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Edictos y citaciones. El Juzgado Único Letrado de Primera Instancia en lo Civil, Familia, Comercial, Laboral, Rural y de Minería de la Circunscripción Judicial del Noroeste del Chubut, con asiento en la localidad de Lago Puelo, a cargo del doctor Guillermo Gregorio, juez, secretaria número 2 a cargo de la doctora Celeste Ariet, en autos caratulados Gonzaga, Ricardo Jerónimo, sobre sucesión ab intestato, cita y emplaza por el término de 30 días a todos los que se consideren con derecho a los bienes dejados por el causante, señor Gonzaga Ricardo Jerónimo, para que se presenten a juicio. Salud. 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Educativas de Río Negro. La Universidad Nacional de Río Negro, sede andina, y el Instituto de Formación Docente Continua de El Bolsón invitan a participar de la muestra de carreras 2026, un espacio destinado a conocer la oferta educativa de ambas instituciones y acercarse a la experiencia de la vida estudiantil. La actividad se desarrollará el miércoles 20 de agosto de 9:30 a 17:30 horas en la sede de la Universidad Nacional de Río Negro, ubicada en Avenida San Martín, 2650 del Bolsón. Durante la jornada habrá propuestas y actividades interactivas que permitirán explorar las distintas opciones de formación. Entre ellas se realizarán observaciones de plantas nativas de la región, recorridos por laboratorios, charlas informativas y encuentros con estudiantes, docentes y referentes de las carreras. Además, quienes participen podrán acceder a información sobre las modalidades de inscripción, becas, servicios estudiantiles y otros aspectos vinculados con la vida universitaria y terciaria. La participación en la muestra es gratuita y requiere inscripción previa. Las personas interesadas podrán reservar su lugar completando el formulario disponible hasta el 10 de agosto en las redes sociales del Instituto de Formación Docente Continua y la Universidad Nacional de Río Negro. Educativas de Chubut. 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Reuniones y asambleas. Convocatoria de la Asociación de Ejecutivas y Emprendedoras del Turismo del Corredor de los Andes. Se convoca a las señoras socias a asamblea extraordinaria a celebrarse el día sábado 11 de julio de 2026 a las 21 horas. En primera convocatoria mediante el sistema de videoconferencia Zoom, para considerar el siguiente orden del día: designar dos socias para refrendar con la presidente y la secretaria acta de la asamblea, razones de la convocatoria a asamblea extraordinaria, elección total de autoridades. La Asociación de Bomberos Voluntarios Vecinal de Rinconada del Mallín Ahogado convoca a sus asociados a asamblea general fuera de término que se realizará este jueves 9 de julio a las 10 de la mañana en su sede social de Arrinconada de Mallín Ahogado para tratar el orden del día. Designación de dos socios para firma del acta, razones del llamado fuera de término, consideración de estados contables, memoria e informe de la Comisión Revisora de Cuentas, renovación de la Comisión Directiva. La Comisión Directiva de la Asociación Civil Viajeros Libres Argentina convoca a los señores asociados a la Asamblea General Ordinaria que se llevará a cabo el día 26 de junio. A las 19 horas, la reunión se realizará de manera virtual mediante la plataforma Zoom. Convocatorias y talleres. 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La Municipalidad de El Hoyo invita a que vivamos la pasión del Mundial en el Auditorio de la Casa de la Cultura de El Hoyo. 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Argentina versus Jordania, sábado 27 de junio, 23 horas. 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La Fundación Bosque Nativos Argentinos invita a toda la comunidad de la comarca andina a participar de acciones de restauración de distintas áreas naturales y hogares de vecinos de Puyén, Mallín Ahogado. Durante todo el invierno del 2026 se realizarán actividades de plantación de árboles nativos y erradicación de pinos en articulación con diferentes organizaciones comunitarias. Las jornadas tendrán lugar durante distintos fines de semana entre mayo y agosto y forman parte de un programa de intervenciones regenerativas iniciados en 2015 que busca alcanzar los 20.000 árboles nativos plantados hacia la primavera del 2026. Solicitar link de inscripción al 2944-646166. Bolsa de trabajo y ventas. Vecino de Paraje Entre Ríos, músico y maestro de música, piano, está buscando trabajo de cualquier rubro. También acepta trabajos eventuales o temporarios. Cuenta con experiencia en gráfica, atención al público y gastronomía. Interesados, comunicarse con Marcelo Salamida al celular 294-478-5699. ¿Necesitas niñera de confianza? Lilo Rosas, estudiante del profesorado de nivel inicial, confiable y atenta. Ofrezco un cuidado atento y responsable, acompañado de actividades y juegos creativos para las infancias. Por cualquier consulta, contacto 299-5274-744. 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

Señoras, señores, muy pero muy buen día. 7 minutos pasaron desde las 10 en todo el país y también aquí en esta parte que conforma la Patagonia Argentina, donde nos encontramos las 4 emisoras de Radio Nacional en el territorio provincial para confluir con la propuesta informativa que llamamos La Mañana de Nacional Río Negro.

0: La vayan a buscar.
1: Este proyecto que está conformado por Alejandra Troncoso, Martina Cianis, Carolina Blumenkrank y quien te habla, Adrián Moreno, el señor Conrado Castaldi también, pero hoy lo va a reemplazar Francisco Cook, Fran para los amigos, para invitarte a que nos acompañes desde ahora y hasta las 12:45 compartiendo la propuesta informativa acerca de lo que pasa y lo que nos pasa. Ya mismo vamos haciendo el recorrido de los saludos. Me voy hacia el bolsón. Fran, ¿cómo estás? Buen día.
2: ¿Qué tal? Muy buenos días, Adrián. Muy buenos días a todo el equipo y obviamente a toda la audiencia de la provincia de Río Negro que nos está escuchando y, ¿por qué no?, del mundo que nos puede estar escuchando por internet también.
1: Por supuesto, ¿cómo que no? Por supuesto. ¿Cómo está, Fran, la mañana en el bolsón?
2: Mira, amaneció fresco, húmedo, te cuento. Temperatura actual de 4 grados, nublado, se van a hacer presentes algunas lluvias débiles durante todo el día. La sensación térmica es de 4 grados, la máxima de hoy va a ser de 7 grados, la humedad es de 83% y está con mucha presencia de neblina y muy fresquito, Adrián.
1: Ajá, bueno, o sea que se ve poco para transitar, por ejemplo, la ruta 16 que va hacia el lago Puelo, ¿cómo viene hoy?
2: Está con presencia de agua en la calzada y hay un poco de neblina, así que se recomienda transitar con precaución, con las luces, siempre las luces bajas prendidas para que te vean de frente cuando vienen los otros vehículos, así que está transitable, anden con precaución.
1: Bueno, como todas las mañanas siempre se copia porque ella dice que más o menos pasa lo mismo en Bariloche de lo que acontece en el Bolsón, nos vamos hacia justamente la capital de los lagos porque en una de esas, como es viernes, cambia el clima y nos pueden presentar algo distinto. Martina,
3: no me quemé, no me quemé.
1: No me quemé.
3: No es que me copie, estamos en la Cordis, pasan cosas por acá. Aparte no tenemos la suerte de tener ese clima templadito de Viedma. Acá estamos con 3 grados 9 décimas en Bariloche. Es la última actualización del Servicio Meteorológico Nacional, pero la térmica es de 2 bajo cero, así que por ahí anda la cosa. Hay un poquito de viento a 39 kilómetros por hora y se ve el cielo cubierto hacia el oeste. Se ve una nube bien, bien espesa que, bueno, vaticina alguna precipitación, pero no lo podemos asegurar porque venimos leyendo las previsiones de nevadas, pero no llegan, che. La verdad es que está sucediendo.
1: Puras promesas.
3: Puras promesas. Hay mucha gente aquí que está esperando la nevada, sobre todo por el movimiento turístico. Después, uh-huh, bueno, el frío y eso complica algunas situaciones en algunos barrios, pero la realidad es que se está esperando la nieve y, bueno, lo que preocupa es la temporada invernal, ¿no? La temporada de esquí, sobre todo.
1: Claro, bueno, ojalá entonces en ese sentido llegue pronto, porque sabemos que es un beneficio para muchas personas que dependen de la nieve para trabajar en la temporada, ¿no?
3: Y también hay que decir que las nevadas del invierno son las que permiten que en la primavera esa agua se distribuya en las cuencas. Claro. y también hace falta para todo lo que son los bosques y los territorios que necesitan ese agüita, ¿no? Así que también preocupa por ese lado.
1: Sí, y te diría que aquí, en la zona del Valle Inferior, porque el agüita que sale de la montaña viene recorriendo todos los lugares, claro, todos los territorios, y la necesitamos para la producción agrícola y ganadera.
3: Totalmente, totalmente.
1: Bueno, Martina, nos vamos desde vos, nos sacamos un boleto y viajamos hacia Ingeniero Jacobacci, la capital de la zona sur en la provincia de Río Negro. Allí está Alejandra Troncoso y Carolina Blumenkrank. Las vemos aquí. ¿Quién está parada por allí? ¿Hay alguien parada?
4: Claudia Huircán.
1: Sí, será buen Claudia. Día. Ah, buen día. ¿Cómo estamos?
0: Bien, bien, muy bien. Bueno, un saludo para toda la audiencia, para todos allá por las otras emisoras. Por acá estamos con un cielo bastante brillante, pero sí está fresco. Está fresco, tenemos una temperatura de 2 grados en este momento, pero la sensación térmica es de 3 bajo cero y la humedad es del 82%. Así que bueno, ahí vamos, empezando una mañana de viernes así y con unos mates para calentar.
1: Buenísimo, perfecto, los mates, seguramente alguna torta frita o bizcochito andará dando vuelta por allí en la consola, seguro que sí.
0: En la consola
1: del
0: seguro
1: del otro lado, sí. Seguro que sí.
0: Sí, ahí ponen, Cristian, una carita de picarón. Ajá, pero nosotras por acá estamos todavía esperando.
1: Yo sé que Cristian y Javier García cuidan la línea, así que todos los días se clavan 6, 7 tortas fritas para estar en forma. Así que seguro algo de ello deben tener. Bueno, ¿es así o no? Está escribiendo por privado, Cristian, mamadera, lo que vendrá. 5 grados en la ciudad de Viedma y alrededores. El cielo está mayormente despejado, pero hay algunas nubes. Para hoy se prevé una máxima que llegará a los 10 y hay pronóstico de lluvias y lloviznas. ¿Eh? Y para mañana el cielo estará mayormente despejado, la máxima se registrará en 12 y la mínima en 4, según nos señala el pronóstico. Volvemos, hacemos el recorrido, en este caso hacia Ingeniero Jacobacci. Caro, Ale, ¿nos cuentan por dónde vamos a ir en este día?
0: Bueno, por supuesto. Primero vamos a estar contando acerca de una iniciativa solidaria, una olla solidaria en realidad, que la organizan diferentes grupos, están motorizándola hace varios fines de semana y vamos a conocer detalles de la mano de la palabra de Hernán Bravo, que es integrante de la comunidad parroquial y que nos va a contar en qué sentido, para qué se hace esta olla solidaria y cómo están trabajando. También vamos a estar en contacto telefónico con la intendenta de Balcheta, Yamila Direne, para que nos cuente acerca de la Fiesta Nacional de la Matra y de las artesanías que ya se viene. Falta poquito y, bueno, genera mucha expectativa, no solamente para nosotras y nosotros habitantes de la región sur, sino también de otras localidades y de otras provincias, por supuesto. Y también vamos a escuchar un testimonio de Alirio Osorio, él es misionero claretiano, está en Maracaibo y, nos va a contar de esta lamentable situación que viven venezolanos y venezolanas luego de los trágicos terremotos. Ese es nuestro recorrido del día.
1: Perfecto. Y desde allí nos vamos hacia Martina Cianis.
3: Acá estoy y sí, con ganas de compartirles las novedades que podemos aportar desde Bariloche. Hoy vamos a compartir voces que hablan de la Semana de las Infancias. Es una iniciativa que desde distintas organizaciones vienen llevando adelante hace 30 años y bueno, ya se están preparando para organizar esto. También tenemos un testimonio desde la Fundación Emmaus, que es una fundación que tiene un hogar para personas en situación de calle y ahora están necesitando y queriendo crecer y armar un lugar para personas adultas mayores con los requerimientos específicos que esta población necesita. Y la última, que es una entrevista en vivo que vamos a hacer sobre una jornada que es Acompañe, no castigue, acompañar es resistir, y lo que proponen es abrir el diálogo sobre salud mental, cannabis y consumos. Se va a hacer esta tarde en la municipalidad de Bariloche, ahí en la sala de prensa, y por eso vamos a hablar sobre esta temática con Alejandro Oviedo.
1: Muy bien, perfecto. Fran, vendenos el programa.
2: Vamos a escuchar un audio del embajador de la Unión Europea que está en Argentina, Eric Weck. Está en Río Negro, se reunió con el gobernador y habló acerca de potenciar del potencial de la provincia en materia de productividad y generación de empleo. Después, otro título, se realizó el encuentro de Nodo Apia en Río Negro, un espacio destinado a la producción, fortalecimiento de las empresas y la búsqueda de oferta de empleo. Después vamos a estar escuchando un audio, también un título que tiene que ver con el servicio que se va a empezar a prestar en el Hospital de Área El Bolsón, que tiene que ver con las endoscopías gástricas, que desde el año 2023 se dejaron de prestar por distintas razones. Hace un año que llegó un especialista al hospital y tiene su equipamiento, y mientras se sigue gestionando el del hospital, van a ir utilizando este aparato. Por ende, van a, gracias a Dios, vamos a poder tener y contar en la localidad con este estudio tan importante que tiene que ver con la detección a tiempo del el cáncer de colon, que es la segunda causa de fallecimiento en el mundo de cáncer. Y después tenemos una nota que tiene que ver con se va a dar un masterclass de cárnicos regionales, esto en un marco de que el Ministerio de Turismo y Producción de Río Negro impulsa políticas para promover la producción local junto con el turismo. Así que bueno, nos van a estar contando que se van a estar llevando adelante esta presentación y nos van a enseñar a cocinar algunos productos locales, en este caso creería que es el capón.
1: Sí, señor, es el capón, ¿eh? Me sumo a esa y a vender esa nota, porque la propuesta de esta masterclass tiene que ver con utilizar la carne de capón y otras carnes que son propias de la región para la gastronomía y en algunos casos para la gastronomía gourmet, ¿eh? Así que estaremos atentos a ello.
2: Muy bien.
1: Bien, perfecto, Fran. Vamos a contarles también que se invita desde Viedma a participar de una capacitación coral junto a Virginia Bono. Sobre este tema particular nos va a hablar Hernán Pérez Huerzó, que es el director del coro municipal de la ciudad de Viedma, que va a hacer una última presentación antes de que se cierre el centro cultural para que comiencen las obras de remodelación. Ayer, por la situación que se había planteado, que se planteó en Venezuela, cambiamos una de las notas que teníamos prevista. Esa nota tenía que ver con una capacitación que comenzó en la jornada de ayer y va a continuar durante el día de hoy en Catriel, relacionada con la prevención de situaciones de suicidio. Bueno, hoy pondremos la nota de la charla que mantuvimos con Marcelo Mandri, que es el presidente de la Red Argentina de Suicidología. Tendremos el reporte deportivo de la semana en la voz de Darío Ortega y otras cosillas más que vendrán después de la apertura musical que comienza sonando de este modo.

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1: Bueno, se invita a participar, te decía, de una capacitación que va a tener en realidad el coro municipal de la ciudad de Viedma junto a la cantante Virginia Bono. Vamos a escuchar directamente de parte del director del coro, Hernán Pérez Huerzo, sobre esta invitación y lo que significa la capacitación.
2: Te quería comentar que hoy está llegando a Viedma Virginia Bono, una maestra de coros muy reconocida a nivel nacional y a nivel internacional, y va a venir a dar una capacitación al coro municipal de Viedma y abierto a la comunidad en calidad de oyente, en el cual vamos a estar trabajando obras corales, interpretación, texturas sonoras, varias cuestiones técnicas en las cuales vamos a formarnos o dar una continuidad a nuestra formación vocal y coral. Y ella está abordando un repertorio en el cual trabaja desde música latinoamericana con obras originales de compositores de nuestra Latinoamérica, obras del periodo romántico, obras de música coral europea, clásica, y también obras contemporáneas europeas. Y de esa manera vamos a trabajar y dar un concierto de cierre el día domingo 28 de junio a las 19:30 horas en la Sala Mayor, en un contexto muy especial y muy particular, porque ese día vamos a estar usando ese espacio histórico de nuestra ciudad por última vez, ya que a partir del día lunes se cierra el Centro Cultural y ya entra en refacciones. Entonces va a ser un día muy especial, una jornada muy, muy particular, en la cual Virginia va a dirigir el coro en ese concierto y va a dar una explicación, va a ser un concierto didáctico en el cual va a dar todas las explicaciones pertinentes y contextuales acerca de las obras que estuvimos trabajando y de las cuales va a quedar en nuestro repertorio, en el repertorio del coro municipal, que va a seguir manifestando y va a seguir cantando y difundiendo esa música que enriquece el alma de toda de nuestra comunidad. A su vez, solamente decir que nuestro coro está compuesto por integrantes de a partir de 18 años en adelante. Es un coro de unas 75 personas, que son todos los vecinos y vecinas de nuestra comarca de Viedma y Carmen de Patagones, y que a través de los años se fue consolidando y hoy en día está recibiendo un espacio de formación en el cual estamos tratando de consolidar y fortalecer nuestra identidad aquí en la ciudad.
1: Bueno, buenísimo, ¿eh? Ahí está hecha la invitación, una propuesta interesante, en particular para la ciudad de Viedma, pero también se amplía para Patagones y alrededores. Vamos hacia esta propuesta que se ha dado de una olla solidaria organizada por diferentes grupos que está destinada a familias de los barrios en Ingeniero Jacobacci.
3: Claro que sí, Adrián. Bueno, es una propuesta que se lleva adelante por diferentes actores sociales que pertenecen a diferentes organizaciones. Y en este caso vamos a escuchar a Hernán Bravo, que es integrante de la comunidad parroquial, que nos da detalles.
4: La pastoral social de

0: La parroquia Exaltación de la Santa Cruz, durante estos domingos de invierno, de este frío invierno, está organizando una olla solidaria para poder ofrecer un plato de comida caliente a los vecinos más necesitados de Jacobacci. Nos dimos cuenta de la necesidad, la falta de recursos, especialmente en personas solitas, personas grandes, personas enfermas de nuestro pueblo. Y gracias al aporte de toda la comunidad parroquial y de mucha gente de buena voluntad, grupos que no pertenecen necesariamente a la Iglesia Católica, pero sí tal vez cercanos, que conocen esta obra social, solidaria, estamos llegando con más de 100 platos a los distintos barrios que componen nuestro pueblo. Este domingo recién pasado, por ejemplo, en la Capilla San Francisco ofrecimos un guiso de fideos con carne y con pollo. Y este próximo domingo, en el salón parroquial que nosotros llamamos EMI, que está en el barrio Estadio, atrás de la capilla Virgen de Luján, estaremos donando, regalando con caridad, con mucho cariño, un plato de comida caliente, un guiso carrero que llamamos, de arroz con carne. Y para eso necesitamos, si los que nos quieran colaborar, con carne, morrones, zapallos, papas, lo necesario para preparar este guiso y llegar así a los vecinos más necesitados de Jacobacci. Muchísimas gracias. Un fuerte abrazo a todos.
1: Bien, ahí lo escuchábamos a Hernán Bravo dando detalles de lo que es esta actividad cada fin de semana aquí en nuestra localidad.
2: Ale, y si alguien que está escuchando quiere colaborar, ¿cómo hace?
1: Puede comunicarse con nosotras aquí, nosotras derivamos con aquellos
2: En Radio
1: que...
2: Nacional, Jacobacci.
1: Exacto. Que y los comunicamos. Hay un alias también que circula para que puedan colaborar a la distancia también dando su aporte.
2: Bien, perfecto. Bueno, Fran, vino el embajador, ayer sorprendió la noticia del embajador de la Unión Europea en Río Negro, pero estuvo reunido con el gobernador y habló sobre algunos aspectos que tienen que ver con la productividad de Río Negro.
3: Sí, así es, Adrián, como vos bien lo estás diciendo, el embajador de la Unión Europea Argentina, Eric Heck, está en Río Negro, se reunió con el gobernador Beretinec y habló acerca del potencial de la provincia en materia de productividad y generación de empleo, además de las posibilidades que se abren de comercio a través del acuerdo de la Unión Europea con el Mercosur. Vamos a escuchar una parte de lo que indicó el funcionario, si te parece.
2: Okay.
4: Hablamos un poco del desarrollo productivo de la provincia, las apuestas que hay por un sector agro siempre más productivo, lo que viene con la minería, con los primeros explotación de minas de oro, lo que viene de plata. Hablamos un poco sobre el papel de los hidrocarburos, ¿no? Con oleoductos, gasoductos. Un poco entonces eso, cómo va la provincia, el empleo, la actividad económica. Obviamente, como represento la Unión Europea, también hablamos muchísimo de cómo el acuerdo de libre comercio entre la Unión Europea y el Mercosur, que entró en vigor el 1 de mayo, puede afectar a la provincia en lo positivo. Todas las oportunidades que vienen en el agro, por ejemplo, con facilidad para exportar sin aranceles, con cuotas generosas, en 3 años se van a eliminar las retenciones. Entonces, eso fue un poco una charla realmente súper interesante que me dejó con muy positivo, muy optimista, diría, ¿no? Sobre dónde va esta provincia, porque realmente hay muchas cosas, muchos ejes productivos en juego y mucho potencial de empleo y de crecimiento. Así que hablamos obviamente también del tema de sostenibilidad, importante para nosotros, entender cómo los nuevos proyectos de petróleo y gas, cómo se involucran a las comunidades, cómo se toman en cuenta la necesidad de proteger el medio ambiente, ¿no? Particularmente cuando en zonas vulnerables, costeras, etcétera. Entonces, sí, muy buena charla con el gobernador, el gobierno, y seguiremos ahora el programa los próximos 2 días para que yo entienda más de lo que pasa en esta provincia.
2: Bien, buenísimo, Fran. Y ahora nos vamos hacia Bariloche, Martina, y esta preparación que se da por los 30 años de la Semana de los Derechos del Niño, imagino que tendrá que ver con la Declaración Internacional de los Derechos del Niño.
5: Sí, y también tiene que ver con el trabajo que llevan adelante organizaciones de acá, de Bariloche. Una de ellas es el Grupo Encuentro, que viene trabajando en los barrios, proporcionando alimentación en algunos casos, proporcionando tareas de panificación que se hacen con jóvenes y con llegada a escuelas. Bueno, mucho trabajo vinculado y lo que se prepara es una semana para visibilizar estos derechos y también visibilizar que no solamente son derechos a la alimentación, la salud, la vivienda adecuada, sino también a la recreación, a la alegría. Y de esta manera nos contaba un poco sobre cómo está la situación Edith Espinosa.
6: El panorama a nivel general creo que no hay mucho más para decir. Realmente estamos en una situación muy compleja en todos los aspectos y lo cierto es que cuando hay este tipo de crisis económicas, sociales, las faltas de políticas públicas, siempre los más afectados y los más relegados son los niños, las niñas, los adolescentes. Y después, bueno, las consecuencias son muy, muy complicadas como para trabajarlas también. Después de estas épocas tan difíciles, queda como un trabajo, como mucho trabajo para hacer, para recuperar realmente una infancia feliz, con los derechos garantizados, a las organizaciones y a los dispositivos también del Estado que trabajan con niños y niñas muchísimo, transitar estos momentos y después transitar todo lo que queda, ¿no? Todo lo que queda como consecuencia de vivir estas infancias tan tan relegadas. Así es que hay mucho por hacer. La Mesa Organizadora de la Semana por los Derechos viene trabajando hace 30 años, hay quienes dicen que son más, quienes dicen que son menos, pero bueno, desandar también como para recordar cuánto es exactamente, dijimos, bueno, vamos a decir un 30. Son 30 años que bueno, donde la realidad claramente no ha sido siempre la misma. Hubo momentos mejores, momentos peores, aunque creo que peores que este no hemos vivido. Se vuelve como a vivir una época donde hay niños, hay familias enteras con hambre de pan, donde, bueno, las familias salen a buscar el recurso porque no hay trabajo, porque no hay propuestas concretas y políticas públicas que garanticen los derechos básicos de la comida, de la escuela, de la vivienda, del trabajo. Entonces, para nosotros que venimos acompañando hace tantos años, como otras organizaciones también, es como volver a vivir algo que como que creíamos, o por lo menos estábamos esperanzados en que estaban superados.
5: Así es el panorama que nos describía Edith, y bueno, y están preparándose, ya comenzaron a reunirse en pos de estas acciones que finalmente se van a desarrollar en noviembre en esta Semana por los Derechos de Infancias y Adolescencias.
2: Pausa y ya volvemos.
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0: Bueno, mirá qué interesante para reflexionar sobre la salud mental y los consumos, la propuesta que nos trae Martina en este momento. Martina, te escuchamos.
1: Así es. Acompañar es resistir, es el lema que se difunde este año sobre un Día Internacional de Lucha contra la Droga propone el lema Acompañe, no castigue. Y en ese sentido vamos a comunicarnos con Alejandro Oviedo, que es referente de la Organización Canábica de Bariloche, y nos va a contar de qué se trata todo esto. Ale, bienvenido a la Radio Pública, gracias por el tiempo. Acá te saluda Martina. ¿Cómo va?
2: Hola Martí, hola grupo, ¿cómo andan? Muchísimas gracias por el espacio nuevamente, como siempre. Linda mañana.
1: Uh-huh. Ale,
2: lindo viernes.
1: Lindo viernes. Y preguntarte, ¿no? Muchas veces cuando se debate sobre políticas de drogas y un poco lo que proponen hoy tiene que ver con esto, se incluye al cannabis dentro de drogas peligrosas, pero hay una tendencia y muchos profesionales que la consideran una sustancia que permite salir de consumos de drogas duras. ¿Cómo es eso de que el cannabis puede ser una herramienta para mejorar la salud mental?
2: Y mira, ya son varios años en los que el cannabis está siendo utilizado en distintas terapias para salir de las drogas duras. Uh-huh. Toda esa bajada del no consumo de drogas duras, que normalmente se acompaña con la abstinencia, uh-huh, o con otro tipo de estupefacientes de orden legal, uh-huh, se ha encontrado que el cannabis, bueno, esto ya lo decía, hay un psiquiatra muy muy muy reconocido mundialmente, Lester Griffin, quien era amigo de, bueno, voy a hacer un pequeño paréntesis, de Carl Sagan, sí, con quien escribían juntos hace décadas atrás, uh-huh, el famoso cosmólogo, sí, que también escribía sobre cannabis. Hay una historia muy interesante de Carl Sagan y el cannabis. Bueno, Lester Griffin decía que el cannabis es la sustancia, es una de las sustancias más seguras que existen. Cuando partimos de la base de que es una sustancia que puede ser recontramente controlada y suministrada y dosificada de manera segura, uh-huh, se convierte en una hiper dinámica herramienta para trabajar en la reducción de consumos en sustancias peligrosas,
1: claro,
2: por el casi no daño que genera.
1: Claro.
2: Y digo casi porque en realidad depende de la negligencia, uh-huh, en la utilización, como de cualquier estupefaciente. Total. Así que desde ahí en adelante, imagínense la cantidad de cosas que se pueden aplicar en lo que tiene que ver con el tratamiento y acompañamiento en drogas pesadas.
1: Total. Ale, hoy a la tarde se va a hacer esta jornada Acompañar es resistir, sobre droga, salud mental y consumos. ¿Cuál es la propuesta? ¿Quiénes van a estar participando y qué es lo que va a suceder?
2: Bueno, mira, la idea de hoy es romper el hielo. Uh-huh. Más allá de que, bueno, desde el 2013 se viene trabajando el Acompañe no castigue, uh-huh, en Argentina. Este guante lo recoge la Asociación Civil Intercambios y ARDA, uh-huh, y Bariloche no está exento de esto. Veníamos notando como que faltaba, bueno, una vuelta de rosca. ¿Cuál es la vuelta de rosca que le queremos dar con esta primera actividad así bien perfilada y bien institucional? Mm. Es romper el hielo para que nos vayamos conociendo las caras todas las personas, no solamente los actores de la parte de trabajo con drogas. Mm-hmm. sino toda la sociedad, entender de que si no nos acompañamos de esta, no salimos.
1: Claro.
2: Es un orden general. Por eso se propone acompañar es resistir, en el contexto político que estamos atravesando puntualmente en Argentina, y también con la idea de que, más allá de que en la mesa van a estar ciertos referentes, en el público siempre aparecen, y así tratar de llegar a la próxima del año que viene con una serie de charlas que nos vayan interiorizando. Y la idea es tomar la misma mecánica que utilizamos con el cannabis. Cuando arrancamos con el cannabis, la primera vez que nos llamaron a hablar en Radio Nacional, yo recuerdo, allá por el 2011, hace 15 años atrás, para la Marcha Mundial de la Marihuana, como que, bueno, primero fueron unas palabras. Y con el correr del tiempo, no sé cuántas veces vos me has entrevistado, ustedes nos han llamado en todos estos años. Y siempre es como para darle un plus de conocimiento a la sociedad. Bueno, con esto vamos a hacer el mismo recorrido y trabajo.
1: Buenísimo. Ale, me estoy quedando...
2: Nos complace contar que en la mesa va a estar Celeste De Vita, que es una psicóloga que trabaja hace muchísimos años ya con la salud mental. Va a dar un hermoso paneo de lo que es la legislación vigente y cómo se viene no aplicando, entre otras tantas cosas. También nos va a acompañar la concejala Rosana Ferreira, que va a dar su mirada de construcción legislativa que hubo también hasta el momento. Y va a estar también del Centro de la Prevención de Adicciones, acá de Bariloche, Juan Manuel Cristiani, que es el referente con el que venimos dialogando ya desde el 2011, un montón de tareas. Bueno, yo voy a estar con la moderación y haciendo un poco de introducción y cierre desde la Organización Canábica de Bariloche y también como miembro del colectivo de reflexión sobre los consumos.
1: Ale, me quedé sin tiempo, pero te agradezco muchísimo este ratito para contar sobre esta jornada. Acompañar es resistir, hasta cualquier momento.
2: Los esperamos hoy a las 6 de la tarde en la sala de prensa del Centro Cívico. Un abrazo gigante y muchas gracias. Buen viernes.
1: Ahí pasaba Alejandro Oviedo, parte de la Organización Canábica de Bariloche, haciendo esta invitación.
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0: Señoras, señores, nos tomamos un bus y nos vamos hacia la Fiesta Nacional de la Mata, esta hermosísima propuesta que tenemos en la localidad de Balcheta. Ale, ¿qué nos podés contar?
1: Bueno, como bien lo decís, ya estamos en contacto con quien nos puede dar más detalles. Está con nosotros y nosotras la señora intendenta Yamila Direne, en comunicación telefónica. Muy buenos días.
2: Hola, ¿qué tal? Buen día. Qué lindo que nos podamos comunicar y qué mejor que para promocionar nuestra fiesta. Gracias por eso.
1: Muchas gracias, porque bueno, ya nosotros de poquito fuimos adelantando a los oyentes que ya vayan agendando estas tres fechas que están cargadas de muchas actividades culturales, musicales, hay destrezas criollas, así que bueno, por favor cuéntenos un poquitito cómo está la organización de esta fiesta tradicional.
2: Bueno, gracias por acompañar con la difusión de las actividades, de lo que va a ser la edición número 40 de nuestra Fiesta Nacional de la Mata de las Artesanías, que se va a desarrollar el 10, 11 y 12 de julio, y es un evento, como bien lo decías, tradicional, familiar, y digo familiar porque tenemos actividades para todos los gustos, tenemos las destrezas criollas, masterclass de zumba, carrera de running, peñas durante el día, peña folclórica, una globa, matra music, que es de rock y otros géneros musicales. A la noche tenemos baile, tenemos espectáculos en el gimnasio municipal. Y lo más importante, que todo esto enmarca a nuestra feria de artesanos, que tiene más de 120 artesanos en esta edición. Así que bueno, la invitación es para que vengan a vivir el fin de semana en familia. Hay opciones para todos, hay patio de juegos, bueno, está la posibilidad de recorrer el bosque, el museo, realmente tenemos un lindo fin de semana largo programado ya en las vacaciones para que vengan a visitarnos, así que es cuestión de agendar que el fin de semana se pasa en Balcheta.
3: Exacto. Bueno, Yamila, muy buen día. Soy Carolina. Te quería preguntar porque, bueno, estuvimos viendo, por supuesto, el video que se hizo viral de tu invitación para todas las personas. Has recibido muchas más consultas de otras provincias también, ¿no?, que se animan a venirse hasta Balcheta.
2: Sí, nosotros ya de por sí nuestra feria artesanal es muy prestigiosa y recibimos artesanos de distintas partes del país. También vienen a la feria de reventa y saben, y bueno, de otras provincias vienen a los espectáculos que hay a la noche, porque en Balcheta recuperan la paz, la tranquilidad y los bailes populares. Entre esos está el chamamé, por ejemplo, está el folclore, esos géneros que por ahí se pierden en otras ciudades. Sin ir más lejos, la gente de Madrid, de Trelew, viene mucho a nuestra fiesta, también de provincia de Buenos Aires. Así que sí, obviamente el video viral ayudó muchísimo, nos permitió con mayor antelación promocionar nuestra fiesta, y eso fue fundamental porque, bueno, las familias se tienen que organizar con el viaje y también económicamente. Así que, bueno, esperamos mucha gente para ese fin de semana.
3: Por supuesto que sí. Bueno, y déjanos preguntarte entonces en estos últimos minutos que nos quedan, bueno, ¿cómo está la localidad? ¿En qué están trabajando? ¿Cuáles son los proyectos en los que están además trabajando en la gestión municipal?
2: Bueno, mira, por ejemplo, ahora en la semana que viene vamos a buscar un camión 0 kilómetro, que es un regador que compramos a partir de los ahorros que teníamos del municipio y también con el pago de las tasas municipales que hacen nuestros vecinos a principio de año. Bueno, entre la buena administración, los ahorros y ese esfuerzo de los vecinos, lo vamos a estar presentando la semana que viene. También estamos construyendo una plaza, que era el único de los espacios públicos que nos estaba faltando. También fuimos comprando los juegos de a poquitito. Estamos en este momento con 10 viviendas en construcción, ya llegando a la etapa del techo, terminando de techar. También una pista de atletismo y una cancha de fútbol. A la par que estamos sembrando césped en otra de las canchas, obra de gas y de agua. Hoy hicimos una venta de material reciclado, específicamente de cartón. Se me ocurren mil cosas, pero esto, mira, hoy es lo del día. La semana que viene vamos a estar entregando también la ropa a los trabajadores municipales. Pagamos el aguinaldo el 12 de junio ya, así que tenemos esa tranquilidad de que esperamos la fiesta con gestión activa y también con los compromisos con nuestros trabajadores al día. Y bueno, con mucho trabajo en lo que es el área social, porque el tiempo es difícil para todas las familias, y con una apuesta desde lo cultural y deportivo total, pensando también en dar alternativas para todas las edades. En cuanto a las escuelas deportivas y culturales, hay más de 30 escuelas deportivas, todas municipales, y algo un poquito menos, pero es un número similar de opciones culturales. Y estamos haciendo un trabajo muy importante en nuestro centro de formación y oficios, donde damos gran cantidad de talleres, orfebrería, cerámica, costura, secretariado jurídico, y también el de gasista matriculado, el de electricidad, de albañilería. Bueno, varias opciones para poder justamente nutrir los currículum de los chicos que están acá y para, en nuestra bolsa de empleo, generar los mejores contactos con las empresas que están en la zona por el oleoducto, por el gasoducto. Así que realizando un círculo muy virtuoso entre lo que es anotarse en una bolsa de empleo, capacitarse y poder generar el vínculo con las empresas para que empiecen a trabajar. Así que trabajo no nos falta, no pasa nada. Y bueno, es un placer tener un equipo con el que podamos hacer todo esto y además organizar una fiesta de la envergadura de lo que es la Fiesta Nacional de la Matra.
1: Claro que sí. Bueno, nos queda ahí unos minutitos cortitos, pero te lo dejamos. Así como hiciste una invitación que se hizo viral, bueno, por favor, te dejamos este ratito para que puedas invitar a todos los vecinos de toda la región a esta fiesta.
2: Bueno, el fin de semana del 10, 11 y 12 de julio hay que estar en Malcheta para comer locro, para ver los partidos del Mundial, para bailar, para guitarrear, para comer un montón de cosas ricas, para recorrer el bosque, la ribera, el museo. Y bueno, si alguno vio el video y le gusta bailar chamamé, me dice y salimos a bailar.
1: Sí, porque estará Sharon y los camperos, ¿no?
3: Sí, ahí estaremos. Así,
2: Sharon y los camperos, y también van a estar refugieros que cantan folclore. Y bueno, hay muy lindos artistas locales y regionales, y el baile con censura. Acá en Malcheta la gente se divierte mucho, está segura, está tranquila, y vengan que los vamos a recibir a todos con los brazos abiertos, y no van a pasar frío porque acá tenemos todo calefaccionado.
1: Buenísimo. Bueno, agradecemos mucho este tiempo para Radio Nacional y deseamos que tenga una buena jornada, buen fin de semana y, por supuesto, seguimos acompañando desde aquí todas las actividades.
2: Bueno, muchas gracias por eso y a toda la audiencia un saludo muy especial y los esperamos 10, 11 y 12 de julio en Malcheta. Cariños.
1: Muchas gracias. Ahí pasaba Yamila Direne, intendenta de Malcheta.
0: Buenísimo, ¿eh? Bueno, estaremos preparándonos para ir a la fiesta nacional. Qué buena propuesta. Y seguro a rapiñar alguna receta de guiso, ¿o no?
3: Sí, puede ser receta de guiso, puede ser si no sabes cocinar al asador. Bueno, distintas propuestas gastronómicas, pero yo diría que vayamos entrenando para las maratónicas sesiones de chamamé.
1: Pero claro, el viernes se comienza con zumba a las 3 de la tarde, así que puede precalentar con la zumba.
0: Paso,
1: mete a lo otro.
3: No, él quiere comer.
0: Paso, sí, comer, podríamos hacer otra cosa, pero zumba ya... Tanto no,
1: bueno,
0: si me decís ¿a qué hora sería la zumba?
1: Empiezan a las 3 de la tarde, hay dos propuestas diferentes, así que puede elegir. Y después sigue, por supuesto, el paseo artesanal.
0: Bien, bueno. Buenísimo, muchísimas gracias. Nos vamos hacia las noticias que vienen desde Buenos Aires. Pasamos previamente por la música.

0: de Casa de Gobierno, en instantes más el designado portavoz presidencial, Adrián Rabier, dará su mensaje de presentación como vocero. Hablará de los objetivos de su gestión y se va a referir a los aspectos que el Gobierno Nacional busca enfatizar de aquí en más en materia comunicacional. Recordemos que el martes próximo a las 11 será el momento de la primera conferencia de prensa de Adrián Rabier en Casa Rosada.
1: En Venezuela buscan más sobrevivientes entre los escombros. En tanto, se suma la ayuda humanitaria internacional, los médicos, enfermeros y auxiliares argentinos. Amenaza de bomba en el aeropuerto de Corrientes. Desde Radio Nacional Santo Tomé nos informa Nerina Álvarez.
2: Activaron protocolo por amenaza de bomba en el aeropuerto de Corrientes. En horas de la mañana de este viernes se registró una amenaza de bomba en el aeropuerto Fernando Pirajini Niveiro de Corrientes. Según las primeras informaciones, la situación involucraría a un avión que estaba próximo a salir de la estación aérea. De inmediato, y tal como corresponde en estos casos, se activó el protocolo de seguridad en el lugar. Por el momento no hay mayores datos concretos sobre la situación y se aguarda información oficial.
1: En Resistencia, Chaco, donde nos escuchás por AM620, la temperatura es de 11 grados 5 décimas, humedad 72% y el cielo está parcialmente nublado. En la ciudad de Buenos Aires, temperatura 10 grados 2 décimas, humedad 78%, cielo ligeramente nublado.
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11: Ahí se viene buscando la pelota, Thiago la tiene, Thiago para la izquierda, la tiene Thiago, la pone hacia la izquierda.
12: Argentina. Muy bien, ahí escuchábamos a nuestro compañero en el informativo desde Buenos Aires, Hernán Mundo. Estamos esperando la conferencia del nuevo vocero presidencial, Adrián Rabier, pero mientras tanto vamos a conocer, bueno, qué pasa con esta masterclass que se va a hacer en El Bolsón y que propone utilizar productos cárnicos regionales.
13: Así es, Adrián, el Ministerio de Turismo y Producción de Río Negro impulsa...
12: Perdón, Fran, discúlpame, ahí tenemos la conferencia, cortamos un ratito y después seguimos, ¿te parece?
13: Me parece perfecto, vamos a Buenos Aires.
14: Que atraviesa una de las catástrofes naturales más devastadoras de su historia reciente. Los dos terremotos han dejado cientos de muertos, alrededor de 4.300 heridos e incontables familias afectadas. Como bien saben, el presidente Milei anunció ayer que Argentina puso a disposición los recursos disponibles para la ayuda humanitaria a la población venezolana. Las diferentes áreas involucradas se encuentran coordinadas para brindar dicha asistencia ahora mismo. En este momento tan difícil, la Argentina acompaña con profunda solidaridad al pueblo venezolano, especialmente a las familias afectadas, y reconoce el esfuerzo de quienes trabajan en las tareas de rescate y protección de la población. Dicho esto, quiero comenzar mi exposición aclarando que esto no será una conferencia de prensa. Mi designación como vocero presidencial la obtendremos al llegar el presidente de la Nación, Javier Milei, de su viaje a España. Sabemos, sin embargo, que hay expectativas sobre esta nueva etapa. Y hemos recibido muchas consultas de parte de ustedes, además de la solicitud de que me presentara ante la prensa. Mi nombre es Adrián Rabier, nací aquí en la ciudad de Buenos Aires en 1978 y me crié en Hurlingham y Ramos Mejía, zona oeste del Gran Buenos Aires. Tengo 47 años y soy padre de tres hijos. Obtuve la licenciatura en Economía en la Universidad de Buenos Aires en el año 2002, luego una maestría en Economía y Administración de Empresas en SEADE en el año 2004, donde recibí clases de un excelente cuerpo docente que incluía al doctor Alberto Venegas Lynch, hijo, a quien nuestro presidente señala como el prócer de la libertad. Allí también dirigió mi tesis sobre la formación de capital y los ciclos económicos el doctor Martín Krause, con quien escribimos mi primer libro, un manual de elementos de economía política en 2007, el que circuló por muchas universidades, incluso la UBA, como material de estudio de miles de alumnos. Fue un poco antes, en 2005, cuando renuncié a Citibank para viajar a Madrid a realizar mis estudios de doctorado, motivado por la posibilidad de recibir clases del doctor Don Jesús Huerta de Soto, una referencia mundial para acercarme a la Escuela Austríaca de Economía. Obtuve el título de doctor en 2009 con la calificación sobresaliente cum laude y fue gracias a su recomendación que pude tener una experiencia de trabajo en investigación en el Ludwig von Mises Institute en Auburn, Alabama. Publiqué más de una decena de libros y artículos académicos en revistas especializadas de muchos países. Fui invitado como conferencista a congresos internacionales precisamente para presentar los resultados de estas investigaciones. Y fue en ese camino que conocí al presidente de la Nación, Javier Milei. El primer contacto se da por la recomendación de un editor, Rodolfo Distel, quien nos recomendó escribir juntos un libro al advertir que compartíamos una pasión por las mismas ideas. En ese momento no ocurrió, pero sí este año, en 2026, bajo el título La batalla por la macroeconomía. Recuerdo que nos encontramos en la Feria Internacional del Libro de Buenos Aires, en La Rural, en marzo de 2017, también en algunos congresos internacionales sobre escuela austríaca, como aquel que la Fundación Bases organizaba en la ciudad de Rosario. Incluso tuvimos nuestras controversias sobre ideas filosóficas, económicas y políticas que nos alejaron por algún tiempo durante el año 2018. Pero superamos aquello y recuperamos un diálogo que personalmente puedo decir que fue muy fructífero para mí, encontrando en el presidente de la Nación cuatro grandes virtudes. Javier Milei puede ver más lejos porque está parado sobre los hombros de gigantes. En su búsqueda personal, pudo dar con las ideas correctas, las ideas liberales libertarias de la escuela austríaca, las que ambos entendemos pueden devolverle a la Argentina el crecimiento y el progreso perdidos. Además, el presidente es un docente, con la pedagogía adecuada para hacer pausas en sus exposiciones, para refrescar y definir conceptos. En tercer lugar, Javier Milei también tuvo experiencia de consultor, lo que permite vincular los conceptos con los indicadores, para contrastar sus afirmaciones con datos, pero también con capacidad para predecir escenarios futuros. Y por último, y quizás lo más importante, el presidente tuvo la personalidad para patear el tablero cuando hacía falta. Éramos muchos los que conocíamos las ideas de Milei, pero jamás nos escucharon. Pienso que fueron estos factores, y especialmente el cuarto, combinado con el desenlace lógico del populismo kirchnerista, lo que fueron permitiendo su crecimiento como figura pública capaz de cambiar el rumbo de nuestro país. Javier Milei empezó en solitario una batalla cultural que impactó en los jóvenes y desde allí se impregnó en toda la sociedad, masificado gracias al emerger de las redes. A muchos sorprendió que en 2023 haya sido electo presidente. Esto es porque subestimaron el poder de las ideas. No solo ello, en apenas 2 años transformó la economía argentina sacándola de terapia intensiva para ponerla de pie. Es cierto que todavía no puede correr, pero el paciente ya empieza a caminar. En 2023 Argentina estaba rota, desequilibrada en lo fiscal, lo monetario, lo cambiario, con múltiples parches y mucho dolor en la sociedad. En 2025 se podía ver orden, y no me refiero solo al orden público, sin piquetes y con avances sólidos en seguridad. Me refiero también al orden en las cuentas públicas, también en la hoja de balance del Banco Central y en la eliminación de múltiples restricciones en el mercado de cambios. El orden macro permitió bajar la inflación mensual del 25 al 2,1%, lo que a su turno permitió bajar la pobreza de más del 50 al 28% y la indigencia de más del 18% al 6%. Por supuesto que sigue habiendo problemas. Estamos a mitad de camino. Pero es por acá. No hay que esperar para ver otra Argentina. Ya estamos en otra Argentina. Mi camino con estas mismas ideas fue paralelo al del presidente, pero no en la televisión o en la política, sino en el aula o en la academia. En esos años tuve miles de alumnos de cursos de economía de programas de grado y posgrado, En 2010 me trasladé a vivir a La Pampa, donde dicté clases presenciales y virtuales apoyados sobre las tecnologías emergentes. Me convertí en director de programas de maestría en varias universidades y seguí publicando mis libros. Fue en 2024 que recién empecé a subir el perfil gracias al privilegio de ser el director académico de la Fundación Faro, el Instituto de Pensamiento y Acción Política más importante de habla hispana en defensa de las ideas de la libertad. La experiencia de batalla cultural allí fue breve, sin embargo, porque acepté el desafío de competir en la elección nacional de 2025 por cargos legislativos. Primero asumí como presidente de La Libertad Avanza en La Pampa y rápidamente en 2025 asumí como diputado nacional, luego de una elección histórica donde los argentinos ratificaron su respaldo a la gestión de Javier Milei. Durante ese lapso tuve el orgullo de participar del Congreso Nacional más reformista de la historia, en el que trabajé en reformas estructurales tales como el presupuesto 2026, el primero equilibrado en muchos años, la ley de modernización laboral, que incluyó un ataque a la industria del juicio y una reforma tributaria que eliminó impuestos, la ley de preservación de los glaciares y zonas periglaciares, que ayudó al despertar de la minería, el régimen de incentivo a las grandes inversiones, más conocido como RIGI, que trajo nuevas inversiones al país, la modificación de las zonas frías, que permite realocar recursos, la ley hojarasca, que tiró a la basura una gran cantidad de basura legal, y el acuerdo Mercosur-Unión Europea, por citar las más importantes. Este último permitió abrir la economía y permitir que se abran mercados para nuestra producción. Hoy estoy acá porque ante el pedido del presidente de la Nación, Javier Milei, acepté el desafío de ser su nuevo vocero en esta etapa de profundas reformas estructurales que atraviesa nuestro país. Para mí es un honor ser la voz del presidente. Recibí miles de mensajes de aprecio en estos días y aprovecho a pedir disculpas por no responder a todos, pero quizás el más oportuno fue aquel que señaló que se agrandó el aula. En los últimos meses la comunicación pública se enfocó en cuestiones ajenas a la marcha general del gobierno. Nunca antes hubo una discrepancia tan grande entre los logros que tuvo un gobierno y la conversación pública. El objetivo de esta nueva etapa será comunicarles a los ciudadanos de la manera más clara y contundente posible cómo las reformas que hemos logrado tienen impacto en la vida y en el futuro de todos los argentinos. Por supuesto, en la búsqueda del orden fiscal advertimos que los recursos son finitos y es legítimo el reclamo de fondos en algunas áreas. Para ello, el equipo económico continúa con su tarea quirúrgica que ha permitido redireccionar partidas y así lograr importantes hitos como la recuperación de los salarios docentes y la inversión más grande en la historia del Hospital Garrahan. Este gobierno no imprime moneda ni toma deuda para financiar al fisco. Reasigna partidas para mantener el equilibrio fiscal como eje central de su modelo económico. Por otra parte, la toma de decisiones ya no está dada por la urgencia electoral o política, como caracterizó a todos los gobiernos precedentes, sino por la moral como política de Estado y la responsabilidad de un presidente que tiene una visión clara sobre el país que quiere construir para los argentinos. Un presidente que no piensa en la próxima elección, sino en los próximos 30 años y en las próximas generaciones de argentinos. Por eso la segunda parte del proyecto del presidente Milei, tal como explico hoy, consiste en impulsar medidas que expanden aún más las libertades. El Super RIGI va a potenciar industrias vanguardistas en el mundo, hoy inexistentes en Argentina. Y la ley de sociedades que habilita la personería jurídica para empresas con inteligencia artificial nos va a impulsar hacia el futuro. Queremos que Argentina sea más que un país normal. Queremos ser el país más libre del mundo, como dijo el presidente esta mañana. Tal como lo hice a lo largo de mi trayectoria profesional y académica, voy a hacer de la sala de prensa un lugar de respeto y apertura al debate de ideas. Asumo este rol con la firme convicción de que quienes ocupamos un lugar en el Estado, somos servidores públicos y nos debemos a la sociedad. Desde mi lugar van a encontrar una persona dispuesta a escuchar e intercambiar ideas, siempre en el marco de los temas que competen a la marcha del Gobierno Nacional. No me corresponde en mi calidad de representante del presidente, entrometerme en las competencias de otro poder de la República Argentina, ya sea el judicial o el legislativo, así como opinar sobre política partidaria ajena a la gestión ni sobre temas que impliquen una intromisión en la política interna de otro Estado soberano. Y quiero cerrar con un mensaje a los presentes. Concibo al periodismo como un eje central en la democracia de nuestro país. Valoro y reivindico el trabajo del periodista que busca informar, que es independiente y objetivo, que tiene espíritu crítico y hace una presentación ecuánime de los hechos y los datos de la realidad. Aspiro a que construyamos una relación en base a estos principios. Ese es mi compromiso para con ustedes y espero que sea recíproco. Sin más, los espero desde la semana que viene, cada martes a las 11 horas, para dialogar sobre la marcha del gobierno. Muchas gracias.
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0: Bueno, ahí estábamos escuchando a Adrián Rabier, es el nuevo vocero presidencial y, como bien dijo el funcionario, a partir del próximo martes, bueno, comenzarán a realizarse nuevamente, se retomarán las conferencias de prensa. Volvemos a nuestra agenda y, Fran, nos estabas contando acerca de esta masterclass que propone la utilización de productos cárnicos de la región para la gastronomía. Vamos a ver de qué se trata.
1: Así es, Adrián.
0: Bueno, ¿y?
1: El Ministerio de Turismo y Producción de Río Negro impulsa políticas para promover la producción local con el turismo. En este marco se va a llevar adelante esta masterclass que bien decías vos, Adrián, de cárnicos regionales para prestadores turísticos gastronómicos. Bien, vamos a dialogar con Macarena Benítez Camosi. Ella es de la Delegación Provincial de Turismo y vamos a hablar con el Delegado Local de Producción, Farid Tello. ¿Qué tal? Muy buenos días, ¿cómo están?
2: Hola, Fran, muy buenos días.
1: Cuéntenme, va a haber una masterclass de cárnicos regionales. ¿De qué se trata esto?
2: Bueno, te cuento un poquito. Estamos, como ahora turismo está dentro de lo que es el paraguas del Ministerio de Desarrollo Económico y Productivo, estamos trabajando un poquito más próximos, incorporando un poquito más fuerte lo que es la producción regional dentro de la actividad turística. Entonces, bajo este paraguas decidimos, charlándolo en conjunto, decidimos traer un chef que está trabajando con los productos cárnicos de la región, o sea, con las carnes que se producen acá en Río Negro, y eso llevarlo directamente a los prestadores gastronómicos, a los cocineros de El Bolsón, El Foyel y El Manso, para que conozcan cómo elaborar a partir de estas carnes un plato, todo con producción de Río Negro.
1: Bien, ¿quién va a llevar adelante esta masterclass?
2: El chef se llama Julián Costa.
1: ¿Esto tiene que ver con ovejas, corderos o también tiene que ver con jabalíes, ciervos?
3: En primera instancia se va a hacer con productos cárnicos, origen ovino o caprino, ¿no? Uh-huh. En esta fecha del año, en esta época del año, se va a trabajar principalmente con capón. Estos animales provienen desde el otro lado, digamos, de aquí de la montaña, desde el lado de la estepa, uh-huh, de la zona de Arroyo Las Minas, Ñorquinco. Son animales de muy de cercanía. La idea es generar un valor agregado, digamos, acortando un poco las distancias, ¿no?, desde el productor al consumidor y generando un valor agregado.

0: productos, ya sea cárnicos como todos los productos que ofrece nuestra comarca en el sector gastronómico.
1: Bien, ¿a quién está dirigido esto, Maca?
2: Específicamente a los prestadores gastronómicos del Bolsón, el Foyol y el Manso. Por eso la invitación fue muy directa.
1: Bien, ¿qué beneficios puede traer esto a la comarca?
0: Mirá, la realidad es que nosotros apuntamos a tener un producto genuino, un producto muy local, ¿no? El capón, digamos, el ovino, el caprino, está muy en la idiosincrasia de acá de nuestra región. Muchas veces el sector gastronómico no lo ofrece porque hay temas de logística, de abastecimiento de este tipo de producto, que lo tenemos acá, es muy habitual en nuestro territorio. Entonces, la idea es generar ese impacto que ya sea el turista como el local pueda consumir productos que sean elaborados acá, en la zona. Ese es el
2: Además de
0: principal.
2: la carga identitaria, bueno, que está en esto, ¿no? Y poder transmitir la experiencia de ser rionegrino a quienes nos visitan, ¿no? Y de ser de la cordillera, de la comarca, de Bolsón, a quienes nos visitan, que puedan ir conociendo qué es lo que ofrecemos.
1: ¿Cómo es la inscripción para esta masterclass? ¿Ustedes van por los establecimientos gastronómicos invitando o la gente se va interesando y por voluntad propia se inscriben?
2: En esta oportunidad es invitación directa que ya la emitimos desde la Secretaría de Turismo, a través de WhatsApp, como te llegó a vos también la comunicación, es invitación directa para los gastronómicos, porque es una clase especializada, donde va a ser bastante técnica, ¿no? También va a venir una de las productoras de la carne, a comentar un poco. Entonces va a ser muy técnico, va a haber un poco de charla enológica, está muy dirigida al nicho de quien está en la cocina.
1: ¿Cómo es la crianza de estos animales?
0: Mira, generalmente acá en nuestro territorio se utiliza la crianza de pastoreo natural. En particular, estos capones están hoy día bajando de las montañas, ¿no? De la cordillera, en donde pasan una época. No sé si han escuchado el tema de las veranadas, las invernadas. Bueno, estos animales están bajando gordos, entonces aprovecha el poblador a materializar su producción a través de la carne y ingresarlo en los canales de comercialización. Pero en sí están bajando, estos animales bajan en un pastoreo natural desde la montaña, ¿no? Desde
1: Bien.
0: nuestra cordillera.
1: Bien, entonces por finalizar, ¿qué día se lleva a cabo, en dónde y en qué horario?
2: Bueno, se va a realizar esta masterclass el día lunes 29 a las 15 horas en el restaurante Entre Amigos, que aprovechamos para agradecerle muchísimo a Cristian por brindarnos el espacio.
1: Bueno, y próximamente entonces veremos en las cartas de los gastronómicos locales, ¿por qué no? Un capón.
2: Sí, siempre un poco más de nuestra identidad.
1: Muy buenísimo, muchísimas
2: A
1: gracias.
2: vos.
1: Bueno, Adrián, allí pasó la palabra de Macarena Benítez Capozzi y del delegado provincial de producción aquí en el Bolsón. Y como decían, próximamente, ¿por qué no nos vamos a comer un caponcito al horno con papas
3: Y a la
1: rústicas?
3: cerveza, capón a la
1: O a la
3: cerveza,
1: cerveza.
3: ¿no? Alguna de esas salsas que sirvan para ablandar va como piña. Bueno, buenísimo, Fran, gracias. Vamos a hacer una pausa musical y venimos con más temas.

0: Bueno, ayer nos quedamos casi a mitad de camino cuando Martina hablabas de los grupos de WhatsApp para los que tenemos una expresión. Por Dios, basta de grupo de WhatsApp, por favor, ¿no?
1: A mí a veces me pasa que con esto de estar comunicando, me termino metiendo en grupos de WhatsApp para informarme de distintas cosas, y algunos son muy, muy random, pero uno me sorprendió mucho y es el que me alegra prácticamente todos los días, y es un grupo del Club de Observadores de Aves. Se llama Tucuquere, el grupo que se junta acá en Bariloche, y es muy lindo porque van mandando fotos de aves, de pajaritos tan hermosos, y por ahí se arma un lindo debate de, no sé, el otro día había una foto de una lechuza que tenía, se veía muy bien la foto, muy hermosa. Pero se veía también que se podía observar en el ojo de la lechuza que tenía como un derrame. Entonces, el debate en ese grupo era por qué se había ocasionado el derrame en el ojo de la lechuza. Así me entretengo yo muy, muy baratamente, te diría.
0: Bueno, ahora creo que la pregunta ya se debe haber hecho cientos de veces, pero la vamos a repetir porque ya que estamos con el tema, ¿es posible, o mejor dicho, cuánto tarda un grupo de cualquier tema que no sea ni político, ni religioso, ni que tenga que ver con el fútbol? ¿Cuánto tarda en convertirse en un grupo político, religioso o futbolero?
1: Es una
0: Tres mensajes.
1: buena pregunta, pero bueno, creo que también las cuestiones políticas emergen a la vuelta de la esquina de cualquier tema, ¿no? Cualquier debate puede terminar zanjándose, llegando a la política, ¿no? Después, con respecto a lo religioso y lo futbolero, a mí no me pasa tanto, porque se ve que el algoritmo me conoce, pero sí, se van desviando las temáticas, ¿no?
0: El algoritmo dice danger. Por aquí no.
1: Danger.
0: ¿Está Caro por ahí o Alejandra?
2: Sí, acá
1: Sí, acá
2: estamos.
1: estamos.
0: Ah, ¿y qué les pasa a ustedes con los grupos de WhatsApp?
1: ¿Tienen un grupo favorito las chicas?
2: A ver,
3: N
2: compa.
3: No, la verdad que grupos favoritos no. Y están archivados.
2: Hay dos opciones, archivado o restringido también. Son distintos niveles.
3: Silenciado, silenciado, porque hay demasiados que son muy activos y activos por esto mismo que decías ayer. Una pregunta dispara una contestación obvia, o sea, ¿para qué contestás si digamos, no se apunta a eso con la pregunta, ¿no?
0: Claro.
1: Totalmente.
0: Sí, pero pasa también que, bueno, eso debe tener que ver con lo que nos cuesta comunicarnos. Alguien pregunta sobre un tema, otro responde sobre un tema que nada que ver, y aparece un tercero que acota sobre ese tema que no tiene nada que ver, y allí se conforma una nueva discusión que si llegás al origen decís, ¿cómo hice para aterrizar en este lugar, no?
3: Sí, bueno, hay maneras, y decir, no contesto directamente.
0: Bueno, esa es una opción, sí.
3: Me voy.
2: Sí, después también se han implementado, no sé si ya lo han hablado ayer, pero se han implementado como chats de difusión, en donde, bueno, si alguien tiene que comunicar algo, solo hay algunos administradores o administradoras que envían el mensaje para que el resto, bueno, se vaya informando sin contestar, como solución.
0: Sí, eso es de lo más prolijito que se puede ver. Prolijo con respecto al objetivo de grupo, ¿no?
2: Claro, sí, todo depende de la finalidad del grupo. Pero bueno, grupos de amigos, grupos de amigas, eso están divertidos, llenos de stickers.
3: Sí,
2: Pasan cosas divertidas.
3: o por ejemplo los grupos de vecinos del barrio también, que por diversas cuestiones, digamos, siempre es necesario poder comunicarse ante alguna eventualidad, ¿no?
0: Claro, sí. Sí, por supuesto, lo de los barrios, pero también en lo de los barrios que supuestamente están creados para intercambiar acerca de lo que acontece en el barrio, de repente aparece lo político. Entonces, la calle está intransitable porque tiene un pozo y alguien acota, ¿y qué querés si este gobierno no hace nada? Y después sale el otro que defiende al gobierno. Y después sale un tercero que vive en el barrio, pero es funcionario del gobierno. Y a
2: Sí.
0: veces aparece otro que dice, claro, vos lo defendés porque trabajás. Y ahí se pudrió todo.
2: Bueno, es parte de la vecindad también. Es
0: Sí, puede ser
2: parte.
0: parte de la vecindad, pero no era el objetivo del grupo. Hasta que alguien dice, recuerda el objetivo del grupo, y después hay silencio por 3, 4 días. Y hay un incendio terrible en el barrio, pero nadie informa nada, por las dudas.
3: No, y también una forma de cortar es ofrecer venta de tortas fritas, de torta o de
0: Claro.
3: pastelitos.
0: Sí. Hablando de pastelitos, se las recomiendo. Me hiciste acordar, Alejandra. Se las recomiendo. Lo comenté el otro día, seguramente a Martina o a Caro, que son amantes de las series. Arrancó una nueva temporada de Mi Otra Yo. Si
2: Ah.
0: tienen tiempo, véanla. Es una serie muy interesante que habla sobre las constelaciones familiares. Me acordé porque una de las personajes le dicen pastelito.
1: ¿Qué onda las constelaciones, Adrián?
0: No, y tiene
1: ¿Conoces
0: que
1: algo
0: ver.
1: del tema?
0: Sí, conozco, conozco. Conozco, he hecho y he leído y con la gente que he hecho me recomendaron justamente esa serie y por supuesto, conociendo un poquitito, pude comprender la serie y realmente lo grafica muy bien. Muy, muy bien. O en otro momento, si les parece, podemos hablar de constelaciones. Son interesantes.
1: Sí.
0: Bueno, cambiamos de tema. Se ha realizado una capacitación, se está realizando en realidad, porque fue durante el día de ayer y hoy en Catriel sobre prevención de hechos suicidas. Lo está organizando la Red Argentina de Suicidología en conjunto con la Municipalidad de Catriel, con la intendenta específicamente, Daniela Salsotto. Vamos a compartir la charla que queríamos poner en el día de ayer. No lo hicimos porque tuvimos la noticia de lo acontecido en Venezuela. Después te vamos a dar más datos desde Venezuela. Pero ahora compartimos la charla que tuvimos con el presidente de la Red Argentina de Suicidología y este evento.
4: Bueno, Marcelo, ¿qué es? Van a hacer una actividad de capacitación con la red en Catriel, que ya habían hecho, ¿no? En una oportunidad, puede ser.
5: Sí, así es. En esta oportunidad vamos a estar el día jueves y el día viernes en la localidad de Catriel. Se va a discriminar de la siguiente manera. El día jueves van a ser dos jornadas, de mañana y de tarde, para todos los establecimientos educativos de la localidad. Y el día viernes 26 va a ser abierto a la comunidad y para las instituciones. Así que prevemos una gran convocatoria, como fue la vez anterior, como bien dijiste. En el año 2024, si no me equivoco, asistieron entre las dos jornadas aproximadamente 600 personas. Así que en esta oportunidad, que van a ser tres, estimamos que van a asistir más personas todavía.
6: Hay un compromiso importante, ¿no? Por parte del municipio, no necesariamente con la red, sino con la temática, me parece.
5: Bueno, sí, eso lo venimos notando ya hace mucho tiempo, particularmente con la intendenta Daniela Salsotto. Para los que no saben, la intendenta es, además de ser intendenta y de haber sido legisladora, es psicóloga y tiene un especial interés con todas las problemáticas sociales y en este caso en particular con la problemática del suicidio. De hecho, en una de las jornadas, en la del día viernes, ella va a participar también exponiendo con el equipo de la Red Argentina de Suicidología. Esto muestra de alguna manera que cuando el compromiso no se limita solamente a la foto, sino que a la participación activa, en este caso en la lucha contra el flagelo del suicidio, se pueden articular las acciones con el municipio, con el Poder Ejecutivo y también, déjame aclararte, que va a participar el área de salud mental de la localidad. Entonces vamos a hacer un buen trabajo en equipo, cosa que no sea simplemente una capacitación o una charla aislada, sino que sea otro puntapié para que las personas que a lo mejor necesiten ayuda o necesiten asesoramiento o acompañamiento tengan un lugar donde recurrir, no solamente en el momento de la jornada, sino cuando nosotros nos vayamos de Catriel, que sepan que tienen a disposición un equipo que está dispuesto a contribuir y acompañarnos.
6: Eso, permitime, te lo pregunto, pero me parece, digo, que es súper importante que participe el área de salud mental, porque con experiencias pasadas no ha sucedido, y en realidad sería genial. Sería como la sociedad ideal, ¿no? Que funcione en conjunto, no necesariamente con la red y con otros organismos,
5: ¿no? Mira, para afrontar cualquier problemática social, nosotros nos especializamos en la problemática del suicidio, pero para afrontar cualquier problemática social, vos necesitas de la colaboración y el compromiso de todos los sectores sociales. En este caso nosotros nos especializamos en el abordaje de la problemática del suicidio haciendo prevención. Si nosotros lo dejaríamos en una capacitación aislada, en una charla comunitaria, y después esas personas que asisten a la jornada no tienen respuestas o acompañamiento, no tendría sentido de ser las capacitaciones o las charlas. La idea es que nosotros podamos ir a dar capacitaciones, charlas, campañas de concientización, y que cuando se detecta en alguna persona que a lo mejor le pueda necesitar acompañamiento, esa persona tenga un lugar donde ir, acudir y recibir ese acompañamiento. Y para eso necesitas articular entre todos los sectores. Poder ejecutivo, poder legislativo haciendo las normas, y en este caso, bueno, la comunidad que se compromete, como siempre, y esto déjame destacarlo, por favor, porque el avance que hemos tenido en Río Negro en materia de prevención de suicidio, en gran parte yo te diría que el actor fundamental fue la comunidad, el compromiso de la comunidad desde su lugar, acompañando, alertando, buscando ayuda, bueno, nos llevó a estar en este lugar que vamos reduciendo los índices, de a poco, no como nos gustaría, pero sí en definitiva se van reduciendo los índices.
6: Bueno, que es un aliciente también, porque sabemos del esfuerzo que se hace desde la red, de todas las personas que forman parte, de las que forman parte directa, algunos indirecta y otros simplemente como colaboración, pero todo eso es un gran esfuerzo, y cuando se pueden ver números que favorecen a la prevención, me parece que es la mejor noticia que se puede tener, aunque sabemos que falta, ¿no?
5: Sí, bueno, es el reflejo que en este caso, como te lo dije hace un ratito, es, no sé si decir esfuerzo, es el compromiso de todos los sectores. Tenemos otro ejemplo cuando se acaba de aprobar la ley que crea el observatorio a fin del año pasado, el compromiso del Poder Legislativo, donde todos los bloques, sin distinción de color político, aunaron fuerzas y fueron autores de ese proyecto de ley que en definitiva hoy es un hecho. Ya está aprobada y está próximo a empezar a funcionar, si Dios quiere, en el segundo semestre de este año. Pero bueno, es algo que todos tenemos que poner nuestro granito de arena desde el lugar que nos toca. Nosotros entendemos que la Red Argentina de Suicidología, con su equipo de profesionales especializados en el abordaje de la problemática del suicidio, contribuye como una asociación civil. Y el Estado tiene que contribuir desde su lugar como Estado, y la comunidad también acompañar a esas contribuciones, apoyando, quizás también inclusive sugiriendo cosas, alertando, y de esa manera poder llegar a más rincones aún de los que estamos llegando.
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0: Bueno, vamos a meternos en una nueva rueda de títulos y en este caso para tratar un tema que tiene que ver esencialmente con las zonas francas o los parques industriales a los que se busca darle un impulso desde el gobierno provincial, porque sabemos que son oportunidades para algunas empresas de instalarse, de producir algún evento que tenga que ver con la oferta de fuentes laborales. Fran, ¿qué nos puedes adelantar o qué nos puedes contar de lo último acontecido?
1: Bien, te cuento, Adrián, y a toda la audiencia que se realizó el encuentro de Nodo Apia en Río Negro. Es un espacio destinado a la producción, al fortalecimiento de las empresas y la búsqueda de oferta de empleo. El evento se realizó en la ciudad de Cipolletti y vamos a compartir lo que dijo al respecto María Soledad Ponce, secretaria de área industrial, secretaria de áreas industriales y zonas francas. El Nodo Apia es un dispositivo para fortalecer el desarrollo de los parques industriales. Vamos a escuchar lo que decía la funcionaria.
2: Esta es la culminación de todo un ciclo de capacitaciones que hemos tenido con todos los equipos técnicos de los parques industriales en Río Negro. Y acá lo que vamos a tratar son fundamentalmente esquemas de financiamiento, esquemas de sustentabilidad, que hoy es una temática que a nosotros realmente nos preocupa mucho y queremos tenerla en agenda. Necesitamos empezar a trabajar con los parques para que empiecen a incorporar todas lo que son medidas de sustentabilidad, y el otro bloque que es logística, que no es menor, hoy con toda la impronta, los desarrollos que se vienen, bueno, la parte logística también tiene un fuerte impacto, así que bueno, esta jornada va a estar con gran parte de lo que es la temática esta, y bueno, sumado a todo el sector privado que se ha interesado muchísimo en esta jornada, se ha sumado, y la verdad que se han inscrito muchísimas más de las que teníamos pensado, entonces eso por lo menos demuestra un interés por parte del sector privado en toda esta temática y en estar acompañando todo lo que es el desarrollo industrial de la provincia.
1: Bien, Adrián, ahí pasaba la palabra de la secretaria de Áreas Industriales y Zonas Francas, María Soledad Ponce.
0: Bien, perfecto, gracias, Fran. Y vamos ahora a una solicitud de ayuda para espacios destinados exclusivamente a adultos mayores que organiza Emaús. Martina.
3: Sí, así es. Acá en Bariloche hace 19 años una fundación, ahora es fundación, pero comenzó como un proyecto de voluntarios que apoyan, acompañan y brindan refugio a las personas en situación de calle. En este momento están trabajando en un edificio nuevo que se busca construir en la zona de la circunvalación, contemplando específicamente las necesidades de las personas adultas mayores. Y hoy hablamos con Rodrigo Rapalli, que es el presidente de la fundación, y nos contaba de esta manera.
4: Se trata de una iniciativa que surgió del grupo de voluntarios que atendemos a gente en situación de calle, hace 19 años en la Fundación Emaús. Nosotros tenemos en la población adultos mayores y la verdad que los atendemos con cariño, pero no con los instrumentos necesarios. El edificio no es acorde, los operadores que atendemos tampoco, si bien le ponen un amor enorme a la situación, no están capacitados para atender a adultos mayores. Entonces, bueno, decidimos empezar a construir un edificio para tal efecto. Así que en el interín iremos capacitando el equipo que los va a atender y demás. Tendremos que hacer, obviamente, convenios con salud y con provincia. Pero bueno, en lo inmediato estamos empezando a juntar fondos. Ya tenemos un lote para construir un edificio. Así que un poco invitamos a la comunidad a que nos acompañe. En realidad que Bariloche ha crecido mucho y nosotros hoy en el dispositivo que tenemos dos. Tenemos uno para mujeres, que es el Hogar Betania, y tenemos otro para hombres, que es el Emaús, el que ustedes conocen, y estamos a límites. Ya te diría que para el próximo invierno o el otro ya deberíamos pensar en ampliar, porque hoy tenemos cupos para 45 y tenemos 45. Y también tenemos un equipo de calle que lo trabajamos con la municipalidad, donde atendemos unas 15 a 20 personas más que no quieren venir algunos por su problemática, no quieren socializar y dormir en el hogar, y ellos prefieren dormir en calle, así que bueno, los monitoreamos, les los asistimos con abrigo, con tratar de que duerman en lugares secos, y principalmente los atendemos que vienen al hogar durante el día, vienen al mediodía a almorzar con nosotros, se bañan, se cambian la ropa y se vuelven a sus lugares. No, es así la problemática. Hay gente que no quiere usar los dispositivos que ofrece tanto, en este caso, un grupo de voluntarios con la MUNI, o en otras ciudades pasa que no se quieren arrimar, esa es la realidad.
3: Así es esta propuesta que van a, que ya están llevando adelante desde la Fundación Emaús y Red Solidaria, un hogar para personas mayores, un ladrillo solidario Bariloche, y tienen un alias que es Red Emaús, todo junto, para hacer aportes que van a una cuenta del Banco Macro. Así que desde acá, bueno, apoyamos también esta iniciativa.
0: Perfecto, Martina. Y ahora vamos a cambiar de tema, nos vamos con Caro y un relevamiento que podemos tener de último momento de lo que acontece en Venezuela, Carolina.
5: Por supuesto, bueno, como venimos diciendo y viendo por todos los medios, Venezuela atraviesa esta severa emergencia nacional tras sufrir lo que le llaman el doblete sísmico, ¿no? Dos potentes terremotos consecutivos, magnitud de 7.2 y 7.5. Hemos estado recién, hace poquitos minutos, en contacto con el profesor Daniel González, que él es del Departamento de Geografía e Historia de la Universidad Pedagógica Experimental Libertadora, así que él nos brindó detalles súper actualizados de la situación y de las necesidades también.
6: Desde Caracas la situación sigue siendo dramática. Se confirman por parte de la Presidencia de la República 589 fallecidos, aproximadamente 4.300 heridos y miles de desaparecidos que todavía no están dentro de la estadística. Seguimos haciendo labores contrarreloj y la búsqueda se centra principalmente en Caracas y en La Guaira, que son las zonas de desastre. Sin embargo, nos preocupan otras zonas del país, como Morón, como Tucacas, donde no están siendo atendidas las víctimas con la misma celeridad que se está haciendo dentro de Caracas. Sin embargo, ya la ayuda latinoamericana ha comenzado a llegar. Hemos observado ya los primeros rescatistas de parte de Colombia y las toneladas de alimentación que han llegado. Desde El Salvador llegaron 3 aviones con rescatistas y paramédicos. Desde Estados Unidos observamos ya el apoyo del Comando Sur en las costas de La Guaira. Naciones Unidas ya tiene su personal junto a Protección Civil haciendo la búsqueda urbana dentro de la ciudad de Caracas, y se han reportado los vuelos con ayuda médica y de asistencia de emergencias de México, de Brasil y de Cuba, y estamos infinitamente agradecidos con nuestros hermanos latinoamericanos. Sin embargo, seguimos necesitando urgentemente apoyo con maquinaria pesada para remover las grandes estructuras. Las personas han comenzado ellos mismos con sus propios medios a remover las estructuras, pero no es suficiente. Seguimos en la espera de que estas maquinarias puedan llegar y podamos hacer lo posible para seguir rescatando más vidas.
5: Bueno, ahí pasaba entonces, terrible la situación que vienen atravesando, pero también ya con algunas novedades de ayuda internacional, así que el profesor Daniel González le agradecemos por esos minutos que se ha tomado en medio de tanto caos.
0: Perfecto, buenísimo, Carolina. Gracias, y volvemos con Fran por esta oferta, podemos decir, de endoscopías que se van a realizar en el Hospital de Área del Bolsón.
1: Sí, Adrián, así es. Te cuento que el martes pasado se realizó en la sesión ordinaria del Consejo Deliberante del Bolsón un pedido de proyecto de comunicación, el cual se aprobó por unanimidad en relación a la necesidad de poder contar con un equipamiento para realizar endoscopías gástricas en el Hospital de Área. El proyecto es básicamente poder contar con el servicio, que tiene que ver con la necesidad de prevención y poder realizar un estudio para evitar complicaciones en algo que es muy frecuente en la comunidad, ya que la muerte por cáncer de colon es la segunda causa en todo el país y el mundo. Este servicio se prestaba en el Bolsón entre los años 2019 y 2023, que fue cuando dejaron de prestar el servicio. Vamos a escuchar al doctor José Delgadillo, él es jefe de cirugía del Hospital del Bolsón, y vamos a escuchar también a Mauro Giacobo, médico cirujano y especialista en endoscopías.
7: Sí, la idea es que ahora con el doctor Jacob, tiene la formación en la parte de endoscopías, especialista que fuera del hospital, y bueno, para empezar a realizarla en forma periódica. El único problema que tenemos con esto es no contar con el equipamiento, pero el doctor, él tiene un equipo privado, o sea, particular, así que bueno, la idea es empezar a hacer los estudios con el equipo de él.
8: Demográficamente, el Bolsón y su zona de influencia ha crecido muchísimo, y también así la casuística. Entonces, los pacientes que llegan y que nosotros podemos advertir signos y síntomas de enfermedades que tengan que ver con el colon o eventualmente también esofagogástricas, muchas veces ya tienen una evolución que los obliga a requerir de cirugías de complejidad o de tratamientos complejos, oncológicos muchas veces. Entonces, la búsqueda que tiene el servicio y ahora en el que yo también me voy a desempeñar o intento llegar a eso, es poder prevenir, colaborar con todo lo que es la asistencia sanitaria que se da en las salitas, en el DAPA, donde de pronto se encuentran signos o síntomas y no hay cómo ofrecerle la posible solución. Entonces, contar con este servicio aquí sería un gran avance. Podríamos poder llegar a tiempo en muchos de los pacientes que hoy están esperando una solución.
1: Cabe destacar, Adrián, que este doctor, el señor Mauro Giacobbo, si bien digo, es un especialista cirujano que vive en el Bolsón hace un año, y gracias a que él tiene este equipamiento en este momento, él lo tiene, es de él privado, lo va a poner al servicio del hospital hasta que el hospital pueda tener el suyo. Y de esta manera, la gente que antes tenía que viajar a Bariloche, sacar turnos y viajar grandes distancias para hacer este estudio tan importante que tiene que ver con la detección temprana del cáncer de colon, lo van a poder realizar aquí en la localidad.
0: Bien, buenísimo. Qué solidario, ¿eh? Interesante. Gracias, Fran. Llegamos, señoras y señores, a las 11:59, ya estamos ahí a un pasito de concluir nuestra semana, la jornada del día de hoy, y llegar al sábado tan deseado. Nos vamos hacia las noticias desde Buenos Aires y después continuamos con más temas.

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1: Mediodía en la República Argentina. Adrián Rabier dijo que el gobierno ampliará las libertades de los argentinos. El informe de Hernán Mundo.
2: El designado vocero presidencial Adrián Rabier brindó un mensaje de presentación en el Salón Héroes de Malvinas de Casa Rosada sobre los objetivos de su gestión. Esto señalaba.
3: Por eso la segunda parte del proyecto del presidente Milei, tal como explico hoy, consiste en impulsar medidas que expanden aún más las libertades. El Superrigi va a potenciar industrias vanguardistas en el mundo, hoy inexistentes en Argentina. Y la ley de sociedades que habilita la personería jurídica para empresas con inteligencia artificial nos va a impulsar hacia el futuro.
1: Advierten por la fragilidad de los niños en Venezuela. El informe de Diana Costanzo.
4: Se estima que casi 4 millones de niños, niñas y adolescentes viven en las zonas afectadas por los terremotos en Venezuela, según advirtió UNICEF. El organismo señaló que los chicos se encuentran entre los más vulnerables ante estos desastres. En las próximas horas pueden enfrentar lesiones, separaciones familiares, desplazamientos y la interrupción de servicios como la atención de salud, el acceso a agua segura, la educación y los sistemas de protección.
1: Nacional es mundial y la información la trae Damián Zárate.
5: Nico Paz, que seguramente sea titular mañana contra Jordania desde las 23 en el cierre de la zona de grupos con el seleccionado argentino, seguirá en el Como de Italia. El club pagará 60 millones de euros, aunque el Real Madrid se queda con una cláusula de recompra de 80 por si quiere que vuelva al club español. El futbolista lleva 75 partidos disputados en la Serie A, metió 19 goles y dio 17 asistencias.
1: En la ciudad de La Rioja, donde nos escuchás por AM620, la temperatura es de 10 grados 4 décimas, la humedad 71% y el cielo está parcialmente nublado. En la ciudad de Buenos Aires, temperatura 11 grados 3 décimas, humedad 67%, cielo despejado.
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15: Siempre, siempre, junto a vos. Me río porque le estaba preguntando a Fran sobre alguna serie y me dice, estoy viendo El Mentalista. Es una moderna, ¿no?
18: Y bueno, cada uno hace lo que puede.
15: Pero El Zorro, pues.
18: No, la familia Ingalls, claro, también la vemos.
15: La familia Ingalls, claro, vos que tenés ahí un portfolio importante de series para compartir. ¿Por dónde arrancamos?
19: Bueno, yo más que series estuve viendo películas, porque como les contaba, tengo una serie muy larga para mirar, entonces bueno, voy con esa, voy fiel a esa, pero sí lo que me estuvo pasando últimamente fue, vio que les contaba que me gusta llorar a mí cuando miro series, películas. Entonces,
15: si querés llorar, llorá acá.
19: Sí, sí, por supuesto, yo lloro igual, aunque quiera o no. A veces no quiero llorar y lloro igual. Y lloro. Pero hay un grupo de películas que son dramáticas, pero que también combinan fantasía. Son dramáticas con fantasía. Y estuve mirando dos. Bueno, una que se llama, en inglés se llama Remarkable Bright Creatures, pero en español está traducido como Criaturas Luminosas. Es una película estadounidense que mezcla un poco de misterio y drama. Hay un pulpo. Me encanta porque hay un pulpo gigante que vive en un acuario y que Toba, que es una viuda, forja una amistad insólita con ese pulpo, que además es muy inteligente. Se escucha la voz en off de ese pulpo. No les quiero spoilear porque tienen que verla.
18: Sí, la vi, claro, es excelente la serie, la película.
19: ¿Viste? Me encantó. Excelente. Me encantó el pulpo, me quedé absolutamente enamorada del pulpo, pero también sobre todo de la actuación de Sally Field, que es impresionante, increíble, muy recomendada. Está en Netflix, es del 8 de mayo de 2026, muy nuevita, y bueno, obviamente recibió un aluvión de críticas positivas ahí con la ayuda entonces del compañero.

0: compañero, las recomendamos profundamente. Sí. Y déjenme contarles que también hay otra que también mezcla un personaje de fantasía que se llama Tuesday y es de 2023, es un poco más viejita y bueno, habla de una madre y una hija que padece, la hija padece una enfermedad terminal y un día llega la muerte en forma de un guacamayo y bueno, ahí entablan, ¿no?, una relación particular en ese tiempo que les queda. Así que esa también me pareció interesante y linda para llorar y para emocionarse y también para, creo yo, que para temas que son difíciles de poner en palabras o en imágenes o de narrar con las herramientas de la realidad, está muy bien implementado este personaje de fantasía, esta ficción, estas imágenes casi oníricas que nos permiten hablar de aquellos que nos cuesta un poco más.
1: Mirá vos, ¿y cuál es la serie que te está haciendo llorar?
0: Ah, ya la conté el otro día, es una serie viejísima también, me sumo a Fran, se llama This Is Us, y bueno, tiene muchas temporadas, habla de unas relaciones familiares, de unos trillizos, y bueno, salta un poco del presente al pasado, va buceando las historias de las distintas personas que por una razón u otra se terminan relacionando en esta, bueno, cosa muy particular que es la vida.
1: Ajá, mirá vos, qué forma de presentarlo. ¿Y Martina?
2: Y bueno, yo voy a hacer el aporte lúgubre a esta sección. Me enganché con una serie que se llama Cementerio. Es una serie turca, pocos capítulos, pero la verdad muy impresionante. Es un policial y tiene, bueno, una fotografía bastante oscura, mucha intriga y se trata de una policía que encabeza una sección que se ocupa de resolver crímenes vinculados al género. Entonces, la verdad es que está muy entretenida porque y muy instructiva de cómo abordan la violencia de género, cómo le presta atención a las víctimas y bueno, y la verdad es que las actuaciones están muy buenas, los personajes están muy bien caracterizados y me enganché. Este año va a salir la tercera temporada. La segunda fue del año pasado, así que muy recomendable. También está ahí en Netflix y se puede ir viendo las dos primeras temporadas para prepararse para la tercera que llega en agosto.
1: Ajá, bueno. Ajá. Y Fran con el Mentalista, una serie que
3: está buena.
1: Empezó ayer, ¿no?
3: Pero está buena. Está buena, ¿no?
1: Está buena.
3: Ustedes se van a reír, pero nosotros en casa los sábados a la mañana ponemos Canal 13 y vemos La Familia Ingalls, de verdad, con los chicos.
1: ¿Ah, sí?
3: Sí, sí.
1: The Little House in the Prado.
2: Parece encanta. Que se viene otra temporada de La Familia Ingalls que la van a hacer de vuelta. Algo así vi en algún lado.
3: Ah, ¿viste, bueno, Adrián?
1: Los actores no, ¿no?
3: ¿Viste? Los actores no. No.
1: La pregunta, ¿vivos? No, claro, mira vos, una pequeña pradera. Bueno, ahí tenés varias familias Ingalls, Fran, por el bolsón, ¿no?
3: Sí, claro, nosotros éramos una ahí en Ballín Ahogado.
1: Claro, claro, claro. El inglés había llegado.
3: Ah, no.
2: Acá encontré la info que vuelve a la pantalla de Netflix una nueva versión de La Familia Ingalls y se estrena el 9 de julio de este año. Así que, mirá, bueno, vos. Ahí tenés, Fran.
3: Buenísimo.
1: Bueno, yo le voy a recomendar algo más barato porque no está en las plataformas que hay que pagar. La pueden ver en YouTube. Hay muchas. A mí me encanta particularmente el cine cubano porque es muy creativo. Obviamente se hace con muy escasos recursos, entonces deben recurrir los actores y los guiones a la creatividad para llegar hasta el humor en algunos casos, aunque se trate de películas dramáticas. No sé si la habrán visto, se los recuerdo, El Cuerno de la Abundancia. Van a disfrutar y van a reírse durante una hora y media aproximadamente que dura la película. La encuentran en YouTube, ¿eh? No hay que pagar, más baratita. El Cuerno de la Abundancia se llama. Bueno, Hemos pasado este momento de relax en el programa y nos toca irnos hacia la música que nos trae a esta hora, en este preciso momento, nuestro compañero Daniel Edman.

Un 26 de junio del año 1977, Elvis Presley da su última actuación en vivo en el Market Square Arena de Indianápolis, en Indiana. Poco después, sus problemas más intensos de salud, su deterioro físico causado por el abuso de las drogas, le llevarían a la muerte en agosto de ese mismo año.

El rey del rock and roll fue recibido esa noche por 18.000 personas con emoción contenida y un silencio expectante. Ya no era el ídolo de moda, ni bailaba con la energía de antaño. Estaba hinchado, su salud deteriorada y su mirada se insinuaba la nostalgia de tiempos gloriosos. Aquella noche, convertido ya en leyenda viva, ofreció su último show, tenido de un aire de despedida, como si lo supiera.

un gesto selló el clima de despedida. Presentó uno por uno a músicos, técnicos, amigos y familiares sobre el escenario. Hizo subir a su padre y a figuras claves de su vida. Fue leído, tras su muerte, como un adiós consciente. Antes de dejar el escenario, aquella noche, dijo: "Nos veremos otra vez. Que Dios los bendiga. Adiós". Escuchamos de aquel último concierto este tema ya leyenda, Melodía desencadenada.

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1: Terrible, ¿eh? Fue ese recital de Elvis y particularmente cuando interpreta esta canción que, bueno, todo el mundo dijo que se estaba despidiendo. Y hablando de despedirse, nos metemos en el último espacio de la propuesta del día de hoy. Tiene que ver con el deporte, el reporte que nos acerca nuestro compañero Darío Ortega.
2: ¿Qué tal, queridos compañeros, compañeras? El placer de siempre de encontrarnos aquí en este espacio para compartir algo de la información del deporte de nuestra provincia, relacionado, por supuesto, a Río Negro. Vamos a comenzar con el básquet. Información que habíamos adelantado ya hace algunos días, se ha confirmado en estas últimas horas. Alfredo Ventura, el jugador del Deportivo Viedma, fue convocado para integrar el combinado nacional de básquet 3x3 que disputará la Nations League U21, certamen que se estará desarrollando desde este sábado hasta el próximo viernes 3 de julio en Santiago de Chile. El joven deportista fue convocado luego del proceso de evaluación desarrollado durante los últimos meses y de la concentración realizada en Colón, en la provincia de Entre Ríos. Allí el cuerpo técnico del seleccionado argentino confirmó a los jugadores y jugadoras, porque también habrá representación de la rama femenina en este torneo. Por supuesto, el objetivo siempre es competir al máximo nivel frente a los principales seleccionados de la región. Como decíamos, en la rama masculina, el equipo o el plantel que ha sido confirmado finalmente tras los evaluativos, aparte del rionegrino Alfredo Ventura, estarán Thiago Tomatis, Agustín Ferrari, Joaquín López Lorenz, Agustín Zapillón y Facundo Ariel Wolinski. El torneo, la Nation League, que se jugará, como decíamos, ahora en Chile, son dos fechas. Es una U21, que es la que viaja el rionegrino Ventura, y después se hará una U23 en Paraguay. En base a los resultados de ambas Nations League y la suma de puntos de las dos categorías, se otorgarán las plazas para el Mundial de la disciplina. El básquet 3x3 es una versión emocionante, urbana e innovadora del básquet, que se juega con tres jugadores por equipo en una media cancha con un aro y un tablero. Se considera el deporte urbano de equipo número uno del mundo. A partir de los Juegos Olímpicos de Tokio 2020, que se celebraron en el 2021, el 3x3 se convirtió en la primera disciplina nueva de los Juegos Olímpicos incluida en el programa del olimpismo global.

0: Ampliamente a Pehuenes de Bariloche, 112-9, Atlético Cinco Saltos, 88-12 al Deportivo Roca. En la rama masculina, que son equipos mixtos, Deportivo Roca venció 61-40 a Unión Alem Progresista de Allen. El Carpi de Bariloche no pudo con Atenas de Carmen de Patagones, equipo de la comarca, venció 96-47. El Deportivo Viedma venció 69-60 a Cipolletti. Ferro de San Antonio Oeste se impuso ante los locales de Pehuenes de Bariloche 101-36. Villa Congreso de Viedma 79, Atlético Cinco Saltos 56. Y del Progreso de General Roca 20, Escuela Municipal de Bariloche 0. Primera fecha disputada en el día de ayer en la rama masculina, en este caso, de este certamen provincial categoría U11. Para hoy están previstos 4 encuentros en la rama masculina a partir de la mañana, es decir, que se están disputando. Van a estar jugando Escuela Municipal de Bariloche ante Deportivo Roca, Escuela Municipal de Cipolletti y Deportivo Patagones, Escuela Municipal de Bariloche Atlético Cinco Saltos y Pehuenes de Bariloche ante Deportivo Patagones, entre las chicas. En la rama masculina mixto, Deportivo Roca ante Atenas, el Carpi de Bariloche ante Unión Progresista de Allen, Deportivo Viedma ante Ferro, Pehuenes ante Cipolletti, el Progreso Atlético Cinco Saltos, Escuela Municipal de Bariloche Villa Congreso, Atenas de Patagones ante Unión de Allen, el Carpi de Bariloche ante Deportivo Roca, Cipolletti ante Ferro de San Antonio Oeste, Escuela Municipal de Bariloche Atlético Cinco Saltos, Pehuenes ante Deportivo Viedma y cerrará la jornada de hoy del Progreso de General Roca ante Villa Congreso de Viedma. Ahora pasamos a la disciplina de las carreras de montaña. El barilochense Emiliano Mateosi correrá la 25ª edición del Mundial de Carreras de Montaña, categoría Master, en República Checa este sábado. En esta edición del Mundial participan 42 corredores argentinos entre 35 y 70 años. Emiliano es el único representante de Bariloche y junto a Sergio Aravena son los dos deportistas rionegrinos. El año pasado participó en la categoría 21 kilómetros, de los 42 en Villa La Angostura, y salió campeón nacional de trail de Masters. El Mundial se veía lejano, pero decidió sumarse a la competencia, que reúne a más de 1.000 corredores entre algunos atletas olímpicos que representan a 30 países. La competencia de mañana se desarrollará en República Checa, como decíamos, y tendrá un recorrido de 22 kilómetros. Allí habrá dos rionegrinos, como bien escuchaban, Sergio Aravena y el barilochense Emiliano Mateosi, que además estará cumpliendo 54 años justamente el día de la competencia, es decir, mañana. Finalmente pasamos al boxeo de aquí de nuestra ciudad, porque el púgil de la Escuela Municipal del Bolsón, Dylan Bachman, ha pasado al profesionalismo. La noticia se conoció en estas horas y será el segundo boxeador de nuestra ciudad en la historia en dar el gran paso. El otro es César el Gato Antín, que ya cuenta con una larga trayectoria en el campo rentado. Dialogamos justamente con Dylan, quien junto al reconocido entrenador Pocho Maliluán compartieron la grata noticia a los micrófonos de Radio Nacional El Bolsón de esta manera.
1: Contento, sí. La semana pasada llegó la licencia y nada, re contento porque me costó mucho llegar hasta acá y bueno, ahora prepararme para debutar. Estaba ahí un pasito y no la podía dejar pasar, una oportunidad que la verdad que yo creo que cualquier chico que viene al gimnasio, el sueño es ser profesional, ¿no? Y nada, re contento.
2: Lleva muchos años de amateurismo, mucho sacrificio, y tiene que tener un gran porcentaje de las peleas positivas. Bueno, Dylan tenía más de 40 peleas en la licencia, con un récord bastante positivo. Así que, pero también es un trámite mandar a la federación, hacer los trámites allá, mandar todos los estudios, hay muchas cosas que se complican y bueno, por suerte teniendo contacto a uno se le hace más fácil. Estamos pensando una fecha, a ver si se nos da, vamos a hacerlo debutar, capaz que no lo vamos a poder hacer.

0: acá en Bolsón, porque bueno, hoy una pelea profesional es mucha plata, el costo es muy grande, y bueno, si no tenés un buen sponsor, si no tenés ayuda o alguien que te apoye con el tema del para hacer el evento, es imposible, porque es muy caro el, para hacer.
1: Bueno, mira, este esfuerzo, lo que compartí también, no es todo un logro también, más allá de todavía no debutás, pero bueno, si no llegara a profesional, el camino que han hecho algo de mucho más.
2: Sí, la verdad, como decía recién, que muy contento y agradecido acá con Pocho, que este, más que mal, yo creo que es 50-50, ¿no? Porque cuando yo falto, él me dice, ¿qué pasó? ¿Que no viniste ayer? Y bueno, yo pongo de mi parte igual, este, para hacer el esfuerzo de venir todos los días, no faltar, salir a correr y nada, este, también agradecido acá con el grupo que hay, que esto no es de mí, solo mío, este, es gracias al grupo que hay y nada, este, todavía tengo muchas cosas que aprender y corregir y nada, eso se hace acá en el mismo grupo, ¿no?
3: Allí escuchamos a Dylan Bashman, este púgil del Bolsón que ha dado el salto al profesionalismo buscando debutar seguramente en los próximos meses, quien charlaba con nosotros y junto al entrenador de la Escuela Municipal de Boxeo del Bolsón, Claudio Pocho Maiduán. Esto es todo por hoy, queridos compañeros y compañeras. Nos estaremos reencontrando la semana que viene. Desearles buen fin de semana. Será hasta la próxima. Chao.
4: Muy bien, gracias Darío por el reporte. Nos tomamos unos minutos en las emisoras y volvemos para el cierre.
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7: 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Ante cualquier duda o consulta, comunicarse por las redes sociales de la biblioteca o al WhatsApp 2944-106802. El Consejo Ambiental del Bolsón, en conjunto con la Municipalidad y UNTER, lanzó la convocatoria El Bolsón hace la diferencia, iniciativa que busca promover la separación de residuos en origen y fortalecer la concientización ciudadana a través de las escuelas, con el objeto de concientizar y fomentar buenas prácticas ambientales transversales en las instituciones educativas y visibilizar a través de la comunicación comunitaria sobre el reciclaje y potenciar el trabajo diario que se realiza en la planta de tratamientos de residuos locales. Modalidades de participación: escuelas primarias participan bajo una modalidad de concurso gráfico, escuelas secundarias participan mediante modalidad de concurso audiovisual. Videos cortos, duración entre 1 y 1 minuto y medio, temática enfocados directamente en la gestión de residuos y la separación en origen. SPLIF recuerda a la población que quedan varios meses para la reducción de combustibles. Recomendamos planificar para poder optar por el traslado o el chipeo. En caso de quemar, observar las condiciones meteorológicas y actuar con moderación. Los días ideales para la quema son aquellos en los que el aire se mueve lentamente y puede irse del valle. Nunca quemar las hojas y no hacer montones superiores a los 2 metros cúbicos. 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Edictos y citaciones. 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Puelo, a cargo del doctor Guillermo Gregorio, juez, secretaria número 2 a cargo de la doctora Celeste Ariet, en autos caratulados Gonzaga, Ricardo Jerónimo sobre sucesión ab intestato, cita y emplaza por el término de 30 días a todos los que se consideren con derecho a los bienes dejados por el causante, señor Gonzaga Ricardo Jerónimo, para que se presenten a juicio. Salud. 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La comisión directiva de la Asociación Civil Viajeros Libres Argentina convoca a los señores asociados a la Asamblea General Ordinaria que se llevará a cabo el día 26 de junio a las 19 horas. La reunión se realizará de manera virtual mediante la plataforma Zoom. 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La Fundación Bosque Nativos Argentinos invita a toda la comunidad de la comarca andina a participar de acciones de restauración de distintas áreas naturales y hogares de vecinos de Puyén, Mallino Hogado, Durante todo el invierno del 2026 se realizarán actividades de plantación de árboles nativos y erradicación de pinos en articulación con diferentes organizaciones comunitarias. 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
9: Te apuro. Oh, vamos, con el vinito, te apuro, con el vinito, obvio. Un Cabernet, ¿eh? O un
10: sí,
9: Malbec.
10: Lo que más tengo acá, primer pensamiento.
9: El primer pensamiento. No me vengas con un blanquito dulce porque...
10: Esos son para el verano.
9: Para
10: el verano allá en Salta, sí.
9: Exactamente. Sí, sí. Para el sanguchito de miga. Acá el guiso contundente viene con un buen cabernet, podemos decir, ¿no?
10: Exacto.
9: Bien, perfecto. ¿Fran?
11: Sí, acá estamos.
9: ¿Con qué? ¿Con un vinito o con cerveza?
11: No, agua, yo no tomo alcohol.
9: Ah, epa, perdón.
11: De acá me voy a entrenar, amigo.
9: Ahora.
11: A las 2.
9: A las 2. Y pero mañana eso de entrenar no te creo.
11: No, mañana no.
9: Disculpame, pero.
11: Mañana tomamos agua igual.
9: ¿También?
11: Mucha agua hay que tomar.
9: Permitime que lo ponga en duda, ¿eh?
11: Bueno, alguna vez.
9: Agua con lúpulo. Agua
11: no,
9: con lúpulo.
11: Tanta cerveza no. En su época prefería algo así con dos hielos.
9: Bajo, ah, mirá
11: ancho,
9: vos.
11: Bajo.
9: Ah, vamos, con el W. Ese garpa, ese anda bien. Sí.
11: Pero bueno,
9: ¿y estamos... Marti?
12: Yo un clásico, pizza y birra. Hasta ahí.
9: Pizza y birra, claro.
12: Acá estamos en la capital de la cerveza artesanal, tenemos... la mejor calidad de cerveza, me atrevería a decir, del país, no sé, que me lo discutan.
9: Ajá, bueno, ponele, decíselo a los del Bolsón.
11: compartimos ahí.
9: No ellos tienen la capital de la cerveza, pero el Bolsón pone el lúpulo, así que sí. Si
12: totalmente,
9: no
12: estuviera, totalmente, sí.
9: Bueno, pizza y birra, ¿y pizza de alguna, con alguna variedad en especial o la que
12: mirá,
9: venga?
12: Tengo una amiga que puso a leudar la masa ayer porque dijo que está haciendo la receta clásica italiana, la original, la que tiene que tener 48 horas de leudado, así que está en marcha ese proceso, creo que va a salir rica.
9: Bien, perfecto. Y ahí está, esa es la pregunta. ¿Pizza con queso o mozzarella?
12: Y a mí me gusta más la mozzarella, más picantita, más sabrosa, pero sí, el queso cremoso también
9: que
12: va.
9: Que chorree la mozzarella, que salga así
12: qué
9: de
12: rico.
9: La pizera, ¿no?
12: Ya me está dando hambre.
10: Sí, ya a esta hora.
9: Sí. Bueno, Fran, llegó la hora, 12:44, nos tenemos que ir, nos despedimos hasta el lunes y te cedemos el cierre del programa del día de hoy.
11: Bueno, así es, así pasó una edición más de este excelente programa que se llama La Mañana de Nacional en Río Negro, que hacemos con estas excelentes radios que tenemos en Jacobacci, Bariloche, Viedma y El Bolsón. Será hasta el lunes, donde nos vamos a reencontrar a las 10 de la mañana con toda la información, con todas las noticias de lo que tiene que ver con nuestra provincia de Río Negro. Muchas gracias y nos encontramos el lunes a las 10.
10: Hasta el lunes.

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1: Hora 12:45 minutos en la República Argentina, en la ciudad de Buenos Aires. Temperatura 11 grados 9 décimas. Humedad 63%. Cielo despejado. Desde ahora la información más importante en 15 minutos. Terremoto en Venezuela. Ya son 589 los muertos y 2.980 los heridos, mientras continúa la búsqueda de sobrevivientes entre los escombros. En este marco, el designado vocero presidencial, Adrián Rabier, confirmó que Argentina envía ayuda humanitaria. Amplía la información Hernán Mundo desde Casa de Gobierno.
2: En lo que fue su presentación en Casa Rosada, el designado vocero presidencial Adrián Rabier dijo que como muestra de la solidaridad por el terremoto en Venezuela, el gobierno argentino tiene ya lista ayuda humanitaria para el país caribeño. Desde la Cancillería venezolana manifestaron a nuestro país que la mayor necesidad de personal pasa por rescatistas y perros guía, que cuando las condiciones logísticas lo permitan, partirán rumbo a Caracas. Esto decía al respecto Adrián Rabier.
3: Como bien saben, el presidente Milei anunció ayer que Argentina puso a disposición los recursos disponibles para la ayuda humanitaria a la población venezolana. Las diferentes áreas involucradas se encuentran coordinadas para brindar dicha asistencia ahora mismo. En este momento tan difícil, la Argentina acompaña con profunda solidaridad al pueblo venezolano, especialmente a las familias afectadas, y reconoce el esfuerzo de quienes trabajan en las tareas de rescate y protección de la población.
1: En tanto, comienza a llegar la ayuda internacional a Venezuela. El informe de Cecilia Diwan.
4: A medida que avanzan las labores de búsqueda y rescate en Venezuela, aumentan las cifras de la tragedia. Las primeras 72 horas son cruciales y los equipos de emergencia trabajan sin descanso bajo los escombros. Y ante esta catástrofe, las Naciones Unidas y 16 países ya envían ayuda humanitaria a la zona cero de esta catástrofe. El Salvador desplegó a más de 150 rescatistas de los 300 prometidos, junto a 50 toneladas de suministro. México envió a 250 militares, perros rastreadores y aeronaves. También Alemania sumó un equipo federal con 48 especialistas. Colombia movilizó a 60 rescatistas urbanos, expertos caninos y 12 toneladas de equipos. Y también está en camino la ayuda desde Argentina y de los Estados Unidos.
1: Desde Guatire, una ciudad ubicada a 20 minutos de Caracas, el periodista Randall Virgués aseguró que por Radio Nacional que muchas personas no pueden regresar a sus casas.
5: Estoy en Guatire, una de las ciudades alrededor de Caracas. Bueno, esta ha sido una de las zonas también afectadas producto del terremoto. Sin embargo, a pesar de que no hubo tantas pérdidas humanas como lo mejor en La Guaira o Caracas, acá también sufrimos muchos daños a nivel de infraestructura. Tenemos bastantes personas que han tenido que dormir en las calles, motivo a que sus edificios se encuentran inhabitables por los momentos. Bueno, han sido días bastante duros, pero aún seguimos. Hay una persona que se encuentra supuestamente todavía atrapada bajo unos escombros, que hasta estas horas todavía no se ha dado con el cuerpo de la persona.
1: En este marco, Jimmy Rivero, ciudadano de Caracas, afirmó por Radio Nacional que luego del terremoto no podía encontrar a su hija.
6: Mi hija trabaja en el aeropuerto internacional Simón Bolívar y en ese momento estaba en sus labores de trabajo. No había comunicación porque de la zona del aeropuerto internacional hacia la población de Catia La Mar, que es la más inmediata hacia la costa, se interrumpió la luz por el terremoto. Fue muy fuerte allá en el estado de La Guaira y las líneas eléctricas colapsaron, se fueron los servicios, no había señal telefónica, no había nada. Y bueno, ¿cómo logras comunicarte con tu hija o con algún familiar si no tienes cómo?
1: En tanto, los especialistas afirman que el terremoto puede tener como consecuencia la proliferación de enfermedades que ponen en riesgo la salud de la población. El informe de Diana Costanzo.
7: Expertos sanitaristas y organizaciones internacionales advirtieron sobre las consecuencias para la salud de la población tras el terremoto en Venezuela. En las primeras horas la asistencia se concentra en los rescates, sin embargo, luego hay otros riesgos. Así lo confirmó por Radio Nacional el médico infectólogo Pablo Scapelato.
8: Un terremoto pone en riesgo a grandes poblaciones de muchas enfermedades, muchas de estas de origen infeccioso, sea por transmisión interhumana o por transmisión desde vectores.
1: El presidente Javier Milei criticó al socialismo. El jefe de Estado recibió una distinción honorífica en la Universidad CEU San Pablo, donde además hizo referencia a los casos de corrupción que existen en España. En este marco aseguró que su gobierno le devolvió la libertad a los argentinos.
9: Con la reestructuración del Banco Central se hizo todo a mercado. Toda la deuda se fue negociando a mercado. Nunca se violó un derecho de propiedad. Y la inflación, que estaba en torno al 211% en minoristas y al 300% en mayoristas, y que en dinámica se iba a 15.000, hoy oscila entre el 30% y el 25%. ¿Que queda mucho por hacer? Claro, no hay duda. Pero lo hicimos sin violar los derechos de propiedad, devolviéndole la libertad a los argentinos.
1: Además, el presidente manifestó que el déficit fiscal perjudica a las generaciones futuras y que su financiación es inmoral.
10: Nosotros consideramos que el déficit fiscal es inmoral, porque si lo financio con emisión monetaria, es una estafa, es una falsificación de dinero y además termina en el impuesto inflacionario que es profundamente regresivo y además genera ineficiencia en el funcionamiento del sistema de precios. Si lo financio con deuda es profundamente inmoral, porque quiere decir que entonces la fiesta de hoy la pagan las generaciones futuras, nuestros hijos, nuestros nietos, personas que aún no nacieron. Es profundamente inmoral.
1: Por otra parte, Javier Milei aseguró que la justicia social es aberrante y deslizó una crítica a los políticos españoles involucrados en casos de corrupción.
10: La justicia social es aberrante. Puede generar votos. Yo tengo una persona que gana 500 euros y tengo cuatro que ganan cero. Puede venir un político, supongamos que no tuviera las manos porosas, que se le escapan 24 millones por algún lado, o 1,5 millones de joyas. No importa esas filtraciones. O las filtraciones en la mujer, no sé, son detalles. Digamos, es una elucubración teórica nada más.
0: Deportes.
1: Nacional es mundial y la selección se prepara para enfrentar a Jordania. El informe de Damián Zárate.
11: El último entrenamiento que hoy llevará adelante Scaloni, que además hablará en conferencia de prensa, definirá al 11 inicial que jugará mañana desde las 23, transmisión de Nacional en el cierre de grupo contra Jordania. Argentina ya está clasificada y además tiene asegurado su primer lugar. El posible equipo casi completamente alternativo en el arco Dibu Martínez, si no será Musso, Montiel, Otamendi, Senesi y Tagliafico, Paredes, Ezequiel Palacios, la duda entre Lo Celso, Valentín Barco, Giuliano Simeone, Nico Paz, que se queda en el Como jugando la Serie A italiana, y Julián Álvarez, esperando la conferencia hoy, 20:45 horario de la Argentina, de Scaloni.
1: Y durante su gira por España, el presidente Javier Milei también se refirió a la selección nacional y destacó la figura de Lionel Messi, a quien le expresó su admiración.
12: Messi es imposible, pero él lo hace posible. Es un gran modelo a seguir. Es el resultado de talento, trabajo, seriedad, humildad, sobriedad. Tío, es una persona que uno lo ve y lo quiere sin conocerlo. Tengo una admiración escalofriante, no solo por Messi, cosa que está documentado con video mío desde el año 2018 y antes.
1: El jefe de Estado también mantuvo palabras de elogio para Lionel Scaloni.
12: Cuando estaban todos los que hablaban pestes de Messi, el único que lo bancaba en Argentina era yo. Pero además tengo una admiración por el cuerpo técnico enorme. Scaloni me parece un líder de proporciones mayúsculas. Porque el gran problema de liderar un conjunto de estrellas es cómo
9: lográs alinear el ego de cada una de esas superestrellas en conseguir el objetivo del equipo.
13: Yo creo que, por ejemplo, digamos que Scaloni debería ser profesor en una escuela de negocios de liderazgo.
1: Crecen las expectativas por el comienzo de las vacaciones de invierno. El informe de Daniel Reynoso desde Radio Nacional Jujuy.
14: A semanas del inicio de las vacaciones de invierno, el sector turístico de la provincia de Jujuy comienza a mostrar signos alentadores de cara al receso. Así lo confirmaron desde la Cámara de Hoteles, Restaurantes y Afines, quienes aseguraron que las reservas hoteleras en la provincia ya alcanzan un promedio superior al 50%. También destacaron una leve recuperación del turismo internacional, lo que representa una señal positiva para el sector en un contexto económico complejo.
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1: La comunidad venezolana en Argentina afirma que hay zonas que aún no recibieron ayuda. El informe de Miriam Mariotto.
15: Hay preocupación entre la comunidad venezolana por la información que reciben desde las zonas afectadas por los terremotos, en donde se comunica que hay lugares en donde aún no llegó la ayuda oficial ni los rescatistas. Así lo explica Luisa Vera, vicepresidenta de Alianza por Venezuela.
16: Me estuve conectando con familiares y indicaban que habían sectores en donde todavía no se han hecho rescate por la dificultad de la zona o del derrumbe o por la carencia de los equipos necesarios y personal para hacerlo.
1: En tanto, los venezolanos en Argentina aclararon que no reciben mercaderías para enviar a su país. El informe de Fernanda Germanier desde la capital bonaerense.
17: Organizaciones civiles venezolanas en Argentina recomiendan a quienes quieran colaborar con el país ante la tragedia tras los terremotos hacerlo a través de la Agencia de la ONU para Refugiados, Cáritas y la Cruz Roja en Venezuela. Radio Nacional habló con el presidente de la Asociación Civil Venezolanos en La Plata, Rogelio Zafra.
18: La mayoría de las organizaciones civiles venezolanas en Argentina estamos recomendando hacer donativos económicos directamente a Cáritas de Venezuela, a ACNUR Venezuela y a la Sociedad Venezolana de la Cruz Roja en Venezuela. Acá no podemos hacer recolecta porque sencillamente no tenemos un transporte para enviarla.
0: Deportes.
1: Nacional es mundial. Cierra la etapa de grupos de la Copa del Mundo y la información la trae Damián Zárate.
11: Hoy se completan el grupo H y el grupo I de este Mundial en Estados Unidos, México y Canadá. Desde las 16 partidos en simultáneo, Noruega con Francia son los dos clasificados, dependiendo del resultado, quién termina primero y quién termina segundo. Y Senegal e Irak, que tienen 0 puntos y deberán ganar para aspirar a ser uno de los 8 mejores terceros. Desde las 21, Uruguay con España y a la misma hora, Cabo Verde con Arabia Saudita.
1: Y la selección hizo aumentar las ventas en las jugueterías. El informe de Mariel Ríos.
19: El fanatismo es tan grande por la selección que además de comprar el álbum y las figuritas, ahora los chicos también van corriendo a las jugueterías a buscar al muñeco de su jugador preferido. Así nos lo cuenta Iván, que atiende una de las jugueterías más concurridas de Buenos Aires.
20: Estamos poniendo en la góndola y ya los compraron ayer, ahora estamos reponiendo de nuevo, no paran de comprarse.
19: ¿Messi es el que más sale?
20: Messi es el que más sale, igual hay otros jugadores, está McAllister, Enzo Fernández, el Dibu, hay de otras selecciones, salen, pero Messi es el que se va. Estábamos viendo el partido acá, estamos contentos, trabajando a pleno y encima se seguía vendiendo Messi todavía.
1: En este marco, la ciudad misionera de Puerto Iguazú organiza los festejos ante un nuevo partido de la selección. También la ciudad santafesina de Rosario incluirá un área de celebración para el partido de mañana del conjunto nacional. Y un festejo similar organiza la ciudad entrerriana de Paraná. Indagarán a la cuarta detenida por el femicidio de Agostina. El informe de Andrea Valdivieso.
2: Con la nueva detenida en el caso y con el análisis centrado en la pericia telefónica, el fiscal Raúl Garzón analiza si rectifica o ratifica la acusación de encubrimiento agravado para Osvaldo Faceta y Soledad Andreani tras sus indagatorias. Se supone en tanto que hoy debe declarar Marianela Palmero, pareja conviviente del presunto femicida Claudio Barrelier, y también está pendiente la cámara Gesell de la hija que tienen ambos. En tanto, la doctora Fernanda Alaniz, representante de Gabriel, el papá de Agostina Vega, adelantó que deberán darse más imputaciones.
21: Todas las personas que estuvieron en la casa tienen algún grado de implicancia en esto. Imposible que uno, como conviviente, no vea que están abusando y matando chicas.
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0: Buenas tardes, ¿cómo les va? Bienvenidos a Pasión Nacional en el día más lindo de la semana, que es este viernes 26 de junio. En la continuidad de la Copa del Mundo, por supuesto, se van a jugar 4 partidos, Noruega-Francia, a partir de las 4 de la tarde, con el duelo entre Haaland y Mbappé, en caso de que sean titulares. Mbappé, que toca 2 pelotas por partido, 2 goles, victoria de Francia. Además, Senegal-Irak a las 9 de la noche, el partido que va a transmitir el streaming de Radio Nacional, el gran partido del viernes, Uruguay-España con mis amigos Eladio Regui y Santiago Lucía, y además Cabo Verde frente a Arabia Saudita. Uno de esos 4 equipos, Uruguay, España, Cabo Verde o Arabia Saudita, van a ser rivales de la Argentina. El equipo argentino que se está entrenando a esta hora de la mañana en Kansas City está definiendo el equipo Scaloni. Hoy viajan a Dallas, mañana la gran transmisión. Primero va a estar, vamos a estar con el programa de fútbol Pasión Mundial, luego Martín Perazo con el partido entre Inglaterra y Panamá a partir de las 6 de la tarde. Llegaremos a las 20:30 para la continuidad de la Copa del Mundo, y allá por las 21:30 Daniel Moyo desde el Dallas Stadium para otro partido de la selección argentina. En el grupo H, España 4 puntos, Uruguay, Cabo Verde 2 y Arabia 1. Es decir que España ya prácticamente está, pero tiene que conseguir por lo menos 1 punto. Si consigue la victoria, mucho mejor. En el grupo I, Francia y Noruega con 6 puntos. Ayer la enorme victoria de Ecuador, le ganó en el instante final del partido a Alemania 2-1. Mucha gente contenta en la Argentina por este resultado. Bien, Costa de Marfil derrotó a Curazao 2-0, Países Bajos otra victoria 3-1 frente a Túnez, Japón empató su partido 1-1 con Suecia, el empate de Paraguay con Australia 0-0, que lo complica definitivamente al técnico argentino Gustavo Alfaro, y la derrota de Estados Unidos, que puso un equipo alternativo frente a Turquía por 3-2. Ya vamos a dar la lista de los partidos de 16avos de final. Boca cierra Álvaro Montero, hoy se cumplen 15 años del descenso de River a la Primera B Nacional, que fue un hecho conmocionante en el fútbol argentino. Se viene el Gran Premio de Fórmula 1 de Austria, Colapinto fue octavo en el primer entrenamiento, se está corriendo el segundo. Y debo confesarles que sentí un impacto tremendo con la muerte de Daniel Castellani. El voleibol, ustedes saben, nunca será un deporte popular, pero en ese año 82 en el Mundial, Castellani lo volvió popular desde su impronta, desde su capacidad, su jerarquía, su histrionismo y su forma de ser, hizo que aquellos que no son seguidores del deporte puntualmente se volcaran masivamente a lo que hizo ese equipo argentino en ese Mundial. Salió tercero, consiguió la medalla de bronce. Así que el recuerdo para una figura enorme del deporte argentino como Daniel Castellani, que se fue muy joven de esta vida con 65 años. Le doy la bienvenida a Santiago Lucía en la apertura de Pasión Nacional. Hola, Santiago.
1: ¿Qué tal? ¿Cómo te va, Nico? Buenas tardes. Entre el menú variopinto que trajiste para la apertura de Pasión Nacional, elijo quedarme con Ecuador, porque me parece que lo que viene sucediendo en la Copa del Mundo, en términos futboleros, habrá sido la jornada, el partido más emotivo, por la necesidad que tenía Ecuador, por la descripción que había hecho el propio Becasese antes del partido, diciendo que sabía que el público de Ecuador, los hinchas, a él no lo querían y que iba a ser difícil cambiarlo. Y hoy se transformó en el entrenador que acaba de conducir al equipo que ganó el partido más importante en la historia del fútbol ecuatoriano. Tal es así que el presidente de Ecuador decretó feriado para este viernes. Y además, en el cierre del partido, tuvo también una declaración que habla de la cultura que consumió, vinculada a la Argentina, obviamente, y tuvo una referencia al Indio Solari en el momento en el que Ecuador está atravesando, y él, como entrenador, puntualmente, el más importante de su vida, ganarle a Alemania en una Copa del Mundo, y recordó un tema de los redonditos de ricota después del partido. Así que puntualmente, a mí, de todo lo que pasó ayer, lo que más me impactó emocionalmente fue el triunfo de Ecuador, y también obviamente por Becasese, que me parece un gran entrenador.
0: Me parece un muy buen técnico, ahí coincido con vos. Me impactó la derrota de Alemania, debo confesarles. Bueno, vamos a saludar en Córdoba a José Luis Romero, al negro Romero. ¿Qué pasará en Uruguay? Dicen que está el vestuario roto y que los futbolistas no se lo bancan más a Bielsa.
2: ¿Cómo te va, Nico? Fuerte abrazo para vos, los compañeros, la audiencia en todo el país. Un sol tímido, simpático, 17 grados 5 décimas, la temperatura actual en la ciudad de Córdoba, la humedad 50%, digo, respecto de lo que hablaban recién, digo, de los técnicos, obviamente que los países vecinos han escogido, han elegido, porque le ven nivel, jerarquía, a técnicos argentinos, plagado de técnicos argentinos, dirigiendo a selecciones de esta parte del mundo, pero naturalmente que están siempre observados, cuestionados. El tema es que no encuentran, digamos, en sus países técnicos que le den cierto realce, garantía de logros. Digo, ya no está el maestro Tavares en Uruguay, entonces, claro, ahora lo tiene la Bielsa. Y bueno, por ahí con la verba que tiene el rosarino, con su filosofía, al principio los atrapó, pero después, viste, en lo deportivo mucho no les convence, y ahora en una situación límite. Y digo, lo mismo pueden pensar en Colombia, porque antes era número puesto, o Maturana, o el Bolillo Gómez. Entonces ahora tiene que buscar a Néstor Lorenzo. Y así va pasando, ¿no?, con las selecciones de Paraguay, que durante mucho tiempo tuvieron referentes de su país y ahora deben acudir a los argentinos, bien vistos, bien catalogados, pero bueno, siempre por ser de otro lugar y ser argentinos, siempre se los va a tener ahí en la mira.
0: La firma del Negro Romero de Córdoba. Qué gusto saludarte, querido Damián Zárate.
3: ¿Cómo estamos, Nicolás? Estoy atrapado con el tema de cómo se resuelve el tema de los mejores ocho terceros.
4: ¿Paraguay está clasificado o no?
3: Hoy sí. De hecho, hoy, si terminasen todos los grupos sin los partidos de hoy y de mañana, que mañana se va a completar la primera instancia del Mundial, que es el cierre de la zona de grupos, Alemania jugaría con Paraguay. Hoy.
4: ¿Otra vez?
3: Eso se cambia gol a gol. Hay 495 posibilidades. Ecuador ya está clasificado. También
4: como trasero.
3: No tiene riesgo.
1: Sí, Ecuador está clasificado. Claro.
3: Los que tienen cuatro puntos difícilmente se queden afuera. Así que Paraguay va a clasificar. El tema es Uruguay, que sigue teniendo. Recomiendo, métanse en internet. Hay una página que se llama La Calculadora Uruguaya o La Calculadora de Marcelo, que empatando Uruguay sigue teniendo 91% de probabilidad de clasificar.
0: Bueno, punto, nada más. Lo puede lograr.
3: Eso va cambiando, claro,
0: lo puede lograr Uruguay, que está acostumbrado a las proezas, a los milagros. Veremos el equipo que pone en cancha España. Los saludo a Javier Vicente también en la apertura.
4: ¿Cómo te va, Nico? Buen mediodía. Y a propósito de las efemérides que citabas del día de hoy, a mí me interesa destacar uno porque de alguna manera muestra qué cambiante es el mundo del fútbol. Hoy se cumplen 10 años, dinámica de lo impensado, diría Dante Panzeri, ¿no? 10 años de la renuncia de Messi a la selección nacional tras aquella final frustrada de la Copa América 2016 frente a Chile. Y pensar que hoy Messi es la figura de la selección argentina. Y en aquel entonces era muy criticado porque no se le daban los éxitos con la selección argentina, a pesar de que ese equipo del Tata Martino jugaba bien. Pero había perdido dos finales consecutivas. Venía también de perder la final de Brasil, 2014, y el mundo del fútbol salió a rescatarlo a Messi. Y sobre todo nuestra gente, yo destaco eso, que en las malas la gente le pidió a Messi que siga en la selección y logró convencerlo.
0: Bien
4: para que tengamos esta realidad de hoy, ¿no?
0: Bien por el recuerdo, la verdad que nos provocó un impacto total. Estábamos en el MetLife Stadium, allí en Nueva Jersey, con Carlitos Ares, con Gustavo Vergara y con el Pato Filioli, y la noticia nos conmocionó, justamente la renuncia de Messi.
4: Y esto demuestra que el fútbol da revancha, y se la dio nada menos y nada más que a Messi.
0: Claro.
4: Que si hubiese perdido por penales el Mundial pasado, ¿qué hubiésemos dicho?
0: En el caso mío, nada. Para mí siempre Messi lo tenemos ahí arriba y siempre, por lo menos en el caso mío, y creo que van a estar de acuerdo ustedes, siempre agradecidos.
4: Pero la crítica hubiese sido impiadosa.
0: Seguramente.
4: Messi no ganó nada, no fue como Diego.
0: Bueno, pero a ver, el mariscal Roberto Perfumo no ganó ningún mundial y fue el mejor dos de la historia.
3: Igual la pared se rompió con la victoria en Copa América.
0: Seguro.
3: Como dice la docuserie de Di María, esto de romper la pared. Por supuesto que, y no está mal... Aclaro, y esta es una mirada, y no está mal que también dentro del concepto analítico sumemos los resultados, porque si no, bajo tu mirada, ¿no? Es todo lo... no pongamos resultados, que jueguen los y no, que nadie gane.
0: No, pero el fútbol tiene resultados.
3: Por eso, analicémoslo entonces.
0: Lo saludamos a Hernán y Exmayer en una jornada hermosa en la ciudad de Buenos Aires.
5: Hola Nico, muy buenas tardes a todos. Cielo despejado en Buenos Aires con 11 grados 9 de temperatura. Está fresca la cosa y una humedad del 63%. ¿Saben qué es lo bueno? Que hay viento del norte a 15 kilómetros por hora.
0: Bueno, perfecto. En instante vamos a estar en los Estados Unidos con Daniel Moyo y el mono Navarro Montoya. Santiago, ¿cuáles serían entonces los partidos de 16avos de final confirmados hasta el momento?
1: Sí, te digo, ¿cuáles son? No lo decimos en potencial, ya hay 4 partidos que están confirmados. Sudáfrica va a jugar frente a Canadá, esto va a ser este domingo a las 4 de la tarde. Ya el domingo empezamos con partidos de 16avos de final. En 2 días ya estamos en zona de eliminación directa en la Copa del Mundo. Sudáfrica, Canadá es el primero.
3: A los dos me parece que les vino bien que sean uno y el otro.
1: Sí.
3: Para fuerzas equivalentes.
1: Sí, no es un partido de los de zona de eliminación que generan tanta atención para el resto del mundo.
3: 16avos de final hay de estos partidos.
1: Sí, bueno, pero por ejemplo, el lunes a las 22, otro partido confirmado.
3: Partidazo.
1: Es Países Bajos-Marruecos.
0: Lindo partido.
3: Impresionante.
4: Mejor selección hasta ahora que he visto en la Copa del
3: Marruecos.
4: Mundo. Países Bajos.
1: Ah. Antes del Mundial.
0: Candidato.
1: Una semifinal.
4: Candidatazo.
1: Una semifinal es Países Bajos-Marruecos y podía ser tranquilamente.
4: Lo baila. Países Bajos-Marruecos lo baila.
1: Bueno, grabemos.
0: Grabá, dale.
1: Bueno, el, grabemos al gurú.
3: El matemático alemán.
0: Lo puso a Países Bajos en la final como campeón.
1: No, campeón. No,
4: pero lo vieron jugar a Países Bajos.
0: Países Bajos con Portugal.
4: ¿Vieron lo que juega el equipo de Koeman? El despliegue que tiene. 8 atacando, 10 defendiendo, 10 atacando, Debris jugando en el campo rival.
3: Y tal vez después de 200 años que se inventó el fútbol pueda ser campeón.
4: Algo. Ronald Koeman es un muchacho con estrella. Rompió el maleficio del Barça de tantos años sin ganar la Champions con aquel famoso gol de tiro libre que le dio primera Champions.
0: Completa con los partidos.
1: Bien, el lunes también a las 2 de la tarde el partido de supercampeones Brasil-Japón.
3: Partidazo.
1: Un buen desafío para
4: el
1: Brasil.
4: ¿Qué dijo el ingeniero alemán de ese partido?
0: Estamos con Brasil, obviamente.
1: Sí,
3: es sudamericano, pero yo quiero que pierdan
4: pero
3: los brasileños.
4: El ingeniero alemán me parece que dijo que ganaba Japón. Brasil.
0: ¿Quién es el ingeniero alemán?
4: El que pronosticó todo el Mundial. Sí, que ahora sí. La viene pegando todas.
0: No sé quién es el ingeniero alemán.
1: Bien, y el otro partido que se va a jugar el miércoles a las 21, cruce definido de 16avos de final, es otro de los locales, Estados Unidos, que va a enfrentar a Bosnia.
3: ¿Qué partido fácil le tocó a Estados Unidos?
4: Se pinchó Estados Unidos.
1: Ayer jugó con suplentes, todos suplentes. 11 suplentes puso
0: ayer. No se puede soslayar ese dato. De todas formas, me parece que el equipo norteamericano ha ido de mayor a menor también.
4: Bueno. Ahora, ¿está definida esa zona? Porque Turquía acaba de presentar un pedido de suspensión del partido jugado en su momento con Paraguay, en la segunda fecha, que terminó 1-0 en favor de Paraguay, debido al robo del reloj que sufrió el árbitro por parte de Matías Galarza. No sé si ustedes saben lo que pasó en la jugada del gol, muy discutida por los jugadores turcos, en un momento... Matías Galarza le saca el reloj.
3: El jugador de River.
4: El bobo, le saca el bobo al árbitro
3: del
4: partido.
3: Está la imagen.
4: Le echó el reloj.
0: Pero que era un Rolex.
4: Entonces parece que Turquía ha presentado un pedido a la FIFA. Turquía ha hecho un recurso ante la FIFA pidiendo que ese partido se anule y se vuelva a jugar.
0: Negro, en Córdoba, tierra adentro, no se usaba reloj, ¿no?
2: No, de ninguna manera. No, pero después también se vio que se lo devolvió.
0: Claro.
2: Fue en una refriega, claro, ahí en el incidente de Almirón, que se tapó la boca, se le cayó y obviamente se lo puso Galarza Fonda, el ex Talleres, y bueno, no sé, todavía sigue en River, pero veremos. Digo, pero después se han visto imágenes que se lo devolvió.
4: A veces no se devolvió modificado, quién sabe.
2: Sí. Digo, respecto de lo que decían, digo, de algunos cruces tan particulares, de 16avos de final, digo, qué mágico que son los sorteos, No, de bolillas frías, bolillas calientes, pero digo, a ver, los grupos de los equipos organizadores anfitriones han tenido alguna caricia, algún mimo. No sé si habrán utilizado inteligencia artificial.
0: Bueno, la utiliza Pochettino en Estados Unidos. Pero mira qué particular que es Damián. Él está con los equipos sudamericanos,
1: siempre.
0: Pero no está con Brasil, que es con el que después de la Argentina siempre hay que estar.
1: No.
0: No podés ir en contra del juego bonito.
3: Tienen 5 títulos, ¿cree que sigan ganando?
0: No, me gusta que ganen los que juegan bien al fútbol.
3: Yo
0: no.
3: Siempre me pongo del lado del más débil, en cualquier partido.
0: Yo no. Sí, sí, negro.
2: No, digo, qué sé yo, a Canadá le toca con Sudáfrica. Perdón,
0: me la dejó. Mañana te pones en lugar de a favor de Jordania.
3: No, porque
0: es el más débil.
3: No me molestaría Argentina. Primera, ya está clasificada. Imagínate Jordania, primer mundial y que gane un partido.
0: Negro,
3: me pondría contento.
0: Él se pone del lado de los más débiles.
3: De los débiles siempre.
2: No, sí, espiritualmente, humanamente. Estoy con Damián.
3: ¿Qué te parece, negrito? Estamos del lado de los más humildes siempre.
2: Sí, sí, pero en este caso no, Damián, no te acompaño. soy muy lírico, soy muy el filósofo del fútbol, pero déjame ganar. No, quiero ganar, siempre.
0: Bueno, el filósofo del fútbol, Jorge Valdano, que siempre escribió ese libro Cuentos de Fútbol y habló del miedo escénico, recordarán, hace décadas.
2: No, sí, tal cual. No, pero digo, qué sé yo, a lo mejor en octavos cruce entre dos titanes, dos pesos pesados, y digo, en el mientras tanto, todo bien, ¿viste? A Canadá, que salió segundo, le toca con Sudáfrica, a Estados Unidos con Bosnia, y bueno.
4: Bueno, pero siempre los locales tienen un tirito a favor. Fíjate que este Mundial ha demostrado que ni Qatar ni Arabia Saudita, aunque hoy puede dar el golpe a Arabia Saudita, tienen el nivel que tenían en el Mundial pasado.
0: No, por supuesto, pero mira que Canadá, lamentablemente para ellos, en instancias de 16avos de final, tiene que salir de su país porque tiene que jugar en Estados Unidos.
3: Yo te sumo que Arabia, vos decís, tiene que dar el golpe.
4: Puede dar el golpe.
3: Cabo Verde viene de 2 empates muy importantes contra España y contra Uruguay. Sí. Ahora, Arabia Saudita tiene la chance de ganar solo un partido.
4: Sí. Y clasificar.
3: Y claro. Clasificar. Hay que ver el tema de la diferencia de gol ahí.
4: Además, una cosa es defenderte debajo del arco, como hizo Cabo Verde, los 2 partidos, y otra cosa es tener que salir a buscar.
3: Con Uruguay no se defendió con Uruguay, ¿eh?
0: Bueno, les cuento que hoy, a partir de las 20:30, estamos por el streaming de Radio Nacional con el gran partido entre Uruguay y España, con el relato de Eladio Rey y el comentario de Santiago Lucía. Tenemos la primera pausa que pone en el aire la señorita Natalia Lubarov.
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0: complicado, está por dirimirse quién es primero, quién es segundo, y uno puede decir, bueno, se van a cuidar, se van a guardar, pacto de no agresión, pero, a ver, por más que lo que vociferen y digan, en el fuero íntimo está la pugna por a ver quién es el goleador, el máximo artillero del campeonato. A ver, si no, no serían lo que son, si no tendrían ese espíritu de superación, de competitividad. Es decir, sí, ya está, ya estamos clasificados, primero, segundo, que venga el que venga, pero naturalmente que van a ir por ser los máximos anotadores de esta Copa del Mundo.
1: Sí, sí, sí, absolutamente. Bueno,
2: igualmente, tanto Francia como Noruega no son solo Haaland y Mbappé.
1: No, por supuesto, Francia tiene una selección con un respaldo total.
2: Yo creo que Olise es de los mejores jugadores que tiene esta Copa del Mundo, jugando en una posición distinta a la del Bayern Múnich. Pues fíjate que en el Bayern, lo vimos en la Copa Mundial de Clubes, jugó casi de puntero derecho, sí, con perfil zurdo. Y acá está jugando de enganche, está jugando como jugaba Griezmann en el Mundial de Rusia, de enganche con Mbappé y el otro punta que ponga, que puede ser en este caso hoy, por ejemplo, va a jugar Barcola. Mbappé con Barcola arriba.
1: Santiago, no podemos soslayar lo que dicen de un vestuario completamente roto que estaría de Uruguay. No es la primera vez que hay turbulencias en Uruguay. Recuerden lo que pasó con Luis Suárez en su momento. Fue muy controvertida la no convocatoria de Nahita Hernández, que hasta el día de hoy yo no entiendo por qué no está en Uruguay en el Mundial.
3: Sí, habló Marcelo Bielsa sobre la no convocatoria de Hernández y lo fijó en el rendimiento que había visto en el último tiempo de Nahita Hernández. Esa fue la explicación, por lo menos, que dio el entrenador. Sí, creo que también sigue lamentando y mucho, y se vio en los dos primeros partidos, dos cuestiones puntuales. La primera tiene que ver con la falta de efectividad. Tanto con Arabia como con Cabo Verde, Uruguay ha generado cantidades de situaciones y falló en una instancia clave del juego, que es ser efectivo.
2: Ahora, el debate que se planteó en el vestuario, según lo que cuentan los medios uruguayos, es un debate interesante, porque los jugadores lo que le dicen al técnico es: planteemos un partido de contragolpe frente a España. Juguemos con el poste bajo, como se dice, ¿no, Damián? Esperando y contraatacando. Y Bielsa le dijo, no, la mejor forma de jugar contra España es cara a cara. Ir a atacarlo.
3: Bueno, ayer arriesgó la pelota. Ecuador asumió muchísimos riesgos en el partido de ayer frente a Alemania.
2: No le quedaba otra.
3: No, pero le fue bien, porque jugó 1-1 en casi todos los sectores de la cancha contra un equipo que tiene individualmente una calidad muy superior a la de Ecuador y lo pudo sostener ese partido.
1: Muy bien, 1:00 p.m, 26 minutos. Vamos a saludar al Mono Navarro Montoya, que está allí en Dallas esperando el partido de mañana. Hola, Fernando, qué gusto saludarte.
4: Hola, Nico. Hola, ¿cómo están a todos?
1: Muy bien. Bueno, vos fuiste de jugador de fútbol y ahora sos entrenador. ¿Qué postura tenés al respecto con esto que ocurrió del planteamiento de los futbolistas uruguayos para con el entrenador? Yo, por lo que tengo entendido, siempre el que tiene la última palabra es el técnico.
4: Sí, sí, obviamente. Yo creo que no es nocivo que los futbolistas hablen con el entrenador cuando ellos visualizan que hay cuestiones que no los hace sentir cómodo, y es normal la charla de fútbol dentro de un contexto de respetar roles y de que haya buena relación y buena convivencia, ¿no? Que eso es lo fundamental. Después, cuando todos tenemos claros nuestros roles, sabemos que la decisión final siempre va a ser del entrenador, es la potestad que tiene y que debe ejercer.
1: ¿A vos te pasó como futbolista de ir a plantearle algo a un entrenador a lo largo de tu carrera?
4: Sí, sí, por supuesto, hemos hablado mucho, yo he hablado mucho con los entrenadores, pero siempre, lógicamente, respetando esos roles, ¿no? Inclusive muchos entrenadores venían, hablaban conmigo, me consultaban cosas. Esto es normal, no es algo nocivo. Acá la clave es qué tipo de relación hay entre los interlocutores, entre el futbolista y el entrenador. Ese es el punto de partida para saber si este diálogo es bueno o es malo. Eso es lo que le da trascendencia al diálogo entre el entrenador y los futbolistas.
1: Sí, a mí lo que me hace ruido, nadie va a desconocer los méritos y las virtudes de Bielsa como entrenador, pero digo, un tipo que mira para abajo, que tiene poco diálogo con el futbolista, que no deja entrar a los dirigentes al vestuario a un entrenamiento. Contemos también

0: Bien que Bielsa es demasiado particular.
1: Sí, él mismo ha reconocido, ¿no?, que él es un entrenador tóxico,
0: claro,
1: en alguna conferencia de prensa, ¿no? Entonces, y los jugadores que lo han tenido, la mayoría habla muy bien de él, pero siempre señalando que tiene estas particularidades. Bueno, estas particularidades a veces pueden generar algún tipo de rispidez, algún tipo de antipatía. No sé cómo está la relación entre ellos, la desconozco, pero evidentemente los malos resultados tampoco han ayudado para que el panorama de la selección uruguaya sea más oficioso.
0: La verdad que sí. Bueno, es muy rica la charla con el Mono Navarro Montoya. Se nos vienen las noticias. Después de las noticias vamos a seguir hablando con el Mono.
2: Bien, bien, pero quería recordar lo del 2018 de Argentina, cuando
0: claro,
2: se le plantan a Sampaoli.
0: Se rompió el vestuario.
2: Y Messi.
0: 1:30 de la tarde, noticias.
3: Está mal esa. ¿Y ahí quién era el Mascherano?
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5: 1:30 en la República Argentina. Causa AFA, la justicia ordenó el envío urgente al fuero en lo penal económico porteño de la causa que investiga la compra de una mansión en Pilar valuada en 17 millones de dólares. Se analiza si la vivienda fue comprada por testaferros dirigentes de la Asociación del Fútbol y si los fondos fueron utilizados y pertenecían a la entidad que preside Claudio Tapia. Adrián Rabier tuvo su primer contacto con la prensa en Casa de Gobierno. El informe de Hernán Mundo.
6: En Casa Rosada, el designado vocero presidencial Adrián Rabier dijo que el objetivo de la comunicación será centrarse en la gestión de gobiernos. En el Salón Héroes de Malvinas, Rabier se presentaba formalmente ante la prensa acreditada de esta manera.
7: Nací aquí en la ciudad de Buenos Aires en 1978. Tengo 47 años y soy padre de 3 hijos. Obtuve la licenciatura en Economía en la Universidad de Buenos Aires en el año 2002. Luego una maestría en Economía y Administración de Empresas en SEADE en el año 2004, donde recibí clases de un excelente cuerpo docente que incluía al doctor Alberto Venegas Lynch, hijo, a quien nuestro presidente señala como el prócer de la libertad.
5: Morena Real irá a juicio oral. Será juzgada por robo y amenazas desde el 21 de septiembre en la ciudad de Córdoba. Está acusada de amenazar y dañar el auto de su expareja, Dylan Rodríguez, y por el robo de celulares al hermano del padre de su hijo mayor, Facundo Ambrosioni Lutri. El cielo se encuentra despejado en la ciudad de Buenos Aires, temperatura 12 grados 6 décimas, humedad 61%.
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0: Muy bien, la continuidad de Pasión Nacional aquí desde Buenos Aires, los estudios centrales de Maipú 555. Nuevamente el contacto con el Mono Navarro Montoya en Dallas. Está entrenando la selección, Fernando, a esta hora, y veremos el equipo que pone Scaloni mañana.
11: Sí, Nico, es la incógnita, aunque pareciera que va a elegir a muchos futbolistas, o mayoría de futbolistas que no han sido titulares, salvo, creo yo, 2 excepciones. Una, la del Dibu Martínez, y para mí la otra, la de Messi.
0: Claro, ¿está bien para, desde tu óptica, que el Dibu siga en la titularidad cuando sabemos que están esperando su posibilidad, su momento, tanto Rulli como Musso?
11: No, sí, está bien porque el Dibu necesita minutos, porque recordemos que viene de recuperarse de una fractura de un dedo en la tela final de la Aston Villa, y le viene bien sumar minutos, ¿no? me parece adecuado.
0: Perfecto. Javier, vos querías decirle algo a Fernando.
2: No, esto, comentar en cuanto a similitudes con lo que pasó en Uruguay, con aquella vez de Argentina en 2018 en Rusia, cuando los jugadores se le plantan a Sampaoli y de alguna manera le pidieron modificar el sistema táctico de juego, ¿no? No sé si ustedes recuerdan, no sé si recordás, Mono, aquella anécdota.
11: Sí, a ver. Una cuestión es dialogar para tratar de encontrar un mejor camino, y otra cosa es tratar de imponer. Cuando desde tu rol de futbolista vos no podés imponerle al entrenador una manera de jugar, porque esa es tarea del entrenador. Uno tiene que dar su opinión, manifestar su parecer, y después el tercero es el entrenador.
0: Sí, a ver... El tema es muy interesante. Alguna vez Gallardo le impuso condiciones a Mostaza Merlo en River y se tuvo que ir Merlo de la dirección técnica. También se acuerdan todos, Fernando, de esto.
11: Sí, sí, por eso. Cuando esto se da de esta manera, evidentemente, o el entrenador o el futbolista tienen que dar un paso al costado.
0: Sí, es verdad. Quiero que participe de la charla también el Negro Romero desde el centro del país, ahí en Córdoba. Está Navarro Montoya en Dallas, Negrito.
12: Fernando, yo particularmente digo, hoy Uruguay no tiene un Suárez adelante, no tiene un Cavani, aquel goleador con clubes importantísimos en Europa, no tiene un Godín, no tiene un Josema Jiménez. Digo, hay una transición en Uruguay. Uno puede destacar el despegue de Valverde, que no estuvo, en aquellos tiempos donde había una carnadura de caudillos representativos del buen fútbol, pero también de la sangre charrúa, hay todo un recambio. Cuando desembarcó Bielsa, al principio se lo aceptó, un hombre pensante, culturoso, como lo es el uruguayo, pero después, bueno, Suárez desde afuera comenzó con algunas declaraciones y me parece que ahí se dio la grieta. Ahora, vos, Mono, que has sido futbolista, decís, podés hablar con el técnico, sugerir, pero ya tenés que tener la chapa de un Navarro Montoya, cuando ya era Navarro Montoya. Si sos jovencito, de pronto no tenés la actitud de ir y decirle, mire, profe, miren, técnico, mister, me parece que tendríamos que jugar así.
11: Bueno, depende también de la personalidad y la importancia del futbolista dentro del grupo, ¿no? Siempre en un grupo hay tres o cuatro futbolistas que tienen esa potestad de poder hablar con el entrenador, y que inclusive el entrenador se apoya en ellos. Aquí me parece que la clave es qué tipo de relación interpersonal hay entre ellos. Porque, como siempre han reconocido, Bielsa no es un hombre fácil, no es alguien que la convivencia sea normal. Él mismo alguna vez dijo, y creo que lo dije hace unos minutos, que él es un entrenador tóxico, ¿no? Entonces, claro, dentro de ese contexto, a veces se hace difícil la convivencia.
0: Fernando, ¿te gusta el Mundial en términos generales?
11: Sí, sí, me gusta. Me gusta afuera, o sea, la organización, el contexto, los estadios. Este es el Mundial que más tickets se ha vendido, récord absoluto. Las canchas completísimas. Y dentro del campo de juego también me gusta lo que estoy viendo. Hay buenas selecciones, hay buen nivel de juego, hay buenos partidos. La verdad que es un Mundial que hasta ahora es muy bueno en todo sentido.
0: Claro, y pensando en lo que puede dar el equipo argentino, no en el partido de este sábado frente a Jordania, que será transmisión de Nacional en todo el país, sino en el rival dentro de una semana, el viernes que viene, en 16º final. ¿Qué equipo te gustaría para jugar con la Argentina?
11: La verdad es que, obviamente, no es lo mismo jugar con España que contra Arabia Saudita, ¿no?
0: Claro.
11: Una a priori pensaba que iba a ser Uruguay el segundo, pero Uruguay yo lo veo complicado. Es un grupo muy abierto, pero más allá de esto, me parece que Argentina tiene el potencial para aspirar a pasar a 16º de final.
13: Bueno, entre todos los partidos que viste, recién hablabas de un nivel de juego en el trazo grueso que es atractivo, de lo que viene mostrando la Copa del Mundo. Si te tenés que quedar con dos o tres selecciones que le ves potencial para lo que queda de la Copa del Mundo, ¿a quién elegís?
11: Yo creo que todos vamos a coincidir en los favoritos, la mayoría, tres, cuatro selecciones que no las voy a nombrar porque sería reiterativo, ¿no? Pero yo vi nivel de juego de Estados Unidos que me gustó, Holanda me gustó, Marruecos también, Japón me gustó. Hay un nivel de juego que me ha agradado. Es cierto que ahora, como se ha agregado por la cantidad de participantes, una rueda más, 16avos, se clasifican la mayoría de las selecciones, pero en líneas generales me ha gustado estos equipos que te mencioné, o momentos de esos equipos. Después, bueno, se verá a ver quién llega, quién no llega, pero estamos viendo buenos partidos de fútbol.
0: Bien, y ya empezando a mirar lo que será el partido de la semana que viene y el viaje a la ciudad de Miami. Fernando, ¿qué tal el día, la temperatura ahí en Dallas?
11: El día soleado, hace calor, algo habitual para esta época del año, aunque no tanta como los anteriores días, ahora está haciendo 31 grados, y realmente ya se ven muchas camisetas argentinas, hay mucha gente que se ha quedado aquí en Dallas, pero hay otra que está llegando. Creo que el sábado vamos a tener en la transmisión de Radio Nacional un marco imponente otra vez, con miles y miles de argentinos generando un espectáculo formidable adentro de la cancha, afuera en los distintos lugares donde se junta, en los panderazos. La verdad que si a esto le sumás los hinchas de todo el mundo de Messi,
0: claro, el planeta entero, digamos.
11: Sí, es impresionante la cantidad de extranjeros que los ves con la camiseta de Messi, de la selección argentina. La verdad que Messi es un ídolo universal.
0: Perfecto, te mandamos un gran abrazo y cualquier cosa volvemos en un rato. Fernando, ¿te parece?
11: Un abrazo, por supuesto.
0: Muy bien, el Mono Navarro Montoya con nosotros desde Dallas. Sí, Hernán, con los mensajes.
14: 31 grados una décima en Dallas en este preciso momento, Nico.
0: Bueno, digamos que un calor, pero sí, todavía se soporta.
14: Totalmente. Bueno, Oscar de Merlo dice, placer inmenso compartir con ustedes este alucinante programa deportivo. Grande, Mono, y vamos a Argentina todavía. Por lo menos tres a Jordania, ¿eh? Y que pase el que sigue. Abrazos.
0: Bien, Santiago, ¿querés contar la diferencia entre, vos haces streaming, entre transmitir un partido por streaming o hacerlo por radio? A mí siempre me gusta la radio, esto lo dejo claro.
13: El formato del streaming ya de por sí bastante más relajado que la tradicional radio AM, fundamentalmente, ¿no? Es un lenguaje más liviano, y creo que tiene que ver con eso, ¿no? Menos contracturado, si se quiere, también. La gran diferencia de las transmisiones por streaming, como la que van a poder ver esta noche a partir de las 20:30, es que además quienes estamos en la narración del partido, tanto el relator como el comentarista, estamos permanentemente en cámara y con un chat en vivo, que eso también es muy importante porque en las transmisiones de streaming suele haber un ida y vuelta permanente entre quienes están al frente del partido y quienes están viendo o escuchando, siguiendo y escribiendo en el chat de YouTube.
0: Muy bien, en la continuidad de Pasión Nacional, 1:42, volvemos a los Estados Unidos, retornamos a Dallas y lo saludo al querido Daniel Moyo, que este sábado, allá por las 9:15 de la noche, va a comandar la transmisión de Argentina-Jordania desde el Dallas Stadium. Daniel, querido, hello.
15: Hola, ¿cómo te va? Buenas tardes, el placer enorme de saludarte, Nico, y a todos los oyentes de Radio Nacional. Acá estamos esperando por el arribo de la selección nacional, que está terminando su trabajo. Van a almorzar allí en Kansas y después vuelan con destino a Dallas. ¿Cómo está todo?
0: Bien, por suerte, con una expectativa notable, esperando el partido de mañana, pero te digo, la gente ya empieza a mirar el partido que va a definir todo, el de 16avos de final, y se me ocurre que hoy va a tener mucha audiencia aquí por el streaming de Radio Nacional Uruguay-España, y por supuesto la gente mirará la televisión el partido también.
15: No, por supuesto, el 1-2 es clave, ¿no? Televisión y el streaming de Radio Nacional, con un equipo periodístico extraordinario, y a ver si, no, ya sabremos hoy quién es el rival de Argentina el próximo viernes en Miami.
0: Sí, recién hablábamos con el Mono, él lo ve complicado a Uruguay. Bien. Uruguay tiene un partido muy complicado hoy con España.
15: Seguro, es complicado para los dos. Es complicado para Uruguay, es complicado para España. Yo respeto mucho la historia uruguaya y que además es una selección que se agranda en las adversidades y está en situación muy, pero muy adversa, ¿no?
0: Sí, la verdad que sí. Esperando el equipo que va a poner Scaloni, sabiendo que el Diego Martínez no sale por nada del mundo del arco, y veremos si Messi empieza como titular o entra un rato en el segundo tiempo. A lo mejor se termina dando lo que vos venís contando, Daniel.
15: Sí, mi deseo es que preservar a todos los titulares. Yo digo, ¿para qué arriesgarlos a los titulares? Digo, no arriesgarlo, me decía Fernando, bueno, pero en un entrenamiento se pueden lesionar. Es cierto,
0: sí, claro.
15: Pero digo, desde lo físico, si vos les pones 90 minutos a correr hoy, ya hay un desgaste para una selección que tiene un promedio de edad que está por encima de los 30 años. Si vos podés evitar ese desgaste, ¿para qué hacerlo? Y me dice, bueno, pero hay que aprovechar la inercia del... Ayer me lo decía el Flaco Pacet a través del canal de Neura. Le agradecemos a Alejandro y a Neura que nos dieron un espacio muy importante. Pero yo le decía, está bien, pero acá comienza lo físico. Acá hay 8 partidos en un mes. 8 partidos en un mes. Y hay que empezar a regular eso también, ¿no?
0: Lo esperábamos a Fantino en el Mundial, Dani.
15: Está con un temita familiar de la mamá que aprovechamos para desearle pronta recuperación a la mamá de del querido Alejandro. Y que pueda superar este momento.
0: Claro, le mandamos aquí desde Nacional un gran saludo a Alejandro Fantino. Fíjate que los dos comenzamos en el 92. Mirá dónde llegó él, obviamente.
15: Sí, y vos también, ¿a dónde llegaste?
0: No, pero...
15: Manejaste el deporte de Radio Nacional,
0: ni punto de comparación. Bueno, estamos entonces con la última práctica de la selección argentina, Daniel, y más allá del partido de este sábado frente a Jordania, sabiendo que a partir del viernes que viene empieza la ronda más importante del Mundial.
15: Claro, esto es como la vuelta previa en la Fórmula 1, lo que hubo, ¿viste? Calentar motores, ya está, la vuelta previa se dio y ahora hay semáforo rojo que se transforma en verde y largamos. La semana que viene, esperando hoy, claro está, el rival en una sede que Argentina conoce. Allí jugó la semifinal de la Copa América hace 2 años, le fue muy, pero muy bien, y ojalá que se pueda repetir todo, ¿no?
0: Bueno, algo deben tener los entrenadores argentinos que siempre están en la consideración. El buen momento de Colombia con Néstor Lorenzo, siempre discutido Bielsa, pero un argentino que dirige a Uruguay, Alfaro en la selección de Paraguay, y Becasese, que con Ecuador, su equipo logró una victoria histórica, la más importante de la historia, frente a Alemania.
15: Tal cual, sumando a Pochettino, que a pesar de la derrota de ayer ya estaba clasificado Estados Unidos. Así que si clasifica Uruguay, prácticamente todos los argentinos clasificados, ¿no?
0: Vos sabés que tenemos una compulsa aquí con el amigo en común, Damián Zárate. Damián, porque Daniel es muy hincha de Brasil como yo también.
16: No. A mí no me sale. Dani, no me sale.
0: No te sale, ¿no?
16: No. Estoy con el resto de los sudamericanos. ¿Pero cómo voy a querer que gane Brasil para que le borde una sexta estrella a la camiseta?
0: No. Porque Bonelli te vuelve loco con ese tema, Dani.
15: No, yo lo digo públicamente, lo dijo Scaloni el otro día en la conferencia de prensa, en la primera que dio. Yo quiero, a ver, ¿cómo lo puedo explicar esto? Digo, no quiero que gane Brasil, pero tengo que reconocer que cuando me pongo a ver a Brasil me encanta cómo juega.
0: Nos gusta el juego de Brasil. ¿Vos, negro, ahí en Córdoba, tierra adentro, también te gusta el juego bonito de Brasil o vas para el otro lado?
17: Siempre me gustó el fútbol de Brasil. Vaya mi admiración, y que con ese fútbol de alto vuelo, de estética, claro, ¿cómo no me va a gustar el fútbol brasileño? El tema es que se quedó en el tiempo y aparecieron clics modernos, diría Charlie García, raros peinados nuevos, nuevas tácticas, estrategias, y medio que el juego bonito quedó eclipsado por esos planteos de laboratorio. Es decir, entonces me parece que con un Ancelotti trae herramientas como quizás para bajarle un poco de barniz, de lustre, de brillo, y por ahí es un equipo más pragmático, pero siempre y cuando no pierda la naturaleza del fútbol que siempre nos ha encantado.
0: Daniel, ¿crees que la FIFA, cuando termine el Mundial, va a hacer un estudio de mercado de lo que fue la competencia? ¿Van a recapacitar para el próximo Mundial o crees que van a seguir incorporando selecciones?
15: Buena pregunta, ¿no? Yo creo que a la FIFA le sale todo redondito. Todo lo que toca lo transforma en oro. Y si del estudio surge que incorpora nuevas elecciones para el negocio económico, que es lo que más le importa a la FIFA, lo van a hacer, no te quepa la menor duda, lo van a hacer.
0: Sí, es verdad. Bueno, quiero que cuentes alguna noticia de Boca. Vos manejás información de Boca de primera mano. Está cerca Álvaro Montero, el arquero de Vélez.
15: 31 años, arquero de Vélez, que le gusta mucho a Arruabarrena. Lo de Rulli se podía dilatar mucho y Arruabarrena ya quiere salir a jugar la Copa Argentina con el equipo titular. Viene Montero a Boca para competir con Bray. Yo creo que si salís a buscar a Montero es que Bray no terminó de llenar todos los casilleros y obviamente habrá que ver después en enero del año que viene, cuando se recupere Marquezine en esa lucha, quién será el titular, ¿no? Claro. Lo de Lozano ya está. Me están diciendo a mí que hay muchos que están revoloteando por la presidencia de Boca, que le dicen a Riquelme, no avances con Villa, fundamentalmente las mujeres.
0: Claro.
15: Nadie duda de las condiciones futbolísticas de Villa, pero lo otro no se puede tapar, es como tapar el sol con la mano.
0: Es verdad.
15: Y por allí anda todo, ¿no? Por allí anda la cosa.
0: Bien, y Damián quería aportar algo con relación a Dylan Gorosito.
16: Sí, que renovó contrato. Hay un posteo hace un rato, de hace 40 minutos en redes sociales, que renovó hasta el 30. Es verdad que ahora se sumó Leandro Lozano, un jugador llamado a sumar minutos, entiendo, en el próximo...
2: Atención, que Dybala ya se decidió, ¿eh?
0: ¿De qué va a ser?
2: Va a continuar en la Roma.
0: Se queda en la Roma. Porque tenía la posibilidad de Boca, lo llamó el Vasco Rabarrena y tenía la chance de ir al Napoli de Italia también. También,
2: pero ha decidido renovar su vínculo con la Roma, donde es un verdadero ídolo.
0: Bien, bien, perfecto.
15: Roma, abrir la cortina, el Vaticano, el Trastevere, caminar por allí, una buena pizza, una buena pasta... ¿Para qué se va a meter en quilombo?
0: No, por supuesto. Dani, ¿cambiarías Billinghurst por Roma?
15: Qué difícil.
0: No es difícil. Tenía que decir que sí.
15: 6 meses en cada lado. Puede ser 6 meses en cada lado.
0: Puede ser. Pero contémosle a la gente que vos vivís en Billinghurst R, ¿eh?
15: Y es el lugar que eligieron mis viejos cuando vinieron hace muchísimos años, escapándose de un momento, no escapándose, o saliendo de una Italia que estaba devastada por la Segunda Guerra, y eligieron venir directamente a Billinghurst. Y desde entonces lo adopté. Nací en el dormitorio de la casa de mi viejo, en el Bear 420, así como no voy a querer a Billinghurst.
0: Sí, y me pongo serio por un minuto, y la verdad que la cantidad de españoles y de italianos que vinieron a trabajar a la Argentina y hacerse la América, que Juan José Campanella recrea como nadie en Vientos de Agua, con una historia que tiene que ver con familias que dejaron todo por la guerra, ya por la década del 30, del 40, comienzos de la década del 40, una historia que es para emocionarse hasta las lágrimas. Vos lo viviste en carne propia, obviamente.
15: Exactamente, con abuelos, con padres que llegaron sin decir una sola palabra en español. Me acuerdo que mi vieja y mi viejo contaban. Mi vieja se leía todos los diarios y se leía 2 libros por día para poder hablar el español, porque le daba mucha vergüenza no poder hablar el español. Y el viejo, que enseguida se dedicó al transporte público, manejando colectivo y taxi, a través de la práctica con la gente, lo pudo aprender rápido. Pero así llegaron, ¿no? Con una mano atrás y una mano adelante, y eligieron Billinghurst, eligieron San Martín. ¿Cómo no voy a armar y querer tanto a Billinghurst San Martín, no?
0: No, por supuesto. Daniel, en ese sitial de privilegio que vas a estar mañana allí en el puesto de transmisión, ¿qué relator te ha gustado a lo largo de la historia en la radio que haya tenido que ver también con la historia de los mundiales? Imagino que los clásicos, los referentes.
15: Sí, yo siempre digo que para mí, a ver, en la vida de Boca, los 3 mejores relatores que pasaron en la vida de Boca, lo digo por orden de aparición, Bernardino Veiga, Caldiero y Fantino, los 3, por escándalo, los 3 mejores, lo digo por orden de aparición. Y en la historia de los mundiales, Víctor Hugo Morales, Muñoz, Juan Carlos Morales,
0: claro.
15: Osvaldo Güeve, la Argentina ha tenido muy buenos relatores, muy buenos relatores.
0: Gustavo,
15: ¿no?
0: Vergara, Jorge Barbieri, bueno, tantos amigos, por cierto.
15: Hablé con Barbieri ayer y anteayer, que toma esta transmisión y que nos hace salir al aire permanentemente a través de su canal streaming, y elogia esta transmisión. Yo me avergüenzo que Jorge Barbieri, un relator impresionante,
0: inolvidable,
15: bueno, diga Jorge las cosas que... Sí. Y Vergara, un ser extraordinario que quiero muchísimo y que felicito la inmensa carrera que hizo a lo largo de su vida y que está haciendo, ¿no?
0: La verdad que sí, por supuesto, le mandamos un gran saludo a Gustavo Vergara, que ha sido el histórico conductor de este programa. Él le puso el título en el 2002, Pasión Nacional. Bueno, Dani, estamos en la despedida. Saludalo al Negro, que está terminando también su participación de hoy en Pasión Nacional.
15: Negro, estamos contando muchas cosas de acá de Dala. ¿Cómo es un mediodía gélido en Córdoba con el Negro Romero? ¿Qué hace el Negro Romero a partir de los próximos 5 minutos?
17: Bueno, Daniel, a las 14 cicho, marco y me voy, cumplo mi tarea laboral.
0: Marca tarjeta,
17: En Radio Nacional Córdoba, me cruzo, 20 metros, está la parada del trolebé y me voy rumbeando. Santa Rosa, después Colón, hacia Barrio Valverde, y voy a ver qué como a esta hora. Me gusta cocinar, me encanta cocinar. Al mediodía y a la noche. Con poquito, con nada, tratando de ser creativo, inventar algo, pero como buen gordito de pueblo, me gusta el guiso, me gusta, qué sé yo, esa comida que te llena la panza.
0: La comida típica, la que hacía la vieja, es así.
17: Ah, más vale.
0: Claro, claro. Bueno, Negrito.
15: Yo soy estructurado. La pizza del sábado no se negocia por nada.
0: Claro, y las pastas
15: del
0: domingo
15: no se negocia por nada.
0: ¿Y el asado?
15: ¿Vos también sos estructurado?
0: ¿Y el asado, Dani?
15: El asado puede ser un sábado al mediodía.
0: Bien,
15: sábado
0: perfecto. Perfecto. Negro. Negro, ¿estás ahí?
17: Sí. Un abrazo grande y gran relato, gran transmisión, Daniel. Un abrazo, Nico, y a cada uno de los compañeros.
0: Muy bien, ahí está el aporte de José Luis Romero en la primera hora de Pasión Nacional. Daniel, lo último, en un rato estamos con las noticias aquí en Buenos Aires.
15: Bien, lo último, entonces, saber que estamos en cuenta regresiva para conocer el rival de la Argentina, en cuenta regresiva para saber si juega Messi o no, en cuenta regresiva para ver qué es lo que determina Scaloni, y obviamente que vamos a contarlo y lo vas a vivir minuto a minuto a través de Nacional, la radio del Mundial.
0: Muy bien, mañana vamos a tener un sábado muy futbolero, primero con el relato de Martín Perazo a las 6 de la tarde entre Inglaterra y Panamá, luego llegarán Daniel Moyo y el Mono Navarro Montoya para el fútbol de Argentina, Jordania. Disfrutar de la jornada y el calor, Dani, un abrazo grande.
15: Miguel Ángel de Dios, que quiero agradecerle, uno de los prestigiosos abogados que tiene la República Argentina, hombre de negocios, quiso repetir una cábala que habíamos ya implementado en Qatar, que después del segundo partido teníamos que ir a cenar. Le digo, mirá, yo estoy con el Chiqui y con Sebastián y con el Mono. Vengan todos. Vengan, dijo, vengan todos.
0: Claro, claro.
15: Cantina
0: italiana. Muy bien,
15: Claro. Cantina italiana, claro. Estela, entrabas, te reciben diciéndote buonasera, un ambiente climatizado, una buena entrada de prosciutto, jamón crudo, una buena entrada de variedad de pescados, dos por la pasta con formaggio, con queso, un poquito de pimienta, y el momento más duro y más caótico de la noche, cuando se acerca el encargado de las bebidas y una persona de la mesa dijo... Una cola diet.
0: Claro.
15: Chau.
0: Bueno, ¿qué le vas a hacer? Bueno, faltaba Brandoni que dijera, no me traigas la cuenta porque no la voy a pagar.
15: Claro, claro. En nada, ¿no?
0: Dani, tenés que dar las iniciales. Carlos Fernando Navarro Montoya.
15: Nunca diría que se llama, nunca diría que es CFNM,
0: claro, claro.
15: Y el apodo es con M.
0: No,
15: lo pateo
0: por
15: abajo y le digo, escúchame, el Tano te está diciendo que vos bebes, le digo.
0: No,
15: ya le dije, me dice.
0: Pedite un vinito,
15: con mucho hielo,
0: claro.
15: Dijo. Y con mucho hielo,
0: y
15: la
0: bueno,
15: puta madre.
0: ¿Qué le vas a hacer? Lo queremos igual, por supuesto, pero...
15: No, pero lo de ayer fue un pegado. ¿Sabés lo único que pensé? Viste, cuando vi que estaba el cuchillo cerca de la mesa, digo, no se te ocurra cortar.
0: No, por supuesto. No, porque eso es un sacrilegio. ¿Y el pibe Vera come o es como el Mono? Es como el Mono, me parece.
15: No, Sebastián se abstuvo de concurrir a pesar de la invitación.
0: Ah, mira.
15: Porque este doctor es muy fanático de Boca.
0: Caramba,
15: el otro,
0: claro.
15: El otro comensal que venía es un dirigente de Boca y muy fanático de Boca, Navarro Montoya, quien le habla, dijo... Intuyo que esa cena estará rodeada. Porque además, no te olvides que el señor Vera hoy está de cumpleaños, ¿no?
0: Ah, oh, lo vamos a saludar, por supuesto. 32 cumple entonces. Mirá qué pibe.
15: No precisamente ese.
0: Ah, no, ya sé. Sí, 15 años, sí, lo recordé, de verdad. Te mandamos un abrazo grande, Dani. Gracias.
15: Te quiero mucho.
0: Chao, chao. Daniel Moyo desde Dallas, me hizo reír. Sí, Hernán.
14: Estamos en el 1138707485. Miguel de Nogoyá, nunca es tarde cuando la dicha es buena. El regalo que le pido a Dios es que le dé a Messi a los 43 años la posibilidad de jugar un Mundial más con su hijo, que va a tener 17.
0: Bueno, ¿por qué no? Javier, ¿qué noticias antes del informativo de Julián Álvarez?
2: Ah, bueno, respecto de Julián Álvarez, no hay mayores novedades que las que todos conocemos, pero en principio habría una nueva oferta del Fútbol Club Barcelona. Sería de 130 millones de euros. No creo que lo convenzan al Atlético Madrid con esa cifra, pero
0: no, porque
2: en las próximas horas...
0: El Madrid había ofrecido 150.
2: 150 es, de alguna manera, el objetivo que tiene el Atlético Madrid como para cerrar un trato con algún pretendiente de Julián Álvarez. Por lo tanto, yo creo que la oferta del Fútbol Club Barcelona se va a quedar ahí, se va a quedar en la puerta.
0: Muy bien, en la próxima hora vamos a hablar mucho de River con Agustín Domper.
2: Dijo algo muy interesante Luis Suárez sobre Julián Álvarez.
0: ¿Qué dijo?
2: Dijo que él cree que el Cholo lo va a convencer y le va a hacer entender de que tiene que seguir en el Atlético en el mejor nivel.
0: 2:00 p.m, noticias.
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5: Las 2:00 p.m. en la República Argentina. Piden la detención de Martín Insaurralde. El fiscal Sergio Mola pidió la detención del exintendente de Lomas de Zamora y ex jefe de gabinete de Axel Kicillof, que es investigado por enriquecimiento ilícito. También se lo investiga por lavado de dinero luego de que fuera fotografiado en 2023 navegando por el Mediterráneo con Sofía Clerici como acompañante. La causa fue sacudida por la aparición de videos de su ex esposa, Jessica Sirio, contando dólares en el vestidor de la casa que compartía con Martín Insaurralde. Amenaza de bomba en el aeropuerto de Corrientes. El informe de Nerina Álvarez desde Radio Nacional Santo Tomé.
19: Se registró una amenaza de bomba en el aeropuerto Fernando Pirajini Niveiro de Corrientes. Según las primeras informaciones, la situación involucraría a un avión que estaba próximo a salir de la estación aérea. De inmediato, y tal como corresponde en estos casos, se activó el protocolo de seguridad en el lugar. Por el momento no hay mayores datos concretos sobre la situación y se aguarda información oficial.
5: Rige una alerta por frío. La advertencia es naranja para el noroeste de Misiones y permanece amarilla en el centro y sur de la provincia, extremo noreste de Corrientes y este de Formosa. La comunidad venezolana destaca la ayuda a Argentina. El informe de Gustavo González desde Radio Nacional San Luis.
20: Luego del doble terremoto sufrido en Venezuela, en la provincia de San Luis dialogamos con una de las integrantes de la comunidad venezolana, Anaíl García.
21: Sinceramente, los argentinos han tenido constantemente una sensibilidad como venezolanos que no se ha visto en otro país del mundo para con nosotros. Es un momento tan difícil, es una situación sin precedentes, porque Venezuela no es un país con historias de movimientos telúricos graves como este, es sin precedentes. A través del grupo de WhatsApp, en el que está la mayoría de los venezolanos, se pasa información constante de la situación de los familiares.
5: En la ciudad de chubutense de Río Mayo, donde nos podés escuchar por AM1020 y FM88.1, sensación térmica 2 grados 2 décimas, humedad 56%, cielo parcialmente nublado. En la ciudad de Buenos Aires, temperatura 12 grados 6 décimas, humedad 61%, cielo despejado.
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1: Ah, José, con domicilio en La Ceiba, necesito la tarjeta de cobro, firma su madre.
2: A los siguiente.

0: Si hubieran usado el tiempo y los partidos para darle continuidad a Gorosito, que la rompió toda en el sub-20, no habría
1: discusión. No venía de Osano. No,
2: bueno, pero está muy bien lo
0: Boca
2: que decís.
0: ¿Boca no aprendió de la experiencia de Nahuel Molina?
2: Claro, es verdad, coincido. Pero ¿sabes lo que ocurre? Y quiero salir de Boca enseguida para hablar de la Fórmula 1. ¿Sabes? El problema es de raíz. Cuando vos tenés un técnico que no está consolidado, que no tiene fuerza dentro del vestuario, que no tiene peso específico a la hora de hablar con Riquelme, como Úbeda, es lógico que no se tomen ese tipo de decisiones. Cuando viene un tipo que se formó en el club como el Vasco Robarrena, que fue multicampeón con los equipos de Bianchi, que tuvo una etapa como entrenador exitosa, que se plantó frente a Riquelme y le dijo, no lo quiero más, a Cavani, a Ander Herrera, a Milton Jiménez, a Orsini, a Hanson y la mar en
1: coche. Eso está consensuado. ¿Qué, vos le vas a dar todo el crédito a Robarrena de eso?
2: No te quepa la menor duda.
1: ¿El 100%? ¿Está consensuado con Riquelme?
3: No, yo quiero defender a Claudio. Está desde el lugar, claro, que me toca. En algo.
2: Riquelme lo hubiera dejado a Cavani hasta fin de año.
3: Tomás Aranda se impuso en la primera por una decisión de Úbeda.
4: Así es.
3: Y Delgado jugando al lado de Paredes fue otra inclusión de Úbeda.
1: Y Russo,
3: son pibes del club.
1: Russo, ¿por qué no lo puso a Grosito? Que bueno, también lo tuvo.
2: Está bien.
1: No, la teoría tuya se echa por tierra rápidamente con esto. Arruabarrena tomó las decisiones que tomó con el consenso de Riquelme.
2: Yo no estoy...
1: ¿A vos te parece que Arruabarrena no le va a decir a Riquelme, sacalo a Cavani? Bueno, si Riquelme le decía, Cavani se queda, se quedaba.
2: Perdóname, yo tengo 30 años haciendo Boca por algo, ¿no?
1: Yo tengo 40 de vida igual, no tiene nada que ver con Boca.
2: No,
1: igual,
2: bueno,
1: ¿eh?
2: pero digo, con todo cariño.
1: Sí.
2: La situación de Hanson, han pasado los entrenadores y Hanson siempre
1: yo no
2: jugaba.
1: Puse Hanson, digo Cavani.
2: Pero el ejemplo de Hanson es correcto.
1: El ejemplo de Hanson está a 200 kilómetros de distancia. Cavani, el caso Cavani, está consensuado con Riquelme. Si Riquelme quería que se quedase, se quedaba.
2: Yo no
1: le doy el crédito a Romero.
5: ¿A qué se iba a quedar si hace un año no juega?
1: Esa parte, yo no le doy todo el crédito al entrenador. Porque además, Riquelme, cuando lo va a buscar a Robarrena, sabe que va a tomar decisiones.
2: Sí.
1: Cuando lo elige a él, es porque sabe que va a tomar decisiones.
5: Ander Herrera confesó en las últimas horas que no lo tenía en cuenta Robarrena y que por eso decidió rescindir el contrato.
2: Mira que Riquelme quería que se quedaran tanto Cavani como Ander Herrera.
1: Si Riquelme quería, se quedaban.
2: No, yo no estoy de acuerdo con esa situación. Yo creo que los técnicos tienen también, de alguna manera, no todos, peso específico para tomar decisiones.
1: Pero está consensuado eso. En todo caso, Riquelme lo usa Robarrena,
3: claro,
1: para
3: eso
1: tomar
3: más,
1: una decisión que él no se anima.
3: Claro. No, que él no se quiere quedar expuesto. Porque es amigo de Cavani. Claro. Tiene buena onda y lo llamó un año entero. ¿Te acuerdas que dijo? Lo estuve llamando un año
2: a ver,
3: Edison para que venga.
2: La gente, el hincha de Boca, el socio de Boca, podrá tomar la postura tuya o la mía. Yo elijo darle todo el crédito al Vasco.
1: Nunca es 100% pero, igual, claro, en nada, en la vida.
3: Pero
1: hay
3: así
1: cuestiones
3: Boca
1: que se consensúan.
3: Así Boca va a seguir mal como hasta ahora, si siempre es o el Vasco Román. El día que se unifique el club, acá lo importante es que se fueron a los que se tenían que ir. ¿O quién más queda en Boca que se tenía que haber ido? Para pasar el limpio. Se fuera, ustedes nombraban a los dos laterales, a Barinaga, Galchero. Se fue Cavani, se fue Ander.
1: Martigani.
3: Hanson. ¿Qué quedó Hanson?
2: Claro.
5: Y antes se fue Marcos Rojo.
3: Por eso, ¿qué quedó Hanson de lo que había que limpiar?
1: No, también se va a ir. ¿No?
2: Bueno, pero perdón, ¿limpió el vestuario Robarrena? Me parece que empieza con el pie derecho en Boca, me parece.
3: Bueno, Di Caro lo trajo al Chacho para limpiar el vestuario, es lo mismo. Nico Riquelme lo trae a Robarrena para limpiar el vestuario de Boca. En River hay una foto que es viral en las redes, que son todos los jugadores apartados. La plata que hay de jugadores apartados,
2: claro,
3: en River. Está Salas, está Subiabre.
2: ¿Está Castaño?
3: Acá está la foto. No, Castaño está en el Mundial.
1: Está
3: Pesela, hay campeones del mundo apartados en River.
5: Salas tendría una oferta del Atlético,
3: sí,
5: Paranaense.
3: De Brasil se va a Salas.
6: Bien pisero, bien.
3: Pero te quiero decir que, evidentemente, los dos clubes están igual. Los presidentes, Di Carlo, Riquelme, traen entrenadores nuevos para limpiar con lo que se consideraba puertas adentro que había que limpiar. Porque los dos planteles terminaron muy mal.
2: Está bien, pero a ver...
5: ¿Qué trajo Di Carlo?
2: Ningún...
3: Di Carlo hasta ahora no trajo nada.
5: Arrambarri.
2: Pero perdón, ningún entrenador de Boca anterior se animó a tomar las decisiones que había que tomar.
1: Porque vuelvo a decir, eso se consensúa. Porque también Riquelme sabe que está a la baja y que no puede ser el emperador que toma todas las decisiones, pero las que él no se anima a vehiculizar, lo trae Robarrena.
3: Igual, perdón, porque acá hay un ejemplo claro que se cae de tu postura, Nico. El que lo echa a Rojo, Miguel. Si Miguel dice que Rojo, bueno.
2: Miguel, pues, sí, es verdad.
3: Tengamos matices porque no es todo ni blanco ni negro. Miguel dice públicamente que Rojo no está para jugar en Boca y se fue. Entonces,
2: y
3: ¿qué
2: tenía
3: técnico?
2: Razón.
3: Bueno,
2: está bien, habrá
3: tenía
2: tenido.
3: Razón, pero limpió Miguel,
2: habrá tenido
3: un técnico,
2: la bala.
3: Lo limpió a Rojo.
2: Sí, por supuesto. Que fue el técnico que lo trajo en el 2021. Habrá tenido en aquel momento el aval de Riquelme. Riquelme, de todas formas, es de tener, salvo con el Colorado Barco y con Nahuel Molina. Bueno, hay ejemplos. Riquelme ha tenido conflictos
5: con. Pero Nahuel Molina no se fue en la gestión de Riquelme.
2: Se fue en la otra gestión.
1: Con la gran mayoría de los canteranos ha tenido inconvenientes.
2: Sí,
1: ese es el...

0: El gran punto parece, débil.
1: Sí, me parece que el ejemplo más propicio es el de Valentín Barco.
0: No, pero tenés a Valentini, sí. Varela.
1: Boca se ha descapitalizado justamente esa manera de ser, de manejarse de Riquelme, de decir yo soy el todopoderoso y tomo desde la primera hasta la última decisión.
2: Todos estos jugadores trajo Gallardo, lo que están apartados. Pesela, Maxi Sala.
0: Castaño.
1: Sí, Gallardo de todas formas me parece que tiene mejor forma que Riquelme. Sí, noticias, 2:30 de la tarde, nos queda la última media hora.
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4: 2:30 de la tarde en la República Argentina. Alejandra Monteoliva criticó a la justicia por permitir el corte en el puente Pueyrredón. El informe de Liliana Arias desde Casa de Gobierno.
5: La ministra de Seguridad Nacional, Alejandra Monteoliva, advirtió que la decisión de la Sala 3 de la Cámara Federal de La Plata para que las fuerzas federales no actúen en Puente Pueyrredón durante las movilizaciones por el nuevo aniversario de la muerte de Costequi Santillán impiden garantizar el orden en el lugar. Que quede claro, cuando se limita a quienes deben hacer cumplir la ley, se debilita el orden y se perjudica a la enorme mayoría de los argentinos que quieren vivir en paz, dijo Monteoliva a través de redes sociales.
4: Confirman el procesamiento de Claudio Chiqui Tapia. La justicia ratificó la medida contra el presidente de la AFA, del tesorero Pablo Tobillino y de la propia entidad por presunta evasión tributaria y retención indebida de aportes. La investigación involucra una presunta maniobra por más de 19.000 millones de pesos y el expediente quedó a un paso de ser elevado a juicio oral. La causa investiga presuntas irregularidades fiscales vinculadas a la conducción de la AFA. Autorizan otra ruta aérea entre Argentina y Colombia. La compañía JetSmart operará vuelos directos entre el Aeroparque Metropolitano y la ciudad de Medellín. Tendrá una frecuencia de hasta 7 servicios semanales y las operaciones comenzarán en diciembre. El cielo se encuentra despejado en la ciudad de Buenos Aires. Temperatura 13 grados, 2 décimas, humedad 58%.
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0: Muy bien, estamos en el tramo final de Pasión Nacional. Recuerden, hoy en el streaming de Radio Nacional vamos a transmitir el partido entre Uruguay y España. Actualizamos los datos del tiempo con nuestra locutora Carla Ruiz, que vamos a tener el beneplácito de tenerla, Carlita, mañana la transmisión de la Argentina frente a Jordania.
1: 13 grados 2 décimas la actual temperatura en esta capital, cielo despejado.
0: Muy bien, ¿y los mensajes, Carla?
1: Llegan al 113-870-7485. Hola, buen día, muchachos. Estoy con la radio, con el radio grabador afuera, full el volumen, mientras hago el parque programón desde Tolosa. Es el mensaje de Nano Müller. Boca se sacó un reclavo al no contratar a Dybala, dice Daniel de Rosario.
0: Bueno, bueno. Se queda entonces en la aroma, Dybala.
2: ¿Tendrá que ver también alguna charla que no conocemos con el Vasco Arruebarrena y con Riquelme en
3: sí,
2: este caso?
3: Sí, la tuvo. Tuvo una charla
2: por eso
3: con
2: te
3: el
2: digo.
3: Vasco. Pero lo contó Gerardo Brúa.
2: ¿Pero lo quería?
3: Lo quería, sí.
0: No, a ver, está bien lo que planteás. La charla fue positiva por lo que me contaron. Aquí lo que talló me parece que es lo económico.
2: ¿Te parece?
0: Sí, por supuesto. Fíjate que Boca sí. Termina con Álvaro Montero cuando en el horizonte, como conté hace tiempo, certificado por vos, estaba en la mira justamente Jerónimo Rulli.
2: Sí, sí. Ahí también importa qué decisión. Por supuesto, lo económico siempre es un tema trascendente, pero la decisión de vida que tengan los futbolistas. ¿Me quedo en Europa o pego la vuelta? Hay muy pocos que vuelvan a la Argentina y después vuelvan a Europa. No sucede habitualmente. El que pega la vuelta a la Argentina después termina jugando en Brasil.
3: Depende de la edad la que vuelva.
2: Depende de la edad. Vos mirá el caso de Ascacíbar, que hoy está en Boca y que tuvo ofertas para volver a Europa, pero él decide volver con pocos años a Estudiantes. Y bueno, después él decide quedarse en Boca también, porque tiene que ver con una cuestión de vida. Pero me parecía difícil lo de Rulli por esta situación, porque todavía quiere quedarse en Europa.
3: Hablando de volver, sí. Volver con la frente marchita.
2: Como dice el tango.
3: Atención a la posibilidad de que vuelva Messi al Fútbol Club Barcelona. ¿De qué modo? Se está empezando a encauzar una negociación para que en el torneo Joan Gamper, que es el famoso torneo de la pretemporada que se realiza siempre allí en el Camp Nou, la previa, digamos, todo lo que tiene que ver con la pretemporada, los torneos de cada uno de los clubes que se juegan en Europa en el mes de agosto, va a haber una invitación especial de parte del Fútbol Club Barcelona al Inter Miami, para que juegue la Copa Joan Gamper, con la idea de que Messi vista las dos camisetas.
2: Las dos.
3: Un tiempo para el Fútbol Club Barcelona, un tiempo para el Inter Miami.
2: Y ahí tomarlo como un focus group en vivo y ver qué sucede con los hinchas, qué sucede.
3: Seguramente también a modo de homenaje, sobre todo si Messi vuelve a ser campeón del mundo, imagínate.
2: Y lo puede contar en estos días Sapienza, porque vuelve a ser una. Ni siquiera digo, me parece.
0: Se vuelve a comentar,
2: demasiado
0: verdad.
2: Aventurado de mi parte decir posibilidad, la chance que por lo menos un ratito, lo pongo en estos términos, Messi juegue con la casaca de la lepra.
3: Sería parte de un acuerdo más global.
2: A partir de enero, no ahora.
3: Lo hablamos el otro día con Omar. ¿Qué es lo que se está mencionando allí en Rosario? Y que Omar lo confirmaba el otro día. Que la familia Messi, que actualmente administra el Club Leones, pase a gerenciar el fútbol de Newell's Old Boys.
2: Okay.
3: Y a partir de ahí se dé esta posibilidad de que Messi venga 6 meses en el 2027.
2: O sea, que directamente lo llame el hermano y le diga, venía a jugar.
3: Exacto,
2: 6 meses.
3: Venía a jugar 6 meses, que estamos acá haciendo, digamos, un aporte.
2: Newell's no está jugando ni la Copa.
0: No, terrible, terrible.
2: Porque si jugás la Libertadores, vos lo seducís también hasta desde lo deportivo.
0: Y a eso agregale que podría formar parte del proyecto, por supuesto nadie lo va a terminar de confirmar esto, Marcelo Bielsa, una vez que se vaya de Uruguay. Y hablando de Bielsa, lo escuchamos al técnico en la previa del partido con España, en la conferencia, hablando de esta decisión de poner a Muslera en el arco. A ver.
4: No hablé especialmente con él. Obviamente hay una parte de su actuación que todos hemos visto, pero bueno, es un arquero con una enorme experiencia y con muchísima personalidad, y la llegada de él a la selección uruguaya se produce en el marco de un momento deportivo muy, muy, muy bueno que él desarrolló en Estudiantes de La Plata.
0: Bien, hasta ahí Marcelo Bielsa.
2: Ahora, recién hablábamos, Nicolás, ojalá que se dé para el fútbol argentino, en el mismo momento, Bielsa y Messi en Newell's.
0: Sería un salto de calidad total.
2: Acá Javier cuenta que el proyecto con Bielsa sería que se haga cargo de todas las inferiores, pero sería para el fútbol argentino sensacional.
0: Él no lo va a decir, pero él entiende que es el lugar donde más podría ayudar. Vamos a escuchar a Luis Suárez hablando sobre Uruguay y la situación en esta Copa del Mundo de la Celeste.
5: Estamos en una situación del cual el uruguayo... Nunca queremos llegar a este tipo de situaciones, pero parece que estamos destinados a llegar y nos encanta este tipo de situaciones, la límite, ¿no? En 2014 también nos pasó lo mismo, perdimos contra Costa Rica el primer partido y después nos quedaba Inglaterra e Italia y le ganamos a los dos. Después en 2018 pasamos primero de grupo, que la gente decía no podemos pasar primero de grupo, pues jugamos contra Portugal en octavo. Y no pasa nada, y fuimos y jugamos contra Portugal y le ganamos, después perdimos con Francia, pero sí. El uruguayo está acostumbrado a este tipo de situaciones, va a sacar su rebeldía, va a sacar su entusiasmo de querer demostrar por qué somos Uruguay, y bueno, y hay un plantel de jugadores que se destaca a nivel mundial, que son importantes en los mejores equipos del mundo y que tenemos que confiar en ellos, que lo van a poder sacar adelante un buen resultado para ser primero de grupo, para pasar o lo que sea, pero de alguna manera va a haber ese entusiasmo porque a nosotros nos gusta esta situación.
0: Perfecto. Hasta ahí Lucho Suárez, que formó parte de la selección uruguaya hasta hace un tiempo. Después tuvo una discusión con Bielsa y decidió irse. Vamos a ver cómo... afronta Uruguay, Javier, Damián, el partido de esta noche, que lo transmite Radio Nacional a través del streaming, teniendo en cuenta que esa réplica de los futbolistas para con el entrenador no es un dato que se pueda soslayar.
2: Sí, además que no hay una postura media en esto. Si realmente sucedió, y no hay por qué descreer de lo que cuentan los colegas uruguayos, esto que charlábamos en el comienzo con Javier también, la postura de los futbolistas de esperemos a España en un bloque bajo o medio, y aprovechemos atacar los espacios, no sé con quiénes jugará o con quiénes piensan los futbolistas que pueden ganar el partido de esa manera, o la postura de Bielsa, que esto es histórico de Bielsa, es ser protagonista. De hecho, terminó el partido el otro día contra Cabo Verde, ¿y qué dijo Bielsa? Con el colega al pie del campo de juego. El equipo mermó su rendimiento cuando dejamos de ser protagonistas. No entiende Bielsa el fútbol de otra forma, como él lo siente, que ser protagonista.
0: Dicen los futbolistas que trabaja con una intensidad importante. El domingo se corre el Gran Premio de Fórmula 1 en Austria con la participación del piloto argentino Franco Colapinto. Lo escuchamos a Franco, que hoy estuvo en las pruebas de entrenamiento.
6: No mejoró. Probé las dos, probé el alerón viejo en la F1, una vuelta y casi no hubo diferencia, así que fue bastante frustrante eso, porque esperamos una diferencia grande de uno al otro y nada, muy raro, creo que no sé, hay que entender un poco por qué no funcionó como esperábamos. Y después el FP2 hicimos cambios grandes porque el auto no iba bien, iba bastante mal en la FP1, estaba bastante desconectado, curva lenta hacía una cosa, en curva rápida hacía la opuesta, entonces era un poco complicado de trabajar. Hicimos cambios muy grandes para el FP2 y fue todo peor todavía. Así que nada, un día que el auto estuvo un poco... no en una ventana correcta en ningún momento y creo que no pudimos entender el porqué todavía, así que nada, por trabajar hoy la noche pierde un saldo grande, así que nada, hay que entender un poco la razón de los problemas que tenemos y por qué también el alerón no está funcionando como esperamos.
2: Gracias, Felito.
0: Ahí está entonces Franco Colapinto, que va a ser protagonista del Gran Premio de Fórmula 1. Sí, Carla, con los mensajes.
1: Mensajes al 1138707485. Buenas tardes, muchachos. ¿Me pueden informar si Boca ya incorporó al arquero Álvaro Montero? Dice Luis, desde Río Segundo, Córdoba, y manda saludos y un abrazo grande.
2: Le mandamos un abrazo. Falta la oficialización, pero todos los caminos conducen a que se va a convertir en el portero Ceneice para la próxima temporada.
0: Un gran abrazo al querido amigo Carlos Noguera desde Formosa, que
2: siempre está en la sintonía.
0: Siempre, y me manda material. Tengo amigos, y ya seguí con los que mandan mensajes muy temprano. Yo les recomendaría que no lo hagan más.
2: ¿Recomendá a partir de qué hora se te puede mandar 10. Mensajes?
0: 12 del mediodía.
2: Ah, 12 del mediodía.
0: No antes.
1: Yo dije 10,
0: no,
1: me equivoqué. Bien.
2: Perfecto.
1: Bien, es bueno
0: no,
1: saberlo.
0: No, vos bien, impecable siempre. Dale.
1: Buenas, los veo por YouTube, dice Alejandra, así que ahí, mirá, te saludamos.
0: Muy bien, estamos saludando.
1: ¿Uno más?
0: Dale.
1: Hola, Nacional. Riquelme trajo al Vasco para que haga el trabajo sucio. Nunca un presidente raja a un jugador. Hoy quiero sí o sí que Uruguay lo fulmine a España, dice Mariano de Moreno.
0: Bueno, que viva España, dirían algunos.
2: Ojo, claro, pensemos ese escenario, que de tanto hinchar por Uruguay y por Bielsa, en claro, algunos casos, si llegase a ganarle y se dan otro tipo de resultados, no, vamos con
7: España.
2: Salvo que gane también Cabo Verde.
0: Siempre es mejor jugar con Uruguay que con España.
2: Vuelvo a decir, yo de los cuatro, con el único que no quiero jugar es con Uruguay.
0: No, yo prefiero jugar con Uruguay y no con España. Pero sí, Javier, dale.
3: Atento a las alineaciones del otro gran partido de esta jornada, porque van a estar jugando Noruega-Francia en Foxborough, cerrando el grupo I de la competición. Por el lado de los noruegos, los dos tienen 6 puntos, así que están definiendo el primer lugar del grupo.
2: Ahora, es increíble lo que se hace con la IA.
0: Francia va a ser.
2: Las declaraciones de Haaland, que la IA hizo esto de hoy va a ganar Francia, ¿por qué hacen eso? ¿Por qué mienten con la IA?
3: Pero lo dijo.
2: ¿No? ¿Ah, lo dijo de verdad? Sí, dijo. No, no puedo creerlo.
0: Pero tienen otra manera de pensar los noruegos.
3: Noruego va con Liland, Rierson, Ager, Hegen y Wolf, Berge, Odegaard, Auses, Sorloth, el jugador del Atlético Madrid, Nusa y Erling Haaland. Por el lado de Francia, Mainan, el arquero, Koundé, Upamecano, Saliba y Digne, Kone, Rabiot, Olise, Dembélé, Barcola y Mbappé.
0: Bien, te faltó Edith Piaf, Gerard Depardieu y tantos célebres de la cultura francesa que tanto nos gusta.
3: Bueno, ¿no? Podría ser Serge Gainsbourg.
0: Claro.
1: Y una
0: Alain Delon, claro.
2: Ahora, lo que venimos contando, mañana sábado se termina la primera parte del Mundial.
0: Mañana,
2: el
0: sí,
2: bloque
0: verdad.
2: De partidos.
1: Arranca ahora, en serio.
2: Y a partir ya el domingo, inmediatamente, empiezan los partidos simple eliminación.
8: Zarratea viene repitiendo en el stream de Nacional que
2: ¿qué dice Zarratea?
8: Que fue un éxito, así que le agradecemos a todos los que estuvieron ahí. Que ya estamos en Navidad del Mundial. Yo creo que no.
2: ¿Navidad del Mundial?
0: No, claro. Me parece...
8: Yo creo que estamos... Como que
0: recién,
8: ya está,
0: recién, estamos, recién estamos comenzando... ¿Qué
2: no
0: le pasa?
2: Si comenzando mitad de tabla estamos. Mitad de tabla.
8: Más cerca del lado de Dami. Seamos conscientes que se termina lo grande, que es la fase de grupo. Ahora ya empiezan los mata y mata, ¿no? Ya estamos claro, a nada de los
0: empiezan
8: mata y mata.
0: Los partidos más interesantes.
3: Por eso ya estamos pensando en el campeonato local, las claro, tres fechas, las tres primeras sí. fechas.
0: En la Copa Argentina, bueno...
8: Salta.
3: Los partidos de América, la Sudamericana.
0: La Sudamericana. Atención, Boca O'Higgins y River también tiene su rival.
2: No, pero River juega en octavo. No, Boca tiene 16 avos.
0: Es verdad. La pausa y vuelvo con el señor Murúa Córdoba. Muy buena.
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2: Para este mundial en desarrollo, hablamos de la Copa del Mundo 2026, la Liga Inglesa de Fútbol es la liga mundial que más jugadores ha aportado. 200, en tanto la Bundesliga alemana aportó 109 jugadores. Dentro de la Premier League inglesa está el Manchester City, que ha cedido 19 jugadores y es el equipo que más le ha dado a la Copa del Mundo. En tanto la Liga Teutona tiene al Bayern Múnich como la escuadra con más jugadores cedidos al Mundial, 18. Y dentro de Europa, el Paris Saint-Germain, equipo francés bicampeón de la Champions, ha cedido 16 jugadores, mismo número que ha cedido el Arsenal de Inglaterra.
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0: Estamos final de Pasión Nacional. Recuerden, estamos con el streaming hoy a partir de las 20:30 con Uruguay y España, el relato de Eladio Rey, el comentario de Santiago Lucía. Último toque con Córdoba, ahí vamos al encuentro de Gerardo Murúa.
1: Como no, Nico, la noticia indudablemente en Córdoba es que Guido Herrera se va a ir a Cerro Porteño de Paraguay, cierra un ciclo de 10 años, casi 11 en el arco de Talleres, con apenas 6 meses alejado del club hace un par de temporadas atrás cuando fue al fútbol de Turquía, pero dejando una marca en el arco de Talleres, indudablemente un antes y un después del máximo referente de estos últimos años, que se va a jugar la Libertadores con Cerro Porteño. Y un dato que por ahí, más allá de las luces de España y Uruguay, si Uruguay no gana, inmediatamente el Paraguay de Alfaro clasifica, necesita un solo resultado de todos los que faltan, más allá de que cualquiera de los otros cuatro grupos que se definan que no llegue a 4 puntos lo clasifica Alfaro. Si hoy Uruguay no gana, clasifica el Paraguay de Alfaro, Nico.
0: Bien, perfecto. Qué buen dato el que aportás desde Córdoba,
2: que Gerardo, que clasifiquen los dos igual.
1: Ya te dije lo que pienso de Uruguay, no así con Paraguay, por ejemplo.
0: Está muy bien. Vino pragmático.
2: Sí, sí, yo soy hincha de todos los equipos sudamericanos. Y de,
0: no, menos de uno.
1: Menos Brasil, obviamente.
2: ¿Viste? Gerardo de, igual. Del que no, si llegan a jugar una final, Alemania y Brasil, dirían los mexicanos.
1: Quiero que le haga 7 como en el 2014.
2: Claro, le voy a Brasil ahí. Ahí voy,
1: no, Brasil. Que Alemania le haga 7.
2: No,
0: estamos ahí con
2: no.
0: Brasil.
2: Ahí con Brasil porque es un equipo sudamericano.
1: Quiero que si jugamos a las bolitas, o si ellos juegan a las bolitas, quiero que pierdan a las bolitas.
3: Teniendo en cuenta que Colombia también ya está clasificado, Uruguay sería el primer sudamericano en volverse a casa hoy. Si no logra empatar o ganar.
0: Bueno, será una para Uruguay, sería una.
2: Ahora, esperemos también porque tampoco España fue un equipo que dio tanta certidumbre. En la primera fecha debió ganar la Cabo Verde, tuvo situaciones. Pero tampoco es que ya tocó el nivel excelso.
0: No, bueno, pero hay una diferencia. España llega como candidato a ganar el Mundial, ¿sí? Y Uruguay no.
2: No, eso está claro. Bueno. Pero intragrupo tal vez se dé lo que ayer hizo Ecuador. Hay margen para eso, ¿eh? Para que Uruguay hoy, en términos boxísticos, con la guardia baja, como pelea el Uruguay de Marcelo Bielsa, vaya al golpe por golpe y que en alguna jugada Canovio o Darwin Núñez conviertan el primero y que haya otro partido.
0: Sí. Claro, es verdad. Bueno, Gerardo, nos espera un fin de semana lleno de fútbol, qué alegría,
1: Sí, indudablemente, vamos a estar prendidos al televisor, sobre todo con Argentina mañana, pero pendiente de la definición de la fase de grupos. Mirá, un gran abrazo para todos.
0: Mirá que estaba, Gerardo, mirá que estaba lindo para que Argentina y Jordania jugaran el jueves a la noche, el domingo a la tarde, justo el sábado a la noche.
1: Es un horario incómodo para ustedes. Horario incómodo. Yo, como estoy en cama a esa hora, estoy tranquilo.
0: No me dejan ir al teatro, ir a ver un show de tango, que ese es mi verdadero mundo.
2: Se reprogramó de verdad todo eso, ¿eh?
0: Claro.
2: Porque además son dos fines de semana consecutivos que toca sábado, viernes. Pienso en las obras de teatro, en el cine.
0: No, pero el viernes es distinto, es parecido igual, ¿sí? Porque el viernes el partido va a ser a las 7 de la tarde.
2: A las 7, pero las funciones que comienzan a las 20,
0: claro,
2: tienen
0: claro.
2: Que levantarlas.
4: Igual, incluso a las 21.
3: No llega nadie, porque los partidos...
0: Igual Franchella tiene todo agotado,
2: Pero el que sacó entrada para el viernes,
0: ¿va? Mirá, lo que sale
4: si la
0: ir a ver a Franchella...
2: Con lo que vale.
0: No, vas,
2: Aunque juegue Messi en el patio de tu casa, vas a ver a Franchella.
0: Aunque juegue en Argentina-Francia en 16 años, vas a ver desde el jardín, ¿sí o no, Carlos?
4: Claro que sí.
0: Bueno, no, Gerardo, le pusimos un poquito de humor en el final.
1: Por supuesto que sí, Nico. Gran abrazo.
0: El humor cordobés lo pones vos, claro que sí.
1: Y lo pone más Romero que yo, pero indudablemente espero que aportemos algo de eso también. Gran abrazo.
0: Gran abrazo para vos. Bueno, hay Gerardo Murúa desde Córdoba. Sí, Agus, en el final.
3: Bueno, Nico, la novela de River con los jugadores apartados, Salas, Subiabre, Pesela, Paulo Díaz, que se va a jugar a Estados Unidos, el chico Lencina... Bueno, suma otro capítulo más porque los jugadores suben fotos, claro, están entrenando apartados acá en Ezeiza mientras está el plantel en España, en Alicante. Mientras la dirigencia que apartó a estos jugadores, Nico, no pudo cerrar todavía Correa, lo de Simeone ya es un no rotundo. ¿Y quién será el delantero, el 9 o el enganche de River a esta hora sin grandes novedades? Esperan que pueda resolverse lo de Angelito Correa.
0: Bien, quiero mandarle un saludo enorme al querido Mereles. Si estás escuchando Mereles en Corrientes, te mandamos un gran abrazo, te mando un gran abrazo y te acompaño en el sentimiento. Si no estás escuchando, espero que algún familiar, algún amigo que esté en la sintonía de Nacional, ahí en Radio Nacional Corrientes, le den un abrazo de parte mía a Mereles. Sí, Carla, en el final.
4: Los mensajes que van quedando al 11-3870-7485. Buen día, ¿habrá un partido de despedida por el retiro de Cavani o se lesionó? Dice Gerardo desde Sal, si puedes.
0: La despedida se la dieron, no va a haber partido.
2: Falta igual la comunicación oficial, ¿eh? Mirá qué diferencia entre Ander Herrera y Cavani.
0: Sí.
2: Porque Ander Herrera enseguida hizo un video. Y Cavani todavía debe estar metabolizando una situación no deseada por él.
0: No, por supuesto. Tenía la posibilidad de ir a Peñarol, creo. Ander Herrera, yo lo dije, no me sorprendería que en el corto plazo esté trabajando en Boca el año que viene. En algún lugar, colaborando. Quedó, no sé, no digo que haya encontrado su lugar en el mundo, porque es España, evidentemente, pero dejó un cariño y un respeto muy grande por parte de la gente de Boca.
2: Sí, un tipo querido que igual lo veo lejos todavía de que pueda hacerse cargo de la dirección técnica.
0: No, pero colaborando desde otro lugar. ¿Por qué no? Me parece que tiene una buena manera de pensar y es un señor en todo el sentido de la palabra.
2: Inmediatamente se empezó a despedir de Boca.
0: Sí, por supuesto. Un agradecimiento muy especial, Carla, gracias.
4: Por favor, hasta mañana.
0: A Carla Ruiz, hasta mañana. Agustín, querido.
3: Buenas tardes, Nico, y buen fin de mañana. Todos prendidos a lo que va a ser el Gran Partido de Argentina. Y esta noche en el stream Nacional en 870, España-Uruguay, relata Don Eladio y comenta Santiago.
0: Muy bien, y mañana también, muchas gracias.
2: Un placer.
0: Mañana vamos a estar con el partido que va a relatar Martín Perazzo y el comentario de Juan Minotti para una nueva presentación de Inglaterra en el Mundial. A partir de las 6 de la tarde y luego Daniel Moyo con el Mono Navarro Montoya desde el Dallas Stadium, justamente para el partido que van a jugar Argentina y Jordania, porque esto del Mundial sigue y fútbol, show mundial, sábado y domingo a partir de las 3 de la tarde y el domingo estamos muy temprano con Pasión Mundial de 14 a 15. ¿Dónde se juega el Mundial?
2: Nacional.
0: Pero ¿en qué país se juega?
2: En Estados Unidos.
3: En Paul Walker.
0: ¿Y quién es la voz más importante de la historia?
2: Escuchalo.
0: Ahí está. Llévalo.

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1: Las 3 de la tarde en la República Argentina. Viaja el primer avión con ayuda humanitaria a Venezuela. El informe de Liliana Arias desde Casa de Gobierno.
2: Parte el primer vuelo argentino de asistencia humanitaria con personal militar hacia la zona afectada por los terremotos en Venezuela. Se trata de los primeros argentinos y equipos nacionales que dispuso el gobierno para asistir a los damnificados por el terremoto que causó centenares de muertos y desaparecidos. En esta primera etapa, la misión está comprometida con personal militar especializados, binomio de perro guía, para colaborar con las tareas de búsqueda y rescate. Se trata de 24 hombres y 4 perros y concretamente es personal militar especializado en catástrofes, infantes de marina de la Armada Argentina, entrenados para escenarios y terrenos de incertidumbre. Se estima que el vuelo arribe a Venezuela en 8 horas.
1: A 22 años de la masacre de Carmen de Patagones, indemnizarán a las familias de las víctimas. La Corte Suprema de Justicia ordenó que el Estado Nacional y el de la provincia de Buenos Aires indemnicen a las víctimas. Es por la masacre ocurrida en septiembre de 2004, cuando Rafael Juniors Solich, de 15 años, mató a 3 compañeros e hirió a otros 5 en la escuela. Los Alerces se prepara para las vacaciones de invierno. El informe de Raúl Carelo desde Radio Nacional Esquel.
3: El Parque Nacional Los Alerces se prepara para recibir turistas en la temporada de invierno. El interventor, Ariel Rodríguez, aseguró que hay distintas propuestas, entre las que se destaca el senderismo. Confirmó que las tarifas de ingreso están fijadas desde el mes de mayo.
4: Tenemos los circuitos de trekking tranquilos, ¿no? Los circuitos de baja dificultad. Esos van a estar abiertos, están abiertos, y por supuesto la excursión al Alerzal. Bueno, son las ofertas que uno puede desarrollar. Incluso tenemos prestadores de servicios turísticos que se mantienen abiertos.
1: Rige una alerta por frío. Alcanza el centro y oeste de La Rioja y norte de San Juan. Se esperan marcas mínimas que no superarán los 3 grados y que irán en descenso en los próximos días. Actualizamos ahora el estado del tránsito con Ernesto Arriaga.
5: Totalmente habilitada la ruta provincial 60 en Buenos Aires para continuar por la 18 hasta Macachín y luego General Acha por la 35. Por otra parte, la ruta 2 habilitada de Ubasa y la Buenos Aires-La Plata máximo 80 para camiones. El paso Cristo Redentor está habilitado en Mendoza. Por favor, circular con precaución y acatar las órdenes de Gendarmería Nacional.
1: En la ciudad santafesina de Rosario, donde nos podés escuchar por AM1300 y FM104.5, temperatura 17 grados 6 décimas, humedad 50%, cielo ligeramente nublado. En la ciudad de Buenos Aires, temperatura 13 grados 2 décimas, humedad 58%, cielo despejado.
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6: ¿Sabías que en Ushuaia durante el verano casi no hay noche? Por su cercanía al Polo Sur, los días duran hasta 18 horas. El sol se pone pasadas las 22 y vuelve a asomar un poco después de las 4. Una postal increíble donde la noche apenas existe y el cielo parece eterno.
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Mari Mari, bienvenidos, bienvenidas a la tarde de Radio Nacional El Bolsón. Hasta las 18 horas vamos a estar aquí. Recuerden que 17:30 va el servicio social. Ya es viernes hoy, terminando junio. Qué rápido se nos pasó, ¿eh? 26. Mira, es raro, 26-06-2026. No sé si astrológicamente tiene algo que ver. Bueno, no tenemos a nuestra astróloga, que está de viaje. Le mandamos un beso si nos está escuchando, Angie. Pero si tendrá... Bueno, lo que sí dicen es que ahora a fin de mes, ahora ya el 30, viene Mercurio retrógrado. Así que agárrate nuevamente porque hay signos que nos afectan más, ¿viste? Bueno, mi signo es uno de esos signos que cuando viene este Mercurio le pasa de todo, de todo, de todo. Así que igual toco madera, tocamos madera acá, tocamos madera. Nos pueden escuchar por las diferentes frecuencias. Por AM1160, por FM87.9, también a través de internet. Si googlean y ponen Radio Nacional El Bolsón en vivo, allí también aparecemos. Se pueden comunicar a los teléfonos de la radio, al fijo 449-2350, o mandarnos mensajes vía WhatsApp al 294-410-6920. Mi nombre es María Lincán y junto a Mónica Uraga hacemos las tardes de Radio Nacional El Bolsón. Y hoy tenemos una tarde cargadita por ser viernes, con mucha, pero muchísima información. 9 grados la temperatura en este momento aquí por el paralelo 42, 8 grados la sensación térmica. Viento oeste-noroeste a 9 kilómetros por hora, ráfagas de viento a 22 kilómetros por hora. Recién salí un ratito afuera y yo siento el frío, ¿eh? Hoy a la mañana no sentía tanto, ahora sí, volví a sentir ese frío. No llovió, pero no tanto, no nevó como decía el pronóstico. No sé qué pasa, no sé, porque el pronóstico dice una cosa y pasa otro. Eso no quiere decir que en cualquier momento se largue con todo. Bueno, previsión futura que dice AccuWeather, nieve mezclada con lluvia el martes por la mañana. Martes por la mañana, nieve mezclada con lluvia. Mientras tanto, para el fin de semana se espera para este sábado 27 de junio 9 grados, la máxima 0 grados sensación térmica, chubascos dice, cantidad de nubes en aumento. Para el domingo 28 de junio 9 grados también, la temperatura 0 la sensación térmica, principalmente nublado. Y el lunes 29, día de los ñoquis y casi el último día de junio, 9 grados también, la temperatura 0, la sensación térmica parcialmente soleada. Igual, capaz que nieve, capaz que llueva, capaz no sabemos, porque últimamente le estamos errando a todo. Y ahora sí vamos a arrancar con nuestra efemérides musical y en este caso vamos a recordar al gran Ricardo Chiqui Pereyra, que nació un día como hoy, un 26 de junio del año 1951 en Fisquemenuco, allí en General Roca, en la provincia aquí de Río Negro. Comenzó su carrera artística como cantante de folclore, formando conjuntos vocales en su ciudad natal. En 1978, en su ciudad, se realizó una selección de nuevas voces y esa oportunidad se convirtió en el pasaporte para presentarse ante las cámaras de televisión. Llegó a Buenos Aires a los 27 años de edad como concursante del programa, ¿te acordás? Te vas a acordar, Grandes Valores del Tango. La repercusión fue tal que los directivos del canal decidieron retirarlo de la competencia y otorgarle el rango de profesional, integrando el elenco de programa, donde permaneció cantando hasta 1992, también integrando el programa Botica de Tango hasta 1988. Realizó diversas giras por las provincias de Argentina y otros países como España, Estados Unidos y especialmente
Chile. Murió un 28 de diciembre del 2025 en Buenos Aires. Vamos a recordar a este artista que es nuestro aquí de Río Negro, Ricardo Chiqui Pereyra, interpretando ¿Qué me van a hablar de amor?

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2: Qué vozarrón que tenía, el Ricardo Chiqui Pereira, allí lo estábamos recordando con que me van a hablar de amor. Bueno, una noticia que llegó hace un ratito a las 3:09 y que tiene que ver con la ruta nacional número 40 entre Bariloche y El Bolsón. Bueno, condiciones normales de circulación en gran parte del recorrido, prestar atención en las zonas altas ante la presencia de tramos con humedad en la calzada. Así que la ruta entre Bariloche y Bolsón, las condiciones son normales de circulación, pero hay que prestar atención a las zonas altas ante la presencia de tramos con humedad en la calzada. Y ahora sí vamos a hablar un poco de deportes y nos vamos a hablar del Mundial, porque la jornada del 25 de junio de ayer en el Mundial 2026 dejó definido nuevos clasificados a los 16avos de final, con resultados que terminaron de perfilar los grupos E, F y D: Alemania, Países Bajos, Japón, Suecia, Ecuador, Costa de Marfil, Paraguay y Australia confirmaron su pase a la siguiente ronda en una fecha marcada por duelos cerrados, sorpresas y definiciones en los últimos minutos de la fase de grupos. Qué buen partido fue el de Ecuador. Partidazo fue. El grupo E fue el primero en entrar en acción este jueves 25 de junio y ya tenemos a los equipos con boleto a los 16avos de final que acompañarán a Alemania, ya que la Mannschaft había asegurado el primer sitio al ganar sus primeros dos juegos. Le siguieron los equipos del sector F, donde Países Bajos se confirmó como líder y aseguró duelo a 16avos de final en Monterrey ante Marruecos, mientras Japón y Suecia también aseguraron su pase a la siguiente ronda. Finalmente, en el pelotón D, Paraguay y Australia confirmaron su pase a la ronda de eliminación directa. Paraguay y Australia avanzan tras el empate sin goles en un duelo clave del grupo D. Empataron 0-0 en el Estadio Bahía de San Francisco en la tercera jornada del grupo D de este Mundial 2026. Turquía también, Turquía sorprendió a Estados Unidos, pero se despide ya del Mundial 2026. Estados Unidos cerró la fase de grupos del Mundial 2026 con una derrota 3-2 ante Turquía en un partido vibrante que se definió en el tiempo de compensación. A pesar del resultado adverso, el conjunto estadounidense aseguró el liderato del grupo D y su clasificación a la siguiente ronda en un encuentro que también marcó el debut mundialista de Alejandro Sendejas. El partido inició con ventaja tempranera para Turquía, para Estados Unidos, pero Turquía reaccionó rápidamente, hizo los goles y para darle la vuelta antes del descanso. Bueno, otro de los países que también pasó y también es favorito en este mundial es Países Bajos. El duelo tuvo un hecho histórico para el arbitraje latinoamericano con el debut de la mexicana Katia García en el comando disciplinario en un encuentro sin mayores sobresaltos. La naranja mecánica resolvió el partido desde los primeros minutos, aprovechando un autogol y ampliando la ventaja tras un córner. Tuna logró descontar en el segundo tiempo, pero otro tanto, bueno, selló este partido que terminó 3-1. Con este resultado, Países Bajos avanza con un paso perfecto y enfrentará a Marruecos en los 16avos de la final. Bueno, Japón y Suecia empataron 1-1 allí en el estadio de Dallas. El otro partido del grupo E, Filadelfia, Costa del Marfil, aseguró el segundo lugar del grupo al vencer 2-0 a Curazao, poniendo el punto final al debut mundialista de los caribeños. Y hoy también, hoy hay pero tremendos partidazos, porque ahora 16 horas juega Senegal e Irak, y también juega Francia con Noruega. Ese sí que va a ser tremendo partido a las 4 de la tarde, luego a las 21 horas se vienen otros partidos, y acá se define quién va a ser el rival de Argentina, ¿no? Porque juega Uruguay, España y Arabia Saudita con, ya te digo, porque le ponen los las iniciales, ¿viste? Y hay países que por eso nosotros nos llevamos geografía, ¿viste? A ver, vamos a ver los partidos de hoy de este mundial. Hoy 26. Vamos, acá está. Bueno, Noruega-Francia, que va a ser partidazo a las 4 de la tarde, ya está por arrancar en un ratito. Senegal-Irak, y a las 21 horas, Uruguay-España, Cabo Verde, ahí está, Cabo Verde, con Arabia Saudita. Así que lindo partido, y mañana juega la selección argentina, que cerrará la fase de grupos este sábado, y el único que se mantendría con respecto al partido de Austria sería el Dibu Martínez. La selección argentina se prepara para medirse frente a Jordania este sábado a las 23 horas por la última fecha de la fase de grupos. Con el primer puesto del grupo asegurado, la albiceleste saldrá a Dallas con un equipo alternativo en busca de darles descanso a los titulares. A falta de entrenamiento de este viernes, Lionel Scaloni realizaría varios cambios para cerrar la primera etapa de este mundial. El objetivo de este duelo será darle rodaje a los futbolistas que no han sumado minutos en esta Copa del Mundo o que todavía no tienen experiencia mundialista. El entrenamiento del jueves dejó indicios del equipo titular. En el arco se mantendrá el Dibu Martínez. El marplatense será el único que se mantiene con respecto al once inicial que enfrentó a Argelia. La defensa estará integrada por Gonzalo Montiel, Nicolás Otamendi, Marco Senesi y Nicolás Tagliafico. En la mitad de la cancha, Leandro Paredes estará desde el inicio. El futbolista de Boca deberá cuidarse, ya que en caso de ser amonestado se perderá el partido del 16avos de final. Estará acompañado por Ezequiel Palacios, Giuliano Simeone, y luego hay una duda si Giovanni Lo Celso o Valentín Barco, que se disputan un lugar. Como enlace entre el medio campo y la delantera jugaría Nico Paz. La única arma de ataque será Julián Álvarez, que sumará su primera titularidad en esta Copa del Mundo. Lionel Messi no estaría desde el inicio en Dallas, aunque sumaría algunos minutos en el segundo tiempo para llegar con actividad al primer mata-mata, dice acá. Si se confirma esta formación, habrá tres debuts mundialistas este sábado: Senesi, Simeone y Lo Celso o Barco. La particularidad es que Lo Celso está disputando su segundo mundial, pero en Rusia del 2018 no sumó minutos en toda la competencia. Me gustaría verlo a Barco a mí, ¿eh? A ver qué hace. Este viernes, hoy, la albiceleste realizará su última práctica en Kansas, donde el DT, el director técnico, campeón del mundo, definirá el 11 titular. Luego de este entrenamiento, la selección viajará a Dallas y Scaloni realizará la clásica conferencia previa a cada partido. Así que la probable formación: Emiliano Martínez, Gonzalo Montiel, Nicolás Otamendi, Marco Senesi, Nicolás Tagliafico, Leandro Paredes, Ezequiel Palacios, Giovanni Lo Celso, Valentín Barco, Giuliano Simeone, Nico Paz, Julián Álvarez. Mientras tanto, hoy se define, se conocerá, ¿no?, contra quién se enfrentará en los 16avos de final la selección argentina en la Copa del Mundo. Al ser primero del grupo J, se medirá en esta instancia contra el segundo del grupo H, donde todavía no está nada definido. En estos momentos el rival por ahora sería Cabo Verde, pero todo puede cambiar al final de la jornada. Desde las 21 horas Cabo Verde se enfrentará a Arabia Saudita en Houston y en Guadalajara, Uruguay, ¡qué nervios!, buscará dar el batacazo frente a España. Ojo, cualquiera de estos tres puede ser. O Cabo Verde, España o Uruguay. ¡Ay, qué partidazos! Por favor, ¡qué nervios!

Y hablando de Uruguay, hoy juega, recién comentábamos, la selección uruguaya contra España. Y me parece que hay tremendo quilombo ahí adentro de la selección con el técnico. Lo que decían diferentes medios, ¿no? Contaban de que parece que lo acorralaron al loco Bielsa. No sé qué pasa ahí adentro. Parece que hay alguna interna ahí adentro. Vamos a escuchar, hablando de Uruguay, No te va a gustar, Cielo de un solo color, junto a Jorge Drexler, Agárrate Catalina y Hugo Fattoruso.

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1: Continúan abiertas las inscripciones para participar de la Feria Municipal del Libro de Puerto Madryn, que se desarrollará del 13 al 16 de agosto en el Zoom de la Escuela 710. La convocatoria está dirigida a escritores, editoriales, librerías y espacios culturales vinculados al circuito literario y cultural de la región. El plazo para anotarse permanecerá vigente hasta el 30 de junio. La propuesta incluirá stands, talleres y actividades escolares. Además, ya confirmaron su participación autores como Selva Almada, Martín Coan, Reinaldo Sietecase, César González y el ilustrador Chanti. Las personas interesadas pueden acceder a los formularios de inscripción a través de las redes sociales de la Municipalidad y de la Subsecretaría de Cultura.
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10: 26 de junio, 1908.
11: Nacía el médico y presidente Salvador Allende.
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0: Presidente de Chile desde 1970 hasta el golpe de Estado dirigido por el general Augusto Pinochet el 11 de septiembre de 1973, día en que falleció en el Palacio de la Moneda, que fue bombardeado por los golpistas.
1: ¡Viva Chile! ¡Viva el pueblo! ¡Viva los trabajadores!
2: Yo no pasé por la universidad tras la búsqueda ansiosa de un título para ganarme la vida. Milité siempre en los sectores estudiantiles que luchaban por la reforma. Fui expulsado de la universidad, estuve preso, me juzgaron antes de ser médico 3 cortes marciales, salí en libertad, fui relegado al norte de Chile y después comencé en Valparaíso mi carrera profesional. Con muchas dificultades, porque a pesar de haber sido un buen estudiante y haber sacado una alta calificación como médico, el más alto puntaje, me presenté, por ejemplo, a 4 concursos y yo era el único ponente. Y por lo tanto no había alternativa. Sin embargo, se declararon desiertos. ¿Por qué? Por mi vida estudiante. Que primero luchamos por hacer de América un auténtico continente en sus organizaciones y por vincularnos cada vez más a los países del tercer mundo. Y por cierto, que creemos que el diálogo es fundamental, que los pueblos como el nuestro luchan por la paz y no por la guerra, por la cooperación económica y no por la explotación, por la convivencia social y no por la injusticia.
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5: Pasan de las 3 de la tarde. Seguimos aquí en la tarde de Radio Nacional, el Bolsón, 294-410-6920, el teléfono para comunicarse aquí con nosotras. Estamos en comunicación en este momento con Fran, Juana, ¿quién más? Bueno, ahora le vamos a preguntar quién más está del otro lado. Ellos son Fede, también está, representantes del Centro de Estudiantes de la Escuela número 48 y parte del movimiento estudiantil Julio César Schwartz. Chicos, bienvenidos, chicas, bienvenido, bienvenida a la tarde de Radio Nacional El Bolsón.
6: Buenas, muchas gracias por la invitación.
7: Muchísimas gracias.
8: Un placer.
5: Gracias a ustedes. Bueno, este sábado 27 van a estar realizando una volanteada aquí por el paralelo 42 en la ruta 16, justo aquí por Radio Nacional, en defensa de nuestros derechos. ¿Quién me va a contar, por qué deciden hacer esta volanteada y cómo surge la volanteada?
6: Bueno, en principio, nosotros la idea de la volanteada la tenemos en nuestra última asamblea ordinaria, que fue el
9: lunes
6: 15, si no estoy errado, lunes 15 de junio, donde, bueno, debatimos un poco la actualidad que estamos viviendo en cada una de las escuelas que formamos parte del movimiento, que son el 30, el 10, el 48, la 788, la 717 y un montón de escuelas más alrededor de toda la comarca, donde notamos que ya estamos a mitad de año, estamos por iniciar el receso invernal y aún no se dio respuesta a casi ninguno de nuestros reclamos. Las situaciones que se denuncian desde hace años siguen vigentes y nos parecía lo apropiado llegar a una última medida de fuerza antes de este receso, como para tener una última instancia de reclamo y poder permitir también que durante las vacaciones se busque dar una solución a las problemáticas que atravesamos.
5: Claro. Sí. Chicos, ¿cuáles son esos reclamos?
9: Para empezar, edificios para las escuelas que no tienen, que serían la 7727, la Escuela Técnica en El Hoyo, el Z35 en El Manso, el Z36 en El Bolsón y el ASRN110 en
6: Ñorquinco.
9: Después también reclamo por transporte escolar, que haya líneas que cubran y le sirvan a todos los estudiantes.
10: Y por otro lado, las malas condiciones edilicias que hay en general en todas las instituciones. Faltan recursos y eso es notable para todos los estudiantes. Si bien hay situaciones más límites, como es el caso de no tener un edificio, hay muchos reclamos que se hacen durante todo el año, como ser malas condiciones, falta de sillas, problemas en los baños. Entonces, bueno, la acumulación de todas estas problemáticas nos llevó a la necesidad de tener que tomar medidas.
9: Por ejemplo, en esta en estos días, la escuela 788 de Paraje se rompieron las calderas.
6: Sí. Hubo un corte de luz y ante la falta de mantenimiento no pudieron garantizar las clases como deberían, por justamente la falta de calderas que vienen atravesando ya desde hace años. Es un problema que se reitera casi que mes a mes.
8: Hola, sí, buenas tardes. Sí. Mi nombre es Juliana. Soy estudiante de primer año de la 7727.
5: Sí.
8: Y nosotros, bueno, no tenemos un edificio propio. Y con los cortes de luz que están habiendo, es muy complicado tener clases acá.
5: Sí.
8: Ya de por sí, porque no hay aulas suficientes para todos los cursos. Y menos si no hay luz. Porque hay muchas aulas que están construidas sobre la marcha porque no hay espacio y no tienen ventanas, ni luz de emergencia, ni nada por el estilo. Entonces, a nosotros, a primer año, ahora recién nos cancelaron las clases porque no hay ni luz, ni un aula que tenga luz para que nosotros podamos estar.
5: Claro, bueno, recién nos acaban de avisar que se ha cortado la luz justamente en la comarca, en parte del Lago Puelo y parte del Hoyo también y de Puyén, pero además, o sea, las condiciones climáticas también.
8: Claro. Sí, bueno, nosotros con este problema de las aulas nos prestaron un ATM,
5: sí.
8: Un aula taller móvil, y los chicos del taller de electricidad hoy no pudieron tener el taller porque iban a ir al ATM, pero no funcionaba bien la calefacción y hace mucho frío como para que estén afuera. Y bueno, el aula en la que iban a estar se quedó sin luz y como no tienen ni ventanas ni luz de emergencia, se tuvieron que ir.
5: ¿Cómo decidieron juntarse, o sea, diferentes escuelas de la comarca andina, ¿no? ¿Cómo surge esto de juntarse todas y todos?
6: Surge, por ejemplo, nosotros en el 48, sí. A fines del año pasado, donde estábamos atravesando las elecciones internas de la escuela como centro de estudiantes, y ante la posibilidad de perder, nos dimos cuenta de los deseos que teníamos de seguir esto, de seguir luchando, de seguir militando, y se nos ocurrió la idea de intentar armar una convocatoria, una agrupación extraescolar abierta a todos los estudiantes y a todos los centros de estudiantes, e incluso a aquellos estudiantes que no son parte de un centro o que no tienen centro en la escuela, a sumarse a esta idea del movimiento estudiantil Julio César Schwarz, ¿no? ¿Qué es esto? Busca ser un espacio de encuentro, de debate, de lucha, donde converjan todos los reclamos que tenemos, porque también entendemos que no importa si es del lado norte, del lado sur del paralelo, no importa si es en Río Negro o en Chubut, no importa si es en la Patagonia o en donde sea. El tema es que están vulnerando nuestros derechos, que nuestros reclamos son casi siempre iguales, que casi nunca se les da respuesta, que tengamos o no tengamos un edificio, seguimos sin tener clases dignas, que nuestros docentes cobran salarios paupérrimos y con ello tampoco gozamos una educación como merecemos. En fin, todo lo que atravesamos año a año, que vemos que es transversal a todas las instituciones.
5: Sí, está bien. Y bueno, y ahora me decían, me comentaban al comienzo que antes del receso surge esta volanteada, ¿no? En defensa de los derechos de los estudiantes de las diferentes escuelas aquí de la comarca.
11: Sí, la idea que nosotros estamos buscando es dejar de sentir que los derechos... Dejar de mostrar los derechos como un privilegio, porque los derechos son derechos y buscan una igualación. Además, estamos teniendo ahora problemas con lo que son las clases de ESI. No se muestran, no se enseña la ESI No se enseña bien la ESI, o sea, generalmente se ve la ESI como a enseñar a ponerse un forro o como simplemente educación sexual fuera de lo que abarca la ESI, que es cómo convivir con el otro.
5: Sí. ¿Y esto lo han hablado con docentes?
10: Sí, de hecho tuvimos una jornada en la que invitamos a las socorras.
9: Acá en el 48.
10: Acá en el 48, vinieron en dos ocasiones. La charla fue dada a todos los cursos. La verdad que fue muy enriquecedor, creo que para todos. Y nada, también se buscó eso, quitar el foco en la ESI más desde el sentido burdo de nada más protección sexual o enfermedades de transmisión sexual, y entender que también la ESI tiene que ser abordada desde un lado más transversal y más desde el lado vincular, aprender muchísimos conceptos como el consentimiento, el manejo de las emociones, que son cosas que quizá no se asocian mucho a la ESI, pero son, yo creo, que el eje central de lo que es la ESI.
5: Sí.
10: Así que bueno, estuvieron esas dos jornadas, la verdad estuvieron buenísimas y estamos planteando a futuro que se puedan seguir repitiendo. Y tanto acá en el 48 como en otras instituciones.
5: Buenísimo.
6: También tenemos el deseo también tenemos la situación de que tenemos docentes que intentan realizar clases donde la ESI sea transversal a los temas que se tratan, pero por los propios impedimentos, o por la falta de acompañamiento, o por la falta de recursos, o por el problema que sea, esas clases o no se terminan pudiendo dar, o se encuentra una resistencia inquebrantable por parte del estudiantado, o peor aún, por parte de las autoridades que imposibilitan dictar estas clases tan necesarias, porque son nuestro derecho.
10: Totalmente, creo yo también que se les quita importancia o se cree que se tiene que continuar con los contenidos estipulados que se tendrían que ver, pero yo creo que es fundamental que hoy día más que nunca, teniendo en cuenta la normalización de la violencia que hay y los problemas en el manejo de emociones o la manera de comunicarse adecuada y respetuosa, se tendría que dar y se le tendría que dar muchísima mayor importancia. Y como mismos, o sea, puedo ser reiterativa, pero creo que es fundamental entender que tiene que ser transversal y no tiene que ser una actividad puntual, mensual. Tiene que estar dada constantemente en clase y cuando aparecen situaciones de violencia, lo cual es algo diario, poder parar y darle el tiempo que necesita esa situación y la reflexión necesaria también.
5: Sí. Chicos, ¿reciben el apoyo de los directivos y docentes en este reclamo?
6: Sinceramente, depende, como siempre, a nivel docente de cada docente y a nivel directivo de cada escuela. Nosotros en el 48 corremos con la suerte de tener un equipo directivo, una directora que nos acompaña, nos apoya y nos banca un montonazo. Realmente, gran parte de las actividades que hacemos como centro de estudiantes, al menos internamente en la escuela, no podríamos hacerlas si no tuviésemos este respaldo desde las autoridades. Y después de los docentes, es más o menos similar. Tenemos un buen trato con la gran mayoría, tenemos profes como en particular que nos acompañan, nos apoyan, nos bancan, y están ahí siempre que los necesitamos para cualquier actividad que organicemos. Y en general, sí, en el 48 al menos nos acompañan los docentes. En otras escuelas sabemos que es distinta la situación.
5: Sí.
8: Sí, por lo menos yo, como estudiante de la escuela técnica, es muy depende del profe. El equipo directivo, sí, pero hasta ahí. Y hay muchos profes que no. Hay muchos profes que nos dicen como que es al pedo, que no vale la pena. Pero bueno, sí, depende del profe. Hay otros que sí, que nos rebandan, pero
5: Bueno, chicos, mañana, ¿qué hora va a ser esta volanteada? Y la otra pregunta que les iba a hacer, a ver, bueno, ¿a qué hora es? Cuéntenme primero a qué hora es la volanteada.
8: La convocatoria es a las 2, hasta donde tengo entendido, es a las 2 de la tarde.
5: Bien.
6: Sí, tenemos pensado eso, que inicie lo más puntual posible a las 14 horas y, bueno, extenderla todo lo que alcancemos y todo lo que duremos, todo lo que nos acompañe la comunidad a la cual convocamos, como siempre, a estar presente en este reclamo y todo lo que nos permita nuestras fuerzas.
5: Bien. ¿Y qué respuesta esperan con esta movilización, con esta volanteada?
9: Esperamos una visibilización de los problemas, porque sentimos que son cosas que muchas personas no saben, que hasta hace poco no sabía que, por ejemplo, la 110 de Ñor Quinco no tenía edificio. Son cosas que no se suelen hablar, así que para empezar eso, la visibilización.
5: Bien.
10: Aparte, siguiendo con esto de visibilizar dicha problemática, visibilizarnos a nosotros como estudiantes autoconvocados y que están organizados en lucha, que tienen en mente que se están vulnerando sus derechos y que no van a, y que no se van a quedar con los brazos cruzados, sino que van a exigir el cumplimiento de dichos derechos y la solución a los emergentes que están sucediendo en toda la comarca.
9: También, esta es una de las ideas con las que surge el movimiento, pero de brindar y hacer ver el espacio que queremos formar para que los estudiantes tengan una formación política y puedan expresar estos reclamos con nosotros.
5: Bien. Bueno,
6: y poder recuperar esto que tanto nos falta, que es la cuestión del encuentro, salirnos de la lógica de las redes sociales, salirnos de la división misma que impone la escuela, para encontrarnos sin importar qué, sin importar la orientación de la escuela, sin importar la edad, sin importar el curso, y sin importar nada más que este compromiso que tenemos con defender lo que nos corresponde.
5: Sí, está muy bien. Bueno, ¿algo más que quieran agregar?
9: La convocatoria para el domingo 28 a las
6: 11 horas se va a realizar una olla popular en la vecinal de Paraje, convocada por la Asamblea Interescolar de la 788, la 109 y la 814, y nosotros como Movimiento Estudiantil convocamos a una asamblea ordinaria a las 13-14 horas en el mismo lugar para acompañar la olla popular e invitar en esa asamblea a todos los estudiantes que quieran sumarse o conocer el movimiento.
5: ¿El domingo 28 a qué hora?
6: A las 14 más o menos.
9: 14 horas.
5: Bien, ahí acá en la vecinal del paraje.
6: Sí.
5: Perfecto. Bueno, para volver a repetirlo. Bueno, chicos, chicas, muchas gracias por estos minutos con Radio Nacional El Bolsón y a disposición para lo que necesiten.
8: No, gracias a ustedes por la invitación.
10: Muchísimas gracias.
5: Chao, un abrazo, que tengan una linda tarde. Allí estábamos en comunicación con Fran, Juana, Fede y Juliana, representantes del Centro de Estudiantes 48, parte del movimiento estudiantil, Julio César Schwartz, que van a estar realizando una volanteada mañana sábado 27 a partir de las 14 horas aquí en el paralelo 42 en la ruta 16, por la salud, por la educación, por los salarios, por el presupuesto, por nuestra dignidad, nuestro presente y futuro. Trae tu cartel, bandera, reclamo, te esperamos para una volanteada. Y el domingo, una olla popular, domingo 28 de junio a partir de las 14 horas en la vecinal aquí del paraje Entre Ríos, porque creemos y sabemos que la lucha nos espera desde el movimiento estudiantil Julio César Schwartz, en conjunto con diversas agrupaciones decidimos convocar una nueva jornada de lucha en defensa y el reclamo de la salud, la educación, los salarios, las partidas presupuestarias y el futuro que nos están robando por edificio en condiciones, transporte escolar para cada escuela, por ESI, protocolos de emergencia, por más presupuesto, por salario, jubilaciones dignas, por todos. Salimos a luchar, no te quedes en el molde, vení a luchar. Movimiento Estudiantil Julio César Schwartz. Vamos a escuchar música en la tarde de Nacional El Bolsón, en este caso Los Piojos, Paciencia.

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1: Las 4 de la tarde en la República Argentina. Nacionales Mundial, el informe de Nicolás Álvarez.
2: En la continuidad de la Copa del Mundo ya juegan Noruega y Francia definiendo el primer lugar del Grupo I. Además, Senegal e Irak a las 21. La presentación de Uruguay frente a España. Este partido lo vamos a vivir a través del streaming de Radio Nacional y además van a jugar Cabo Verde frente a Arabia Saudita.
1: Empresas españolas anunciaron inversiones por 2.500 millones de dólares antes de Casa de Gobierno, informa Liliana Arias.
3: Con el objetivo de presentar las reformas económicas y transmitir previsibilidad económica en la Argentina, el presidente Javier Milei mantuvo un encuentro en España con empresarios e inversores de ese país. Se trata de los máximos referentes de diversas firmas de primer nivel, como por ejemplo Urbacer, Proeduca, Platinum Equality, Ferrovial, Grupo Meliá, Prosegur, Feber, PTP Group y Acciona, entre otras. Y fue el canciller Pablo Quirno quien anunció por redes sociales que durante ese encuentro se anunciaron inversiones en diferentes proyectos de empresas ibéricas por 2.500 millones de dólares. También el embajador argentino en España, Wenceslao Buch, estuvieron acompañando al presidente Milei.
1: El Ministerio de Salud convocó a completar el esquema de vacunación del dengue. Desde Radio Nacional La Rioja, informa Carlos Vega.
4: Silvia Donatis, directora del vacunatorio provincial, solicitó que las personas de entre 15 y 59 años que se colocaron la primera dosis asistan a ponerse la segunda vacuna.
5: Este intervalo ya se cumplió en el mes de mayo. Las personas van acercándose a aplicarse la segunda dosis, pero muy tímidamente. Recién estamos llegando al 50% de este grupo vacunado. Entonces, estas vacunas tienen un vencimiento porque se vencen el 20 de julio. Así que por eso esta difusión de la importancia de completar el esquema de vacunación del dengue.
1: Actualizamos la información del tránsito, Ernesto Arriaga.
6: La ruta 3 de Torquins hasta Bahía Blanca está habilitada. Precaución los 10 kilómetros antes de Bahía Blanca, porque es una obra que está con desvíos y hay que circular a 10 kilómetros por hora. La ruta 2, 11:56, totalmente habilitada a la costa atlántica de Ubasa. Trenes a esta hora a horario. Aeroparque de Ezeiza opera con normalidad.
1: En la ciudad jujeña de La Quiaca, donde nos podés escuchar por AM560 y FM92.5, la temperatura es de 13 grados 5 décimas, humedad 36%, cielo algo nublado. En la ciudad autónoma de Buenos Aires, cielo ligeramente nublado, temperatura actual 13 grados 8 décimas, humedad 56%.
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2: La Municipalidad de Chichinales abrió las inscripciones para participar de la cuarta edición de la Fiesta de la Empanada, que se realizará el 9 de julio en la Plaza Cardenal Cagliero de esa localidad rionegrina. La convocatoria está destinada a vecinos, instituciones, emprendedores, artesanos y gastronómicos interesados en formar parte del evento mediante puestos de gastronomía, comidas dulces, productos regionales, artesanías y otros rubros comerciales. Además, se encuentra abierta la inscripción para el concurso de la empanada, que premiará a la mejor empanada de carne, la mejor empanada de pollo y el mejor puesto ornamentado, con premios de hasta 500.000 pesos. La celebración incluirá acto oficial, destrezas criollas, espectáculos artísticos, música en vivo y baile campero. Las consultas e inscripciones se realizan por WhatsApp al 2984-231344 o en las redes sociales del municipio chichinalense.
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10 minutos pasan de las 4 de la tarde, seguimos en la tarde de Radio Nacional El Bolsón, 294-410-6920, el teléfono para comunicarse. La temperatura en este momento, por lo menos aquí por el paralelo 42, es de 11 grados, 13 grados, la sensación térmica. Recuerden, previsión futura del tiempo, lo que nos dice AccuWeather es que este martes por la mañana va a haber nieve mezclada con lluvia. Vamos a ver, porque últimamente ningún pronosticador le está dando en la tecla.

0: Respirar aire puro en la comarca andina parece un derecho del pasado. En los últimos meses, el humo de las quemas se instaló en el día a día de nuestros barrios, afectando la salud de niños, abuelos y transformando el paisaje que tanto defendemos. Estamos aquí con Juan Manuel Martínez, del colectivo del Lago Pueblo Libre de Humo, quienes se unieron para exigir alternativas sustentables y defender el derecho a respirar en comunidad. Juan Martín, bienvenido a la tarde nacional El Bolsón.
1: Hola María, buenas tardes, muchas gracias por la convocatoria también.
0: No, muchas gracias a vos por acercarte acá a la radio. Bueno, primero preguntarte, ¿cuál fue el detonante exacto que los hizo decir basta y pasar de la queja individual a organizarse como colectivo, ¿no? Libre de humo.
1: Bueno, esto tiene, como toda cosa, no es en un momento determinado, tiene un tiempo. Nosotros en la comarca, digamos, ya convivimos con las quemas hace varios años. Uh-huh. Estamos hablando, eso sí quiero especificar, sí, ¿no? De quemas de residuos forestales, uh-huh, a cielo abierto. Eso estamos hablando. Particularmente nuestro colectivo no está en oposición a la calefacción a leña ni nada que se le parezca, sino a estas quemas que fueron en aumento poco a poco y con las cuales convivimos año a año. Pero particularmente este año, incluso después de este verano tan seco, con tanta cuestión de incendios, y la gente juntó mucho material, porque no se podía ni siquiera quemar en el verano. Uh-huh, entonces, junta mucho material y las quemas en este año se intensificaron bastante, digamos. Entonces, toda la gente, algunos lo ven más, otros menos, uh-huh, empezó a sentir esta densidad del humo, particularmente, que afecta todos los días. Y esto, esta iniciativa sale particularmente por una médica de uh-huh, Lago Pueblo, que particularmente tenía algunos problemas respiratorios. Entonces ella en los grupos de vecinos empezó a comentar y formó este grupo, digamos, en principio un colectivo para tratar esta problemática de las quemas y el humo que estaba en el ambiente, mucho más con esta inversión térmica que se dio en estos días, uh-huh, que al no haber corrientes de aire, el humo queda, entonces se respiraba uh-huh, todo el día. Bueno, ella lo empezó a difundir, nos unimos varios al grupo, con tal que hoy somos unas 70 personas, más o menos.
0: Uh-huh, sí.
1: En estas localidades no es mucho, pero claro, relativo a la población es una cuestión importante.
0: Uh-huh.
1: Bueno, y esa fue la instancia inicial. Luego esta médica Valeria, me parece que tuvo que dejar la zona, incluso uh-huh, por problema. Ella se hizo una primera espirometría hace tiempo. Y luego dijo, y bueno, y nosotros seguimos con este grupo, con esta iniciativa. Uh-huh. Por eso te digo, no fue un solo momento, pero si vos querés darle un lugar, fue eso. Fue alrededor del 20 de mayo. Uh-huh. No hace mucho que estamos
0: muy poquito
1: trabajando sobre esta alternativa.
0: Sí, sí, pero son 70, es bastante, al 20
1: somos
0: de mayo.
1: Somos 70, claro. Ahora, al principio éramos 5 gatos locos y después uh-huh, los gatos locos, claro, la gente va percibiendo. Y empezamos con la gente se sumó mucho, ¿sabes con qué? Con registros visuales.
0: Ajá.
1: Entonces la gente empezaba a sacar fotos y mostrar que esto, miren que está al lado de mi casa, la otra que estaba allá, que no. Entonces con ese registro empezamos a funcionar uh-huh, y fuimos estudiando, enterándonos de muchas cosas.
0: Sí.
1: Así fue como nació esto.
0: Uh-huh. Juan Manuel, seguramente se han encontrado con vecinos que naturalizan, ¿no?, las quemas como costumbre de la zona.
1: Claro. Sí, yo te digo, más que yo entiendo esto. Cuando uno tiene problemas respiratorios o no puede naturalizar, necesariamente el físico te lo dice.
0: Uh-huh.
1: Pero lo natural está en decir, como no hay alternativas a cómo se recolectan los residuos, cómo se los transforma, cómo se reciclan uh-huh, de última, la alternativa más económica es la quema.
0: Sí.
1: Pero claro, eso tiene otras consecuencias que en este tiempo está siendo muy, muy, muy densa, digamos, valga la redundancia, con el humo. Entonces, la naturalización viene porque, bueno, ¿qué vamos a hacer? yo no tengo dinero para pagar un camión que me sale no sé
0: una
1: cuánto.
0: Una chipeadora.
1: Claro, sí. O una chipeadora propia, pero sí. La municipalidad tiene. No, uh-huh. Pero a la municipalidad se le rompió, estuvo un tiempo que no tiene esto, que no tiene el otro. Entonces, eso empieza a naturalizarse de que, bueno, y bueno, si no hay nada que hacer, quemo.
0: Sí.
1: O tengo tanto que recolecté, ¿qué voy a hacer con esto en el verano? ¿Puede haber uh-huh. incendio? O sea, por ahí es comprensible lo que la gente hace, claramente.
0: Sí.
1: Pero creo que hay una no toma de conciencia de cómo eso perjudica a la salud, uh-huh. por un lado, y te diría al ambiente mismo por el otro. No
0: sí.
1: solamente a la salud humana, ¿no?
0: Uh-huh. Sí.
1: Al ambiente. Sí. En cuanto vos decís, bueno, me voy a Bolsón, me voy al Lago Puelo, a ver el aire limpio, a respirar, y te encontrás con esta
0: con la
1: situación.
0: Misma situación, sí.
1: Y entonces también es una cuestión ambiental. Uh-huh. En ese sentido, en la naturalización.
0: Claro, y más que en estos lugares estamos como metidos,
1: claro.
0: encerrados, ¿no? Con la montaña.
1: Claro, que no pasa, a ver, no sería tan problemático sí. si hubiera corrientes permanentes
0: claro.
1: o una regulación de las quemas suficiente uh-huh. de manera tal de que no se acumule. Pero cuando te viene una inversión térmica como la que tuvimos, y no hay forma, queda ahí y se respira todos los días.
0: Uh-huh. Sí.
1: O sea, eso fue un motivo importante para seguir... Más que nada para, a ver, informarnos.
0: Sí.
1: Porque uno a veces naturaliza cosas porque tiene poca información de alternativas, de cosas que se pueden hacer, económicas o no.
0: Uh-huh. Sí.
1: Así creció este
0: grupo. Uh-huh. Sí, sí. Bueno, contabas que este nació por justamente por esta
1: sí.
0: médica que, bueno, tuvo un problema de salud. ¿Hay otros otras personas con... problemas de salud el día de hoy que está dentro del grupo que aceleró
1: que,
0: ¿no?
1: digamos,
0: la creación de este grupo?
1: No te lo podría afirmar con
0: sí.
1: el detalle
0: sí,
1: de los
0: sí,
1: 70,
0: sí.
1: pero seguramente has visto que en esta semana se hizo esta campaña
0: sí.
1: de espirometrías
0: sí.
1: con el doctor Montiel,
0: uh-huh.
1: que justamente al ver esta iniciativa él nos contactó también y estuvimos haciendo acciones conjuntas. Y de hecho él registra hoy en esta misma nota que ustedes dijeron
0: sí.
1: un 60% de las
0: es
1: personas
0: muchísimo.
1: Que fueron.
0: Sí. Sí.
1: No quiere decir que esto sea todo consecuencia de la quema.
0: Uh-huh.
1: Está claro que él
0: sí,
1: lo dejó
0: sí,
1: claro
0: sí.
1: y son variables
0: sí.
1: distintas. Pero sí con problemas respiratorios, con EPOC, con problemas de respiración. Entonces, a esa gente particular, sí uno puede decir
0: sí.
1: claro que este humo lo afecta.
0: Sí.
1: Como lo afecta a cualquier otro humo,
0: uh-huh.
1: pero particularmente este.
0: Sí.
1: Entonces sí, te diría que sí, en el colectivo hay, seguramente después de estos datos que tengamos,
0: uh-huh.
1: veremos quiénes de este grupo están con esos problemas.
0: Sí.
1: Pero en la población de las 200 que han ido,
0: uh-huh. sí, sí, sí.
1: Más de 50.
0: Uh-huh. ¿Y qué significa para ustedes ser autoconvocados en una región con tanta historia de lucha ambiental, sobre todo,
1: claro.
0: bueno, hablábamos fuera de micrófono nosotros que venimos de Esquel,
1: claro.
0: De un lugar de que sabemos que todo, o sea, que la lucha es constante, ¿no? Contra
1: claro.
0: La minería.
1: Claro. Y esa, en ese caso, claro, nombrás justo el caso de Esquel,
0: uh-huh.
1: que a mí también me tocó, es cuando uno, en este caso particular, puede identificar una causa externa, te diría así. Viene una minera
0: sí.
1: o una empresa multinacional y viene a estropearnos
0: uh-huh.
1: la calidad de vida.
0: Sí.
1: Esta lucha, que también es una lucha un poco diferente, porque
0: uh-huh.
1: hay una cultura... instalada. No
0: sí.
1: quiere decir que todo sea pro-quema.
0: Uh-huh.
1: No es esto. Es que está instalada la cultura, pero no se tiene mucho conocimiento de esta afectación que se hace. Entonces la lucha, que sigue siendo importante, es diferente. No es una lucha en contra de algo, sino a favor, te diría.
0: Sí.
1: Ese es un poco el lema
0: sí,
1: que tenemos.
0: Sí, sí.
1: ¿No? Como
0: uh-huh.
1: que no estamos en contra de calefaccionarse con leña. No, estamos a favor de la salud de todos, porque
0: uh-huh.
1: los que queman incluido, vamos a ponerlo así, también están expuestos al mismo ambiente.
0: Claro.
1: Y entonces, yo no, ni creo que nadie pueda creer que alguien atenta así, deliberadamente
0: uh-huh.
1: contra
0: sí.
1: su propia salud.
0: Sí.
1: Pero bueno, hay distintos grados de información, distintos grados de conciencia y distintos grados de compromiso también.
0: Uh-huh, sí.
1: Entonces, esa es un poco, la lucha es un poco diferente aquí, te
0: uh-huh,
1: diría.
0: Sí.
1: No hay una causa externa bien
0: claro,
1: marcada.
0: Claro,
1: ¿no?
0: claro. Bueno, ¿se sabe qué tipo de quemas se están realizando y en qué zonas precisas?
1: Sí, sí, nosotros tenemos registro en Lago Puelo,
0: sí.
1: particularmente. Bolsón es otra cosa, pero también las hay. tenemos las zonas en que se están registrando, en qué horarios, porque lo primero que nació, como te decía, es un registro visual de los vecinos.
0: Sí.
1: Entonces sacaban fotos desesperadas a la gente por todos los lugares, simplemente porque aquella que tiene una quema al lado de su casa, uh-huh, le viene todo el humo. Entonces, sí, teníamos registrados, vemos que están esparcidas por muchas zonas, tanto en la periferia, digamos, y como en la zona céntrica del lago Puelo. Y luego nos fuimos enterando de otras, que son las ordenanzas que existen al respecto, las regulaciones. Uno sabe que hay ordenamientos en general, pero no las conocíamos particularmente.
0: Sí.
1: Y todo esto, todo este registro, sí, nos hizo decir, bueno, mira, aquí en la zona de Villa del Lago, en la zona centro, y la norte, y la sur, se están dando... Ah, ¿la legislación cómo es? ¿Quién autoriza las quemas? Y empezamos a eso, esa era la idea. Pero acá lo autorizas, ah, pero acá hay defensa civil. Pero no, pero acá es bosques. Ah, porque bosques es la periferia, entonces,
0: claro,
1: o es provincia, no, es el municipio. Así que es todo un entramado donde la lucha esta que, que vos me decís se diversifica. Y más que nada, antes de ir en contra de algo, es conocer, a ver, ¿qué es lo que hay? ¿Quién controla? ¿Quién debe? ¿Quién no? Y ahí estamos. Estamos en eso y accionando. Eso sí, lo que hacemos... Viste que el principio, María, siempre la gente sube la foto y con toda la razón se queja.
0: Sí.
1: Y dice, esto es desastroso, no se puede permitir, vamos por esto, vamos por... Y nosotros, antes de accionar así, dijimos, bueno, a ver, ¿quién tiene responsabilidades? ¿Qué se debería hacer? ¿Qué se puede? ¿Qué no? Vamos a hablar con los actores. Y ahí estamos, esa es la acción que tenemos.
0: Bueno, en cuanto a acciones, preguntarte, ¿no? Primero, ¿existe alguna ordenanza vigente que prohíba o que regule estas quemas?
1: Sí, existen, existe una ordenanza particular, que la, no me acuerdo ahora el nombre, pero creo que es, no quiero faltar a la verdad, pero es la 055 del 2022, del Consejo Deliberante del Lago Puelo, esa es la ordenanza madre, que regula, por así decir, las quemas de residuos al aire libre. Particularmente, hay una zona de prohibición de esas quemas, que es en todo el ejido céntrico, y la norte y la sur, Villa del Lago, y no me quiero olvidar de alguna, que están prohibidas directamente. Y luego, en otras zonas, que son quizás, digamos así, del catastro un poquito más... interfaces o semi-rurales, si uno diría, estaban reguladas con ciertos permisos que otorgaban distintos entes.
0: Sí.
1: Esa es la regulación original. Luego, cuando fuimos a hablar con la intendencia, cuando nos concedió una reunión, nos dimos cuenta que esa propia regulación de prohibición, esa propia artículo de prohibición, había sido a su vez regulado para dar permiso también.
0: Sí.
1: Con el ánimo de control. Pero bueno, era hasta tanto entrar en vigencia una ordenanza y eso sigue tal cual. Entonces, se está quemando en la periferia y en la zona céntrica. Está bien, hay regulaciones, hay multas, se labran actas, pero bueno, la gente sabe y ahí nosotros hemos datado de que si el horario que averiguaron

0: cuenta que tenemos un derecho al acceso de la información, al menos. Esto viene de un acuerdo, en realidad latinoamericano, que es de conciencia ambiental, de tres derechos: de acceso a la información, acceso a participar activamente y el acceso a la justicia. Son tres accesos de un acuerdo muy importante que se llamó el Acuerdo de Escazú en el 2020, en Costa Rica, pero que cada país que firmó, y Argentina es una, va regulando y legislando alrededor de esas cosas.
1: Sí.
0: Entonces, bueno, nos dimos cuenta que teníamos por lo menos derecho a exigir y a pedir por decir el siguiente lo mínimo, que es un estudio de impacto ambiental para autorizar los quemas.
1: Sí.
0: Bueno, con esa petitoria fuimos y nos atendió no el intendente directamente, sino la secretaria de gobierno, bastante amablemente, tuvimos una reunión. Donde le hicimos ese petitorio, bueno, quedaron en darnos información, no nos dijeron en ese momento que no había o que sí había, dijeron que estaban en algunas tratativas con la universidad, no sabíamos si al respecto de eso, pero todo hacía sospechar que no existía el informe, el impacto ambiental. Puede que no, porque no nos han mostrado.
1: Sí.
0: Hoy a la tarde tenemos una nueva reunión.
1: Sí.
0: Pero bueno, en base a eso, es lo primero que exigimos, y luego, lo que sí decíamos, hasta tanto esto pueda regularizarse y nosotros vamos por la cesación de las quemas, o sea, que cesen las quemas, y si eso no fuera posible, que se regule de
1: claro,
0: la
1: que haya más control,
0: forma
1: ¿no?
0: Posible.
1: Sí, sí, sí.
0: De hecho, algo pasó.
1: Sí.
0: Algo pasó porque la misma secretaria de gobierno se comprometió en ese momento, ¿de acuerdo? Y nos dio su teléfono particular y dijo, yo me comprometo, ustedes me mandan y yo voy y actúo o digo a quién tiene que actuar. De hecho, algo pasó porque se labraron aparentemente más actas, las quemas, si bien se seguían, un poco, pero consideramos que ese no es el mecanismo, ¿no? No es la denuncia y entonces vamos por otra cosa, un poco más allá, quizás regular. O con un plan. Nosotros lo que exigimos en este caso es un plan. Sea corto, largo, mediano, pero un plan al fin. Bueno, ahora no podemos y cuándo vamos a poder. Hasta tanto, ¿qué hacemos?
1: Claro.
0: ¿Y a qué alternativa? Por eso vamos. Y cada vez nos informamos más.
1: Claro, claro. Y te pregunto, aprovecho y te pregunto porque no lo sé tampoco. ¿Hasta cuándo está permitida las quemas?
0: ¿En los horarios?
1: En los horarios y, bueno, hasta qué tiempo, o sea, porque sé que estamos en época, pero no recuerdo.
0: No hay... Bueno, hasta que empiece el verano sería así. No estoy seguro, pero la ordenanza no lo dice. Dice que se van a regular. ¿Y quiénes dan los permisos? Por ejemplo, estos permisos los da el municipio en la zona centro, en la zona del ejido municipal, centro y Villa del Lago.
1: Sí, sí.
0: Y toda la periferia la da Bosques, es otra, inclusive la Dirección de Manejo del Fuego, que depende de la provincia.
1: Sí.
0: Lo que no le quita al municipio la facultad de controlarlo.
1: Claro,
0: ¿está bien?
1: Claro.
0: Porque una cosa es que delegue el permiso a la provincia, otra es que lo faculte a que lo controle.
1: Sí.
0: Entonces, y son distintos horarios. Por ejemplo, hay horarios más reducidos para el centro, ¿sí? Horarios, por ejemplo, días y horarios hasta las 12 del mediodía, una cosa así de la mañana. Y luego, en las zonas aledañas se puede quemar mucho más tiempo. Entonces, o sea, se cortan unos, pero los otros siguen. Y el humo sigue así. Bueno, estuvimos conversando sobre eso.
1: Sí.
0: Y les mostramos a la secretaria unas inconsistencias que había ahí en la propia ordenanza, que no terminaba de definir.
1: Sí.
0: Ella se comprometió a hablar con el Consejo Deliberante a ver cómo iban a modificar en principio la ordenanza para regular mejor este asunto, pero no se dice para librarnos de las quemas, para regular las quemas. O sea, podemos decir, pareciera que se va a seguir con las quemas. Y bueno, hasta lo que nosotros queremos saber es ¿hasta cuándo? O bien, ¿va a haber un plan para reducirlas? Porque en otros lugares pasa. No quiero decir que sea un día para el otro, eso sería una ignorancia total. Pero en otros lugares hay alternativas. Claro, hay que hacer inversiones.
1: Sí.
0: Pero se promueven otras cosas. Hay incluso hasta plantas municipales de reciclado con chipeadora, donde la gente lleva la municipalidad.

0: realidad acarrea, lleva sí. y luego recicla y hace otros productos, uh-huh. claro.
1: Sí.
0: Es una cadena, uh-huh. digamos así.
1: Sí. Sí,
0: pero
1: sí,
0: bueno,
1: sí.
0: vamos por eso.
1: Y que, no sé si a nosotros nos pasa por acá, en esta parte de Bolsón, que cuando queman, no solamente se quema los residuos forestales, las hojas, sino que también hacen otro tipo de quemas y...
0: De basura, de, claramente.
1: Y sí, se sí. siente muchísimo el...
0: Justamente, una de las propuestas, mirá,
1: sí.
0: Claro que es difícil. Yo no digo que nada es fácil.
1: No.
0: Pero uh-huh. es difícil. Cuando uno autoriza una quema, se llena una planilla, de hecho. O sea, esa planilla debería contener los controles
1: claro.
0: de la quema. Y alguien, al menos alguien, debería estar para controlar que no se meta basura, que no se metan pinos ahí adentro, que son cosas de otro tipo uh-huh. de residuos.
1: Sí.
0: Entonces, bueno, pero la realidad es que parece ser que se autoriza la quema, y no está el personal controlando, porque o no se tiene, no se puede. Entonces, es a la buena del vecino que está quemando.
1: Sí.
0: Entonces, bueno, es difícil, pero uh-huh. no imposible. Nosotros
1: sí.
0: creemos que poco a poco se puede tomar conciencia. Como decía hoy en la entrevista del sí. médico, esto de antes se fumaba en todas partes y de pronto ahora se logró revertir
1: sí.
0: esta cultura
1: uh-huh. sí, sí, sí.
0: Que está ahí, que en realidad es nociva para la propia localidad,
1: uh-huh.
0: para las personas. Sí. Ese es el punto.
1: Bueno, y los vecinos que nos están escuchando y dicen, me quiero sumar a esta convocatoria libre de humo, ¿cómo puedo hacer?
0: Sí, nosotros tenemos un grupo de WhatsApp, si, uh-huh. si vos querés te puedo dejar
1: sí,
0: el link
1: sí,
0: después,
1: sí, sí.
0: para la gente que quiera uh-huh. unirse, sin
1: sí.
0: ningún problema, entran directamente, no hay
1: bien.
0: Ninguna parte, y en el grupo vamos colgando todos estos documentos que nosotros vemos,
1: bien.
0: Notas,
1: uh-huh.
0: todas las petitorias que estamos haciendo. Es un grupo bastante democrático, no hay una persona que lo lidere
1: uh-huh.
0: en general,
1: sí.
0: sino que cada uno, en la medida que podemos y sabemos, y tenemos tiempo
1: uh-huh.
0: también, porque eso es así, vamos haciendo las acciones. Por ejemplo, a mí me tocó venir a la
1: sí.
0: radio hoy, porque bueno, otros no podían venir,
1: uh-huh.
0: y así estamos.
1: Uh-huh.
0: Así que te dejo el link después.
1: Sí,
0: si
1: sí,
0: querés,
1: sí, por
0: no
1: favor.
0: Problema.
1: Y bueno, y las próximas acciones visibilización que van a realizar.
0: Bueno, mira, ahora, bueno, la acción que acaba de terminar es esta de las espirometrías.
1: Sí.
0: Que esa acción, más que aparte de visibilizar el problema, tiene datos, que eso es importante.
1: Uh-huh.
0: ¿Viste esto que dicen del dato mata relato
1: sí.
0: a veces, no?
1: Sí,
0: entonces,
1: sí, sí.
0: uno puede ir con toda una
1: Claro.
0: intención, pero si no tiene evidencia,
1: uh-huh.
0: no, esto es
1: sí.
0: una de las partes que estuvimos haciendo.
1: Uh-huh.
0: Ahora vamos nosotros a esta tarde a una reunión con la secretaria, Natalia Favarto.
1: Sí.
0: Que le llevamos una serie de alternativas, una especie de dossier,
1: uh-huh.
0: donde le hacemos, por lo menos le compartimos todo lo que estuvimos averiguando,
1: uh-huh.
0: tanto de los marcos legales que tenemos para canalizar estas cosas, cuanto de alternativas y de experiencias exitosas en otros municipios,
1: uh-huh.
0: grandes y pequeños,
1: sí.
0: de la zona y de afuera. O
1: uh-huh.
0: sea, digamos así, alternativas hay. Habría que ver si el municipio, y eso es lo que nos gustaría, se compromete con alguna de ellas, y claramente que no es solo Lago Puelo.
1: Claro.
0: Debe comprometerse a los municipios
1: sí,
0: de Bolsón,
1: la comarca,
0: que claramente,
1: total,
0: a ver, el
1: sí,
0: ambiente
1: sí.
0: no dice acá terminó
1: uh-huh.
0: Bolsón
1: claro,
0: y viene Lago Puelo
1: claro,
0: y el aire no
1: sí,
0: pasa, ¿no es
1: sí.
0: así? El hoyo lo
1: Uh-huh.
0: mismo. Entonces, en ese compromiso, la verdad que habría alternativas
1: Uh-huh.
0: interesantes.
1: Sí.
0: Y nosotros, por supuesto, estamos a disposición para colaborar con todo eso.
1: Claro, claro,
0: como te
1: claro.
0: digo, es un grupo, en ese sentido la lucha es más interior,
1: uh-huh.
0: de culturización.
1: Sí, sí, sí, sí. ¿Y cuál sería el mensaje urgente ahora que le quieren dejar a las autoridades locales? El
0: Y
1: más urgente.
0: Y el más urgente es que, a sabida cuenta de que no se puede parar la quema hoy, bueno, el urgente es controlarla.
1: Uh-huh.
0: Controlarla y controlarla lo más eficientemente posible. Sabemos que hay algunos controles, ya sea, por ejemplo, temporales, que no
1: sí.
0: se pueden hacer todas simultáneas, horarios en que se puedan
1: uh-huh.
0: hacer, hablaban de quemar a la hora de la noche y demás, pero bueno, controlarlo, porque la hora de la noche significa que puede haber una quema que se va y van los bomberos, como pasó
1: uh-huh.
0: hace 2 días,
1: sí.
0: que tuvieron que ir a apagar una quema a la
1: sí.
0: noche. Entonces, ese sería el mensaje.
1: uh-huh.
0: Por favor, controlen las quemas. Si no las pueden erradicar, que es lo que quisiéramos todos,
1: uh-huh.
0: control. Hasta tanto tengamos planes.
1: Uh-huh.
0: Eso sí. Control sin plan, no.
1: Sí.
0: Eso sería.
1: Juan, ¿algo más que quieras agregar?
0: No, no, al contrario, agregar muchísimas gracias a vos, a la audiencia, por tenernos novela en este momento, y que se sumen todas las personas que estén, digamos así, interesadas en participar y ayudar a que nuestra región, en realidad, por un lado, tenga buena salud y por el otro lado disfrutemos del cielo, como decíamos.
1: Sí.
0: ¿Viste?
1: Sí, parece
0: mentira, pero uno sale de este lugar y empieza a ver el cielo de otra forma. Entonces, debería ser al revés.
1: Totalmente, sí. Muchas gracias.
0: Muchas gracias.
1: No, a vos. Juan Manuel Martínez, del colectivo Lago Puelo Libre de Humo, bueno, vecinos de la localidad de Lago Puelo, uniéndose en este momento para decir basta, ¿no?, a las quemas que nos contaminan.
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1: La jornada Rodamos Juntos, Bici Escuela, se realizará el domingo 28 de junio de 15 a 19 en el Gimnasio Municipal número 5 Demetrio Chueco Velázquez, ubicado en el kilómetro 13 de la avenida Bustillo de Bariloche. La propuesta es organizada por la Secretaría de Deportes Municipal junto al Programa Nacional Bici Escuelas Argentinas y contará con una edición especial denominada Temática Argentina, destinada a toda la comunidad. Durante el encuentro se desarrollarán actividades recreativas y prácticas orientadas a promover el uso seguro de la bicicleta y la movilidad sustentable en un espacio pensado para compartir en familia. Además, se habilitará un punto de intercambio de figuritas del álbum del Mundial de Fútbol. Desde la organización, recordaron que será obligatorio presentar el DNI para participar de la jornada.
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3: 26 de junio, 1970. Fallecía el escritor Leopoldo Marechal.
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3: Aunque esencialmente porteño, Leopoldo Marechal mantuvo estrecho contacto con la vida rural de Maipú, ciudad provinciana a la que iba a visitar a su tío, acompañándolo en sus viajes por el interior. Allí le llamaban Buenos Aires, nombre que adoptaría para el protagonista de su famosa novela.
5: Aquí yace Juan Robles, pisador de barro. Adán Buenos Aires, el astrólogo Schultz y Samuel Tesler permanecían aún en la cámara mortuoria. Estaban cavilosos los tres y graves a fuer de hombres que habían sondeado el antiguo misterio de la muerte. Y así contemplaban los restos mortales del que fue Juan Robles, un criollazo de mi flor si los hubo, el cual, según decían los vecinos, había clavado las guampas a los 59 años de una existencia tan alegre como laboriosa, que se le fue de pulpería en pulpería, de siesta en siesta, o en los hornos de ladrillos, pisando barro con sus famosas yeguas oscuras. Y es verdad que Juan Robles tenía en aquel instante un aire bien ceremonioso, enfundado como estaba en su traje de casamiento y extendido cuán largo era en su negro ataúd con manijas de bronce. 6 candeleros erguían en torno del ataúd sus velas chorrientes, en cuyas puntas la lumbre se achicaba poco a poco alrededor de los pabilos carbonizados. En la cabecera de Juan Robles, a la luz exigua de los candeleros, veíase un crucifijo de metal cuyo torso arqueado proyectaba en el mudro del fondo su terrible sombra. 4 palmeras en sus tiestos y algunas flores de jardín vecinal integraban el ornato de la capilla fúnebre. Contra una pared se veía la tapa del féretro, amenazadora ya como una puerta que ha de cerrarse para siempre. Las 3 viejas, apretadas en un ángulo del salón, habían interrumpido su cacareo y espiaban desde la sombra los ademanes de aquellos 3 desconocidos que miraban el cadáver como si fuese un bicho raro. En el rincón opuesto, las 3 cuñadas necrófilas dormían, al parecer, muy envueltas en sus negros chalones. No era ciertamente la ya fría carnadura mortal de aquel pisador de barro lo que solicitaba el interés de los intrusos. Lo esencial a sus ojos era el alma imperecedera de Juan Robles, el alma desprendida recién de su cascarón terrestre y lanzada ya quién sabe a qué regiones oscuras.

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2: Recién charlábamos con Juan Manuel Martínez, vecino de la localidad de Lago Puelo, parte de este colectivo Lago Puelo libre de humo, bueno, por el tema este de las quemas. Y hoy por la mañana nuestro compañero Marcelo Valenzuela estuvo charlando justamente por el mismo tema con el doctor Guillermo Montiel. Él es especialista en neumonología y pertenece parte, ¿no?, del Hospital Fernández de la provincia de allí de Buenos Aires. Vamos a escuchar un extracto de esta nota.
3: En realidad surge con una iniciativa de vecinos de Lago Puelo, justamente por la problemática que hay, que justo en este lugar que es maravilloso, la contaminación del aire es preocupante. En verano los incendios, últimamente los 3 últimos años incendios tremendos, largos, prolongados, y lo que está pasando en invierno, que cada vez más, por lo menos eso es lo que por lo menos los vecinos están notando, el tema de las quemas, etcétera, ¿no? Y después, por supuesto, también, desde hace muchos años que trabajo dando soporte acá al hospital de Bolsón y con la directora Aldina, la vecina, estamos trabajando mucho en la parte respiratoria, así que pudimos combinar las dos cosas. Al no haber datos importantes de lo que, si esta molestia del humo es una molestia, es algo que es algo cultural y solamente no pasa nada, etcétera, pues que se decidió hacer esa campaña, que es una campaña que vamos a tratar de sostenerla en el tiempo, para juntar información real de la salud respiratoria de los vecinos de la comarca del paralelo 42. Uh-huh. Un poco los resultados, ya más o menos evaluamos a 200 vecinos con espirometrías y oximetrías. Lo que se notó es que el 64%, que es un dato muy alto, están con algún problema de tos o sensación de falta de aire que empeora con esta exposición. Y hay mucho paciente fumador también. Me preguntaban el otro día si esto podría ser por el humo, y en principio se necesitaría otro tipo de estudio para saber si exactamente es por el humo, pero lo que sí es seguro es que a los 60 pacientes que detectamos con asma y a los 14 pacientes que tenemos ahí con EPOC comprobado, el humo sí les hace mal, seguro.
4: Está bien. No se sabe qué lo provocó, pero sí se sabe que le hace daño el humo.
3: Claro, es como mantener, todo lo que sea irritativo, inflamatorio, humo de cigarrillo, humo de tabaco, humo de quemas, es perjudicial a un bronquio que ya tiene alguna alteración. Es decir, por otro lado, se está tratando de armar, ojalá se pueda, porque siempre las cuestiones, vos viste, se necesitan plata, personal que esté entrenado, etcétera, armar lo que llamaríamos un hospital de día respiratorio en el hospital. Uh-huh. Y mantener esta campaña en principio se va a repetir en agosto, septiembre, y la idea después es organizarla para tenerlo en 3-4 veces como mínimo en el año. Pero si pudiéramos tener una vez por mes en el hospital, ya podríamos empezar a generar, además, no solamente datos, que son importantes para la toma de decisiones de los políticos, sino para, obviamente, lo que nos interesa a nosotros, que la población esté lo más sana posible, o por lo menos contenida posible, en su problema respiratorio.
4: Muy bien, muy bien. Bien, bien. Es una práctica que esta, Diego, que si se lleva a cabo más con cierta frecuencia, podrá seguramente diagnosticar y poder ayudar también a que se tomen decisiones que no pasan por el hospital, posiblemente, que tengan que ver con el control de estas quemas, ¿no?
3: Obviamente, ahí acercamos los vecinos del Lago Puelo acercaron a la municipalidad distintas prácticas que realizan otras municipalidades de distintas partes del país. El tema de la chipeadora, del composteo, de la utilización de esos residuos para hacerse para pellets o para aglomerados o para lo que fuere, donde en otros lugares del país se está dando y no, sin ningún problema. No es que podamos atribuir todo a un problema, como dicen y sostienen, problema cultural o para evitar los incendios del verano.
4: Claro.
3: Sino que se puede hacer lo mismo, pero sin dañar la salud del otro. Yo puedo hacer lo que quiera, pero no tengo que molestarte o no tengo que
4: Claro.
3: perjudicarte a vos.
4: Sí, de la misma manera que no se puede fumar en espacios cerrados, bueno, no tendría que haber qué más porque está tu aire no se queda encerrado en tu lote, invade otros
3: Exacto.
4: lugares, claro.
3: Exacto. Eso del cigarrillo que decías hace un tiempo atrás era impensado. ¿Cómo va a ocurrir esto? ¿El fracaso? Va a ser imposible. La gente fumaba en el aeropuerto, en los consultorios médicos. Bueno, y al día de hoy realmente fue un cambio notorio y que se pudo hacer. Se cambió la cultura, se cambió el hábito, se cambió esa conducta.
4: Sí, sin duda. Ese fue uno muy bueno. Hay que decir también que este 64% de gente que detectaron que tiene problemas, digamos, también tiene que ver con que la gente que concurre es la que tiene alguna duda. Entonces es más probable que vaya más gente de las que tosen. Quizá una campaña que se evalúe más población, por ejemplo, al pasar en la Plaza Pagano, todo lo que pasan y no necesariamente los que ya sienten algún síntoma y se acercan a estos lugares para que hagan la espirometría.
3: No, exactamente. Esto, como les decía a todo el mundo, no es un estudio científico donde hay sesgos. Sesgos quiere decir que hay cosas que pueden tener esa tendencia, como vos decís. Acá es un lugar abierto donde la gente va a concurrir. En este momento, en esta semana, con relativa poca difusión, porque esto se concretó a mediados de junio, y así que en muy poco tiempo. Hubieron 200 personas que se acercaron. Obviamente son personas que tenían algún interés
4: Claro.
3: personal, pero hay una cosa que es, viste lo que son los números relativos y absolutos. Acá en el absoluto, en 200 personas, en el absoluto, había ya 55 vecinos que están con asma y 14 que están con EPOC. Así que eso ya es un número que hay que tener. Ahora, si en los 80.000 que están acá en la zona de la comarca, obviamente es un granito de arena esto, pero granito de arena más granito de arena más granito de arena, bueno, por ahí se puede construir un algo con esos datos en los próximos años.
4: No, por supuesto. La continuidad de los programas de este tipo son los que hacen que sean
3: Exacto.
4: eficientes, ¿no? Así es.
3: Exacto, es así.
4: Bueno, doctor, muchísimas gracias por la información que nos
3: Bueno.
4: dio. Yo sé que esto termina hoy, por ahora, pero como usted dice, en septiembre, ojalá agosto, septiembre, haya una campaña similar y haya una continuidad en el estudio de la espirometría y sobre todo en el estudio del aire, que también hay unos medidores de
3: Exacto.
4: polución que ya están instalados acá en la zona del
3: Sí,
4: Bolsón al
3: sí,
4: menos. Hay
3: sí. Sí, hay dos
4: y cuando uno los mira da miedo, sí.
3: sí, da miedo. Es decir, el otro día hablando con algunos médicos amigos acá del hospital, decía, al final, en Corrientes y Callao, en Capital Federal, el aire está más puro que en el Bolsón. Era una locura, pero por momentos es así.
2: Bueno, allí escuchábamos al doctor Guillermo Montiel, especialista en neumonología, perteneciente al Hospital Fernández, que estuvo charlando con nuestro compañero Marcelo Valenzuela. La verdad, te deja pensando un montón de cosas, ¿no? La nota que hicimos hace un ratito con Juan Manuel Martínez del colectivo Lago Puelo Libre de Humo y ahora escuchando al doctor Guillermo Montiel. Vamos a la música en la tarde de Nacional El Bolsón. Justamente hablando de todo esto, Natalia Adoko haciendo Respira.

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4: La Municipalidad de Trelew abrió la convocatoria para participar de una nueva edición del Gran Pericón Nacional, actividad que formará parte de los festejos por el Día de la Independencia. La invitación está dirigida a ballets folclóricos, agrupaciones de danza, instituciones y vecinos de Trelew y localidades cercanas que deseen sumarse a la tradicional danza patria. La celebración se realizará el 9 de julio y reunirá a participantes de distintas edades en una propuesta abierta a toda la comunidad. Las inscripciones permanecerán abiertas hasta el 3 de julio. Los interesados pueden obtener más información y registrarse comunicándose al teléfono 280-4593-453 o en las redes sociales de ese municipio chubutense.
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8: Nacional es Mundial, el informe de Nicolás Álvarez.
9: Actualizamos la Copa del Mundo. Francia, al término del primer tiempo, le está ganando a Noruega 3-1 con 3 goles de Dembélé. En el otro partido, Senegal vence a Irak 1-0. Recuerden, a las 9 de la noche, Uruguay-España, con transmisión del streaming de Radio Nacional. Y además van a jugar a esa hora Cabo Verde frente a Arabia Saudita.
8: Y se define al rival de Argentina en 16avos. Más información con Cristian Varela.
10: Previo a los partidos de definición del Grupo H, de donde saldrá la selección con quien jugará la Argentina en 16avos del Mundial de Fútbol, la gente habló de sus preferencias.
11: Estaría bueno Uruguay, se acerca Uruguay, sí, Uruguay. Que gane el mejor, que somos nosotros.
12: Entra más fácil, vamos por más y el equipo va confiado.
13: Por ahora Cabo Verde.
14: Hay que ganar.
15: No importa quién venga. Le vaya bien o mal, la gente lo va a seguir amando. A Messi, a la selección y a todos.
8: La Cámara de Casación ratificó que Cristina Fernández de Kirchner debe utilizar tobillera. Además, la Sala Cuarta mantuvo el régimen restringido de visitas y los límites para acceder a la terraza del edificio de San José 1111 en el barrio porteño de Constitución. De esta manera, el tribunal rechazó por mayoría el recurso de la defensa de la expresidenta y confirmó las condiciones de su prisión domiciliaria en la causa vialidad. Investigan la muerte de un bebé en Puerto Iguazú, el informe de Carmen Segovia.
16: Un niño de tan solo un año falleció ahogado. El trágico hecho ocurrió en una vivienda del barrio Primero de Mayo, de la ciudad de Puerto Iguazú. Fue trasladado de urgencia al Hospital Samic, pero ingresó sin signos vitales. La información a cargo de la jefa de prensa de la Unidad Regional Quinta, la comisaria inspector Viviana Merlo.
17: Se investigan la muerte de un menor que fue hallado dentro de un tambor con agua en su vivienda. Se trata de Eric Skell, de un año, falleció este jueves por la tarde en Puerto Iguazú. El examen médico determinó que el fallecimiento se produjo a raíz de un paro cardiorrespiratorio por ahogamiento. La policía instruye las actuaciones correspondientes para poder establecer las circunstancias de este trágico hecho.
8: Actualizamos la información del tránsito, Ernesto Arriaga.
18: La ruta 33 que llega a Bahía Blanca, precaución en los últimos 10 kilómetros porque está en obra y hay que circular a 10 kilómetros por hora. La ruta 3, acomodo Rivadavia, desde Trelew, está habilitada. Por favor, circular camiones máximo 80 kilómetros por hora. La ruta 40 con unas neviscas hoy a la noche entre Chubut y Santa Cruz. Se recomienda en alta montaña circular en horas de día. Cinturón de seguridad colocado, el seguro y la BTV al día.
8: En la ciudad fueguina de Ushuaia, donde nos podés escuchar por AM780 y FM92.1, la temperatura es de 4 grados 8 décimas, sensación térmica 1 grado, humedad 62%, cielo ligeramente nublado. Y en Buenos Aires, cielo ligeramente nublado, temperatura 13 grados 4 décimas, humedad 58%.
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0: Últimos minutos aquí en Radio Nacional El Bolsón, en la tarde de Nacional El Bolsón, salió el sol. Nosotras nos ponemos contra la ventana enseguida cuando sale el sol, ¿viste? A tomar un poquito de rayo, el ponchito de los pobres, como le decimos, aquí en la Patagonia. Antes de despedirnos, contarles que ya comienzan, prepárate, porque están por comenzar las clases de japonés allí en el Centro Cultural Galeano. El 2 de julio comienzan los jueves de 12 a 13 horas. Para hablar de ello estamos con la profesora Tokiko. Tokiko, bienvenida a la tarde de Radio Nacional El Bolsón. María te saluda desde este lado.
1: Muchas gracias.
0: Bueno, comienzan las clases de japonés allí en el Centro Cultural Galeano.
1: Sí, 2 de próximo mes, sí.
0: Sí, bueno, hoy en día vemos que Japón está más cerca que nunca gracias a los anime y también a la gastronomía, ¿no?
1: Sí.
0: Bueno, ¿hay aumento así de alumnos que llegan a sus clases motivados justamente puramente por esta cultura pop?
1: Sí. No. Hola, te saluda Carla. Estoy con Tokiko acá ayudando un poco en la interpretación.
0: Sí.
1: Ella dice que si llegan alumnos por el anime y por la cocina.
2: ¿Cocina?
1: Sí, de Japón.
2: ¿Ah, sí?
1: ¿Te ha pasado eso?
2: No.
1: Sí, dice que sí.
2: Sí.
0: Bueno, Carla, ¿podés preguntarle también cuál es el mito o prejuicio más común que tienen los estudiantes hispanohablantes sobre los japoneses antes de empezar a estudiar el idioma?
1: ¿Qué son las cosas que la gente piensa de antemano de los japoneses?
2: ¿Antemano?
1: Sí, como prejuicio. ¿Qué piensan los argentinos de los japoneses?
2: Porque yo ya estoy en Argentina 30 años,
0: sí.
2: Y no volví tantas veces a Japón, así que no sé ahora los jóvenes japoneses cómo piensan.
1: ¿Y los de acá, los argentinos?
2: Sí.
1: ¿Los argentinos qué piensan de Japón?
2: ¿Argentinos qué piensan de Japón?
1: Entonces, que van a estudiar.
2: Perdón, no entiendo bien. Tampoco sabe cómo piensan los argentinos de Japón.
0: No hay.
2: Porque,
1: Tokiko vive en Mashin, en Mashin del Medio,
0: sí.
1: En su chakra,
0: sí.
1: Y hace mucho tiempo que no da clases de japonés,
0: sí.
1: Pero recibe voluntarios internacionales en su chakra.
0: Sí.
1: Y entonces las personas que la han rodeado son argentinos que ya conocen un poco la cultura de Japón. Entonces creo que no se encuentra mucho con prejuicios de los argentinos.
0: Bueno, para el oyente que está escuchando la radio ahora mismo, ¿el japonés es un idioma musical?
2: Sí.
1: Sí, y es muy similar al español en la pronunciación.
2: Claro.
1: Sí. En ese sentido es fácil de aprender japonés porque no tienes que emitir sonidos como raros para nosotros.
0: Sí. Sí.
2: Muy parecido, sí.
0: ¿Y es muy difícil lograr la entonación correcta para nosotros?
1: No es tan diferente. Es familiar la entonación y lo que sí, bueno, la escritura es muy diferente.
0: Sí.
1: Y la noción de las palabras, ¿no? Quizás nosotros palabras se nos parecen a algunas palabras en castellano y no tienen nada que ver en el significado, ¿no?
0: Claro. ¿Y vos, Carla, hablás japonés?
1: No, yo tomé clases.
0: Sí.
1: Y soy consumidora, como vos dijiste, del anime y de la gastronomía también.
0: Sí.
1: Así que ya me he familiarizado bastante el oído y desde que conozco a Tokiko he podido practicar un poco más, pero no me considero que Sí, japonés, no, no, no,
0: Sí.
1: soy estudiante.
0: Bueno, y esta pregunta que voy a hacer es para las dos. Si tuvieran que definir la belleza del idioma japonés en una sola palabra o concepto, ¿cuál sería y qué significa?
1: Ah, para japonés. A mí me gusta arigato. Que importante para todos, ¿no?
0: Sí, sí.
1: El arigato significa gracias. Y yo siento que la profundidad, porque en una palabra se resume muchísimo significado. O sea, una sola palabra significa toda una idea entera, todo un concepto entero.
0: Sí.
1: Como por ejemplo la palabra para agradecer antes de comer. Ellos no dicen buen provecho, dicen itadakimasu.
2: Itadakimasu, sí.
1: ¿Y eso qué significa?
2: No, no hay
1: Traducción.
2: traducción de directo. Itadakimasu es todo agradecimiento de comida, cocinero, o todo.
1: Todos los
2: Sí.
1: ingredientes, las manos que cosecharon los ingredientes, las que lo prepararon, todo en una sola palabra, todo un agradecimiento a todo eso. Entonces, así hay muchas palabras que una sola resume una idea enorme, muy profunda.
0: Sí. Bueno, a ver, yo quiero saber si nuestra radio, o sea, ¿cómo sería, no sé, Radio Nacional El Bolsón, por ejemplo, en japonés?
2: ¿Cómo se dice radio? La yo, oh, igual,
1: ¿Se
2: la
1: dice
2: yo.
1: igual?
2: ¿Y nacional? Nacional, kokuei radio, kokuei radio, sí,
0: Sí.
2: kokuei radio,
0: Sí.
2: sí, radio nacional, radio.
0: Bueno, las clases comienzan el 2 de julio.
2: Sí.
0: En sí.
2: Sí, 2 de julio y 12 horas.
1: 12 horas del mediodía.
0: ¿Cómo hay que hacer, aquellos que nos están escuchando y se quieren inscribir? ¿Cómo tienen que hacer?
1: Sí, tienen que comunicarse con el WhatsApp de Tokiko, que ahora mismo te lo vamos a pasar. Es el 2944 108665.
0: Sí, bien. Mandan un
1: Así que
0: mensaje ahí para anotarse.
2: sí, por favor.
0: Bien. ¿Es para cualquier edad?
2: Mejor más de 15 años, pero según de como ganas de chicos, como
1: Si tienen
2: sí.
1: muchas ganas, también pueden
2: Sí.
1: acercarse.
0: Bien. Tokiko me y o Carla me decían que hace mucho viven acá, Tokiko hace mucho vive acá en la comarca.
2: Sí, desde
0: Uh-huh.
1: el 1994, más de
2: Cuatro.
1: 30 años.
0: ¿Y qué haces por aquí, Tokiko, aquí en la comarca?
2: Ahora vive en campo.
0: Sí.
1: Tiene una vida muy natural, muy en
2: Sí,
1: contacto con la naturaleza, hacha su propia leña. Cocina, cuida su bosque, su chacra fue una de las afectadas por los incendios del año pasado, de Majín, el de la catarata y, perdón, el de Confluencia.
0: Sí.
1: Y entonces ahora está haciendo un trabajo muy grande de reforestación y de preservación del terreno y es muy cuidadosa con la naturaleza en todas sus prácticas y reconstruyendo su casa también. Prepara tofu,
0: Oh, qué
1: miso,
0: rico.
1: miso.
0: ¿Y qué es lo que te gusta de este lugar, Tokiko, que te quedaste?
2: Naturaleza, pero
0: Sí.
2: más me gusta gente, muy amable y como alegría.
0: Sí, qué lindo. Bueno, entonces arrancan estas clases de japonés allí en el
2: Sí.
0: Centro Cultural Galeano el jueves, la otra semana ya, el jueves 2 de julio.
2: Sí, ya cerca, el próximo jueves.
0: Sí. Bueno, ¿algo más que quieran agregar?
2: Yo necesito traductora castellano, así que venga, por favor, y aprende japonés.
0: Bueno, chicas,
2: Tiene una doble intención la clase.
0: sí, está buenísimo. Carla y Toquico, muchas gracias por estos minutos con Radio Nacional El Bolsón,
2: Muchas gracias por todo.
1: Sí, gracias a ustedes por el espacio y bueno, les esperamos allá en el Gale.
0: muchas gracias, un abrazo grande.
1: Igual.
2: Gracias, igualmente.
0: Allí estábamos en comunicación con Carla y Tokiko, porque arrancan las clases de japonés en el Centro Cultural Galeano. A todos los que les interese comenzar a descubrir el idioma japonés, dice acá, nuestra sensei maestra es japonesa y lleva más de 30 años compartiendo su cultura con la gente de la comarca. Ahora que regresa a dar clases, no te la podés perder. Reserva tu lugar al 294-410-8665. Las clases comienzan este 2 de julio, los jueves de 12 a 13 horas.
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1: Está jugando en este momento por el Mundial 2026 Senegal con Irak. Va ganando Senegal 1-0, segundo tiempo, 8 minutos 46 ya van de segundo tiempo. Y también está jugando Noruega con Francia, segundo tiempo, 12 minutos ya van. 3-1 va ganando Francia. Partidazo, dicen también, ¿eh? Pero va ganando Francia 3-1. Luego juegan 21 horas Cabo Verde, Arabia Saudita, Uruguay y España. Y de acá saldrá el equipo que jugará con la selección argentina en 16avos. Por lo tanto, mañana juega Argentina a las 23 horas. Y vamos a estar todos prendidos ahí en la tele, mirando o escuchando la radio, porque Radio Nacional también transmite el partido. Nos vamos a ir despidiendo de la tarde Nacional El Bolsón, y en este caso nos vamos a ir con este grupo, con esta agrupación de música tropical ranchera campesina originaria de la región de la Araucanía, allí en Chile, formada en el año 2018 por los hermanos Ángelo y Kevin Melín González, esta banda que fusiona estilo bailable con su orgullo por la cultura mapuche también. Nos vamos a ir con los Peñis del Sur, que ya lo hemos pasado, para terminar de alegrar esta tarde de Radio Nacional El Bolsón. Con este temita, con este tema de León Gieco, pero en este caso por los Peñis del Sur, solo le pido adiós. Nos encontramos, nos escuchamos el lunes a partir de las 3 de la tarde. Muchas gracias por estar del otro lado. Que tengan un buen fin de semana. Y porque así somos acá, pasamos de todo y todos los ritmos. A bailar un rato. Chau.

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2: 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Firma Orfelina.
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1: Muy buenas tardes, damos inicio a la edición del Servicio Social de hoy viernes 26 de junio. ANSES, organismo dependiente del Ministerio de Capital Humano, informa que el lunes 29 de junio finalizan los pagos de las jubilaciones y pensiones que superan un haber mínimo cuyos titulares posean documentos terminados en 8 y 9. Estas prestaciones incluyen el medio aguinaldo y el aumento por movilidad del 2,58%. El Consejo Ambiental del Bolsón, en conjunto con la Municipalidad y UNTER, lanzó la convocatoria El Bolsón hace la diferencia, iniciativa que busca promover la separación de residuos en origen y fortalecer la concientización ciudadana a través de las escuelas con el objetivo de concientizar y fomentar buenas prácticas ambientales transversales en las instituciones educativas y visibilizar a través de la comunicación comunitaria sobre el reciclaje y potenciar el trabajo diario que se realiza en la planta de tratamientos de residuo local. Modalidades de participación: escuelas primarias participan bajo una modalidad de concurso gráfico, escuelas secundarias participan mediante una modalidad de concurso audiovisual. Videos cortos, duración entre un minuto y un minuto y medio de duración máxima temática, enfocados estrictamente en la gestación de residuos y la separación en origen. Spliff recuerda a la población que quedan varios meses para la reducción de combustibles. Recordamos planificar para poder optar por el traslado o el chipeo. En caso de quemar, observar las condiciones meteorológicas, actuar con moderación. Los días ideales para la quema son aquellos en que el aire se mueve levemente y puede irse del valle. Nunca quemar las hojas y no hacer montones superiores a 2 metros cúbicos. La Biblioteca Popular Lago Puelo informa a la comunidad que este sábado 27 de junio atenderá al público de 12 a 14 horas. Ante cualquier duda o consulta, comunicarse por las redes sociales de la biblioteca o al WhatsApp 294-410-6802. Edictos y citaciones. El Juzgado Único Letrado de Primera Instancia en lo Civil, Familia, Comercial, Laboral, Rural y de Minería de la Circunscripción Judicial del Noroeste del Chubut, con asiento en la localidad de Lago Puelo, a cargo del doctor Guillermo Gregorio Juez, Secretaría número 2, a cargo de la doctora Celeste Ariet, en autos caratulados Gonzaga Ricardo Jerónimo sobre sucesión ab intestato, cita y en plaza por el término de 30 días a todos los que se consideren con derecho a los bienes dejados por el causante, señor Gonzaga Ricardo Jerónimo, para que se presenten a juicio. Salud. Convocatoria abierta, arrancó el álbum de campeones del Hospital de Área El Bolsón y CAPS, porque protegerlos es nuestra mayor victoria. En el vacunatorio del Hospital Ariel Bolsón lanzamos el álbum virtual más tierno del Mundial 2026, con la participación especial del Hospital de Ñorquinco, que forma parte del equipo de protección. Nuestros pacientes ya están listos para salir a la cancha con sus vacunas al día. ¿Cómo hacer para que tengas tu figurita oficial brillante? 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No te quedes afuera de la convocatoria. Protege a tu campeón campeona y colecciona un recuerdo para toda la vida. El Hospital de Área El Bolsón convoca a residentes de clínica médica de todo el país, cursando el último año de formación, a realizar su rotación optativa por el servicio de clínica médica con perspectiva de inserción laboral. Programa y consultas, Comité CAP, bolson@gmail.com. La duración de la rotación es de 6 a 8 semanas. Desde el Hospital Rural de Lago Puelo queremos invitarles al ciclo de charlas sobre procesos oncológicos, Hablemos del Cáncer 2026, dirigido a personas que transitaron un tratamiento oncológico y sus referentes afectivos. La propuesta surge a partir de considerar el impacto del diagnóstico y el tratamiento de las enfermedades oncológicas. Debido a esto, consideramos fundamental la creación de un espacio cuidado en donde poder expresar apreciaciones en torno a la enfermedad, tratamiento, compartir formas de transitar las mismas con otros, brindar estrategias de gestión de la salud y apoyo ante situaciones estresantes. Serán los terceros viernes del mes a las 14 horas en la Biblioteca Popular de Lago Puelo, ubicada en Avenida Los Notros sin número, siguiendo el siguiente cronograma. 15 de agosto, sexualidad y corporalidad. 18 de septiembre, los procesos oncológicos en la infancia. 16 de octubre, alimentación. 20 de noviembre, final de la vida, legado y directivas anticipadas. 18 de diciembre, proyecto de vida, redes y mapeo, cierre del espacio. Educativas Río Negro. La Universidad Nacional de Río Negro, sede andina, y el Instituto de Formación Docente Continua del Bolsón invitan a participar de la muestra de carreras 2026, un espacio destinado a conocer la oferta educativa de ambas instituciones y acercarse a la experiencia de la vida estudiantil. La actividad se desarrollará el miércoles 20 de agosto de 9:30 a 17:30 horas en la sede de la Universidad Nacional de Río Negro, ubicada en Avenida San Martín 2650 en El Bolsón. Durante la jornada habrá propuestas y actividades interactivas que permitirán explorar las distintas opciones de formación. Entre ellas se realizarán observaciones de plantas nativas de la región, recorridos por los laboratorios, charlas informativas y encuentros con estudiantes, docentes y referentes de las carreras. Además, quienes participen podrán acceder a información sobre las modalidades de inscripción, becas, servicios estudiantiles y otros aspectos vinculados a la vida universitaria y terciaria. La participación en la muestra es gratuita y requiere inscripción previa. Las personas interesadas podrán reservar su lugar completando el formulario disponible hasta el 10 de agosto en las redes sociales del Instituto de Formación Docente Continua y la Universidad Nacional de Río Negro. 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Reuniones y asambleas. Convocatoria de la Asociación de Ejecutivas y Emprendedoras de Turismo de Corredores de los Andes. Se convoca a las señoras socias a asamblea extraordinaria a celebrarse el sábado 11 de julio a las 21 horas. En primera convocatoria, mediante el sistema de videoconferencia Zoom, para considerar el siguiente orden del día. Designar dos socias para refrendar con la presidente y la secretaria el acto de la asamblea. Razones de la convocatoria a asamblea extraordinaria, elección total de autoridades. La Asociación de Bomberos Voluntarios Vecinal de Rinconada de Mallín Ahogado convoca a sus asociados a asamblea general fuera de término que se realizará el jueves 9 de julio a las 10 horas en su sede social de la Rinconada de Mallín Ahogado para tratar la siguiente orden del día. Designación de dos socios para firmar el acta, razones del llamado fuera de término, consideración de los estados contables, memoria e informe de la Comisión Revisora de Cuentas, renovación de la Comisión Directiva. La comisión directiva de la Asociación Civil Viajeros Libres Argentina convoca a los señores asociados a la Asamblea General Ordinaria que se llevará a cabo el día 26 de junio a las 19 horas. La reunión se realizará de manera virtual mediante plataforma Zoom. Orden del día, designación de dos socios para firmar el acta de la Asamblea conjuntamente con el presidente y secretario. Consideración y aprobación de la memoria, balance general, inventario, cuenta de gastos y recursos e informe del órgano de fiscalización. Elección de autoridades, renovación de la comisión directiva y del órgano de fiscalización, pasos a seguir con la asociación, definición de proyectos y objetivos estratégicos. Convocatorias y talleres. Desde la Secretaría de Producción y Empleo de la Municipalidad del Bolsón, invitan a participar del taller de planificación de huerta de escala familiar. Te invitamos a participar de este taller teórico donde aprenderás a planificar tu huerta doméstica, diseñar canteros y sumar plantas aromáticas y medicinales para aprovechar al máximo cada rincón del cultivo. Será el sábado 27 de junio y 4 de julio de 10 a 13 horas en el Zoom del barrio Irigoyen, Cacique Linares 1058. Facilita la técnica Agustina Carrasco. Esta es una propuesta en el marco del proyecto de trabajo social de la Universidad Nacional de Río Negro para fortalecer la huerta comunitaria del Zoom del Centro Cultural Barrio Irigoyen. Inscripciones al 294-457-6023 o en la oficina de la Secretaría de Producción y Empleo, Galería Los Pioneros, El Bolsón. La Municipalidad de El Hoyo invita a que vivamos juntos la pasión del Mundial en pantalla gigante, en el auditorio de la Casa de la Cultura de El Hoyo. Sumate a mirar juntos el partido de la selección este sábado 27 de junio a las 23 horas, Argentina versus Jordania. Habrá buffet a beneficio de las instituciones. 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Hasta aquí el servicio social de Radio Nacional El Bolsón.
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1: Las 6 de la tarde en la República Argentina. Nacionales, mundial, la información con Agustín Domper.
2: En instantes, conferencia de prensa del entrenador Lionel Scaloni con Nicolás Tagliafico. El plantel argentino está volando hacia Dallas y en un ratito van a aterrizar allí y hablarán en el estadio AT&T, donde mañana sábado a las 23 horas de la Argentina va a realizar el último partido de la fase de grupos el equipo nacional frente a Jordania.
1: Ya se pueden adquirir los boletos para el tren patagónico. El informe de Pablo Esquivel.
3: Comenzó la venta de pasajes para viajar en el tren patagónico, servicio que va a empezar a operar a partir de julio. El recorrido desde Viedma hasta San Carlos de Bariloche, cerca de 830 kilómetros, y el viaje dura aproximadamente 19 horas. Diferentes paradas en las distintas localidades de la provincia y la posibilidad de ver paisajes que muchas veces se encuentran por fuera de los circuitos tradicionales. Para poder viajar en julio, los pasajes pueden comprarse desde el sistema de venta online.
1: El tránsito con Ernesto Arriaga.
4: Precaución en la ruta 23 entre Dinahuapi y Jerusalén Comasi, porque la madrugada de hoy va a haber heladas por el hielo. Se recomienda circular 38 kilómetros de ripio a 40 kilómetros por hora. Por otra parte, la ruta 3 de Viedma, San Carlos de Patagones, en Buenos Aires, hacia la zona de Bahía Blanca, los camiones máximo 80 kilómetros. Evite siniestros viales.
1: En Islas Malvinas, en donde nos escuchás por AM780, la temperatura es de 7 grados con cielo nublado. Aquí en Buenos Aires, 12 grados y medio, humedad 65%, cielo algo nublado.
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0: 6:03 en la República Argentina. Seguimos haciendo segundo round por Radio Nacional hasta las 7:15 de la tarde. Y ya están nuestras invitadas aquí, ya preparándose. Por supuesto, será el momento de este viernes en donde nos acompaña la buena música, los invitados en el piso, eso que nos gusta tanto, también para ponerle una pausa a lo que son semanas, por cierto, muy movidas en materia informativa, con todo lo que también abordamos en las distintas entrevistas. Así que quédense, porque ya está por aquí Belén McKinley y también quien la va a acompañar en el piano. Hablamos de Julieta Lizzoli. Así que en instantes más estamos conversando con ellas. Carlita, a esta hora, con actualización de datos del tiempo. Así y también es. Del tránsito.
1: Así en es, la temperatura, como ya estamos acostumbrados a esta hora, comienza a bajar lentamente, 12.5 grados la actual, ligeramente nublado está el cielo. Bueno, este pronóstico de baja probabilidad de chaparrones para todo el domingo. Y bueno, es así, chicos. Mañana, si vas al Fan Fest, acordate que tenés la línea D de subtes que va a funcionar hasta las 2 de la mañana. El ingreso será por Plaza Italia y no podés descender donde quieras. Hay solo 4 estaciones, Congreso de Tucumán, Olleros, Pueyrredón y 9 de Julio. Te recuerdo que el tren Belgrano Norte está condicional entre Bulón y Alberti y un incidente vial en el oeste, a la altura del kilómetro 38 en Moreno, Manu Acaba, está generando más que un dolor de cabeza.
0: Muy bien, tenemos un sorteo de libro, como todos los viernes,
1: claro,
0: aquí en Segundo Round.
1: Sí, escuchen, qué lindo. Ah, este ruido a mí, ¿no? Es lindo. De Rocío Carvajal, tu negocio en 100 días, 11-3870-7485. Allí tu mensaje, decís, quiero el libro, tu nombre, los 3 últimos números de tu documento. Cuando quieras, hay mensajes.
0: Por favor, los mensajes y los
1: oyentes. Atahir, Atahir, cuídense mucho este fin de semana porque se acerca el frío a Buenos Aires, dice Atahir desde San Pablo. Alejandro, saludando y escuchando, dice él desde Flores, manda abrazos y saludos. Saludos desde Santo Tomé Corrientes, dice Luis. Y por aquí tenemos a Graciela de José León Suárez, que saluda a todos. Gracias por la compañía que nos hacen a los oyentes.
0: Un abrazo para todos los oyentes que se unen a Radio Nacional como cada tarde en segundo round. El señor Domper con los finales del grupo I de esta Copa del Mundo.
2: Exactamente. Acaban de terminar los 2 partidos que se estaban jugando. Francia le ganó finalmente 4-1 a Noruega y Senegal 5-0 a Irak. Queda muy bien parado el equipo africano para la clasificación como mejor tercero. Y este fin de semana no hay B Nacional, así que no vamos a hablar de esa categoría que tanto nos apasiona, Erling. Pero sí sabe lo que hay. Hay Fórmula 1.
0: Sí.
2: Gran Premio de Austria, justamente aquí en Argentina, enfrentó hace apenas unos días por el Mundial. Colapinto hoy ya tuvo sus 2 primeras prácticas, 8º en una, 16º en la otra. Mañana a las 11 del sábado es la clasificación. Y el domingo a las 10 de la mañana, la carrera, el Gran Premio de Austria de la Fórmula 1. Volverá a sumar Colapinto, viene sumando en 3 carreras consecutivas.
0: Ojalá así sea. Antes de ir a separar y, por supuesto, a la tanda, previa al momento musical y también artístico aquí de segundo round, información importante. Hablamos de lo que sucede y veníamos señalando y nos estamos ocupando de la verdadera catástrofe que atraviesa a Venezuela, con 920 muertos confirmados, con 3.360 heridos, cifras oficiales, con 1.423 infraestructuras afectadas, o sea, edificios, casas, aquí en la ciudad de Buenos Aires, en el ámbito metropolitano, también con iniciativas que se están repitiendo en donde está presente la diáspora venezolana, los migrantes que han venido a la República Argentina, que hacen su vida aquí. Hay distintas decisiones y medidas que hacen justamente a las organizaciones que integran, nuclean a los venezolanos aquí. Mencionamos mañana sábado a SOVEN, la Asociación de Venezolanos en la República Argentina, un espacio de contención emocional será mañana a las 16 allí en Mansilla 3850 en el barrio de Palermo, ahí en la iglesia de Guadalupe. Cacupé y Baires de Libertad organizan para este domingo a la hora 12 un espacio de contención espiritual, atención presencial, Rivadavia 4879 allí en el barrio de Caballito frente al Parque Rivadavia, y el Centro Venezolano Argentino, espacio de apoyo, atención presencial en Julián Álvarez 866 en el barrio porteño de Villa Crespo, lunes a sábados, o sea, comprende también el día de mañana de 10 a 18. Y como decíamos y lo recalcamos y lo vienen mencionando y repitiendo las organizaciones de venezolanos aquí en la Argentina, a no hacerse eco de colectas que son fraudulentas, que evidentemente están buscando aprovecharse de un momento de dolor. Sí hay, por supuesto, lugares que están reuniendo ya víveres y distintos tipos de asistencia que esperan de una logística para poder ser trasladados a Venezuela. De hecho, como decíamos en el inicio del programa, la ayuda que está ya llegando, que está siendo enviada por la República Argentina, no llega directamente a Caracas por las dificultades que tiene el aeropuerto de Maiquetía, pero sí lo hace a través del Estado Aragua y luego, por supuesto, tiene que ser conducida a territorio caraqueño y también a La Guaira, particularmente la zona de la costa venezolana más afectada por el terremoto. Nosotros separamos,
1: sí, claro.
0: Ya volvemos, hasta aquí Belén McKinley, está Julieta Lizzoli, vamos a disfrutar de muy buena música y por supuesto también de charla, así que todos invitados. Ya seguimos con más Segundo Round por Radio Nacional.
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0: Fitos Díaz llegó de una gira por Europa y el norte de África presentando su disco Otro Tiempo. Y hoy tenemos el gusto de tenerla aquí en el estudio de Radio Nacional, Belén McKinley. ¿Cómo estamos, Belén?
1: Hola, Hernán. ¿Qué tal? Buenas tardes para todos. Bueno, muy, muy feliz de estar acá en Radio Nacional.
0: Nosotros muy contentos de recibirte y de que nos traigas tu música, que ya empieza a sonar. ¿Qué estamos escuchando?
1: Era parte del aire de Fito Páez. Bueno, es una de las canciones de mi nuevo disco Otro Tiempo, que presenté en el Tazo a fin de abril, y bueno, que ya está en todas las plataformas para que la gente pueda acercarse y escucharlo. Es un disco de música argentina, folclore, tango, hay un bolero ahí coladito. Es un disco que con arreglos de Juan Esteban Cuachi, que grabamos el año pasado en Italia. Él tocó todos los instrumentos, hizo todos los arreglos. Es un disco que grabamos de una manera diferente a como solemos grabar. Siempre grabamos como si estuviéramos tocando en vivo, y esta vuelta grabamos el piano, la voz, y le fuimos poniendo capas y diferentes, sonidos, instrumentos a cada una de estas canciones.
0: Que son canciones, por cierto, muy bellas. ¿Y por qué esa selección? ¿Por qué también esa conjunción de géneros que evidentemente te generan un interés, que te gustan?
1: Mira, yo vengo cantando folclore hace bastante tiempo. Cuando empecé canté musicales muchos años, estuve haciendo teatro musical, y cuando estaba embarazada de mi hija, que ahora ya tiene 18 años, me vino como esas ganas de volver a la música que había escuchado cuando era chica, y ahí grabé mi primer disco, Trébol Blanco, que son canciones de folclore, muchas que escuchaba en la voz de mi mamá cuando era chica, pero bueno, con arreglos que tenían todo ese recorrido más urbano que tenía yo en la música, en los musicales y haciendo jazz, o sea, con una fusión. Y después también a lo largo de todos estos años fui incorporando el tango, algo de tango, porque siempre me encanta viajar llevando nuestra música afuera. Y ahí siempre que viajo me piden tango, entonces fui también acercándome un poco a ese género. Y bueno, canciones también de rock nacional que amo, que me encantan. Yo siento que las canciones lo eligen a uno, ¿no? Uh-huh. Como que muchas veces digo, esta canción me encantaría cantarla, la empiezo a probar y siento como que no, por ese lugar no. Pero hay algo que pasa con algunos temas, que es como que siento que le puedo poner algo nuevo, que lo puedo pasar a través mío y dar un mensaje que tenga que ver conmigo, ¿no? Que es como que creerme por un ratito que yo podría haber escrito esa canción, ¿no?
0: Qué bonito lo que decís. Y además, temas que permanecen y que atraviesan el tiempo, ¿no? Porque uno a veces hasta se sorprende de canciones que uno no imaginaría siendo interpretadas o cantadas. A veces uno le pasa, por ejemplo, cuando se sube al subte, que escucha algún artista, algún cantante, y dice, pero bueno, tiene, no sé, 25, 30, y recuperó una canción. Y canciones que de repente uno podría pensar, bueno, fueron parte del pasado, y no,
1: claro,
0: no es así.
1: Sí,
0: y
1: sí,
0: reversionadas, claro. Y por supuesto que con otra tónica, con otra impronta, vuelve. En este caso, bueno, escuchamos recién Parte del Aire, que es una canción bellísima, también escuchaba y que forma parte de tu trabajo, también por allí, Nieblas de Riachuelo.
1: Sí, que la grabé con Elena Roya.
0: Palabras mayores.
1: La verdad que fue una experiencia hermosa. Lo planteamos como un diálogo entre dos mujeres que comparten su dolor y lo viven de una manera diferente cada una. Nos juntamos y lo armamos, armando ahí las melodías con esa instrumentación divina que había creado Juan Esteban Cuachi. Y la verdad que estoy muy, muy feliz. Elena levanta la vara, ¿no? Entonces hace que uno también se desafíe más y se comprometa más, ¿no?, con lo que está haciendo. La verdad que, bueno, aprendo mucho de ella. Es una gran artista.
0: Ya que sí. Bueno, la hemos podido disfrutar hace algunas semanas. Ese espectáculo increíble que está haciendo allí en el
1: Teatro
0: San
1: Martín. Ay, no lo vi todavía. Tengo entradas, pero todavía no me spoilees.
0: No podés dejar de verlo. Lo de Elena es...
1: Sí, maravilloso.
0: Encomiable, impresionante, sí. Un despliegue. Y además con un espectáculo que tiene el plus, sin spoilear, de hay una orquesta en vivo, con lo
1: sí,
0: cual...
1: Sí, eso es espectacular.
0: Claro que sí, pero es que además no es tan habitual.
1: Sí, la verdad que hay mucho espectáculo musical en Buenos Aires donde no hay orquestas en vivo, y la verdad que es una pena, porque el músico en vivo enaltece, ¿no? Y bueno, hace que para mí que tome otra dimensión. Elena se comprometió mucho con el espectáculo, así que sé todo lo que transitó para nada, que sea la maravilla que es.
0: Bueno, por si hay algún distraído, estamos hablando de Invasiones, no Bombardeo en Buenos Aires, en el Teatro San Martín, que tiene la particularidad de que recrea las invasiones inglesas, una de las invasiones inglesas, y lo hace con tema de Charly García. Así que todos invitados, y cuando vayas a verlo seguramente, bueno, va, por supuesto que con tu conocimiento musical le vas a agregar también la expertise de evaluarlo también de otra manera.
1: Y hay
0: uno
1: un
0: lo hace como espectador.
1: Espectacular, también. Tengo muchas ganas, pero se agotaron las entradas enseguida.
0: Impresionante. Sí. Carlita.
2: Belén, primero un placer que estés por aquí. Y hablabas al comienzo de la entrevista que vos empezaste en comedia musical.
1: Sí.
2: Has estado en comedias musicales muy importantes. Digo, todo el bagaje que te da estar en un escenario de comedia musical es una buena base, te sirve, ¿no?, para después largarte como solista.
1: Muchísimo.
2: Y poder manejarte en esos escenarios sola.
1: Muchísimo. Primero te da una disciplina increíble, después aprendés de gente que viene trabajando mucho, y aparte el teatro musical tiene eso, es teatro, ¿no? Entonces también me ayuda a mí a conectarme con las canciones desde su letra, desde lo que dice, como si fuera un monólogo, pero con música.
2: Cantando,
1: entonces
2: claro.
1: Hace que uno también se comprometa más emocionalmente. Cada vez que canto cada una de estas canciones, siento que la estoy cantando por primera vez, ¿no? Es como que es conectarme con la historia, y lo que tiene la música en vivo es que nunca algo es igual, ¿no? Es como el teatro, una función nunca es igual a la otra. Y después, bueno, aparte de nada, pararme en el ópera, me acuerdo cuando hacía Bella y Bestia, que era la, no sé, Escobita, pero aparte era reemplazo de Bella, muchas veces me tocó hacer ese rol, y cuando se abría el escenario estaba con el librito en el ópera, bueno, eso me creo que me preparó para ir a cantar a Cosquín y otras cosas con esa seguridad y esa plantada en el escenario, ¿no?
0: A las 6:20 de la tarde, la gente está inquieta.
2: Ya va siendo hora.
0: Sí, la gente está inquieta y quiere, por supuesto, escuchar.
1: Bueno.
0: Y quiere disfrutar de la música. Está aquí ya dispuesta en el piano también Julieta Lizzoli. La felicitamos también y le agradecemos por estar aquí. Además, haciendo uso del piano que tenemos aquí en este estudio tan hermoso. Sí, amamos el piano, amamos este estudio también. Y eso era también de darle el uso que corresponde con los músicos que así lo enaltecen. ¿Qué vamos a escuchar?
1: Vamos a cantar Yo vengo a ofrecer mi corazón, una canción de Fito Páez, que la estuve cantando, la canté en Argelia, bueno, ahora cuando hablemos de la gira.
0: Por supuesto.
1: Bueno, nada, es una canción hermosa.

0: Emma Kilby con Julieta Liccioli en el piano. Realmente, bueno, hermoso, emocionándonos, ¿no? Hermoso, haciéndonos hermoso, emocionar hermoso. Y desde ya llegándonos al corazón, valga la redundancia, en esta tarde de viernes seguimos disfrutando. Ay, y vamos sí. a separar, pero vamos a seguir con sí, más sí, música sí. y más charla. Así que quédense aquí en Segundo Round por Radio Nacional.
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1: El universo de los mundiales suele reservar un espacio exclusivo para los elegidos, y lo que se vivió en Qatar no hizo más que agigantar la leyenda de los nombres dorados del fútbol internacional. Lionel Messi se ha convertido en el quinto jugador en la historia de los mundiales que anota 6 goles seguidos en una misma selección en la Copa del Mundo, alcanzando un récord que parecía destinado a perdurar en el tiempo y metiéndose de lleno las páginas doradas de la estadística grande. El capitán argentino selló esta impresionante racha tras anotar el tercer tanto ante Francia en la final del 2022. Un grito que coronó una seguidilla espectacular que había comenzado previamente con los 3 goles ante Australia en los octavos de final y los 2 frente a Países Bajos en instancia de cuartos. Con esta brutal producción ofensiva, el rosarino se acopló a un registro que hasta hace poco tenía el ecuatoriano Ener Valencia como el gran protagonista contemporáneo, y a otros que ya habían escrito esta historia. Tales los casos de Eusebio, la Pantera de Mozambique, que convirtió 6 goles en el Mundial de Inglaterra 1966, o Paolo Rossi para Italia, convirtiendo 6 goles en la Copa de España 1982, que proclamó campeón a la Azzurra. Olga Zalenko, en 1994, en el Mundial de los Estados Unidos, también fue otro de los pocos jugadores que pudo convertir 6 goles en una Copa del Mundo.
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0: Radio Nacional, en segundo round, en este viernes de música y con intérpretes aquí en vivo en el estudio de Radio Nacional, lo cual nos da mucha alegría. Seguimos disfrutando de la música de Belén McKinley. ¿Qué estamos escuchando, Belén?
1: Estamos escuchando Regálame Esta Noche, que también es otro de los temas de Otro Tiempo. Es un bolero que le da ese toque latinoamericano al disco.
0: Decías, Belén, experiencia con tu gira por el norte de África, algo que de repente no es tan frecuente para un artista de la República Argentina, más allá de que estuviste en España. Pero ¿qué pasó en esta experiencia? ¿De qué te nutriste?
1: Espectacular. Bueno, hicimos un concierto en la Ópera de Argel con la Orquesta Sinfónica de Argel, con todo un concierto llamado Argentina en Concierto, con toda música argentina, folclore y tango, la mayoría cantados por mí, había alguno instrumental, con arreglos de Juan Esteban Cuachi. Juan Esteban Cuachi tocaba el piano y había un bandoneonista sueco, Mikael Augustsson, y bueno, estaba dirigido por Lofti Saide, que es el director de la Sinfónica de Argel. Nada, espectacular. Fuimos unos días antes, pues estuvimos ensayando con la orquesta. Juan mandó los arreglos con anticipación. Y bueno, así que pudimos disfrutar también un poco de Argel, recorrer, conocer, nos trataron bárbaro. La gente es tan amable, ¿viste? Tan cálida. Y bueno, el teatro estaba lleno. Yo dije, ¿quién va a venir de Argelia a escuchar música argentina? Y no, estaba lleno. También fue una coproducción de la ópera con la Embajada Argentina. Así que vivíamos ahí en la embajada. Nos trataron fenómeno. Había un chofer, Jamal, que nos llevaba y nos traía y nos hacía recorrer la ciudad. Así que, bueno, un lujo total.
2: Y bueno, Argel es la capital de Argelia, que es rival de, fue rival de Argentina en este grupo.
1: Sí, no estaban.
2: Se palpitaba el mundial. Es muy futbolero Argelia.
0: Sí, claro.
2: Si no tengo mal entendido,

0: mucho francés o colonia francesa.
1: Sí,
0: allí.
1: Sí, sí, sí, sí,
0: por ejemplo,
1: francesa.
0: Zinedine Zidane es argelino, nacido allí, después fue la figura de Francia y su hijo es el arquero de esta selección. Bueno, se palpitaba el Mundial, ¿no?
1: Totalmente. Estaban que jugábamos en contra. ¿Y qué te digo? Los que trabajaban en la embajada,
0: claro,
1: que eran argelinos, pero casi argentinos, tenían el corazón partido, ¿no?
0: Sí, es total. Muy futbolero el pueblo argelino.
1: Sí.
2: Y en la receptividad de la música de Belén, estamos hablando de un país distante, si se quiere, pero ingresa la música y entra en los corazones, entra en la emoción de la gente. ¿Qué te pedían? ¿Qué esperaban de vos allí? ¿Qué
1: Mira,
2: sentiste?
1: Fue la verdad que fueron súper, súper cálidos. O sea, cantamos clásicos desde El día que me quieras, La samba de mi esperanza, Yo soy María, Naranjo en flor, Piazzolla instrumental también, Libertango, Chacarera, después empecé con La Mamansi, que es un tema que grabé yo en mi primer disco, en Trébol Blanco, y bueno, tiene ese toque tan norteño, y estaban fascinados, les encantó. O sea, disfrutaban mucho, yo, o sea, contaba en inglés, porque no hablo francés y árabe menos, bueno, contaba un poquito de qué iba cada tema, después preparamos un programa para la gente con las letras, que estaba la traducción de las canciones al árabe y al francés, así también podían acercarse un poco a lo que era esa poesía, ¿no? E invitarlos como a viajar un poco por Argentina a través de su música.
2: Totalmente. ¿Qué vamos a disfrutar? Sé que están preparando allí, bueno, están preparadas, están en gateras para hacernos disfrutar de alguno.
1: Vamos
2: otro
1: a
2: tema.
1: Cantar Canción de Amor de mi cuarto disco. Cuarto disco, que se llama Canción de Amor, de Lisandro Aristimuño, el autor.
2: Nada más y nada menos.
3: Qué lindo.

0: McKinley con su canción de amor a esta hora de la tarde y bueno, haciendo que este viernes sea aún más feliz, ¿no?
1: Sí, sí.
0: Y la gente que acompaña.
1: Acompaña todos celebrando la buena compañía de la música en esta tarde de viernes de segundo round. Disfrutaba de este tema de Aristimuño, que es una cosa una más belleza. Hermosa, es como, ay, sí, muy lindo. Sí, sí. Y todos los temas que, bueno, que por escucharte conozco, por conocerte conozco, que nombraste recién, digo, tenés un repertorio variado en géneros, pero siempre hermoso. A mi criterio. Lo dejo a mi criterio, como dice la Jalinek. ¿Qué tiene que tener esa canción, no importa del género que sea, para que vos digas, ah, sí, esta la tomo y la canto?
2: Creo que me tiene que conmover, ¿no? O sea, yo pienso que cuando uno graba un disco en ese momento y las canciones empiezan a circular, pero después uno sale a tocar en vivo esa música. Yo, bueno, por mi historia en el teatro y todo, soy una artista del vivo, yo disfruto el vivo. O sea, tienen que ser canciones que yo, cada vez que las cante, vibre, que me pase algo, que sienta que puedo conectar con el otro, ¿no? Con el mensaje, con la historia. Hay, no sé, canciones que son historias, que cuentan cosas de alguien más, ¿no? Y yo creo que la emoción es universal, ¿no? También por eso puedo llevar nuestra música afuera y llevo también este repertorio, que a veces no importa el paisaje o la historia en particular, sino importa la emoción que lo atraviesa y la historia que cuenta, más allá de un lugar geográfico.
0: Belén, queremos saber, y la gente quiere saber, dónde te puede escuchar próximamente, dónde te puede ir a disfrutar con tus canciones, con tu nuevo disco.
2: Nuestro próximo concierto en vivo, o sea, falta todavía, es en agosto. Bien. Y yo hago un ciclo que se llama Las Cuatro Estaciones de Buenos Aires, Mujeres en la Música, que es un concierto por estación del año en distintos bares notables de la ciudad de Buenos Aires. Donde es gratuito para la gente y donde comparto escenario con una cantante mujer, con una música que se especializa en otro género musical. Entonces a veces es folclore y tango, folclore y jazz, folclore y música brasilera. El último que hicimos ahora el 12 de junio era folclore y bolero. Entonces siempre invito cantantes referentes de otros géneros. Y bueno, hoy voy a estar el 21 de agosto en el Bar Imperio del Hotel Savoy, que es un lugar hermoso, con Mariana Quinteros, que es una cantante de tango argentina, que ahora está viviendo en Miami, bueno, y que lo miraron al Grammy. Así que ellas vamos a hacer folclore y tango con unos músicos increíbles. Va a estar Julieta ahí. Y la verdad que esos conciertos están como angelados. Ya sé, es el cuarto año ya que me los hago a través de mecenazgo, que me apoya el banco Comafis, como el mecenas. Y bueno, ya tenemos programados hasta primavera del 2027, así
0: wow.
2: Que
0: qué espectacular.
2: Muy felices. Eso. Bueno, así que esa es nuestra próxima cita. Y bueno, mientras tanto pueden acercarse a la música en las plataformas, ¿no? En Spotify, YouTube.
0: Encuentra
2: en
0: tu
2: Instagram
0: música
2: pueden escribirnos cosas lindas o también, bueno, sugerencias, aceptamos sugerencias.
0: Totalmente. Antes de escucharla en el cierre, porque nos vamos a ir con la música,
1: sí,
0: de
1: claro,
0: Bajile,
1: obvio.
0: Sorteo de libros, que tiene
1: ganadora del libro Tu Negocio en 100 días de Rocío Carvajal, Lorena Inés Russo, 801, te termina su documento, aplausos para ella. Ya me comuniqué con ella por WhatsApp, manda besos, dice que está en La Matanza y que allá hace mucho frío.
0: Muy bien. Señor Agustín Domper, mañana 20:30, transmisión de Radio Nacional.
3: Sí, mañana desde muy temprano, a las 15, hay programa del Fútbol Show, a las 18 se transmite el partido de Inglaterra-Panamá. Hay muchos partidos mañana, sabe usted, que se define varios grupos. Es la última jornada amplia del Mundial. Esta madrugada, si no se puede dormir, mundo, 12 de la noche, Egipto-Irán y Nueva Zelanda-Bélgica, también a la medianoche. Y como le decía, mañana Panamá-Inglaterra, 20:30 juega Colombia-Portugal mañana, otro partido destacado.
0: Gran partido, sí,
3: y después, obviamente, a las 23, Jordania-Argentina con transmisión de Nacional a 8:70.
0: El cierre a cargo de Belén McKinley. Nosotros nos vamos a reencontrar el día lunes a la hora 17 con más Segundo Round por Radio Nacional. Desde ya cuídense, pasen un lindo fin de semana. Esperemos que hayan disfrutado también de este cierre de viernes. Belén, está en tus manos, en tu voz y por supuesto en el piano con la interpretación de Julieta Lizzoli el final del programa.
2: Vamos.

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1: 18:45 en la República Argentina.
2: Cielo ligeramente nublado en Buenos Aires, 11 grados la temperatura.
1: Estas son las voces del día.
3: Estamos en condiciones ya de desplegar nuestras tropas para poder auxiliar a la República de Venezuela.
4: Estamos llevando todas herramientas, equipos especiales para poder abrirnos paso cuando los perros nos indiquen que tal vez acá haya una persona que necesite ser auxiliada.
5: Lamentablemente hay más de 100 edificios que se han caído. Sabemos que obviamente toda la gente busca a sus familiares.
6: El déficit fiscal es inmoral, porque si lo financio con emisión monetaria es una estafa, es una falsificación de dinero y además termina en el impuesto inflacionario que es profundamente regresivo.
7: Estaría bueno Uruguay, se acerca Uruguay, sí. Que gane el mejor, somos nosotros.
8: Vamos por más y el equipo va confiado.
9: No importa quién venga, le vaya bien o mal, la gente lo va a seguir amando, a Messi, a la selección y a todos.
10: El día sábado va a ser lo más destacado porque el viento empezará a rotar hacia el sector norte-noroeste. Se espera, por supuesto, una mañana fría con mínimas de 5 o 6 grados, pero la tarde del sábado va a llegar a 16, 17 grados.
1: Y Radio Nacional es mundial. La información la trae Eladio Arrey. Eladio, buenas tardes.
11: Hola. ¿Cómo estás, Abel, Darío, toda la gente que nos escucha en el Panorama Federal? Bueno, lo más importante a esta altura de la noche es que la selección argentina realizó su último entrenamiento en Kansas. Está ya en vuelo a Dallas a las 8 menos cuarto, hora nuestra. Va a estar dando la conferencia de prensa Lionel Scaloni. Mañana a las 23 juega su último partido del grupo. No importa el resultado, Argentina está clasificado, perdiendo, ganando. Va a continuar en esa posición. Está solamente esperando rival, que lo va a conocer esta noche allá por las 11 de la noche cuando estén los resultados finales de Uruguay-España y del encuentro que van a estar jugando Cabo Verde con Arabia Saudita. Con respecto a la selección argentina que se entrenó esta tarde, el único que no participó de la práctica fue el Cuti Romero, que tiene un golpe grande, que tuvo que salir en el partido ante Austria y que lógicamente no va a estar presente mañana por la noche ante Jordania. El equipo que pondría Scaloni sería con Emiliano Martínez, que continuaría siendo el arquero, el Dibu, Montiel, Otamendi, Senesi, debut mundialista, Nicolás Tagliafico, Giuliano Simeone, debut mundialista, Leandro Paredes, Ezequiel Palacios, Gio Lo Celso, también debut mundialista, porque el mundial pasado no lo pudo jugar por una lesión, Nico Paz y Julián Álvarez, o Nico Paz y Lautaro Martínez. A mí me parece que juega Nico Paz y juega Julián Álvarez, o puede haber alguna otra modificación allí. Ese sería el equipo de Argentina para jugar mañana por la noche con transmisión de Nacional, con Daniel Mollo y Fernando Navarro Montoya desde Dallas para el último compromiso en la zona de grupos. Después te cuento lo que pasó con Francia, lo que pasó con Senegal, qué chances tiene Uruguay, todo eso en un ratito.
1: Dale, te esperamos.
2: Se elevó a 920 el número de muertos por los terremotos en Venezuela.
12: Así lo confirmó el presidente del Parlamento, Jorge Rodríguez, mientras el balance no oficial de personas buscadas supera las 50.000.
2: A casi 48 horas, después de los dos potentes sismos consecutivos que sacudieron a Venezuela, los muertos ya son 920, los heridos 3.360.
12: En Caracas y en las ciudades más afectadas por las réplicas continúa la remoción de escombros con las escasas herramientas que hay y a veces solo con las manos.
2: Luisa Vera, del Centro Venezolano Argentino, le confirmó a Radio Nacional que hay varias zonas afectadas donde es imposible acceder.
13: Hay sectores en donde todavía no se han hecho rescate por la dificultad de la zona o del derrumbe o por la carencia de los equipos necesarios y personal para hacerlo.
12: Desde Venezuela siguen llegando imágenes y testimonios desgarradores de la catástrofe que se está viviendo.
2: Jimmy Rivero cuenta que su hija trabaja en el Aeropuerto Internacional Simón Bolívar y aún no ha podido comunicarse.
14: Mi hija trabaja en el Aeropuerto Internacional Simón Bolívar y en ese momento estaba en sus labores de trabajo. No había comunicación porque de la zona del Aeropuerto Internacional hacia la población de Catia La Mar, que es la más inmediata hacia la costa. Se interrumpió la luz por el terremoto, fue muy fuerte allá en el estado de La Guaira. Y las líneas eléctricas colapsaron, se fueron los servicios, no había señal telefónica, no había nada. Y bueno, ¿cómo logras comunicarte con tu hija o con algún familiar si no tienes cómo?
12: Ricardo Ardiles, concuñado del futbolista Lucas Trejo, quien busca desesperadamente a su familia, contó el drama que vive ese grupo familiar.
5: Ayer en la tarde solamente estaba Lucas con unos compañeros del equipo sacando escombros literalmente con la mano de un edificio completo. Lamentablemente hay más de 100 edificios que se han caído. Sabemos que obviamente toda la gente busca a sus familiares, pero no hay ayuda en la zona. Lamentablemente es un país muy sufrido, ha sufrido mucho. No hay recursos, así que esperemos que, bueno, nada, esto sea viral y que la gente que pueda ayudar, que ayude. Lamentablemente no tenemos noticias por el momento. Lucas está buscando incesantemente.
2: Desde la Argentina partió un avión con personal y suministros para los damnificados de los terremotos, nos informa Liliana Arias.
15: En 10 horas estará trabajando la misión humanitaria enviada por la Argentina a Venezuela, que está compuesta por 24 militares especializados en terrenos de incertidumbre y catástrofes y binomios de perro guía, y es para colaborar con la tarea de búsqueda y rescate. Más detalles dio el ministro de Defensa, Carlos Presti.
3: Estamos en condiciones ya de desplegar nuestras tropas para poder auxiliar a la República de Venezuela. Recién hemos recibido la orden y la autorización del comandante en jefe, del presidente Javier Milei, en un trabajo integrado con Jefatura de Gabinete, Ministerio de Relaciones Exteriores, Seguridad, Salud, la AFE también. Estamos desplegando esta primera respuesta que ya en 10 horas va a estar trabajando y operando y llevando una mano amiga a la gente que tanto lo está necesitando.
12: La comunidad venezolana en la Argentina agradeció el envío de ayuda humanitaria del gobierno nacional, nos informa Cristian Varela.
16: Tras el envío de ayuda humanitaria del gobierno nacional a Venezuela para asistir a los damnificados por el terremoto con aviones, médicos, brigadas de rescate, plantas potabilizadoras y asistencia logística, Adriana Flores Márquez, referente de la colectividad venezolana en el país, afirmó.
17: Sumamente necesario, sumamente positivo. En estas primeras horas son críticas para poder salvar personas que se encuentran debajo de los escombros, con lo cual estos apoyos, sobre todo de rescate en estos momentos tan críticos, es clave. Para los venezolanos, pues, que estamos aquí en Argentina, de verdad que agradecemos enormemente a Argentina en general, al gobierno argentino por este apoyo.
2: Más información desde Radio Nacional Córdoba con nuestro colega Eduardo Galfré.
18: La Municipalidad de Córdoba coordina con la Cruz Roja acciones de acompañamiento destinadas a ciudadanos y ciudadanas venezolanas residentes en nuestra capital. En ese marco, el equipo del Centro de Atención a Personas Migrantes y Refugiadas brinda asistencia a quienes necesiten realizar trámites de búsqueda y reporte de personas desaparecidas, así como gestionar el restablecimiento de contactos con familiares. A su vez, la Municipalidad de Córdoba dispuso también la recepción en los distintos CPC, Centros de Participación Comunal, dispersos en toda la ciudad de Córdoba capital, los lugares de recepción de donaciones para artículos de primera necesidad. En las últimas horas se llevó adelante una misa pidiendo por el pueblo venezolano, uno de los tantos testimonios de venezolanos aquí en Córdoba.
19: Bueno, tenía unos tíos desaparecidos, ya aparecieron, gracias a Dios, están vivos. Es muy traumante lo que están viviendo actualmente, porque 2 minutos que pude hablar con ellos fueron 2 minutos de muchas emociones, de llanto. Me contaban desesperadamente que yo no se encontraba en el edificio, y que cuando fueron a su edificio todo se había derrumbado y la gente que estaba ahí estaba muerta.
18: Por otra parte, también pudo conocerse que en el día de hoy Córdoba enviará su brigada de rescate tras el terremoto. La provincia fue convocada por el gobierno nacional para aportar su brigada USAR de búsqueda y rescate urbano. El contingente está integrado por 38 especialistas y movilizará 3,5 toneladas de equipamiento para intervenir en estructuras colapsadas.
12: Javier Milei disertó en una universidad española y recibió un reconocimiento.
2: El presidente participó de la conferencia inaugural de la segunda edición de los cursos de verano CEU María Cristina en la Universidad San Pablo de Madrid.
12: Allí fue galardonado con la medalla de honor de la Universidad San Pablo, la máxima distinción que otorga esa institución.
2: En ese ámbito, el presidente Milei enumeró los logros de su gestión.
20: Con la reestructuración del Banco Central se hizo todo a mercado. Toda la deuda se fue negociando a mercado. nunca se violó un derecho de propiedad y la inflación, que estaba en torno al 211% en minoristas y al 300% en mayoristas y que en dinámica se iba a 15.000, hoy oscila entre el 30% y el 25%. ¿Que queda mucho por hacer? Claro, no hay duda, pero lo hicimos sin violar los derechos de propiedad, devolviéndole la libertad a los argentinos.
2: Se presentó formalmente el nuevo vocero presidencial.
12: El economista pampeano Adrián Ravier brindó una conferencia de prensa en la Casa Rosada, lo que marcó el puntapié inicial de su gestión al frente de la vocería.
2: En primer lugar, Ravier agradeció al presidente Javier Milei por darle la confianza para ser su voz ante la sociedad.
0: Hoy estoy acá porque ante el pedido del presidente de la Nación, Javier Milei, acepté el desafío de ser su nuevo vocero en esta etapa de profundas reformas estructurales que atraviesa nuestro país. Para mí es un honor ser la voz del presidente. Recibí miles de mensajes de aprecio en estos días y aprovecho a pedir disculpas por no responder a todos, pero quizás el más oportuno fue aquel que señaló que se agrandó el aula.
12: Piden la detención de Martín Insaurralde.
2: El fiscal Sergio Mola pidió la detención del ex intendente de Lomas de Zamora y ex jefe de gabinete de Axel Kicillof, que es investigado por enriquecimiento ilícito.
12: También se lo investiga por lavado de dinero luego de que fuera fotografiado en 2023 navegando por el Mediterráneo con Sofía Clerici como acompañante.
2: La causa fue reactivada tras la aparición de videos de su ex esposa, Jessica Sirio, contando miles de dólares en el vestidor de la casa que compartía con Martín Insaurralde.
12: Confirman el procesamiento de Claudio Chiquitapia.
2: La justicia ratificó la medida contra el presidente de la AFA, el tesorero Pablo Tobillino, y de la propia entidad por presunta evasión tributaria y retención indebida de aportes.
12: La investigación involucra una presunta maniobra por más de 19.000 millones de pesos y el expediente quedó a un paso de ser elevado a juicio oral.
2: La causa investiga presuntas irregularidades fiscales vinculadas a la conducción de la AFA. En tanto, la justicia ordenó el envío urgente al fuero en lo penal económico porteño de la causa que investiga quiénes son los verdaderos dueños de una mansión en Pilar, valuada en 17 millones de dólares.
12: Se investiga si la vivienda fue comprada por testaferros de dirigentes de la Asociación del Fútbol Argentino y si los fondos utilizados pertenecían a la entidad que preside Claudio Chiquitapia. Nuevo contacto con Eladio Arrey.
11: Sí, Abel, bueno, vamos a hablar de lo que pasó esta tarde porque hay un segundo goleador que anota 3 goles en un partido y es Dembélé, el balón de oro en este momento que tiene el fútbol mundial. Dembélé para Francia. Francia le ganó al equipo de Noruega 4-1. En Noruega no jugó Haaland y de esta manera Francia y Argentina solamente en una hipotética final. No se van a enfrentar antes, tal como lo había planificado la FIFA en el sorteo, si ambos ganaban sus respectivos grupos. El otro resultado, Senegal derrotó a Irak 5-0. Atención, porque con este resultado todo se modifica y en la tabla de los terceros, si Uruguay no gana, si Uruguay no saca aunque sea un punto contra España, partido que comienza a las 21, que nosotros lo vamos a hacer por YouTube, el canal de streaming de Radio Nacional para todo el país y el mundo, si no saca un punto, queda fuera. Si no empata, queda fuera Uruguay de la Copa del Mundo. Tiene que al menos empatar. Empatando tiene posibilidades, pero tampoco se le asegura nada. Así que ese es el partido que se va a jugar a las 9 de la noche para cerrar esta etapa clasificatoria. Y además, Argentina está esperando el rival. Argentina tiene o España, que es el menos probable de los cuatro, a Uruguay, a Cabo Verde o Argelia. Yo creo que Uruguay, Cabo Verde y Argelia son los más, las más posibilidades. Si vos me preguntás a mí, yo creo que Cabo Verde es el que tiene mayores posibilidades de ser el rival de Argentina en este momento en porcentaje. Pero eso lo vamos a ver cerca de las 11 de la noche.
12: Gracias, Eladio.
11: Chau.
12: La información del tránsito con Ernesto Arriaga.
21: El paso internacional de Asunción del Paraguay a Clorinda en Formosa está totalmente habilitado, hay demora de 30 minutos. Por favor, ordenamiento de tránsito por parte de Gendarmería Nacional. Por otra parte, Iguazú, Foz Iguazú, Brasil, habilitado 24 horas del día, pequeña demora de 10 minutos. El paso internacional Putarenfú en Esquel ya está cerrado en estos momentos y mañana, a las 9 de la mañana, de Esquel a Chile.
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0: Hola, hola, hola, hola. Pero ¿cómo les va? Qué gusto saludarlos. Qué viernes de locos que estamos viviendo, ¿no? En esta plena etapa de la Copa del Mundo, con el partidazo que se viene dentro de un rato nada más, que los hermanos uruguayos están muy nerviosos. Estamos comenzando Pasión Nacional, segunda edición. Mi nombre es Eladio Arregui, está Rubén Santos aquí a mi lado, el Chelo Marín allí en los controles, Patricia Brañeiro y Pato Zulce en la producción, Charles Simil en control central, toda la gente que trabaja en Radio Nacional aquí y en todo el país, con las 49 emisoras y con todos los compañeros que tenemos diseminados por todo nuestro querido territorio argentino. Además, como siempre, en el WhatsApp Nacional, el 11-38-70-74-85. La pregunta para esta noche para los oyentes es: ¿quién querés que sea el rival de Argentina el viernes de la semana próxima? ¿Quién querés que sea el rival de Argentina? ¿España? ¿Uruguay? ¿Cabo Verde? ¿O Arabia Saudita? ¿Quién querés que sea el rival? Insisto, 11-38-70-74-85. Comunicate, enviarnos un WhatsApp, un mensaje escrito aquí al WhatsApp de Nacional. ¿Cómo estás, Rubén Santos? ¿Quién querés que sea el rival de Argentina? ¿Querés que te diga yo la respuesta?
1: Hola, Eladio, querido. No, yo te voy a estar, pero voy a fundamentar.
0: Ah, bueno.
1: Que es lo más importante. Quiero revancha con Arabia.
0: Ah, mira vos. Está bien.
1: Quiero revancha con Arabia después de lo que nos pasó en el Qatar.
0: Bueno, está bien, me parece bárbaro.
1: Aunque, si me preguntás, creo que va a ser Cabo Verde.
0: Cabo Verde. O sea que yo también pienso... Bueno, me parece a mí que es el que tiene más porcentaje, ¿no?
1: Y porque, claro...
0: Pero sí. Ojo con Arabia, que Arabia todavía no mostró las garras en este Mundial.
1: Sí, es verdad.
0: No más de hacer cosa que un daño va a hacer. Si le gana a Cabo Verde, claro, lo pone ahí, porque tiene 4 puntos. Y yo, Uruguay tiene que al menos sacar un punto. Porque si no saca un punto, es decir, si pierde con España, queda fuera.
1: No, es decir, hoy... Con los dos que tenemos, y lo vamos a estar repasando, Eladio, con los mejores terceros, no tiene ninguna chance con 2 puntos de ser...
0: No hay terceros con 2 puntos.
1: No hay terceros
0: con 2 puntos. Ya Escocia, por ejemplo...
1: Exacto, Escocia tiene 3 y se está quedando afuera.
0: Pero porque tiene -3 de diferencia de gol.
1: Claro, pero por eso. Pero con 2 está Cabo Verde, que todavía tiene un partido.
0: Claro, bueno, por eso la fecha, en este momento Cabo Verde está tercero porque está igualando el puntaje con Uruguay, pero por diferencia, por goles a favor, Uruguay está segundo con 2 puntos.
1: No, Uruguay no aparece.
0: No, porque está segundo Uruguay.
1: Claro, pero quiero decir, exactamente por esa situación, pero si mañana pierde...
0: Si hoy pierde.
1: Hoy pierde, perdón, ahora en un rato, se despide, saca el check-in. Y además, en el clima que llega, Eladio.
0: Sí.
1: Llega en un clima enrarecido por este planteo de los 4 o 5 referentes que le hicieron a Bielsa.
0: Dicen que es mentira.
1: ¿Ah, sí?
0: Dicen que es mentira. Dicen que que hubo fue una charla grupal de Bielsa con todo el plantel y allí hubo autocrítica por parte del entrenador y autocrítica por parte de los jugadores. Es decir, Bielsa diciendo... Me puedo haber equivocado en tal cosa, me equivoqué en tal cosa, o esto y esto y esto, y los jugadores dijeron, nos equivocamos en tal cosa, cerramos mal acá, el tiro libre que se abrió la barrera, Muslera, que es decir, haciéndose cargo, y además diciendo por qué hicieron eso. Es lo que tengo yo en este momento, lo que se está diciendo, lo que se comenta de la gente que está más cercana allí a la delegación.
1: Como
0: de
1: sea,
0: cualquier
1: Eladio,
0: manera viene atravesado.
1: Como esto. Sea, Eladio, la relación viene mal. Y se venía mal, ¿no? Porque está bien, más allá de que Suárez no estaba, digamos, para participar, evidentemente, en la Copa del Mundo. Parece que lo que cayó muy mal en el plantel fue lo de Naita Hernández.
0: Sí, lógico, sí. Bueno.
1: O sea, todo el proceso, porque, claro, vamos a ser honestos en algo, Eladio. Es un tipo raro, Bielsa. Es un tipo raro que, bueno, yo me lo pongo en un lugar en el que digo... O lo amás o lo odias.
0: Sí.
1: No tenés otra opción.
0: Tomalo, dejalo.
1: Entonces, evidentemente, bueno, es un gran entrenador, pero sabemos que la relación que tiene con los jugadores, por lo general, se genera algún conflicto con una persona que tiene poco trato directo con el jugador. Porque si él tenía una persona en sus comienzos, que era un tipo que era el que le llegaba al jugador, el que era el profe Bonini.
0: Claro,
1: el profe Bonini era su, digamos, su jefe de gabinete, su lugarteniente, era el tipo que le manejaba toda la cuestión a él.
0: Sí.
1: El tipo tenía muy buena llegada. Yo a Bonini lo recuerdo de cuando dirigía Independiente el Zurdo López.
0: Claro.
1: Era el tipo que todos querían, que se le acercaban. Un poco como Coan cuando estuvo Holland. Holland no, era un tipo muy parecido a Bielsa.
0: Claro.
1: No es un tipo de tener contacto con los jugadores. Los jugadores...
0: Ahora, los que son bielsistas le copian lo peor a Bielsa. ¿Por qué no le copian lo mejor?
1: Sí, qué sé yo, no entiendo.
0: Los oyentes que se empiezan a comunicar al 11-38-70-74-85. A la final, Francia seguro, Jorge de Santa Fe, dice... Bueno, estamos preguntando... ¿Quién te gustaría que fuese el rival de Argentina en los 16avos de final? O España, Uruguay, Arabia Saudita o Cabo Verde. Comunicate, escribinos al 11-38-70-74-85. Hola, equipo de Radio Nacional, yo quiero que el rival de Argentina sea Cabo Verde, porque por lo que veo hace un buen juego. José de Santa Rosa, Corrientes. Bien, José. Hola, Eladio, buenas tardes. Sería bueno que con Arabia juguemos. Soy Julio, de Campamento Vespucio, Salta. Hola, Eladio, Cabo Verde me parece mejor. Saludos, Andrés, desde el Golfo San Jorge. Bueno, 11-38-70-74-85.
1: ¿Vos sabés que...?
0: ¿Quién crees que sea el rival de Argentina?
1: ¿Sabés que yo, en mis comienzos como periodista, hice la campaña deportiva de Oxud? Hay una enorme colectividad de caboverdianos en Dock Sud. Hasta tiene una sociedad propia.
0: Mirá vos.
1: Sociedad de Cabo
0: Verde. Sí, creo que vi imágenes el otro día cuando...
1: Exacto, cuando, claro. Seguramente habrán ido con alguna
0: cuando
1: cámara.
0: Cuando le empató España.
1: Claro, pues, es muy probable, pero eran gente, pero hay muchísimos. También en la isla Maciel, donde está la cancha de San Telmo. Hay mucha gente en esa zona que representa a Cabo Verde.
0: Yo prefiero con Chile, dice Raúl.
1: qué malo que sos, Raúl. Sos malo,
0: ¿eh? Raúl, ¿eh? Bueno, hola, Pasión Nacional. Yo no es que quiera que gane este o el otro. Está todo claro. España primero, Cabo Verde segundo, Uruguay ya tiene de pasaje de regreso. Creo que no hace falta que lo diga. Mario de General Güemes, Salta. 11-38-70-74-85. Ojalá sea el más difícil, Daniel de Rosario. Bueno, otro oyente, soy Ramón de San Juan. El rival será España, gracias. Bueno, qué partido ese, ¿no?
1: O sea, él lo da ganador a Uruguay, entonces, claro, evidentemente.
0: Lo da ganador.
1: Y a Cabo Verde.
0: Pero si, claro.
1: Si Uruguay le gana, no lo pasa a España.
0: Si Uruguay gana, lo pasa a España. Sí, claro que lo pasa a España.
1: ¿Cuántos puntos tiene Uruguay? A
0: ver. Uruguay tiene 2 puntos y claro, España tiene 4.
1: Claro, lo pasa, es verdad.
0: Lo pasa, entonces, si le gana, lo pasa.
1: O sea que ahí corre el riesgo que si Cabo Verde gana, va a ser el tercero España.
0: Exactamente.
1: Ahí está la cuestión.
0: Ahí se arma un lío bárbaro.
1: Por eso, Eladio, es que yo cuando esto se planteó desde el primer momento, dije, Uruguay la tiene más difícil, a diferencia de Ecuador, que ayer sorprendió de alguna manera, es que Alemania ya estaba ni siquiera no clasificado. No había chance de que pierda el primer puesto.
0: No, claro.
1: En cambio, España...
0: Había ganado por goleada.
1: España tiene que hacerle...
0: No, España... Es más, España tiene que poner todos los titulares hoy.
1: Claro,
0: por esta misma situación.
1: Exactamente.
0: Por lo que estamos apuntando nosotros.
1: A diferencia de Alemania.
0: A diferencia de Argentina.
1: Y Argentina también, claro.
0: A diferencia de Argentina. Porque además acá, el segundo... Si hubiesen ganado los dos... hubiesen ganado los dos sus partidos, Uruguay y España... Tendrían definido el primero y segundo lugar.
1: Claro.
0: Entonces estarían poniendo suplente los dos y jugarían.
1: Para ver quién queda primero.
0: Jugarían el que jugaría con Argentina, jugarían para saber quién es primero. El que jugaría con Argentina tendría descansado varios jugadores.
1: Como va a ser Argentina ahora.
0: Claro, como va a ser Argentina mañana. Entonces, ese es el tema que les pasó tanto a España como a Uruguay. A Uruguay dos veces, porque los dos partidos los tuvo. Perdiendo,
1: abajo,
0: comenzó perdiendo,
1: abajo.
0: Después lo dio vuelta a Cabo Verde, pero se lo empataron. Y España, el primer partido empezó ganando y se lo empataron.
1: Sí,
0: curiosamente, sí. Se lo empató Cabo Verde, en algo insólito. Yo creo que juegan 100 partidos y el partido que le empata fue el del Mundial, Cabo Verde. Para mí es así. Hola, soy Tomás de la Gallareta, Santa Fe. Un saludo, los escucho siempre, sin lugar a dudas. Jugamos con Cabo Verde y la final la jugamos con Francia y le ganamos. ¡Vamos, Tomasito viejo! ¡No me le afloje, Tomás! Bueno, Alan también se comunicó, pero me eliminó el mensaje, así que no sé qué quisiste poner. Yo prefiero con Italia, dice otro oyente acá, Fernando de Marcos Paz. Están chistosos,
1: están
0: muchachos.
1: Están chistosos los muchachos. Qué lindo.
0: Ahí los tenés. 11-38-70-74-85. Siguen llamando los oyentes. Vamos, muchachos. Tienen les adelanto a todos los que están llamando y participando. A las 21 empezamos por el canal de YouTube de Radio Nacional, la, mejor dicho, 20:30, 20:45, empezamos la transmisión por el canal de YouTube. Vamos a estar narrando junto a Santiago Lucía, España-Uruguay. Así que, por favor, acompáñennos allí en el canal de YouTube de Radio Nacional con Uruguay-España, siguiendo a la Celeste, la Garra Charrúa, a ver cómo le va. Bueno, decía que siguen llamando los oyentes. Ya vamos a estar con todos los muchachos, las novedades de cada uno de los... Y vamos a hablar también de Argentina. Ya vamos a estar con las novedades de la selección argentina. La conferencia...
1: Habla Scaloni un rato.
0: A las 8 menos cuarto, dentro de media hora aproximadamente. Dice, a ver, otro oyente acá. ¿De dónde me está llamando este oyente? Desde Malargüe, siempre con Nacional. Yo quiero que sea España para mostrar lo que se perdieron por no jugar la finalísima. Soy Perico. Soy Perico de Malargüe. Vamos, Perico viejo nomás. Hace frío ahí en Malargüe. Buenas noches, amigos de Radio Nacional. Soy Daniel y quisiera Cabo Verde como rival. Y quiero saber algo de River que no trae a nadie. Saludos a todos los conocidos. Abrazo grande. Chau, Carlos. Bien, Carlos, querido. No, Carlos. Daniel.
1: Daniel, ya trajo.
0: No, pasa que dice, escribe Daniel y arriba dice Carlos, por eso me está...
1: Bueno, trajo Otamendi, Arambarri, ya están trabajando con... Tiene un plantel corto, Coudet.
0: Tiene delanteros, River. Delantero,
1: claro. No, no, pero trajo algo, quiero decir. Le falta un montón, le falta un montón, claramente.
0: Ahora quieren traer a los cráneos de los dirigentes de River, quieren traer a Rafael Santos Borré, que se fue libre de River, y lo quieren traer ahora. Gana 4 millones de dólares por año en Brasil, Borré, y viene por el 50%. Yo creo que viniendo ni por el 10% lo quiero a Borré de vuelta en River. Es decir, esta dirigencia de River hace todo mal. Desvinculó 15 futbolistas, le bajó el precio a todos y no tiene delanteros River. En este momento los delanteros de River son Driussi, Sebastián Lesión Driussi, y después tiene a Freitas y a Colidio.
1: Nada más.
0: Y si no, tiene que poner al pibe Spiff.
1: Ahora, el otro día que leía es que rechazó una oferta por quien vino de Racing, se me fue el nombre ahora.
0: Salas. Paranaense, creo que.
1: Claro. ¿Pero qué espera River? ¿Recuperar la plata que puso por Salas?
0: No lo quiere recuperar. Y sí, algo quiere recuperar.
1: Sí, pero como dijiste vos, si el propio River le bajó el precio a Salas.
0: Y bueno, ahí los tenés a los dirigentes de River. Es tremendo, la dirigencia de River es tremenda. La verdad que, y bueno, y después quieren traer jugadores delanteros, pero van a jugar al ring racket y tocan el timbre y se quedan en la puerta. Sí. Porque, escúchame, el tema está en que muchos futbolistas que vos vas a hacer negociaciones y sabiendo que desvinculaste y no tenés delanteros y estás buscando desesperados delanteros, te van a pedir lo que no valen. Sí que lo vale Ángel Correa,
1: claro.
0: Pero es imposible que te lo largue Tigres, porque eso la plata en México les sobra, pues son sociedades anónimas.
1: Claro.
0: Y el otro también, el Torino también, es una persona física, es un dueño, caso el propietario del Torino.
1: ¿Cuántas veces hemos escuchado del audio que cambian de nombre los clubes, en muchos casos? Querétaro tuvo no sé cuántos nombres ya, por ejemplo.
0: Bueno, otro oyente. A ver, hola, buenas tardes. Soy Jesús de Florencia, Santa Fe. Yo quiero que Argentina juegue con Cabo Verde porque si llega a pasar Uruguay va a ser difícil porque los uruguayos dan un plus más contra nosotros. Coincido. Con esto no digo que Cabo Verde sea fácil. Saludos. Bien, gracias, Matías. Bueno, en este caso, Jesús de Florencia, Santa Fe. Fabián de Ushuaia. Fabi, son decisiones, como diría en este caso el finado Miguel Ángel Russo. Quiero a Cabo Verde, dice Fabio de Ushuaia. Bueno, hola, ¿cómo están mi gente? Ya están asustados con España, tiene que jugar Raúl, dice. Ah, será Raúl por España. Hola, los escuchamos en Chaco, prefiero que sea con España o Uruguay, porque si es Cabo Verde o Arabia sería peor la derrota que perder con España o Uruguay. Familia Montes. Si ustedes me preguntan a mí quién quiero que sea el rival, yo le digo al que le ganemos. Al que le ganemos. Si es España, le vamos a ganar a España, que sea España. Si es Uruguay, que sea Uruguay. Porque no vaya a ser cosa que sea alguno que nos haga la vida imposible y perdamos.
1: Es que sabes que si se llegara a dar España, ¿sabes el golpe que sería para el Mundial que Argentina elimine a España? A uno de los primeros candidatos. España, Francia, siempre estaban ahí. Adelante. ¿no? Sí, sería un golpe para el Mundial tremendo.
0: De cualquier manera sería lo mismo que quede eliminado Argentina. El problema es que si juegan España y Argentina, cualquiera de los dos que quede eliminado es un eventual campeón del mundo.
1: Sí, claro. Potencial campeón del mundo.
0: Potencial finalista de la Copa del Mundo. Claro, porque era uno de los candidatos, en casi toda la gente que es futbolera, dice España, dice Francia, dice Argentina, dirá después algunos más, Brasil, lógicamente, los de siempre. España y Cabo Verde salieron 0-0. No salieron 0-0, no salieron 1-1, o yo estoy confundido. Por ahí estoy confundido, ¿eh? Por ahí, sí, porque tantos resultados sorpresivos, que... viste, por ahí me confundí. Si es así, pido disculpas. Buenas tardes, compañeros de Pasión Mundial. Para mí, Cabo Verde, sin desmerecer a los Yoruguas. Abrazo. Marcelo de Santa Fe, Cabo Verde, paso a paso. Mañana, ¿a qué hora pierde Colón? Ya lo va a contar en un ratito Ernesto Fernández.
1: No hay fútbol.
0: Hola Eladio, soy Alan de Santa Fe. Claro, no hay fútbol este fin de semana porque se terminó la primera rueda. Hola la primera nacional, ¿no? Hola Eladio, soy Alan de Santa Fe. Quiero jugar contra Arabia para desquitarnos por la derrota. Está igual que Rubén Santos. Y la final ganársela a Inglaterra para que nos odien para siempre. Dice en este caso Alan de Santa Fe. Bueno, Fernando de Marcos Paz. Uruguay y España empatan 0-0 como en 1990. Fue la última vez que se enfrentaron en una Copa del Mundo. Ahora hace 4 grados bajo cero. Está hermosa la tarde en Malargüe.
1: Ah, bueno.
0: Está fresco pachomba, ¿eh? No va a salir en Bermudas, ¿eh? Anda en bicicleta, ¿eh? Hay que tener...
1: 0-0 empató España con Costa...
0: Entonces soy yo el que... Ah, yo estoy confundido con otro partido.
1: Saudi-Arabia con Uruguay 1-1. España ganó 4-0 a Arabia Saudita. Uruguay empató 2-2 con Cabo Verde. Y vamos a ver hoy qué sucede.
0: Eladio y equipo, buenas tardes. Soy Emilio Salas de Villa Rosa. Les dejo cómo queda el grupo. Primero Uruguay, segundo Cabo Verde, tercero España, cuarto Arabia. Dice, participo por una parrilla. Ah, porque están sorteando la parrilla acá el amigo Perazo, no hay ningún problema. Pero hoy no tenemos nosotros, ¿eh? Nosotros ponemos la parrilla para que ustedes nos traigan carnes. Éramos tan pobres. Borré está cerca y ofreció más por será por Gio. Acá puso Fío, pero es Gio.
1: Aparentemente, por Gio, claro. Aparentemente Gio se plantó en Italia diciendo que quería venir a jugar a River. No sé qué será después la decisión de los dirigentes italianos, pero parece que se plantó y dijo, quiero jugar en River, quiero volver a River.
0: Ángel Correa, ayer empezó la pretemporada, sí. El equipo mexicano, y no se presentó, pero hoy se presentó. Así que bueno, buenas noches Eladio, estaré en todos los partidos este fin de semana, gran transmisión para todos. Atahir Suárez de Ciudad de Sao Paulo, un abrazo, bien, gracias. ¿Cómo se están comunicando los oyentes? Gracias, ¿eh? Gracias por participar, por estar aquí. Ayer... fue el día que Argentina salió campeón del mundo por primera vez con el matador Kempes, mejor jugador del mundo. Sí, exactamente. Y me manda una fotografía de Mario. Qué jugador, Mario. Cerca de Neuetinger, Belville, para que se ubique. Donde nació la pelota sin tiento.
1: Exacto.
0: Ahí está. Correcto. Es que está el monumento a la pelota. Y como tenía también Di Stéfano en la casa, ¿no? Bueno, mi amigo, estamos en el 11-38-70-74-85. ¿Tenés un título fuerte, Independiente?
1: Sí, el lunes firma Maxi Mesa.
0: Bueno, es buena noticia, ¿no?
1: Buena noticia.
0: Hay que ver qué contrato le hicieron, porque se lesionó mucho en River.
1: Sí, el tema es que aparentemente Eladio él hizo mucha fuerza porque lo quería Talleres, lo quería San Paulo en Talleres,
0: claro.
1: Lo quería Gimnasia y algún otro equipo, pero él parece que obviamente se bajó
0: el
1: contrato
0: seguro.
1: Lo que ganaba en River. Estaría firmando el próximo lunes y otra, hay un par de cosas más, pero otra que es fuerte, más allá que se esperaba... va a rescindir el contrato Mancuello y tiene una chance de ir a Argentinos.
0: Ah, mira vos, se va Mancuello de...
1: Si no, es decir, él quiere seguir jugando, pero no quiere volver a irse afuera. Él,
0: está bien, claro.
1: Está fincado
0: ya
1: acá.
0: Ya está.
1: Las nenas, los nenes, el colegio, ya no. Se le complicaría irse otra vez afuera, así que Argentinos aparecería como una buena opción.
0: Bueno, hola Eladio, te escucho todos los días en un paraje que se llama La Esperanza, Rivadavia, Banda Sur, Salta. Aguante, Pasión Nacional, Claudio Novillo. Bien, Claudio, querido, gracias por escucharnos. Pongan de dónde llaman, no tengo ningún problema en mencionar el lugar, porque cuando yo era chico y mencionaban mi pueblo, me ponía muy feliz. Hola Eladio, felices 15 años del descenso, abrazo grande. Soy Daniel de Mendoza. Yo creo que a River le hizo bien descender, ¿eh? Algún hincha de River me querrá matar, pero bueno, para mí fue un antes y después para River haber descendido. Fundamentalmente para el hincha de River. El hincha de River empezó a acompañar de otra forma al equipo Y bueno, tal es así que River, como volvió de una manera en que ganó lo que no había ganado nunca. Le faltó salir campeón del mundo de nuevo, porque si no ganó todo y más que lo que había ganado antes. Así que yo creo que dentro de lo que fue ese momento deportivo tan malo, River lo supo aprovechar y sacó provecho de eso tratando de afirmarse y de renacer institucionalmente, ¿no? Es una opinión, simplemente, como tendrán opiniones totalmente diferentes mucha gente del ambiente, hincha de River y oyentes. 11-38-70-74-85. Ya se viene el equipo de... Vamos a escucharlo, Rodrigo Bentancur. A ver lo que dice el futbolista uruguayo.
2: Momento que empatamos los dos partidos. Pero bien, el equipo recuperó muy bien. Estamos con muchas ganas, así que vamos a ir por los 3 puntos hoy.
3: ¿Cuál crees que va a ser la clave o en qué sector de la cancha te imaginas que se puede dar el partido?
2: Es que es muy difícil, la verdad. Ellos tienen un gran equipo. Va a ser, creo que, un partido muy difícil de ganar, pero bueno, tenemos que contrarrestar un poco la tenencia de ellos, que es lo que mejor tienen. Después tienen jugadores muy rápidos, tienen muy buen uno contra uno, pero bueno, nosotros tenemos nuestras armas y vamos a enfocarnos en eso.
3: En la marca también vos acompañando, ¿no?, a quien juega ahí por el lateral izquierdo. Me parece que marcar a Yamal no va a ser algo de un futbolista solo, sino un trabajo en equipo.
2: Sí, obvio, tanto Yamal como todos ellos, como dije recién, tienen un gran equipo, muchas individualidades muy buenas, pero nosotros también, así que bueno, vamos a enfocarnos en ellos, pero también en lo que tenemos que hacer nosotros.
3: Muchas gracias.
0: No, gracias. Ahí está Rodrigo Bentancur. El equipo que pondría Uruguay sería el mismo que empató con Cabo Verde 2-2. No habría ninguna modificación, se hablaba mucho de modificaciones, pero sería el mismo equipo, ya lo vamos a repasar. Bueno, siguen llamando los oyentes. Vamos a saber las novedades de Boca. Después ya vamos a estar con Sebastián Vera para saber las novedades de la selección argentina. Ya se viene Leonel Scaloni en algunos minutos nada más. Ahora, Damián Zárate, bienvenido. ¿Cómo estás?
4: Eladio, querido, abrazo enorme en este segundo tiempo de Pasión Nacional, aquí en el aire de la radio más grande de la Argentina. Sigue entrenando Boca de manera intensa, dobles turnos, concentraciones, de cara a una actividad que no falta tanto, porque tiene antes del comienzo del torneo, tiene la Copa Argentina, ese juego pendiente de 16avos de final con Sarmiento de Junín. Por supuesto, mirando lo que pasa en el Mundial y con grandes chances, esto tiene que ver con Boca, que Leandro Paredes sea titular mañana contra Jordania. Ustedes lo vienen charlando con el tema selección, pero por supuesto que como tiene que ver con Boca, también lo nombramos. Lo venimos también contando acá, que Leandro Lozano ya ha posado con la casaca Xeneize, que renovó su contrato en el mismo puesto de marcador de punta derecho, Dylan Gorosito, hasta el 2030. Veremos si con el Vasco Robarrena tiene más posibilidades. Boca busca cerrar el arquero a Álvaro Montero, el arquero de Vélez, por 4 millones de dólares. La firma por 4 años y se va a sumar cuando Colombia deje el Mundial. De máxima puede ser el 19 de julio, ¿sí?, si es que Colombia llega al último día. Y lo que marcábamos, esta agenda contundente de Boca, que tendrá en el comienzo del torneo, el domingo 26 de julio, una semana luego de la final del Mundial, el partido jugando en el Guillermo Lasa contra Deportivo Riestra. Así que eso es lo más trascendente que tenemos, Niato querido, ver si en las próximas horas Boca también puede sumar a Rodrigo Aguirre, este jugador de la selección uruguaya, que ha jugado de extremo por ambas bandas, es zurdo y que podría darle una variante. Por ahora el Changuito sigue, pero una variante ofensiva a el Vasco Rodolfo Arruebarrena. Eladio, querido, te mando un abrazo enorme y la seguimos. Yo te decía lo de la Copa Argentina, Boca también tiene los 16avos de final de la

0: en este caso ya seguir en el aspecto internacional, uh-huh. en la Copa Sudamericana, no más en la Copa Libertadores de América. Pero River no juega esa instancia porque River estaba en la Copa Sudamericana o está en la Copa Sudamericana y se clasificó primero, así que tiene allí descanso. Y recordemos que cuando empieza el campeonato, como bien lo dijiste vos, es lo hacen, ahora lo explico por qué lo hacen así. Juegan fin de semana, el último fin de semana de julio, juegan entre semana, todavía no terminó julio, y después la tercera fecha, el otro fin de semana. ¿Por qué juegan dos fechas? ¿Por qué juegan una fecha entre semana, entre finales de junio y julio? Y el último domingo de julio. Es simplemente por el tema para que los abonados tengan que pagar el abono del cable para ver los partidos.
1: Mirá.
0: Por eso.
1: Mirá, tenemos el 12 de julio.
0: Sí.
1: Mundial hasta el 19.
0: Sí, sí, sí.
1: Tenerlo
0: sí.
1: en cuenta. Independiente Rivadavia, Tigre, a las 4 y cuarto de la tarde. El 16 de julio, a las 7 menos cuarto, no están los estadios todavía.
0: Sí.
1: Racing, Defensa y Justicia. El mismo día, a las 9 y 45, o sea, 10 menos cuarto, Sarmiento, Boca.
0: Eso es la cancha de Newell's.
1: Ese sí tiene de cancha. Después, San Lorenzo Riestra, que todavía no tiene, se supone va a ser en Buenos Aires, el 17 a las 7 menos cuarto. River, Aldo Civi, el mismo día, 17 a las 10 menos cuarto.
0: Esto es lo que ya, eso en Salta.
1: Esto, eso es en Salta, en Martí Arena. Ya esto es lo que tenemos hasta acá.
0: San Lorenzo Almagro, dijiste, aquí está Sergio Serratea.
2: Hola Eladio, abrazo grande para todos. Bueno, la vida de San Lorenzo pasa por el tema del director técnico. Después de lo que fue la reunión que tuvo en un asado ayer al mediodía el presidente Marcelo Culota con el plantel de San Lorenzo, donde dijo que el técnico ya lo tenía prácticamente cerrado y que era un ídolo de San Lorenzo, por lo cual la lista empezó a hacerse más corta. Hablamos de Insúa, hablamos del Pipi Romagnoli, hablamos de Pipo Gorosito, podemos poner arriba de la mesa a Walter Perazzo, hoy manager, y lo que tiene que ver con el entrenador interino en estos días de pretemporada, y podemos sumar a Iker Muniain. La información con Muniain es que hubo un contacto, que hubo una charla, que el español contó cuál es su idea, su modelo de trabajo, pero Muniain no corre por ahora en esta lista, porque estaría a punto de ser el nuevo técnico de el Salamanca de España, por lo cual sería difícil que un contrato recién acordado lo rompa para venir a San Lorenzo Almagro. Por eso uno dice, hubo una charla, pero me parece que no será el momento de Muniain. Y otro nombre que apareció en las últimas horas, pero que rápidamente podemos descartar, es el de Ramón Díaz, que sí, es un hombre muy querido, que sí le ha ido muy bien en San Lorenzo Almagro, pero que económicamente me da la sensación que por lo que ha planteado esta dirigencia de cómo ha recibido el club económicamente, lo que cobra Ramón me da la sensación de que es imposible que San Lorenzo lo pague, pero además dicen que Ramón Díaz habría rechazado la propuesta por una cuestión que estaría por firmar con un nuevo equipo en Brasil, y bueno, por eso Ramón Díaz le habría dicho que no a San Lorenzo. Dicho esto, tema entrenador, todavía no hay novedades y corrió toda la semana y arrancaron una nueva semana con Walter Perazzo como entrenador, si es que no hay ninguna sorpresa durante este fin de semana. Tema transferencias. Nueva oferta de Boca por Romania. Sigue siendo rara la situación de Romania. Hay que recordar que el colombiano termina a fin de año su contrato con San Lorenzo. Le quedan 6 meses, por lo cual Romania podría firmar ahora con quien quiera para el inicio del 2027. La realidad es que San Lorenzo quiere venderlo y quiere hacer caja, pero tampoco quiere regalarlo. Otra vez, desde Boca dicen que San Lorenzo tiene el 50% del pase solamente y San Lorenzo dice no, nosotros tenemos el 100%, el otro 50% que dicen que de un grupo empresario también es nuestro. Bueno, veremos qué es lo que pasa. Boca habría hecho una nueva oferta, pero por el 50% de Romania, por esta cuestión que acabamos de contar. Yo creo que San Lorenzo por ahora la va a volver a rechazar. Veremos qué ocurre en las próximas horas. Abrazo grande, Eladio, la seguimos.
0: Abrazo grande, Sergio Serratea con San Lorenzo. Hola, Eladio, cualquiera que venga nomás, Omar de Santa Fe. Bien, gracias, Omar. Otro oyente que se comunicó, estamos preguntando quién querés que sea el rival de Argentina en 16avos de final. Somos muchos los que se comunican porque ustedes son buena gente. Daniel de Rosario, grande, Daniel, tomate algo, pagalo vos, ¿eh? Buenas tardes, los saluda el Vasco Escurra desde Trevelín, Chubut. Respondiendo a tu pedido, como campeones que volveremos a ser, hay que enfrentar a quien sea. Abrazo a la distancia, buen programa, Eladio, soy escucha permanente. Gracias, Martincito.

0: querido. Muchachos, que venga el que fuere, nosotros no le tenemos miedo a nadie, ellos sí, todos nos temen o no. Nos temen, nos envidian, nos desprecian, no nos quieren, pero bueno, somos buenos antes, ahora y siempre. Chilenos, uruguayos, mexicanos, españoles, brazucas, franceses, nos aman. Mario de Güemes, vamos, Mario querido. Hola, Eladio, ¿cómo están? Andrés de San Javier, Santa Fe, acá tomando unos amargos y escuchando Pasión Nacional. Un lujo, che. Fernando de Resistencia me manda una foto de Kempes, gracias. Rubén de Jujuy, hola muchachos, Eladio y mi tocayo Rubén, prefiero a cualquiera en 16 avos menos a Uruguay, porque como comenzó no tiene mucho para perder y todo para ganar. Igual, como dijo alguien, para ser campeones hay que ganarle al que se cruce. Hola Eladio, ¿qué necesidad tiene River de ir a buscar figuritas caras y entradas en años? Tienen que volver a la senda del scouting que les dio muchos éxitos. España quiero, dice acá Andrés. Bueno, gracias a todos los oyentes. 11-38-70-74-85. Voy a Santa Fe. Está Ernesto Fernández. Hola Ernesto, bienvenido. Contanos.
1: ¿Cómo les va? ¿Cómo andan? El placer de saludarlos. Colón tendría todo acordado para incorporar al mediocampista Rubén Botta, actualmente en Defensa y Justicia, con un pasado en Colón. Fue de los mejores jugadores de aquel equipo que perdió la categoría con Israel Damonte y que tuvo también otros entrenadores. Lo cierto es que Botta, con muy poco lugar en Defensa y Justicia, vería con buenos ojos calzarse nuevamente la camiseta de Colón. Hubo avances en las negociaciones y en las próximas horas podría llegar a cerrarse la incorporación de este jugador. También el lateral izquierdo, Lucas Diarte, de último paso por San Martín de Tucumán, juega de lateral izquierdo, como decíamos, tiene 32 años y se podría llegar a sumar al equipo de Medrán para la segunda rueda del campeonato de la Primera Nacional. Colón ya tiene una cara nueva, es Franco García, delantero que viene de Newell's Old Boys de Rosario. Podrían llegar a irse dos futbolistas de Colón, Facundo Castro, con poco lugar en el equipo de Medrán, muy pocos minutos en este campeonato, su destino sería Quilmes, y Facundo Castet tiene algunas ofertas, podría llegar a ser prestado. Si esto se da, Colón tendría un cupo más, es decir, podría llegar a incorporar 5 futbolistas. Por el lado de Unión, hasta el momento, las novedades son las salidas de algunos jugadores. Corbalán pasó a Deportivo Madryn, rescindió contrato con Unión. Tomás González se fue a préstamo a Riestra. Rafael Profini fue vendido, aunque Unión todavía no hizo oficiales los números, al fútbol de Ucrania. Recordemos que Unión está inhibido porque Angulo, jugador ecuatoriano, reclama $90,000 de su último paso por Unión, y Juventud Las Piedras está reclamando el pago de Maison Rodríguez, jugador que es pretendido por Independiente. Se confirmó que Unión va a debutar en el campeonato de Primera División el viernes 24 de julio, 21-15, frente a Platense en condición de visitante. Y por el lado de Rafaela, la crema hizo oficial la incorporación del mediocampista zurdo Gabriel Esparza, tiene 33 años, viene de jugar en Temperley, se va a sumar a Federico Jourdán, que ya había sido anunciado semanas atrás. Le quedan 2 cupos para incorporar a Rafaela y reforzarse para el campeonato de la Primera Nacional, y la idea de la dirigencia sería ocupar esos 2 cupos con otros 2 refuerzos. Abrazo grande, hasta la próxima.
0: Abrazo Ernesto, excelente. Hola, Ernesto Fernández desde Santa Fe. Hola, maestro, me gustaría contra España para saber para qué estamos. Héctor de Santa Cruz, abrazo. Se comunicó al 11-38-70-74-85. Miriam de Quilmes, buenas noches, Eladio. Es difícil saber con quién es preferible jugar para ser campeones. Hay que ganarles a todos. Aguante Argentina. Estamos preguntando quién crees que sea el rival de Argentina en 16 avos de final. ¿Uruguay? ¿España? ¿Cabo Verde? ¿Arabia Saudita? Bueno, así que ya le voy a preguntar a Rubén si están las formaciones de los equipos de España con Uruguay, pero ahora voy a Rosario. Nacho Sansó, bienvenido, ya se viene la conferencia de prensa de Lionel Scaloni. Mañana juega Argentina y transmite Nacional con Moyo y el Mono Navarro Montoya. La radio del Mundial que siga rodando, la pelota sigue rodando, vamos a Rosario, Nacho.
2: El saludo de siempre, compañeros, el abrazo grande para todo el equipo del segundo tiempo de Pasión Nacional, nuevamente con la información del fútbol de la ciudad de Rosario. Ambos equipos rosarinos ya conocen el cronograma de las primeras fechas del torneo clausura. Rosario Central levantará el telón del torneo ante Belgrano en el Julio César Villagra de Barrio Alberdi el día jueves 23 de julio a las 19:30, mientras que Newell's inaugurará su torneo el sábado 25 desde las 5 de la tarde en el Estadio Coloso del Parque Marcelo Bielsa ante el Talleres de Jorge Sampaoli. Se mueve el mercado para la Lepra. Newell's tiene negociaciones muy avanzadas para fichar a Lautaro Gianetti, el ex Vélez. Las charlas se encuentran en la etapa final con el defensor a la espera de que rescinda su contrato con el Antalyaspor de Turquía. Frank Darío Kudelka está ávido de traer a un defensor a su plantel que se entrena en doble turno en el predio de Bellavista. Recordemos que el sector defensivo en Newell's ha sido uno de los principales déficits que tuvo en el último semestre y es por eso que Frank Darío Kudelka, el entrenador, necesita reforzar esa zona, ya que hay jugadores que todavía están en el plantel que no van a ser tenidos en cuenta en el segundo semestre en la Lepra. Si cruzamos la vereda, nos vamos para el lado de Rosario Central, en el panorama canalla, que tiene un hermetismo muy importante respecto a las llegadas de nuevos refuerzos y a contrarreloj se vive para el inicio de la pretemporada. El lunes, el plantel regresa de las vacaciones y vuelve a los entrenamientos de la mano de Jorge Almirón, que tendrá 3 semanas de trabajo antes del inicio del torneo clausura. Compañeros, la seguimos. El abrazo grande desde la cuna de la bandera con la información del fútbol rosarino, Nacho Sansó.
0: Excelente, Nacho. Ya están confirmadas las formaciones de Uruguay y de España. Muslera, Varela, Cáceres, Olivera, Sanabria, Valverde, Ugarte, Bentancur, Canovio. Ah, atención que juega Darwin Núñez, Juega Darwin Núñez, juega y Araujo en la delantera. ¿Quién no juega en el medio ahí? ¿Quién no juega? ¿Quién sacó? Valverde. A ver, yo tengo por acá la formación que tenía yo porque la tengo anotada acá porque vamos a transmitir el partido.
3: Mientras tanto te digo España, ¿te parece?
0: Dale, dame España, a ver.
3: Simón el arquero, Llorente, Cubarsi, Laporte y Cucurella, Merino, Rodri y Pedri, Yamal, Oyarzábal y Baena, los once de La Fuente.
0: No juega Viñas en Uruguay, no juega Federico Viñas, entra Darwin Núñez por Viña. Y en España juega Merino, Rodri y Pedri, no juega Olmo.
3: Los dos con cambios entonces.
0: Sí, no juega Olmo, en la defensa juega Lorente, no juega Pedro Porro, juega Cubarsí, Laporte y Cucurella, Merino, Rodri y Pedri, ahí no juega Olmo. Y adelante Yamal, Baena y Oyarzábal. Estas son las formaciones de Uruguay y de España. Vamos a la pausa, ¿te parece? ¿Te queda algo ahí?
3: No, quería decir lo de los grupos, porque dale, los dos que se definen hoy son los únicos que tienen a los cuatro con chance de clasificar.
0: Mirá vos.
3: El grupo G, mirá que poco han sumado. Egipto tiene 4, Irán tiene 2, Bélgica, que para mí está acá en la gran decepción. Por todo lo que los
0: hoy lo puede salvar porque juega con Nueva Zelanda.
3: Claro.
0: Si no le gana Nueva Zelanda, chao.
3: Tiene 2 Bélgica y 1 Nueva Zelanda, que también tiene chance, en caso de que le gane a Bélgica, de clasificar. Y el grupo H, que estamos haciendo referencia, tiene 4 España, 2 Uruguay, 2 Cabo Verde y 1 Arabia Saudita. Son los únicos dos grupos donde los 4 equipos llegan a la última fecha con chance de clasificar.
0: Estamos en Pasión Nacional por la gran Radio Nacional, la más grande de todo el país, viviendo el Mundial a pleno, no descuidando los clubes que están de pretemporada, la ronda de pases, todo pasa aquí, hasta las 20 lo acompañamos, aguardamos la conferencia de prensa de Lionel Scaloni, pausa y seguimos.
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0: Bien, amigos, estamos disfrutando de Pasión Nacional en la parte final con todos los oyentes que se están comunicando, escribiendo al 11 38 70 74 85. Estamos aguardando la conferencia de prensa de Lionel Scaloni allí en Dallas. Todavía no tenemos imágenes, por lo menos no están enviando imágenes las señales internacionales de la conferencia de prensa de Lionel Scaloni prevista. Ahora sí, tenemos imagen. Está por comenzar la conferencia de prensa del técnico argentino. Miguel de Tartagal, Salta, dice: no pregunto cuántos son, sino que vayan pasando. Vamos, Argentina, carajo. Miguel desde Tartagal, Salta. Bien, ya me decís, Chelo, cuando empiece la primera pregunta y lo ponemos al aire al técnico de la selección argentina. Mañana transmitimos Argentina-Jordania, relata Daniel Mollo aquí en Nacional y comentará Fernando Navarro Montoya. Conferencia de prensa, Lionel Scaloni, y por comenzar entonces ya lo que será la última rueda de prensa de Argentina en Dallas. Y además, en lo que es la previa de la Copa del Mundo. Ahí va la primera respuesta del técnico argentino en la conferencia de prensa en este momento. Sí, vamos a la pregunta.
1: La dificultad a nivel mundial, hacer una pregunta sin tener el micrófono. La verdad. Bueno, más allá de ello, yo quiero hacerle dos preguntas que sintetizan toda la conferencia de prensa y los muchachos, colegas míos, me van a matar. Pero quiero que me responda. Una es, ¿juega Messi? La otra es, ¿cómo va a formar el equipo? Más allá de ello, tiene la puerta abierta para no contestar y entonces le reemplazo la pregunta.
2: Muy bien. Bueno, antes que de contestar, Enrique, un placer. Pero antes de contestar, me pongo un poco serio también por mandarle mucha fuerza al pueblo venezolano. Sinceramente, no puedo creer lo que se está viendo, las imágenes, muy triste, muy difícil de explicar. Y nada, mandarle un fuerte abrazo porque sinceramente están atravesando un momento muy difícil y esperemos que todo lo que puedan apoyar, todos los países que puedan dar una mano, será bienvenida. Y desde la parte que nos toca, un grande, grande, grande abrazo a todo el pueblo venezolano. Enrique, un placer que me haga la pregunta, un placer verlo acá. Gracias a usted por venir. Creo que ahora estábamos hablando cuántos mundiales lleva, 18 mundiales. Increíble. La verdad que es un placer poder responder una pregunta, sobre todo porque hemos vivido un montón de tiempo. Yo cuando jugaba en Argentina no paraba de verlo y cada vez que hablaba, para nosotros los que convivimos esa época, era una eminencia y sigue siéndolo. Así que le voy a contestar la pregunta. Leo va a ir al banco, pero la contesto porque es usted, ¿eh? Si no, por ahí la esquivaría, ¿eh?
1: Con eso me basta, que me contesta porque soy yo, me basta.
2: Eso, quédese tranquilo que contesto porque usted creo que se lo merece, sinceramente. Y me permito que el equipo, ahí sí, esa me aguardo, pero la de Leo se lo digo, Leo va a arrancar después y el equipo lo tengo confirmado, pero lo vamos a decir mañana, Enrique. Así que muchas gracias por preguntar y que disfrute del Mundial.
1: Entonces reemplazo la pregunta.
2: Reemplácela, le damos otra.
1: De acuerdo a la cantidad de partidos que se llevan jugados en este campeonato del mundo, que no parecen tantos, o que no son tantos hasta el momento, pero van a seguir siendo, la suma de jugadores que uno ha tenido la oportunidad de ver por los distintos medios, ¿de alguna manera sugiere una forma diferente de encarar el fútbol que se viene? Es decir, se ha hecho un juego de contraataque, se ha hecho un juego de velocidad, se ha hecho un juego físico, se ha hecho un juego de establecer posiciones determinantes, o no pasó absolutamente nada y cada uno sigue con su aprendizaje.
2: Bueno, sí, es muy interesante la pregunta. A ver, estamos viendo diferentes maneras de jugar y todos, al final, todos tienen resultado. El que ataca con el balón. Hay equipo, el caso de España, el caso nuestro, que le está yendo bastante bien, el equipo que juega de contra, que también le está yendo bien. y el equipo que se hace fuerte defensivamente. Vimos ayer Australia con Paraguay, dos equipos muy duros, que el partido terminó 0-0 y que han clasificado y que no le van a poner las cosas fáciles a ninguna. Lo que sí creo que es muy difícil para un equipo, no sé, por ejemplo como el nuestro, cambiar radicalmente su manera de jugar. Al final sí que podés tener algunos matices, cambiar algunas cosas, pero no podés cambiar radicalmente porque no es nuestra esencia. Lo que sí que tomar recaudo de lo que tiene el rival. Pero yo creo que como pasó toda la vida en el fútbol, no hay una manera sola de ganar. Y en este Mundial se está viendo que hay selecciones que juegan de diferentes maneras y todos están dando resultados. Pero como siempre digo, creo que al final van a estar siempre las selecciones potentes.
3: Acá, bien. Marcelo Lamberti, estamos en vivo para Cadena 3 Argentina. ¿Qué tan bien te viene cuando está promediando la competencia poder tener esta posibilidad de optar seguramente por algunos futbolistas que no suelen jugarlo, más allá de que lo merezcan, por supuesto?
2: Bueno, no es que venga bien o mal. Yo creo que esos chicos que si mañana van a jugar, merecen jugar. Forman parte de la convocatoria, forman parte de un proceso que llevamos grandísimo y gran mérito de todo lo que se ha hecho es por ellos, por esos chicos que cuando no juegan son los primeros en entrenar el otro día y es indudable que como entrenador apenas puedo tener la posibilidad de darle minutos, se la doy, pero no porque solamente porque diga no vienen jugando, sino porque creo que lo merecen, son grandes jugadores también y el anhelo como entrenador es que el equipo juegue de la misma manera. Sé que son diferentes jugadores, el equipo puede ser diferente a nombres, pero intentamos jugar de la misma manera y eso es lo que vamos a intentar.
4: Hola, Lionel, siempre un gusto saludarte. Esteban Godoy de Crónica y Todo Fútbol. Te pregunté antes en otra conferencia de prensa si tenías cábalas, me dijiste que no, las normales. No te veo festejar los goles. Te habíamos visto festejar el de Arabia y después no. ¿Lo haces por algún motivo en especial? Me llama mucho la atención. Gracias.
2: Bueno, cábala, no sé, entro con el pie derecho y me hago la señal de la cruz, eso ya lo hago, imagino que eso puede ser que sea una cábala en cualquier cancha, en el entrenamiento, en todo. Y bueno, los goles, lo que pasa es que hay maneras, de manera, los festejo a mi manera, por dentro estoy contento, pero siempre digo que son los momentos que uno piensa de hacerlo. El día en Bolivia con Lautaro me crucé toda la cancha para ir a saludarlo. Bueno, creo que a lo mejor puede que vuelva a ese momento. A ver, lo que hago, lo hago, lo que hago en el momento lo siento así. Pero sí que estoy contento. Lo que pasa es que hay veces que ves cosas que no son normales, como los goles del equipo, los goles de Leo, y a veces te quedas pensando, como si esto no puede estar pasando y te sentás en el banco de suplente, tomás un traguito de agua, lo mastica mejor, mastica lo que va a venir después de ese gol, pero sí que lo festejo a mi manera.
5: Leo, aquí, Néstor Clivati, del espectador de Rafaela, provincia de Santa Fe. Es la primera vez después de muchos mundiales que Argentina llega al partido 3 de la fase de grupo con todos los objetivos cumplidos, incluso comparativamente con tu gestión en Qatar, donde frente a Polonia había responsabilidades y obligaciones. ¿Esto te pone comparativamente frente a una ventaja o, como hay que rotar y escoger otros jugadores que no tienen tantos minutos, también en el fondo termina siendo un dilema, un problema o como lo quieras definir? Gracias.
2: Bueno, a ver, yo creo que jugar con esta camiseta da igual el momento, da igual si necesitas los puntos, da igual si juegan los que no jugaron los últimos partidos, da igual. Esta camiseta implica salir a jugar y hacerlo bien, intentar ganar todos los partidos. O sea que de ese punto de vista a mí no me modifica nada. Estamos de la misma manera que estábamos el primer día, con ganas de ver al chico, ansioso, analizando al rival, porque eso, implica eso la camiseta de la selección argentina. Entonces, y se abre un panorama bueno para ver a los chicos que no han tenido minutos para saber en qué condición están y si se puede contar con ellos, que yo estoy convencido que sí, pero una cosa es pensarlo y otra cosa es verlo cuando juegan. Eso es evidente, pero la manera de preparar los partidos es siempre la misma.
3: Leo, ¿cómo te va? Acá, Juan Pablo Ferrari, del diario Hoy de La Plata. Aprovecho, te mando un saludo. El profe Córdoba en La Plata te quiere muchísimo.
2: Saludo al profe.
3: Sí, por supuesto. Y los chicos de la percusión que están ahora en los banderazos también muy expectantes de todo lo que pase mañana con Argentina. ¿Estás mirando qué rival te da lo mismo enfrentar a Cabo Verde, Uruguay o España? ¿Este cálculo lo están haciendo en base a regular las energías para planificar la semana larga, porque recién vuelve a jugar el viernes de la otra semana Argentina? Y la última, muy personal, en un futuro muy lejano, ¿te gustaría dirigir a Estudiantes? Gracias.
2: Bueno, saludo al profe. La decisión de quién juegue mañana no va relacionada a quién nos toque el siguiente partido. Y preferir quién nos toque sería una falta de respeto total. Decir acá quién prefiero, porque en realidad no prefiero a ninguno. Preferiría que se termine el Mundial mañana y que seamos campeones, porque en la realidad se están viendo cosas que siempre hemos dicho, pero se están cumpliendo, muy rivales muy difíciles, así que no estamos en condiciones de elegir o preferir, eso no es así. Y después, ¿cuál es el...? Si voy a dirigir a Estudiantes algún día. Tengo tantas promesas ya dije La Coruña alguna vez, Estudiantes, pero a mí Estudiantes me dio un montón y lo llevo en el corazón porque fue la institución que me hizo dar el salto. Y además que junto con el profe me dieron la oportunidad de jugar, de salir campeón en Malasia con la sub-20 por haber jugado ahí. Tengo un aprecio enorme a esa institución y química, porque mi manera de jugar un poco iba a la historia y la mística de Estudiante, así que me fue muy bien, así que no lo descarto, pero tantas promesas después, alguna habrá que cumplir.
6: Leo, acá a tu derecha, acá en el medio. Diego Provenzano, del diario Clarín. Estás próximo a cumplir tus 100 partidos como entrenador de la selección argentina, ya con los 16 avos confirmados. ¿Qué te gustaría que se dijera? ¿Que tus primeros 100 partidos en la selección argentina fueron qué?
2: No me lo puse a pensar, la verdad, que y lo digo con respeto, tampoco es que me preocupe qué se va a decir. A mí lo que me interesa es que la gente se haya sentido identificada con la propuesta del equipo, con la sensación de que fuimos una selección representada, que representaba a su gente, mejor dicho, y nada más. Con esto ya estaría bien. Y la verdad que 100 partidos no, nunca en mi vida lo pensé, son un montón. Y más con esta camiseta, la verdad que muy lindo momento cuando toque.
7: Leo, aquí, Alejandro Magdaleno del diario Todo un País y Radio Dimensión de San Luis. Charlábamos antes de arrancar la conferencia con el maestro Enrique Macaya Márquez. Él hablaba de la Holanda de 1974 como un fútbol revolucionario, cambio de posiciones, y pensar que no fue campeona del mundo, Holanda. ¿Está todo inventado en el fútbol? ¿O vos ves algo, más allá de los matices que hablaba recién de los futbolistas, de ustedes los entrenadores metiendo mano, sobre todo en esta Copa del Mundo, ¿qué advertís que hay de nuevo? Porque no puede ser que en el fútbol esté todo inventado.
2: Bueno, yo no recuerdo de la Holanda del 74, pero lo que sí me parece increíble es que todavía se hable de ese equipo, me parece muy bueno, y no haya sido campeón del mundo. O sea, y que marcó una época, eso es una señal muy buena. Y me parece algo bueno. Si está todo inventado, no sé... No sé, yo creo que hay muchas cosas que se le han cambiado el nombre, esa es la realidad. Y que cualquiera persona que tenga mi edad o arriba de mi edad dirá, pero yo esto lo hacía y se le llamaba otra cosa. Muy difícil inventar algo que nadie lo ha hecho, muy difícil, porque casi todo, y encima ahora todo se ve. Y siempre, yo lo que siempre digo, uno te puede proponer algo, pero vos tenés la manera de hacer otra cosa para hacerle daño a eso que te hacen. Entonces, al final es un juego de ajedrez, el fútbol. Pero sí que creo que muchas cosas se le han cambiado el nombre. Han estado antes, no sé, yo me acuerdo una vez con Burru Burruchaga, que estaba trabajando con nosotros, y no recuerdo qué palabra fue, y él me dijo, sí, la B corta, el 8, el 5, el 10, ¿no? El 5 y los dos.
0: Bueno, hasta ahí entonces parte de la conferencia de prensa que está brindando Lionel Scaloni, y nos quedamos sin tiempo. Gracias, Rubén. Gracias, Chelo. Igualmente, buen fin de semana.
8: Atrás,
0: gracias. A las 21 nos reencontramos por streaming para Uruguay y España. Nos vamos. Les recuerdo, Messi va al banco. Lo confirmó Lionel Scaloni en la conferencia de prensa. Y el Cuti Romero está bien. Va a jugar el partido 16 avos de final. Informativo y después seguimos en Radio Nacional con la programación.

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2: Actualizamos en la Copa del Mundo. A partir de las 9 de la noche se define el Grupo H. Van a jugar Uruguay-España, seguido por el streaming de Radio Nacional. Además, Cabo Verde y Arabia Saudita. De este grupo sale el rival de la Argentina en 16avos de final. Lo reiteramos, Francia goleó a Noruega 4-1 y Senegal venció a Irak 5-0.
1: Nuevo Rigi, el gasoducto Tratayén, Punta Colorada, obtuvo aprobación y Río Negro suma su tercer proyecto. La obra demandará una inversión de $1.300 millones y abastecerá los barcos licuefactores apostados en la costa. La Estación Astronómica de Río Grande registró los terremotos de Venezuela, el informe de Eugenia Duré.
3: La Estación Astronómica de la Ciudad de Río Grande detectó los sismos ocurridos en Venezuela. Las ondas sísmicas fueron registradas a más de 6.800 kilómetros de distancia, apenas 11 minutos después del evento, por la red sismológica de la estación dependiente de la Universidad Nacional de La Plata. La Estación Astronómica de Río Grande cuenta con 45 años de trayectoria y desde 1999 realiza monitoreos de actividad sísmica a nivel global desde la provincia de Tierra del Fuego, Antártida e islas del Atlántico Sur.
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4: A esta hora continúa lenta la General Paz Manuel Liniers, mano a la autopista Riggieri, a 50 kilómetros por hora, por favor, mantener distancia. Por otra parte, la ruta 3 totalmente habilitada hasta Las Flores, y la ruta 205 a Saladillo y Bolívar por la 65. Por favor, micros, máxima 90 kilómetros por hora.
1: En La Quiaca, en donde nos escuchás por AM560, la temperatura es de 11 grados, cielo despejado. Aquí en Buenos Aires, 9 grados 6 décimas, humedad 65%, cielo algo nublado.
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0: a todos, bienvenidos una vez más a Comer, Beber y Viajar, este programa que los va a llevar de viaje por todo el país, por todo el mundo. Además les vamos a hacer conocer recetas, aromas, sabores, porque en definitiva todo es cultura, los paisajes, la gastronomía y también la gente que vive en esos diferentes lugares. Vamos a conocer historias de vida, vamos a conocer lugares recónditos que vos no sabías que estaban ahí, pero nosotros te los vamos a contar. De todo esto y mucho más se trata este programa, pero bueno, si hablamos de viajar y de recorrer diferente tipo de lugares, por supuesto que no estoy sola. A mi lado, Erika Sotomayor. Hola, Eri.
1: Hola, ¿cómo va? Carolina Valverde, aquí ya con el mate listo para salir, para emprender el viaje del día de hoy.
0: Bien, y hoy nos vamos a ir un poco fuera del país, pero también vamos a estar dentro del país. Pero, por supuesto, este equipo tampoco está solo y se completa con la producción de Mika Polak y en la edición técnica y operación el señor Leo Zangari. Así que, bueno, si ya estamos todos listos y tenemos todos los petates, mira, vamos a tomar primero un avión, Eri. Dale. Así que tenés ya todos los, el pasaporte a mano, DNI, todo. Visa, todo. Bueno, entonces ya está, ya nos estamos yendo al aeropuerto. Vayan con tiempo al aeropuerto, no se olviden.
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0: Decíamos recién que, bueno, ahora vamos a viajar un poquito en avión, nos vamos a trasladar a otro país que es maravilloso, no solo por sus paisajes, sino también y sobre todo por sus sabores, por esos aromas que vas sintiendo cuando te vas metiendo, por ejemplo, en los diferentes callejones de la ciudad de Lima. Ay, por favor, Barrancos, Miraflores, San Isidro, por favor, qué barrios, qué gastronomía, qué lugares. Y de todo esto vamos a estar hablando con Diana Pita, quien es consejera económico comercial de PROM Perú en Argentina. Bueno, recordemos, hace poquito se desarrolló la Perú Week esta semana, que tiene como muchos descuentos para los que quieren viajar y para los que visitan el país de Perú. Pero bueno, de todo esto vamos a estar hablando con ella y ya la saludamos. Hola, Diana, ¿qué tal? ¿Cómo estás? Gracias por esta comunicación con Nacional. Acá te hablamos Erika Sotomayor y Caro Valverde.
3: ¿Cómo están? ¿Qué tal? Muy buenas tardes. Muchísimas gracias por la invitación.
0: No, por favor, Diana, ¿cómo estás? Bueno, ¿cómo se desarrolló y cómo fue esta edición de la Perú Week?
3: Muy bien, fabuloso. Tuvimos 54 tour operadores que nos acompañaron. Excelente. Estamos ya tabulando los resultados, pero desde ya hemos tenido muy buenos comentarios de nuestros socios estratégicos y también de consumidores finales y potenciales turistas. Ha sido una gran plataforma y una excelente oportunidad para viajar a Perú, que es un destino que está más cerca de lo que se cree. Estamos sí, muy cerca, solo 4 horas de viaje, no se necesita pasaporte, pueden viajar con su DNI y hay muchas frecuencias de vuelo para que nos visiten.
0: Sí, eso es genial. Igual siempre recordamos, como decíamos al principio de la nota, Diana, que por favor la gente vaya con tiempo a Ezeiza, porque igual hay un tramitecito ahí de inmigraciones que hacer y bueno, te lleva tiempo. Me ha pasado de casi perder un vuelo por eso, así que vayan con tiempo.
3: No, siempre con tiempo y planificado, claro.
0: Sí, y Diana, bueno, más allá de los tremendos paisajes, ¿no? Bueno, Machu Picchu, Cusco, no sé, hay millones de cosas para contar que vamos a ir desarrollando a lo largo de la nota. Más allá de todos los atractivos naturales increíbles que tiene Perú, otra de las joyas por las cuales las personas eligen muchísimo visitar este país es la gastronomía, una gastronomía de fama mundial.
3: Sí, por supuesto, nosotros tenemos una riqueza gastronómica que forma parte de nuestra identidad, ¿no? Refleja todo lo diverso que es el Perú en sus culturas, en su geografía, su biodiversidad, y tenemos una mezcla interesante de fuentes de inmigración de diferentes países y además tradiciones ancestrales y también técnicas contemporáneas, ¿no? Bueno, también podemos mencionar que el restaurante Maido sí, se consagró en el 2025 como el mejor del mundo y está ubicado en Lima. Claro. También tenemos otros restaurantes que figuran entre los 50 mejores del mundo, ¿no? Sí. Y así como tenemos estos restaurantes de nivel internacional, global, también tenemos los mercados, tenemos los huariques, tenemos las experiencias gastronómicas más sencillas. Y es que en cualquier parte del Perú se come bien, desde la comida casera hasta, como digo, las experiencias más sofisticadas, ¿no? Tenemos 4.000 variedades de papa, decenas de tipos de maíz, y nuestra cocina es el resultado de siglos de mestizaje y también de mucha creatividad, ¿no? Sí. Atraviesa la costa, la sierra, la selva.
0: Claro, también como, te hago un paréntesis acá, porque es como que uno dice, bueno, Perú, ceviche, causa limeña. No, y el Perú es un país tan vasto, con diferentes regiones, y cada región también tiene su impronta, ¿no? En la gastronomía, sus diferentes recetas. Bueno, también se hizo viral en su momento, por Ibai Llanos, el pan con chicharrón.
3: Claro, por supuesto que ganamos el premio, ¿no? El mejor desayuno.
0: Exacto.
3: Sí, sin duda. Cualquier equipo de perfil gastronómico que esté buscando el viajero, sin duda lo va a poder encontrar en el Perú, ¿no? Como dices tú, pues en la costa, en Lima, y en otras partes del norte, es el reino del ceviche, ¿no?
1: Diana,
3: sí.
1: Diana, acá Erika te saluda. Y yo, ¿sabes qué? Pensando en el turismo, ¿no? Como argentinos pensamos en Perú y pensamos en el Machu Picchu, una de las 7 maravillas del mundo moderno, pero aparte del Machu Picchu, ¿qué podemos conocer y visitar en Perú?
3: Bueno, tenemos otras maravillas más muy, muy destacadas, como es el caso de la Huacachina, que es una joya que tenemos nosotros en la zona de Ica, que es el único oasis natural de Sudamérica. Está ubicado en medio del desierto de Ica, uh-huh. Es una laguna que está rodeada con palmeras y tiene unas dunas de arena enormes, que son como de 100 metros,
1: sí,
3: que la rodean. Entonces es un paisaje realmente espectacular, ¿no? Tanto así que ha sido destacada por National Geographic como uno de los oasis más bellos del mundo, ¿no? Y,
1: sí,
3: y ahí se puede vivir una serie de experiencias que realmente son únicas, son irreplicables.
1: Sí, a mí me parece maravilloso este lugar, y viendo imágenes, el asentamiento que hay alrededor. ¿Qué son? ¿Hoteles? ¿Gente viviendo? Contanos acerca de eso.
3: Pueblito pequeño, ¿no? Pero todo desarrollado en función a lo que es el turismo y las actividades que se pueden desarrollar en esa zona. Básicamente, algo que todos buscan son las fotografías, ¿no?
1: Claro.
3: Porque es un paisaje desértico, pues, que deja pues sin aliento, sobre todo a la hora del atardecer, porque el cielo se tiñe de tonos naranjas y rosados, ¿no? Y las dunas de por sí tienen un tono un poco dorado en esas horas. Entonces es un marco maravilloso para extasiar a los fotógrafos y, bueno, aquellos que quieren tener ese contacto con la naturaleza y con la biodiversidad. También se puede hacer un picnic en medio del desierto, caminar por la laguna que tiene un malecón. En la noche pueden también disfrutar de un refrescante cóctel con pisco sour, un chilcano, porque justamente ahí también está la cuna de nuestra bebida de bandera.
1: Claro.
3: Se puede incluso llegar a ese punto de disfrute gastronómico, que es fabuloso. Y muy cerca de playa, de esa zona, tenemos también a Playa Roja, que también es un paisaje sumamente impactante. Es uno de los paisajes costeros más singulares que tenemos en el Perú. Está ubicada dentro de la Reserva Nacional de Paracas y se llama así porque su arena es de un color rojizo intenso y eso contrasta con el azul del Océano Pacífico y también con los acantilados que tiene la zona, ¿no? Entonces, esta playa ha sido reconocida también por National Geographic como una de las 7 maravillas naturales de Sudamérica.
0: Sí, si uno ve las fotos es increíble. Si uno ve las fotos es increíble. Una consulta, Diana.
3: Estamos sacando a la luz.
0: Sí, una consulta, Diana. La playa, por ejemplo, no es accesible como para que la gente se meta al mar, ¿no? Digo, ¿esto pasa en toda la reserva o es solamente en la parte donde está la Playa Roja?
3: Solamente en la Playa Roja. Hay otras playas. Esta sí, la Playa Roja no es apta para bañistas. Es básicamente para pasear, para apreciar la belleza. Pero es toda la zona de lo que es Paracas e Ica, tiene también otras playas que sí son aptas para ese tipo de, para los bañistas, digamos, que quieren ir directamente ahí. Pero hay muchas otras cosas que se pueden realizar. Por ejemplo, se pueden visitar las famosas Islas Ballestas, que son un grupo de pequeñas formaciones rocosas, que tienen una gran población de aves nativas, de animales marinos, los lobos marinos, los pingüinos de Humboldt, las ballenas jorobadas, los pelícanos.
1: Qué hermoso,
3: y es,
1: divino.
3: Es toda una experiencia y es un circuito que se puede manejar en poco tiempo en toda esta zona de Ica, Paracas, y que permite unas experiencias inolvidables.
1: Diana, y acerca de las distancias, ¿no? Si vamos a Lima, ¿a cuánto estamos de Huacachina? Le pedimos a los oyentes que se graben este nombre, que busquen fotos en internet, porque la verdad que van a quedar maravillados, tanto como de Playa Roja también. ¿A cuánto estamos de Lima, que es por lo general a donde llegan los turistas principalmente?
3: Estamos a unas 4 horas desde Lima y por la carretera Panamericana Sur, que es directo, es un viaje bastante cómodo y es muy frecuente. Y bueno, como sabemos, se puede llegar a Lima desde Buenos Aires, desde Rosales, de Córdoba, Mendoza, Salta, con muchas facilidades. Y sí es cierto, la Huacachina, nos quedamos cortos en describir su belleza y también la de Playa Roja, porque es realmente espectacular e invita también a una desconexión por completo, a un relax, y puede darse en un espacio de tiempo muy corto, ¿no? Se puede hacer un viaje de 2 noches, 3 días, o de repente hasta de 1 noche, yendo a Lima, y de Lima se pasan a Ica, y yo les aseguro que después de ese fin de semana van a regresar transformados por esta experiencia, que justamente lo que ahora se está buscando y también lo busca el turista argentino. Son estas experiencias únicas, irreplicables, y qué mejor que la puedas tener a una distancia relativamente corta y también de una manera asequible para la mayor parte de los turistas.
1: Claro. Bueno, justamente hablando del mercado argentino, ¿no? que visita Perú, es increíble lo que ha aumentado. Primero, la conectividad. Hoy por hoy estamos hablando de 74 vuelos a la semana, ¿no? A Lima, como vos bien decías, Diana, desde Buenos Aires, Rosario, Córdoba, Mendoza y Salta. Y en el 2024 aumentó 21% la cantidad de visitantes argentinos comparado al año anterior, y en 2025 otro 12% más. O sea, el argentino en líneas generales está apostando muchísimo al turismo en Perú. ¿Esto también se relaciona a lo mejor con una baja de precios para el argentino en Perú? Digo, ¿le está saliendo como más barato al argentino visitar el Perú?
3: Sí, efectivamente. Y la oferta que puede ver en Perú es realmente costo-beneficio, porque, como comentaba, es sumamente diversa y tiene todo tipo de experiencias. Puede buscar también una experiencia de lujo, si es lo que le interesa, una experiencia de inmersión en la naturaleza, inmersión en la cultura, y por una relación costo-beneficio mucho mejor, mucho más asequible, que si viaja pues a Europa o a otras zonas del mundo. Entonces, sí, nosotros estamos muy animados, promocionando intensamente y confiando en que, dando a conocer la gran variedad de destinos y experiencias que ofrece el Perú, cada vez más argentinos se animen a visitarnos, ya sea para estadías largas o para unas estadías un poquito más cortas, ¿no? El Perú tiene todo, tiene historia milenaria, una naturaleza extraordinaria, una de las gastronomías más reconocidas del mundo, y conecta cultura, tradición, biodiversidad. Cada región tiene una personalidad propia, ¿no? También, de hecho, los peruanos son muy hospitalarios y dan la bienvenida al viajero argentino, además de que hay una gran simpatía por los argentinos en general, ¿no? Entonces, extendemos una invitación realmente muy cordial para que exploren los destinos que ofrece nuestro país, recorran nuestras regiones, nuestros mercados, nuestros restaurantes, desde los mejores hasta los más pequeños, y sin duda van a regresar, como digo,
1: Diana, y en esto justamente te iba a preguntar, ¿no? ¿Cuáles siguen siendo o cuáles son hoy por hoy las ciudades que más reciben turistas, ¿no? Me imagino que siempre Lima y Cusco van a estar un poco a la cabeza, pero ¿cuáles son las otras ciudades que más hoy por hoy están recibiendo turistas, no solamente argentinos, sino del resto del mundo?
3: Bueno, en general tenemos a Lima, tenemos a Cusco, como es de conocerle. Ica también está recibiendo, Arequipa, Puno, Amazonía. Esos son, Amazonía también es un destino realmente privilegiado en términos de contacto con la naturaleza y poco explorado.
0: Sí, se está despegando un poco, ¿no? Ahora se empieza a ver un poco más, perdona que te interrumpa, se empieza a ver un poco más, ¿no? Esto de los turistas que van a Amazonía, que se internan, que tiene diferente tipo de tours, bueno, también una gastronomía súper privilegiada. Quiero que me comentes más allá de la belleza, ¿no? Del paisaje, si es necesario, porque esta es una pregunta que suele surgir mucho, ¿no? Cuando uno va a estos lugares, ¿hay que aplicarse algún tipo de vacuna? ¿Hay que ir con cierta preparación?
3: No es necesario aplicarse vacunas. En todo caso, depende mucho la experiencia, como digo, que quiera vivir el turista, ¿no? Existen cruceros por la Amazonía que permiten incluso recorrer todo el río Amazonas y hacer una exploración sin necesidad de adentrarse específicamente o bajando del crucero en determinados momentos para poder tomar fotos, hacer pequeñas excursiones. Y de esa manera no hay una mayor exposición, como digo, para aquellos que quizás no quieren tener una experiencia completamente inmersiva, como también hay otro tipo de experiencias. En términos generales es un recorrido no requiere mayor preparación en ese sentido, ¿no?
1: Claro. Claro, y Diana, ¿sabes qué? Hace pocos días vi una noticia que contaba acerca del descubrimiento de otra ciudadela perdida inca, 4 veces más grande que Machu Picchu. No sé si vos estás al tanto de esto, no sé si ya está abierto al público en general, o si se está viendo qué hacer con este lugar, o si fue recientemente descubierto, están haciendo los trabajos arqueológicos, ¿no?
3: Claro, sí, todavía se están haciendo todos los trabajos.
1: Ajá.
3: Para que esté completamente habilitada y pueda ser visitada por el público en general. Nosotros tenemos hemos sido bendecidos con toda una gama y todo un potencial arqueológico.
1: Sí, de la cultura inca, claro.
3: ¿No?
1: Sí, sí.
3: Pues seguimos descubriendo inca y pre-inca, y hay un trabajo muy rico para hacer por parte de los arqueólogos y de parte de nosotros también en preparar todos estos descubrimientos, estas joyas, para que sean productos turísticos que puedan ser aprovechados por el turista en general, ¿no? No solamente el turista local, sino también el turista internacional.
0: Sí, y también, Diana, un poco de salvaguarda, ¿no? Porque a veces el turismo puede llegar a ser erosivo.
3: Exacto. Entonces, como decía, pues tenemos una gran responsabilidad en nuestros hombros para darle el mejor aprovechamiento y también permitir que el resto del mundo pueda visitarlos, ¿no? Y como parte de toda nuestra riqueza.
1: Sí,
3: pero
1: tal vez,
3: como comentaba, tenemos todo, tenemos arqueología, tenemos cultura, sí, tenemos historia, tenemos aventura también, ¿no? Incluso en el mismo recorrido de Huacachina, el recorrido de Ica, también hay posibilidad de hacer turismo de aventura, hacer sandboarding por las dunas, subirse a los 4x4. Por todos lados hay esta posibilidad también abierta de encontrar en el Perú qué es lo que está buscando el turista, ¿no? Uh-huh. Hay un Perú para cada quien, como decimos.
0: Sí, totalmente. Y una región que, no sé, yo tuve la suerte de visitarla, pero la verdad que no es tan publicitada y yo siempre digo, vayan a hacer esto porque es increíble. Es todo lo que se relaciona con el callejón de Huaylas y Huascarán y eso del cordón verde y el cordón blanco. No, el cordón negro y el cordón blanco. Es hermoso y quiero que me cuentes un poquito más acerca de esa región.
3: Sí, esa región es muy importante en términos de lo que puede ser el turismo de aventura, el trekking, el montañismo, ¿no? Porque ahí tenemos el Nevado de Huascarán, tenemos toda esta zona de la Laguna de Yanganuco, que tiene pues también Yanganuco, que tiene como espejos de agua turquesa, los pies del Huascarán. Y justamente nosotros estamos impulsando también todo lo que es lo que llamamos el turismo de aventura, ya a nivel de tour operadores. Vamos a hacer un evento que se llama Outdoor en Perú para invitar a los tour operadores, incluso también obviamente los argentinos, para que vayan a conocer estas zonas y puedan regresar con toda la información necesaria para incorporarlos en sus paquetes turísticos.
0: Claro.
3: ¿No? Ahí es una combinación de trekking, alta montaña, deportes de aventura, turismo vivencial, porque también en esa zona hay una cultura local que es una cultura viva, ¿no? Hay la posibilidad de, al turista que le interese, formar parte de la comunidad, integrar sus tradiciones, o sea, almorzar con ellos, ver cuáles son sus rituales, y ese tipo de cosas. Entonces es una experiencia sumamente rica y que queremos también difundir en gran medida para todos aquellos que les gusta el turismo de aventura, ¿no?
0: Claro. Claro. Y bueno, y hablando y volviendo a la región de Ica, ¿no? Vos decías, es la región pisquera de Perú. Y bueno, y también un producto muy importante, me parece, no solamente para la gastronomía, sino para la cultura de Perú, ¿no?
3: Claro, por supuesto, sí, sin duda, ¿no? Dentro de lo que es Ica, Paracas, tenemos también una presencia de museos de sitio, ¿no? Tenemos el Museo de Julio Cetello, donde se exhibe una colección de la cultura paracas, que es una de las culturas pre-incas más significativas del Perú, y que se le llamó el mejor nuevo museo de Latinoamérica. Parte también de lo que es la expresión cultural de la zona, como tú bien comentas, son lo que llamamos la ruta del pisco, ¿no? Que es la posibilidad de que los viajeros puedan hacer un paseo por las bodegas, recorrer los viñedos, ir probando el pisco en su estado natural o también en cócteles. Y comprender también un poco más lo que es la identidad de la región. Y todo esto se va maridando, se va acompañando de la experiencia gastronómica en sí misma de Ica, ¿no? Ahí tienen toda una gama de platos basados en insumos marinos que son realmente deliciosos, y otros platos también importantes, por ejemplo la papa seca, que es también riquísima.
0: ¿Cómo es la papa seca? A ver.
3: Sí, claro, con cecina, con que es con carne de cerdo, y que es muy buena, ¿no? Tanto en lo que es vino como es en pisco, ¿no? La carapulcra que es fabulosa. Hay todo un recorrido y se pueden hacer, no sé si ya lo comenté, picnics incluso en el desierto. Bueno,
0: sí,
3: ¿no? Para los que les gusta una experiencia más exclusiva, en la duna se puede habilitar un picnic o una cena romántica. Y es muy interesante porque justamente también conversaba con un argentino y me decía, busco un viaje que se acomode para toda mi familia, ¿no? Tengo niños, tengo adolescentes, y también voy con mi esposa y quiero tener otro tipo de experiencias. Entonces, ese tipo de destinos son todo terreno, ¿no? Para toda la familia.
1: Diana,
3: son experiencias gratificantes.
1: Ahora entré en duda, no sé si ya lo aclaraste, pero en Huacachina, ¿te podés hospedar allí, en el oasis? En las casitas que están alrededor de la laguna.
3: Alrededor también hay pequeños hospedajes, pero normalmente, sobre todo para turistas extranjeros, hay una serie de hoteles un poco más alejados, pero no tan alejados, a unos 20 minutos.
1: Claro, como para hacer la excursión del día.
3: Exacto, claro. Sí. Claro. Muchos de ellos se hospedan en Ica, porque Ica también tiene toda una cadena de hoteles de lujo,

0: remarcando esto, ¿no? Digo, tanto en lo que es opciones de alojamiento, no solamente en Ica, sino todo lo que estuvimos hablando, Amazonía, Lima, la parte de la costa, de Trujillo, de Puno, de Arequipa, tenés tanto alojamientos en todo rango de precios, y en cuanto a la conectividad, ¿no? Si uno se quiere ir manejando como de región en región o de ciudad en ciudad, ¿hay buena conectividad también?
1: Sí, hay conectividad por carretera para aquellos que quieren conducir o que quieren alquilar un auto o ir por bus, por ejemplo. Algunos destinos, como en el caso de Ica, se llega rápidamente por la carretera. Y también tenemos vuelos que conectan, no más allá de una hora de vuelo, ya puede estar en Amazonía, puede estar en los Andes, puede estar en el sur del país. Es muy fácil ese tipo de conexión. Y lo interesante es que con una hora de vuelo o unas cuantas horas por tierra, en el caso que lo prefieran así, se puede pasar del desierto a la jungla, ¿no? A la Amazonía, ¿no? Se puede pasar de una urbe gastronómica de nivel global como es Lima a recorrer pequeños, de repente, no sé, mercados o puestos de comida en los Andes, digamos, ¿no?
0: Sí.
1: Entonces hay toda una gama de experiencias, tanto geográficas como culturales y gastronómicas. Es todo un abanico que está a unas cuantas horas de camino uno del otro, ¿no? Es dentro del mismo país, se puede tener una gran variedad de experiencias.
0: Bueno, nos quedamos con eso y que Perú también está muy cerca, como vos decías, unas 4 horas de vuelo y ya estamos en ese país maravilloso para descubrir no solamente sus hermosos paisajes, sino también esos sabores típicos de la gastronomía peruana. Así que Diana Pita, consejera económico-comercial de PromPerú en Argentina, muchísimas gracias por estos minutos con Radio Nacional.
1: Al contrario, muy agradecida por la oportunidad y como les digo, los esperamos con los brazos abiertos en Perú.
0: Muchas gracias.
1: Hasta pronto.

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1: Y bueno, anduvimos por Perú, por las diferentes regiones de Perú, y ahora volvemos a la Argentina y nos vamos más cerca de la Patagonia, ¿no, Eri?
2: Sí, nos vamos a Río Negro, nos vamos a Bariloche y nos vamos a Comayo, porque allí el 30 de marzo se inauguró oficialmente el Paleoparque Comayo y estamos en comunicación con Guillermo Aguirre Zavala, que es técnico paleontológico de Comayo y además director científico del Paleoparque. ¿Y por qué lo llamamos a él? Obviamente lo va a contar él, ¿no? Pero esta historia empieza cuando él tenía 11 años. Hace muchos años atrás, no sé cuántos, si muchos, muchos, pero lo tenemos a Guillermo en comunicación. Hola, Guillermo, aquí te saluda Carolina Valverde y Erika Sotomayor. ¿Cómo estás?
3: Hola, Carolina, Erika, ¿cómo están? Un saludo para toda la audiencia.
2: Bueno, gracias por esta comunicación y como les decía a nuestros oyentes, esto empieza cuando eras un niño y, bueno, nos gustaría saber esta historia que lleva a que hoy, 2026, tengamos un paleoparque en Comayo.
3: Mirá, la historia arranca, como sucede muchas veces en Patagonia. Patagonia es un lugar del mundo, te digo, que tiene mucho reconocimiento, y fue uno de los puntos donde adquirió relevancia la paleontología argentina, ¿no? Los grandes dinosaurios que se conocen vienen de acá. A veces la gente dice, bueno, ¿por qué? La pregunta más sencilla es que la Patagonia, al ser una zona con unas áreas desérticas y semidesérticas, las rocas están desnudas y es más fácil poder toparse con un fósil, ¿no? Mm. Brasil pasa que está lleno de fósiles, lo mismo que Neuquén, lo que pasa es que está tapado de selva. Entonces, cuando hacen un camino o alguna obra que desmontan, aparecen los fósiles. Acá es más fácil encontrárselos. Y un poco así empieza la historia en este pueblito Comayo, a unos 100 kilómetros de Bariloche, cuando, bueno, me tocó a mí, siendo niño, saliendo a jugar. Son pueblitos muy chiquititos, chiquitos y alejados, ¿no? Porque a veces en Buenos Aires pueblitos chiquitos, pero uno se corre 15 kilómetros y ya hay una ciudad. Uh-huh. Acá son pueblitos con distancia de 100 kilómetros. Entonces hay mucha tranquilidad. Hoy en día uno viene a Comayo y también va a ver que somos 2.000 habitantes en un paisaje hermoso. Y los chicos andan jugando, caminando. En el caso mío, éramos un grupo de amigos que salíamos a la montaña a caminar, a los alrededores. Y bueno, siempre hay rocas, la gente, rocas que llaman la atención por sus colores, por cristales y demás. Y nos tocó que, bueno, nos empezamos a topar con los primeros fósiles, algunos más fáciles de identificar, otros más difíciles. Y ahí nos contactamos, cuando nos asombramos. En esa época yo le comento siempre a la gente que no es como hoy en día, ¿no? Contextualizamos con los chicos, que hoy los chicos tienen una inquietud. Uh-huh. Y tenemos el celular y ahí googleamos y ya tenemos toda información. En ese momento a nosotros nos sorprendió, ¿no? Ver uno de los primeros fósiles fue parte de una coraza de un gliptodonte.
2: ¿Y cómo era, para que sea visual para los oyentes, ¿no? ¿Qué es lo, bueno, que encontraste? ¿Era un hueso?
3: Imagínense, una coraza es como que uno está viendo una tortuga, ¿no? En este caso estaba dada vuelta, y tienen unos dibujos ornamentales, el hueso, ¿no? Que es lo que queda preservado, la piel y lo que es, pelos o cualquier otra capa que tenga de tejido más blando, se desintegra, pero el hueso queda y los huesos son ornamentados. Si uno ve alguna película o ve alguna imagen de un gliptodonte, son huesos que tienen forma de caparazón y son fáciles de identificar porque tienen como una ornamentación. Uh-huh. A raíz de ahí empezamos a preguntarnos, bueno, ¿quién sabía algo de esto? ¿Algún profesor y demás? Y ahí entramos en contacto con la Asociación Paleontológica de Bariloche, que también arranca un poco así, como es la historia del Paleoparque. Esto arranca un poco antes, también de gente coleccionista que en un momento deciden abrir un lugar para que el público pueda visitar, y a partir de ahí fueron un semillero de futuros paleontólogos que hoy trabajan en Bariloche, ¿no? Claro. Esto arrancó así, más o menos de la misma manera. Y digo esto porque siempre es importante que uno cuando encuentra algo, hoy está cada vez más legislado y es importante que cuando la gente encuentre algo, lo pueda denunciar a una institución de estas características, ¿no? Ya sea al municipio o a un museo, porque ahí va a haber gente que está más preparada en el tema o son profesionales, que van a tener todo el cuidado necesario para que esas piezas puedan preservarse, rescatarse de la manera más cuidadosa y tomando la información necesaria, ¿no? Ustedes imagínense que cuando aparece un fósil o cuando aparece un resto arqueológico, casi se hace un trabajo detectivesco, ¿no? Uno tiene que ver ahí todas las pistas de cómo murió el animal, hay mucha información que si no la tomamos en el momento y empezamos a remover y a excavar y demás, la perdemos para siempre a veces. Entonces es importante siempre dar aviso, ¿no? Este claro. fue el caso nuestro, de que, bueno, dimos aviso a esta asociación paleontológica y ahí un poco empezó la historia esta de hacer viajes de campaña, colectar. Bueno, pues crecí, me fui a estudiar a la Universidad de La Plata, empezamos a hacer campañas durante 2008.
2: Guillermo, sí. Perdón que te interrumpa, pero ¿qué descubriste? Hoy tiene nombre y apellido.
3: Bueno, a eso iba, porque ¿qué es lo que pasa? Uno a veces descubre huesos que son fáciles de identificar, ¿no?
2: Sí.
3: Después vienen los especialistas que se encargan de definir a ver si son especies nuevas, si son cosas que ya se conocen de otros lugares, pero muchas veces uno se encuentra con huesos que están metidos en la roca. Entonces es todo un proceso de extracción de un bloque, ¿no? Que a veces decimos, bueno, esto puede ser o parte esta parte del esqueleto, puede ser de este animal. Se delimita un bloque de roca, se saca, se llama bochón, y esos bochones, que se le da una protección de yeso y se sacan a veces piezas grandes o chiquitas, se llevan a museos donde tienen talleres, laboratorios preparados, y ahí hay unas herramientas muy especiales y meticulosas donde uno empieza a separar la roca del fósil. Mm. Todo ese proceso puede llevar años, ¿no? Y de hecho, siempre estuvo todo muy concentrado en el Museo de La Plata, Buenos Aires, Museo de Tucumán, y ahora se está empezando a diversificar un poco más y ya hay instituciones en Río Negro, en Santa Cruz, en Chubut, y ya los fósiles se pueden procesar y estudiar acá mismo, ¿no? Antes tenían que viajar y eso se demoraba mucho más. Imagínate que nosotros cuando encontramos este gran hallazgo, ¿no? Que lo descubrimos casi 5 años después, era un cráneo de un ave, un ave muy particular, aves que vivían acá en Sudamérica, muy interesante porque uno cuando piensa en un ave, piensa, no sé, en una gallina, en un pajarito, ¿no? Es lo más común. Pero acá en Sudamérica, luego de la extinción de los dinosaurios, donde todo el planeta entra en crisis, se extinguen gran cantidad de las especies, sobre todo dinosaurios, que eran los que dominaban, sobreviven algunos, en este caso las aves y los mamíferos, y son los que empiezan hace 66 millones de años a colonizar los continentes, los ambientes, y somos los que vivimos hoy en día, ¿no? Sí. Venimos de esa historia.
1: Guillermo, ¿qué tal? Acá Caro te saluda. ¿Cómo te va? Yo te quería preguntar, porque es verdad que en la Patagonia nosotros cada 2x3 escuchamos en los medios, ¿no? ¿Cómo se están dando estos hallazgos paleontológicos? Entonces yo te quería preguntar de la posición de Argentina, ¿no? En esta ciencia, porque pareciese ser que, como vos bien decías, tenemos tanto todavía por descubrir y tanto ya descubierto. ¿Es reconocida la Argentina como centro ciencia paleontológica? ¿O cuál es, como no sé, el mayor país o la universidad con mayor prestigio?
3: Bueno, sí, dentro de los países, Argentina toma un rol muy importante dentro de la paleontología a nivel mundial. Creo que está tercero dentro del ranking de publicaciones y de hallazgos y demás. Está Estados Unidos, obviamente ellos tienen toda la parte central, lo que es el lejano oeste, donde es una situación similar a la de Argentina, y tienen una historia también paleontológica muy importante. Argentina también, de la mano de CONICET, tiene un área, un organismo del Estado, que es el que financia, ¿no? Y permite que existan científicos, y a medida que hayan más científicos y más puntos logísticos o centros de investigación esparcidos por toda la Patagonia, Argentina y demás, más se sigue avanzando, ¿no? Y la ciencia tiene un poco esa paradoja. A medida que uno más conoce, más preguntas se genera, y obviamente los territorios son inmensos, ¿no? Nosotros hacemos campañas a veces, y la verdad que uno sentado en la inmensidad de la Patagonia, de estos afloramientos de roca, piensen que se van erosionando y van apareciendo, ¿no? Y a veces son columnas de centenares de metros que van a seguir erosionándose y van a seguir apareciendo todos los fósiles y todo el pasado preservado, ¿no?
1: No, y además a veces es completamente fortuito. Está el caso de Bodega Schroeder ahí en San Patricio del Chañar, en Neuquén, que haciendo calicatas en realidad para ver la composición del suelo, ¿no?, para los viñedos, encontraron de repente restos de un dinosaurio que ahora de hecho está en la etiqueta del vino.
3: Claro, sí, se dan esos casos también. Bueno, Buenos Aires, acá en Patagonia tenemos rocas más viejas, ¿no? Entonces es común, cuando uno encuentra algo, el animal, piensen hoy en la naturaleza. Hoy estamos acá en Patagonia, en Bariloche, salimos al campo, vemos un guanaco. Si ese guanaco se muere, lo más probable es que se desintegre, ¿no? Porque se muere, vienen los carroñeros, después el sol, la lluvia, se empieza a desmembrar y se desintegra, y pasa todo eso a los minerales del suelo. Pero en los eventos donde, no sé, una luz de barro, un explotón volcánica en ceniza, acá en Patagonia hay registros recientes, hay gente que se debe acordar de los últimos volcanes que hace una década, un poco más, hicieron erupción y mataron animales. A veces cuando esos volúmenes son más grandes, quedan sepultados estos animales así. En Patagonia nosotros tenemos el caso, como vos recordás, de esta bodega. Pero en Buenos Aires, si van al Museo de Ciencias Naturales, ahí en Caballito, hay una sala que se llama Buenos Aires hace 10.000 años, y muchos de los fósiles que están hoy en las colecciones salieron de las obras del subte, de edificios y demás, ¿no? Se ponen a excavar y ahí están preservados a través de inundaciones, de algunos ríos, grandes animales más relacionados a la megafauna, ¿no?
2: No, es espectacular. Es espectacular, como es espectacular también el Kelenquén Guillermoy, que lleva tu nombre.
3: Claro, bueno, eso estábamos hablando, que en Sudamérica se dio una historia muy, muy particular, porque tuvimos como una desconexión, vieron que los planetas se van moviendo.
2: Sí.
3: Y luego de que se extinguen los dinosaurios, nosotros nos estábamos separando de África y estábamos aislados, como pasa hoy con Australia. Vieron que Australia está como aislada y están todos los bichos raros viviendo ahí.
2: Uh-huh.
3: Y en Sudamérica teníamos una historia biológica muy similar. Acá había animales rarísimos y cuando empiezan a aparecer los grandes predadores que conocemos hoy en día, terrestres, como son la familia de los osos, de los felinos, ¿no?, el león, el tigre, el jaguareté, y los cánidos, toda la familia de los perros, lobos y demás, se empiezan a esparcir hace unos 30 millones de años por todos los continentes, pero nunca llegan ni a Australia ni a Sudamérica. Entonces, acá había muchos herbívoros, ¿no? O sea, había un clima mucho más húmedo, cálido, y los predadores pasaron a ser... ¿Se acuerdan de este demonio de Tasmania?
2: Sí.
3: El de los dibujitos. Bueno, había marsupiales carnívoros de gran tamaño, del tamaño de un oso, y también el nicho de predadores lo tomaron unas aves, ¿no?, que se llaman las aves del terror. Dominaron durante 60 millones de años, eran los predadores tope y alcanzaron estos tamaños grandes como el Kelenquén, que hasta ahora es el representante más grande conocido. Imagínense el tamaño del cuerpo de un avestruz, pero de 3 metros de alto y con una cabeza del tamaño de un caballo, con la morfología del águila, ¿no? Que era un pico tipo hacha, que te corría, te perseguía, casi como un velociraptor, y con la cabeza golpeaba tipo un hacha contra sus presas, las volcaba y ahí los comía y los desgarraba como un águila, ¿no?
2: Claro.
3: Eran bichos maravillosos, por eso el Kelenquén toma ese protagonismo, y sobre todo Comayo, en un momento que viene National Geographic, luego de la publicación de la especie, y hacen un documental sobre estas aves del terror, mostrando a este representante más grande encontrado hasta ahora en este punto de la Patagonia.
2: Claro, y bueno, y ese es ahora lo más importante del Paleoparque, ¿no? Es lo que sería el centro de atracción del Paleoparque.
3: Bueno, mirá, es linda tu pregunta, ¿por qué? Porque en cierta forma todo arrancó ahí, ¿no? En decir, este animal magnífico que teníamos, hizo todo este lío y este revuelo. Imagínense que cuando yo era chico, que andaba por las montañas y ya me empecé a interesar en esto, a mí me decían el loquito de las piedras, ¿no? Un chico en la Patagonia que le gustaba caminar los cerros y demás y no jugaba al fútbol, a la pelota o hacía algo más normal, entre comillas, pasó a después de tomar esta relevancia, a decir, che, no, acá hay algo interesante, busquémosle la vuelta, y hace un par de años que veníamos con intenciones de mostrar esto, ¿no? ¿Vieron como cuando uno pasa por el Chocón y está este dinosaurio ahí a la pasada, sí, o los carteles mordidos? Decíamos, nosotros tenemos que aprovechar este patrimonio paleontológico y hacer algo. Y ahí, bueno, un poco se alinean los planetas, empieza, esto habrá sido 2017 más o menos, empieza lo que es el avance de la ruta nacional que une Las Grutas, que es una ciudad balnearia, la costa de Río Negro con Bariloche, un recorrido de más de 600 kilómetros, donde uno pasa la estepa, y la finalización de esa ruta nacional era, que todavía, bueno, quedó ahí un poquito colgada, pero era el punto de comunicación, y nosotros estábamos ahí a la pasada, entre la costa y la cordillera, ¿no? Entonces, desde Nación había intención de terminar esa ruta, desde provincia, la intención de desarrollar un circuito turístico, como está la ruta del vino, como está la ruta de los dinosaurios, queríamos hacer acá el destino estepa, y ahí nosotros con este patrimonio dijimos, bueno, presentemos un proyecto, y ahí salió la idea de este paleoparque, ¿no? Y vos decís, bueno, es la figurita conocida, ¿no?, el paleoparque, el Quelenquén. Pero nosotros fuimos un poco más allá, y en vez de armar lo que decimos como un álbum de figuritas donde uno va a ver un dinosaurio grande, un ave con alas de 8 metros y demás, pusimos el foco en contar procesos, ¿no?, procesos a gran escala, ambientales, de clima y demás, que modelaron la Patagonia y donde estos animales se tuvieron que adaptar, ¿no? Les hago un resumen rapidito.
1: Sí, piensen que nos queda poquito tiempo, sí.
3: Bien, piensen que la Patagonia eran bosques y selvas, ¿no? Bosques y selvas.
1: Sí.
3: Hace un par de millones de años atrás, ¿qué pasó? Se empezó a levantar con estos movimientos de placas, a chocar una placa con la otra, nosotros Sudamérica con la del Pacífico, y se levantó la cordillera, que no siempre estuvo ahí. Uno que visita la cordillera parece que son moles de roca que siempre estuvieron ahí. La cordillera fue baja y todos los vientos húmedos del Pacífico regaban toda la Patagonia y eran selvas y bosques. Cuando se levanta esa gran barrera, empezó a bloquear la humedad, cae nieve y lluvia de un lado de Chile, de hecho miren una imagen satelital de Google Earth, y van a ver que de un lado de la cordillera está todo verde y del otro es un desierto. Bueno, todo ese proceso de modelamiento de la Patagonia ocurrió en los últimos millones de años. Este aislamiento que hablábamos de estos animales carnívoros raros que teníamos, duró hasta que nos conectamos hace 2-3 millones de años con América del Norte, y ahí bajan recientemente, ¿no?, los pumas, la familia de los osos y los cánidos, y compiten con los nuestros. Los bichos raros quedan en África y a nosotros se nos forma una mezcla. Mm. Y de esos animales que vemos hoy en día, algunos que vienen de esa historia de hace 60 millones de años de Sudamérica y otros que ingresan recientemente. Hay un proceso, hay una ingresión marina también que inunda gran parte de Río Negro, gran parte de Argentina, y gran parte de Sudamérica, y hoy estamos parados en algunos desiertos donde encontramos restos de fondos marinos. Bueno, entonces, la idea fue contar estos procesos a gran escala, hablar de cambio climático, hablar de eventos de ingresiones, temas que están muy en boga hoy en día, pero que la verdad que el pasado nos cuenta un montón, sí, y nos va a ayudar a entenderlo, y los animales son los personajes de esta historia, ¿no? Así que si bien el Quelenquén es importante, el que venga al paleoparque se va a asombrar más porque va a entender y conocer la Patagonia como la ve hoy en base a esta historia reciente.
1: Claro, entonces Guillermo, invitamos a todos los que nos están escuchando a visitar el Paleoparque en Comayo y aprovechamos para agradecerte estos momentos aquí en Radio Nacional y por contarnos tu historia. Y bueno, seguimos en contacto para poder visitar el Paleoparque en Comayo.
3: Obviamente, gracias a ustedes por la difusión. Y bueno, aquel que tenga pensado venir o en el invierno o en el verano a Bariloche, se toma un día de excursión y se va 100 kilómetros a la estepa a ver otro paisaje totalmente distinto y a conocer esta historia del pasado reciente de la Patagonia.
2: Bueno, muchas gracias. Hablábamos con Guillermo Aguirre Zavala, técnico paleontológico de Comayo y director científico del Paleoparque.

0: Bueno, y se nos va el programa, como siempre, a las chapas. Anduvimos por Perú, anduvimos por Río Negro, por Bariloche, por todos lados. Así que, bueno, nos vamos corriendo, pero sin tropezarnos. Erika Sotomayor, muchísimas gracias.
1: Carolina Valverde, muchas gracias.
0: Y se completa el equipo con Micaela Polak en la producción y en la operación técnica y edición, Leo Zangari. Así que, bueno, hasta la semana que viene con mucho más comer, beber y viajar acá por Radio Nacional AM870.
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6: Las 9 de la noche en la República Argentina. Nacionales, Mundial, la información con Nicolás Álvarez.
7: El técnico de la selección argentina, Lionel Scaloni, confirmó que Lionel Messi será suplente mañana en el partido frente a Jordania en el cierre del grupo. Dijo que ya tiene el equipo, pero que primero se lo va a dar a los futbolistas.
8: Leo va a ir al banco y me permito que el equipo, ahí sí, esa me aguardo, pero la de Leo... Leo va a arrancar después y el equipo lo tengo confirmado, pero lo vamos a decir mañana.
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6: Murió Ernestina Pais, la reconocida conductora, falleció en un trágico accidente en San Isidro luego de que su vehículo fuera embestido por el tren de la costa. Ampliaremos. La Cámara de Casación ratificó que Cristina Fernández de Kirchner debe utilizar tobillera. Además, la Sala Cuarta mantuvo el régimen limitado de visita y acceder también a la terraza del edificio de San José 1111 en el barrio porteño de Constitución. Continúa la ola de frío polar. El avance de un sistema frontal desde la Patagonia traerá una nueva irrupción de aire frío y la próxima semana volverá el frío extremo. Misiones, Corrientes, Formosa, La Rioja y San Juan serán las provincias más afectadas. La información del tránsito con Ernesto Arriaga.
9: A esta hora la ruta 22 desde Bahía Blanca a Neuquén, capital, totalmente habilitada. Recordemos que hay obras. Máxima 40 en algunos sectores. La ruta nacional 237 de Neuquén Capital hacia Bariloche, totalmente habilitada. Por favor, circular con precaución desde las 9 de la mañana hasta las 19 horas.
6: En Mendoza, en donde nos escuchás por AM960, la temperatura es de 10 grados, cielo despejado. Aquí en Buenos Aires, 8 grados 7 décimas, humedad 86%, cielo algo nublado.
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